0: y a devolver con la mejor de las seriedades, con toda la honestidad en nuestros comentarios y sobre todo con el mejor interés de que nuestro país avance. 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Recordar que todo este esfuerzo, toda esta evolución, todo el empeño puesto aquí es encabezado por la visión de nuestro presidente y fundador, don Bienvenido Rodríguez Durán, así como también nuestro gerente general, el señor Bienvenido Rodríguez León Bienchi, y por supuesto, la participación de los compañeros que hacen posible cada día la realización de este espacio, Francis Villalona desde los controles, las compañeras Josefina Ortiz y Karina Lantigua en la coordinación y producción, y el compañero Carlos Gutiérrez en los audiovisuales. Con esto nos vamos de inmediato con nuestros titulares que nos arroja un fin de semana sumamente movido. El presidente Luis Abinader advirtió al Partido Revolucionario Moderno que evite los errores del pasado y que el enemigo del partido no está entre sus militantes. Se van a elegir nuevas autoridades el día 2 de agosto de este año, en medio de los distintos acuerdos, modificaciones, en el encuentro realizado el día de ayer, que tuvo también sus momentos importantes, sus momentos álgidos. En otro orden de partido, pero dentro de la misma arena política, el empresario y exministro Gonzalo Castillo dice que está listo para ser el próximo presidente de la República Dominicana. Habla de una poderosa fuerza de respaldo y definitivamente que está posicionándose, sobre todo con el apoyo de varios de sus compañeros, incluyendo Charlie Mariotti, como uno de los candidatos claramente a vencer dentro de esa organización política, lo cual también hay que decir ha provocado más movimiento en muchos de los otros aspirantes a la candidatura presidencial de ese partido. Dentro del PLD también, el presidente Danilo Medina arremete contra el gobierno y cuestiona la reforma fiscal, asegura que el país vive una crisis social. Habló también de la desesperación de muchos dominicanos y el deseo de marcharse del país de muchos de ellos. Avanzamos a la arena internacional, que más adelante vamos a recorrer de nuevo con el compañero Fausto Montes de Oca, y es que Abelardo de la Espriella gana la presidencia de Colombia según el conteo preliminar oficial, dando un giro de nuevo hacia la parte derecha del espectro político. Esto ocurre en un momento en el que el presidente Gustavo Petro decide esperar, dice él, que sean los jueces los que determinen tras el escrutinio total el ganador. Esto es interesante porque con el conteo preliminar de hace 4 años él se proclamó presidente, con el conteo preliminar de hace 8 se proclamó alcalde, pero bueno, así las cosas en Colombia hoy, con una diferencia menor a lo que tal vez esperaban algunos, terminaría Abelardo de la Espriella pues ganando las elecciones. Hay que ver entonces si no hay una sorpresa que parece fuera del alcance por el momento. El presidente de los Estados Unidos, Donald Trump, amenaza con volver a atacar a Irán si no detiene a Hezbollah en el Líbano. Hezbollah, que a veces oyendo algunos se pudiera entender que ellos riegan brochures o dan cursos, están manteniendo sus ataques precisamente desde la parte norte de Israel y han sido atacados en respuesta por la IDF y forma parte pues de los la parte externa, digamos, de los acuerdos, además del tema del estrecho de Hormuz o los temas de energía nuclear. La delegación iraní abandonó las declaraciones de Bürgenstock, además de las imágenes muy hostiles contra el vicepresidente J.D. Vance, al que se le quedó la mano incluso en el aire intentando estrecharla con uno de los representantes de la pacífica, por supuesto, Irán. La procuradora general plantea un nuevo contrato social para enfrentar la violencia en la República Dominicana, un tema que varias veces ha abordado, que en voz de la procuradora es importante, pero que sería interesante agregar más elementos para hablar de ese acuerdo. De todos modos, no deja de ser importante lo que dice. El CONA VIH-SIDA revela que 20.000 pacientes han abandonado su tratamiento contra el VIH en la República Dominicana, lo cual considera ella es alarmante. Los antirretrovirales, recuerden, son de uso continuo para poder mantener la calidad de vida y un sistema inmune funcional para quienes tienen este mal. Las embajadas gestionan documentos de ciudadanos afectados por el incendio en el hotel de Bayahibe. Imágenes funestas, terribles, de este siniestro que acabó sobre todo con el área del Hotel Dominicus Wyndham de Bahía Ibe, y que tenía una gran cantidad de las llamadas de estas habitaciones que tenían sus techos tipo caney y con toda esta parafernalia rústica y que fueron engullidas por las llamas. Antes de nosotros finalizar estos titulares y pasar con los temas de debate con nuestros compañeros, en horas de la madrugada de la República Dominicana, alrededor de las 4:40 de la madrugada de nuestro país, presentó su renuncia en el Reino Unido. Keir Starmer presenta su renuncia al puesto de primer ministro del Reino Unido y se está tomando la decisión de quién le sustituiría. Se prevé que sería el exalcalde de Manchester, que ahora fue electo como delegado ante el Parlamento, ante la Cámara de los Comunes, y que pudiera estar siendo quien le sustituya primero al frente del Partido Laborista y luego como número uno de lista del Partido Laborista, pues estaría siendo el habitante de Downing Street, la número 10 de Downing Street, que es donde reside el primer ministro de este país. Y esto en un momento en el que el llamado a elecciones va a ser inevitable, en un momento en el que Nigel Farage y su partido ultranacionalista pues ha ido barriendo en las elecciones de Inglaterra y en las elecciones de Escocia, pues también ganó un partido nacionalista, y adivinen quién ganó en Gales, un partido nacionalista. Así que, servida el menú informativo con estos temas, nos vamos con nuestro primer tema de debate, y son precisamente las palabras del presidente Abinader en el contexto del día de ayer. Esto unido a las palabras de Gonzalo, las palabras de Danilo Medina, a lo que ha venido ocurriendo recientemente con respecto a evitar errores del pasado, me imagino que habla de divisiones, a elegir sus autoridades de manera prístina, limpia, y por supuesto tratar de enfrentar su destino en materia electoral de cara al año 2028. Los buenos días a nuestros compañeros, compañeras del gobierno de la mañana. Buenos días a todos ustedes. Buenos días al ingeniero Héctor Rodríguez Pimentel. Buenos días al compañero Fausto Montes de Oca. Buen día al compañero Francisco Olimatos. Buen día a la compañera Diulca Pérez, de rojo, pero no San Valentín. Y con esto arrancamos el gobierno de la mañana.
1: Sí, buenos días, colegas. Aquí presente, muy buenos días al pueblo que nos escucha y nos ve a esta hora por la Z101. Mire, la palabra del presidente Abinader, yo creo que encajan perfectamente lo que necesita el PRM en este momento. Necesita unidad, es lógico, sin unidad no van para parte. Si no se mantienen unidos, si no pasan la prueba de una convención interna y permanecen cohesionados, es indiscutible que ese partido va fuera del poder. Y la otra parte que él enfocó, que para mí es fundamental, es la humildad. Le pidió humildad a los funcionarios, que eso ha estado ausente en muchos de ellos. Es decir, muchos han llegado a esa posición y creen que son dioses y no tienen los pies sobre la tierra. Entonces eso ha afectado un poco la imagen de ese partido y del gobierno en sentido general. Y Abinader le está pidiendo esto, humildad a los funcionarios. La verdad que la humildad y la unidad, yo creo que son dos elementos fundamentales para que el PRM pues siga siendo opción de poder a partir del 2028.
0: Eso es así. Buen día, Francisco Olimatos.
2: Sí, buenos días al país. Bueno, muchas informaciones dentro de los temas de debate. El PRM ayer, cumpliendo con disposiciones estatutarias y disposiciones de la ley electoral, tuvo la reunión de su comité nacional. Es un evento importante y mostró ahí el liderazgo del PRM, el sentido de unidad, independientemente de eventos que son normales, en donde las aspiraciones presidenciales ya están expuestas. Salió el tema del aplauso y el recibimiento a David Collado como uno de los aspirantes presidenciales. Está el tema de si hubo o no cierto recelo de Carolina Mejía, Wellington Arnaud y los demás. Bueno, Guido estaba en Colombia, sabemos que encabezaba la misión de la Copal. Así es. Pero realmente son cosas normales que se producen. Sobre el comportamiento del presidente Mejía, yo quiero avalar, como conocedor de esta mayoría política del PRM, yo soy fundador del Partido Revolucionario Moderno, fui miembro porque me excluyeron del Comité Nacional de su fundación, que fue para irme al punto, es esto: Hipólito Mejía nunca ha regateado un triunfo. Es decir, el que crea que Hipólito Mejía va a dividir el partido porque perdió o su mayoría, o, es decir, y creo que la madurez del liderazgo del partido revolucionario moderno le garantiza a la República Dominicana que no tendremos tensiones en la dirección ni en la escogencia incluso de la nueva dirección política que ya se estableció para agosto, cuando el PRM ha de escoger sus autoridades. Lo de la euforia, la efervescencia, es natural. David es uno de los aspirantes, el que aparece mejor posicionado en todas las encuestas que se han presentado, y es natural que sus seguidores pues le expresen su apoyo cuando se presente. Carolina tuvo un discurso también, José Luis, extraordinario, llamando a la humildad, igual que el presidente, y creo que el presidente Abinader cerró con broche de oro en un discurso que el país escuchó y le dijo a los PRMistas lo que tenía que decirle. El país es primero y el PRM es una herramienta, es un instrumento del pueblo dominicano, no es una herramienta de nadie, de ninguno de los grupos, y todos tienen que apostar a la unidad y a la humildad.
0: Buenos días, Fausto Montes de Oca.
3: Muy buenos días, José Luis, buenos días, compañeros acá en la mesa, buenos días al país que nos escucha a través de esta emisora. Mira, tomando como experiencia situaciones internas que se han dado en otras organizaciones al momento de escoger candidatos para la presidencia de la República, el presidente Abinader juega un rol importantísimo y ojalá que lo siga jugando. ¿Y cuál es? El de no vincularse con ningún proyecto. Ser un árbitro equilibrado, equidistante de los intereses que se den en esa organización. Yo viví un proceso donde vi un presidente de la República tirarse a favor de una candidatura interna de un partido, y eso lo que originó fue una división que hasta el día de hoy esos dolores todavía persisten. Entonces el presidente Abinader bien lo está haciendo, jugando ese rol de equilibrio, de árbitro, convirtiéndose en un hermano mayor de todo el que aspira allí, porque es la garantía de que si hay algunas situaciones en el proceso interno, con el devenir de los días, luego de la escogencia, se puedan subsanar esas heridas. Ahora, la unidad no es que todos estemos contentos y felices, porque la política es la definición del poder. Y el poder conlleva muchas pasiones. Entonces, lo que vimos ayer en esa convención alrededor de ese aplauso eufórico que le dieron a David Collado es una manifestación, para mí, de cómo anda ese partido, porque los partidos políticos son la suma de todos sus miembros. Entonces vi a un expresidente Hipólito Mejía un poco molesto. Por eso esa es la democracia, porque los que estaban allí tienen rango político, tienen categoría de la comisión ejecutiva. O sea, allí no estamos hablando de una masa que se puede decir que se llevó de alquiler con un picapollo y un poterrón. Cuando entre Olimato, apláudalo. No, espérate. Allí estamos hablando que estuvo presente la alta dirigencia de esa organización política. Y si ese aplauso y esa manifestación de apoyo fue tan entusiasta, entonces ahí realmente hay mucho material por donde cortar.
0: Vámonos con la pala. Buenos días. La primera participación en esta mañana de nuestra compañera Diulca Pérez.
4: Buenos días, José Luis. Buenos días, compañeros, y buenos días a la audiencia. Mira, el proceso que va a llevar a cabo el PRM, que de hecho ya lo lleva a cabo, porque hay mucha gente que está haciendo sus encuentros, aunque no sean políticos, sus encuentros con las bases, sus encuentros con esa militancia del PRM, y el llamado que le hace el presidente de la República a ser humildes es ese llamado para que se acerquen a la base. Incluso hay gente que ha cogido las bases como yo soy de la base, pero desde que le dan un carguito se distancia de la base, pero enormemente. La base no le vuelven a ver ni siquiera las señales de humo. Entonces, no es tú salir a decir yo soy de la base. Y tú acordate que tú ibas donde Raúl en Manganagua y volví a visitar a Raúl de vez en cuando y cogerle la llamada, señores. A veces tómale la llamada. Pero además, señores, mucha gente que está en posiciones que no resuelve nada. No resuelve nada. Tú llamas a muchísimos funcionarios del PRM por situaciones que no es para pedirle. Es para que canalice situaciones que corresponden a su institución. Una beca de un niño, como en el caso que llamé a un funcionario y le mandé los datos de una niña brillante. ni siquiera me han respondido. Ni siquiera me devolvió el mensaje, me dejó en visto.
1: Y eso es a ti, imagínate.
4: Óyeme.
1: El torito
4: es dando gritos desde el día uno. Es desde el día uno, señores, miren. Una beca. A mí hubo un niño de los tres brazos que yo le canalicé una beca en el ITLA hace un tiempo, que yo tuve que rogar por esa beca para ese niño de los tres brazos, que debería, y se lo digo siempre al gobierno, debería el gobierno andar detrás de esos muchachitos. Yo traté de canalizar una beca para inglés por inmersión hace como 4 años, señores, para un muchachito de Santiago. No hubo manera.
2: Vamos a conseguir.
4: No hubo manera.
2: UCF, yo se la consigo.
4: No hubo manera. Eso no resuelve el problema. El problema lo resuelve usted devolviéndole, recibiendo la llamada de ese compañero. Si es una cosa que está en sus manos, canalizando eso, resolviendo problemas, que con eso usted no le está haciendo un favor a nadie.
2: Es correcto.
4: Usted está cumpliendo con su trabajo, y mucha de la gente que le llama a usted para decirle, ayúdeme con esta beca, ayúdeme con esta entrada de este muchachito a tal institución. Mira, a Jimmy no tengo que llamarlo mucho. Es más, Jimmy es el que me llama a mí.
0: Sí.
4: Cuando le mando, porque sabe perfectamente que no te están pidiendo un favor, te están pidiendo una oportunidad para un muchachito pobre que lo necesita.
2: Jimmy, el rector del ITLA.
4: Entonces, señores, se abre la campaña el 5 de julio y el 2 de julio es la convención de delegados. Entonces, ¿qué significa eso? Que ese proceso eleccionario también tiene que contar con esa unidad, porque va a haber una sola persona que gane, sea mujer o sea hombre, y todo el que está ahí va a tener que unirse en ese propósito, porque al final todo es como dice el presidente, la unidad del PRM está por encima de cualquier cosa.
0: La prensa hoy resalta sobre todo, y lo decía el ingeniero Rodríguez Pimentel en la primera participación, los errores del pasado. ¿Pero cuál pasado? Bueno, miren, vamos a hacer un recorrido rápido. ¿Qué tiempo le tomó después de la primera vuelta de 1996 al Partido Reformista convertirse en irrelevante dentro de la óptica político-electoral dominicana? 12 años. 12 años después, en 2008, fue la última vez que presentó candidato. Ese precandidato fue Amable Aristi, sacó un 4.59%. Incluso según la normativa, pasaba a ser un partido minoritario, hasta que, obviamente, los alquimistas de la política dominicana se inventaron el redondeo. La salida del poder del Partido Revolucionario Dominicano en el año 2004, ¿qué causó dentro de ese partido? Bueno, recuerden que la sola elección del candidato, con un presidente que modificó la constitución y que decidió ir contra viento y marea y tener la candidatura para repostularse, sacó del partido a Toy de Camps, creó el PRCD y sentó mucha gente en el banco a ver qué pasaba, y lo que pasó fue que sacó un 33%. ¿Qué ocurrió con la salida? Estoy hablando de salidas del poder, 16 años después, el PLD sale del poder. No tengo que repetirlo porque yo creo que Fausto lo pinceló que ni Guillo Pérez, en una mañana de inspiración. Lo cierto es que, si hacemos un esbozo rápido, las salidas del poder, al menos en los últimos casos que recoge nuestra historia democrática, ha sido terrible para el partido que sale del poder.
1: Y normalmente por divisiones también es que salen.
0: Tal cual.
3: Divisiones y egos.
0: Tal cual. Hay un tema, claramente, ingeniero, del manejo del declive. Es decir, el manejo del incremento es fácil, es como el manejo de la abundancia. El que se saca la lotería, su problema es no despilfarrar. Ahora, el manejo de la escasez, el manejo del declive, pues es evidente. Mira, interesante información.
1: Y otra cosa que hay que resaltar es que las divisiones siempre se producen cuando están en el poder. Paradójicamente, porque podría pensar, si el partido está en la oposición, se puede dividir. No, es en el poder que se dividen.
0: Bueno, no olvidemos.
1: El PLD se dividió en el poder. Y el mismo PRD se dividió en el poder, y ahora el temor de Abinader en su discurso es que vuelva a repetirse la misma situación.
4: Acuérdese que son las familias ricas, la familia con dinero, la que se distancian por la herencia.
1: Sí, claro.
4: Los pobres no tienen ese problema. El que no tiene nada que dividir, nadie se pelea.
1: Como un hueso, nadie se
0: divide. Vaya repartiendo lo que yo llego ahorita.
1: Por el filete que se divide.
4: Un cuento famoso que tenía mi abuela.
2: Solidaridad por obligación.
4: Beba leche con su hermano. Los hermanos están peleando por la leche de una vaca que no se ha comprado.
0: Ay, qué bien. Ahora, la realidad es, y ahí me llevó el ingeniero al quinto ejemplo, incluso se fue más para atrás que yo en la cronología. Yo me quedé en el 96. si usted lo lleva a la salida anterior del poder del 86, ni hablar. Esa es la salida por antonomasia, trágica, accidentada, con división, creó el PRI, creó el BIS. Y dejó un PRD que por lo menos recuperó la gente del BIS originalmente con Peña Gómez, pero los del PRI al menos se quedaron, fueron que algunos retornaron a partir del 90 y del 94, pero de todos modos determinó la salida de ese partido del poder, y de muy mala manera, de muy mala manera.
1: Sí, la del 86, recuérdate, fue la división entre Salvador Jorge Blanco
0: y Jacob Masluta.
1: Y Jacob Masluta. Luego en el 90, entonces, entre Peña y Jacob. Entonces vinieron los partidos que tú dices, el PRI y el BIS, en el 90, cuando Juan Bosch fue el que polarizó con Balaguer. Y así la historia del PRM ha sido de división.
2: Bueno, sobre el PRD, el PRM está iniciando su historia.
1: Bueno,
0: pero estamos haciendo alusión a lo que pasó, independientemente de lo que pasa ahora.
1: Pero fíjate una cosa, tú dices que Hipólito Mejía, su historia es de...
2: Es respaldar al que gana.
1: Sí, pero recuérdate que Hipólito Mejía fue el que en el 2012... salió del PRD y fundó el PRM, básicamente.
2: Es que no fue en el 2012.
1: No, el 2012 no, sí. El 2013, pero.
0: En el 12 él fue candidato por el PRD.
2: Él fue el candidato en el 2012. Miguel pacta con el poder, es decir, pactó con el partido contrario.
0: Es posterior.
2: El PRM surge cuando esta mayoría queda sin plataforma política.
0: Claro.
2: Entonces, sí, si quedamos sin plataforma política.
1: Pero quién.
2: Yo soy testigo.
0: No, y los hechos están ahí.
1: Es cabeza quien lidera la salida del PRD, es Hipólito Mejía, por su papel que jugó en la elección del 2012, que casi gana las elecciones.
0: Bueno, y el tiempo le dio la razón, porque
1: una discusión es discutida.
2: Sí, ahora, cuando yo te digo que Hipólito es un hombre que si gana, gana, y si pierde.
0: Es que las primarias que ha perdido.
2: La primaria donde participa. Porque Miguel lo que pasó fue que tomó el partido y no permitió proceso democrático. Exacto. Porque sabía que estaba en franca minoría. Entonces,
0: y el tiempo le dio la razón.
2: Gobierno, ¿no? Claro. ¿Qué hizo? ¿Por qué le digo esto de Hipólito? Yo estuve con el presidente Abinader desde el PRD cuando comenzamos a trabajar en Santiago Rodríguez. Cuando creamos el PRM, entonces nosotros siempre que le decíamos y analizábamos que en mi caso me tocó trabajar primero Santiago Rodríguez y luego Asua, cuando decíamos que lo iba a ganar, no, Hipólito gana porque había sido el candidato de las elecciones anteriores. Cuando Luis le gana la convención a Hipólito, de parte de la cúpula del proyecto de Hipólito se reunió en San Cristóbal para no aceptar los resultados. Y cuando Hipólito fue, le dijo, yo no sé ustedes, yo tengo un candidato.
0: Ahí está.
2: Así que lo que no pasó, y lo hizo de nuevo.
0: Yo creo que la historia le da.
2: Es de los líderes tradicionales del PRD.
0: De los que más aceptaron.
2: Que nunca regateó una victoria de otro. Y fue el presidente Mejía. Y así ahora ha sido. Es decir, es un hombre serio frente él da la batalla hasta el final.
0: Claro.
2: A él lo veremos aguerrido.
0: Pero concede.
2: Pero es un hombre razonable, claro, a la hora de
0: Oli,
2: los resultados.
0: Mucha de la atención está fijada, Fausto Diulca y ingeniero Héctor Rodríguez Pimentel, en la situación del aplauso. El tema del aplauso. El tema de la ovación. Espontánea, obviamente, para los seguidores de David. Otros a lo mejor pensarán que era una camarona o algo así por el estilo. En el béisbol se suele utilizar la frase, el juego habló. El equipo que viene de atrás, que se está acercando, tiene base llena, está perdiendo por una. Bueno, viene fulano, pero el siguiente batazo sale de frente a tercera, doble play, el juego habló, ya se embromaron. Situaciones como esa darían esa impresión, como que ya el juego habló, o pudiéramos todavía tener un escenario abierto a posibles alianzas internas. Hay quienes hablan ya de alianza de otros precandidatos para hacer una fuerza en común, y ciertamente que pudiéramos tener una elección ya entre quizás solamente dos cabezas o menos, o bueno, menos de dos, no, nada más puede ser uno, pero sí que pudiera ser una elección entre pocas cabezas visibles, articuladas hacia esa convención.
1: Hay un elemento que se dio ahí, José Luis, y que fue determinante para esa actividad, que fue que ya Yosán Lobatón llegó junto con David el Alto. Entonces se había rumorado de que él estaba apoyando, y ahí se confirmó ese apoyo.
0: Me dice que está buscando parqueo.
1: Entonces, fíjate, ¿por qué yo digo que es importante eso? Porque Yayo, en toda su comparecencia pública, incluyendo cuando vino aquí, ¿verdad?, recientemente, siempre dice que él es un hombre de Abinader, del grupo de Abinader. Él no dice, yo apoyo al presidente para que haga una buena... Yo soy del grupo de Abinader, arriba y abajo, él lo ha dicho. Entonces, el hecho de que él se adhiera a la candidatura de
0: David Collado,
1: Eso envía un mensaje a las bases del partido en el sentido de que el líder del partido, el cercano al líder del partido, está apoyando este lado. Entonces, y eso tuvo mucho, tuvo influencia en esa ovación que le dieron a David Collado, que molestó a Hipólito. Y tú sabes que Hipólito es un político veterano, ¿verdad? De mil batallas. Y todos los políticos veteranos, así como Hipólito, siempre piensan que esas ovaciones son preparadas, ¿tú entiendes? Y eso era lo que yo estoy seguro que él le estaba reclamando a David. Tú preparaste algo así, pero no sé lo que le dijo. Pero o sea,
0: habrá que preguntarse si las ovaciones en su momento a papá fueron también.
1: ¿Algún reclamo en ese sentido? No, porque siempre cuando te ovacionan a ti.
0: Ah, no, ahí no. Eso pasa como con las renuncias.
1: Ahí no hay problema.
0: Que si son para el lado mío, son espontáneas. Si son para el otro, hay un plan.
1: Sí, pero.
0: Hay un plan.
1: Acuérdate que. No, el caramelo de una maga la vida. Acuérdate que el negrita. Es el que recibe la estocada,
0: claro,
1: no,
0: claro.
1: Es el que la da.
0: El aplauso.
3: Mira, dice nuestro amigo Fabio Ruiz, aprendí de allá de la UAS, aprendí una frase que él siempre acuña, que él dice, el cuadro es el que multiplica el voto. Entonces, lo que pasó allí, si nosotros lo extrapolamos a la base de ese partido, parece que David va cómodo.
1: No, no, indiscutiblemente las encuestas lo están señalando, eso no lo hace.
3: Parece que va cómodo.
1: Ahora, Hipólito y Carolina, porque fíjate, uno centra en Hipólito y no en Carolina el debate.
0: Es el cacique de su cacicargo.
1: Sí, es un asunto que incluso.
0: Aunque Carolina además, tiene liderazgo.
2: No, sí, oye, Carolina sí, pero tiene el talento, las condiciones.
0: Sí, sí, eso no tiene discusión. Estamos hablando aquí de que Hipólito, sí, con la presencia que tiene, el carisma que tiene, el protagonismo que tiene, no, sí, es segundo. Claro, crédito de la película.
4: Sí, pero mira qué pasa.
0: Todo por acá.
1: Hipólito, ya para concluir, Diurca, Hipólito o Carolina,
0: sí,
1: ¿verdad? Están centrando su esperanza en las bases del partido. Que como tú señalaste, Diurca, han mostrado disgusto en muchas ocasiones. Entonces, Hipólito siempre dice: quienes votan son las bases, no son las encuestas, no son las bases. Pero como dice Fausto, muchas veces las bases. El apoyo de la base se refleja en el apoyo de los cuadros.
4: Ahí cada precandidato tiene fortalezas, incluso distintas. Claro. En el caso de Carolina, Carolina es una mujer con un ángel enorme. O sea, Carolina se sienta a hablar contigo y te deja fascinado con ella. Primero, es una mujer muy inteligente, es una mujer preparada, que ha hecho un gran trabajo.
0: Hereda el carisma de su padre.
4: Y es tiene un carisma enorme, pero además es una persona sumamente grata y va a los detalles. Va a los detalles, conoce a la gente y eso es bueno. Bueno,
0: yo te redoblo la apuesta. ¿Tú quieres un tipo mejor formado en ese partido, por ejemplo, que Wellington? Que lo hemos tenido.
4: Bien, y además, Wellington, un trabajador también, con un nivel de disciplina. Pero déjame decirte una cosa. Yayo, por ejemplo, es una de las figuras que está más cerca de la base constantemente.
0: Sin duda.
4: Pero volviendo a Carolina, ¿ustedes saben cuál es el punto? Que como los precandidatos, recuerden el mensaje del presidente en un momento determinado, que le dijo, oye, le puso a cada quien en su puesto y la gente se recogió y se puso, lo que son funcionarios del gobierno, se concentraron en sus trabajos. Ahora, ¿quién es que está en la calle por Carolina? ¿Hipólito?
0: Sí, no.
4: Hipólito
0: todo,
4: está
0: todo el tiempo
4: recorriendo el país. 24 porque Hipólito 7. No tiene ningún tipo de freno, no tiene límite. No, el
0: dirigente
4: del PRM y tiene que ir y está haciendo. Ahora, no pongan Hipólito Carolina, que no son lo mismo. Carolina es una mujer de un carácter y que toma sus decisiones independientemente de quién esté a su alrededor.
0: Eso es así. Brevemente, camarada.
2: Sí, brevemente. Coincido con Diurca 100% y le quiero decir algo sobre al liderazgo de mi partido y al proceso. Señores, el PRM va a escoger sus autoridades y va a escoger su candidato o candidata. El que sea, todos lo apoyarán. Con Carolina, le quiero decir que no puede nadie cantar victoria todavía. Sí. Independientemente de que sabemos, por ejemplo, los vínculos de Yayo con la base, con el Luisismo, estuvimos ahí, fundamos esto, es decir, la parte de Luis. No olvidemos que ese Hipólito que está ahí vino de un 4 y derrotó a Miguel.
0: Una de las historias de resurrección política más impresionantes.
2: Oye, Hipólito iba a los pueblos y convertía en dirigente, donde él no tenía un solo dirigente. Por ejemplo, en ASO te puedo decir que teníamos diputados y los dos eran de Miguel. Los alcaldes, todos eran de Miguel. Hipólito fue y generó un nuevo liderazgo y lo convirtió en victoria.
0: Eso es
2: en
0: así.
2: Un proceso, es decir, que no se puede descuidar
0: nadie
2: ni pensar que a Hipólito se le gana
0: a, los Yogi Berra,
2: esa mayoría que apoya a Carolina, donde está gente que estuvo con Hipólito y gente que
0: el juego no se acaba hasta que no termina.
4: David está trabajando en los cuatro.
2: Definitivamente.
0: Eso es así. Mira, antes de nosotros irnos, FIFA,
2: ambos con condiciones para ganar y para ser presidente.
0: Antes de nosotros marcharnos de este primer segmento del Gobierno de la Mañana, una información de último minuto que nos va a dar el compañero Fausto Montes de Oca.
3: Así es, acaba de fallecer Alan Greenspan, ex presidente de la Reserva Federal de Estados Unidos a los 100 años. Recordemos que este importante economista dirigió la Reserva Federal de Estados Unidos durante 18 años consecutivos.
0: Le tocaron jefes de Estado y gobierno. Le tocaron jefes de Estado y de gobierno republicanos y demócratas, un fiel creyente en su teoría de la estabilidad. Y obviamente del dinero barato, el dinero con unos intereses sumamente bajos, lo cual tuvo sus efectos positivos, como también más adelante tendría efectos que fueron altamente cuestionados en la crisis subprime del año 2008, un economista del cual se estudiarán precisamente sus medidas macroeconómicas por muchos años, y un hombre de un estilo que creo que de ahí en adelante casi todos los dirigentes de bancos centrales o de organizaciones de ese nivel pues han intentado más o menos emular. Nos vamos a la pausa, lunes 22 de junio. Así arranca el Gobierno de la Mañana y la Z101. Llévatelo, Francis.
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1: Estamos de regreso en el Gobierno de la Mañana, Gobierno de la Z101, y vamos a continuar, compañeros, en esta jornada a la que se han agregado informaciones de último minuto, como la que compartía con nosotros el compañero Montes de Oca antes de cerrar la pausa, y la que dábamos al inicio del programa, de que eso de las 4:00 de la madrugada hora dominicana, pues renunciaba Keir Starmer, y hablábamos precisamente de su posible sustituto. El presidente Donald Trump ha amenazado con atacar nueva vez territorio iraní si no detiene a su grupo proxy Hezbollah, que opera en el Líbano. Hezbollah, si usted lo divide, Hezbollah, significa el partido de Dios. Y ha sido la organización radical chií en el Líbano, que ha tenido pues desde los años 80 una gran presencia en ese país, incluso quitando facultades al Estado central, que tiene unas fuerzas armadas muy limitadas, muy modestas, y gobernando de facto regiones del país. Esta situación ha provocado alteraciones en, digamos, la hoja de ruta que llevaban las negociaciones en Bürgenstock, Suiza, y donde se suponía que las cosas iban a dejar pues más adelantadas y de mejor manera de cara a esta negociación de paz. De todos modos, da la impresión de que y por lo menos viendo las declaraciones de otros actores y cómo evolucionaron los precios de los crudos, parece que el mercado algo sabe. Y el crudo se ha mantenido a la baja, claro, ha bajado un poco menos, pero ha seguido la baja. El WTI, el West Texas International, amanece a 75.34 el barril, el Brent bajó de 80, tenía tiempo que el Brent no bajaba de esa cifra, y otros derivados pues también observaron estabilidad o reducciones en la baja de los precios. Así que estamos prácticamente en una etapa bastante avanzada de esta novela, de esta Rosa de Guadalupe, sí, y de ver qué finalmente termina ocurriendo. Parecería que están combinados a la paz, pero que las formas no van a ser fáciles. Es lo que al menos yo concluiría con respecto a eso, Fausto, Diulca, Oli, ingeniero.
2: Mira, les dije a los iraníes que si cierran el estrecho de Hormuz, se quedarán sin país. Ni siquiera podrán regresar a su puto país. Eso dijo. Donald Trump, que fue lo que irritó a los iraníes para no asistir a las negociaciones que se están dando en Suiza.
1: O para irse, porque se retiraron
2: de la reunión.
3: Sí, pero es difícil tú estar sentado en la mesa y a la par de que tú estás hablando con un vicepresidente que se supone que tiene autoridad, pero realmente al parecer no la tiene, en el caso de J.D. Vance, pero es difícil tú leer, entonces estar sentado con el vicepresidente y leer lo que dice el presidente, que es realmente el que manda, el que dictamina qué es lo que se va a hacer. Entonces yo ahí de alguna manera
2: le doy razones,
3: no, esto no tiene sentido.
1: Bueno, yo digo lo mismo entonces del gesto que le hicieron a ese vicepresidente, porque los primeros que descalificaron a J.D. Vance fueron precisamente a su llegada a la sala de las discusiones, fue precisamente la delegación iraní, cuando hasta el simple hecho de estrechar la mano parece que no está dentro de sus cánones, ni siquiera de modales. Es decir, hay actitudes y actitudes. Por otro lado, Hezbollah no deja de atacar, y yo insisto, no son brochures precisamente los que riegan, ni recetas de cocina. Es decir, hay comportamientos factuales y hay comportamientos de modas. Yo creo que Trump no tiene modales, en ese sentido no es un presidente que se guarde las formas, y eso provoca muchas situaciones. Pero entre eso y seguir tirando cohetes, yo creo que lo segundo es un poquito peor. Bueno, si me preguntan a mí.
3: El punto es que nos tiene al mundo entero, sí, nos tienen complicada la situación.
1: Eso es así.
3: Por no decir algo con jota.
2: Pero utiliza insultos en sus expresiones, pero es el puto país.
4: De hecho,
2: aquella vez dijo que lo iba a borrar del mapa, sí, como civilización.
3: Por generación.
1: Que conste, que Irán tiene 40 años diciendo que va a hacer algo, lo mismo o peor con América e Israel.
3: Sí, sí, sí. No, eso es verdad.
1: Para que no nos engañemos, sí, porque resulta, a veces hay cosas que huelen a vainilla y otras.
4: Sí, no,
1: peor.
4: Sí, de todas maneras es un lenguaje, como decía José Luis en principio, que no se ajusta a lo que uno acostumbra a escuchar del liderazgo americano. Es decir, el liderazgo norteamericano siempre ha tenido un lenguaje mucho más diplomático, no comparable con lo que plantea.
1: Pero es disruptivo hasta en el lenguaje.
4: Así es. Y esto es algo con el que ya los mercados, como decía José Luis, se han adaptado. La mejor forma de saber qué va a pasar en la situación del conflicto es mirar cómo lo ve el mercado. Si vemos que el petróleo baja, sabemos que definitivamente va a haber negociación y ya hubo firma de acuerdo. Incluso,
1: yo miré para allá.
4: Es decir, ellos ya.
1: Y dije, si sube,
4: firmaron una hoja de ruta.
1: Y si baja, así porque es, como firmar, dice Oli,
4: sí, firmaron,
1: hay papeles firmados.
4: Ya se firmó una hoja de ruta de ambos, de los actores, y definitivamente.
1: Ya el mérito siempre a todo el mundo, menos a mí.
4: No, pero yo se lo planteé a él hace días. Te lo planteé hace días.
5: Mira, el elemento que va a ser siempre, que va a ser durante todo este trayecto, una cuña contraria a esa armonía y firma del acuerdo de paz, va a ser Israel. Es que Israel ha planteado categóricamente que nadie puede negociar por ellos. Bueno, que ellos son dueños de su política.
4: Es decir, Israel, de su política de defensa. La coincidencia, fíjate que hace poco, y si lo busca lo encuentra en medios internacionales, que Israel anuncia incluso que del área de amortiguamiento que había ocupado del Líbano, retirarse de una parte, aunque Hezbollah insiste en
5: que se retire. ¿Cuándo dijo Israel que se va a retirar? Dijo que se van a mantener ahí.
1: No, lo que dice Oli es cierto. Se dijo ayer. Se dijo ayer.
4: Ya no.
1: Que iban a otorgar una parte hasta el río Litani.
4: A cambio de que se mantuviera.
1: Lo que usted decía, que lo dijo, recuerdo, el viernes. Es cierto, pero eso varió.
4: Es correcto. Información. Entonces, Israel, definitivamente. No, este es un acuerdo que el liderazgo israelí quedó sorprendido, pero Estados Unidos está partiendo de su realidad objetiva. Wow. Es decir, tiene una reserva que se han agotado, tiene unas elecciones, por ejemplo, el gobierno de Trump tiene unas elecciones cerca, y su promesa
5: de gasolina barata. Estados Unidos, pero eso es lo que ha dicho Israel. Sí, es Israel. El problema de Estados Unidos, no es el problema de nosotros. Bueno, el problema de nosotros es otro.
4: Sí, definitivamente.
5: Es que ellos se han decantado de Estados Unidos.
1: Tenemos un lunes movidito en la parte internacional. Adelante, Fausto.
6: Bueno, disturbios y bloqueo en Bogotá y Cali tras elecciones presidenciales. Autoridades reportan control del orden público. Al parecer allí, señores, aún con la diferencia de 300,000 votos a favor de uno de los candidatos, parece ser que Petro no está en aceptar.
1: Pero son 300,000 votos, hay que decirlo, de una población votante de 20 y pico de millones. Es decir, el 1%, tú ves el universo.
5: El 1%.
1: Es una diferencia bastante mínima en relación al universo de votos.
3: Fue peleado.
1: Y hay que decir que tanto.
5: No, está polarizado.
1: Tanto Bogotá como Cali. Usted recuerda cuando pusimos el mapa, que de hecho ese día el amigo Carlos nos lo colocó en pantalla. Usted toma la montaña, otra vez la ganó Abelardo.
4: Sí.
1: Exceptuando Bogotá, que como distrito es liberal, tiende a votar a la izquierda, la alcaldesa le dio apoyo a Iván Cepeda. Por cierto, esa alcaldesa se parece, me acordó algo este fin de semana, porque ella primero era petrista, después dijo que era antipetrista, después dijo que no iba a apoyar a nadie, después dijo que iba a apoyar a Iván Cepeda y a Petro, pero bueno, en todo caso.
6: Pero eso es raro, José Luis. Entonces, Bogotá, que es el centro, vamos a decir, industrial.
1: Sí, es la capital.
6: Es de izquierda.
1: La capital es liberal, pero eso en Washington es igual. Sí, Washington. Sí. Claro, las capitales tienen que ser.
6: Debería ser que los ricos deberían ser conservadores.
1: Usted tiene, me parece que un enfoque un poquito quizás divorciado de la realidad. Las ciudades de obreros. Y las capitales, ¿verdad que? Sí. Donde los ricos tienen industria, quienes trabajan son obreros. Okay. Sí, ¿qué vota Nueva York?
6: Izquierda.
1: Ya usted se contestó.
4: Y el propio Bogotá, Antanamo.
5: Pero el Perú no pasa igual.
1: ¿Qué vota Los Ángeles?
5: El Perú es al revés.
1: Izquierda. Demócrata. ¿Qué vota Chicago?
6: Izquierda.
1: Entonces, ahí está la clave. Son centros de producción de riqueza.
5: José Luis.
1: Tocaremos uno a la vez. Son centros de producción de riqueza, donde la mayoría tiende a tener inclinación liberal. Igual en América Latina, pasa en otras ciudades, otras son más conservadoras. Usted que vivió en Argentina, ¿por quién vota la provincia de Buenos Aires generalmente? Es peronista. Claro, es el bastión del peronismo. Sí. Cuando la pierde es raro, como pasó en las legislativas recientes. Porque es un tema de concentración también de obreros, profesores, las humanidades.
5: Pensadores.
1: Hay mucho.
5: ¿Qué es lo que está buscando Petro ahora? Tú sabes que la salida del poder de Petro es una salida bastante incómoda.
1: Hay que bajarse del tigre.
6: Este tiene una teoría.
5: Bajarse del tigre en esas condiciones.
1: Así que te muerde.
5: Con el poder del norte contrario y acechándolo.
3: Pero no solamente.
5: Y espérate, y unas elecciones tan radicales.
1: El problema es el norte.
5: Que radicalizó ambos bandos, de suerte que va un presidente ahí que lo va a sustituir. Impredecible, que no se sabe lo que le puede hacer. Entonces, Petro, ¿qué es lo que está haciendo? ¿Ustedes recuerdan lo que ocurrió aquí en el 78?
1: Claro.
5: Cuando Balaguer, después de 12 años,
1: hubo que negociar y cederle senadores. Pero entonces, eso no va a pasar.
5: Entonces, para negociar, hay que ponerse bravo. Y es lo que está haciendo Petro, protestando, a ver cómo él logra la impunidad al salir del poder.
1: Ahí
5: eso es lo que está buscando.
3: Mire, el sistema de Colombia, la gente tiene que respetarlo.
1: Sí,
3: porque incluso los presidentes. Óyeme, los presidentes saben, se terminó su ciclo, usted se tiene que ir. Va a ser senador porque lo establece la legislación colombiana. Perfecto, pero ya usted tiene que salir. Ahora. Petro, señores, terminó peleado hasta con su vicepresidenta,
5: sí,
3: ¿recuerdan?
5: Todo el mundo, sí.
3: Su vicepresidenta, que ellos tenían un discurso, ese discurso izquierdista de los campesinos, de los negros, y terminó esta mujer viajando en helicóptero de un lugar a otro, criticada por su misma población, a la que le prometió que ellos también iban a participar de la toma de decisiones y del poder, porque el discurso era que Colombia siempre había sido como para las élites. Entonces, parece que esos campesinos y esos pobres no se vieron reflejados.
5: Él va a salir del poder peleado con todo el mundo.
1: Sí, sí, sí, sí.
5: Petro.
1: Bueno, Laura Sarabia, que fue una gran aliada política en su campaña, y que fue una persona que por venir del sector más moderado le llevó muchos votos del centro. Con ella comenzó un distanciamiento importante, siendo ministra y en algún momento siendo jefa del gabinete de ministros. Porque le comenzó a sentar gente que no estaba en la negociación, comenzando por el ilustre Benedetti, que es uno de los tipos más cuestionados de la política colombiana por ser un tipo que ha sido señalado de oportunista y de cosas peores, no voy a decir las otras, porque obviamente no tenemos prueba necesariamente material. Y ese proceso empezó a distanciar. La vicepresidenta se quejó de que no se reunía ni la tomaban en cuenta para nada. La del vivir sabroso, la Francia Márquez. Más adelante comenzaron las renuncias, la salida, Gustavo Bolívar, etcétera, etcétera. Algunos los mandó al frente interno a pelear las elecciones parlamentarias. Y ese proceso de división de los que habían sido su guardia pretoriana se ha notado. Hoy Sarabia dice, cuando le toca declarar, dice, no, yo no desconozco los resultados electorales. Nosotros respetamos los resultados desde ahora.
5: Y
1: lo respetamos, tanto el preliminar como lo que salga cuando termine ya el escrutinio mecánico y los jueces pues den el dictamen de quién es el ganador de las elecciones en Colombia. Hay una situación, se espera de un discurso bastante, yo creo que modesto, moderado, diría yo, dentro de su perfil, sí, me atrevería a decirlo.
5: Sí, sí, para su perfil, sí.
1: Y hay que recordar que la impugnación de mesas en Colombia, y esto sí es importante decirlo, señores, los países de una gran extensión geográfica, donde hay desigualdades no solo ya socioeconómicas, sí, claro, las hay de desarrollo, es decir, tú te vas a la Amazonía colombiana, a esa región del Pacífico que es muy pobre, y las condiciones en algunos lugares para votar pueden ser altamente cuestionables, y luego te aparece una mesa donde los 311 que votaron en esa comarca votaron por un partido, caramba, te llama la atención, y tú dices, no, yo necesito que eso lo revisen, como ha pasado de hecho, y esa polarización que mencionó más temprano el ingeniero, es tan real que cuando tú te vas a los departamentos que ganó, por ejemplo, de la Espriella, lo gana con 60, con 58, con 52.
5: Sí, por ejemplo.
1: Cuando te vas a los departamentos que gana Cepeda, lo gana con un 58, sí, con 52. Sí. Aunque el voto luego se te equilibre como se te equilibró, hay una polarización geográfica, socioeconómica, que se puede cortar con una tijera.
5: Y también política. Y eso es lo que está haciendo, lo que está motivando el pataleo de Petro, indiscutiblemente, porque 300.000 votos son 300.000 votos.
1: Y no se olviden del voto fusil. Ustedes saben que no es el voto fusil, ¿verdad?
5: Sí.
1: Grupo de por ahí o.
5: Sí, oye.
1: O tú sabes lo que te tiene.
5: Es el 1%. Aquí, por ejemplo, elecciones reñidas que han ocurrido. La del 90 fue reñida entre Bosch y Balaguer. La del 94 fue muy reñida también entre Peña y Balaguer.
1: 86. Los votos anulados fueron mayores a los votos de diferencia.
5: Y la del 86 también.
7: La del 86, incluso
1: a
7: Jacobo no le sumaron los votos de la estructura. Es decir, Jacobo sacó más votos que Balaguer, literalmente.
1: Y los votos, la elección con porcentualmente más votos anulados, sí, de la historia. No olviden eso.
7: Sí, porque le desconocieron la alianza.
3: Mira, volviendo a Colombia, José Luis, ahora va a ver cómo se van a poner en la mesa los acuerdos de paz. Recordemos que se dieron pasos trascendentales en los últimos tiempos con el presidente Santos, sobre todo, y con otros presidentes, y hay que ver ahora
1: cómo... Eso fue rechazado, un referéndum, no lo olviden, para la democracia la usan es cuando le da la gana.
3: Claro, claro, pero hay de lado y lado, hay gente que está de acuerdo con los, valga la redundancia, con los acuerdos de paz, y hay gente que se opone a los acuerdos de paz. Ahora, hay que...
1: Esos acuerdos le entregaron una dotación de curules en el Congreso, claro, directamente a la guerrilla.
3: Llevó gente de los fusiles, lo llevó directamente al Congreso.
1: Como este candidato.
3: Ahora, hay gente en Colombia que dice, óyeme, los años que tenemos sin esos cochebombas, sin esas matanzas masivas, sin esa matanza
1: eso
3: de campesinos...
1: Volvió
3: el Cauca,
1: cochebomba, yo estuve... Eso volvió al Cauca ahora.
3: Sí, pero hay gente que
1: con
3: dice...
1: Este carajo,
3: que dice... Lo vale. Volver a los acuerdos de paz, volver a sentarse
5: Espriela ha prometido tierra arrasada contra los terroristas, incluso.
3: Sí, pero dice, que no es tan fácil en una Colombia.
5: Ha dicho
1: pero que por lo menos él ha dicho eso. El otro lo que decía era que amor, abrazos. Potencia de la vida.
6: ¿Recuerda cómo se refirió a lo que mataron al senador?
3: Terrible.
5: Ha dicho que su primera medida va a ser
3: precandidato a la presidencia,
5: obligar a plantaciones de coca. Esa es su primera medida, dice que va a ser esa. Es decir, que él viene,
3: no es complicado, eso no es tan fácil como decir.
5: Sí, pero que él ganó bajo esa premisa, él ganó bajo esa premisa de combatir, porque recuérdate, por eso es que él recibe el apoyo rápidamente de ¿cómo se llama?
1: ¿De Uribe?
5: Sí. Recibe inmediatamente.
1: Bueno, al final de la primaria. Lo apoyó después de la primaria.
7: Los ataques a Uribe fueron los que le dieron el impulso a él.
1: Pero lo apoyó después de la primaria. Claro. Cierro diciendo que.
3: Porque había que cerrar fila contra la izquierda.
1: Miren, cierro diciendo, compañeros, y lo para que ustedes no oyen a Fausto. Señora Fausto hizo un comentario brillante en estos días. Para que ustedes no lo escuchan.
3: Fausto es brillante, él es zurdo, pero es brillante.
1: Fausto hizo un comentario brillante en estos días con respecto al péndulo democrático de América Latina. Y hablaba de una derecha que. Sobre la base de la oferta de seguridad, sobre la base de la oferta de orden, sobre la base de la oferta de endurecimiento ante pandillas en El Salvador, ante el crimen en Ecuador, ante la guerrilla en Colombia, ante el narco en Paraguay, ante los distintos problemas.

0: de los izquierdistas, porque llegan al poder y no cumplen con lo que la gente espera. No cumplen.
1: Y mientras más altas son las expectativas, como decía el señor Lema, cuando estuvo aquí, tu amigo Lema, definitivamente más fácil es sembrar la decepción. Vámonos a la pausa. Venimos con más. Hoy es lunes en el Gobierno de la Mañana y la Z101. Llévatelo, Francis.
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3: Señores, son las 8 en punto de la mañana y como cada lunes tenemos la participación del doctor Jaime Aristi Escuder en su comentario económico en el gobierno de la mañana. Buenos días, Jaime, adelante.
4: Muy buenos días, José Luis. Buenos días a todo el equipo del gobierno de la mañana. Buenos días a toda la República Dominicana. Tengo un tema, pero quiero iniciar simplemente señalando que Alan Greenspan, falleció. Alan Greenspan fue gobernador por casi 19 años del Banco Central de los Estados Unidos, la Reserva Federal. Fue considerado

0: el banquero central más importante del mundo. Milton Friedman así lo consideraba, como una persona que realmente había entendido el funcionamiento de los mercados, la influencia de la política monetaria. Así que Alan Greenspan deja una gran experiencia, hay muchísimos libros que lo han analizado, lo que fue su desempeño como presidente de la Reserva Federal, las implicaciones que muchas de sus actuaciones tuvo sobre lo que desembocó finalmente en la crisis del año 2007, las implicaciones en términos de la desregulación que promovió en muchos en muchas áreas financieras. O sea que fue una persona que tuvo sus luces y sus sombras, pero que definitivamente aportó a lo que fue el proceso de modernización de la aplicación de la política monetaria en los Estados Unidos y obviamente con una gran influencia a nivel global. Así que paz, paz a su alma, que Dios lo reciba en gloria a Alan Greenspan. Dicho esto, pasamos al tema del día de hoy. Y quiero ahí pues comenzar con un pequeño recordatorio. Un recordatorio y aclarar algunos puntos sobre el código tributario a propósito de la ley 3026 que recientemente se aprobó y se promulgó por parte del Poder Ejecutivo. Esta legislación que tiene que ver con el plan anticrisis de parte del gobierno dominicano. Pues quiero comenzar señalando que el código tributario incluye un título, el título cuarto, que es el impuesto selectivo, que grava un conjunto de bienes y servicios. Entre esos están las bebidas alcohólicas, que son bebidas alcohólicas y cerveza, así como también cigarrillos. Me quiero enfocar en bebidas alcohólicas y cigarrillos y cerveza. O sea, dejando el cigarrillo porque no es relevante para el análisis. Pues bien, quiero señalar que quien redacta el código tributario es Ward Hussey. Hay algunas personas que han dicho que es fulanito, menganito, pero no. Quien redacta el código tributario es Ward Hussey. Ward Hussey fue quien redactó por 50 años todas las leyes impositivas de los Estados Unidos. Era el gran maestro del Congreso norteamericano. En términos, fue quien apoyó a todos esos congresistas por décadas para que las leyes impositivas norteamericanas fueran leyes rigurosas, muy bien escritas, que no fueran sujetas a interpretación, sino que en realidad fueran lo más transparentes y objetivas posibles. Pues Ward Hussey fue quien vino junto con el equipo de la Universidad de Harvard, encabezado por Glenn Jenkins, que también estuvo compuesto por Donald Lubick, por Jim Owens, así como también por otros más, incluyendo al equipo técnico del programa las Naciones Unidas para el Desarrollo, que estaba a su vez encabezado por el principal asesor de César Miquel, que fue Constantino Baisos. Todo ese equipo, y también estaba Héctor Giuliani, quien era el gran coordinador por parte del equipo dominicano de todo este superproyecto de reforma tributaria. Ese proyecto desembocó en lo que se conoce hoy día como la principal reforma tributaria que se ha diseñado e implementado en la República Dominicana. Ninguna otra reforma tributaria tiene tanto fundamento en términos analíticos detrás, tiene tan buena redacción y tiene tan buen análisis que lo sustenta, y luego ejecución en términos de capacidad recaudatoria, en términos de su capacidad de promover la progresividad del sistema tributario, así como también pues que sea un sistema neutral a las decisiones de ahorro, inversión, innovación, producción, empleo. O sea que es un sistema tributario lo que se establece en esa reforma de 1992 que sin lugar a dudas aportó mucho al desarrollo económico y social de nuestra nación. Fue una de las reformas clave del presidente Balaguer. Pues en ese código tributario que escribió, que redactó Ward Hussey, lo recuerdo perfectamente porque estaba en la misma oficina que él estaba redactando, ahí me sentaba como uno de los economistas junior de ese proyecto, recién llegado al país después de terminar mis estudios de doctorado. Pues Ward Hussey redacta en el título cuarto que la base imponible del impuesto selectivo a las bebidas alcohólicas y cerveza es el precio al por menor. ¿El precio al por menor por qué? El precio al por menor para evitar la manipulación de parte de los contribuyentes del precio al fabricante. Si se iba a establecer el precio de fábrica como base imponible, cualquiera podía establecer, bueno, mi precio de fábrica es 100, cuando en realidad debió ser 120, por ejemplo. Entonces, para evitar eso, se decidió un precio al por menor. Ese precio al por menor que lo propone el equipo de Harvard junto con el equipo del Programa Nacional para el Desarrollo, de las Naciones Unidas para el Desarrollo, esa propuesta es autorizada, es aprobada por el presidente Joaquín Balaguer. El presidente Joaquín Balaguer es quien autoriza que se establezca ese precio al. Dicho esto, entonces se le informa, y ahí soy un testigo de excepción porque participé en esa reunión donde se le informa a los principales fabricantes de productos, ya sea bebidas alcohólicas, cerveza y cigarrillos, se le explica que será el precio de venta al por menor. Nos lo tomaron muy bien, pero se le explica que ese es el precio que se va a utilizar, que ese fue el que decidió ya, de una vez y por todas, el presidente de la República, Balaguer. El presidente Balaguer decide que es el precio al por menor, después que se le explica que es para evitar malas interpretaciones, para evitar que pueda manipular el precio al fabricante, de forma que ya se tiene ahí la información. En base a esto, se sale con un equipo del Banco Central de la República Dominicana a elaborar una encuesta. La encuesta para determinar la base imponible tenía que ser el precio al por menor. Se salía con una encuesta con el equipo de encuestadores del Banco Central para en los supermercados, en los colmados, en los bares y otras instituciones donde se vendía o se vende ese tipo de productos, pues se identificaba el precio de venta. Con ese precio de venta y los diferentes productos se estableció la base imponible. Esa base imponible se escribe en un oficio donde se le informa por parte de la Secretaría de Estado de Finanzas, que se llamaba en ese entonces y que era la secretaria de Estado, Lizelot Marte de Barrios, se firma un oficio. Ese oficio se le envía a José Quesada. A mí me toca entregar ese oficio en las manos de José Quesada, que era en ese momento el director de rentas internas, para que ejecutase la base de precio al por menor. Y hago este recuento de lo que se estableció en ese código de 1992, porque a pesar de tener 34 años y múltiples modificaciones, siempre se ha mantenido como base imponible el precio de venta al por menor. El precio de venta al por menor es la base imponible del impuesto selectivo al consumo de bebidas alcohólicas y cerveza. Siempre ha habido modificaciones internas, se coloca el impuesto selectivo específico, es decir, un impuesto fijo, pero cuando se habla del impuesto selectivo ad valorem, es decir, sobre el valor siempre es el precio al por menor. Y esto, a pesar de que en 34 años ha habido modificaciones. Además, los reglamentos, específicamente el reglamento vigente, el reglamento 118 del Código Tributario, que sustituyó el 7903, siempre establece como la base imponible el precio al por menor. El precio de venta al por menor es la base imponible. Y el Código Tributario vigente actual establece como tasa un 10%, un 10% sobre ese precio de venta al por menor. Y esto, ¿por qué viene ahora a cuento? ¿Por qué ahora yo hago este recuento de lo que es la historia, lo que son las modificaciones y lo que es la actualidad en materia del Código Tributario? Lo digo por lo siguiente. Desde el año 2019, un contribuyente importante de la República Dominicana le ha dado una interpretación distinta a el Código Tributario, específicamente al título 4 y en particular a la base imponible de ese artículo del impuesto selectivo a el consumo de bebidas alcohólicas y cerveza. Le da una interpretación distinta. Dice que el precio de venta al por menor es el precio de venta, pero sin incluir los envases, la etiqueta, la tapa, la caja, si lleva caja, cualquier tipo de elemento adicional al líquido, pues no debe ser incluido. Y eso generó que entre el año 2019 y el año 2022 se generase un reclamo de parte de la Dirección General de Impuestos Internos a ese contribuyente grande, productor de cerveza en la República Dominicana, para que cumpliese con lo que establecía la ley y que por lo tanto le hiciera el pago de recursos correspondiente a lo que es la buena aplicación de lo que establece la ley, que es el precio de venta al por menor del impuesto selectivo al consumo de bebidas alcohólicas y cerveza. Ese reclamo ascendía a montos superiores a los 1,000, 2,000, 3,000 millones de pesos. Hay que verificar lo que es el dato específico, pero estamos hablando de centenares de millones de pesos que le estaba reclamando la Dirección General de Impuestos Internos, a tal punto que después de haber pasado por el sistema de recursos de reconsideración, así como también del Tribunal Superior Administrativo, se llegan a poner en una mesa de negociación, se llega a un acuerdo en el cual se establece que el contribuyente rebelde, ese contribuyente que no quiere aceptar que la base imponible de los impuestos selectivos al consumo de bebidas alcohólicas y cerveza es el precio del por menor, ese contribuyente rebelde acepta pagar más de 1,000 millones de pesos por concepto de impuestos impagos correspondiente a la mala interpretación de esa legislación. Pero lamentablemente la Dirección General de Impuestos Internos llega también a otro acuerdo, después de recibir ese pago, llega otro acuerdo donde ahí acepta el establecimiento como base imponible durante el año 2023 de un precio menor que el precio de venta al por menor. Es decir, un precio que está por debajo y por lo tanto genera una obligación tributaria menor. Eso significa que el Estado Dominicano está dejando de recibir. Cuando hablo del Estado Dominicano, estoy hablando del pueblo dominicano, quien es que debe beneficiarse de los recursos que llegan en forma de impuestos y que luego el Estado utiliza para educación, salud, seguridad y así transferencias. Todo tipo de apoyo que el Estado realiza lo hace con recursos que obtiene en forma de impuestos. Por lo tanto, si hay un contribuyente rebelde que no paga oportunamente y no paga correctamente de acuerdo a lo que establece la ley, obviamente quien se perjudica es el pueblo dominicano. En consecuencia, ante esa situación donde se tiene un acuerdo, donde se ve claramente de que había una mala aplicación de parte o interpretación de parte de ese contribuyente, pero además un error de parte de la Dirección General de Impuestos Internos, que había aceptado un precio de aquí en adelante, es decir, del año 2022 en adelante, por debajo del precio de venta al por menor, violando el código tributario que se originó a partir de esa tremenda intervención de parte del Programa de Naciones Unidas para el Desarrollo en 1992. Para evitar eso, la ley actual, la ley que se recién aprobó, la ley 3026, se establece claramente lo siguiente. Dice, a pesar de esa claridad de la base imponible que establece el Código Tributario, que implica que es el precio de venta al por menor, se establece ahora, con esta nueva legislación, lo siguiente. Que ahora, para precisar lo que es la base imponible, y voy a leerle este punto, la ley ratifica, la nueva ley ratifica que la base imponible del impuesto selectivo al consumo de valores es el precio de venta al por menor al producto, pero precisa que corresponde al precio al consumidor, incluyendo de manera integral y sin excepción todos los componentes, costos y elementos incorporados al producto para su comercialización. De forma expresa, la ley dispone que el precio incluye el valor atribuible al líquido alcohólico, envases, empaques, etiquetas, tapas, cierre, envolturas o presentaciones comerciales, servicios conexos, así como cualquier otro insumo. ¿Cuál es el objetivo de esto? Evitar continuar con un acuerdo que se firmó en el año 2022 y que es totalmente inconstitucional y también inequitativo, porque le da un beneficio a un contribuyente en particular y no le da el mismo beneficio a los demás contribuyentes. En consecuencia, aquí hay que tomar en cuenta de que todos los contribuyentes deben ser tratados con la misma vara por la ley. De tal manera que la ley 3026 va a facilitar el trabajo de la Dirección General de Impuestos Internos, va a incrementar las recaudaciones por concepto del impuesto selectivo al consumo aplicado a las bebidas alcohólicas y cerveza, y además va a recuperarse de nuevo en lo que es la constitucionalidad en la aplicación del impuesto selectivo al consumo, y así se reafirma que en un Estado de Derecho ningún acuerdo particular está por encima de la ley, y además se va a someter a la obediencia a ese contribuyente rebelde, porque definitivamente dura lex sed lex. La ley es dura, pero es la ley. Hay que cumplir la legislación y pagar los impuestos como establece el Código Tributario de la República Dominicana. Llévatelo, Francés.
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6: Son las 8:25 en el gobierno de la mañana, gobierno de la Z101. Compañeros, vámonos de inmediato con nuestra ronda de comentarios. Hoy tendremos más adelante un invitado, así que vamos a aprovechar el tiempo para que nos rinda mejor. Señores, el fin de semana, dentro de todas las informaciones muy importantes que tuvo y dentro de todos los tópicos, yo creo que muchos de ellos trascendentes, dejó una imagen que, por graciosa, por tragicómica, no tiene menos importancia. Un individuo, yo honestamente no lo conocía, que había decidido presentar su renuncia al Partido de la Fuerza del Pueblo. Este señor, en todo su derecho, bueno, decidía dar un paso al costado de ese movimiento político. Y se juramentaba con el presidente Danilo Medina, a la sazón presidente del PLD y líder de ese partido, y se juramentaba. Y esa juramentación, como es natural, el partido al que usted llega, pues la replica en todos los medios, esa imagen se viraliza, esa imagen se masifica a través de todos los mecanismos que tenemos ahora para desplazar la información a la velocidad de la luz. Y veíamos a esta persona, siempre se presenta la persona que se juramenta, y se hace mucho hincapié en el lugar que ocupaba en el partido del que viene, porque se intenta importantizar. No le quité un don a nadie, no, le quité a un miembro de su
7: dirección central.
6: Le quité a un alcalde, le quité a un ex candidato a tal cosa, le quité a un ex diputado, le quité a un congresista actual, cualquiera que fuera la jerarquía que esta persona haya llegado a alcanzar. Y esto no lo veo mal. Quiero comenzar diciendo que yo he sido de los que siempre ha dicho que el transfugismo no tiene ninguna solución en términos legislativos, porque quienes deben premiar o castigar estas decisiones es el electorado. Siempre he estado claro en eso. No pierdo mi tiempo en esas fantasías animadas de ayer y hoy, que pretenden generar algún tipo de marco jurídico, porque eso es parte de la libertad del individuo. Ahora, esa libertad debe ir marcada con una responsabilidad política. Usted lo hizo mal, lo hizo de forma ridícula, lo hizo mal. Bueno, usted debe pagar las consecuencias con el voto o de sus iguales hacia lo interno de su partido o de la sociedad en general cuando rechace o premie sus decisiones. Yo estoy clarísimo en eso. Ahora bien, eso no quiere decir que no sea importante para nosotros observar el fenómeno. Y el fenómeno se complementa cuando este mismo señor, 24 horas después, graba un video, ya sin la solemnidad y sin el aparataje de que le juramentara, en ese caso el presidente Danilo Medina, y toda la parafernalia de un partido político importante alrededor de él, sino que debajo de una mata, en una acera, con un vestido, con una camisa por fuera, el hombre hace una grabación leyendo un texto. Alguien le grababa con otro aparato celular y él, leyendo un texto, pues daba sus razones para desandar lo que habían dado, para desconocer su propia renuncia y decirle al líder del Partido de la Fuerza del Pueblo, bueno, yo tomé una decisión en el fervor, yo quería que el candidato de ese partido fuera Omar, y como yo vi que no iba a ser, me molesté, y decidí tomar esa decisión de la que estoy arrepentido. Me acordó a un exjugador de béisbol que dijo una vez, esta es una situación muy embarazosa en la que yo me siento muy embarazado. Y bajo esta situación tan embarazosa, tenemos que llegar a dos reflexiones. Lo primero es, los partidos políticos han decidido, y yo no soy el que se lo va a censurar, convertir en trofeo cada renuncia que se convierte en una juramentación de su acera. Del lado de donde salen, de donde despegan los renunciantes, siempre hay un juicio, esto será espontáneo, será un plan, será una conspiración, hay algo detrás, alguien lo está motivando. Del lado del que los recibe, obviamente se vive una euforia de que nosotros estamos moviendo la aguja, nosotros estamos haciendo lo que nos compete, nosotros estamos juramentando a todo el que está incómodo con el gobierno, con el partido de gobierno, con el partido de oposición. Algunos hablan del viejo partido cuando le quieren lanzar sus pullitas al PLD. El PLD habla del viejo candidato cuando quiere devolver las saetas, las flechas, al Partido de la Fuerza del Pueblo. Los partidos perfectamente pueden hacer lo que quieran, pero tienen que hacer también lo que les conviene. Y yo no sé hasta qué punto conviene, insisto, convertir en una especie de trofeo todo renunciante. No sé si sería tal vez más sensato esperar un tiempo, juntar una cuota de renunciantes, y que pasadas esas horas en las que las emociones se asientan, ¿verdad?, como el sedimento de los ríos, y se aclaran las aguas, esa persona está segura de la decisión que va a tomar, esa persona tomó esa decisión por las razones que considera son suficientemente sólidas, esa persona que ahora va a otra organización política está dispuesta, porque todo partido político tiene una disciplina, unos reglamentos, una jerarquía y unos procesos, aunque hay que decir, los propios partidos políticos lamentablemente muchas veces han violentado esos procesos, han violentado esa meritocracia, han pasado delante en la fila, venga por aquí que usted es VIP, no haga la fila con esos pendejos que son la base, y han colocado delante, al lado de la tarima, a gente que recién llegó. Perfecto. Cada quien que haga lo que entienda sobre la base de lo que su libertad y su prerrogativa le permite, pero también que se haga cargo de las consecuencias. Y la segunda reflexión, que tal vez es la que más moraleja tiene, supongo yo, es tomarse la política un poco más en serio. La política, como toda expresión masiva, tiene muchos matices. Se puede hacer política exitosamente, tal vez con el perfil de Hipólito Mejía. Se puede hacer política con éxito, tal vez con un perfil más adusto y serio, como el del presidente Fernández. ¿Hay uno de los dos que tiene un estilo incorrecto? No. Son matices de dos personas que llegaron al más alto puesto que puede premiar la actividad política electoral en sus países, específicamente en la República Dominicana. Pudiéramos irnos a otras naciones y encontrar ejemplos similares de perfiles muy disímiles. Yo respeto eso. En la política tiene que haber diversidad, tiene que haber matices. Yo que juego con las cartas aquí sobre la mesa, le digo a la gente lo que pienso en base a mi adscripción ideológica, a lo que creo conviene, a los intereses míos como individuo y a los de otros individuos que considero también es bueno que luchen por sus intereses. Yo creo que hay que jugar con las cartas sobre la mesa. Ahora bien, eso no quita que dentro de ese ámbito de perfiles, dentro de ese abanico hay límites, y el límite debe ser la seriedad con la que se asumen los compromisos en política, compromisos con tu organización política, compromisos con el liderazgo con el que usted desea establecer algún tipo de convenio, de adscripción, y si es usted el líder, a su vez el que usted adquiere con quienes le siguen. Pero también tiene que haber un compromiso con el país. La política no es una acción etérea, no se hace en el aire, es la búsqueda del poder y punto. Una vez el poder se obtiene, se supone que es para generar una serie de decisiones que se vinculen con el bienestar de los demás. La libertad, el establecimiento de un marco jurídico, de una regulación, de instituciones fuertes, de solución a problemáticas extraordinarias o muy locales o muy específicas. Y hay que tomarse en serio la política. Convertir la política en el patio de la Comay o en la comedia no hace sino hacerle creer a algunos que por lo tanto la política puede convertirse en una comedia, o puede convertirse en algo bajo, en algo insustancial, en algo donde no existe nivel de compromiso ni seriedad. No todo en la política tiene que ser solemne, yo soy el primero que lo acepta, y que incluso promueve una idea de una diversificación de los estilos y del discurso para llegar a los jóvenes, para convencer a la gente de que es dentro del espacio democrático donde podemos hacer las grandes transformaciones. Pero eso no quita que este tipo de expresiones, por limitadas que parezcan, ejerzan un gran efecto en la gente que a partir del todos son iguales y del ninguno resuelve y todos hacen esto y todos hacen aquello, comience a ver, a apreciar ciertos mensajes de gente que pretende resolver todos los problemas quemando al sistema, dándole candela al sistema que hemos construido, que con sus defectos, que son amplios, hay que decir que es mucho mejor a otros sistemas políticos del continente, que genera una estabilidad que apreciamos, independientemente de que en el día a día mucha gente pretenda no notarla, y de que, señores, una vez ese sistema de partidos pasa a un lado, lo que viene es justo lo que usted está viendo en otros países, y que desde aquí la mayoría teme, aunque algunos otros pretendan ansiarlo hasta que un día lo padezcan. Y es la inestabilidad política, es la inestabilidad económica, es la inestabilidad jurídica y la idea de que se está sentado sobre un barril de pólvora que en algún momento va a estallar. Tomémonos la política más en serio, porque es seria, bastante seria. Pausamos y volvemos. Llévatelo, Francis.
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5: Bueno, estamos una vez más en el Gobierno de la Mañana, Gobierno de la Z, lunes 22 de junio. Vámonos inmediato con nuestra compañera Diulca Pérez. Ah, perdona.
6: No, yo.
5: Usted está siempre lista, como los Boy Scouts.
6: Yo estoy lista.
5: Siempre.
6: Sí, capitán, estamos listos.
5: Pero es el momento, yo ahí tuve una confundancia. Es el momento de dar los buenos días a nuestro compañero Fausto Montes de Oca. Adelante.
7: Muy buenos días, José Luis. Buenos días a todos los compañeros acá en la mesa. Buenos días al país que nos escucha a través de esta potente emisora Z101, haciendo comunicación con responsabilidad social. En el plano internacional, el conflicto en el Medio Oriente sigue. Parecería ser que esto, Estados Unidos e Irán tienen, vamos a decir, están jugando a unos escenarios donde no se quieren poner de acuerdo. Y decimos esto porque Irán, Israel, sin Estados Unidos, no es la potencia militar, económica, estratégica en el Medio Oriente. Hezbollah no sería un frente de apoyo de Irán sin el apoyo de Irán. ¿Qué queremos decir con esto? Que si ambos países le dicen a Israel y a Hezbollah, miren, tienen que quitarse del medio, porque si ustedes no se quitan del medio, nosotros le vamos a quitar la sombrilla y vamos a negociar de manera directa y el apoyo se lo retiramos. Por ejemplo, si en el sur del Líbano Hezbollah está atacando a Israel, simplemente basta que Irán le diga, detén eso, que estoy aquí negociando un acuerdo macro. Solamente bastaría que a Israel le diga a Estados Unidos, mira, párame su bombardeo en el sur del Líbano, y si tú no lo haces, entonces te tendrás que ver por ti mismo en tu defensa. Pero parecería ser que allí hay un juego que nosotros no lo terminamos de entender. Fíjense que todos los días pasa algo nuevo, que cuando se están sentando en la mesa, que bueno que se pararon de la mesa, que la negociación ha terminado. Donald Trump utiliza un discurso grandilocuente para luego entonces dice, por ejemplo, en la mañana, voy a desaparecer a Irán del mapa, y entonces en la tarde dice, son muchachos buenos, nos vamos a sentar en la mesa de negociación. Entonces nosotros estamos viendo un sub y baja que realmente no sabemos a qué se está jugando. Y qué es lo que se está buscando, porque realmente es desconcertante lo que está pasando allí. Nosotros nos acostamos de este lado del planeta con una decisión de un acuerdo en Suiza y nos levantamos entonces con que las partes se pararon de la mesa y no llegaron a llevar a cabo un acuerdo. Entonces, ¿qué es lo que se mueve alrededor de esto? No lo sé, pero ciertamente esa inestabilidad entonces está alargando posible acuerdo en un momento donde Europa entra a una de sus épocas de más calor en el año, y este año en especial es de mucho más calor por el tema de la combinación de dos fenómenos atmosféricos que incrementan el uso de aires acondicionados y por consiguiente el uso de combustible. Esto entonces presiona sobre el tema del petróleo y su precio. Yéndonos a América Latina, vamos a Colombia, Abelardo de la Espriella, el tigre gana la presidencia en Colombia. Este triunfo a nosotros nos indica de que la política en América Latina se sigue polarizando. Gracias a Dios que esa polarización por lo menos en la República Dominicana no se avizora. Pero nosotros vemos América Latina muy polarizada. Por ejemplo, en Argentina está polarizada entre el presidente Milei y el justicialismo. Cuando las encuestas se hacen, las sociedades se parten por la mitad. No hay un escenario donde usted diga que quien gobierna, gobierna con unos niveles de aceptación por encima del 60%. No, el que gobierna o gana las elecciones siempre es polarizada, con unos márgenes muy estrechos. Y esto indica de que la región está polarizada, y esa polarización podríamos encontrarla en el hecho de que muchos votantes ya no se sienten representados por líderes que establecen o plantean algo desde su propuesta presidencial, y luego hacen todo lo contrario cuando llegan al poder. Entonces tendremos que pensar de que al liderazgo en América Latina le está faltando algo que se llama coherencia, y esa coherencia podría estar enmarcada dentro de los principios y los valores que se levantan. Por ejemplo, nosotros vemos Nicaragua, vemos Cuba, vemos Venezuela antes de la presidenta interina Delcy Rodríguez, y nosotros criticábamos el hecho de que en esos países, por ejemplo, Cuba tiene 60 años que no conoce un proceso electoral democrático. Nicaragua, todo lo que tiene que ver con el sandinismo, después creo que ahí la última presidenta fue José Luis, ayúdame ahí, Moscoso, la Chamorro.
5: Violeta Chamorro.
0: No, pero después de ella.
5: Pero después de ella. Ella vinieron varios, incluyendo el corruptísimo Arnoldo Alemán.
7: Ok, Arnoldo Alemán. Creo que fue el último referente democrático de ese país antes de llegaran los sandinistas. ¿Y qué nosotros queremos plantear? Mire Colombia, cómo Colombia le permite en su sistema electoral que una persona que estuvo vinculada a la guerrilla, una persona que estuvo vinculado a todos estos temas de asalto y demás, como Petro, pudiese entonces ponerse la banda presidencial de este país. ¿Qué nos indica esto? Que la democracia en su parte virtuosa permite que todos los actores de todo el espectro ideológico y político puedan tener la misma chance, la misma oportunidad de poder terciar en democracia. Nosotros vemos, por ejemplo, en Brasil, que el presidente Lula da Silva, con una ideología de izquierda, con una plataforma de izquierda, también pudiese convertirse en presidente en varios periodos. Entonces uno se pregunta, ¿por qué otros países de la región no pueden darse también esa oportunidad de que su pueblo legitime su liderazgo por la vía democrática? Hemos visto, por ejemplo, en Chile, el presidente Boric, que reivindicaba los gobiernos de Allende, de Salvador Allende. Y hemos visto también en Uruguay, el que ganó las elecciones, también reivindicar el movimiento Tupac Amaru en Uruguay. O sea, eso es lo virtuoso de lo democrático, de la democracia, que permite que todos los actores puedan participar. En Colombia, ¿qué vemos específicamente? Un país fragmentado. Un país que, si usted lo divide en términos de votos, estaríamos diciendo que el 50% está de un lado y el 50% está del otro. ¿Pero de qué lado están? Están en los extremos. Están en los extremos, y eso es lo preocupante. Fíjense, ese que ha llegado nuevo a la presidencia o que ha ganado las elecciones es un clon de Bukele. Inclusive su plataforma electoral y su propuesta de gobierno se inscriben en un calco de lo que ha hecho Bukele en El Salvador. No estoy diciendo que lo que ha hecho es mal, porque El Salvador, las situaciones sociales han parido un Bukele en El Salvador. Lo que estoy diciendo es que usted cada vez menos encuentra políticos centristas, sino que lo está encontrando en el extremo, o en la extrema izquierda o en la extrema derecha. Y en definitiva, eso no beneficia a los países, porque los países entonces se sumergen en una gran polarización, y esa polarización se expresa entonces dentro de la comunidad y dentro de los ciudadanos. Por último, en Inglaterra, Keir Starmer acaba de dimitir como primer ministro en Inglaterra. Esto es llamativo, José Luis, compañero, porque en este año se cumplen 10 años de la salida de Inglaterra del Brexit. Uh-huh. El Brexit fue aquel planteamiento que los ingleses entendieron que no le convenía seguir en la Unión Europea. Con el tiempo se ha demostrado que el Brexit ha sido desventajoso para Inglaterra, puesto que perdió capacidad en términos de importaciones, y algunos economistas establecen que a Inglaterra le ha ido peor estando fuera del Brexit que estando dentro del Brexit.
5: Sin embargo, mira qué curioso, Fausto, y esto que dices, yo personalmente lo apoyo. Sin embargo, las fuerzas que encabezaron la salida del Brexit, entre ellas Nigel Farage, han resultado triunfantes en las recientes elecciones locales, y ese triunfo, entre otras cosas, presiona políticamente el laborismo, que perdió más de 500 asientos y sedes, y es, entre otras cosas, una de las tantas razones, además de la migración y otros problemas por los que Starmer sale. Tú sabes que después que salió Gordon Brown, el ministro que más ha durado duró 1,040 y pico de días, incluyendo una que duró 49 nada más. De verdad que yo no me esperaba ver una potencia hegemónica en una situación como esa, Fausto.
7: Creo que en 10 años, si no me equivoco, creo que en 10 años han tenido 7
5: primeros ministros.
7: Siete. O sea, sí, que no habla muy bien.
5: David Cameron, Boris Johnson, Liz.
7: Hay una mujer ahí.
5: Liz Stammer y sí. Theresa May, las dos mujeres ahí.
7: Sí. Pero en definitiva, esta renuncia del el primer ministro inglés están basadas en diferentes escenarios: baja popularidad, 18% de los británicos apoya, escándalo, señores, nombró un embajador en Estados Unidos vinculado con el caso de Jeffrey Epstein. Esto también entonces generó situaciones, medidas impopulares, como recortes en ayudas sociales a jubilados, desempleados y personas con discapacidades, malos resultados electorales. Se plantea entonces, como tú bien decías, José Luis, al principio de la mañana, que el sustituto sea Andy Burnham, alcalde de la ciudad de Manchester. Como se ve en las democracias occidentales, en las democracias europeas, los líderes no se eternizan. Los líderes no se eternizan. Allí entonces funciona situaciones que obligan a los liderazgos a no perpetuarse, y que la democracia se vive día a día. Por ejemplo, acá este primer ministro, al darse cuenta que su popularidad decae, al darse cuenta de que su aprobación en la población decae, entonces da un paso al costado y permite que otro líder dentro de su misma organización política pueda asumir, vamos a decir, de ser primer ministro de dicho país. En América Latina y en otra parte del mundo vemos que no importa qué tal situación puede estar la sociedad o qué baja popularidad pueda tener, los líderes cumplen con su mandato presidencial y muchas veces se lo extienden en beneficio de ellos mismos.
5: ¡Llévatelo, Francis!
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3: Siendo las 8:58 minutos en el gobierno de la mañana, gobierno de la Z101, vámonos inmediato con nuestra compañera Diulca Pérez. Buenos días.
4: Buenos días, José Luis. Buenos días, compañero. Buenos días a esa audiencia maravillosa que nos acompañan. Miren, quiero contarles, sobre todo a José Luis, que le gustan las carreteras, cómo me sorprendí y la suerte que hay Waze, porque salí, estuve en Monteplata. Primero fui por la carretera de Samaná.
3: Okay.

0: Por Santo Domingo Norte. Vaya
1: ponte sorpresa. La carretera de la Victoria de San Felipe, y llegaste por esa carretera.
0: Pero eso fue increíble, señores. Toda esa zona está interconectada. Y estuve precisamente en una actividad que me encantó poder compartir con la gente, la inauguración de la carretera Monte Plata Cevicos. Y yo le preguntaba, cuando me mandaron ese location, yo preguntaba a mi marido, que aunque no es dominicano, conoce probablemente la República Dominicana mucho más que yo, le preguntaba, pero este será el Cevicos que yo oigo de Cotuí. Efectivamente, señores, es increíble. Es increíble cómo se está conectando la República Dominicana por zonas donde la gente, aquí en el centro de la ciudad, donde se toman las decisiones, la gente ignora toda la conectividad que se está generando y el impacto económico, social, productivo y en todo el sentido de la palabra que se le está generando a toda esa comunidad. Yo creo que el gobierno, de hecho, los gobiernos, yo creo que no han comunicado lo suficiente la conectividad y el impacto que puede tener una carretera, el impacto que puede tener una vía. Mira, toda esa zona de Monte Plata estaba llena de establecimientos vendiendo sandía. Yo no sabía que se producía tanta sandía, pero además la calidad de la sandía, yo compré una y de verdad me pareció increíble, pero piña, coco, una infinidad de productos que están llevando, vendiendo, produciendo esas comunidades y la calidad, señores, de vida, independientemente de que estén en el campo, que tú ves en esas carreteras, es diferente a otras zonas del país. Es diferente cuando tú ves una casita, sí es una casita de tabla, sí es una casita techada de zinc, pero tú le ves la calidad de que esa casita está derecha, de que esa casita se ve que tiene no solamente amor, inversión, cuidado, sino que tuve una diferencia enorme con otras zonas del país. Y eso tiene mucho que ver con las obras de infraestructura que se le generan a esa gente para, si usted produce piña, usted poder traer la piña a tiempo a la ciudad de Santo Domingo si la vende aquí, o a las zonas del este del país donde hay muchos hoteles que consumen los productos que se generan, que se producen en la República Dominicana. Estas comunidades, el impacto social que reciben de este tipo de obras, nosotros no sabemos calcularlo cuando estamos en los centros de toma de decisiones, porque no sabemos cómo se vive en el campo. A mucha gente se le olvida, la gente piensa que asfaltar un camino vecinal tiene un impacto menor. No, tiene un impacto enorme en miles de personas. Conectar la gente que produce con los lugares donde está la gente que compra los productos, señores, eso no hay forma de tú disminuirle el impacto, porque es aumento de sus ventas, aumento de su productividad, aumento de su calidad de vida, aumento de su mercado. Incluso aquí se está exportando piña desde hace un buen rato, recordemos, y espero que se mantenga la exportación de piña a un lugar tan remoto como Israel. Los israelíes se están llevando la piña para llevarla a su mercado, y esos campesinos que producen, esos productores de piña, tienen un mercado y cada vez tienen mercados más más abiertos, más extensos para llevar su productividad, y todo eso impacta la calidad de vida de los productores, impacta las finanzas de la República Dominicana, y al final usted siente un impacto en todo el país. Yo me sorprendí, incluso en un momento me sentí prácticamente perdida, porque yo dije, yo no conozco esta zona. Y sobre todo tú decir, bueno, llegué por la zona noroeste, por la carretera Juan Pablo II, y tú terminar saliendo a la República de Colombia, tú dices, pero ven acá, ¿y cómo así? La Jacobo Masluta, República de Colombia. A mí
1: llegaste,
0: me pareció,
1: a la circunvalación y de ahí bajaste a la República
0: Dominicana. Así es, pero a mí me sorprendió gratamente que te conecte, sobre todo unas vías en muy buenas condiciones, unas vías que tienen una señalización. Por cierto, en Santo Domingo Norte se necesita.
1: Por ahí me voy
0: mayor,
1: yo a Samana.
0: Oye, se necesita mayor señalización en Santo Domingo Norte, sobre todo cuando tú llegas a las diferentes comunidades. En la Victoria.
1: Casabe, la Victoria.
0: Sí. Pero tú, por ejemplo, en Don Juan te encuentras una señalización, unas vías.
1: Te voy a dar un dato.
0: Muy buenas.
1: Te voy a dar un dato muy bueno, Dilka. Por ahí, y por eso mucha gente usa esa zona de la circunvalación y que vienen de Monte Plata, de donde vengan. Porque a donde tú quieras ir, hay un ramal. Si tú quieres ir directo a Villa Mella, Si quieres ir directo a Sabana Perdida, si quieres ir precisamente al área de la Monumental, la Colombia.
0: Yo no conocía.

0: Antonio Guzmán, sí, yo no la conocía.
1: Es impresionante la diversidad que te permite tener esa ruta, ese arco sobre la ciudad, y esas carreteras que conectan comunidades sin tener que ir a otras abaratan los costos, como tú has dicho, de llevar mercancía, servicios y pasajeros.
0: No, pero además que tú vas en una vía donde tú vas expreso, que se economiza combustible, se economiza tiempo, y cuando tú ves a esos productores sacando sus alimentos, sus productos agrícolas de sus comunidades y llevándolo a esos lugares, definitivamente el impacto social y económico, sobre todo lo que a mí más me llega, cómo tú ves que le cambia la vida a esa gente. Y si le cambia la vida a una gente en la casa, le cambia la vida a toda la familia. Y yo creo que de eso se trata. Yo pienso que este tipo de cosas hay que darles a conocer, sobre todo para que la gente haga un ejercicio súper chulo como el que hace José Luis. Váyase a recorrer el país, vaya a conocer, vaya a conocer. Yo soy una que tengo que aplicármelo a mí misma, porque como te digo, mi marido conoce más República Dominicana y esas pequeñas demarcaciones que yo misma, pero vale la pena, sobre todo si usted tiene una interconectividad de carreteras en buenas condiciones, con seguridad, con esas camionetas esas unidades que si tú tienes un problema te rescatan en la carretera, te pueden socorrer en las carreteras. Yo creo que el sentimiento de seguridad, el sentimiento de localidad hace que los dominicanos querramos salir a conocer nuestras carreteras, porque definitivamente, señores, vale la pena. Y una cosa que yo practico en los caminos, vaya comprándole cosas a...
1: Conozca, pregunte, párese.
0: Y usted llega a su casa lleno que una sandía, que una piña, que no sé qué, pero usted va dejando un poquito en la economía de esas comunidades. Excelente. Definitivamente yo voy a seguir levantando esa bandera por la gente del campo, la gente productiva, la gente que quiere echar para adelante, porque definitivamente vale la pena.
1: ¡Llévatelo, Francis!
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12: Nueve, diez minutos, gobierno de la mañana, gobierno de la Z101. Vamos avanzando, compañeros, damos los buenos días a Francisco Olimatos, adelante.
13: Sí, buenos días, República Dominicana. Bueno, señores, eso que planteó Diurca, dese una visita por Monte Plata, por Sabana Grande de Boyá. Diurca Pérez. Diurca Pérez.
12: Diurca para los muchachos.
14: L o R. Con L, Diurca.
13: Diurca Pérez.
12: Y para los que somos del Inside, Diurca.
13: Sí, yo
12: para
13: siempre te he puesto con R. Diurca, decía.
14: Diurca.
13: Tú sabes que es arrastrando
12: la R sureña.
14: Diurca. Soy del sur.
13: Diurca. Bueno, realmente, señores, hay que ver la carretera inaugurada por el Ministerio de Obras Públicas en esta zona, y yo creo que ese es el trabajo del gobierno, es decir, hacer y responder a las demandas de las comunidades, y en este caso que se apoya a la producción de República Dominicana. Voy a dividir mis comentarios. Bueno, une Monte Plata, que pertenece
12: a la provincia de Monte Plata.
13: Sí, la provincia
12: de Monte Plata. Sánchez Ramírez.
13: Con Sánchez Ramírez. Es decir, Monte Plata perteneció a San Cristóbal antes de existir como provincia, aunque está más colocada hacia el norte o al nordeste, ¿verdad? Que es. Formaría parte del nordeste en la isla. Está ubicada al norte.
12: Vamos a decir, porque nosotros tenemos un problema. Las regiones aquí, Oli, son culturales más que geográficas.
13: Así es.
12: Si nos atendemos solo a lo geográfico, realmente la región centro, la isla tiene un centro. Y en ese centro está Monseñor Noel, está la parte norte de San Cristóbal, está Monte Plata y está Sánchez Ramírez. Hay un centro y del sur de La Vega. Esa es la región céntrica de la República Dominicana.
13: Así es. Bueno, quiero saludar, aunque definitivamente entiendo que debían participar otros actores y debemos hacer un estudio más profundo de lo que es nuestro comportamiento violento en República Dominicana. la forma en la que dirimimos nuestras diferencias, en la que llevamos a cabo los dominicanos, la gente, por ejemplo, en el barrio, en los sectores, cuando se nos presenta un conflicto. Nosotros hemos hablado de unas instituciones que no se promueven, que tiene la Procuraduría General de la República, que son los centros de conciliación, que son al margen de lo que son las fiscalías, y hemos planteado de que es necesario que a través de organizaciones sociales se promueva la creación de mecanismos que nos permitan dirimir nuestras diferencias de forma pacífica. La cantidad de personas que muere por conflictos que se generan entre vecinos, entre familiares en República Dominicana es alarmante. En el día de ayer recibimos la información de un ciudadano que murió luego de haber recibido una golpiza por un vecino en una discusión por un parqueo. Y esto se suma a otros casos que vemos, por ejemplo, una confrontación a tiro por una posición en una gasolinera en la avenida Hermanas Mirabal. Son una serie de eventos que no deben llamar a la atención. Que nos deben llamar a la atención. Y el hecho de que la Procuraduría promueva junto a algunas iglesias este tema, nos debe hacer pensar si hay otras cosas que podemos hacer. Yo me puse en estos días aquí a hablar con mis compañeros sobre el tema de las cárceles. Y no me voy a extender mucho sobre el tema porque quiero hablarle de las primarias en las elecciones de los demócratas, en el Partido Demócrata, en la ciudad de Nueva York, en el día de mañana. Mañana son las primarias donde ya ha de salir el que va a ocupar la representación de la comunidad dominicana, de los americanos de origen dominicano del Distrito 13 del Bronx. Que quiero recalcar que para estos candidatos hay un candidato que es la opción dominicana y le diré por qué. Como el tiempo va avanzando, debo decirle que debemos tomar en cuenta lo que está planteando la procuradora. Debemos incluir otros sectores en esa discusión. ¿Para qué? Para ver si bajamos la cantidad de personas que mueren por confrontaciones estériles, absurdas, donde a veces el ego y los rencores innecesarios nos llevan a matarnos unos con otros como si fuéramos animales, a no buscar formas inteligentes de dirimir nuestras diferencias. En el otro tema, que es el tema de las primarias en Nueva York, yo quiero desde aquí hacer un llamado a todos nuestros compatriotas en Nueva York, a los que viven en el Bronx, sobre todo a los que son ciudadanos estadounidenses, que son los que tienen derecho a votar y a participar de acciones políticas en ese país, en ese gran país que les acoge. Le quiero hacer un llamado para que respalden a Adriano España. Y le voy a poner de ejemplo una frase que salió durante el debate, una pregunta durante el debate de Adriano con la señora Chevalier. A ella le preguntan, a ambos le preguntan, ¿qué tiempo tienen que no vienen a República Dominicana? Él responde que viene 4 veces al año a República Dominicana y que visita las comunidades de República Dominicana y que se interesa de las relaciones de República Dominicana con los Estados Unidos. Ese es un apoyo al país y por lo tanto a los ciudadanos, a sus familiares y a los ciudadanos dominicanos aquí y allá, el que la hace con esas visitas. Cuando se le pregunta a la señora Chevalier, dice que hace más de 4 años que no viene a República Dominicana porque eso es una cuestión de presupuesto y que ella no dispone de recursos para venir al país. Pero en la misma discusión, amigos y amigas, ella plantea que estuvo más de un mes visitando Palestina, Hebrón y todas las zonas de musulmanas,
12: claro, porque eso se lo financiaba.
13: respaldando a grupos violentos de musulmanes que todos sabemos que no tienen apego a la cultura de la República Dominicana, que es una cultura cristiana y que es una cultura de apego y de los valores democráticos que promovemos desde aquí. Naturalmente, el alcalde Mandami, todo el mundo sabe que es musulmán y tiene razones religiosas para apoyar sus candidaturas. Pero los dominicanos tenemos en claro que Adriano es la mayor representación de los valores democráticos, de los valores que promovemos desde Occidente, de los valores cristianos que se promueven en la República Dominicana y que promueve nuestra comunidad en los Estados Unidos de América. Vamos mañana a salir a votar en favor de Adriano, si usted está en el Distrito 13 y está inscrito para votar en las primarias demócratas. Ya el voto por correo terminó. Falta el voto presencial. Si usted está registrado en ese distrito, no deje de ir a votar. Es un voto por su comunidad. Es un voto para un político responsable, moderado, que conoce los valores norteamericanos que dan origen a la lucha por el desarrollo y las oportunidades que ese país representa. Amigo de la República Dominicana, un hombre que conoce los valores de nuestra comunidad, que conoce las necesidades y que siendo un ente, el único representante de los valores de República Dominicana, comulga y se lleva bien con todas las demás comunidades, defiende el derecho de las minorías, respetando la integridad de los Estados Unidos de América como gran nación, como país de oportunidades. Vamos a apoyar a Adriano, que se lo merece, que se lo ha ganado. ¿Por qué? Porque verdaderamente representa los valores de nuestra comunidad.
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1: Son las 9:22 minutos en el gobierno de la mañana, gobierno de la Z101. Vamos avanzando, compañeros, y saludamos, damos los buenos días una vez más a nuestro compañero, el ingeniero Héctor Rodríguez Pimentel.
2: Muchísimas gracias, José Luis. Muy buenos días, colegas en la mesa. Buenos días, pueblo dominicano que nos ve y nos escucha a través de la Z101. Señores, el avispero político inició en la República Dominicana. Ayer, el fin de semana, los partidos hicieron actividades, cada uno por su lado. El Partido de la Liberación Dominicana recibió el empuje, o más bien la candidatura de Gonzalo Castillo, recibió el empuje del apoyo de Charlie Mariotti, quien había sido secretario general de ese partido, y se nota bastante activo el PLD. Por el lado de la Fuerza del Pueblo, también se nota activismo tendente a parar un poco, ¿verdad?, la supuesta hemorragia que se ha estado dando en su fila, y el éxodo de algunos dirigentes y la introspección del líder de esa organización, del presidente Leonel Fernández, para tratar de unificar o consolidar la fila de su partido y evitar que sigan produciéndose salidas de esa organización. Y en cuanto al PRM, ayer realizó un acto importante para una reunión de su comité ejecutivo para decidir los detalles y la fecha de la realización de su convención interna para escoger las autoridades. Pero allí se produjo un fenómeno interesante, fruto de la lucha, de la carrera por la candidatura presidencial en ese partido. El incidente, ¿verdad?, entre Hipólito Mejía, o el grupo de Hipólito Mejía y de David Collado, allí por el asunto de la ovación que le hicieron a este último al llegar a la convención o a la reunión. Pero lo más importante para mí de ese acto del PRM es el discurso del presidente Luis Abinader. Fíjense ustedes, la gente lo ha interpretado como que él llamó a la unidad del partido, a la unidad interna, y no es así. Lo que dijo en esencia el presidente Luis Abinader es que la unidad del PRM no le basta para ganar las elecciones que vienen. Y fíjense esta expresión que él dijo. Dice: los dominicanos nos eligieron a nosotros, se refiere al PRM, para resolver los problemas del país y no para oír hablar de lo nuestro. Es lo que le está diciendo. La campaña que se ha iniciado a lo interno por la candidatura presidencial es algo que puede dañar el partido, porque tenemos que ver más allá, y el enemigo del partido no está adentro, le dijo. El enemigo del partido es seguir trabajando para combatir la pobreza, la desigualdad y el atraso. Y yo le agregaría, para combatir el alto costo de la vida, que es el elemento que más ha afectado a la actual gestión de gobierno. Y es un costo de la vida que no se ve en lo inmediato que pueda disminuirse. De manera que fíjense ustedes, el presidente está hablando de un tema nacional, de lo que puede afectar al PRM en las elecciones de 2028, mientras que la dirigencia del PRM está imbuida en la escogencia de un candidato interno y la convención que viene. Las últimas encuestas no han puesto bien parado al PRM. El partido que ganó con un 57% de las elecciones y que solo sacó alrededor de un 49%, ahora las encuestas lo sitúan en un rango de 30 a 39%, todas las encuestas que se han dado a conocer. Y entonces, en ese rango de popularidad, indiscutiblemente que y creciendo los partidos de oposición y activos y organizándose como lo están, todo el panorama, de acuerdo a esos pronósticos, apuntan hacia una segunda vuelta electoral. Y el gran reto electoral del PRM es evitar una segunda vuelta. Evitar una segunda vuelta porque a pesar de los problemas que puedan tener los partidos de oposición, sobre todo el PLD y la Fuerza del Pueblo, sin embargo, ellos están haciendo una oposición bastante fuerte al gobierno. Y en ese sentido van alineando la gente en contra de las actuales autoridades, y en una segunda vuelta es lógico que se unifiquen por lo menos las bases, aunque la dirigencia no lo haga, o la cúpula de esos partidos no lo haga, un voto en contra del partido oficial, es lógico. Entonces el gran reto del PRM en esta coyuntura es evitar una segunda vuelta electoral. ¿Y cómo lo evita? Bueno, haciendo lo que dice el presidente Luis Abinader, luchando contra la pobreza, tratando de que el gobierno concluya con un buen saldo relativo a la disminución de la pobreza, del costo de la vida, sobre todo de la delincuencia que ocupa el segundo lugar en la preocupación de los dominicanos, y también del desempleo, que también lo afecta. Los tres elementos fundamentales: el costo de la vida, la delincuencia y el desempleo. A pesar de que, como dice hoy la Procuradora General de la República con mucha razón, la delincuencia en la República Dominicana es más bien en un 60% de convivencia. Es decir, querellas de las personas, riñas, discusiones que llevan a crímenes, el alcohol, la droga, todo eso. Entonces ese es un elemento muy difícil de combatir en el país, como ella misma admite. Porque no le basta a usted aumentar los patrullajes, reforzar los organismos coercitivos del Estado para combatir esa delincuencia que viene por riña y por querellas internas y por asuntos de convivencia en familia y en vecindad. Entonces por ahí no. Ahora, el costo de la vida, sí el gobierno tiene que poner énfasis para que, resultando unido, ¿verdad?, en una convención interna, el PRM pueda competir adecuadamente en las elecciones que vienen. De lo contrario, podría haber una frustración que conlleve a un resultado adverso de las huestes oficiales. De suerte que ahí quiero resaltar ese discurso de Luis Abinader, advirtiéndole a sus partidarios de que el problema del PRM no es la unidad interna, aunque es importante, sumamente importante, porque divididos si no irían para ninguna parte. Pero el problema fundamental no es la unidad interna, el problema fundamental es seguir trabajando para llegar al final de la jornada del 2028 con un buen saldo en lo que se refiere a combatir el costo de la vida, el desempleo y la delincuencia de los dominicanos. Adelante.
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11: Gobierno de la mañana, gobierno de la Z101, y aquí estamos una vez más para continuar con todos los temas de interés. Quiero empezar haciendo mención, ya que nosotros reconocemos en los directores ejecutivos de los medios de comunicación del país el esfuerzo por mantener la libertad de expresión, y así como la Z101, el gobierno de la mañana, la Z en su programación en general, siempre ha reunido gente de todas las corrientes políticas, aquí han coincidido de los más liberales, los más conservadores, todo el espectro político. Nosotros queremos resaltar que el gobierno de España, las instituciones españolas reconocieron a José Luis Corripio Estrada, a Pepín. No estuvo presente, sí estuvo presente su hijo, dado el estado de salud, varios aspectos con don Pepín, pero o sea, desde aquí, nuestro reconocimiento a una vida
12: Asturias,
11: que le...
12: Creo que es de la región de Asturias.
11: Sí, ellos son asturianos, Es bueno recordar que los asturianos, qué bueno que tú lo mencionas, Fausto. Asturias ha traído al país una serie de familias que vinieron sobre todo después de lo que se llamó la huelga revolucionaria. En el caso yo primero la huelga revolucionaria, porque la guerra civil es en el 36, pero la huelga revolucionaria asturiana es en el 34, con Niceto Alcalá siendo presidente de la República Española. Y Asturias, igual que País Vasco, ya tenían grupos más radicales, organizados. Se dio un proceso muy violento. Ese proceso, dada su violencia, expulsó hacia el país una serie de familias, donde está Fernández, de la familia Fernández el Múdesi, un saludo a Miguel Ángel. Su padre era José Fernández, correctamente. Donde está la familia Corripio Estrada, donde está la familia Cuesta y Cuadra, donde están, vamos a ver, Busto. La familia Busto,
12: claro, Busto, sí.
11: Claro, de aquel supermercado, recordemos a don Pepe, y a sus hijos, que son personas que conozco y que sé que son muy trabajadoras, y entre ellos un grupo importante de familias, Garrido, y
12: los Guerra, ¿no están en ese grupo?
11: Me parece que los Guerra son, no sé si son asturianos, tengo que ratificar.
12: Ah, estamos hablando de los asturianos.
11: Pero Asturias sí provocó una migración interesantísima, por eso tuvimos aquí el supermercado Asturias, no olvidarlo, y de alguna manera han dejado una huella importante, como lo ha dejado el grupo italiano, como lo ha dejado el grupo sirio-palestino-libanés, incluso egipcio, como son los Ebelén, que son de origen copto egipcio.
12: Y los Mustafa.
11: Esos me parece que son sirios. Entonces, que el tema de Egipto.
12: Mubarak.
11: Sí, hay un tema de Egipto, de ahí viene la iglesia copta, porque el país de Hop, de H-O-P.
12: Sí, pero son católicos coptos.
11: Sí, no, pero me refiero a que la gente a veces tiende a sacar a los egipcios del grupo, del grupo. Pero dentro de todos esos grupos importantes de migración canaria, migración asturiana, migración italiana, migración de Medio Oriente, porque aquí las hemos tenido de todas partes, incluyendo la migración de los judíos de Sosúa y otros ejemplos más, el país le ha sacado provecho. Mucha gente productiva, mucha gente que vino al país, y es bueno reconocerle a don Pepín, sin duda, que forma parte de esos grupos. Otro aspecto que no tocamos, porque obviamente los temas son demasiados, un fin de semana muy movido. Yo recuerdo a principios de los años 90, y ahí voy a apelar a la memoria enciclopédica del ingeniero. Se decomisó en una oportunidad, Fausto, Diulca, Oli, compañeros. Recuerdo, a principios de los 90, se decomisó una finca en las alturas de la Cordillera Central, que ha sido hasta ahora la más grande en plantaciones de marihuana.
12: Ah, yo recuerdo eso, sí.
11: Eso se hizo a principios de los 90 y se hizo, yo recuerdo una grandísima y recuerdo otras que fueron menores. Era un intento de traer a la República Dominicana producción de la materia prima, es decir, ya no solamente traficar el producto y los productos procesados, sino de traer las plantas. ¿Qué ocurre? En esa época, la transigenia, la ingeniería que hace efecto en la biología, que altera la semilla, que te toma los mejores componentes de una planta o de una especie y que te los fortalece y te presenta una nueva versión, como ocurre con el arroz, como ocurre con cualquier planta, y no olvidemos que en el caso de la marihuana es una gramínea, es el cáñamo índigo. Pero ¿qué resulta? En esa época, que no estaba tan avanzada como ahora, la altura no permitía generar los alcaloides. Los alcaloides son el componente químico que permite, por la combustión en el caso de la marihuana y por la inhalación en el caso de otras drogas, es la que genera el efecto que obviamente te va de la realidad.
12: Alucinógeno.
11: Que es el efecto alucinógeno. Y no se generaban los alcaloides, la planta no tenía los alcaloides en esa época, pero se intentó. Eso se descontinuó por mucho tiempo. Bueno, parece que estos tipos se han actualizado. Han actualizado el software. Han actualizado el sistema operativo.
12: Lo hicieron en el valle.
11: Y fueron a las lomas de Ocoa, que tienen una importante altura y donde se hacen cultivos muy diversos y de alta productividad. Y han decidido sembrar 15,000 plantitas de cañamo índigo. Obviamente estas plantas obedecen esa misma evolución que se ha dado en el tiempo. La marihuana de hoy está evolucionada. Caro Quintero era originalmente un estudiante de biología que desarrolló una variante sin semilla. Esa variante permitía una mayor productividad.
12: ¿Cómo sin semilla?
11: Sin semilla. ¿Cómo es la producción de plantas que se siembran por cepa? Que son sin semilla. El plátano, por ejemplo, se siembra por cepa.
12: Por cepa.
11: Dado que la transgenia fue eliminando del plátano la semilla que originalmente tiene en la pulpa. Okay. Que es parte de un proceso natural. En ese sentido, en la droga, sobre todo la que proviene de este tipo de especies, no se ha quedado atrás. Y es muy posible, yo quisiera más adelante que se hicieran investigaciones, pero esto yo lo ato, cabos, con aquella granja muy avanzada, ingeniero, que descubrieron una vez allá en la provincia de la Altagracia, que era un invernadero y que tenía las luces con potencia croboscópicas para 24 horas al día que la planta hiciera fotosíntesis, creciera y generar también materia prima aquí, in situ, ya no depender del tráfico de, por lo menos en el caso de la sustancia del cannabis, en República Dominicana. Yo tengo mi opinión sobre lo que hay que hacer con el narcotráfico, pero mientras esté la actual ley hay que cumplirla. Mientras tengamos el actual Código Penal hay que cumplirlo.
13: ¿Sabes lo que resulta extraño? Porque esta es la segunda plantación ya que se descubre en Ocoa.
11: En poco tiempo.
13: Sí, resulta extraño que se hayan descubierto esas plantaciones de marihuana. Hace tiempo que no aparecía una.
11: Yo no me acordaba de esas que le dije.
13: Exacto, como tú señalas. Porque mira, sembrar 15,000 plantas, eso significa
11: mano de obra, diseño, actividad industrial, riego, abono,
14: información, porque la cantidad de personas que participan en eso.
11: Acceso a la cepa o a la semilla, cualquiera de las dos versiones.
13: Sí, que sí. Imagino que la mano de obra tiene que haber sido haitiana, ¿verdad? Traída por ahí, por
14: que
13: esa.
14: Que desconociera totalmente lo que era eso.
13: Por esas lomas, sí, que desconociera. Es decir, una cosa extraña que debe preocuparnos a los dominicanos.
14: Porque
13: eso
14: es industrial, eso no es para uso particular. Ni
11: esa es una escala industrial.
13: Sí, una escala industrial debe preocuparnos, la forma abierta con que eso se ha hecho. Siempre se ha hablado, por ejemplo, de plantaciones en la frontera.
11: Sí.
13: Se ha hablado, pero no, nunca se ha descubierto. Sí.
11: Yo no recuerdo en esa zona, yo la recuerdo en la cordillera central.
13: Sí.
11: Por la altura.
13: De manera que esto... No, quizás en vez de elogiar, que hay que hacerlo siempre, la eficiencia de la DNCD, que ha demostrado, ¿verdad?, mucha capacidad para perseguir esto, pero al mismo tiempo tenemos que preocuparnos,
11: sí,
13: por eso.
11: Es preocupante.
13: El hecho de que en Ocoa ya hay una plantación de 15,000 matas viene siendo, ¿cuántas tareas será eso?
11: Hay que ver la densidad, porque por ejemplo hay plantaciones, por ejemplo el coco son 16 matas por tarea, el plátano admite muchas más.
14: Pero aplícale, no, la del coco no, porque el coco tiene más extensión.
11: Es por las raíces.
13: Aplícale 10 matas por tarea, viene siendo, entonces...
11: Si usted le pone 100, es mucho como quiera, pues son 150 tareas de eso.
13: Sí.
11: Como quiera.
14: Tarea mucho.
11: Papá, una tarea son 629 metros.
15: Es un barrio. Y el mercado de ese producto.
14: Sí, tarea es un barrio.
13: Sí, porque la logística del mercado,
11: local.
13: De empacarla para
15: ver. Sí, es local, pero local. Pero tú tienes que tener, mira, el lugar de
11: acopio.
15: De acopio. Tú tienes que tener lugar de
11: procesamiento.
15: Tú tienes que tener procesamiento.
11: Embalado, empacado.
15: Tienes que tener
11: embalado, empacado, transporte, detalle, retail.
15: Tú tienes que tener
14: clientela.
15: Oye, la red retail, no, la clientela va a ver, pero la red retail que va a llevar
11: al detalle.
15: Producto al mercado.
11: Qué vaina.
15: Entonces. Porque después de ese paso viene el tema, viene otra escala, porque la gente no se conforma, la gente comienza por ahí, después viene la escala del procesamiento para convertirla en un producto mucho más, mucha
11: y se le agregan
15: más
11: químicos, calidad. Hay una forma increíble de agregarle, de potenciar, porque ¿qué busca el narcotraficante, obviamente, que opera estas actividades? La idea es hacer que el consumidor de una primera vez tenga la menor cantidad de dosis antes de ser adicto. Es decir, si el cannabis se defendía en el entendido de que había que fumarse 400 dosis para convertirse en adicto, eso ha cambiado al irse agregando componentes como el THC y otros componentes. Eso reduce la cantidad de tiempo para que un fumador ocasional se termine convirtiendo en un adicto. Y ojo, los defensores del cannabis, a los cuales respeto, debo decirles que el cannabis tiene los mismos problemas de cualquier cosa que se inhala por combustión. El alquitrán, la quema de una serie de procesos químicos que generan cáncer de pulmón igualito, de lo que han muerto muchísimos fumadores.
15: Y te hacen el cuento de que no es adictivo, todo eso es adictivo.
11: Después de la cantidad de dosis, todo es adictivo.
13: Ahí apresado en eso, porque tiene que haber extranjeros en eso. Porque aquí
11: hermano, no, ahí tiene que haber.
13: No creo que haya la cultura para cultivar eso.
15: Y la desfachatez. Pensar que
11: mire,
15: por encima del bien
11: donde
15: del
11: hay,
15: que no te vas a llegar.
11: Donde hay diseño, ingeniero, ¿tú sabes qué hay? Diseñador.
13: Sí.
11: Donde hay diseño, hay diseñador. Así que claro. Eso tiene también gente detrás. Así que esa agricultura hay que buscarle el granjero. Llévatelo, Francis.
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0: siendo las 9:49 minutos en el gobierno de la mañana, gobierno de la Z101. Arrancamos este lunes candente con una gran cantidad de información que hemos recogido tanto desde los titulares y el debate como los comentarios de nuestros compañeros. Y tenemos un invitado que podemos aprovechar precisamente en una gran cantidad de esos temas, tanto en el frente político con toda la actividad que hay del oficialismo, de los partidos de oposición, de toda esta ebullición. También, ¿por qué no aprovecharlo en otras informaciones candentes a nivel internacional y a nivel nacional? Es para nosotros un privilegio siempre tener hoy lunes, sobre todo después de que los domingos también dedica una parte importante de su tiempo aquí a la programación de la Z101, Los Sabios desde la Z, al licenciado Pelegrín Castillo, un ex legislador con una hoja de vida y una productividad que todo el mundo está de acuerdo en reverenciar, así como también una actividad de opinión y de divulgación de conocimiento y opinión, que es muy importante porque si usted no está de acuerdo, al menos genera el debate y el pensamiento y la alta discusión, y también si está de acuerdo, pues mucho mejor. Buenos días y bienvenido a esta cabina que es su casa, al licenciado Pelegrín Castillo.
1: Muy contento de encontrarme aquí en el gobierno de la mañana, después de haber estado ayer en la Peña de los Domingos.
0: Sí, señor.
1: En la Zeta.
0: Abrazo a
1: pero
0: todos.
1: Muy contento de ser recibido aquí para tratar estos temas de actualidad, tanto a nivel nacional como a nivel continental y mundial.
0: Eso es correcto. Entonces, aquí hoy es 22 de junio, ¿verdad? Un día como hoy, hace 85 años, inició la Operación Barbarroja. La invasión por parte del Tercer Reich de la Unión Soviética, después de que le dio un golopón sorpresa el pacto Ribbentrop-Molotov, se repartieron Polonia y Stalin estaba tranquilito en su dacha bebiendo sabrá Dios qué cosa, y Hitler mandó todas las divisiones mecanizadas, denle para allá.
1: Lo que mucha gente no sabe es que el ataque alemán a Rusia tenía que ver fundamentalmente con el hecho de que Stalin y Beria, Stalin a través de Beria, le había hecho llegar una propuesta a Hitler, y esa propuesta era una propuesta que implicaba el reparto de buena parte del mundo. Incluía a Japón.
0: Y ahí Hitler dijo, mierda, quieren lo mismo que nosotros, dale para allá.
1: Incluía a Japón y Alemania. Y entonces Hitler empezó el desacuerdo muy temprano, recién firmado el pacto Ribbentrop-Molotov, porque había quedado una zona de Europa donde había petróleo.
0: Sí, y estaba la teoría del Lebensraum, del espacio
1: donde
0: vital.
1: Había petróleo, y Stalin entendía que Hitler no podía poner la mira en esa zona
0: donde estaban los alemanes del Volga,
1: de Rumanía, de Bulgaria, entonces Besarabia. Entonces empezaron los desacuerdos, y bueno, ahí se produce esa decisión de agredir a la Unión Soviética. Porque además, y fíjate, cometió también otro error por la visión racista que tenía.
0: Claro. Los eslavos eran inferiores.
1: Los rusos blancos que se habían refugiado después de la revolución rusa.
0: ¿Que eran rusos germánicos?
1: Se habían refugiado en Alemania.
0: Sí.
1: Y entonces ellos aspiraban
0: a que esa gente volviera,
1: a hacer una alianza con Alemania, sí, para derrocar el régimen comunista, pero volver ellos a controlar Rusia, pero ya como aliados de Alemania.
0: O vasallos.
1: Y entonces ellos le propusieron acompañar a la Bismarck, la Fuerza Armada, el ejército alemán, a la toma de Rusia, lo que iba a facilitar el control de las poblaciones rusas. Pero Hitler tenía otra visión y su equipo tenía otra visión, porque entendían que los eslavos, los rusos,
0: que eran inferiores.
1: Eran inferiores, sí. Y que la política tenía que ser de arrasamiento para que se venciera.
0: Así le fue.
1: Obviamente se enfocó también, que fue un error estratégico, porque la defensa de Rusia tiene que ver con la profundidad espacial estratégica. Como es un país que no tiene defensas naturales, no tiene defensa natural, es una enorme extensión.
0: Hasta los Urales.
1: Y de los Urales hasta.
0: Y después de ir para allá tampoco hay mucha cosa.
1: Entonces, los Urales tampoco son.
0: Tan inexpugnables.
1: Tan inexpugnables. Entonces, ellos. Ellos se enfocaron en volcarse.
0: Las tres ciudades grandes.
1: Precisamente no a la zona del petróleo. A la zona del petróleo, a Bakú,
0: Cáucaso, Bakú. Ahí vivían los alemanes del Volga.
1: Si ellos controlaban el petróleo del Caspio,
0: iban a tener energía.
1: Iban a neutralizar la maquinaria bélica, la resistencia de la Unión Soviética. ¿Qué esperaba Hitler? Tú me has tocado un tema.
0: Sí, doctor, usted a mí nos gusta por igual, yo estoy seguro de eso.
1: ¿Qué esperaba Hitler de ese ataque fulminante? Él entendía que si él podía vencer a la Unión Soviética, los mismos ingleses y los mismos norteamericanos
0: iban a decir no.
1: Iban a tomar una.
0: Vamos a negociar.
1: Y efectivamente, ese cálculo le salió muy mal.
0: Los tres cercos fallaron, Stalingrado, Leningrado y Moscú.
1: No, y le salió muy mal. Y cometió otro error. Que fue que ya tenía un pacto con los japoneses, pero cuando pactó con los alemanes, no le notificó previamente a los japoneses que iba a actuar así, y eso generó también un recelo en los japoneses.
0: Recordar que Japón tenía una guerra con los rusos del 37.
1: Que los japoneses no pactaron enfrentar a la Unión Soviética. No. Que fue la propuesta original de Alemania en la Primera Guerra. Sí. En la Primera Guerra, los alemanes mandaron un almirante a una reunión en Pekín, en la embajada japonesa. Le propusieron a los japoneses que le abrieran un frente de guerra a Rusia zarista para ellos desmovilizar a Rusia en el frente oriental.
0: Los japoneses en la Primera Guerra Mundial se quedaron en las Islas
1: Carolinas. Y los japoneses no lo aceptaron, sí. Porque entendían que era una jugada de mucho riesgo para ellos. Por eso pudieron participar en la reunión de Versalles.
0: Exacto.
1: Y obtener
0: ventajas.
1: Los territorios
0: que eran de Alemania en Asia.
1: Que eran de Alemania en China.
0: Y las Islas Carolinas.
1: Y que los chinos esperaban,
0: claro, que fueran de ellos.
1: Que le fueran reintegrados. Parte del problema que hay ahora con el nacionalismo chino.
0: Tiene que ver con
1: nace eso. En 1921, después del Tratado de Versalles, por eso mismo.
0: El peor tratado de la historia. Eso provocó más problemas que el carajo todavía.
1: Bueno, pero,
0: vámonos con lo local y lo actual. ¿Eh? 85 años después.
2: Vamos a aterrizar aquí porque es mucha tela por donde cortar. Si tú le pones historia a Pellegrini, nos claro, pasamos no, la
0: nos
2: mañana.
0: Mucho la Segunda Guerra Mundial.
2: Pellegrini, la reciente visita del secretario general de la ONU, que para mí personalmente, con las dispensas a todo el mundo, fue una visita intrascendente, tanto la que hizo y la reunión que tuvo con el primer ministro haitiano Didier, como la que, bueno, su paso por aquí, porque solamente fue un paso. Yo quiero saber su evaluación.
1: Mira, hay una dimensión que la gente no ha visto. El 27 de febrero, el presidente en la Asamblea Nacional dijo que República Dominicana consideraba apoyar a una mujer como secretaria general de la ONU. Les recuerdo eso. Dijo que la ONU, el mundo, estaba preparado para que una mujer fuera secretaria general.
2: Una Michelle Bachelet.
1: ¿Qué pasa?
2: Que mucha gente propuso.
1: Guterres.
0: Se hizo la cambiada.
1: Tenía el plan de que fuera Michelle Bachelet. El gobierno dominicano ya se había comprometido a apoyar a Michelle Bachelet. ¿Qué pasa?
0: ¿Qué va,
1: El gobierno de Kast le retira el apoyo.
0: Sí,
1: cuando tu gobierno te retira el apoyo, ya la posición de Bachelet empieza a debilitarse. Y se va a habilitar más ahora con estos escándalos que hay de tráfico internacional de niños hacia Haití, hacia Chile. Eso por un lado. Pero por otro lado, Estados Unidos empezó a buscar el candidato latinoamericano adecuado. Hay dos candidatos fuertes. Una diplomática importante de Ecuador, que
2: Alicia
1: tiene
2: Bárcenas,
1: el apoyo
2: que está descartada.
1: Que tiene el apoyo de
0: Novoa.
1: de Novoa, no de Novoa solamente, de Trump.
0: Okay.
1: La política americana está apoyando esa secretaria, esa candidata de Ecuador por parte de América Latina. Y por otro lado, Argentina también está promoviendo, apoyando a Grossi, que viene de la Agencia Internacional de Energía Atómica. Correcto. Y ha jugado papeles críticos en los últimos,
0: así es,
1: en los últimos años. En estos momentos,
0: tipo con un gran perfil.
1: Entonces, ¿qué pasa? Yo creo que...

0: en el continente. Yo digo que Haití es la vitrina de los fracasos de la ONU, la mejor vitrina del mundo de los fracasos de la ONU. Bueno, solamente compitiendo con el caso de Sudán. Solamente compitiendo con el caso de Sudán. Entonces, la verdad es que yo creo que él vino a eso, y también vino quizás a tratar el tema de Haití, porque es la segunda misión que fracasa. Esta misión fracasó, la del Chad. Fíjense que no se ha terminado de configurar, y ya han tenido que buscar.
1: Hay que esperar los 9 guías.
0: Un general de Mongolia para que dirija, pero los países, eso es lo único que hace generarle mucha desconfianza, porque el elemento que hay en Haití es un elemento totalmente distópico, sorprendente. Es un señor de la guerra global, norteamericano, pero en alianza con China y desplegando sus artes de la guerra en África. Entonces lo traen para Haití, Eric Prince, para entrenar a las fuerzas haitiana en el uso de drones y así neutralizar el potencial de uso de drones que tienen las bandas haitianas. Óigame. Ahora, si eso no es una conspiración. Mira, el problema no es desatención. Ese es el debate que yo tengo con mucha gente del propio gobierno, que entiende que lo que está pasando en Haití es falta de interés, desinterés. Hay un componente de eso, nadie lo va a negar, pero en el fondo se trata de un desorden muy bien organizado.
2: ¿Por qué? ¿Por qué?
0: Oh, pero ahí están confluyendo muchas fuerzas, incluida la misma ONU. ONU, lo decía Mulet, ha mandado 8 o 7 misiones y ninguna ha tenido mandato ejecutivo. Ni siquiera para enfrentar las cuestiones más elementales. Ahora mismo en Haití, ellos lo saben todos, las potencias lo saben, las mundiales, las continentales. Ahora en Haití se están cometiendo, o se han cometido recientemente, todo tipo de crímenes internacionales, desde terrorismo, porque el ataque a aviones,
1: masacres, sabido de todo,
0: masacres,
1: por Dios,
0: desplazamiento de población.
1: Oye, eso está como Burundi y Ruanda en el 94.
0: Tráfico de niños, todo eso se está cometiendo ahí. Yo he dicho, y viene un planteamiento de un grupo de ciudadanos próximamente, muy próximo, el escudo de las Américas tiene que estrenarse en Haití. Tiene que entrenarse en Haití, porque si esta es la tercera frontera de Estados Unidos.
1: Pero usted supone que entonces ese escudo de las Américas sí tiene la posibilidad, yo no sé si éxito, si probabilidad de éxito, entonces de sí enviar una fuerza militar a Haití para pacificar el...
0: Todas las otras fuerzas han fracasado, no, y ahí hay un problema de seguridad continental.
1: Pero pregunto como Einstein, si seguimos haciendo lo mismo que dice que vamos a obtener resultados distintos.
0: No, en este caso la prioridad es desmontar ese enclave del crimen organizado transnacional. Eso es lo primero, sí. Pero al mismo tiempo, que es el planteamiento que nosotros venimos haciendo hace muchos años, llamar a una conferencia internacional para la reconstrucción de Haití en Haití. Aquí se hizo una después del terremoto, pero era más enfocada en la reconstrucción de Puerto Príncipe, devastado por el terremoto.
2: Que no cumplieron tampoco.
0: Y fue un fracaso. Y el responsable de ese fracaso fue el presidente Clinton. El presidente Bush, que también fue comisionado, se retiró muy pronto porque vio lo que había. Y entonces hay todas esas cuentas pendientes. Hay mucha gente que quisiera que eso no se conociera. Ahí han pasado demasiadas cosas graves. Entonces, vamos a ponernos atentos los dominicanos y a defendernos, porque nadie nos va a defender si nosotros no nos defendemos.
3: Pellegrini, saliendo un poco del tema haitiano, hay un fenómeno que yo quiero escuchar su opinión. Vemos que América Latina está polarizada entre liderazgos que van desde la extrema derecha hacia la extrema izquierda. En la República Dominicana, ¿usted avisora que en algún momento ese tipo de escenario como el de Colombia pueda presentarse?
0: Mire, yo vengo planteando, lo he dicho muchas veces, que

0: El sistema político partidario electoral, por muchas razones, está en su fase terminal. En este ciclo histórico que empezó en el 96, los ciclos históricos de República Dominicana tienen una duración aproximada, años más, años menos, de 30 años. Y las señales de descomposición del orden político están ahí. Esa descomposición se trasvasa al Estado, a las instituciones, y solamente hay que ver las cuentas nacionales para darse cuenta de que ese esquema es insostenible: déficit fiscal, déficit cuasi fiscal, endeudamiento, el servicio de la deuda, crisis en los servicios públicos esenciales. Ahora mismo el gobierno acaba de aprobar un programa de medida de reforma, llaman anticrisis. En el fondo, yo digo que es una propuesta para salir del paso. Pues un tente ahí para ver cómo se termina el año, pero no es la reforma que la sociedad dominicana necesita. Entonces, ¿qué pasa? Ese vacío que se va generando, ya se manifestó en las elecciones pasadas con un alto nivel de extensión, se va a seguir acentuando eso, porque los mismos actores políticos no terminan de entender la naturaleza de la crisis. Y empieza entonces a generarse un nivel de contradicción en la sociedad que va a tener múltiples expresiones. Yo digo que nosotros tenemos que tomar conciencia de que estamos en un momento decisivo de la historia nacional, porque el mundo está viviendo un estado de guerra mundial híbrida, guerra global híbrida. Hay una disrupción del orden internacional panamericano de las Américas para la reconfiguración de un nuevo orden panamericano, el resurgimiento de un nuevo panamericanismo. Pero nosotros tenemos en ese contexto la crisis más grave y más antigua del continente en el costado, que no es una crisis común. Dijo el mismo Guterres que eso sí tenemos que agradecerle a Guterres, que dijo que era la segunda crisis más grave del mundo. Sí. Y la tenemos aquí, ahí al lado. Pero mucha gente prefiere, porque como somos un país que depende del turismo, que depende de las inversiones, depende de cómo se vende el camello. Sí. Una expresión. Una expresión simpática para explicar que la economía dominicana se está vendiendo muy bien sobre la base de una serie de indicadores, pero en el fondo uno sabe, uno que conoce los problemas estructurales y los retos que tenemos ahora mismo, nosotros tenemos que prepararnos para enfrentar eso. Entonces, aquí pueden pasar varias cosas. Si la clase dirigente del país no se da cuenta de que llegó el momento de producir un cambio en las relaciones de poder y afirmarnos como nación, si seguimos manejándonos como una finca con pasaporte de unos pocos dueños, donde los políticos son los administradores de la finca, los administradores y los capataces de la finca, evidentemente que eso va a generar una crisis, porque ¿cómo? Digo, ya la crisis está en curso, vamos a decirlo. Ahora, ¿hacia dónde nos puede conducir? Ajá. Mira,
1: ¿cómo se puede manifestar eso aquí? ¿Hay posibilidad de un outsider en las elecciones que vienen?
0: Yo voy más lejos, yo digo que aquí puede pasar desde una salida autoritaria, civil o militar, eso puede pasar, hasta un periodo similar al que se vivió después de la muerte de Heró, cuando el país estaba profundamente endeudado, como está ahora.
1: Proceso de inestabilidad.
0: De inestabilidad, de confrontación, de dispersión, con intervenciones internacionales ya abiertas de ocupación territorial. O
2: eso no sería revivir cosas como
0: que... Bueno, pero no es que uno... Óyeme, mira, el que conoce la historia... Pues a mí me gusta estudiar mucho la historia y la filosofía de la historia. La historia, el pasado nunca se va. Muchas veces tarda en volver.
1: Se queda latente.
0: Y está latente como es parte del presente en la memoria histórica. Sí. Fíjate que ante la crisis mucha gente que dice, necesitamos un Trujillo.
3: Pero después va y vota PRD, PLD, no. PRM, PLD y Fuerza del Pueblo.
0: Pero eso es... Punto, pero,
3: la gente los lunes quiere a Bukele y los viernes se queda de que le quiten una bocina.
0: Pero eso no es exactamente así. Porque ahora mismo... han sucedido muchas cosas que están provocando ya un cambio en la conciencia colectiva, individual. El problema es cómo vamos a dirigir ese cambio. Yo personalmente he dicho aquí, lo he dicho mucho en Los Sabios en la Z, nosotros necesitamos una nueva república para salvar la nación. La tercera república, que un amigo, el ingeniero Rodríguez, decía que no era la tercera, sino la cuarta.
1: ¿Y ahora cuál es?
3: Su movimiento que era la quinta, ahora.
1: Es que hubo un punto de inflexión en el 94. Esta es la otra república.
0: No, porque
1: aquella república de la Guerra Fría, de los grandes caudillos, no, Balaguer, Peña Gómez, esa era una república hasta el 94.
3: Mira, yo estoy de acuerdo con el ingeniero porque si atendemos a la teoría de los 30 años, del 66 al
0: 34. Es que una cosa es el ciclo republicano y otra cosa es el ciclo partidario político y electoral. Son dos cosas diferentes. En la Primera República, 1844-1870-74, 30 años.
3: ¿No se trata de la restauración, para ser más?
0: No, eso incluye la restauración, eso incluye la lucha contra la anexión de República Dominicana a Estados Unidos, eso incluye el golpe de Estado que dio Duarte y los
1: trinitarios
0: contra el protectorado de Francia, e incluye la separación. Sí. Pero Enrique Ureña tiene la tesis que a mí me gusta, porque tiene mucho sentido histórico, realista, que la intelección de la idea nacional de República Dominicana empezó en 1821.
1: 21, sin duda.
0: Y toda nación se va construyendo en el tiempo.
3: Yo me voy más lejos. Para mí la dominicana empieza en 1808, para los incas.
1: Sí, bueno,
3: ahí sabíamos que no éramos ni españoles ni
0: bueno,
3: franceses.
0: El Ciriaco Ramírez, por ejemplo. Ciriaco Ramírez, que fue uno de los héroes de esa gesta, llegó a proponer la independencia.
3: Claro.
0: Lo que pasaba era había mucho recelo, sí, porque él estaba contando, había sospecha de que iban a venir unas
3: armas desde Haití. País independiente de América Latina.
0: Iban a venir unas armas desde Haití, y entonces, que venían del sur de Haití, y entonces Sánchez Ramírez prefirió no. Mejor volvamos a posición anterior. Pero el proceso de afirmación
3: y de la identidad.
0: Las naciones se van construyendo a través de un proceso de afirmación y diferenciación. Lo que somos y lo que no queremos ser.
3: Exacto.
0: Entonces nosotros en ese proceso hemos luchado frente a España, frente a Francia, frente a Haití, frente a Estados Unidos. Eso hay que tenerlo. Y con los ingleses siempre, porque la lucha con los ingleses es de otro tipo. Yo soy testigo porque
3: ellos hemos colaborado mucho también.
0: No, ellos nos apoyaron en la independencia, el primer país que nos reconoce,
3: el primero que nos prestó cuarto también.
0: Pero también en 1995 hicieron mediante un pacto proditorio
1: 94.
0: Llevarse, no fue en el 95. Terminando el gobierno del doctor Balaguer, que se firmó un pacto, en el 96, en junio del 96, en la transición, se firmó un pacto donde le estábamos enajenando más de 30.000 kilómetros de paso marítimo a los ingleses.
1: El estado de Chipilágico.
0: El estado de Chipilágico fue la respuesta a ese proyecto de los ingleses de apoderarse de las aguas nuestras en el norte. Entonces, ¿qué digo? Mira, aquí hay que hacer una lucha. Mi planteamiento: nosotros tenemos que aprender la historia, evitar el mesianismo, el vanguardismo, el alanismo. Porque hay gente que llegó ahora y descubrió que hay un problema haitiano.
3: Claro.
0: Ahora. ¿Y dónde estamos en los últimos?
3: Agrega otro ismo y evitar también el extremismo, porque
0: evitar el extremismo también, ¿no?
3: Hay gente que se encuentra, Pellegrín, muy moderado en el discurso nacionalista. Ahora hay uno nacionalista que...
0: No, pero fíjate lo que yo critico. Sí. Lo había dicho alguna gente, mira, aquí hay un interés de capitalizar este tema. Y son gente que llegó ahora y uno se pregunta, ¿y dónde estaban? ¿Dónde estaban? Porque este problema se ha gestado en el tiempo. ¿Dónde estaban en todo este tiempo? Entonces, ¿qué pasa? Le hemos advertido a mucha gente, espérate, la lucha que tenemos no es con el haitianito de la esquina. Aquí son fuerzas internas y externas que han confluido alrededor de un enfoque equivocado de cómo gestionar la crisis del Estado fallido de Haití. Porque en el fondo parten de una premisa completamente errónea de que nosotros podemos ser el Estado tapón, el Estado pivote, la zona de amortiguamiento, y que vamos a cobrar un fee de administración y nos vamos a convertir en la fuerza dominante en el mercado de los 25 millones. Entonces, eso, la historia de los últimos 30 años demuestra que eso no funciona y que por el contrario ni ayuda a Haití y nos desestabiliza.
1: ¿Cómo podría expresarse? Te preguntaba hace un momentito, no respondiste.
0: Unidad Nacional.
1: No,
0: más allá de los partidos, más allá de las ideologías, más allá de los intereses corporativos extractivos de renta.
1: Fuera de eso, porque aquí aquí siempre hay elecciones. Nosotros tenemos una tradición de más de 60 años haciendo elecciones cada 4 años.
3: Traspaso de poder
1: pacífico. Y en el 2028 va a haber elecciones. ¿Cómo podría expresarse eso que tú
0: el señalas, movimiento de la nueva república?
1: Del fin de un ciclo y la situación que se está dando en otros países. Con la acogencia, por ejemplo, de gobiernos más inclinados hacia la derecha, hacia el orden, la familia, etcétera. ¿Cómo se podría expresar aquí? Mira, con un outsider.
0: Mira, yo le he dicho a algunos amigos que vienen con el mismo planteamiento, ¿no? Aquí el actor que hay que levantar, que hay que organizar, que hay que movilizar, que hay que concientizar, es un actor colectivo, que es el pueblo dominicano. Y no es a través de una figura mesiánica, de a veces en tiempos de inteligencia artificial se crean líderes artificiales. Sí.
1: Sí, claro.
0: Y se manejan.
3: Creo que entendí esa puya.
1: Pero que tiene que haber un actor, porque en el 96 se produjo el mismo vacío, cuando el Pacto por la Democracia, en el 94, vino esto y surgió un desconocido.
0: Ahí no era un desconocido.
1: Sí, Lionel era un desconocido.
3: No, ¿depende para quién?
0: No era.
3: No, para la élite política no era un desconocido.
0: No, era un desconocido.
3: No. Había sido candidato a vicepresidente en el 94.
1: Pero no se visualizaba en el panorama.
0: Ah, es otra cosa. Nosotros fuimos lo que lo vimos.
1: Usted lo
0: nosotros, nosotros la porque la primera propuesta pública que muchos PLDistas no quieren recordar ese momento, la primera propuesta pública de el Pacto Patriótico la hace el doctor Marino Benicio en el Hotel Castillo, mi padre, en el Hotel Lina, y ahí había delegaciones del PLD encabezadas por Euclides y delegaciones del Partido Reformista. Fue formal una propuesta. Entonces, ahí se buscó una fórmula que en la coyuntura le dio una salida al problema político que se había planteado con el recorte del mandato del presidente.
1: Al vacío.
0: Balaguer, no, vacío. Porque técnicamente al doctor Balaguer le recortaron el periodo.
3: Sí. Yo creo que le regalaron dos.
0: Pero no. Mira.
1: Esa es otra mirada.
0: Pero
1: porque ya la Junta había
0: la crisis del 94 tiene que ver mucho con lo que pasó en Haití.
1: Sí, claro.
0: Óyeme, yo estuve en Washington acompañando al doctor Leonel Fernández. Él como candidato a la vice del profesor Bosch y yo como candidato a diputado. 94, enero del 94. Ha sido un friazo. Y nos reunimos con altos funcionarios del Departamento de Estado. ¿Tú sabes cuál era el enfoque americano en el 94?
1: Retornar a...
0: Que ellos necesitaban la colaboración del gobierno dominicano.
1: Lo sacara Cedras.
0: Que el próximo gobierno que surgiera tenía que ser un gobierno comprometido con la política americana frente a Haití, que era la de reponer nada más y nada menos que al enemigo más visceral que el pueblo dominicano ha tenido.
3: San Bertrand Aristide.
0: En la política haitiana, sí. El presidente Aristide, eso era una obsesión del presidente Clinton y los demócratas. Entonces,
1: ese fue el marco que...
0: Entonces le recortaron el mandato y se lo mandaron a decir.
3: Se lo recortaron.
0: Óyeme, a través del ingeniero Quique Antún, formalmente le mandaron a decir al doctor Balaguer que tenga presente que esto que pasó fue resultado de su intransigencia con...
1: No, y se lo dijo, Michael Scholl un año antes, claro, de las elecciones.
2: ¿Sabes el asunto? Que siempre que se busque el enemigo externo, no hay responsabilidad interna.
0: No, no. Espérate.
2: No hay responsabilidad interna. Yo recuerdo, pues yo también recuerdo la campaña de que estábamos yendo y yendo en el 94. Es decir, no había gobernado nadie el 66 para acá, ¿verdad? Estábamos yendo, ellos entraron. Y de ahí para acá, ¿qué hay haitiano aquí?
0: José Luis.
2: La responsabilidad interna no la tiene nadie, porque es un tema de Washington.
0: José Luis, no. Oye. Yo te puedo, porque esa historia yo la conozco, sí, como actor, como testigo y como investigador. ¿Qué es lo que ha pasado aquí? Ahí está el informe de Naciones Unidas del 49. ¿Cuál es la propuesta de Naciones Unidas en el 49? El traslado de familias enteras en forma permanente hacia zonas del Caribe menos pobladas. Propuesta original.
2: Había una propuesta de llevarlo a la Guyana Francesa.
0: Dicho
2: sea paso, no me opongo.
0: No, déjame decirte, esa fue la propuesta que hizo la diplomacia dominicana y creo que particularmente el eminente internacionalista dominicano Carlos Sánchez y Sánchez, en respuesta a esa fórmula. Sí. Bueno, ahora
2: vamos a llevarlo donde hablan su idioma.
0: Ahora, ¿no? Yo se lo planteé.
2: Y donde hay tierra baldía ahí por mi papá.
0: ¿Tú sabes a quién yo se lo planteé eso? Yo se lo planteé al enviado del presidente Chirac.
2: Pero la internacional.
0: En el 2004. No, en el 2004 yo le planteé a Regis Debray cuando estuvo aquí esa fórmula. Y tú sabes lo que me dijo. Francia no reconoce que tiene una deuda con Haití. Pero Francia está dispuesta a ayudar. Cuando yo le digo,
2: hay que mandar un email.
0: Pero ¿por qué Francia, que tiene el territorio de la Guyana, que está subpoblado,
2: despoblado, está eso,
0: no abre ese espacio y
2: en Cayenne vive menos gente que en los Alcarrizos?
0: Y tú sabes lo que me dijo. Mire, diputado, le voy a decir, es un territorio estratégico de Francia. Nosotros no podemos hacer eso. Ahora, sí me dijo, nosotros no queremos la fusión, pero nosotros necesitamos a Haití, a República Dominicana, para evitar que los haitianos lleguen a Guyana, a Martinica y a Guadalupe. Eso fue así. Entonces, ¿qué es lo que pasa? Mira, José Luis.
1: Sí, siempre he pedido
0: aquí
1: la influencia.
0: Está, mira, este es mi libro. Cada uno de ustedes va a tener próximamente un ejemplar. Haití y los intereses nacionales. Segunda edición ampliada. Ahí hay una memoria histórica, una selección de documentos, de propuestas, de visiones y testimonios que yo doy de todas estas cosas que estoy mencionando. ¿Por qué? Bueno, porque el deber de nosotros es orientar al pueblo dominicano en este momento. ¿Qué necesitamos? Volviendo a la pregunta que me hace el ingeniero Rodríguez. Óigame, los desafíos que nosotros tenemos por delante son de tal magnitud que nosotros o nos afirmamos como nación y demostramos que somos nación, o nos van a barrer. Aquí tenemos la crisis haitiana, que es la más antigua y compleja del continente. Tenemos la expansión china, que está capturando todo el comercio nacional y regional,
2: la pesca de aguas abiertas, el dumping
0: y provincial, incluso hasta a nivel municipal, con una demostración de poder y con apoyo de gente dentro de la estructura del Estado. Entonces, tenemos también el crimen organizado internacional. Ese problema de Haití no lo podemos desvincular. Mira, buena parte del traslado de haitianos a República Dominicana ya está siendo financiado no solamente por ONG, sino por dinero del crimen organizado internacional. Aquí se está comprando, lo dijo ahora el senador Antonio Marte, ruta de motoconcho.
2: Se está comprando.
0: Se están comprando
2: por parte
0: de los haitianos para poner a trabajar haitianos. En los mercados municipales ya hay puestos importantes que están siendo controlados para la distribución de alimentos. por parte de los haitianos.
1: ¿Y esa plantación?
0: Tenemos la compra de inmuebles. Y todo eso es dinero que viene. Y ni hablar de estos aparaticos. Porque ahora mismo este es uno de los campos de batalla más importantes en el mundo.
1: Celular.
0: En las redes. Todo lo que esto significa. Entonces, teniendo toda esa...
2: El ágora virtual.
0: Óyeme, teniendo todas esas pruebas y un estado en crisis, yo digo que estamos en modo ese, con el techo de la República agrietado, y los actores políticos lo que están pensando es de que en las próximas elecciones...
2: En cobrar la taquilla.
0: Óyeme, el actor que tiene que entrar en juego aquí es el actor del pueblo dominicano, que se tiene que organizar para ser un actor colectivo, con un liderazgo colectivo, especialmente de la gente más concientizada, con más experiencia, porque en esto no se puede venir a improvisar.
1: Bueno,
0: eso lo decía el doctor Balaguer en el año 1900, el discurso famoso que él pronunció.
2: El problema es que los discursos enardecidos no generan liderazgos moderados.
0: Mira, oye, los discursos tienen que tener una carga de pasión, pero descansando en la razón. En la razón. Porque hay gente que entiende que el dominicano y el ser humano en general se manipula siempre por las pasiones para anular el entendimiento, el discernimiento, la razón. Ahora, el que entiende que el ser humano es un ser de pasiones, pero también
2: de razones.
0: De razones, tiene que apelar a levantar esa capacidad que tenemos de entender las cosas. Y en el caso dominicano, yo te digo, aquí hay un número importante. Hay que empezar con eso. El núcleo que te produce la reacción en cadena para convertir al pueblo dominicano en el actor principal de su propio destino. No, un Mesías que va a venir. No, eso no lo va a resolver. Eso puede tener una expresión electoral.
1: Tiene que tenerla, porque si no.
0: Se puede tener, y lo deseable es que tenga una expresión electoral.
2: Vamos a ver.
0: Eso es lo deseable.
2: Vamos brevísimamente
0: a la pausa. Pero la República está por encima de los intereses de los partidos.
2: Debe ser. Vamos a la pausa y venimos con más. Pelegrín Castillo está con nosotros hoy lunes, arrancando una semana, señores, que viene presidido un fin de semana donde pasó de todo, de vamos todo.
0: De Colombia.
2: Y hasta de las matitas de Ocoa vamos a hablar. Uh-huh. Llévatelo, Francis.
4: Es el gobierno.
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1: Día 33, gobierno de la mañana, gobierno de la Z101. Le damos la bienvenida a cabina a don Bienvenido Rodríguez Durán, que está con nosotros. Y vámonos, Diulca, a aprovechar a Pelegrín.
2: Está proponiendo don Bienvenido a Pelegrín. Pelegrín, antes de entrar en Colombia, yo quisiera que tocáramos el tema República Dominicana, sobre todo porque este fin de semana estuvo muy activo el sistema político, los partidos, PRM por un lado con sus precandidatos, estuvo Danilo saliendo a hacer campaña y Gonzalo por otro lado. Entonces, el panorama político de la República Dominicana, independientemente de que no tenemos una campaña abierta, ¿cómo lo ve Pelegrín Castillo?
3: Mira, yo creo que los partidos están inquietos, todos los partidos hegemónicos están inquietos.
2: Y por supuesto, Leonel Fernández está ahí.
3: Todos los partidos hegemónicos están inquietos porque están viendo la crisis venir. Está ahí en cierne. Entonces, han decidido que hay que moverse. Y ellos entienden que con ese tipo de reacción es que se va a poder enfrentar esto. Pero no se dan cuenta cuál es la verdadera naturaleza de la crisis. Entonces, yo pongo siempre el cuento, la historia de don Juan, que era genial. Don Juan decía que lo di aquí en el último programa, un bico que se encuentra en un potrero con un toro.
1: Ay, le cae atrás.
3: Como era bico, él veía dos toros, sí. Pero salió huyendo.
1: Y vio dos ventanas.
3: Y va corriendo, y ve que hay una salida, una casa con una ventana, sí. Pero como era bico,
1: veía dos ventanas,
3: entonces se lanzó por la ventana.
1: Que no era.
3: Y lo cogió el toro que era. Entonces, ¿qué es lo que pasa? Los actores políticos aquí están creyendo que pueden seguir con el esquema de la manipulación ad eterno, creando escenario, condicionando una serie de percepciones. Señores, esto es una crisis real, existencial de la nación dominicana. Entonces, con una fórmula político-electoral, bueno, yo estaba oyendo a Gonzalo y yo decía, pero ven acá, Gonzalo adoptó la agenda de la Fuerza Nacional Progresista en lo que estaba diciendo, pero uno se tiene que reír porque resulta que el promotor principal es Danilo y ahí está el ministro Montalvo, que fueron los responsables mayores de
1: esa regularización.
3: No, con el, óyeme, eso fue algo gravísimo. Eso fue algo gravísimo. Eso fue una de las razones por las cuales nosotros abandonamos el gobierno. El mismo tema del aborto. Él dice que hay que defender la vida, la familia, los valores cristianos, pero resulta que cuando se estaba discutiendo la reforma constitucional, el código penal
1: lo vetó por el tema
3: de las tres causales. Y hizo la propuesta formalmente de las tres causales, porque en eso hay que reconocerle a Danilo que fue franco. Él asumió la responsabilidad e hizo la propuesta. Por lo menos hay otros que están de acuerdo pero no se atreven a hacerla. Ahora tenemos que ser, mira, el país necesita ante todo sinceridad y necesita un compromiso con la verdad. Nuestro lema nacional en la Biblia está abierta.
1: Entonces, Pelegrín, ¿tú no ves salida con las opciones que se han presentado?
3: Yo creo que esas opciones están en crisis. Esa crisis se va a profundizar. Y el reto del país es cómo organizamos una salida que nos lleve de un ciclo a otro sin ruptura, sin inestabilidad, sin confrontaciones mayores. Yo sostengo que para el tiempo que viene, el que estamos viviendo en el mundo, aquí se necesita un gobierno de unidad nacional más allá de los partidos, más allá de las ideologías, más allá de los intereses corporativos, con una propuesta de nación para que, porque ante todo y sobre todo está la nación, está la nación. El Papa Francisco decía una frase que a mí me gustaba mucho: la patria es un don, la nación una tarea. Sí. La nación dominicana se ha debilitado porque la república que debe sostenerla se ha debilitado, está agotando sus posibilidades. ¿Qué tenemos que hacer? Los que estamos conscientes de esto, inicialmente tenemos que producir una unidad que dé confianza
4: completa,
3: que genere confianza de que bueno, llegó un momento en que tenemos que cambiar las cosas, el orden de cosas, porque este orden de cosas está concebido para favorecer a unos grandes grupos económicos que tienen un altísimo proceso de concentración monopólica, oligopólica y de colusiones. Eso se puede medir con el índice IHH en áreas estratégicas. Sí. Eso, tema crítico.
1: Pelegrín, y
3: pudiéramos extendernos, claro, en ese tema.
1: Yo quiero volver de alguna manera a ampliar el foco al tema internacional para hacerle una pregunta muy directa de un tema que usted ha tocado en varias oportunidades. Vivimos uno de los peores momentos, quizá desde el inciso entre Primera y Segunda Guerra Mundial, para el multilateralismo. Uh-huh. La ONU, de más está decir, que vive su peor momento. La OTAN está altamente cuestionada desde el punto de vista incluso de que su liderazgo que tiene Estados Unidos hoy por hoy es muy cuestionado incluso por algunos de sus miembros. La Unión Europea vive sus enormes contradicciones internas, sin más presencia del Estado, menos presencia del Estado. Mucha gente desde aquí diviniza a los BRICS, sobre todo los antiimperialistas de antaño, pero olvidan que BRICS tiene sus propias contradicciones. Por ejemplo, la I es India y la C es China, dos países limítrofes con conflictos tan recientes como ayer y con graves diferencias en su visión. Incluso ha dicho el economista de izquierda Eric Toussaint, un hombre que vale la pena leer, ha hablado de que el banco de los BRICS apenas ha servido para seguir haciendo lo mismo que otros bancos de expansión chinos. Ha tenido el mismo uso y los mismos destinatarios. Y lo dice Toussaint, no lo dice necesariamente un conservador. La Unión Africana, graves problemas entre siempre la visión de los países blancos musulmanes, los Tuaregs, con los países subsaharianos. Mercosur, que empezó como una unión libre de comercio altamente dividida por razones políticas. La OEA no puede estar más desprestigiada. G7, G20, con una visión también hacia lo que Estados Unidos dice y lo que obviamente otros focos promueven. Al final, ¿quién carajo va a ser el árbitro en el que va a creer la gente, que va a tener influencia sobre las decisiones de los jefes de Estado? El multilateralismo, ¿quién lo salva? ¿Cómo se salva?
3: Mira, hay que estar claro en esto que está pasando. La crisis que estamos viendo es una crisis que se puede definir como una guerra mundial híbrida. Se sale de las definiciones tradicionales de la guerra para entrar en otras categorías más complejas, más elusivas, más difíciles de precisar.
5: Diga a la gente qué es eso, guerra híbrida.
3: Mira, los estudiosos de la guerra han clasificado las guerras en guerra de primera generación, segunda generación, tercera generación, cuarta, y ya se habla hasta de quinta. Primera generación, y yo soy un estudioso de geopolítica, de la guerra, de las relaciones internacionales. No, la primera generación era la guerra de la línea y columna. Ejemplo, la Legión Romana. La Legión Romana era una unidad en el campo.
5: Falanges.
3: Cuerpo a cuerpo.
5: Falanges.
3: Con la falange. O sea, todo eso, los espartanos tenían también su forma de organización, de movimiento, etcétera, etcétera. Esa era la guerra donde la tecnología todavía no entraba.
1: Aunque con una pequeña deducción, cuando se habla de guerra de primera línea, al menos en la escuela moderna, sí, se hablaba de líneas y columnas, como mencionó Pellegrín, para que fuera más eficiente el uso del mosquete, que era el arma de fuego que se fabricaba de manera masiva.
3: La espada y la lanza primero.
1: Bueno, en el caso del siglo XVII y XVIII, el mosquete. Para hablar ahí de.
3: Pero, ¿qué pasa? Cuando empiezan a introducirse los elementos bélicos tecnológicos.
4: Viene de la trinchera.
3: Bueno, la segunda generación viene la guerra de trinchera. ¿Por qué? Ejemplo importantísimo, la guerra de secesión de Estados Unidos. Ahí se trena la ametralladora
1: Gatling,
3: los trenes para la logística militar, hasta el submarino se ensayó, sí. El famoso rifle Springfield con una munición de alto poder, de alta penetración, tiene un nombre famoso que hizo famoso, los cañones Napoleón. Entonces, ¿qué pasa? La guerra sí, entonces, determinaba que los ejércitos se acantonaran y generaran trincheras, porque seguir luchando...
1: La pérdida era terrible.
3: Eran pérdidas
1: terribles. Te prefiero primero artillería.
3: Ahí, fíjate que ese proceso empieza propiamente ahí. Se puede hablar de también la guerra de Crimea. También.
1: La guerra de los Boers.
3: Eso ya terminando el siglo XIX. Pero la guerra esa.
4: ¿Y la estrategia aplicada a la guerra?
3: ¿Qué pasa? Siempre la estrategia está en la guerra. Siempre. Sí. Siempre. En cualquier momento. En la guerra de primera generación, de segunda.
4: La de tercera.
3: La de tercera es ya la guerra de movimiento. Que empieza propiamente.
1: El Blitzkrieg.
3: Empezó en la primera con los tanques, pero tenía muchas limitaciones y los mismos aviones. Pero donde se desarrolla eso es. En la segunda guerra mundial,
1: Blitzkrieg, la guerra de la
3: porque y un elemento que poco estudiado en la segunda guerra mundial, el ejército alemán fue el primer ejército, bueno, el primero no, yo pienso que en Oriente los ejércitos usaban estimulantes, pero hay un libro de el doctor Morel, que era el médico de Hitler, que desarrolló toda una tecnología explicando
1: para los
3: ejércitos
1: le daban
3: droga que pudieran tener unos rendimientos terribles y por eso un soldado podía durar 48 horas caminando. Óyeme,
4: en Vietnam se le fue la mano.
3: Bueno, pero fíjate, eso era el éxito de esa guerra, era la sorpresa, el movimiento, la confusión. ¿Qué pasa? Ya con las experiencias de la Guerra Fría, que pasan a ser guerras asimétricas, porque no puede haber una guerra abierta porque terminaría en guerra nuclear.
1: Entonces usaban proxies.
3: Entonces empezaron a usarse la guerra proxy.
4: La propaganda.
3: La propaganda. Empezaron a usarse otros métodos. Por ejemplo, en Vietnam, el factor demográfico jugaba un papel importantísimo.
4: Entonces ahora la híbrida la
3: entonces la híbrida, ya en la antesala de la cuarta revolución industrial en el desarrollo, por ejemplo, este aparatico que tenemos en la mano tiene el poder de procesamiento de datos superior a las computadoras que pusieron el Apolo 11 en la Luna. Entonces, ¿qué pasa? Millones, cientos de millones de personas son impactadas. ¿Cuál es la guerra híbrida? La guerra híbrida está concebida primero para romper la estructura cognitiva de los estados. Si tú generas en un estado un escenario de desconocimiento, de confusión, de desorientación, ese pueblo pierde la voluntad de lucha. Eso, las sociedades abiertas, son las occidentales, los mismos Estados Unidos, están más expuestos a ser víctimas de esa guerra que las sociedades cerradas. Por ejemplo, tú te vas en China, y China tiene un control totalitario.
4: Absoluto sobre eso.
3: En Rusia no es.
1: Me encanta muchos liberales de aquí.
3: En Rusia.
1: Como no lo padecen.
3: En Rusia no es totalitario. Pero es autocrático, pero de cientos de años, sí. No fue que se inventó ahora.
1: No, se cae la gente a la ventana cada rato.
3: Es la cultura.
1: Se envenena con Polonio XIV.
3: La cultura rusa descansa mucho en el líder fuerte, en el zar, el nuevo zar. Entonces, ¿qué pasa? La guerra híbrida integran los factores asimétricos, los factores simbólicos, los factores de los relatos
6: propagandísticos.
3: Claro. Entonces, el terrorismo. No hay diferencia entre lo civil y lo militar. Mira, el ataque del 9-11 del 2001 es la expresión más alta de la eficacia de esa guerra. Tomaron estructuras simbólicas del poder mundial, del poder de la globalización. Usaron los aviones civiles como armas y que causaron terror a escala planetaria, porque todo el mundo lo vio en televisión, casi en vivo. Entonces, tú ves ahí cómo se va mezclando, está el elemento también religioso, motivacional, porque hay otro factor que juega un papel importante en la guerra híbrida, que es la destrucción de los factores de cohesión social de una sociedad. Cuando tú logras romper los factores de cohesión social, evidentemente esa sociedad que era abierta, que hacía un culto al multilateralismo, al multiculturalismo.
1: Sí, dice, no, espérate, me van a joder.
3: Espérate, claro. Ya empieza a generar.
1: Claro, resistencia.
3: ¿Qué es lo que ha pasado con el proyecto globalista, del imperialismo globalista, de las élites occidentales en alianza con China? Porque ese proyecto se concibió estratégicamente con una distribución de funciones. China iba a ser la fábrica del mundo bajo un régimen de capicomunismo, el paraíso de las multinacionales, y Estados Unidos se encargaba
6: el capitalismo
3: de los flujos de capitales, de las reglas, la administración de las reglas del sistema,
6: el gran mercado,
3: de controlar la seguridad de las rutas de suministro, porque en la globalización la competencia por el control de la cadena de suministro empezó a sustituir las guerras. Yo digo, y en eso coincido con Shinzo Abe, el fallecido
1: primer ministro japonés,
3: en el 2014 Shinzo Abe dijo, cuando China amenazó con cortarle a Japón el suministro de tierras raras, Shinzo Abe dijo, este escenario evoca el escenario del inicio de la Primera Guerra Mundial, porque él sabe lo que significa para una economía, significaba para una economía como Japón,
6: tecnológica,
3: que él altamente tecnológica, sofisticada, tecnológica, que le cortaran el suministro de tierras raras. Ahora, ¿por qué China tiene el control de la producción y de la comercialización?
1: Un porcentaje, ¿no?
3: Bueno, pero es importante, ¿no?
1: Aquí tenemos el problema a veces, Pelegrín, de ser un poquito de los ditarambos. Es decir, ni todos los poderosos están de acuerdo. Ni todos los poderosos, ni el poder económico, militar, ni político, está de acuerdo sobre lo mismo todo el tiempo.
3: Óyeme, sí, pero
1: esa idea de que
3: pero los porcentajes, óyeme, los
1: una caldera, mira, se ponen de acuerdo.
3: Mira, los porcentajes.
1: Si no, no hubiera conflicto en el mundo.
3: No, es que se distribuyeron las funciones sobre una falsa premisa. En Estados Unidos entendieron, y todavía hay gente que lo entiende, que una China próspera necesariamente va a evolucionar hacia una sociedad abierta. Y es verdad que en China ahora mismo hay contradicciones importantes internamente.
6: Dentro
3: de China. Entonces, es más, George Soros llegó a anunciar que la próxima revolución democrática, lo dijo en ese momento, se iba a dar en China por las contradicciones que había.
1: Que se sienten esperables.
3: El régimen del Partido Comunista totalitario y el desarrollo de las fuerzas productivas dentro de un esquema de capitalismo. Entonces, ¿qué pasa? Se rompieron la cadena de suministro y el episodio más importante, con más repercusiones, que marca un punto de inflexión es la experiencia del COVID. Cuando vino el COVID, todas las cadenas de suministro del mundo entraron en crisis. Cuando China cerró los puertos, todo el mundo se resintió. Y dice Peter Sagan, en el libro clásico que yo vivo recomendando, El fin del mundo es solo el comienzo, que ahí empezó a desmontarse el mundo global con cadena de suministro integrada globalmente, porque empezó la desconfianza. Todo el mundo vio que no podía descansar para cuestiones elementales en lo que pudiera venir de China, y cada cual empezó a posicionarse en su zona, a tratar de construir cadena de suministro cercana.
4: Sí, el shoring.
3: El nearshoring, el friendshoring. Entonces, eso implica la caída de un pilar de la globalización. Obviamente, eso también tiene repercusiones en el multilateralismo, que ya venía en crisis desde hace mucho tiempo, que es otro de los pilares del orden global que se fue construyendo. Y fracasó, mira, fracasó rotundamente el orden del multiculturalismo. Ya hasta los promotores principales de ese orden admitieron que el multilateralismo, el multiculturalismo, ha sido un fracaso.
4: Claro.
3: Ahora, ¿qué es lo que queda vivo? Y por eso el Papa León XIV, yo los invito a ustedes a leer esa encíclica, la encíclica magnífica, Humanitas Magnífica. Óigame, lo que queda vivo es qué vamos a hacer con la inteligencia artificial y la tecnología de la cuarta revolución, que son un actor importantísimo en el escenario global.
6: Volviendo acá al plano local, don Pellegrín, usted dijo que la República Dominicana se cierra un ciclo político cada 30 años. Resulta que del
3: promedio
6: de 1996 al 2026 se cumplen 30 años. ¿Quién usted considera que cierra ese ciclo?
3: Mira, yo creo que el ciclo termina ahora con Luis Abinader. Ahora viene un periodo de transición, y en ese proceso de transición las fuerzas se van a recomponer. ¿Cómo se van a recomponer? Bueno, no se van a recomponer de la nada. Cuando cayó la dictadura de Trujillo, teníamos un partido único, y de ahí salió el PRD, y salió el Partido Reformista.
7: Y el Partido Socialcristiano.
3: Y ahí, menos, agregado. Menos, pero...
1: El PRD vino de fuera.
3: Pero, no, espérate. Yo estoy hablando del partido de masa.
4: Llegó al país, sí.
3: El partido de masa, porque... Yo te recuerdo que
1: llegaron de Cuba y ganaron con los Trujillitos.
3: Óyeme. Cuadros.
1: Borrón y cuenta nueva.
3: Los cuadros provinciales y municipales del PRD no vinieron de Cuba. No, ¿vinieron de dónde?
1: Del Partido Dominicano.
3: Del Partido Dominicano.
1: Hay un clip de cruzó, fue de uno a otro.
3: Óyeme. Entonces.
1: Se olvida.
3: Entonces, nadie, solamente Dios crea de la nada.
4: Pero los tres que vinieron a fundar PRD aquí,
6: Silfa,
4: después de la muerte de Trujillo, terminaron como a la casa.
3: Claro, y claro,
4: sí. Los tres.
1: Pero por supuesto que sí. Por
4: Ramón, Silfa, Mon.
6: Castillo, Silfa y
3: Violante.
6: Silfa,
3: sí.
4: Los tres terminaron como a la casa. Entonces, era una corriente conservadora esa.
3: No, lo que pasa. Y
4: Juan Bosch gana con los votos.
1: De los trujillistas.
4: Antitrujillistas.
1: No, de los trujillistas.
3: Lo que pasa a mí.
1: Borrón y cuenta nueva. Tú eres el que tenía látigo.
3: Pero lo que pasa es, espérate, lo que, vamos a un plano más profundo. Más allá de los partidos. Lo que había era una lucha entre los poderes oligárquicos y lo que don Juan llamaba los ciudadanos de segunda y de tercera, los hijos de Machete.
7: Sí.
3: ¿Por qué? Porque se suponía que muerto Trujillo, Viriato Fiallo, un líder realmente antitrujillista, antitrujillista, una figura respetable,
1: con visceralidad,
3: que no tenía esa gran inteligencia política a pesar de que había vivido en el país, venía una tradición histórica,
1: importante. Habían resistido.
3: Entonces, ellos habían sido así.
1: Habían resistido.
3: Pero el problema está en que se veía claro que los grupos de poder económico oligárquico estaban detrás de esa opción, y se produjo una reacción del pueblo que la canalizó, la capitalizó muy bien don Juan. Don Juan fue muy hábil y hizo un pacto con esos sectores.
1: Pero claro,
3: oye, me hizo un pacto, y desde el punto de vista de la estrategia de ellos de ir al poder y empezar a concientizar un pueblo que había estado durante 30 años en el puño de un solo partido y de un solo líder, benefactor de la patria, padre de la patria nueva, bueno, generalísimo, doctor y mil títulos más.
7: Pero él no quería gobernar. Él no quería gobernar, Juan Bosch.
1: Juan Bosch. Yo creo que al principio sí.
3: A don Juan le pasó lo que le pueden pasar muchas veces a los intelectuales. Viene de Cuba, sí. No tiene ese arraigo aquí, porque tenía 20 y pico de años fuera. Sí. Llega, se encuentra en una situación bien complicada, no quiere traicionar ciertos principios. Uh-huh. Y resulta que era una coyuntura extremadamente compleja, acababa de producirse en octubre del 62. A don Juan lo eligen en diciembre del 62, y en octubre del 62 se había producido la crisis más grande del mundo, aquí al lado.
1: Sí, de los misiles, claro.
3: La crisis de los misiles. Sí, entonces él llega, había un ambiente
6: de guerra fría.
3: De guerra fría.
6: El Caribe, frontera imperial.
3: República Dominicana empezó a convertirse en un contrapunto.
1: Muchas situaciones con los militares.
3: Que dicho sea de paso, está anunciado hoy, sí, de que va a hablar y que diga Canel.
1: Se aprobaron 167
6: medidas.
3: Se aprobaron, no, pero que va a hablar en una entrevista.
6: Se abre Cuba al mundo.
1: Se aprobaron 167 medidas económicas. ¿Adivinen hacia dónde? Hacia el sistema que funciona. Se aprobaron. Atención, Fausto.
3: Entonces, ¿qué quiero decir? Entonces, ¿qué pasa? Don Juan tenía esa dificultad. Su temperamento, yo creo que no lo ayudó. Porque cuando él termina de ser derrocado, buena parte del partido estaba en contra de él, de su propio partido.
6: Claro.
3: Sí. Entonces,
6: los fundadores.
3: Entonces, él en realidad se puede decir que cometió también algunos errores, que fue no abrirle la puerta al doctor Balaguer para que retornara.
1: Esta le va a gustar a usted. Hay quien dice que también la. No la muerte, no, el asesinato. Eso fue un asesinato en San Juan del general Rodríguez
6: Reyes.
1: Reyes. Que podía haber sido quizás el idóneo
7: en Palmasola
1: para haber llevado
6: la transición
1: de un ejército.
3: Hay toda una teoría,
1: sí, de que eso fue
3: una conspiración.
7: Estaba Camaño ahí.
1: No fue.
3: No, mira. En honor a la verdad.

0: hubiera sido sin duda una figura
1: protagónica,
0: clave.
2: Pero, y con este panorama ganó Colombia. Ahora viene Brasil también, Venezuela, Argentina.
3: Oh, la derecha por todo.
2: Oh, Trump tiene todo.
0: Miren, mi interpretación. Óyeme, el orden mundial se está derrumbando.
2: Y no tiene madre.
0: La civilización global se está derrumbando.
1: Es muy apocalíptico.
0: No, pero vamos a ver las cosas con realismo.
3: Es que se derrumba para volverse a construir. Sí.
0: Ahora, ¿qué pasa? Se va reconfigurando.
3: El lenguaje de
0: y lo decía muy bien Kissinger. Lo que puede venir ahora es una etapa de conciertos de grandes potencias que se pueden distribuir sus áreas de influencia. Y Estados Unidos, que sabe que hay una crisis en Occidente, porque toda esa crítica que Trump le ha hecho y que le ha hecho Vance y que le ha hecho Marco Rubio, ha sido más cuidadoso criticando a los europeos, es destacándole la crisis de civilización que hay. Entonces, ¿qué pasa? Estados Unidos está preparándose para esa etapa y se está reconcentrando en el continente. Cuando Trump pone el dedo en apunta a Groenlandia, apunta a Canadá, y si no a Canadá, Alberta.
2: Y ahora Venezuela.
0: Sí, y sí, a Panamá.
2: Venezuela
0: es
2: imperativo.
0: Es porque sabe que para poder crear una nueva etapa de relaciones panamericanas, tiene que reconcentrarse en áreas estratégicas. ¿Cuál es el reto que tiene América Latina? Y ese es el problema, el reto que va a tener Estados Unidos y el nuevo orden que se está configurando, es que en América Latina pueda surgir un liderazgo en capacidad de ser buenos interlocutores con Estados Unidos, interlocutores fuertes, creíbles, para la reconstrucción de un orden panamericano.
2: Eso está bien.
0: De un orden panamericano, de unas América para los americanos, pero para todos los americanos, porque y hay señales interesantes, porque Estados Unidos, ¿qué hace? Escoge a Marco Rubio,
2: sí.
0: Donde se rompió la unidad panamericana fue en Cuba, y ahora el secretario de Estado es nada más y nada menos
2: que
0: un cubano americano. Y entonces están tratando de reconfigurar el continente para, yo digo que ellos están buscando la reconstitución de el TIAR y de...
2: ¿Y México dónde queda?
0: Eso es
1: principal importador de bienes.
0: Eso es una materia pendiente. Mira,
1: principal importador de bienes.
0: Mira,
2: México.
0: Este libro es un libro que vale la pena, se agotó ya, pero vale la pena tenerlo presente. Se llama El Imperio de la Droga, Narcotráfico, Economía y Sociedad en los Andes. Este libro, ahí hay un análisis.
1: Hay que ver si está digital, porque ahí no se vota.
0: Ahí hay un análisis muy interesante. Esto es el 2002, hace 24 años. Hay un análisis que te explica la interconexión del narcotráfico en las sociedades andinas. En esa época el proceso empezaba en Bolivia, Perú,
2: Colombia.
0: No, en Colombia se concentró y después pasó
2: a México.
0: ¿Por qué? Porque en la época de la globalización, han surgido actores supranacionales que operan con autonomía. El crimen organizado transnacional, concentrado por ejemplo en la droga, es poderosísimo.
1: Sumamente.
0: Es poderosísimo. Entonces, Estados Unidos sabe, con 100.000 muertos por año, eso es más que toda la guerra,
1: claro,
0: que si ellos no actúan frente a eso, el derrumbe del el orden civilizatorio global y de Occidente particularmente lo puede arrastrar a ellos. Entonces ellos están en esa fase. Ahora, de nosotros depende. De

0: nosotros los que estamos aquí, que ese proceso se haga con una visión integradora, una visión positiva, una visión constructiva. Yo, por ejemplo, y lo digo para cerrar, yo estoy abogando porque nosotros nos enfoquemos en apoyar la transición en Cuba. Los dominicanos tenemos derechos históricos, vamos a decir, para acompañar al pueblo cubano en el proceso a una transición a la democracia, a la libertad, pero mirando que una relación antillanista, porque Cuba, República Dominicana y Puerto Rico son el eje esencial en la en la tercera frontera de Estados Unidos, pero juntos podemos hacer muchísimas cosas importantes, sí, para conveniencia general de todos nosotros.
1: Pelín, le damos como siempre las gracias, ha sido una gran participación. No, antes de irnos, oiga esta, y yo sé que el Don, que le da mucho seguimiento a la política de España, le va a llamar la atención. Hoy termina el caso Mascarillas. Sentenciado a 24 años el exministro Ábalos, ese vino aquí.
2: 24 años
1: de le cantaron 19 nada más a Coldo García, mano derecha de Pedro Sánchez. Y 4 años al empresario Víctor Aldama. Si tu uno y tu número dos van presos, ¿qué tiene que hacer el que dirige? Pero
2: dice el hijo, dice el hijo de él, sí, que él no robó, que él no tenía un centavo.
1: Ay, hombre.
3: Bueno.
1: Si no tiene un centavo, hay que ver dónde lo puso.
0: No, porque tú puedes no tener un centavo.
1: Y la corrupción se detenía en la puerta de su despacho.
0: Y el pasaporte. Y tener oro, y tener lingotes de oro.
1: Y joya como tenía Zapatero. Que dicho sea paso, ahí le descubrieron 200,000 euros que le dio de comisión uno que consiguió una mina en Perú.
0: No,
3: pero no robó motor.
1: Pero no robó motor. Llévatelo, Francis.
2: El pasaporte lo tiene.
1: Después pregunta por qué ganaste.
4: Pero yo no. 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
3: Ya son las 11:12. Buenos días, gracias una vez más a cada uno de nuestros oyentes por la fiel sintonía con la Z101. Saludos a la gerencia, don Bienvenido Rodríguez Durán, don Bienvenido Rodríguez León, que ponen siempre a disposición del pueblo dominicano esta estación con los objetivos de informar, orientar y educar al pueblo dominicano. A cada uno de ustedes que día tras día se da cita con nosotros a través de los 101.3 de la Z y todas sus frecuencias compartidas, canal 110 de Claro, 79 de Win y las diversas plataformas digitales de la Z101 para estar bien actualizados en materia de información, orientación y educación. Hoy es lunes, lunes urológico, en la receta médica de la Z. Buenos días, doctor Pablo Mateo.
4: Muy buenos días. Como siempre, agradecer a Dios que nos ha permitido levantarnos y estar aquí junto a ustedes. Gracias a don Bienvenido Rodríguez y a la familia que nos da la oportunidad de llegar a todos ustedes cada lunes en los lunes urológicos. Iniciamos con el tip urológico de la semana. Un hombre con espermatograma normal, ¿puede ser infértil? La respuesta es que sí. En algunos hombres el problema está en el ADN de los espermatozoides y por eso se solicita un estudio de fragmentación del ADN espermático. Esto puede afectar a la fecundación, la calidad de los embriones y aumentar el riesgo de pérdidas tempranas del embarazo. Ante la duda, visite su urólogo. Antes de iniciar con nuestro invitado especial en el día de hoy, quiero leer estas palabras de la ley 7425 y el futuro de la atención médica en República Dominicana. La entrada en vigencia de la ley 7425 ha generado preocupación en amplios sectores de la comunidad médica dominicana. No porque los médicos entendemos o estemos en contra de la responsabilidad profesional, sino porque existe el temor de que un resultado adverso inherente a la práctica médica pueda interpretarse como un hecho penal. Cada día, cientos de colegas trabajan en hospitales y centros públicos, donde muchas veces faltan medicamentos, equipos, diagnósticos, camas, insumos e incluso especialistas de apoyo para atender determinadas emergencias. ¿Qué ocurrirá cuando un médico de servicio en una comunidad apartada tenga que enfrentar una situación crítica sin los recursos necesarios? ¿Quién asumirá la responsabilidad de las limitaciones estructurales del sistema? ¿El médico que dio la cara ante el paciente o quienes debían garantizar las condiciones para una atención adecuada? Ningún profesional de la salud está por encima de la ley. La negligencia verdadera debe investigarse y sancionarse cuando corresponda. pero también debemos reconocer que no todo resultado desfavorable es consecuencia de una mala práctica. La medicina es una ciencia de probabilidades, no de certezas absolutas. Así lo ha señalado el propio Colegio Médico Dominicano al advertir sobre el riesgo de interpretar automáticamente los resultados adversos como conductas penales. Como sociedad debemos exigir calidad, transparencia y responsabilidad, pero también debemos garantizar hospitales equipados, personal suficiente y condiciones dignas para ejercer la medicina. La verdadera solución no está en enfrentar a médicos y pacientes. La solución está en fortalecer el sistema de salud, mejorar los recursos disponibles y construir un marco legal que proteja tanto los derechos de los pacientes como la seguridad jurídica de quienes dedican su vida a cuidarlos. Porque al final, cuando un médico tiene miedo de ejercer, quien corre el mayor riesgo es el paciente. Muchísimas gracias. Le damos los buenos días a nuestro querido amigo, hermano, colega Wellington Ledesma.
5: Buenos días, maestro. Siempre contento de estar detrás de este micrófono como cada lunes. Roberto, ¿cómo estás?
6: Buenos días.
7: Bien, gracias a Dios.
5: Y extendiendo el saludo a quienes nos favorecen con su sintonía. Vamos inmediatamente entonces a presentar nuestro invitado, un amigo, hermano, familia literalmente.
4: Primo.
5: Lleva mi apellido, sí, primo. El doctor Juan Taveras Ledesma, el cirujano urológico, cirujano robótico, y estará orientándonos a nosotros y a los que nos escuchan con el tema nefrectomía parcial asistida por robot Da Vinci.
4: Un tema interesantísimo, sí. Que te interrumpo porque yo creo que es la primera vez que lo vamos a tratar y no me equivoco con la persona, vamos a decir, atinada por la experiencia que tiene. Y cuando hablamos de nefrectomía parcial, es un término muy poco probablemente conocido, y queremos darle las gracias al doctor Juan Taveras Ledesma por su tiempo y por venirnos pues a orientar en este tema. Así que bienvenido y buenos días.
8: Bueno, buenos días, muchísimas gracias. Como habíamos conversado anteriormente, lo primero agradecer a Dios que nos permite estar aquí día a día. También agradecer a don Bienvenido Rodríguez Durán y toda la parte administrativa de esta emisora, de un rol tan importante de manera nacional como internacional, quienes usualmente nos permiten tener un espacio de salud de tanta trascendencia y tan educativo, tan necesario que es esto para la población como lo es la receta médica. También agradecer a todos ustedes, Roberto Díaz, el profesor Pablo Mateo y el doctor Wellington Ledesma, por estar aquí conmigo, y quienes también se dedican cada lunes a orientar a nuestra población que tanto necesita estos aportes y dedicarse a la educación en salud, no solo de las personas, del personal médico, sino de la gente, de nuestro pueblo, la población dominicana en general. Hoy vamos a tratar, como conversábamos anteriormente, un tema que lleva varios nombres. Esta cirugía, la nefrectomía parcial, pues lleva más nombres también. Hay personas que antes le decían heminefrectomía y también le decían enucleación o tumorectomía renal, pero que lleva un nombre que para mí es más importante, que es cirugía preservadora de nefronas. Y es bastante interesante porque nos da a nosotros la potencial esperanza de que podemos sacar un tumor de un riñón y poder conservar el resto de la unidad renal. Eso es muy importante para nosotros. No es que estamos hablando de que voy a tener un riñón y medio, es que vamos a tener dos riñones totalmente funcionales, siempre y cuando consigamos el paciente en el momento ideal y que tenga las características correctas para beneficiarse de este tipo de cirugías.
4: Ok, ¿cómo tú defines o cómo definimos para que ese público, tanto oyente como televidente, nos pueda entender? ¿Cómo definimos aquí entonces la nefrectomía parcial? Aunque tú nos has dicho varios nombres, pero en un término llano, ¿cómo se definiría?
8: Bueno, en términos super llanos es sacar el tumor del riñón y dejar el riñón en su lugar.
4: Perfecto.
8: Eso es bastante llano, claro. Es un procedimiento bastante complejo. Lo complejo no lo hace difícil, lo que nos hace a nosotros es mantener una dedicación y es bueno que usted mencionara ahorita sobre el nuevo código. Nosotros los que nos abalanzamos a hacer este tipo de procedimientos que son muy arriesgados, tenemos que saber conversar bien con el paciente. ¿Por qué es muy delicado? Porque el procedimiento lleva un corte del suministro de la sangre al riñón para evitar que este riñón sangre mientras nosotros estamos quitando el tumor. Esta es una de las fases de esta cirugía. La siguiente fase es de reconstrucción de la cirugía. Y eso se hace básicamente con una sutura, unos puntos que nosotros utilizamos especiales, de manera que podamos retornar ese riñón a su forma, lo más parecido a su forma previa, antes de que este tumor lo deformara.
4: Mira, yo quise traer este tema, y qué bueno que tú has puesto muy claro algunos puntos, porque lo primero es que una cirugía que, bueno, somos 300 y pico de urólogos, pero muy pocos urólogos la hacen. No porque no, vamos a decir, es la complejidad del procedimiento. Y como tú acabas de decir, tenemos que cortar la llegada de sangre a ese órgano para poder hacer la cirugía. Pero se oye muy fácil decir eso.
8: Claro.
4: Probablemente una de las cosas más difíciles es localizar esa arteria. Porque si a mí me ponen la arteria ahí y clampearla, yo lo hago muy fácil.
8: Como en los libros. En los libros la arteria estaba ahí y era roja.
4: Es verdad.
8: Y ya tú sabías, ya, aquí está la arteria. Pero en la vida real no es así.
4: Yo creo que una de las complejidades mayores es tú localizar esa arteria intacta, claro, y poderla clampear. Después que tú hiciste eso, ya lo otro es mucho más manejable.
8: Claro. Y es bueno que usted hablara de la cantidad de urólogos que estamos haciendo esto, porque no hay solo cirugía parcial robótica, ¿de acuerdo? O sea, esto tiene años, esto no nos lo estamos inventando ahora. Ahora bien, habían nefrectomías parciales abiertas, nefrectomías parciales laparoscópicas, que todavía se tienen que realizar por un asunto más social que otra cosa, y está la cirugía robótica. Y en esa parte de, yo diría, ocluir el suministro de sangre, en esa parte de disecar esos tejidos tan importantes, es donde el robot cobra su protagonismo, porque nos permite a nosotros hacer movimientos exactos, menos bruscos, con una mejor visión, que nos permite a nosotros, diríamos, cortar, pero si cortamos hay que reanastomosar. No es exactamente eso. Colocamos unos dispositivos en los vasos sanguíneos que van al riñón mientras estamos haciendo la extirpación del tumor, y luego quitamos esos dispositivos y nosotros nos damos cuenta de que vuelve la sangre a ese riñón, de que el riñón vuelve a tomar el color que tenía antes, y descartamos la evidencia o no de un sangrado remanente. Entonces, no hacemos daño tanto como haría ese tumor, pero la tecnología nos permite a nosotros mirar, identificar, disecar y controlar mejor las cosas para evitar complicaciones.
5: A mí me gusta mucho el término que utilizaste de cirugía ahorradora de nefronas. Nosotros cuando nacemos tenemos en cada riñón alrededor de 1 millón de nefronas, pero estas no se quedan con nosotros todo el tiempo. En la medida de que avejentamos, pues vamos a tener menos disponibles. Y la medicina se aleja de lo más, más invasivo a lo menos invasivo. Y este es un ejemplo de eso. Yo cuando era residente leía de esos procedimientos, y quizás si tenía la oportunidad de ir a un quirófano, escuchaba eso, y era como un mito. Ahora nosotros vemos que es una realidad y algo que ocurre en el patio, y que personas relativamente jóvenes tienen la capacidad, dominan la técnica y tienen los resultados. Antes, tú tenías un tumor y no importa el tamaño, tú tenías que decirle bye bye a ese 1 millón de nefronas o 900 que quedaban, pero del otro lado no había un 100% y ese riñón tenía que asumir entonces todo lo que asumían dos riñones para mantener el filtrado de la sangre. Con esta cirugía, pues nosotros evitamos eso y tenemos más tiempo nefronas funcionales y nos alejamos del miedo del pueblo, que es la diálisis.
8: Claro.
5: No. Pero ¿cuáles son las características de un tumor para nosotros saber si lo tenemos que quitar completo quizás o si califica para una nefrectomía parcial?
6: Sí, todo paciente califica, es una buena pregunta.
8: Eso es importantísimo. Mira, no es que no hemos llegado al punto donde todas las nefrectomías radicales ya no se hacen, no, todo lo contrario. Estamos cada vez llegando a más terreno. Tenemos algunos nomogramas e indicadores que nos permiten a nosotros saber qué tan resecable, qué tan bueno podría ser el resultado y qué tan difícil o delicada podría ser esa cirugía. Y en eso nos basamos. Anteriormente solamente buscábamos tumores de 3 centímetros que crecieran hacia las afueras del riñón, tumores que fueran fácilmente resecables y que el paciente que anteriormente se le sacaba el riñón completo por ese tumor, pues que ahora solamente se le saque el tumor. Y hoy día, así como la tecnología fluye, así vamos todos los días ganando más y más y más terreno. Hoy día estamos haciendo tumores hasta de 10 centímetros. Es un tumor grande que si tiene características importantes como la resecabilidad, que nos permita ver que hay un plano por el que nosotros podemos sacar ese tumor sin afectar el riñón o sin afectar los términos oncológicos. T2, T3, estamos todos los días, gracias al robot, estamos hablando de mayor porcentaje de pacientes que se le saca solo el tumor, que se extirpa solo el tumor y se deja el riñón. O sea que ahora mismo, claro, están las indicaciones de cualquier otra cirugía, que soporte la posición, que soporte el gas que utilizamos, todo ese tipo de cosas. Pero hoy día nosotros tenemos nuestro mayor protagonista, que es la cirugía robótica.
4: Pero muy interesante, Tabela, eso que tú comentas del tamaño del tumor. Y como tú dices, y probablemente muchos no teníamos esa información, de que podemos resecar un tumor hasta 8 centímetros. Normalmente cuando se hablaba por encima de 5 o 6 centímetros, no, hay que hacer una nefrectomía radical.
8: Claro.
4: Ese dato es importante porque yo creo que es un tema que, aunque como tú comentas, no lo estamos inventando, pero podemos decir que es un procedimiento casi nuevo para nosotros.
8: Sí, sin duda.
4: Casi nuevo, y digo nuevo porque aunque aquí somos, o sea, la Clínica Abreu es la pionera en robótica y hay otros robots, pero este tipo de procedimiento, la nefrectomía parcial o la tumorectomía, como tú lo dices, y la experiencia que tú dices, que tienes, perdón, yo pienso que tenemos que hablar mucho de esto.
8: Claro, nosotros somos, o sea, Clínica Abreu es el único centro que está realizando este procedimiento de manera robótica.
4: Exacto.
8: Comenzar por ahí.
4: O sea. Exacto. No, y también hablar del procedimiento. Por eso comenté hace un momentito con relación a cuántos colegas o cuántos colegas podrían hacer esta cirugía, porque es una cirugía muy compleja realmente. Entonces, ¿cuál es mi mensaje en este sentido? Que a veces, cuando tengamos este tipo de paciente, y me incluyo, que entendamos que ese paciente se beneficia de una tumorectomía o de una nefrectomía parcial para preservar ese riñón, lo ideal es que ese paciente sea referido, vamos a decirlo así, o sea, incluso si no quiere referirlo, vamos a llamar a un colega que nos ayude a darle ese servicio al paciente, porque tenemos que pensar más en el paciente que en otra cosa. Ese es el mensaje que quiero dar.
3: Vámonos a una pausa, al regreso continuamos en la receta médica de la Z. Llévatelo, Francis.

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6: Continuamos en la receta médica de la Z, ya son las 11:34, lunes urológicos. Doctor Mateo.
7: Sí, estamos conversando con el doctor Juan Taveras Ledesma, cirujano urólogo, cirujano robótico. Un tema interesantísimo, nefrectomía parcial asistida por robot Da Vinci. El doctor Juan Taveras trabaja en Clínica Abreu, quien un centro pionero en cirugía robótica, a quien también de nuestra parte pues le agradecemos que nos ha abierto la puerta, pero también le ha abierto la puerta a los pacientes que necesitan esta tecnología. También está, da su servicio en Corazones Unidos, o sea, cualquiera de esos dos centros pues ahí pueden localizarlo. Una pregunta, doctor Taveras, y ese paciente, por ejemplo, monorreno significa para nuestros oyentes que solamente tiene un riñón, y ese paciente debuta o se le diagnostica un tumor renal de 8 centímetros, por ejemplo, que es operable. Me imagino la complejidad, siendo monorreno, ¿cómo manejaríamos ese paciente?
8: Bueno, nosotros los médicos tenemos que tener lo más básico, es tener la verdad sobre la mesa. O sea, pacientes ya vienen complejos. Ese es un paciente muy complejo. No podemos dar falsas esperanzas. Ahora, si es el paciente que puede ir a una cirugía parcial, a una cirugía conservadora de nefronas, pues lo llevaríamos a una cirugía parcial robótica y que nos permita a nosotros que el paciente salga con su unidad funcional, pero además de esto tenga los beneficios generales que tiene el sistema robótico, que no le duela tanto, que se levante de una vez de su, una pronta recuperación, una de alta temprana del centro. Todo eso es lo que trae la cirugía robótica. Y menciono el robot porque es con el tiempo que este tipo de cirugía ha sido exitosa. ¿Por qué digo con el tiempo? Además de con la tecnología. Porque nosotros hacíamos y hacemos cirugía laparoscópica conservadora de nefronas. Pero ya sabemos y está demostrado por muchos estudios que la cirugía robótica es superior. Hay centros que la establecen como el estándar de oro para el tratamiento de tumores renales que se pueden abordar por esta vía. Pero digo también con el tiempo porque antes se pensaba, nosotros siempre nos cuidamos mucho de algo importante, que es el margen oncológico. Y antes se pensaba que para hablar de una erradicación de la enfermedad teníamos que tener hasta un centímetro de tejido bueno, por decir algo. O sea, sacamos el riñón y un centímetro en su periferia y bueno, ya esto fue con el tiempo y con estudios disminuyendo 5 milímetros, 2 milímetros, hasta un punto que es en el que estamos, donde sabemos que si sacas la cápsula del riñón, o sea, del tumor, ya con eso es suficiente muchas veces para considerar que ese paciente ya no tiene tumor. Entonces, el tiempo y los estudios han ido dando, en cuanto a estos márgenes, han ido dando un gran protagonismo a la cirugía, conservando cada vez más nefronas, conservando, dígase a nuestro público, la nefrona, se ha escuchado mucho en este programa, la nefrona es la unidad funcional del riñón.
9: ¿Hay menos probabilidad de recidiva con este procedimiento?
8: No se ha visto la diferencia.
9: De acuerdo.
8: En pacientes que son resecables, pacientes que uno hace una resección completa del tumor, pues no es para nada diferente a un paciente que le hiciéramos una nefrectomía radical. Ahora bien, cada tumor se comporta de una manera distinta. Y si ya este tumor llegó en un momento tardío, donde nosotros lo que encontramos es que además de la cápsula, por fuera de la cápsula de ese tumor, también había tumor, o sea que fue extendiéndose hacia el seno renal, pues entonces hay un porcentaje de esos pacientes que puede presentar recidiva tumoral.
7: Tú sabes que es importante mencionar, me imagino que tú lo conoces, yo acabo de hacer un fellowship en el Instituto Lick de Madrid y conocí un dispositivo oncológico que se llama Histolón. Histolón es un dispositivo que ellos están usando, es nuevo ahora, donde cuando operan próstata o hacen este tipo de cirugía de nefrectomía parcial, inmediatamente
8: hacen una biopsia
7: y saben si el margen, si tienen que, o sea, pero es en vivo,
8: claro,
7: en el mismo quirófano, ellos se dan cuenta si tienen que resecar más tejido o no. Yo sé que todavía esa técnica no la tenemos aquí, pero yo pienso que con el futuro eso sería una buena herramienta.
8: Claro.
7: Para este tipo de pacientes que nosotros en ese momento tú puedas saber si tienen que resecar más o no. Aunque...
8: Sin duda, sí, lo hemos visto cómo funciona. Realmente es muy interesante y muy prometedor para este tipo de cirugías, yo creo que sí. Y para allá vamos. Yo creo que ya no podemos hablar de que el futuro de la medicina es la robótica o el futuro de las cirugías renales es la robótica. No, ya el futuro está aquí. El robot ya lo tenemos. Lo correcto es ofrecerlo siempre y cuando sea pertinente, ¿de acuerdo? Tampoco es que vamos a decir que todas las masas se le va a hacer nefrectomía parcial. No, nada de eso. Ahora, hay unos criterios que debería el paciente aplicarlos.
9: Muy bien, vamos a tomar algunas llamadas antes de irnos a nuestra siguiente pausa. 809-565-9101, 809-732-0101, 809-200-0101, llamadas internacionales al 855-221-0101. Cualquier inquietud que usted tenga sobre este interesante tema, lo puede hacer. Baja un poco el volumen de su radio. Buenos días. Buenos días.
10: Buenos días.
9: Sí, ¿quién nos habla y desde dónde?
10: Le habla Rubén Montero, desde La Vega.
9: Adelante, Montero.
10: Le estoy llamando para ver en qué me sugieren o qué me orientan. Yo me hice un PSA y me salió alto. ¿Cuál sería el procedimiento con eso? Cualquier intervención que me tenga que hacer, si es necesario hacérmela con robótica o qué.
7: ¿Y qué es alto para usted? O sea,
9: ¿cuál fue el índice?
10: Perdón.
7: ¿Qué número, o sea, cuál fue el valor del PSA?
10: El valor del PSA.
9: Sí.
10: ¿En cuánto le salió? Un segundito, por favor.
9: No lo tiene a mano.
8: Bueno, es importante que sepa. Sí.
9: ¿Cuál es el número?
10: Me dice.
9: A ver. No lo tiene.
7: Bueno,
9: trate de ubicarlo y si puede, claro, volver a llamar.
7: Vamos, claro, a echar la respuesta.
8: En términos generales, nosotros todos le vamos a decir exactamente lo mismo. Vaya con un urólogo. Pero para que usted sepa, en general, el PSA puede elevarse por tres grandes causas. Número uno, está la hiperplasia prostática benigna. La próstata siempre va a crecer, después de los 40 años siempre crece la próstata. Y así como crece la próstata de manera lenta, así de paulatino va el ascenso del PSA. La segunda opción es que puede crecer por una inflamación de la próstata, que nosotros llamamos prostatitis. Entonces, ese se eleva un poquito más brusco, al igual que la tercera opción, que podría ser el cáncer de próstata. Entonces, el profesor es que siempre dice, ante la duda, visite a su urólogo.
11: Incluso, Tabe, recordarle a los pacientes que lo complementamos con un tacto rectal. Hay un día un 15% de los pacientes que ni siquiera el PSA le sube y claro, tiene un cáncer. Y uno tiene que evaluarlo en la consulta, haciéndole el screening de detección temprana que hacemos a todos los cuarentones. Que es lo que le
7: no, y eso que tú dices, Ledesma, para ese señor que llamó, puede ser que él esté preocupado porque tiene el PSA elevado y, como dice Tavera, a lo mejor tiene un proceso inflamatorio. Y entonces el amigo que le dijo, no, yo tengo mi PSA normal, a lo mejor ese tiene cáncer. O sea,
12: claro,
7: eso es para que vean que el PSA no es, es una herramienta importante, pero no nos da un diagnóstico.
12: Claro. Saludos, buenos días.
13: Buenos días para todos ahí.
12: ¿Quién nos habla y desde dónde?
13: Darling, desde el municipio de Moca, provincia de...
12: Adelante, Darling.
13: Una pregunta para el doctor. Yo soy diabético de nacimiento y tengo 33 años de edad. ¿Cuál es la edad que me recomendaría a mí hacerme un chequeo prostático? Gracias.
12: Ahí está.
8: Bueno, lo primero que hay que ver es si tienes antecedentes familiares. De tener algún familiar que haya tenido cáncer, no es tener antecedentes familiares de cáncer. Para hablar de que ese antecedente puede ser tener injerencia sobre tu salud, tiene que haber al menos 3 familiares de relación directa que hayan sufrido de cáncer antes de los 55 años. Entonces, solo en esos casos, nosotros comenzamos a verlo un poquito antes, 35, 38 años. Pero en términos generales, de no ser así, pues puede esperar a los 40 años para su chequeo urológico.
12: Saludos, buenos días.
14: Hola, buenos días.
12: ¿Quién nos habla y desde dónde?
14: Yo soy Francisco Portes, Santo Domingo Este.
12: Adelante.
14: Acabo de escuchar que el PSA no da un diagnóstico para saber. Entonces, quiero saber cuál es el método para ustedes determinar si un hombre no obtiene el problema de próstata.
12: Ahí está.
8: Bueno, la realidad es que para eso me podría pasar una hora explicándole cuáles serían las formulitas que utilizamos los urólogos para nosotros ver. De inicio, el PSA tiene algunas variantes. Tiene PSA libre, PSA total, la relación del PSA libre sobre total. Todo eso es un conjunto de cosas, incluyendo también la densidad del PSA, el tacto rectal. Pero cada paciente es distinto. A veces a los médicos nos piden que nuestro ejercicio sea como lo de los ingenieros. 2 y 2 son 4 y se acabó. Esa viga va ahí y tiene que llevar ese grosor, y si no, bueno, se va a doblar o lo que sea, se cae la estructura. Nosotros tenemos que ver de manera independiente cada paciente, porque así lo son y porque necesitan un chequeo integral que lo vea desde su perspectiva, desde su condición.
11: Le agradecemos muchísimo por esa pregunta,
8: sí,
11: porque nosotros con PSA, tacto rectal, antecedente familiar y lo que sea, sospechamos que podría haber un cáncer, pero como lo confirmamos es con una biopsia, que claro, es un procedimiento invasivo. Ahora, cada vez que tengamos una sospecha leve de que pudiera haber un problema, vamos a hacer biopsia. Estaríamos sobreindicando las biopsias y esto tiene sus complicaciones, así que la biopsia la guardamos para cuando la sospecha es importante.
8: Para eso llegó también la resonancia magnética multiparamétrica,
12: claro,
8: que es un gran aliado para nosotros.
7: Una pregunta, Tavera, tú tienes una conferencia esta semana.
8: Sí, correcto.
7: En Uruaú.
8: Oncoauca. Correcto, es un congreso internacional que van a celebrar aquí en Valle Ibe.
7: Sí, te pregunto precisamente para recordar a nuestro oyente, los urólogos, que este evento es del 25 al 28 en el hotel...
8: No recuerdo.
7: Bueno. De AUCA, que es la Asociación Urológica Centroamericana y del Caribe, y la Sociedad Dominicana de Urología, sí, es un evento de oncología muy interesante, o sea que todavía hay tiempo de inscribirse.
12: Sí, correcto. Vamos a hacer un breve corte, regreso, continuamos en la receta médica de la Z. Llévatelo.

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1: Continuamos en la receta médica de la Z. Ya son las 11:50. Doctor Mateo.
2: Sí, conversando con el doctor Juan Taveras de Desma, de nefrectomía parcial asistida por robot Da Vinci. Clínica Abreu, Corazones Unidos. Doctor Taveras, ¿qué más nos aporta el robot Da Vinci, o sea, la cirugía con el robot Da Vinci en este procedimiento?
3: Bueno, es importante eso. El robot tiene una serie de bondades, ¿de acuerdo? Ya eso está dicho y redicho, que tiene una mayor precisión, que tiene, nos da mejor visión y con eso logramos un mejor sangrado. Pero en la cirugía renal tiene algunas aplicaciones especiales. Por ejemplo, nos permite tener una resección más, más organizada, una resección más exacta de este tumor. Y tiene, además de que, como dijimos anteriormente, nos permite ver mejor los vasos sanguíneos, pero hay algunas nuevas herramientas que han estado desarrollándose y que ya se están utilizando. Por ejemplo, tenemos una sonografía transoperatoria que nos permite a nosotros hacer una sonografía a ese riñón
2: para la misma cirugía.
3: Durante la cirugía, para nosotros ver dos cosas. Número uno, ¿dónde está el tejido sano? Número dos, ¿hasta dónde llega el tejido tumoral?
2: Muy interesante eso.
3: Eso está buenísimo. Eso nos ayuda a nosotros muchísimo para salvaguardar lo más que se pueda la función del riñón. Por otro lado, también tenemos unos modelos tridimensionales, reconstrucciones tridimensionales, que se basan en métodos de imagen, estudios de imagen como tomografías previos a la cirugía, que nos permiten a nosotros mirar el tumor que tanto se adentra y lo podemos ver de manera simultánea mientras estamos haciendo el procedimiento quirúrgico.
2: O sea, comparan la cirugía en vivo con las imágenes del estudio.
3: Con las imágenes del estudio. Entonces, wow. Y en tercero, pero no menos importante, también tenemos la inmunofluorescencia. Aquí está el verde de indocianina que nos permite a nosotros básicamente ver si los tumores son hipervascularizados o hipovascularizados, ver si hay o no hay márgenes libres dentro de la pieza que se quita, porque es una aplicación que podemos ver desde la consola del robot. O sea que entre esto y otras cosas más, como la inteligencia artificial que también viene por ahí rondando con algunos nomogramas, algunos esquemas de abordaje a este tipo de masas, pues hacen que nosotros que ya hacemos cirugía laparoscópica tengamos herramientas que nos permitan a nosotros brindar un servicio de mayor excelencia al paciente.
2: Excelente. Y una pregunta, bueno, tú has dado unos datos interesantísimos ahí que, bueno, no solamente para los pacientes, sino también para nosotros como profesionales, los urólogos, que sepamos que esos servicios los tenemos en Clínica Abreu. ¿Y qué tiempo? Cuando tú hablaste que hay que cortar, me pregunta un paciente aquí, ¿qué tiempo puede durar el riñón sin sangre? Lo que nosotros llamamos isquemia, pero cuando se le corta la alimentación, como uno dice, para que se pueda entender, ¿qué tiempo puede durar el riñón con esa ausencia de sangre en lo que se quita el tumor?
3: Bueno, nosotros tenemos un número, ¿de acuerdo? No todo es blanco o negro. Lo ideal es que sea entre 25 y 30 minutos como máximo. Ahora bien, esto va a depender del paciente. Si el paciente tiene una función renal afectada previamente, pues nosotros nos cuidamos de no durar mucho tiempo con esa vascularidad cerrada, vamos a decir, con la luz apagada. Pero si los pacientes son pacientes sanos, jóvenes, en buen estado físico, pues no hay evidencia de que nos diga a nosotros va a perder el riñón si yo me paso de esos 30 minutos. Okay. O sea que se pone en una balanza cada paciente.
2: Exacto. Muy bien.
1: Tomamos algunas llamadas más, doctor Mateo, a través de nuestras líneas. Saludos, buenos días.
4: Buenos días, saludos.
1: ¿Quién nos habla y desde dónde?
4: Mírquides Ferreira desde Barahona.
1: Adelante, Mírquides. Adelante.
4: Es muchísimo, doctor, un libro Anatomía de Morir, verla personal. Parece una arteria dando carpeta tirando no es fácil, tú no puedes clampearla. No, una pregunta, doctor.
1: A ver.
4: Doctor, cuando usted tiene un tumor, una persona monorreno, ¿verdad? Que está íntimamente relacionado con la glándula suprarrenal, usted puede hacer una disección parcial, ¿verdad? Una nefrectomía parcial. Es una pregunta, una curiosidad. Yo soy ortopeda.
1: Ok.
4: Entonces, cuando tiene compromiso la glándula suprarrenal, en su experiencia y la repercusión metabólica. Muchas gracias, buenos días.
3: Buenos días. Mira, es muy interesante tu pregunta, te la agradezco. Recordar que tenemos glándula suprarrenal en ambos lados. Hay que establecer si solamente tiene esa glándula suprarrenal. El ser monorreno no es sí o sí de que sea solo una sola glándula adrenal. Para eso utilizamos algunos estudios como el PET, con un método especial que se llama Dotatate, y ahí vemos la actividad de células neuroendocrinas que nos puede a nosotros hacer valorar si solamente hay tejido suprarrenal ahí o si tiene una segunda glándula suprarrenal. Pero si te digo, lo correcto, que si está en íntima relación con esa glándula suprarrenal, pues es muy muy frecuente que si son grandes tumores, podrían haber invadido la glándula suprarrenal. Claro, todo se hace en el transcurso de la cirugía, es que uno ve, ok, perfecto, mira, esto llega hasta aquí, o esto no se despega de la glándula suprarrenal. Ante todo, el concepto oncológico es lo que prima, y luego el apoyo endocrino-metabólico con endocrinología, con algunas cosas, nefrología tiene que estar en el caso, pues entonces nosotros ahí tomamos esas decisiones. Pero lo oncológico es lo fundamental.
2: O sea que no se puede garantizar en un paciente, como tú explicas muy bien, para que se pueda entender probablemente la respuesta más, que no se garantiza que en este paciente con un tumor que invada la glándula, se pueda preservar la glándula.
3: No, claro, incluso hay tumores que son grandes, que son indicativos de una nefrectomía radical, donde no tenemos que tocar la glándula suprarrenal, ¿ok? O sea, no por lo grande, sino por la relación que tan íntima sea con la glándula suprarrenal y qué tanto plano nos dé a nosotros para dividir una cosa de la otra. Si no, bueno, pues sin glándula suprarrenal.
1: Saludos, buenos días. Buenos días. Sí, baja un poco el volumen de su radio. Adelante.
5: Yo quiero saber, yo soy un señor de 71 años. Tengo hipertrasia, hace mucho, benigna. Bebo mucha agua, oriro mucho. Que si es bueno o es malo. ¿Y cómo se llama el análisis para uno saber si el orina está bueno?
3: Bueno, gracias por llamarnos. La verdad, a mí me gustan mucho este tipo de llamadas. ¿Por qué? Porque a veces el paciente va al urólogo y piensa que lo único que le van a ver es la próstata.
2: Sí, ¿de acuerdo? Así es.
3: Nosotros tenemos que ver el paciente de una manera integral. ¿Cuál es el mejor estudio para ver el riñón, para ver la próstata? Bueno, lo correcto no es que usted vaya a una consulta donde lo vean su PSA y le hagan un tacto rectal y se acabó. Todo lo contrario. Yo creo que lo ideal es verlo físicamente, mirarlo. Muchas hernias. Yo puedo decir que en mis consultas, yo últimamente estoy diagnosticando más prediabetes que cáncer de próstata.
2: Así es.
3: Tienen que estar felices conmigo los endocrinólogos, porque a fin de cuentas, el paciente viene, doctor, yo no me siento nada, orino mucho, pero... Entonces, tú haces estudios no solo aplicados a la próstata, porque la medicina es general. Entonces, lo correcto es ir a un urólogo, él te va a ver la próstata, probablemente te va a hacer una sonografía, algunas analíticas generales. Muchos pacientes llegan porque orinan mucho y terminan con el colesterol súper elevado. O sea, es un todo el paciente.
2: Pero, mira, importante que tú digas eso. Voy a decir algo que yo sé que a veces choca. Lamentablemente, hay una tendencia últimamente de colegas, y digo lamentable porque, bueno, se está ocurriendo, que no examinan al paciente. Claro. Entonces, si tú no examinas a un paciente, si usted es un paciente y va al médico que sea y no hace un examen físico, como acaba de decir el doctor Taveras, que diagnostica prediabetes, que diagnostica hernia, para usted diagnosticar una hernia en un paciente, tiene que hacerle un examen físico.
3: Claro.
2: Entonces, examen físico, ¿qué quiere decir? Ver el paciente, desnudar el paciente, palpar el paciente, no solamente el tacto rectal, sino ver cómo están sus genitales. No solamente una hernia, se puede diagnosticar hasta un sea de testículo, un sea de pene, todo eso hay que verlo. Entonces el examen físico, ver el paciente, examinar el paciente es vital para tener una consulta completa. A eso que se refiere el doctor Taveras.
1: Dice un oyente, nos saluda, dice que tiene 57, diabético, y en los Estados Unidos le está. Su doctor le dice que su doctor no se anima a chequearle la próstata, solo le dice que si tiene algún síntoma es que le chequearía esto de la próstata. Tiene 57 años.
3: ¿Sabe que los

0: una próstata muy grande, no hay necesidad de hacerle ningún procedimiento o de implementar algún tratamiento. Hoy día hay una creciente tendencia de que a los pacientes se está omitiendo en algunas circunstancias la realización del tacto rectal. Y es porque muchas veces el paciente ya llega con el PSA elevado y uno opta por hacerle una resonancia magnética multiparamétrica. Entonces, no es blanco o negro. O sea, cada paciente lleva una evaluación distinta, y esa es la manera como aquí hacemos medicina. Claro, siempre nos acusan a nosotros de que somos un poquito más chulos con los pacientes, somos más calurosos, el paciente se siente un poquito más, porque quizás el volumen que ellos manejan allá es un poquito más mayor.
1: Sí, como tú comentas, tú sabes que tenemos una población donde vivimos en un país donde todo el mundo es médico. Aquí todo el mundo es médico. Entonces, el paciente va a la consulta del urólogo, la próstata la tiene crecida, pero no tiene síntomas. No hay criterio para tratarlo, pero el vecino, el amigo, el que vende los productos aquellos, le dice, mira, te conviene esto para el control de la hiperplasia. Pero como dice el doctor Tavera, si no hay síntomas, es una hiperplasia de próstata o es un crecimiento de la próstata, la mayoría de esos pacientes ni tienen criterio de ser operado, ni tienen criterio de ser tratado. Siempre, siempre visite a su urólogo para confirmar esta parte.
2: Ahí está. Llegamos a la parte final, doctor Mateo, por el día de hoy.
1: Bueno, pues agradecer a Dios de nuevo que nos permitió concluir este programa. Don Bienvenido Rodríguez, a la familia, al doctor Tavera, por dedicar su tiempo y venirnos a orientar un tema tan interesante como este, que yo creo que debemos hacer otro tema porque se quedaron muchas preguntas con relación a esta parte de la nefrectomía parcial, ya que es un tema que es primera vez que lo tratamos y creo que hace falta en la población. Así que muchísimas gracias por el tiempo prestado.
2: Si alguien requiere de sus servicios, doctor Taveras, ¿cómo contactarle y dónde encontrarle?
0: Bueno, yo estoy en Clínica Abreu, estoy ahí martes y jueves, y en Corazones Unidos. También me pueden ubicar por Instagram, que está DR Juan Taveras, así es mi perfil de Instagram. Y nada, por ahí estamos a su orden, sin lugar a dudas.
2: Excelente.
0: DR Juan Taveras.
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1: Bienvenidos a Z Deportes, hoy lunes, con toda la alegría de empezar una nueva semana, hoy lunes 22 de junio. Felices y contentos de estar con ustedes nuevamente hasta la 1:30 de la tarde. ¿Cuántas cosas del fin de semana? La gente está en deporte, la gente está en béisbol de grandes ligas, en mundial de fútbol, en baloncesto de la Liga Nacional de Baloncesto, porque ya terminó ayer la fase de eliminación y de hecho hoy mismo se conocerán los ganadores de los diferentes premios de la temporada regular de nuestra liga LNB. Estaremos hablando de eso, de los candidatos, de los equipos clasificados, de cómo será el panorama y de qué va a pasar precisamente esta semana ya con miras a conocer un nuevo campeón de la Liga Nacional de Baloncesto. En el fin de semana también muchos juegos interesantes del mundial. España sí lució como la España que estábamos esperando en el primer partido cuando enfrentó a Cabo Verde. Ayer sí parecía la España que tiene muchos seguidores aquí en República Dominicana y ya la gente como que levantó el ánimo en ese sentido. También, finalizando la semana pasada, de viernes a sábado, se viralizaron imágenes ya desde el lugar de los hechos. Elche estuvo por el nuevo y remozado Virgilio Travieso Soto, Arena Ban Reservas, estuvieron algunos jugadores como David Jones, un video colgado por el ministro de Deportes Kelvin Cruz en el lugar de los hechos, Rafael Uribe, y también se le abrió una puerta a parte de la prensa para que informara con detalles cómo va todo. Y uno lo que ve en fotos y videos es que se ve espectacular y yo sé que la gente va a disfrutar tanto el 3 como el 6 de julio de esa develación, de esa instalación, ese remozamiento del que tenemos tan altas expectativas y que sabemos que la van a cumplir. Por supuesto también el béisbol de las grandes ligas, series interesantes en el fin de semana. Una situación con Rafael Devers que tiene a todo el mundo hablando de ese tema, si fue correcta la decisión de él, del dirigente. El dirigente de Tony Vitiello lo habló después de, pero aquí por supuesto queremos escuchar su opinión y la opinión de los fanáticos a través de las líneas telefónicas. Tenchi, te vi ayer por el Cibao ahí disfrutando del cierre de la fase de eliminación de la Liga Nacional de Baloncesto.
2: Así es, gracias Susi, saludo para ti, para FIFA, Jorge, Francis, Quilito y toda la audiencia que nos sigue a través de nuestras plataformas, el canal y de la radio. Contento de iniciar la semana. Sí, estuve en Macorís, tú sabes que un juegazo me di ayer. En los metros y los gigantes, los metros lograron esa victoria. Seguimos con el Mundial, hoy juega Argentina, FIFA va a hablar de eso y un poco más. La victoria de España. La gente está en Mundial porque uno siente el pálpito de los comentarios en los lugares, incluso en lo que es la industria del consumo, como yo le llamo, restaurantes, bares, se está siguiendo el mundial. El caso de Devers, bueno, Devers se le van a ir acumulando algunas cosas y si él no riposta rápido, él se va a encontrar con una tasa de rechazo que se puede ampliar. Un muchacho que nunca ha tenido problemas, un muchacho que tiene un buen manejo. El hecho de que el año pasado, entre el dime y direte con Boston ha quedado mal también, porque miren cómo está ese equipo, un desastre. Incluso el gerente general quiere que lo despidan. Entonces, no me vengan a mí los fanáticos de Boston, que tienen su fracaso en el 2026 hasta ahora. Háblame que de Devers. No pueden hablar de Devers. Devers tiene señoría en grandes ligas, necesita asesoramiento. Y yo creo que es un tema que va a ser largo y tendido, porque de la única manera que él puede borrar esto es con el buen manejo y con que aumente sus estadísticas, porque mientras San Francisco esté en fracaso, Boston esté en fracaso, Devers ganando más de 30 millones, 27, 28, eso va a estar en el comentario constante, porque no estamos hablando de un de un peloterito, estamos hablando de una mega estrella, con sueldo de mega estrella. Saludos FIFA, mi hermana, ¿cómo te sientes?
3: Saludos para ti, Tenchi, a Susi, a Jorge, al público en sintonía con nosotros, arrancando la semana. Como bien decía Susi, llegó España al Mundial. Y digo llegó, porque después del empate con Cabo Verde, habían unas cuantas preocupaciones, pero llegó España al Mundial. Doblete de Oyarzábal en el día de ayer y gol de Lamine Yamal. Lamine Yamal que supera a Messi en la edad de ser, haber marcado primero que Messi por unos cuantos días de diferencia, aunque Pelé sigue siendo el jugador más joven en haber marcado pues de gol en un Mundial.
2: Un paréntesis ahí.
3: Sí.
2: Se ha hablado de Messi por el hat-trick, el primer juego. Y que su papá esté enfermo. Ahora yo creo que se ha hablado, después de Messi, Cabo Verde, ¿qué más se ha hablado?
3: Sí, Cabo Verde es una selección que ha cautivado a todo el mundo, primero por la historia del portero, de Bocinha, que incluso previo al partido ante España, Bocinha tenía 50,000 seguidores en su cuenta de Instagram. Y después del partido con España, ya superaba los 5 millones. La última vez que yo revisé tenía 11. Yo no sé por cuántos millones de seguidores él anda.
2: ¿Más que LeBron James?
3: Más que Aaron George, más que Joe Burrow, y más que muchísimas estrellas. O sea, Bocinha ha superado. Yo tengo que revisar por cuántos followers él anda, pero la última vez que vi tenía ya 11,000. Yo creo que ha sido una historia interesante, sobre todo por el hecho de que ellos enfrentaron ayer un equipo sudamericano con mucha tradición de fútbol, como es Uruguay, y terminaron empatándole, señores. Cabo Verde empata con España y empata con Uruguay, que son los dos equipos, los dos grandes favoritos en ese grupo desde que el Mundial arrancó. Ayer yo creo que pasó también algo histórico interesante, y es el hecho de que la selección de Egipto logró su primera victoria en un Mundial. Egipto, que está participando en su cuarto Mundial, que es la segunda civilización más vieja, porque la única más vieja que Egipto es Mesopotamia, y que ellos en cuatro participaciones en mundiales anteriores, en ocho partidos que habían jugado, no habían logrado victoria, o perdían o empataban los partidos.
2: Nunca.
3: Habían logrado victoria. Ayer ganaron su primer juego en un mundial ante la selección de Nueva Zelanda, que le dio la batalla. Y yo creo que ayer ellos enseñaron algo interesante, y es el hecho de que ellos no tienen necesariamente que depender de Mohamed Salah para ellos poder marcar los goles. Salieron con todo en la segunda mitad, marcaron 3 goles, ganaron el partido. También hay que resaltar el hecho de que tenemos 3.
2: ¿Eso son lo que le dicen los vikingos?
3: No, los vikingos no, esos son los faraones.
2: Los
3: egipcios.
2: Ya.
3: Los vikingos son los noruegos, que juegan hoy en la noche a las 8 ese partido de Noruega con Senegal. Ese va a ser muy bueno, ese encuentro, porque los africanos en este mundial han demostrado. De Argentina con Austria, yo espero que Argentina vuelva otra vez a ser contundente. El que vio a Argentina en el primer juego se dio cuenta de que esa es una estructura que, como tiene el mismo núcleo que fue campeón del mundial pasado, ellos se asocian demasiado bien a la hora de jugar. Entonces, para tú poderle ganar a Argentina, tú tienes que buscar la forma de romper esa asociación, esa sociedad que se ve entre los jugadores, sobre todo a la hora de hacer los toques de balón. Esa selección se ve muy bien, y yo creo que ellos son muy superiores a Austria. Con el asunto de los equipos, hay que resaltar que clasificó México, clasificó Estados Unidos y clasificó a Alemania ya a la siguiente fase. Entonces, con los resultados que se dieron en el fin de semana, quedaron eliminados Haití, Turquía y Túnez. Esos fueron otros.
2: ¿Cuál de ellos son sorpresas? ¿Túnez?
3: No, para mí Turquía. Para mí que se haya quedado afuera la Turquía de Arda Güler y de Çalhanoğlu, para mí sorpresivo, porque en ese grupo yo creía que ellos iban a pasar a la siguiente fase. El hecho de que Turquía se quede fuera, para mí es sorpresivo. Para mí ha sido muy decepcionante hasta ahora el desempeño de la selección de Bélgica. Bélgica, yo no sé, pero yo lo decía al principio del Mundial, siempre es una selección de la que uno tiene expectativas a la hora de pensar en clasificación y que al final queda a deber. Empataron el primer partido que jugaron con Egipto 1-1, y ayer volvieron a empatar otra vez ante Irán 0-0, incluso con un jugador menos, porque hasta una cartulina roja ellos tuvieron que ver. La jornada de hoy yo creo que es muy interesante para la gente, porque así como juega Argentina con Austria a la 1:00 p.m, a las 5 le toca jugar otra vez a la Francia de Kylian Mbappé, que se vio bastante bien contra Irak. A las 8:00 p.m, entonces, los vikingos, Noruega, juega con Senegal, y entonces finalmente Jordania con Argelia. Esta semana va a ser interesante, porque a partir del miércoles vamos a comenzar a ver partidos dobles de los mismos grupos. O sea, el grupo A va a jugar íntegro los dos juegos que le tocan, ese día. Él ve al día siguiente, él sea el día siguiente. Eso porque, como ya hemos resaltado en varias ocasiones, que en este mundial clasifican los 8 mejores terceros lugares, para que no se dé que nadie siente un jugador X o Y, por el bien del juego, la FIFA es tan organizada que todo el mundo juega a la misma hora cuando a usted le toca la última jornada, y así no se da el tema de que el puntaje de uno dependa de uno o tú desfavorezcas a alguien porque
1: está mirando pantalla.
3: Exactamente.
2: Eso lo hizo las Grandes Ligas para terminar la temporada. Todo el mundo juega a la misma hora para que cuando tengan que viajar, sí, terminar, nadie tenga ventaja de que del tiempo.
3: De miércoles a sábado, entonces, en esta semana, que ya va a ser el final de la fase de grupo de este mundial, ya ahí se daría que los partidos van a ser en simultáneo.
1: Bueno, entonces esta semana es para el que dice que los primeros juegos no le presta atención. Si usted está esperando esta semana, llegó esta semana. Sí. Porque hay gente que dice, no, que la competencia no ha empezado. De él esta semana, entonces Jorge Mota.
2: Dale esta semana, Jorge Mota, que mañana empieza la selección a practicar ya con el Che.
1: Y ya.
2: Después de las 7 de la noche.
1: ¿Ya fuiste, Albir? ¿Ya te hiciste invito?
4: No. Vi a Fernando Gómez, vi a Junior Páez, vi a Néstor García, vi a Ulis Báez.
1: Yo vi a William Ay, vi a Martín Rodríguez.
4: La misma isla. Yo pensaba.
1: Chico Amazon Prime, ¿no?
4: Exacto. Hey. Yo pensaba, honestamente, pensé, no por mis logros. La verdad es que no es por mi logro, sino por el hecho de tener como relacionador público un compañero mío de trabajo, que eso de las islas, porque es lo que siempre he sentido, islas. O sea, el grupito. Que está alrededor de la Federación Dominicana de Baloncesto y los demás. No, no, en la LNB no hay eso. Hay apertura, tú estás metido en la isla de la LNB. Pero ¿dónde estoy yo? ¿Estás tú, Tenchi?
2: Igual que tú.
4: Vuelvo y digo, no he ido a pero yo lo entiendo, yo lo entiendo, porque yo no soy de ese grupo. Lo que pensé que iba a haber apertura.
2: Eso no era lo que tú decías el jueves.
4: Pensé que imagínate, uno entre sangría.
1: Pero
4: la verdad es que bueno ver las fotos de los que sí están fríos, de los que en el círculo. Vi algunas imágenes y eso está quedando espectacularmente.
1: Sí, bello.
4: No
1: puede ser mezquino.
4: No puedo. El hecho de no implica que, o sea, el hecho de que no me inviten no implica que eso no esté quedando bello, hermoso, espectacular, y el país se lo merece. Señores, el país se merece lo que está sucediendo. Y qué bueno ver ahí a Eulis Báez, que va a estar siendo parte del staff de coaches de la selección. Creo que es uno de esos talentos que proyectan a ser parte fundamental de la selección de República Dominicana en los años venideros. Obviamente ahora con un nuevo rol, porque lo fue como jugador, y ahora también que
2: es una estrella como jugador.
4: Una estrella como persona. Él es
2: uno de los mejores.
4: Un buen ejemplo de lo que es un ser humano excepcional dentro y fuera de la cancha. Yo no quiero hacer la comparación, pero pensando en Eulis Báez me viene a la mente Nelson Cruz. En lo particular.
2: De verdad.
4: En lo particular. Sin embargo, si
1: tuvieras que hacer como el mismo.
4: Como el símil, como el paralelismo. Creo que sí. Creo que sí, que son personas que pudieron echar para adelante en la profesión que decidieron. Y no solamente eso, sino honrar al país, manejarse de una manera impecable delante de las cámaras y fuera de las mismas. Yo tengo el placer de conocer a Eulis Báez y a Nelson Cruz fuera de las cámaras, y el trato parece un guión de Hollywood, el trato de esa gente con
2: completamente de acuerdo.
4: Lo que sí queda de ver es lo de el relacionado del público de esta ventana con el trato hacia mi persona, pero de eso hablaremos más
2: adelante.
4: Lo que sí quiero dejar claro es que lo que han logrado los cañeros,
2: diablo,
4: wow, Dios mío santo, pero todavía hay gente, señores. Hay personas en San Cristóbal
1: que no han dormido.
4: Que no han dormido.
1: Que no, para mí, no, ya, dormido ni han llegado a su casa. Hay gente que no ha llegado.
4: Te lo voy a poner más lejos.
2: 39 puntos de diferencia.
4: No, porque eso es disparate. Los cañeros
2: ganaron. Pero los Titanes fueron a perder a la Romana. Porque no es verdad que Jonathan Araújo sin puntos, que Manito de que 4, 6, 8 puntos, espérate. En un juego crucial, en un juego de vida o muerte. Ven acá, pero.
4: Mira.
2: Yo lo siento por Carlito de León, el gerente, y por Roberto Modesto, que son.
1: Y por
2: que
1: todo son gente, Tenchi, todo el que está cobrando el equipo, lo siente.
2: Triple A.
4: No, pero ven acá, César Marchena, Manuel Reyes.
1: Sí, claro, caballito.
4: Oye, óyete esto. Óyete esto, porque a mí me gusta
2: ya, da 39 puntos.
1: Me gusta 39 de Colomé.
2: Se lo comió. Colomé convirtió en policía ayer. Lo metió
4: preso. Desde San Cristóbal. 9 triples metió Colomé.
1: Sí, la avioneta del este.
4: Mirado. Mira, tiempo estimado de viaje 2 horas y 7 minutos. Desde La Romana hasta eso, si no hay tapón, ¿eh?
1: ¿Cómo tan cerca?
4: 2 horas y 7 minutos.
1: No, pero tiene que ser.
4: 127 minutos. 7620 segundos. 143 kilómetros de diferencia entre La Romana y San Cristóbal. Aproximadamente 88.8 millas. Y todavía no han llegado.
2: Y
4: los muchachos de los Titanes salieron y no han llegado todavía.
1: Se quedaron ahí en
2: y un presupuesto que se fue lejos.
4: Sí.
2: A última hora.
1: Es que imagínese, ser campeón consecutivo 2 veces no es para menos.
4: Claro.
2: Ahora en La Romana se está bebiendo todavía.
4: También.
2: Se está celebrando, ustedes nada más están pensando en lo que vienen para atrás y lo que se quedaron celebrando.
1: Mira, vamos
4: a tratar. No lo voy a comprometer al aire. Pero vamos a hacer un esfuerzo para hacer un enlace con uno de los protagonistas de ayer.
2: Ajá.
4: Vamos a hacer un esfuerzo.
1: ¿Pero de lo positivo o lo negativo?
2: Tú tienes que tener
4: los de lo positivo.
1: No va a ser leña del árbol caído.
4: No, ¿y cómo vamos a hacer?
1: Para ver cómo se dirige la.
4: No te pases, que yo sé por lo que tú quieres. Vamos a hacer la pausa. Vamos a hacer la pausa y retornamos en breve. Tú lo que quieres hablar de
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4: Bien, estamos de regreso con más de Zeta Deporte y una noticia positiva, porque aquí en las últimas semanas Tenchi ha sido vocero, ¿verdad?, de esto que había pasado. Trajo la noticia cuando mencionó que las cuentas del Comité Olímpico Dominicano y de algunas de las federaciones estaban embargadas. Pues una jueza, la jueza, aquí tengo el nombre, Rosa Evelyn Fermín Díaz, ordenó el levantamiento a las cuentas del Comité Olímpico Dominicano y también a las federaciones de taekwondo, tiro al plato, balonmano, vela, wushu, la Federación Dominicana de Tenis de Mesa, tiro con arco, tenis y softball. Así que ya pueden utilizar sus recursos económicos con miras a los Juegos Centroamericanos y del Caribe, que son ahora a partir del 24 de julio. Así que una tremenda noticia. De hecho, estuvimos viendo la semana pasada en los diferentes medios al abogado José Alberto Ortiz hablando precisamente de la situación, y qué bueno que ya hoy, iniciando esta semana, hoy lunes, se da la información de que se levanta este embargo a las cuentas del Comité Olímpico.
5: Nosotros no podíamos permitir que pasara un día más sin que esas federaciones estén administrando sus fondos, ya que de la partida, de cuatro partidas de 843 millones que dio el pueblo dominicano a través del gobierno y del Ministerio de Deportes, yo siento que hay un compromiso nacional, ya que los juegos que los hemos asumido del 24 de julio al 8 de agosto, yo creo que ya de aquí en adelante no solamente es la inversión, sino el resultado, la identificación y quedar bien con los juegos. Ya, no hay más excusa, y yo espero que, como bien lo decía el abogado representante del Comité Olímpico Dominicano, José Alberto Ortiz, nuestro querido amigo, colega en su momento, y una persona con altos conocimientos de las leyes, lógicamente como abogado, yo espero que esto no se convierta en un relajo, Susi, porque entonces lo levantan hoy. ¿Tú te imaginas? En medio de los Juegos Centroamericanos, vamos a bloquear, ¿entiendes? Yo creo que ya eso hay que pararlo y pensar en el país antes que querer hacer justicia, no importa quién se perjudique.
6: Claro, para todo hay un momento, y claro. Este no, pero es el momento.
5: Vuelvo y yo repito, seguro que la jueza tomó en cuenta, Jorge, está bien, lo vamos a levantar el embargo. Ese embargo no puede caer de que el 25 de julio, el 30.
4: Ya estamos aquí a un mes y dos días.
5: 32 días.
4: Sí, exacto, porque hoy estamos a 22, ya los juegos, el día inaugural es el 24, así que no, qué bueno.
6: A doblar la esquina.
4: Qué buena noticia, empezando la semana ya, y con relación a esto del levantamiento del embargo del Comité Olímpico Dominicano y las federaciones. Bueno, en la introducción hablábamos un poco de la acción del fin de semana de las Grandes Ligas, algunos cambios en el Power Ranking.
5: Juan Soto matando.
4: Juan Soto, pues muy...
5: Aunque los meses lo está llevando el diablo.
4: Muy bien, como ya, siempre, esa es la noticia increíble. Común.
6: Qué difícil.
4: Esa es la noticia común, los Mets mal y Juan Soto bien. Esa es la noticia común en las últimas semanas.
5: ¿Y los votos de Juego de Estrellas? ¿Qué tú averiguaste de él?
4: No, nada.
5: Pero, Robin Sánchez, él que más defiende a Juan Soto, pero no vota por Juan Soto.
6: Hay que esperar que salga el boletín. Tú sabes que después del primero ellos se toman un par de semanas antes de sacar el siguiente boletín. Y entonces después sacan ya los grupos finales para que la gente entonces haga la votación final por los nueve que van a hacer lo que hagan.
5: Ahora, lo de los Dodgers, eso es un paseo de corrido. Los Dodgers ahora nada más no es ver si ellos van a ganar en el 2026. Es que ellos son favoritos para ganar el 2027, 2028.
6: Claro, desde ahora.
5: Ellos son los favoritos. Y después de los Dodgers, en una evaluación de los equipos de éxitos, está esa mutual de Milwaukee. Harrison, ¿qué se llama el pitcher? Y Mizorowski. Tiene la mejor mutual de lanzadores. Eso es algo extraordinario lo que ellos están logrando.
4: Y que se ha mantenido.
5: ¿Sí? Y hay que resaltar también esa mutual de Christopher Sánchez y Zach Wheeler. Esa debe ser en este momento la segunda o la primera de las mejores mutuales, porque la de los Yankees debe estar ahí.
6: Sí, pero después de que Wheeler volvió, Wheeler arrancó, no, arrancó es que con todo desde la primera salida después de que...
5: Yo digo que Wheeler es el lanzador que más se gana su dinero con Gerrit Cole cuando está en salud.
4: No, y que...
5: Por cierto, Lázaro y Gerrit Cole.
4: Sí,
5: Wheeler es de los tres mejores asalariados por año en Grandes Ligas. Él está en el grupo de Juan Soto, está Bob Bichette.
4: Bueno, podemos decir lo mismo.
5: Él tiene que resolver. Y está también Kyle Tucker entre los que más ganan. Y Zach Wheeler gana 42.3 millones de dólares. Eso es, ese tipo un caballo.
4: No, y que el hombre viene de lesionarse y es como que no ha pasado nada. Empieza a lanzar bien. Sí, es un tremendo activo ahí del equipo de los Phillies. Fue un muy buen fin de semana.
5: Kyle Schwarber matando.
4: Para Bryce Harper también.
5: Bryce Harper.
4: Caliente. Los Phillies están bien. Los Phillies están luciendo como el equipo que uno esperaba. Ellos sí pudieron levantarse con el cambio de dirigente. Los caballos empezaron a batear el picheo también. El tema de Christopher Sánchez. Pero los Mets no podemos decir lo mismo, están luchando en esa división. Todo el crédito también a los Bravos de Atlanta, que se han mantenido, no han tenido bajas, se han mantenido. De hecho, ahora en el Power Ranking están número 2, pero ellos estuvieron la semana pasada en el puesto número 1. El número 1 es de los Dodgers, que también no hay nada que hacer con los Dodgers. De lo bien que están.
6: Y con lo que tú dices de Atlanta, aún con los jugadores que han salido por lesión, que se han perdido su par de semanas, como por ejemplo cuando se lesionó el catcher Drake Baldwin, que ellos lo perdieron por un par de días y volvió. Después le pasó con Ronald Acuña. Atlanta como quiera se ha mantenido ganando los juegos.
4: O sea, ellos no les ha
6: afectado tanto. Exacto. Esa es la palabra que define a los Bravos de Atlanta.
4: Atlanta, Dodgers. En lo que va de temporada han sido de los más consistentes, porque hemos visto cambios a pesar de el tema de la central de la Nacional. Primero estuvieron los Cubs, que están volviendo a jugar bien, mejorando en las últimas dos semanas, pero ellos han, digamos, dividido el liderato entre el equipo de los Cerveceros y los mismos Cardenales de San Luis. Pero dentro de la consistencia en general ha habido cambios, pero tanto Atlanta como los Dodgers han sido los más consistentes.
6: Sí.
4: La temporada, en lo que va de temporada.
6: Si tú sacas la palabra consistencia y pone la que podríamos pensar que sean equipos que se han mantenido, ahí tú tienes que meter a los Yankees, tenemos que meter obligado a los Media Blanca, que yo creo que han sido la gran sorpresa agradable esta temporada, los Marineros de Seattle, después de que arrancaron a jugar buen béisbol y asumieron el liderato de esa división oeste, que era lo que uno esperaba, y lo mismo Cervecero de Milwaukee.
4: Sí.
5: Milwaukee, ellos no han ganado Serie Mundial, pero realmente la última vez que yo recuerdo que Milwaukee fue a la Serie Mundial fue en 1982 contra los Cardenales de San Luis, y esa es una década donde los Dodgers, que ganaron en el 81 los Yankees, Milwaukee perdió de los Cardenales en el 82, Baltimore le ganó a Filadelfia en el 83, y de ahí en adelante Detroit ganó en el 84, Kansas City ganó en el 85, los Mets ganaron en el 86, Si tú te fijas, Susi, FIFA, Jorge, ni los Mets, ni Baltimore, ni Detroit han vuelto a ganar.
6: No.
5: Jamás han vuelto a ganar. Y ya que Kansas City rompió, que había ganado en el 85, ganó en el 2015, los Cardenales ganaron en el 2011. Pero los Cardenales son los Cardenales. Los Cardenales de San Luis son los Cardenales. Son los que más ganan después de los Yankees. Pero Detroit no ha vuelto a ver a Linda. Eso no ha vuelto a ganar. Baltimore no ha vuelto a ganar. Ese fue el primer año de Carrick Jr. El béisbol está mucho más equilibrado que en épocas del pasado, donde algunos equipos podían dominar cierta época.
6: Claro, ponte a pensar, ¿sabes quién? Con eso, ya, ¿en quién yo pienso? Sí. En Cleveland.
5: ¿Cleveland?
6: Cleveland en el 90 tuvo una maquinaria que cualquiera diría que ese equipo era un equipo de serie mundial.
5: Es verdad.
6: Y no logró ganar.
5: Es verdad.
6: ¿Cuándo fue la última serie mundial que jugó?
5: El 2016 jugó contra Cleveland. Los Cachorros, el séptimo juego perdieron. Séptimo juego.
6: Y entonces, si te va, si
5: con
6: te
5: mi
6: va,
5: hermano Leo López, que yo
6: si
5: lo
6: te va, ¿cuándo fue la última que ganaron? ¿No ganan desde los 40?
5: 45.
6: ¿Sabes desde los 40?
5: Cleveland Brown.
6: Increíble.
5: Ellos antes eran los indios, ahora son los guardias.
6: Y mira que ese equipo tuvo.
5: Oh, pero Willy Ramírez, Albert, Jim Tommy.
6: Óyeme.
5: Roberto Alomar.
6: Los dos Alomar. Roberto y Sandy estaban juntos.
5: Roberto y Sandy, y aparte de eso, tenían al centerfield, al morenito, ¿cómo le llamaba? Ese tipo era una estrella.
6: ¿Quién era ese centerfield? Era Lofton.
5: Kenny Lofton
6: era así.
5: Ese equipo era de no perder. Sin embargo, los Marlins se le metieron por el medio y los Bravos de Atlanta. Y no han logrado un título de Serie Mundial. Entonces, después que los Yankees ganaron en 99, 98, 99 y 2000, nadie ha repetido Grandes Ligas.
6: No.
5: Nadie, incluyendo los Gigantes que ganaron en años separados. Vamos a ver este año. Ya
6: los dos,
5: solamente
6: ya.
5: Los Dodgers, uh-huh, que pueden ganar 3 años consecutivos, pero realmente hemos visto un equilibrio demasiado fuerte en las Grandes Ligas con relación a la competitividad. Yo sigo insistiendo, mientras Otani esté en los Dodgers, ¿tú sabes quién fue que eligió estar en los Dodgers? Escuchen cómo me surgen los temas a mí. No es lo mismo Aaron Josh en San Francisco, cuando San Francisco le tenía el dinero más que los Yankees, que Aaron Josh en los Yankees. Sí. Es lo que yo digo. Otani pudo haber tenido ofertas en el este, pero ¿dónde está la colonia japonesa más grande de Estados Unidos? En California, en Los Ángeles. Él pasa del otro lado de Los Ángeles a los Dodgers, al Chávez Rabín, como le llaman. Eso es lo que tiene que hacer Juan Soto, FIFA. Quédese con su Yankee, que usted, esa gente de los Mets, usted no sabe cuándo esa gente va a volver a ganar una serie mundial. Entonces, si Juan Soto tuvo la oportunidad de elegir, no, que no lo, Juan Soto no es, eso es mentira, que él es cara de los Mets. Cuando un equipo está fracasado, no hay cara. Las caras salen cuando tienen éxito. Si Juan Soto se queda en los Yankees, ahí viene Tenchi con lo mismo. Si Juan Soto se queda en los Yankees, además de la grandeza de Soto, jugarle Rodríguez se junto con Derek Jeter.
4: ¿Tú no crees, Tenchi?
5: Y David Ortiz estaba con Manny Ramírez y Pedro Martínez.
4: ¿Tú no crees, Tenchi, que él se acomodó? Dijo, yo gané una serie mundial siendo un novatico. Ya yo lo que quiero es mi dinero. Donde sea que yo vaya, yo voy a estar bien porque yo soy Juan Soto. ¿Tú no crees que él se acomodó un
5: poco? Pero no es lo mismo un
4: corredor como ese. Yo estoy diciendo que estar bien. Pero no, yo, claro que
5: yo
4: no.
5: Yo vuelvo y te repito. David Ortiz llegó de carambola a Boston. ¿Y cómo terminó David? Siendo más grande que Manny y que Pedro en Boston. Entonces Juan Soto, con 33 años, Aaron Josh. Juan Soto es un muchacho que lo que tiene 27, cuando firmó. Entonces, el momento de Josh brilla, palomita, brilla, cadenita. Cuando Josh le toque irse, dime, ¿quién va a estar por encima de Juan Soto?
4: Ahora,
5: eso me lo dijo Cano a mí. Cano me dijo a mí, está bien el dinero, me lo gané. Pero si Cano no se va de los Yankees, ¿quién estaba por encima de Cano después que se fue Jeter?
6: Nadie.
5: Entonces, ¿qué es lo que estamos hablando? Que la cara de los Mets, ¿qué cara de qué? ¿Cuándo tú has visto un equipo fracasado y qué cara?
4: realmente.
6: Pero ¿y si él no se sentía cómodo?
5: Es que eso es mentira.
6: En el plano en el plano de especular, porque yo no tengo la yo no soy prima hermana de Juan Soto para preguntarle.
4: Ese nada más lo sabe él.
6: Pero ¿y si él no se sentía cómodo? Y por eso fue que tomó la decisión.
4: Realmente, la personalidad de Soto nos ha demostrado desde lo de Washington y los 440 que los 440 eran equivalentes a los 700 de ahora, hace como 6 años.
6: Claro.
4: Entonces, sí, la personalidad de Soto nos demuestra que a él no le importa eso, que a él no le importa nada.
5: Entonces, a los que están escribiendo siempre, de que él que me usa el cara de qué sé yo qué, ¿qué cara de qué?
7: Cuidado.
5: Los equipos fracasados tienen cara hoy.
7: No.
5: Entonces, los menos ganan desde el 86, ¿qué cara tú me estás dando?
7: No hay cara,
5: La
7: cara que yo recuerdo de los Mets fue el Rolling que se le fue a... En primera base, ¿cómo era? Que no ganaron
5: una serie. Ajá.
7: Ya, esa es la cara que yo recuerdo.
5: Ya, ¿tú estabas nacido cuando eso?
7: No, ¿qué pasa?
4: Hablando de cara, nos vamos con carita. Devers.
7: ¡Ay! Tanto disparate que hablamos la semana pasada.
4: Señor, le pido disculpas al fanático que yo le dije que Devers no tenía ningún tique, él estaba bien.
7: Y yo dije que había sido algo aislado.
4: Bueno, precisamente Dios nos colocó en este momento para hablar de Carita Devers, y es que la situación de ayer fue lamentable. Fue para mí poco profesional. Y lo digo porque, independientemente, yo he visto los comentarios, mucha gente diciendo, sí, está mal, y he visto otros comentarios diciendo que uno no sabe la situación que está el pelotero. Es cierto, uno no sabe, pero independientemente de eso, él no es un novato, él tiene mucho tiempo jugando pelota. Si no está contento o está contento, ya eso es otro tema. Ahora, la decisión de que él negarse, después de ser sustituido, para ser sustituido por un emergente, hacerle la señal de que no a Tony Vitiello, el dirigente del equipo de los Gigantes de San Francisco, no quedó bien. Usted puede estar contento o no con la decisión, pero hacerlo en ese momento, espere que se acabe el juego o espere llegar al dogado para decirle, mira, tú sabes que no me gustó.
5: Pero el pitcher le dice, no.
4: Pero yo no me gustó.
5: No me va a sacar.
6: Se lo hizo Mizorowski a su manager el otro día.
4: Tú lo encuentras bien,
5: No me saque, que quiero...
4: Te lo encuentras bien, eso es lo que quiero saber.
5: Recuérdate que él tiene señoría.
4: Pero el tema,
5: su apellido me recuerda a la película El Padrino.
6: El tema es el siguiente. Mizorowski, que lo traigo a la mesa porque se lo hizo los otros días a su dirigente. El dirigente tomó la decisión, está bien, te voy a dejar. Pero a Devers, aún diciéndole que lo iban a sacar y saliendo el compañero, seguía diciendo que no, y salió con una malcriadeza. A él nada más le faltó hacer como con los muchachitos malcriados cuando no le quieren comprar un regalo en la calle y tirarse en el piso a patalear.
7: Defendiendo a Devers, porque la verdad es que pienso al igual que ustedes que se vio feo. Y de hecho, acabo de pedir disculpas, porque de eso sí tengo que pedir disculpas. No de lo de los Knicks, de eso. Tengo que pedir disculpas porque yo había dicho que Rafael Devers, la verdad, parecía un hecho aislado la situación que tuvo con el equipo de los Medias Rojas de Boston. Y nosotros tomamos como referencia lo que había sucedido previo a lo que a ese conato con Cora y posterior a con los Gigantes de San Francisco. Ahora bien, no es por defender a Rafael Devers, pero lo que nosotros vimos no fue una acción, fue una reacción. Nosotros no sabemos qué sucedió previo a la reacción de Rafael Devers.
5: Diría Orlandito, ese es Jorge Mota, que analista de verdad.
7: Que el Señor lo tenga en su gloria. Se nos fue de tiempo, ¿eh? Orlando Mena. Una pena. Pero lo que digo es que no sabemos, porque obviamente, si usted mira toda la secuencia, se da cuenta de que Devers evita el hablar con los coaches. O sea, cuando él entra, él sale. Al principio no quería salir, bueno, ya salió. Cuando él entra, como que intentan hablar con él y él esquiva y sigue caminando, como que no era con él. Entonces, yo no creo que eso haya sido porque él simplemente no quería salir. Yo en lo particular. Yo lo que no me puedo poner a especular ahora para justificarlo, pero en algún momento debe de salir qué fue lo que sucedió para que visualmente nosotros veamos eso que lo desagradó.
4: O sea que si y que tuvo espera, esa mala para reacción. Yo entender, si pasó algo, tú lo justificas.
7: No.
4: Pero no, no, no te entiendo, no te entiendo. Lo que pasa es, quítale lo de Rafael Devers. Okay. Quítale que sea Rafael Devers. Un jugador X desafía públicamente a su dirigente y al cuerpo técnico porque a nadie le hizo caso. Usted no me puede decir que está bien porque no sabemos qué pasó antes de él. Ellos son profesionales que tienen años jugando y que le pagan mucho dinero. Para tú decirme a mí que desafía públicamente, depende si le pisan un pie a Devers. Le pisan un pie en el dogado. Por eso no quiso.
7: Ana Jiménez Cobo.
4: No, estamos hablando de cualquier jugador que haga eso.
7: Pero que yo he dicho que no lo estoy justificando. Lo que digo es que debe de haber algo de trasfondo que provocara, porque ¿cuántas veces? De cada 100 veces que un corredor emergente llega primero a hacer el switch con el bateador, ¿cuántas veces vemos este tipo de situaciones? Esto es atípico.
6: Jorge, lo que pasa es que yo le compro que él le dijera a su manager, no me saque, pero en el momento en el que el compañero se le para al lado, él le dice al compañero que se vaya de ahí.
4: Que se vaya de ahí también.
5: Lo primero es sobre.
4: ¿Viste el video? Porque te veo. Vamos a ver el video.
7: Una muy buena pregunta, si yo vi el video, la pregunta es si tú viste, escuchaste el inicio de mi comentario, porque está mirando el celular.
4: ¿Por qué entonces Devers? No, si fue así que le pasó algo que se sentía mal.
7: No, que
4: le pisaron bien. Estamos especulando. Oye, yo también. Él tuvo la oportunidad de decir después del juego qué fue lo que pasó. Claro. Porque Tony Vitiello lo habló. ¿Y por qué no habló?
7: Lo que digo es que no creo que haya sido una acción. Creo que fue una reacción de Devers mal.
5: Déjame darle
7: no justificable.
5: Fuerza a la teoría.
7: Algo debió pasar.
5: Mira qué pasó, Susi. Mira. Si Rafael Devers no hubiese tenido el problema que tuvo en Boston con el dime y direte, con el dirigente, con el gerente y hasta con el dueño.
7: Prolongado.
5: Ya hoy no estuviéramos hablando de eso. Eso fue un caso aislado.
4: Pero sí pasó.
5: Pero al pasar en Boston, claro, y juntársele aquí, te la van acumulando. Los gringos no te perdonan. David Ortiz me lo dijo esta mañana.
4: Entonces pasó en otro equipo y con otro dirigente.
5: Te la van acumulando en menos de un año. Entonces, ¿qué pasa? Que él pudo haber dicho, me siento mal.
4: Claro.
5: Tengo problemas con el dirigente. El dirigente es nuevo. Primera vez que dirige Grandes Ligas. Nunca había dirigido. Entonces, hay cosas que se juntan aquí. Jorge, si yo llego aquí y comienzan ustedes como mis compañeros y yo escucho afuera en las noticias que a mí me van a cambiar de aquí, que van a traer dos gente nueva o van a traer una gente nueva por mí, yo me voy a sentir incómodo. Yo voy a venir al programa y se me van a cruzar las ideas. Desde que a Rafael Devers lo pusieron en la lista,
7: le pasó Landito,
5: estaba disponible de cambiar.
6: Dios mío, vas a seguir.
5: Sí, él me lo ha dicho ya dos veces.
4: ¿Qué?
5: Eso
4: no
5: tenía problema, le daba problema.
4: ¿Es verdad?
5: Mira, entonces, cuando tú dices, Devers debe estar contrariado, frustrado. Recuérdate que yo he sumado algunos puntos claves aquí.
7: A ver.
5: Si él lo cambian esta semana, si lo cambian ahorita a las 2 de la tarde, si lo cambian mañana, Devers va a estar en su tercer equipo en menos de un año. Con el primer jugador cambiado.
7: Más de un año.
5: Primer jugador cambiado por problemas. No di que cambiado por buena fe. Porque cuando a Stanton lo cambiaron, habían 300 y pico de millones de razones. Porque Stanton venía de ganar un MVP con los Marlins.
7: Claro.
5: Devers viene de salir de un problema de Boston. ¿Entiendes? Entonces, eso de verdad que lo tiene en la hoguera a Rafael Devers. Por más que lo querramos, por más, ese tipo necesita en este momento ayuda.
7: Claro.
5: Ayuda a sentarse frente a un asesor, frente a alguien que lo asesore, porque te voy a decir esto, el béisbol es de los gringos. Y si tú te calientas con ellos, ellos te sacan.
7: Claro.
5: Te mandan a ganarte tu dinero a tu casa. Váyase para Samaná. Cóbrese su cuarto allá, te vamos a pagar allá, no te queremos aquí.
7: Y te voy a agregar algo.
5: Ese deporte es de ellos.
7: Te voy a agregar algo. Rafael Devers le queda el resto de vida profesional.
5: Para limpiar
7: la percepción de que es problemático y el tiempo no le da.
6: De que lo hemos creado.
5: A mí me gusta, ¿verdad? Es verdad.
4: No, tú sabes
6: que afianzando tu comentario, fíjate que hay relaciones entre equipos y jugadores que se han roto después de que deciden ir al arbitraje.
5: Al arbitraje, ya.
8: ¿Por qué? Porque en el arbitraje te la sacan todas.
5: Sí.
8: Te la van anotando en un cuadernito.
5: Y cuando, ¿te recuerda y cuando que
8: tú
5: usted...
8: le dices, sí. Y cuando tú le dices al equipo, tú me estás ofreciendo 5 millones, yo no valgo 5, yo valgo 15, vamos al arbitraje. En el arbitraje salen muchas veces muchas relaciones rotas. Pero, de
7: oye,
8: ahí.
7: Oye.
5: Vamos, a mí me gustaría escuchar qué dice el pueblo, porque hay llamadas de gente inteligente, de gente acostumbrada.
7: Que hay llamadas que son de gente inteligente y que no, opinan con
5: no lo vaya a dañar.
7: No, pero que me gusta eso, porque opinan con criterio. No, porque la inteligencia es irrelevante.
5: Recuerda,
7: que opinan con criterio.
5: Recuerda.
7: Aquí hay oyentes que pueden ser panelistas.
5: Rafael Devers tiene hasta esta tarde para pedir disculpas. Si él no se excusa.
4: Pero no tiene que pedir disculpas si él no hizo nada malo, Techi.
5: Sí,
4: si según tú no hizo nada malo, no, Rafael Devers, que no pida disculpas. Malo de Devers. No le hizo caso ni al dirigente, ni a los técnicos, ni a nadie. Oye, puede ser Bryce Harper, Mike Trout, y está mal. Ahora es difícil que usted vea a esos jugadores en eso. Entonces, si ya lo hizo hace 6 meses, demuestra tú que tú no eres el jugador de Boston y Alex Cora. Que por cierto, Alex Cora en Twitter tampoco iba a eso. De que salió el video de Devers, puso ahí que.
5: Sí, pero.
4: Alex Cora
5: no puede hablar porque cuando él salió de RP pero de Houston, nosotros lo defendimos. Pues salió entre los tramposos.
4: Muy feo eso de estar tuiteando después que salió.
5: Está chimeando y vaina.
7: Sí, eso es
4: muy feo. Menos profesional.
5: Alex Cora se puede calentar. Esa foto riéndose es menos profesional que la de.
4: Claro que sí, debe estar mal.
5: Devers quiere seguir en el juego. Alex Cora se estaba burlando con sus compañeros, sí, el staff de coach, de que lo habían votado.
4: No iba tampoco.
5: Y entonces,
4: Alex Cora, tampoco.
7: Pero la verdad es que, repito, por si queda algún tipo de duda con relación a mi comentario, nada justifica. Es un empleado, Rafael Devers, y se debe a el criterio y escrutinio de sus jefes, en este caso de manera directa del coach, del dirigente. Yo no creo que haya manera de justificar la reacción, lo que creo que no fue una acción, y ese es mi comentario.
5: Oye, ¿tú sabes una cosa?
7: No.
5: El socio de Boston, el dueño de Boston, es socio del dueño de San Francisco.
7: No, no, no.
5: Ellos son socios todos.
7: Digo, a ese nivel.
5: Los 30 dueños.
7: Negocio,
5: los 30 dueños. Claro. Ellos son los dueños del negocio.
7: Verdad.
5: Son socios, fulano. Pero ve aquí este tipo. Y llaman al gerente. Llaman a un dos peloteros. Llaman. Oye, pero tú viste lo que hizo fulano. Pero ¿qué es lo que le está pasando a fulano? Y se arma el reperpero. Vamos a ver lo que dice el pueblo.
4: Vamos a hacer la pausa. Porque Francis está como Devers. Cuando retornemos, volvemos con la gente. Entonces.
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2: Vamos a escuchar a la gente con el tema de Rafael Devers aquí en Z Deportes.
3: Buenas.
4: Buenas tardes.
2: Saludos.
4: Humilde.
5: Adelante, hermano mío.
4: Óyeme, tres cosas te voy a decir. Y breve. Primero, estos tipos lo firman ahora. Son unos fenómenos, pero no saben jugar pelota. Segundo, ¿tú crees que un tipo como Devers, con todo el dinero del mundo, tipo joven que tiene todas las herramientas para aprender inglés, a esta altura de juego dice que no sabe inglés, debe de haber un problema? Y tercero, no tienen psicólogos los equipos, y él no puede buscar un psicólogo. Framber Valdez tiene un psicólogo personal, solo eso.
3: Gracias por su llamada.
2: Deberíamos tener un psicólogo.
3: Vamos con la próxima, sí, por eso.
5: Por lo menos de cabecera.
3: Entonces, buenas.
6: El problema es que
5: algunos simplemente tienen que estar medicados y ya.
2: Hola.
3: Buenas.
2: Sí.
4: Presencia humilde.
2: Hola.
5: FIFA está aquí con nosotros también. Adelante.
4: Yo le bendiga.
2: Al principio, amén.
4: Miren una cosa. Yo entiendo de que ya es indefendible el caso de él, porque las veces que él ya está haciendo su rante es recurrente. Lo que dice es tres equipos y cambian para grandes ligas. Y nosotros tendemos mucho a ya se pone indefendible el caso de él.
6: Bro, tenemos que velar por el buen audio. No te estamos escuchando bien, ¿no? Sí. Trata de comunicarte de nuevo.
2: Él dijo que eso yo lo entendí, que es indefendible.
3: Sí, vamos con la
2: próxima. Es lo único que entendí realmente.
3: Buenas.
4: Bueno.
3: Saludos.
4: Pifo, yo no te puedo decir.
3: Sí.
4: Este comentario que ustedes hicieron de Rafael, que es de servicio, es un comentario con un artículo. El señor de baloncesto nos dice que no.

0: Por último, con el equipo de los Yankees, con una prensa en su cable, que no le va a pegar, no le va a pegar que se dice para él, porque es un tipo indisciplinado y nada justifica su comportamiento.
1: No, no se justifica. No se justifica. Que por cierto, Devers debiera, como termina la temporada, aparte de portarse bien ya el resto del camino, a donde lo cambien, en la temporada muerta, contratar de esos entrenadores que contrataron Nelson Cruz y esa gente, que le dieron fortaleza a su cuerpo, llegaban con condiciones óptimas al campo de entrenamiento, porque nosotros tenemos varios años ya diciendo que Devers llega con unas libras, que después se acopla, que se adapta, eso no. Yo creo que a una persona que le den 323 millones de dólares es como para preocuparse por su físico también.
2: Sí, claro. Vamos a tomar unas cuantas más buenas.
3: Hola.
2: Saludos.
1: Sí, buenas.
3: Obama.
4: ¿Sí? ¿Qué es lo que pasa con el audio?
2: No, el audio hoy está. Deben tratar de hacer lo posible por tener mejor señal.
1: ¿Qué es lo que está pasando?
2: No se entiende.
1: ¿Qué?
2: Buenas. No sé. Yo soy Francis, boicoteando.
1: ¿Dónde está Francis? No, es Fari que está ahí.
2: Saludos.
5: Buenas tardes.
2: Sí.
1: Buenas.
5: El otro día, hace como unos 3 meses que yo llamé, el joven estaba hablando de afuera, el joven que está ahí, ¿qué se llama?
1: Tenchi.
5: El joven Tenchi, lo que sé. Hoy te escucho siempre ahí cuando estaba afuera, pero ahora que él está aquí, le voy a sugerir algo. Como él es un hombre del pueblo, ¿verdad? Que lucha por los jóvenes. Vamos ahí a los barrios, señores, todo eso coche, toda esa persona. Es muy bueno estar aplaudiendo de alejo, pero vayan al centro de los barrios, señores. Ahora están de vacaciones esos muchachos. Y los clubes deportivos, vamos a ayudar a los jóvenes que están toditos metidos en droga. Y la policía también los mata.
1: Pero,
5: ¿por qué? Porque este país nadie ayuda a los jóvenes.
1: Mi amor, estamos llenando el país de techado en todos los municipios y los barrios. Aquí en Santo Domingo son 30 multiusos. El papá que no quiere a su muchacho, no le importa a su muchacho, pero FIFA tiene que bregar con los hijos de ella llevándole play.
4: Claro.
1: Entonces, recuerden que Charles Barkley dijo que nosotros...
6: Yo no tengo actividades con mis hijos.
1: Joder, Mota, eso mismo.
6: Bueno.
1: Charles Barkley dice, no, que yo no soy ejemplo de hijo. Los hijos tienen que ser lo mismo. Los barrios lo están llenando de multiuso,
6: sí,
1: vamos a poner
6: sí.
1: La liga, a jugar basquetbol.
2: A jugar basquetbol, voleibol.
1: Dale.
2: Pelota, buenas.
7: ¿Aló?
2: Sí.
7: Muy buenas tardes, tengan todos.
2: Igual.
7: Tenchi.
1: Dímelo.
7: Es increíble como la gran mayoría de peloteros invierten dinero. Uno diría, bueno, su dinero, ellos lo invierten como quieran.
1: Ajá.
7: Pero el dinero tuyo, tú tienes que invertirlo en ti. Tú eres la materia prima de tuya. Tienes que cuidarte tú, físicamente, mentalmente y
1: claro.
7: Todo eso.
1: Claro.
7: Los psicólogos no son solamente para locos.
1: Exacto.
4: No, al revés, ya cuando te estás loco, tú no necesitas psicólogo. Necesitas.
7: No, oye, una gente que te oriente.
4: Claro.
7: Benchi, el béisbol es uno de los deportes más difíciles. Que tú por darle 3 veces a la bola de 10, te da muchísimo dinero. ¿Tú entiendes? Entonces tú tienes que, a veces, tú quieres, por ejemplo, batear, pero no te sale. Pero entonces ahí entra la desesperación.
1: Es verdad.
7: Por eso tiene que tener alguien que te oriente y te dice, mira, espérate, que la vida no es así, al paso, vamos a hablar, vamos a ver qué es lo que está pasando. Hay que buscarte un coa para que te den un entrenamiento de X punto, eso. Todo eso va, pero no, yo gano un carro de $100,000, no, eso viene después, porque este dinero no se va a gastar.
4: La mayoría de esos atletas de perfil alto tienen su mental coach ahí,
1: pero
4: igual que un entrenador de físico.
1: Susi, pero
4: igual.
1: Yo... el frontal, el que vive boxeando,
4: claro.
1: El que pelea, yo tengo que sentarme con Julio Irene Chetaro, mi psiquiatra.
4: Claro, claro, que así,
1: tengo que sentarme y me dice, mira, ten cuidado con esto, vete por aquí, no te preocupes por lo que diga fulano, dale para allá.
4: Y se nota, mira, porque Devers para mí no es un jugador indisciplinado. Para mí él está en una crisis en el último año de encontrarse, de cambiar de mercado, después de tú ser la cara y estar en una franquicia como Boston, todo lo que pasó, no supo cómo digerirlo y ahora llega a otro mercado grande. O sea, él en el último año él tiene una crisis y eso le pasa a cualquiera, se lo pasa a Malindo.
1: El gol más importante que él ha logrado es que él ha pasado todas las pruebas. Es un tipo que nunca ha tenido un escándalo fuera del terreno. Dije que digan, es más, nosotros no sabemos ni qué carro tiene Devers,
4: no.
1: ni qué hace Devers. De ver a un tipo que vive en su mundo. Ahora, cuando tú perteneces a otro mundo, que es un mundo que capitaliza 13 mil millones de dólares, tú tienes que darle valor a ese negocio.
8: 13 mil millones de dólares anuales.
1: Anuales.
8: Exacto.

0: sí. No es, o sea, es que
1: exacto.
0: Cada seis meses hay que pensar.
1: Por cierto, yo me quedé sorprendido. La Liga de Fútbol Americana de Estados Unidos, que una es solamente Estados Unidos, 18 semanas.
2: Sí.
1: Más que el Mundial de Fútbol produce. Yo no sabía esa vaina.
2: Es que lo de la NFL es una locura en Estados Unidos.
1: 20 mil millones, billones.
2: Lo que la NFL implica para Estados Unidos como país.
1: Industria.
2: La gente no se lo imagina.
1: Un saludo para Jackson Gómez Capellán, se quedó esperado y que tenía unos pasteles para ti y hoy.
3: Lo de San Cristóbal.
1: Claro.
2: Se tienen que haber dañado los pasteles.
0: No, me mareó. Me mareó.
1: Dañar los pasteles aquí ahora. Ya no vamos a San Cristóbal.
3: Ay, es verdad.
1: Ya no vamos a San Cristóbal.
3: Pero la gente que vive allá en San Cristóbal, le voy a dar el número de un amigo para que se lo lleve.
1: Los gigantes son unos verdugos. Los gigantes jugaron con los metros ayer, le dieron a los metros.
3: Ahora, Tenchi, ahora que los reales. ¿Con quién tú estás, Tenchi? Ahora que los reales no están.
1: Estoy con los gigantes.
3: Claro.
1: Oye,
3: se quedó
1: en
3: el
1: Cibao.
4: Buenas tardes. Adelante. A la internacional FIFA Camaño.
2: Dímelo, Fidel.
4: Esa sí es buena, carajo. Hola, bella Susi, un abrazo.
2: Hola,
4: y hermosa Susi. A la fiera. Voy contigo, fiera. Y al camaleón, pero internacionalmente, querido Jorge Mota el Humilde. Joder, un abrazo.
0: Dale. Fidel, dime. Hermano, primero saludarte. Dime. ¿Qué tal tu fin de semana? ¿Todo bien?
4: Todo bien, en familia y en mi liga Ñejo Oriental de baloncesto.
0: Mira, cuidado con tu hueso, que se dan ese empate.
4: Sí, me cuido. Yo estoy de acuerdo contigo que tengo que cuidarme. Sí.
0: Mira, estoy dándole seguimiento en estos días a tus interacciones con Tenchi. Porque como él es relacionador público de la actividad de la selección, quiero ver si tú andas detrás de dos boleticas. Ando pendiente a eso.
4: Sí. Y qué bueno, Camaleón, tú estés al tanto de esto, para que después cuando yo le diga su dos vainas a él, entonces él sepa. Pero mira, tiene que cuidarte, tiene que madurar como hombre, como pelotero, como atleta, tiene que madurar. No puede estar haciendo una rabieta por cualquier cosa. De todo modo, ahí hay un jefe que es el que le paga a él. Independientemente de lo que pasó en voto, que nosotros en nuestra gran mayoría estábamos en desacuerdo de cómo fue el trato de él. Yo creo que él tiene que también aprender a madurar y a manejar las cosas. Es una otra cosa. Fiera.
1: Dímelo, hermano.
4: Tú eres un abusador, Fiera.
1: ¿Qué pasó?
4: Y si eso me va a costar a mí las dos boletas, es que me cueste. Es que me cueste, Fiera. Pero, ¿cómo tú dices que Juan Soto no es la cara de los men? Independientemente del descalabro que tengan los men. Óyeme, 17 juegos fuera, perfecto. Lindor fuera. Es un pichón que no sirve. Soto está dando tabla. Porque está dando tabla, que ustedes lo han dicho ahí. El hombre está dando tabla porque el hombre batea. O el del mejor contrato de Grandes Ligas. Como usted lo ve, no es por culpa de Juan Soto en este momento. Entonces no me vengas tú con esa cuestión a mí.
1: Fidel, déjame decirle al país. En este momento, en Portugal, están celebrando que Messi falló un penalti. Para poder emparejar un chique con Cristiano Ronaldo.
2: Ay, ay, ay, ay.
0: Pero mira,
1: salió a hablar una de esas pendejadas.
0: Ustedes vieron lo del fin de semana.
1: ¿Qué fue? ¿Luka Modric fue que salió a hablar?
2: No. Pero tú dices que estaba hablando de Cristiano. Tú sabes que los jugadores, vieja guardia, Zlatan Ibrahimovic, Thierry Henry, han estado bastante involucrados en eso. Sí.
0: Pero
2: mira, no es cierto lo que Tenchi acaba de decir. Una falta muy dura, Lautaro Martínez, que yo creo que el árbitro fue permisivo, porque para mí era para amarilla, porque entre dos jugadores de Austria lo aplastaron a Lautaro. Y entonces Messi pateó el penal que el portero de Austria lo atajó.
0: Óyete, no sé si ustedes recuerdan que al inicio del mundial salió la noticia de que el papá de Messi estaba enfermo.
2: Sí.
0: Hubo una periodista dijo al aire que había muerto.
1: Tanto votado, hasta que le servía el café, como
0: la
1: ya le
0: cancelaron.
1: No, a todos votaron. Tú es que
2: no,
1: ahí.
2: No era para menos. Hubo
0: No, pero vea acá, FIFA, por Dios.
1: Búscalo, eso. ¿Cómo se
0: hizo? Bueno, señores, nos dejamos de ser.
1: El presidente de Argentina,
0: nos dejamos de ser humano.
1: Lléveselo el gato volador, sí, que se lo lleve todo.
2: No, pero es que hay cosas que tú tienes que tener cuidado antes de decir. La vamos a tomar un par más antes de la pausa. Buenas.
5: Sí, yo llamé el viernes pasado con el mismo tema de Deber.
2: Sí.
5: Y bueno, acepto la disculpa de ustedes. Realmente no es que un guerrillero, pero bueno, tiene un tema de conducta que eso él lo sabe. Y es que se nota por el gesto de las entrevistas, como él habla del equipo, de los demás. O sea, todos estamos de acuerdo que tiene que cambiar. Es un buen pelotero, pero aún así está pasando por una situación difícil y esto se la pone un poquito más difícil. Es lamentable.
1: Sí, no hay más. En ese negocio que es el deporte de la familia, te la van acumulando. Yo recuerdo que David siempre decía que a él lo mandaban a cargar agua y la cargaba. Claro. Porque es que tú eres un empleado de ese negocio, está bien, el respeto está por encima de todo, pero llega un momento en que el respeto y la indisciplina están distantes a la hora de compararlo.
2: Así. Buenas. Sí, sí. Saludos.
6: Defensor del Tano.
2: Dímelo, defensor.
1: Dale.
6: Que yo te dije, Nueva York, nosotros lo queremos.
1: ¿Qué fue lo que dijo?
2: ¿Cómo fue, defensor? No te estamos entendiendo.
6: Denver para Nueva York, para los Yankees.
2: Ah, para los Yankees, Denver.
1: Ahí cambia el panorama. Le va bien ahí.
2: Vamos con la próxima, buenas.
7: Santa y bueno, equipazo.
1: Saludos.
7: Oye, Rafael Vive, primeramente está pasando por una situación difícil. Yo estoy contento. Él debe pedir perdón.
0: Baja un poco el volumen del radio, por favor. Sí,
2: baja el radio, por favor, porque si no, no se entiende nada de lo que te está diciendo.
7: Ya, no.
2: Ahora sí, lo escuchamos.
7: Él debe pedir perdón al equipo en público. Y él no está a gusto en San Francisco, Se ve y nota hecho esto. El muchacho está pasando por una situación difícil. Cuando uno está pasando situaciones difíciles, uno comete mucho error. A él le falta que una persona de mucho entendimiento lo siente, hable con él y le haga entender la situación, que eso no pasa en todos los seres humanos. Pero
0: el
7: muchacho,
0: bueno, es humilde. Mira, es que yo no creo. Eso sí tiene una teoría, ¿verdad? Interesante, y es que puede estar en un mal momento. O sea, no necesariamente un mal momento en el tramo de la vida de un ser humano. Ese mal momento dicta lo que tú eres. Eso hay que entenderlo. Tenchi y yo hemos tenido discusiones. Hace 2 semanas, Tenchi y yo dejamos de ser amigos. Si no es por la intervención de Don Bienvenido y de Bienchi Rodríguez, hoy en día no tuviéramos la relación que hemos vuelto a retomar. Pero mi relación con Tenchi no se puede medir por lo que sucedió en esa semana, por poner un ejemplo.
1: Es verdad.
0: O sea, malos ratos tenemos todos. Lo que yo siento es que el mal rato de Devers ha sido algo prolongado. Le ha durado. El mal rato de Devers se ha prolongado.
1: Desde que a él le dijeron, tú vas a jugar primera, dijo que no. Ahora le dijeron que lo van a cambiar. Ahora le dijeron que lo van a sustituir, que no.
0: Es el problema entró, que tú dices menos de un año, pero sí. El tipo desde la temporada muerta, de la temporada pasada, el tipo tiene 1 año y medio en esto.
1: Y desde que entró al clujao, claro. al dogao, le desvió la mano a los compañeros que quisieron como recibirlo. Señores, Christopher Morel fue puesto en waivers por el equipo de los Marlins. Y Morel ha tenido un par de años difíciles, porque él el año pasado no jugó con las Águilas porque estaba peleando el arbitraje salarial. Los Marlins lo adquirieron, lo tienen y ya ven, ponerlo en waivers, eso dice mucho de lo que un pelotero que en ese tiempo con poco contacto tiene poder, pero realmente él va a tener que dejarse ver aquí. Jugar mucha pelota de invierno, tratar de hacer contacto, porque el porcentaje de ponches de él es muy alto.
2: Sí, está muy elevado. Y es penoso, porque yo siempre he dicho que a los muchachos del patio, uno quisiera que toditos dieran más de 25 jonrones y toditos batearan por encima de 300 y tuvieran grandes contratos, pero esa lamentablemente no es la realidad en el en el béisbol. Tenemos que hacer la pausa, vamos a hacerla y en breve retornamos con más.
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4: Retornamos con la parte final del espacio y no por ser la parte final deja de ser menos importante lo que ha estado sucediendo en esta fase de eliminación de la Liga Nacional de Baloncesto.
5: Que diga que los tickets no se han vendido porque ahora es que están etiquetando con los números la parte de abajo.
4: ¿De qué me hablas?
5: De la
6: 6 y 3 de julio.
5: 6 y 3 de julio.
6: 6 y 3 de julio.
4: O sea, 3 y 6.
6: 3 y 6 lo mismo.
4: Exacto, sí, 3 y 6 de julio. Aquí el 3 contra Estados Unidos y el 6 contra Nicaragua. ¿Cierto?
5: Sí.
4: Ahí está la información. Aunque no he sido.
5: Las prácticas inician mañana.
4: Exacto. Aunque no he sido involucrado en nada de eso, tengo la información gracias a personas en el entorno. Miren, la fase de eliminación de la Liga Nacional de Baloncesto terminó por todo lo alto. Fue una temporada regular dominada por los Gigantes y por los Metros. Pero de ahí en adelante, como que no se sabía dónde estaba el dinero. Entonces, cuando llega la fase de eliminación.
6: Así que yo quiero dar la información en Lidón también. Dominada por los Gigantes. Dominada por los Gigantes.
4: Ah, te entiendo.
5: Ey, el fin de semana, Vitelio, ¿tuviste? ¿Habló de Wander Franco?
6: Sí, lo mencionamos el viernes. Pero, que no, que no quiere
4: Wander. El programa tiene 1:23 y ahora que tú quieres hablar de lo que Vitelio. Ahora que yo te hablo de la LNB, tú que eres un aliado de la LNB.
6: No torpedé.
7: Pero hablamos de eso el viernes, de lo de Wander.
4: ¿Puedo terminar la información?
6: Dale, okay. Vamos a quitar los micrófonos.
4: Ok, bien, apágale por favor atención el micrófono. Boicoteando como siempre la LNB, pero no pasa nada. Señores, gran temporada para el equipo de los Héroes. Aquí poníamos en tela de juicio, no a nivel personal, sino en República Dominicana en general, que el equipo de los Héroes, que se conformó en base a draft internos antes de pasar al draft de novatos y con algunos movimientos. Señores, consiguieron 14 de sus primeros 25 partidos, 14 victorias, y clasificaron terceros. Y los Cañeros, con esta victoria agónica.
5: ¿Agónica?
4: No, voy a quitar, en un tramo agónico, porque si de perder, después de haber conseguido
5: una racha de 3 victorias.
4: Sí, lo que pasa es que ellos ganaron 3 partidos en forma consecutiva, y de ahí en adelante empezó, que se entendía que los Cañeros habían mejorado, pero empezó una especie de debacle, pierden 3 partidos en línea, empiezan a zigzaguear. Y tenían la oportunidad de ganar un partido en sus últimos 3 y perdieron los últimos 2 hasta llegar al de ayer, que contra el pronóstico de muchas personas, los Titanes se quedan fuera. Hay que quitarse el sombrero frente a los Reales y a los Titanes, que siguieron esforzándose, no solamente en la temporada regular, sino también en la fase de eliminación. Y los Titanes, de hecho, pusieron en cancha un trabuco. Yo me atrevería a decir, sin temor a equivocarme, más allá de que sabemos que Yacel Pérez no estuvo con el equipo de los Titanes esta temporada, que el equipo era más balanceado este año que los 2 años que ganó el campeonato. No estoy diciendo que es mejor equipo, más balanceado. Y se hizo un gran esfuerzo, no se consiguió el resultado, todo el crédito a los cañeros, que también en la parte final, los Rainier, todos los involucrados, Mario Octavia, Antonio Puesán, todos los involucrados dieron la milla extra fuera de la cancha y dentro de la duela, las cosas salieron bastante bien.
5: ¿No está eso?
4: Big Bang no está. No. Que yo sepa, honestamente, no sé.
5: Un saludo para mi hermano Pedro Adames y para Junior González ahí en Nueva York, que son enfermos contigo.
4: Ok, un fuerte abrazo a ambos. Entonces ya queda conformado el escenario de la semifinal, que son dos series pactadas al mejor de cinco partidos de la siguiente forma. Los Metros, que quedan en el primer lugar con 19-6, van a enfrentar a los Cañeros con 13-13. Esa sería la serie semifinal A, porque va a involucrar al primero y al cuarto, y la serie semifinal B, también el que gane tres partidos, Gigantes Basketball Club y los Héroes de Moca. Regional. Después de lo, o
5: yo
4: sea,
5: me voy a dar, yo me voy a dar viernes y domingo en los dos, en la
4: dos sede. Claro. Sí, porque es regional, usted claro. Está ahí en el Cibao. ¿Dónde?
5: Y estuvimos a punto, Reales, Marineros, y todo el mundo clasificado.
4: Empieza
5: la
4: primera
5: aparición de Pablo, al brother.
4: Pero bien, hay que destacar, claro, porque yo tendría que estar ahí para llevarte, pero sí, claro que sí, estaremos allá presentes. Mira, hay que destacar que los Cañeros y los Metros están en una situación, digamos que de distancia, que es desfavorable para el desgaste de lo que provoca esos traslados de cara a una serie final. Pero tres equipos del Cibao se metieron a la semifinal: los Metros, los Gigantes y el equipo de los Héroes. Los Cañeros de la Romana completan las sedes que todavía quedan con vigencia en la Liga Nacional de Baloncesto. Hoy
6: no lo cheque ninguno.
4: ¿Dónde qué? Perdón.
6: Donde se firman los cheques, ningún equipo.
4: Ah, bueno, donde se firman los cheques, ningún equipo. Hoy hay una actividad de la Liga Nacional de Baloncesto para la prensa que estará haciendo en un antro.
5: Mira, el que no va hacia nosotros es doctor Julio Jacín.
4: Ah, bueno, pues llegamos a la parte final.
6: Mañana hablamos de los ganadores de los premios
5: de la LNB. Señores, mañana regresamos. Con Dios.
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0: Z. Buenas tardes, lunes 22 de junio del 2026, cuarto creciente. Hoy tenemos el Día Internacional de los Bosques Tropicales. También es Día Internacional del cepillo, del escarabajo, el Volkswagen escarabajo. Y hay una fecha que yo quiero decirle que no me la inventé yo. Es el Día Mundial de las Mujeres sin Ropa Interior. Así es que no sé quién le quitó los panties a las mujeres un día como hoy. Un día como hoy nacieron Federico Lebrón Montaz, Ramón Hidalgo Gómez, Edmundo García, Flavia Gutiérrez, mi querida Flavia, esposa del doctor Euclides Gutiérrez Félix, y los propietarios de farmacia Basilia de la Cruz y Bartolo Sarita. Un día como hoy, Día de los Bosques Tropicales, fue establecido en 1999 por las Naciones Unidas para crear conciencia. Los bosques son como las iglesias, lugares sagrados. Bien, este fin de semana ocurrieron varias cosas y que realmente vamos a estar hablando mucho. Aparentemente hubo un acto social que fue la boda de un hijo de Leonel Fernández. Esa boda para mí tiene un significado político. Ese jovencito, aunque su cara resistió una senaduría, no creo que pueda resistir una presidencia, y lo que le da más carácter es un matrimonio, así que hizo muy bien en contraer matrimonio. También no es un secreto, no lo dice mucha gente, que ese tipo de políticos solteros, jóvenes y apuestos tienen muchas damas que les restan mucho tiempo, así es que esa boda pone mucha gente a pensar. También el caso de las dos convenciones, una del PRM, el presidente tuvo una reunión con todos los dirigentes, hubo un chismecito que cuando entró David Collado, hubo una algarabía y a Hipólito no le gustó. Pero esa es la forma de darle lectura a las encuestas. También ocurrió que Gonzalo Castillo recibió el apoyo de Charlie Mariotti. Eso es lo que hay, pero de eso se va a hablar mucho. Nosotros quisiéramos decir que en el día de hoy, una vez más, la mayoría oficialista, el gobierno se impone a aprobar sus iniciativas, las que han recorrido el proceso de debates, aprobación en los respectivos hemiciclos. En tiempos inusualmente cortos, algunas de ellas en cuestión de días, contrastando con otros proyectos que han estado años en discusión. Una crónica de Diario Libre referente al tema señala que el caso más reciente sucedió con las medidas fiscales, que fue una vergüenza. ¿Por qué te cambio la aprobación si me quitan los impuestos? Eso le dijeron los diputados al Poder Ejecutivo, y el Poder Ejecutivo lo aceptó. Después de varios sobrevuelos de drones, la unidad de la Dirección de Control de Drogas, miembro del Ministerio Público, localizaron un cultivo de marihuana en San José de Ocoa. Por otra parte, tenemos que en el día de ayer, aquí está, la sequía y los bajos precios golpean la producción de chinola en Rancho Arriba. También la DNCD reportó 13.800 libras en Ocoa. Hacienda aclara la reducción de retención fiscal para pagos de proveedores extranjeros, y tenemos que el desorden médico también es responsabilidad del Estado. Si no hay psiquiatra suficiente, es culpa del Estado. Eso no es casualidad ni mala suerte. El desorden es falta de planificación, es ausencia de una política seria que articule universidades, especialistas, necesidades territoriales y prioridades sanitarias. No basta con graduar profesionales si el país no forma los que necesita. Salud mental, atención materno-infantil y áreas críticas no pueden seguir dependiendo al azar del, ni el mercado. Cuando falta dirección, lo que sobra es precariedad. En el municipio de Cabrera se lanzó de manera oficial el desarrollo inmobiliario de unos apartamentos de 16 millones de dólares en Cabrera María Trinidad Sánchez, eso es en Nagua. Bien, señores, el programa de hoy lo vamos a dedicar a conversar con el ingeniero Héctor Rodríguez Pimentel. Le he pedido, porque confieso que yo tengo muchas lagunas en el tema de las presas, y quisiera que él se tome el tiempo. Hoy él es invitado, él no es productor de la Z. Me lo prestó Bienvenido. Vamos a pedirle al ingeniero que nos diga lo siguiente. Doctor, tenemos una cordillera central. En esa cordillera central nacen los cuatro grandes ríos de República Dominicana. Dos se vierten sobre el norte, dos se vierten sobre el sur. Los dos ya que nacen en el mismo lugar, pero uno va al Cibao y otro va al sur. El Nizao y el Yuna nacen en el mismo lugar, uno va hacia el norte y otro va hacia el sur. Yo quiero que usted nos diga primero sobre el Yaque del Sur. En los dos, en todo el trayecto, desde el nacimiento hasta su desembocadura en la bahía de Neiva, realmente, a pesar de que yo oigo que también el agua dulce del agua de la laguna de Cabral es del Yaque del Sur.
1: Sí, también.
0: Pero no estoy seguro. Sí, háblenos, sí, del Yaque del Sur, ingeniero.
1: Bueno, allá arriba, donde nace el río San Juan, allá en San Juan de la Maguana, en la montaña, ahí está la presa de Sabaneta, que se nutre de ese río, río San Juan.
0: ¿Dónde está Sabaneta?
1: En San Juan de la Maguana, en la montaña. Entonces,
0: ¿ese fue el que inundó una vez San Juan? Se inundó.
1: Bueno, sí, se fue cuando el ciclón.
0: Exacto.
1: Sí, el ciclón David. Exacto. No, David no. Después de Noel.
0: Bien. Entonces, ahí está Sabaneta. ¿Qué otra presa hay?
1: Ahí está Sabaneta, en la cuenca del río San Juan. Luego el río San Juan es un afluente del Yaque del Sur. Entonces, entre Yaque del Sur viene la presa de Sabana Yegua.
0: Sabana Yegua es la que va a Azua.
1: La que nutre a Azua a través del canal Isura.
0: Isura y eso.
1: Exactamente, Isura.
0: ¿Y esa presa tiene canales adicionales?
1: Bueno, Isura es un canal grandísimo que tiene muchos...
0: ¿Y Sabaneta e Isura tienen generación también?
1: Sí, todas las presas aquí, la mayoría
0: tienen las tres.
1: La totalidad
0: cosas.
1: Tiene, sí.
0: Tienen...
1: Las presas múltiples, ¿verdad? Las que, sí, sobre todo.
0: Generalmente, ¿cuáles son las que es múltiple?
1: Bueno, que son con el propósito de riego agrícola.
0: Regar por los canales.
1: Producir energía eléctrica y también acueductos. Esas son las tres funciones principales.
0: Y esos
1: luego
0: dos
1: sirven para pesca.
0: Ahora, esas dos están establecidas y funcionan. Ahora, ¿qué pasó con Monte Grande?
1: Monte Grande está
0: porque
1: en el
0: usted
1: mismo.
0: Es el autor de Monte Grande.
1: En el mismo Yaque del Sur. Es decir, aguas abajo de la presa de Sabana Yegua. Esa viene a represar esas aguas que sobran.
0: Ese pasa por nace allá arriba y baja por Azua, no pasa, pero pasa por Padre de las Casas.
1: Sí, pasa por Azua también y nutre ahí el canal Isura.
0: Está
1: señalando que es el principal responsable de todo el riego de la provincia de Azua.
0: Ah, Sabaneta y Sabana.
1: Pero ese río, ya que del sur, continúa hasta la bahía de Neiva, que señala, allí en Barahona, ahí es que desemboca. Entonces, la presa de Monte Grande está en ese trayecto.
0: ¿Y esa ahí presa es múltiple?
1: Es múltiple también.
0: ¿Esa presa en qué año se ideó?
1: En el 2009, esa presa es del 2009.
0: ¿Usted era director del INDRI?
1: Yo era director del INDRI.
0: ¿Y el precio original de esa presa cuánto era?
1: La presa en sí costaba, se licitó en 253 millones de pesos.
0: Y eso nada más. Ahora, era el embalse, no tenía
1: la presa,
0: que ver,
1: la presa, solamente la presa.
0: No tenía que ver con los canales.
1: No, no, porque esas son obras que se hacen posteriormente.
0: ¿Qué es el canal Trujillo?
1: No, ese ya es otro canal.
0: Pero ese no tiene que ver con esa presa.
1: El dique Trujillo, sino ese, el dique Trujillo, el canal Trujillo se lo ideó Trujillo para nutrir el lago Enriquillo.
0: Ah.
1: El lago, sí, para nutrir el lago, el Rincón, y luego el lago Enriquillo a través del canal Cristóbal.
0: El Yaque del Sur irriga o llega agua a la laguna de Cabral.
1: Sí, sí, porque fíjate, cuando antes de él desembocar en la bahía de Barahona, el canal Trujillo fue un derivado que hizo Trujillo para nutrir la laguna de Rincón. Que la laguna de Rincón es agua dulce. Entonces, la laguna de Rincón se conecta con la laguna, con el lago Enriquillo, a través de un canal que se hizo ahí que se llama Canal Cristóbal.
0: ¿Cuál es la razón por qué esa presa de Montegrande tiene 17 años?
1: Bueno, han cambiado tres gobiernos después de eso. Fue el gobierno de Leonel Fernández que se inició.
0: El primero.
1: Se licitó en el 2009. Luego vino el problema de Odebrecht.
0: Pero porque, no era Andrade y Gutiérrez el que se contrató,
1: sí,
0: primero.
1: Sí, pero esa presa estaba supuesta a ser financiada por el Banco Estatal de Brasil.
0: Ah, cuando llega.
1: Entonces, cuando llega.
0: Lula, que dedicó un dinero a préstamos para obras.
1: Sí, Lula tenía una línea de crédito expedita para financiar obras en la República Dominicana. Esa la consiguió Leonel. Esa línea de crédito, con eso se hicieron los elevados, las avenidas principales, se hizo la avenida de que va al este, y se hicieron varias avenidas, la circunvalación de Santiago.
0: Eso era lo que manejaba Rondón con Odebrecht.
1: Bueno, era
0: el gestor.
1: Ese banco es estatal. Entonces Lula prestaba el dinero, pero aquí vinieron solamente dos compañías brasileñas.
0: Odebrecht y Andrade.
1: Y por regla del banco tenían que ser compañía brasileña para ejecutar las obras.
0: Era una condición para prestarlo.
1: Entonces, cuando se ideó en el 2009 la presa de Montegrande, se licitó. Primero se otorgó grado a grado en la gestión de Fran, antes que yo estuviera.
0: ¿De Fran Rodríguez?
1: Sí, porque en ese momento no existía.
0: ¿Y Fran estuvo antes o después de usted?
1: Antes y después también. Antes y después.
0: Ah, estuvo en el INDRI dos veces.
1: Dos veces, sí. Bueno, él me sustituyó en el INDRI y después
0: lo sustituyó a él.
1: Y yo lo sustituyó en el IAD, lo sustituí en el IAD. Bueno, el caso es que se había otorgado grado a grado en el 2006, porque no existía la ley de compra y contrataciones. Entonces, cuando yo llegué al INDRI, licité la obra entre las dos compañías que existían aquí brasileñas, que la ganó Andrade Gutiérrez. Pero entonces, luego que yo salí ya del INDRI, vino el gobierno de. Durante el resto del gobierno de Leonel no se pudo conseguir el préstamo. El Congreso no lo aprobó.
0: Y el que usted, el primero con Andrade, ¿usted consiguió los 200 millones?
1: Bueno,
0: eso fue con recursos propios.
1: No, la obra venía con su financiamiento.
0: Trajo su financiamiento.
1: Ese financiamiento nunca se ejecutó. Porque luego, en el 2013, cuando la obra se retoma de nuevo. El Congreso incluso aprobó el préstamo, pero vino el escándalo de Odebrecht. Al venir el escándalo de Odebrecht.
0: Ya estaba en manos de Odebrecht.
1: No, estaba en manos de Andrade. Lo que pasa es que
0: al ser brasileño.
1: El escándalo de Odebrecht cerró el crédito del Bandes.
0: Ya.
1: Entonces el gobierno de Danilo Medina tuvo que recurrir al BCIE, al Banco Centroamericano de Inversión Económica. Para obtener un préstamo y continuar la obra.
0: Ya había pasado los 12 años de Leonel e Hipólito y.
1: En el 2013 que Danilo consigue ese préstamo, en el 2013.
0: En el 13.
1: En el 13, de 249
0: millones. ¿Y quién se lo presta?
1: El Banco Centroamericano.
0: ¿Por qué está parada ahora, ingeniero?
1: Bueno, entonces, perdón, déjame seguir la secuencia. Entonces, Danilo consigue ese préstamo y arranca con la obra. La primera que hicieron fue la Sabana Yegua, que costaba 109 millones de dólares, la hicieron para asegurar la obra de abajo, porque si dejaban a Sabana Yegua con los vicios de construcción que tenía, corría riesgo de ser destruida la de Montegrande cuando se hiciera. Entonces hubo que hacer esa primero. Esos 249 millones se agotaron durante el gobierno de Danilo Medina y hubo que hacer inversiones adicionales también.
0: Es decir, ¿y hay dinero fuera de préstamos?
1: Sí, porque el BCIE, el Banco Centroamericano, tiene una regla que es que ellos prestan el 60%, el gobierno tiene que poner el otro 40%.
0: Usted dice que Danilo, ¿qué hizo? Cogió un préstamo al Banco Centroamericano.
1: Sí, 200.
0: ¿Y el gobierno de Abinader en estos 6 años, qué ha hecho en la presa?
1: Bueno, hizo una
0: gran. Hasta medio lo inauguraron el otro día.
1: Sí, la presa del 2009 al 2026.
0: 17 años.
1: Sí, se han invertido alrededor de 600 millones de dólares. Más o menos. Entonces, responsable de unos 300, Danilo, incluyendo el préstamo.
0: Sí.
1: Y responsable de unos 300 millones de dólares, Abinader, incluyendo el préstamo. Así que la obra está ahí. Y se concluyó en enero del 2024. El embalse, ¿tú no te recuerdas que se inauguró y todo?
0: Sí, sí.
1: Se inauguró hace 2 años y pico ya.
0: Yo quiero para que el público entienda, ingeniero. Vamos a seguir con la secuencia, pero dígame una cosa. La presa está sobre el río Yaque.
1: Yaque del Sur.
0: Físicamente, geográficamente, ¿dónde está el contraembalse?
1: Está un poco más allá de Azua.
0: Entre Azua y Barahona.
1: Y Barahona, sí, entre Azua y Barahona. Ahí se llama Monte Grande ese
0: campo. ¿Cuáles son las la capacidad de esa presa, o va a ser?
1: Bueno, esa presa es la segunda más grande del país, después de Atillo.
0: Después de Atillo. Atillo es más grande que Valdés.
1: La más grande. Atillo es la más grande del Caribe.
0: Es la más grande. Y esa es la
1: Atillo
0: segunda.
1: Atillo tiene alrededor de cuatro.
0: El lago va a ser el más grande, el embalse, digo.
1: No, el embalse coge alrededor de 350 millones de metros cúbicos de agua.
0: Okay. Atillo, ¿Tiene planeado canales de riego?
1: Sí.
0: Pero no lo tiene hecho.
1: Eso es lo que falta ahora, porque...
0: ¿Y el presidente Abinader consiguió dinero para eso?
1: Bueno, hay un préstamo que se ha concertado con el mismo Banco Centroamericano de 219 millones de dólares.
0: Y con el mayor,
1: pero no se ha desembolsado eso.
0: Esos 300 que ha usado el gobierno, ¿en qué lo ha usado este gobierno?
1: No, hay muchas,
0: si no están los canales.
1: No, hay muchas obras complementarias que ha habido que hacer. Por ejemplo, alojar a los campesinos que se sacaron de donde está el embalse. Hubo que hacerle vivienda a un pueblo grande, ahí pues, Monte Grande, eso tiene como 300 y pico de viviendas. Esas son cosas complementarias. Los diseños, lo que se gasta en el INDRI. Es decir,
0: la energía todavía no está instalada, ¿verdad?
1: No, faltan las obras complementarias.
0: La energía y los canales.
1: Falta las obras de toma del acueducto del suroeste.
0: Porque se va a hacer.
1: Sí,
0: para el agua. Para 5 provincias de allá abajo.
1: Para 3 provincias: Bahoruco, Independencia y Barahona. Ahí son alrededor de 51 acueductos.
0: Pues va a tener los 3 usos esa presa.
1: Sí, porque ahí se inauguró el acueducto del suroeste con una obra de toma directamente en el río Yaque. Entonces, al ser directamente esa obra de toma, tiene mucha dificultad y sale de servicio con mucha frecuencia.
0: Mire, haber estado en un cargo das mucha información, porque usted conoce la génesis. En la presa de Monte Grande, todo ese dinero de haber llegado, comenzado con 200 millones y terminado en 600, realmente el hecho de que hayan 4 gobiernos, 3 gobiernos que han pasado por ahí, no ha habido malos manejos.
1: No, lo que ha habido es el tiempo. Es que el tiempo encarece una obra. 17 años construyendo una obra y todavía le falta como dos años más. Entonces, que tú tienes 19 millones una obra, calcula cómo estaba la varilla, el quintal de varilla o el cemento en esa época, en la época en que comenzó, en el 89. Una funda de cemento, ¿cuánto cuesta ahora? 600 pesos.
0: Costaba 90 pesos.
1: 90 pesos.
0: Ahora está en 600, casi en 500
1: claro,
0: y pico.
1: Todas las obras, cuando se retardan, se encarecen. Por la inflación se encarece okay, porque cada vez que tú reinicias tiene que gastar.
0: Cosas raras, porque él no usa la consulta. El señor presidente de la República, el actual director del INMI, consultan al primer director, le dice: director, ¿qué usted nos recomienda para inaugurar en el menor tiempo posible esa presa?
1: Bueno, hacer la inversión, desembolsar préstamo, que ese es uno de los problemitas que hay.
0: ¿Ya se consiguió?
1: Sí, está concertado el préstamo.
0: ¿Está aprobado por el Congreso?
1: Está aprobado y todo, lo que no se ha iniciado.
0: El desembolso.
1: Sí, porque primero el banco exige contraparte del gobierno, inversiones. Y para tú iniciar una obra tienes que licitarla. Todavía no se han licitado, están en la parte burocrática, están los canales de riego, el acueducto.
0: Esa presa posiblemente se tome de los 2 años que le quedan al presidente, su año y medio.
1: Bueno, con suerte, el presidente puede inaugurarlo en esta gestión.
0: Con suerte.
1: Y
0: se promete 2 años y medio.
1: La obra puede ser 2 años y medio.
0: Y cuidado.
1: Y que la inaugure el gobierno que viene.
0: Y está parada.
1: Ahora mismo está parada.
0: Se está inaugurando por parte.
1: No, está inaugurada el embalse.
0: Ah, ya.
1: Es decir, una presa es almacenar agua.
0: Ahora mismo, ¿qué utilidad está haciendo este embalse?
1: Bueno, la mitigación de inundaciones ha contribuido bastante para que ya, por ejemplo, todos esos sitios de Vicente Noble, Jaquimelle, ya no se inundan.
0: El fuerte suyo, que es el Indri, ¿cuántos canales van a salir de esa presa?
1: Ahí van a salir dos ramales de canales, porque tiene que regar tres provincias. Alrededor de 400,000 tareas va a mojar esa presa. Entonces están los ramales del norte y los ramales del sur, que mojan a un lado y a otro, y son costosos. Eso tiene que estar por el orden de los canales, por el orden de los 250 millones de dólares.
0: Fuera de esas tres presas que hay en el sur, en el norte, el Nisa, el ¿cómo se llama? El de Bonao.
1: El Yuna,
0: ¿cuántas presas tiene?
1: No, Atillo Palma.
0: Atilla, que es la más grande, ¿verdad?
1: Sí, Atillo Palma.
0: Y el Yaque del Norte, ¿cuántas presas tiene?
1: Bueno, Tavera, Bao.
0: Taveras
1: y Bao. Tavera
0: y Bao. Son dos presas.
1: Bao es la que le da agua al acueducto de Santiago y el Ciudad Central.
0: El río que de más longitud, es decir, va desde donde nace hasta Manzanillo.
1: Nace en Manabao y desemboca en Montecristi, la costa de Montecristi.
0: ¿Y tiene muchos canales de riego?
1: Sí, bastante. Y Balaguer hizo ahí. Tiene, por ejemplo, el Padre Villini. El Ulises Francisco Payá, que es un canal que sale de la presa y va por Navarrete. Es el que está nutriendo ahora el acueducto Navarrete.
0: Sí.
1: y también tiene una presa.
0: ¿Viene de la presa de Monción?
1: No, esa viene de la presa de Tavera.
0: De Tavera. ¿Y Tavera tiene acueducto? ¿Nutriendo acueducto?
1: Sí, bueno, una cantidad enorme de acueductos ahí en ese canal. Y hay otro canal, el canal Fernando Valerio, que está en la línea noroeste, que es uno de los más grandes también, que también nutre la agricultura y acueductos también, salen de ahí.
0: Ahora háblame de Monción. ¿De qué río es Monción?
1: Monción es del río Mao. Y
0: es un río caudaloso.
1: Sí, bastante. Y sirve fundamentalmente.
0: Y un problema que hubo con un acueducto que tardó mucho. ¿Qué pasó con esa presa y ese?
1: El acueducto del noroeste.
0: De la línea noroeste.
1: Bueno, Balaguer terminó Monción el 96. La presa, el embalse. Ahí le pasó, a Monción le pasó lo mismo que está pasando con Monte Grande. El embalse se terminó en el 86. En el 96. Pero el objetivo del embalse era el acueducto de la línea noroeste. Entonces no se pudo hacer del 86 en adelante, y después lo hizo Hipólito en el 2000, el acueducto de la línea noroeste. Básicamente Hipólito, y después Leonel terminó algo.
0: Es muy difícil que usted tenga en la memoria lo que yo quiero saber. Por ejemplo, ¿qué cantidad de energía producen nuestras presas?
1: Alrededor de 600 megavatios.
0: ¿600?
1: Sí, EGI.
0: ¿Todas producen energía?
1: Sí, todas producen energía, incluso Monte Grande.
0: Una cosa, ingeniero, ¿quién tiene el presupuesto de lo que esas presas necesitan para darle mantenimiento y sacarle los escombros que hay en el fondo?
1: Bueno, de las hidroeléctricas, EGI es la que hace ese trabajo, porque EGI tiene recursos.
0: Ahora, ¿eso se hace regularmente?
1: Sí, EGI es responsable de la parte hidroeléctrica de la presa, pero la presa tiene otra función, la mayoría. La función agrícola.
0: Y hay mucha agricultura que las presas irrigan.
1: Oh, pero claro, casi la totalidad de la agricultura.
0: El arroyo irriga la presa.
1: Digo, la agricultura sostenible. Sí, que hay dos tipos de agricultura. Hay una agricultura, la que tiene el sur ahora mismo, que es una agricultura que depende de la lluvia.
0: No, porque la montaña no irriga, es abajo en el
1: sí,
0: valle.
1: Sí, lo que asegura el agua por gravedad son las presas. Porque tú puedes tener agua en un río y tú bombeas, pero el bombeo no es muy rentable. Ahora se está convirtiendo más rentable por la energía solar, que tú instalas paneles y puedes bombear desde un río. Pero si lo haces con combustible,
0: nos da irriga a un precio barato.
1: Sí,
0: ¿verdad?
1: Porque por gravedad tú haces la presa en la montaña y de ahí el agua baja por gravedad.
0: Y yendo al sur, el Nisao, que tiene tres presas en su trayecto y dos canales, ¿es así?
1: Tiene cuatro presas en Nizao. Tiene Higüey, Aguacate, Valdesia y Las Varillas.
0: El contraembalse de Valdesia, ¿qué es? ¿Qué es?
1: No, Valdesia es una presa. Presa que nutre de agua a la capital, una parte de la que consume la capital. Nutre también a Baní ahora y también a San Cristóbal.
0: Y la ese
1: presa
0: río nos da las tres cosas: energía, riego y
1: acueducto.
0: Y el acueducto. Sí. ¿A qué ciudades le da? Bueno, a la capital, ¿verdad?
1: Bueno, la capital, una parte, 5 metros cúbicos por segundo, le aporta a la capital. Pero la capital consume casi 40 metros cúbicos. Entonces, por segundo.
0: Usted no estaba en el puesto, pero se sabe la historia. ¿Qué se hablaba de una presa que se iba a hacer en Villa Altagracia, que fue un pleito entre Jacobo y
1: Madrigal? Sí, eso se
0: ¿qué era Madrigal? Es sobre el río Jaina.
1: El río Jaina.
0: ¿Jaina tiene presas?
1: No tiene. Esa era el aprovechamiento de Jaina, era ese, básicamente. La presa de Madrigal, pero eso se descartó ya. Porque donde se iba a hacer el embalse, en la zona de La Cuchilla, esos lugares por Villa Altagracia, eso se ha poblado de tal manera.
0: Y esa primera presa que le daba agua a la capital, que cuando uno va al kilómetro 40 y duey y dice, ¿qué es eso?
1: Sí, es un embalse.
0: Pero eso es lo que le daba agua a la capital.
1: Ese es un dique, sí. Un dique para tú retener el agua y ahí está la obra de todo.
0: Y se traía a la capital.
1: Sí, se trae una parte todavía.
0: ¿Todavía?
1: Y ahora mismo...
0: Esa es la que iba al tanque de San Juan Bosco, ¿verdad?
1: Sí, y de ahí también se está nutriendo. De ahí de Río Jaina, el acueducto de Villa Altagracia, que se inauguró recientemente también.
0: ¿La Villa Altagracia?
1: Sí, sí. Pues sí, entonces, Valdesia.
0: ¿Cuántas presas hacen falta aquí?
1: Se han identificado en el plan.
0: ¿Todavía hay posibilidad de hacer más presas?
1: Sí, pero aquí no se ha hecho presa. Aquí apenas se está represado, almacenado, es menos del 10% del agua que nos cae como lluvia. Menos del 10%, eso es grave.
0: Eso significa,
1: Julito, que si hay una sequía aquí de 6 meses, ya tenemos escasez de agua, porque tenemos poca agua almacenada. Entonces hay que seguir almacenando, haciendo presas. Se han identificado 10 o 12 presas en el plan
0: nacional. ¿Aquí ha ocurrido alguna vez algún accidente por rebosamiento de alguna presa?
1: ¿Accidente?
0: ¿Ha ocurrido alguna vez?
1: Sí, claro.
0: ¿Dónde?
1: Sí, bueno, la presa de Tavera, tú recuerdas que...
0: Se desbordó una vez en Santiago.
1: Un desbordamiento. La presa de Sabaneta, cuando aquella vez que también se desbordó.
0: Ingeniero, nos quedan 2 o 3 minutos y yo no le voy a decir que se va a quedar todo, porque no hemos tratado todo, pero hay muchas cosas, y es que el público no conoce el tema. Y muchos comunicadores tampoco lo conocen. Yo aprendí varias cosas.
1: Sí, porque normalmente
0: de las cosas que aprendí es que nadie tiene la culpa de lo que pasó en Monte Grande, ¿verdad?
1: De Monte Grande.
0: ¿Por qué no se terminó Monte Grande en 17 años? No,
1: bueno, ha habido un retardo. Falta muchas veces de voluntad política también para terminarlo.
0: Pero él te metió cuarto, 300 millones.
1: Tanto Danilo como Leonel Abinader. Abinader ha invertido alrededor de 300 millones de dólares ahí, en esa presa. Con parte de los préstamos del BSI. Y también de recursos propios. Pero ahora el préstamo está ahí y no se ha desembolsado. Se están haciendo preparando las licitaciones y todas esas cosas para retomar las obras complementarias.
0: Usted tiene más horas aquí en la Z que yo. Yo le voy a pedir que en otro espacio coja un ratito y le explique cuántas presas pequeñitas hay aquí.
1: Pequeñitas, micropresas, hay muchas, pero las comunidades las hacen, represan una caña, sí.
0: Pero
1: sí.
0: En el sector privado no interviene en presa, ¿verdad?
1: Bueno, ahí, por ejemplo, la fundación esa de los Grullón, de los bancos populares, ¿cómo se llama? El sur.
0: Y una que hay entre Bonao y Jarabacoa que no se llegó a terminar, ¿cuál fue?
1: Entre Bonao y Jarabacoa. Sí. Bueno, de Alto Yuna, ahí está identificado Alto Yuna, pero está Alto Yuna, o sea, el Yuna es un río sumamente caudaloso, tiene agua de más, pero nada más tiene la presa de Atillo. Entonces ha identificado una presa allá arriba, de Alto Yuna para también aprovechar esas aguas.
0: Bien.
1: Lo mismo que Sabana Yegua y Monte Grande, que están ahí en el mismo río.
0: Que sea sobre... Bueno, son las dos. Nosotros lo único que vamos a decir es que venga todos los días aquí un rato. Gracias, Jorge.
1: Gracias, gracias, gracias a ti, Julio.
0: Gracias.
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2: Es un riesgo. Yo sé que eso no se detecta hasta momento específico, pero la lealtad es muy importante. Muy buenas tardes. Este Esperando el Gobierno. Este lunes calurosísimo, ya en verano, 22 de junio, con la noticia internacional por excelencia, que es el resultado de las elecciones en Colombia, y para eso vamos a analizar en extenso ese proceso. Por aquí tenemos varias informaciones. Lo primero, ¿cómo es posible? Y siempre he dicho que la ley 5088 sobre sustancias controladas debe ser derogada. ¿Cómo es posible que exista una cosecha, una siembra de 15,392 plantas de cannabis en San José de Ocoa? Y las autoridades que siempre están prestas, porque aquí existe el SAR antidrogas de la región, detectan las 15,392 plantas, saben y revisaron un inmueble. Supuestamente detuvieron 3 personas, pero tuvieron que dejarlas en libertad. ¿Y cómo es posible que eso no tenga dueño? Quizás es como el maná bíblico. Aparecen las semillitas de cannabis, se reproducen las plantas, vemos esa cantidad gracias a la presteza de las autoridades, pero son sin dueños. Hay una orfandad para el cannabis que quizás podemos que nunca detectar.
3: Parece que esa planta se da en clima más o menos que no es muy caliente, porque en San José la temperatura baja.
2: Sí.
3: Y por eso es que se produce tanto en Colombia y en Bolivia.
2: Bonita la planta.
3: Nunca la he visto en mi vida.
2: ¿Cómo va a ser? Pero tú eres
3: no sabría.
2: Es muy linda. Bueno, y el olor
3: visto,
2: divino.
3: No, yo lo que he visto es la hoja.
2: Exacto.
3: Que te la dan, por ejemplo, cuando yo fui a Bolivia a una conferencia.
2: No, pero ese coca.
3: Sí, pero cuando te digo, cuando tú llegas al aeropuerto arriba, que está al nivel del lago Titicaca, en la planicie, en el altiplano, te dan, cuando tú estás, no había en esa época, no había el gusano ese que el avión llega y se pega y tú sales y no tienes que bajar el avión. Y entonces en la pista te reciben con muchísima gente ahí dándote funda de hoja de coca.
2: Sí, hay un
3: para tú masticarla, para tú poder combatir la...

0: la altura, porque cada
1: aquí
0: cada
1: será clima para tiene, combatir el ruido. Creo que para combatir el ruido tendrán que repartir esas plántulas decomisadas. Cuando se queman, y eso pasaba hace muchos años, alrededor van muchos muchachos aspirar esa fragancia canábica. Pero la verdad que 15.392 plantas pasaron desapercibidas, pero te dirán, no, pero las arrancamos. Eso es un crimen ecológico también.
0: No, ¿cómo va a ser?
1: No.
0: Porque aquí...
1: Pero es medicinal eso.
0: Bueno, claro.
1: Pero y además tenemos un ejemplo nacional, que es el famoso Big Papi, y él dice que no puede dormir si no se da su cosa. Ay, que...
0: Yo no sé
1: hablamos
0: cómo,
1: de hipocresía.
0: Yo no sé cómo él, después que tuvo... el problema, ¿no? Que hubo un intento de asesinato, yo no sé si fue premeditado o fue por equivocación. Y después con su anuncio de que iba a fabricar eso, que iba a producir.
1: No, él tiene
0: eso,
1: ese negocio.
0: Sí, yo no sé cómo ha mantenido el premio del Salón de la Fama.
1: Porque allá no está prohibido. Aquí yo lo que quiero saber quién se la provee. Pero a propósito de la situación absurda nuestra.
0: Pero hay tantos negocios. ¿Por qué papi se pone?
1: Porque es muy rentable y él le gusta. Yo no sé quién se la vende aquí, y él no podrá traerla, porque es que es prohibido traerla.
0: Claro.
1: Pero hay un detalle.
0: Depende, como dicen, quién la trae.
1: Exacto. A propósito del depende, yo hoy vi una escena, y me imagino que muchas personas la miraron, y alguien que tenga conocimiento de derecho penal y procesal penal, quizás va a compartir lo que voy a decir. Existen los sujetos de alta peligrosidad. Pueden ser buenos mozos, pueden ser hijos de personas muy queridas, pero socialmente existe esa categoría, alta peligrosidad. Un sujeto que cometió un crimen como el que cometió Jean Andrés Humarol no puede llegar a una sala de audiencias como si se tratara de nosotros tres, que podemos ser tan imperfectos
0: y, sin embargo,
1: y tener tantos problemas, los encadena. Entonces, yo dije, quizás no me están sirviendo bien la información, pero reitero, bonito, sin bonito, querido, no querido, con un episodio psicótico o no, es un sujeto de alta peligrosidad.
0: Sí.
1: Y él llegó, mira, como si nada, y agregamos además, y esto es una especie de autocrítica social a través de mí, cómo el horror es pasajero en nuestro país, cómo aquel crimen que estremeció a una parte de la sociedad.
0: Sí, porque mató a su papá, a su mamá.
1: No, hirió a su padre,
0: sí.
1: Mató a una señora, hirió a la persona que cuidaba a la señora, mató a una mascota y siguió esparciendo sangre gracias al estado psicótico por todo un edificio, sin razón aparente. Entonces reiteró, hoy fue la revisión, una audiencia para revisar el auto de no al lugar, y siempre pienso en la señora que decapitó a la hija y sigue presa en una cárcel.
0: Tú sabes que ese caso sorprendió a mucha gente, porque Humarol era una persona que tenía una vida social muy intensa. E incluso él, creo que él era jugador de golf.
1: No, su padre.
0: Su padre era jugador de golf, pero él, el muchacho, muchacho por la edad, ¿no? Hacía una relación social muy intensa. Y la gente lo conocía y de pronto parece que algo sucedió en ese cerebro. O fue apoderado de un demonio, tuvo una... A veces uno no quiere creer en esas cosas, pero cuando tú ves actuaciones sorprendentes de gente que tú conoces de hace mucho tiempo, y te dices, ¿cómo ese hombre, cómo esa persona pudo haber hecho eso?
1: No, porque él estaba diagnosticado por un percance mental, real. Pero esos son sujetos de alta peligrosidad, dicen los textos. Pero como aquí, desde aquella vez del pedazo de papel, todo se convierte en pedazo de papel, entonces así comenzamos esta semana. Y si no, pero eso lo sabemos, lo del, ¿cómo criticar a un personaje
0: sino
1: como el
0: tiene
1: Big
0: un
1: Papi?
0: Sino.
1: Es el...
0: Sino tiene un sino.
1: Exacto. Es...
0: Y, no so, y con los soviéticos, sino soviético.
1: También. Y si no, había un obispo aquí, sino.
0: O si no.
1: Sí. Mire,
0: si no.
1: Es que no dijimos que ese señor que está en el Salón de la Fama, ¿cómo ponernos? No somos capaces de anudarle ni los cordones de sus guantes a ese señor de trascendencia universal, pero consume marihuana. Entonces, por eso, deroguen la 5088. Yo en una ocasión dije que no podía entrar a Palacio, pero él es un inquebrantable, además.
0: Una de las compañías aéreas más importantes de los Estados Unidos comerciales le puso a un avión su nombre, Big Papi.
1: Exacto, imagínate
0: tú. Y hay un puente en Boston que se llama Big Papi.
1: Entonces, que fume su cosa.
0: Y hay una calle detrás del Fenway Park.
1: La conozco perfectamente.
0: Que se llama en honor a él, así que es una personalidad.
1: No, y él fue muy franco cuando él dijo, yo no puedo dormir si no uso cannabis. Entonces legalícenla aquí, despenalícenla y ya.
0: Bueno, pero...
1: Y con esas 15.392 plántulas.
0: Bueno, Carmen, pero lo importante es que la hayan decomisado, ¿no?
1: Yo sabía que eso era importante.
0: No, porque ya no están ahí, exacto. Se supone.
1: ¿Y tú crees que las queman todas?
0: No sé.
1: ¿Tú no te acuerdas?
0: A mí me dijo una vez una persona.
1: Aquí se quemaron unos kilos de coca en segundos. ¿Usted no se acuerda? No,
0: bueno, y decían que era harina, que era harina del negrito.
1: Ajá. Y el orégano.
0: La harina.
1: Cilantro y orégano era lo otro.
0: Sí, no, no, que cuando tú haces así el polvo de la droga, no de la marihuana, sino de la cocaína, tú la tiras blanca y tú lo pones ahí al lado y pones una y vacía una libra de harina de esa de cocinar, y aparentemente desde lejos no se sabe la diferencia.
1: Don Julio Jacín recuerda algo que pasó aquí hace muchos años, cuando todavía estaba vigente la ley 168, y tenía una anécdota atinente a quien tenía que controlar la aplicación de esa ley, que le gustaba,
0: sobre
1: droga, se llamaba así, sobre droga, pero viva la hipocresía que mantiene la gobernanza. Bueno, y donde no hubo hipocresía fue en Colombia. Bienvenido, Juan Botero.
2: Gracias.
1: Cité a don Mauricio de Bengochea, que él siempre explica cuando no, el resultado no se adecua a la previsiones, y él dice que quizás el uribismo se retiró y decidió respaldar a De la Espriella, y por eso ha ganado por un margen tan estrecho. Un detalle,
0: 300.000 votos de diferencia, creo.
1: Un detalle importante para usted y a toda la colonia colombiana, yo me imagino que lo debe satisfacer, es que la registraduría colombiana tiene un reconocimiento regional. Es decir, no podemos hablar allá de que hay fraude, no, eso funciona. Y a las 8 de la noche ya ustedes
2: ya se sabía.
1: ¿Cuál es el análisis de este resultado? Bienvenido, don Juan Botero, que es parte de este equipo y del Matutino Alternativo también. Adelante.
2: Gracias, sí. Pues digamos que este resultado de entrada sí tiene una parte de un centro democrático, un uribismo que ese uribismo que no le da miedo, digamos, tomar estas posturas un poco más radicales. Claramente se fue con Abelardo de la Espriella en la segunda vuelta, porque el uribismo con Paloma Valencia entró en una línea de mucha modestia, ¿no? De no tomar posturas para poder atrapar los votos del centro de cara a la primera vuelta presidencial. Y ahí fue cuando ocurrió todo el fenómeno de Juan Daniel Oviedo, que salió un experimento terrible. Y eso yo creo que es lo que termina de fracturar los votantes que apoyaban a Paloma. Entonces, muchos o la gran mayoría de ellos pudieron haber ido a apoyar la candidatura de Abelardo de la Espriella. Y no solo la diferencia es de 300.000 votos, sino que de la primera vuelta a la segunda vuelta, cada candidato pudo sacar entre 2 y 3 millones de votos adicionales. Es decir que...
0: eran menos candidatos.
2: Claro, pero digamos que hubo votantes nuevos que nunca habían votado en su vida y en la segunda vuelta aparecieron. Y a la vez que subían los votantes nuevos, porque llegamos a un máximo histórico de participación electoral con un 63%, llegamos a un mínimo histórico de voto en blanco. Es la primera vez que el voto en blanco queda tan bajito.
1: Se había decisión por uno y por otro,
0: realmente. Y el voto blanco se contabiliza ya.
2: Sí, claro, sí, claro. El voto blanco es...
0: Aquí no, aquí no se sé. Pone como un voto nulo.
2: No, allá es voto en blanco y voto nulo es cuando tú rellenas mal la papeleta.
1: La opción de voto blanco. Uh-huh.
0: Sí,
1: aquí
0: sí,
1: no
0: claro.
1: tenemos la opción
0: aquí
1: de
0: no
1: voto
0: tenemos
1: blanco.
0: Eso, sí, claro.
1: Mire, la oferta de la Espriella...
0: No vota por nadie.
1: Exacto. Fue... similar a la que se ha hecho en Chile,
0: a la
1: que se ha hecho en Perú, debido a los problemas que hay en la región. no a la corrupción, vamos por la seguridad y cero migración. Y también el narcotráfico, que en Colombia es un tema. Versus el otro discurso, que era un poco más parecido al de Petro, más de defensa de los derechos, de las reivindicaciones sociales y demás. ¿Quiere decir que esa fórmula está resultando en toda la región?
2: No, de entrada eso es falso, porque vemos que el país que más adoptó la fórmula Bukele, por ejemplo, fue Ecuador. Y Ecuador, con la misma fórmula Bukele de sacar los militares absolutamente a todos los lugares donde posiblemente estén bandas criminales muy organizadas, el resultado ha sido inclusive más escaladas de violencia, ¿no? No olvidemos que, no sé si fue hace un año o un par de años, miembros de una organización criminal se tomaron la televisión pública en Ecuador y eso desató una crisis increíble, y el mismo Noboa, que digamos...
1: Ha sido un fracaso total.
2: Un fracaso total. Inclusive él mismo ha salido a protestar contra la misma Corte Constitucional, es decir, ejercer presión sobre el sistema judicial de su propio país, para él poder hacer su mandato con un poco más de la libertad que él creía que tenía. Y ese resultado ha sido un fracaso. En parte porque las fórmulas no se replican de la misma manera, ¿no? Digamos, en El Salvador es la Mara Salvatrucha la que permeaba, digamos, todos los índices de criminalidad o los índices más importantes. Pero en un país como Colombia o como Ecuador o como Venezuela, confluyen más de 8 o 10 grupos criminales de diferentes vertientes, ¿no? Solo en Colombia tenemos las disidencias de las FARC, que de entrada están divididas como en 3 o 4 facciones. Tenemos el ELN, que aún persiste. Tenemos el Clan del Golfo, que son como los grupos rezagados de cuando se desmovilizaron los paramilitares. Tenemos las autodefensas gaitanistas de Colombia, que están como en la costa atlántica. Y tenemos bandas criminales de menor envergadura, que hay unos que se llaman los Xotas y otros que tienen otros nombres variados, y a eso se le suma la influencia de los carteles mexicanos que también están presentes en Colombia. Entonces, aplicar la fórmula de sacar el ejército a las calles y al campo en ese aspecto sería, digamos, no funcionaría de entrada.
1: Pero ofrecen seguridad, ese es el discurso de Despriella.
2: Ese es el discurso.
1: Ofrezco seguridad, se van las bandas, se va el narcotráfico y se van los extranjeros.
0: Ahora, en ese escenario que tú describes, de las bandas y de las cosas, va a ser muy difícil que pueda haber paz definitiva en Colombia por mucho tiempo, porque ¿cómo se combaten esas bandas y sin esperar que haya reacciones de su parte?
2: Lo que pasa es que algo que complica mucho el conflicto armado en Colombia es la geografía. Entonces, nosotros tenemos la fortuna y la desventaja simultánea de tener la cordillera de los Andes cuando se abren 3, ¿no? Y estamos igual ubicados en la línea del Ecuador, que es un trópico, ¿no? Un clima muy tropical que tiene variedades de climas en decenas. Entonces, nosotros podemos tener en un solo departamento clima frío, selva, páramo, desierto, cordillera, y hay mucha zona geográfica que no está explorada por el mismo estado, que no conoce, y que es tan abundante la fauna y la flora que desde los helicópteros no podemos ver quién está abajo. Y aparte de eso, es un clima hostil de enfermedades, exacto. Entonces, en esos climas hostiles es donde las bandas criminales se manejan mejor, porque son las que más lo conocen. Entonces, para hacer lo que dice de Despriella, que claramente, digamos, quien no quisiera que su país estuviera más seguro y sin bandas criminales, pero de entrada por ley es muy difícil lo que él propone, de poder poner, movilizar en 1 mes o 2 meses a toda la fuerza pública para que den de baja a un cabecilla por provincia o por departamento. Ahora, que eso es lo que él propone.
0: ¿Cuál es el principal problema de la violencia en Colombia para un futuro inmediato y que deberá enfrentar el nuevo presidente? ¿Las guerrillas o el narcotráfico?
2: Yo creo que inclusive es más a fondo. El problema de la violencia es que aún se justifica. Entonces, digamos, la izquierda justifica que haya violencia contra la derecha justifica violencia contra la izquierda, el ejército justifica violencia contra los grupos ilegales y los ilegales. Entonces, primero hay que derrotar las causas que nos hacen justificar la violencia contra el otro, que ese es un trabajo, digamos, no solo de armas y de presencia militar, sino ya de educar para que generaciones a futuro no justifiquen la violencia por pensar distinto, ¿no? Que es un problema que de entrada Colombia lo arrastra desde su fundación hasta hoy, y el problema, digamos, más difícil en términos ya prácticos, claramente es el narcotráfico que permea todos los grupos posibles y por haber, tanto los grupos guerrilleros que iniciaron en sus primeros años por causas sociales en ese entonces justas y nobles, hasta hoy que ya están permeados por la cocaína.
1: Juan Botero, así como mencionamos lo que está pasando en Ecuador y tenemos que citar la era de Correa, después de Correa es que ha ocurrido todo este desmadre realmente impresionante. Después vino Lenín Moreno, que ellos tuvieron un percance parecido a lo que pasó en el PLD aquí. Se dividieron ellos mismos de una misma organización política. Algunos hablan de un relevo en toda la región. Y si ves la oferta en Colombia, como posiblemente nos ocurra a nosotros aquí en el 28, no hay políticos tradicionales. No hay, cuando mencionábamos el uribismo, Uribe respalda a una joven que no tenía esa historia política en Colombia. Del Espriella sale de un momento a otro. ¿Usted puede describir el perfil de Del Espriella? Bueno, Iván tiene más tradición de participación política, pero esto se adecúa también a lo que está pasando en la región, y comentábamos fuera del aire de que llega uno que no es un tradicional, es un outsider y logra el poder, caso Milei, por ejemplo.
0: Bueno, porque la política, los políticos, las generaciones políticos se cambian con el tiempo y desaparecen. Aquí los políticos que dominan la escena nacional no existían y no eran ni siquiera conocidos como principiante en la política de hace 20 o 30 años.
2: Sí, también eso, yo creo que también hace parte de una tendencia, ¿no? De este tipo de discursos más permisivos y menos castigados, como los de Trump, Milei, Bukele, que es una ola gigante que ya está permeando, digamos, todos los países de Latinoamérica. El único que queda sin ese efecto, y es porque no hay elecciones por el momento, es Uruguay y Lula. Y Lula, probablemente, hablábamos con Carmen, que es muy difícil que su proyecto siga. Llega el hijo de Bolsonaro. Entonces, digamos que el perfil de Abelardo de la Espriella siempre ha estado con la tendencia hacia esta postura, ¿no? Desde que arranca su vida como abogado, él tuvo una relación muy cercana con Salvatore Mancuso, que fue jefe paramilitar de las AUC, Autodefensas Unidas de Colombia, y él inclusive, Abelardo de la Espriella, alcanzó a organizar reuniones donde estuvo Mancuso en algunos pueblos. En ese entonces, pues no se había desatado todo lo que ocurrió con los paramilitares, pues una vez explotan todos estos crímenes, claramente Abelardo de la Espriella toma distancia. Y él, por su labor de abogado, ha estado implicado con personas que han estado inmiscuidas en delitos o en hechos de corrupción, que eso no le quita ni le pone, ¿no? Porque es un abogado penal y digamos, tiene todo el derecho a escoger a quien defiende y al que mejor le pague, porque para eso es también.
0: Y eso es lo que garantiza un Estado de Derecho, que incluso los criminales o las personas acusadas tengan derecho a una defensa justa.
2: Claro, que tengan derecho a una defensa justa, y él ha logrado a reducir condenas de personas muy, muy cuestionables. Ahora, él sí tiene unas posturas mucho más radicales que ha tenido la derecha colombiana. Él va un paso más allá, y es porque el discurso de hoy en día lo permite, ¿no? Entonces permite mucho que se pueda confrontar verbalmente a tu opositor, como pasa en Estados Unidos, como pasa en el mismo El Salvador, que aunque muchos también lo pintan como un ejemplo a seguir, pero hay que recordar que El Salvador vetó a uno de los medios más importantes, que es El Faro, y lo exhibió. Que
1: por cierto, el representante del Faro estuvo aquí en Mar de Palabras.
2: Exactamente.
1: Fue de los más aplaudidos.
2: Fue de los más aplaudidos. Y muchos de los del Faro han sido exiliados y les han cortado la financiación congelándole sus cuentas bancarias. Entonces, yo creo que en esa línea Abelardo de la Espriella también ha tenido algunos roces con los periodistas y hay... O sea, interpuso yo creo que más de 80 demandas en la campaña presidencial contra periodistas por preguntarle cosas que no eran. Entonces digamos que el discurso cuando ya se supo el resultado de anoche, él ya lo cambió un poco y fue todo lo contrario a lo que hizo en campaña, ¿no? Entonces, en términos básicos, pues...
1: Hoy de unidad, lo dice el periódico El País. Hay un detalle importante, sobre todo para la Colombia de Petro, y es el saludo a Donald Trump y a Estados Unidos.
2: Claro.
1: Y de inmediato Donald Trump avala el triunfo y el secretario de Estado. Eso no era visto en Colombia, al contrario. Siempre había una posición de nosotros somos un país independiente. Y otro detalle, dice el cambio de discurso. Bueno, Juan Botero lo ha explicado ahora mismo, que hubo un cambio de discurso de 24 horas. Eso... ¿Por qué le dicen el tigre? ¿Tiene la misma connotación que aquí tenemos para decir Miguel es un tigre o no?
2: No lo he escuchado. Porque el discurso.
0: Tigre pero... es una cosa y tigre es otra.
2: Sí, sí, sí. No, el tigre es más como una alegoría a...
0: Al tigre.
2: A que él puede depredar, digamos, todo lo que está mal en el país, ¿no? Es una figura como...
1: Puede rescatar, quitarlo o lo malo.
2: Defender y tomar, digamos, castigar a quien se porte mal con cuando se meten contigo, que es también una de las... de las atinaciones, o como se diga, un atino de la estrategia de la Espriella, que juntó el castigo que la gente quería que le dieran a Petro, por lo menos en la opinión pública, que juntó la sensación de imponer orden, que todos los discursos de la Espriella tienen que ver con las fuerzas militares e imponer el orden y la seguridad, y también el recuperar esa parte de la sociedad que es muy amplia y que le gusta la inversión privada, la familia, la tradición, los hijos, porque Colombia es un país un poco más dividido en ese aspecto, ¿no? La generación de jóvenes que está en Colombia es mucho más laica y la generación de personas mayores es mucho más conservadora, y eso es lo que se refleja en las votaciones.
0: ¿Y qué tipo de gobierno se espera que haga el nuevo presidente? Y no hablando ideológicamente, porque cuando yo oigo que el ultraderecha, yo quisiera que alguien me lo explicara, porque aquí se abusa de ese tipo de tipificación, porque cuando se refieren a Petro, no, yo no he visto ningún periódico que diga el ultraizquierdista Petro, sin embargo, para él es ultraderecha, es decir, solamente hay una izquierda, pero hay una ultraderecha, y no existe el ultra en la izquierda, ese claro. Es el problema.
2: Claro, claro, yo creo que el gobierno que más que se espera es el que se debe, creería yo, es un gobierno de recuperación, ¿no? De recuperación del tejido social, especialmente de Colombia, que se puede hacer a través de múltiples formas. Lo primero es la seguridad, poder definir la seguridad del país y controlar los territorios marginales que se han visto muy afectados, entre ellos San José del Guaviare, que es una provincia que tuvo un éxodo de sus habitantes, uno de los éxodos más grandes de la historia contemporánea. Cerca de 50.000 personas tuvieron que dejar su hogar y su tierra por la confrontación entre grupos armados, el Cauca y el Catatumbo, donde las disidencias de las FARC básicamente controlan lo que la población decide. Entonces la población no deja entrar al ejército tan fácil para que combata a estas personas, y también recuperación de la economía, no porque haya estado mal la economía, como se vaticinaba cuando Petro llegó, que el dólar a 20.000 pesos colombianos y que iba a expropiar todo, no, pero sí pasó mucha gente con empleo, pasó a la informalidad, y aunque sigue recibiendo dinero, no se le asegura una estabilidad. Entonces yo creo que esa parte de la economía también se ve reflejada en la salud, porque muchos medicamentos no están llegando a las personas, y eso en todas las empresas que prestan servicios de salud en Colombia se siente y hay una crisis. Entonces yo creo que esos son los tres puntos que deberían ser lo principal para el gobierno. Pero, de la Espriella,
0: apartándonos un poco de la ideología, ¿tú crees que será mejor gobierno que el de Petro?
2: No puedo decir eso porque es la primera vez que llega Abelardo de la Espriella a algún cargo público, digamos, no hay experiencia detrás que me permita a mí decir, bueno, Abelardo fue alcalde y gobernó de tal manera, o Abelardo fue gobernador de tal provincia, pero su postura sí, claramente es mucho más radical que la derecha tradicional, y por lo que dijo en su discurso de anoche, se espera que sea un gobierno mucho más unificado, digamos, que es lo que él busca, ¿no?
1: Hay un detalle a propósito de derecha, izquierda, ultraderecha, lo que fuere, y es que en sus discursos él reivindicaba el rescate de la propiedad privada. Durante este periodo de Petro se habló mucho, que no sé si buscamos el récord sea cónsono con el discurso, pero se habló mucho de expropiaciones y de...
0: Sí, pero él no llegó al nivel de Chávez.
1: No, entonces, eso de la reivindicación de la propiedad privada también atrajo muchos votantes. Si usted me decía esta mañana que Iván Cepeda no quedó mal, no ganó, pero no queda mal. Cuéntenos eso.
2: En cuanto a lo de la expropiación, yo creo que eso... Yo creo que se ha llegado a un nivel también como absurdo, ¿no? De que cualquier candidato de izquierda en cualquier país latinoamericano se le pregunta lo mismo, ¿no? Si va a expropiar, si va a subir el dólar, si esto se va a convertir en Venezuela. Y hemos visto ejemplos en Chile, en Argentina, en Ecuador, en Bolivia, en México, en Colombia, en Uruguay, que han pasado gobiernos de izquierda y el país sigue adelante con sus instituciones.
3: Y la República Dominicana también.
2: La República Dominicana.
1: Nosotros no hemos tenido gobierno de izquierda.
0: Bueno, pero el discurso del PLD siempre fue un discurso de izquierda. Acuérdate que nació con los ideales de Ho Chi Minh.
2: Pero digamos una izquierda más clara, ¿no? Una izquierda sí, que se hace claro. Pública en todos estos países ha pasado y no han expropiado. Claro, si nos basamos en que la excepción hace la regla, pues entonces cogemos a Venezuela y a Cuba y decimos todos los gobiernos de izquierda van a ser dictaduras, ¿no? Y en cuanto a Iván Cepeda, que queda muy, muy bien parado, yo opino que esto es cierto en la medida en que él obtuvo más votantes que Petro en las elecciones pasadas, por lo menos en segunda vuelta, y consolida un partido que es el Pacto Histórico, que yo opino que es el partido mejor organizado, ya sea con ayuda o sin ayuda del presidente y del Estado, pero tiene 12 millones y tantos de votantes. Y antes la izquierda hace unos años no existía en Colombia, existía con muy pocos senadores. Ahora es un movimiento político que está para quedarse y para ser oposición muy fuerte.
0: Entonces va a ser el líder de oposición.
2: Va a ser el líder de oposición natural, claro. En su momento lo fue Petro y se volvió presidente después de ser el líder de oposición. Y probablemente si Cepeda sigue, tenga otra vez una chance para ser presidente.
0: ¿Y qué pasará con Petro ahora?
2: No, yo no sé qué pueda pasar con él.
1: ¿Con qué se queda el presidente Petro?
2: ¿En cuanto a qué?
1: Con poder. ¿Qué se lleva cuando salga de Nariño?
2: No, él es el líder natural del Pacto Histórico. Es lo mismo que se lleva Álvaro Uribe Vélez cuando salió de la presidencia. Y tiene voz y voto para dar una guía al movimiento del Pacto Histórico, ¿no? Porque, entre comillas, si no fuera por que Petro llegó al poder, la izquierda no se consolida en Colombia. Hubo intentos de consolidar la izquierda en Colombia que terminaron en tragedias absolutas como la masacre de la Unión Patriótica. Y creo que se consolide la izquierda, por lo menos, así le guste a la gente o no le guste la ideología, es un paso muy democrático, porque se permite que la ideología opuesta a un país que de derecha, por lo menos, funcione en un congreso y tenga votantes y tenga partidarios.
1: Y ya quizás no vale la pena analizar la gestión de Petro, que siempre es difícil cuando pierde el partido del gobernante y queda ese espacio hasta antes de la asunción de las nuevas autoridades.
2: Pero siempre es difícil analizar un gobierno social, ¿no? Porque uno está acostumbrado a analizar un gobierno por términos económicos. Entonces, ¿cuánto empleo? ¿Cuánto subió la canasta familiar? Y lo que hace, por lo menos, el gobierno de Petro es decir cuántas madres cabezas de hogar lograron estudiar, por ejemplo, y acceder a un curso, a una universidad, que eso uno generalmente no lo mide. Y uno no sabe si eso va a ser un logro a futuro que se mantenga y que brinde más progreso, pero es un logro social en el papel, por lo menos. Y yo creo que eso se tendría que reconocer algunos logros sociales. Lamentablemente, toda la corrupción y todos los escándalos nublan los pocos logros que logra el presidente.
0: Cuando tu generación, ¿qué espera del nuevo gobierno?
2: Bueno, yo no puedo hablar por mi generación, pero yo hablo por mí. Yo espero que sea un gobierno que nos permita, por lo menos que no aumenten tanto los índices de violencia, tanto en el campo primero como en el día a día, ¿no? Porque Colombia es un país de ánimos muy fuertes en la que la intolerancia se ve en cualquier aspecto de la vida, ¿no? Eso digamos en principio. Segundo, que las personas que viven en el campo puedan tener acceso a mejores oportunidades laborales y económicas, y que los que tienen empresas y negocios también en ciudades o en pueblos no se vean afectados por amenazas de grupos armados, que eso ha ocurrido mucho en Colombia. En temas de salud, esperar que se pueda llegar a un equilibrio, porque allá las empresas de salud han robado mucho, pero han robado mucho también por la permisividad del Estado o por la complicidad en algunos casos. Entonces, lograr llegar a un punto medio en que se pueda acceder a la salud más fácil y que una persona, no sé, con un cáncer de páncreas no tenga que esperar 5 meses a que le hagan una operación, ¿no? Que es lo que a veces pasa. Y en términos económicos, que mucha gente pues pueda pasar de la informalidad a un trabajo estable, o que en la informalidad pueda tener más oportunidades de emprender, ¿no? Que es algo que por lo menos yo, como parte de esta generación, buscaría como gobierno.
1: Cuando usted analizaba aquí con nosotros el asesinato del senador Uribe Turbay, comentábamos cómo se ve desde afuera la administración de Petro, y cómo él no ha tenido, como decimos aquí, buena prensa. Y de repente tú vas a Colombia y hablas con algunas personas que conocen la situación in situ y te dicen, no, pero no es tanto como ustedes lo ven desde afuera. Y como usted dice, es difícil analizar una administración que tenga esos visos sociales y demás. Pero en sentido general, ¿fue tan nefasta la administración de Petro como desde afuera se dice que es?
2: Es nefasta la imagen. Y eso ensucia todo, ¿no? Porque si un presidente queda mal en su propio país con lo que habla y dice, de pronto no con lo que hace, pero también a veces con lo que hace ha cometido errores grandes y los defiende, que es ahí donde yo creo que pierde mucha inteligencia política, pues se puede decir que sí fue un gobierno muy manchado por la imagen, y que eso dificulta cualquier proceso, cualquier reforma o cualquier política que él quiera implementar. Pasa lo mismo que pasó con Abelardo, ¿no? Cuando Petro se posesionó, prometió unidad y digamos resolver esa brecha de violencia e intolerancia entre la clase alta y la clase baja, ¿no? Y prometió un país unificado, pero desde su primer día como presidente empezó a hacer todo lo contrario. Entonces, cuando Abelardo lo dice, pues claramente uno quiere que sea así, pero también existe el riesgo de que eso no pase. En términos generales, creo que fue más perjudicial para el primer gobierno de izquierda que más beneficioso.
0: Cuando uno veía por televisión o escuchaba por la radio, algunas de las palabras, algunos de los discursos que Petro pronunciaba, especialmente en el último año y medio, que no parecía un hombre en sus cabales muchas veces, que parece que estaba drogado, ya sea con alcohol o otra cosa, desde fuera nos formábamos una mala opinión de Petro, pero realmente esa era la opinión que tenía el Petro que uno alcanzó a ver en esa comparecencia, que parecía como una gente enajenada, que hablaba sobre como que no estuviera sentado sobre la realidad. Ese era realmente era el Petro que gobernaba Colombia, o era algo, alguna modalidad de tipo político, ¿no?
1: O episódico, algo episódico.
2: Sí, yo creo que él quería como liderar un movimiento político global, que no le salió muy bien la idea, en defensa de todo lo que él pensaba como político y como presidente, ¿no? El medio ambiente, las reformas sociales, la pobreza, poder pasar a las energías renovables y dejar el petróleo atrás. Y en esos discursos yo creo que exageró lo que él quería decir. Y en muchas ocasiones cuando gobernó, por ejemplo, cuando se le vio de la mano con otra mujer en Panamá, que decían que era una mujer trans, entonces él salir a defender por ejemplo, a defender que tenga una aventura fuera del matrimonio siendo el presidente, pues es muy mal visto, no solo en Colombia, sino yo creo que en cualquier parte.
0: Sí, pero yo me refiero a veces a esos discursos que Bolívar atravesó y se fue a Europa en su caballo y montó en su caballo y cruzó el océano en su caballo. Entonces la gente decía, bueno, pero este hombre... algo está pasando.
2: No, innecesario, yo creo que era innecesario, no creo que haya sido nada de drogas, de licor, sea que los consuma o no, pero creo que fue exageraciones, excesos de Petro en términos de discurso, que no llevaron a nada, que no sirvieron para nada y que antes daban pie a que pensaran que él consumía algo o se la pasaba bebiendo en la casa de Nariño. Lo que sí se le debe valorar también, digamos, del discurso, el 70% que decía probablemente no servía mucho, pero sí vemos que él tenía razón en términos del petróleo, por ejemplo, uh-huh. porque se bloquea el estrecho de Hormuz y el mundo colapsa. Y él y no solo él, sino tanto la ONU y muchas instituciones globales lo venían advirtiendo. Pero claro, como sale la boca de él, que es un presidente muy polémico, pues se pone en duda y uno dice, wow, Petro está delirando otra vez con la comunidad galáctica de los humanos y todas esas cosas que...
1: Sí,
2: es.
1: Aquí dicen
0: pero
1: que...
0: ustedes son autosuficientes en materia de petróleo.
2: Nosotros somos, hasta cierta medida, sí, somos
0: autosuficientes. Son autosuficientes, no son grandes exportadores, pero son autosuficientes.
1: Que no podemos olvidar, pero es otro el contexto que está mencionando Miguel, que aquí hemos tenido oradores políticos también así hiperbólicos, y eso es verdad. Mire, hay un aspecto que es delicado dependiendo si estás en el territorio o fuera del territorio. Y tanto en Perú, en las elecciones en Perú como en Colombia, el voto en el exterior ha sido determinante. Y hay una discusión que se disimula porque se afectan muchos intereses. Y es, bueno, tú estás fuera y tú quieres decidir lo que me pasa aquí en el territorio votando por quien tú crees desde allá. Yo tuve la oportunidad de ver varias manifestaciones pro Keiko Fujimori en Madrid. Uh-huh. Y cuando se lo informaba a amigos peruanos, residentes en Perú, me decía, ah, sí, eso tú lo vas a ver en todas las ciudades fuera de Perú, pero no están aquí, ni saben aquí. Uh-huh. ¿Cuál es la evaluación, como dice Miguel, de un joven como usted, además escritor, de ese, no es un fenómeno, de esa realidad? Yo desde aquí voto para elegir a las autoridades allá en el territorio. ¿Qué usted dice?
2: No, es una posición de absoluto privilegio. O sea, no estar en este momento en Colombia y poder tener algún tipo de influencia, claro, sobre lo que yo no vivo, pues es un tipo de privilegio que solo se me concede por nacer en Colombia, ¿no? Que privilegio no, pues hay que aprovecharlo en las ocasiones que se dan. Y en este caso, pues los votantes de la Estrella lo aprovecharon para poner
0: pero
2: presidente.
0: Yo creo que también es mantener un vínculo con el país. Yo creo que eso es importante.
2: Sí, yo creo que, digamos, muchos lo ven como una responsabilidad política. Yo realmente no juzgo a quién vota o quién no vota, pero sí es una de las maneras, digamos, más pasionales de...
0: Pero usted votó, supongo.
2: Por supuesto. Sí. Por supuesto sí. Que sí.
1: Y varias de las personas que nos escuchan, colombianas y colombianos, claro que votaron. Mira, dice Fariñas que tenemos que hacer una pausa y aquí hay una noticia en construcción. Siempre me llama la atención cuando dice noticia en construcción, pero en la carrera por tener primicias, los medios lo hacen, y es que mataron a una mujer e hirieron a otra en un ataque a tiros a la entrada de emergencias del Darío Contreras. Noticia en construcción. Adelante, Fariñas.
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3: Aquí está ya la información, porque está servida por el vocero de la policía, y dice: un hombre que todavía no ha sido identificado entró en el área de emergencia del hospital traumatológico doctor Darío Contreras. Ahí viene otra vez la disquisición de la inseguridad que hay en los hospitales nuestros, en las emergencias. La fallecida fue identificada como Nancy Sánchez Galvez. La herida responde al nombre de Marileni Cuello. La información fue ofrecida por el vocero de la policía, Diego Pesqueira, quien expresó que están investigando las cámaras de seguridad para determinar quién fue el homicida. Hasta el momento estamos trabajando en los levantamientos de cámara para establecer quién fue el autor de la muerte.
4: Está cayendo nieve aquí adentro.
3: Seguimos, ojalá, seguimos con Juan Botero, y dice: el tramo que falta desde ahora para la Asunción de la Estrella, ¿puede ser traumático o puede ser tranquilo sin ninguna variación?
5: No, la tendencia es que sea tranquilo sin ninguna variación. Yo creo que el único caso que recuerdo fue cuando se posesionó Álvaro Uribe por primera vez, que lanzaron como un proyectil a la Casa de Nariño, cuando él se estaba posesionando y le tocó posesionarse dentro del Congreso, porque estaba muy, muy amenazado. Lo que sí puede ocurrir, y eso lo han analizado muchos académicos del conflicto armado, es que sea quien sea el presidente de Colombia, está entrando o ya entró en un nuevo periodo de violencia, ¿no? Nosotros tenemos varios periodos que van yendo y viniendo, pero nunca acabando. Entonces, este probablemente sea un periodo de violencia bien intenso por todo lo que ha sucedido con los grupos armados y la política en general.
6: Ahora, Colombia es un país que, como tiene tantas regiones, yo leí un libro de Ernesto Samper que se llama Aquí estoy, aquí me quedo. Yo no sé si tú lo leíste. Él dice que él le tocó como presidente de la República inaugurar una planta eléctrica en Cartagena o en los alrededores de Cartagena. Y cuando él fue allá, había un problema, no, inauguró un puente o alguna obra. Entonces había un problema de luz eléctrica en Cartagena. Y la gente comenzó a decir, cuando él estaba hablando, comenzó la gente a gritar: la luz, la luz, la luz, la luz, la luz. Es decir, que no había luz. Y él se voltea y le dice a su ayudante: ¿y qué coño es la luz? Entonces, porque hablan hasta distinto por las regiones, ¿entiendes? Claro. Por eso es que es un país difícil de gobernar, Colombia, supongo. Ese libro es interesantísimo.
5: Sí, es un país difícil, y además que, digamos, nosotros tenemos muchas culturas mezcladas. Tenemos la cultura de herencia africana, que es toda la costa pacífica. Tenemos también mucha influencia de Europa por la parte de Antioquia. tenemos influencia indígena casi en todo el territorio, tenemos más de 50 tribus indígenas activas, y tenemos pues las familias de ciudad, ¿no? Las familias urbanas, y podría seguir con más herencias y herencias, y cada departamento o provincia tiene un acento diferente, unas culturas diferentes.
3: No, y tratan de mantener la diferencia.
5: Exacto.
3: Cuando usted menciona la violencia, y gracias a las personas que están en sintonía y que comentan, es una apuesta arriesgada decir que vamos a luchar contra la violencia, porque son tantos los grupos. Y cuando se negocia, entonces se critica. Lo que dicen que subyace en el éxito de Bukele, que él negoció con representantes de las maras. ¿Por cuál jefatura de estos grupos podría comenzar un político tradicional a negociar? Sería muy difícil, ¿no?
5: Pues la principal, digamos, la que causa más caos en el orden público es las disidencias lideradas por Iván Mordisco, que son las disidencias, digamos, tuvieron la oportunidad de hacer un proceso de paz con Petro, en el gobierno Petro, pero se desvincularon muy rápido y empezaron a tomar retaliaciones, y son la mayoría de los atentados es responsabilidad de ellos, especialmente en todo lo que es Cauca, Cali, y la zona sur del país. Y la otra, y las otros dos que yo creería que son muy importantes, es el Clan del Golfo, que es una de las organizaciones que se formó después de que se desmovilizaron los paramilitares y tiene mucho poder, y el ELN, ¿no? Que es esta guerrilla que aún no se ha, o sea, como que está en todos los procesos de paz que se han hecho en los últimos años, pero es intransigible, o sea, no quiere negociar una paz en la que ellos no se vean perjudicados de algún modo.
6: ¿Pero cuál es la más fuerte de todos esos grupos hoy en día?
5: Iván Mordisco, las disidencias de Iván Mordisco realmente son las que se les atribuye, y además que el conflicto armado está evolucionando mucho en Colombia, porque estos grupos armados tienen acceso a drones de alta inteligencia. Entonces pueden atacarte una estación de policía, ellos estando a kilómetros de distancia con un drone y una pantalla.
3: Bueno, Petro una vez refirió uno de esos cárteles que desde la India es que manejan todo.
5: Sí, imagínense ustedes. Desde Dubái.
3: Hay un asunto, y ya no vale la pena analizar, debido al triunfo, aunque fuera precario, porque ya el análisis de la gestión de Petro vendrá después, pero no podemos olvidar con cuántos aliados se peleó Petro, comenzando, y siempre tratamos el tema, con su vicepresidenta, que ya lo ha dicho públicamente, que Petro la maltrató, la traicionó, y ese episodio se quedó como en el traspatio de la historia contemporánea colombiana. Francia Márquez se convirtió en nada ahora mismo.
6: Ella no jugó ningún papel en el gobierno de Petro.
5: No. Ella jugó el papel para poder llegar al poder, digamos, sí, ¿no? Sí. Para conglomerar ese voto de los que él llamaba los nadie. Llamaba a Petro, los que nunca han tenido la voz para estar ahí. Y además no solo con Francia Márquez, sino que casi todos sus gabinetes que ha tenido de ministros, que ha cambiado más de 12 veces de su gabinete.
3: Lo de Benedetti fue extraordinario.
5: Lo de Benedetti fue...
3: Lo tiraba y lo recogía.
5: Y lo de Laura Sarabia también, que la tiraba y la recogía. Y muchos otros que se volvieron embajadores y cónsules en otros países para también protegerlos de muchas cosas. Pero él prácticamente se peleó con toda la casta política tradicional y se recluyó en la isla que él mismo construyó, que es el Pacto Histórico.
3: Sí, eso es a destacar también. Uh-huh. Y aquí preguntan, y lo hemos tratado con Juan Botero, pero ya esto es post-elecciones, que ¿quién queda peor? ¿Francia frente a Petro o Petro frente a Francia Márquez? Bueno, eso es para hacer un seminario.
5: Eso es para hacer un seminario. Yo creía que más queda peor Petro ante Francia, ¿no? Porque digamos que Petro tenía una experiencia política de décadas, y Francia Márquez
6: había sido congresista, incluso
5: había sido uno de los mejores congresistas, sí, que tuvo, y Francia Márquez venía de la lucha social, muy reconocida a nivel internacional por su lucha ambiental en el Pacífico colombiano, pero muy poca experiencia política, y yo creo que ese mundo político, que sabemos que es difícil y mañoso, se la comió viva prácticamente.
3: Sí, tú sabes que a veces yo tengo un símil que quizás no sea muy apropiado para esos líderes comunitarios, líderes reales, cuando deciden, cuando optan por la política tradicional y realmente no les va tan bien. Es como
6: terreno ajeno.
3: Exacto. Y lo que te hizo importante desde afuera, cuando entras al sistema, te puede maltratar muchísimo y hacer olvidar las historias. Es como una relación que se mantiene muy bien cuando no se formaliza.
5: Exacto.
3: Y siempre tiene, nos vamos a ver el martes o nos vamos a ver en diciembre, y siempre se mantiene el encanto. Si se formaliza, ya hay problemas. Y claro, quizás eso permita entender, digo, nunca se aprende, que hay personas que pueden incidir en una sociedad sin meterse en una organización política, en un partido, en un cargo, ¿no? Porque eso, el mismo Petro, como usted dice, fue un legislador importante.
5: Sí, de lo más importante, sí, destapó la influencia de los paramilitares en el Congreso, la financiación, ni mucho más ni mucho menos.
3: Eso era muy difícil.
6: Una pregunta. ¿Abandonaste el periodismo definitivamente al trasladarte a Santo Domingo o estás haciendo periodismo todavía a distancia?
5: Yo colaboro a veces con algunos medios.
6: ¿Dominicanos o colombianos?
5: Más los colombianos que dominicanos. Pero ya no me dedico, digamos, de lleno al periodismo, que me encantaría claramente siempre, pero pues por cuestiones de finanzas y familiares ya me dedico a la comunicación institucional. Más que
6: mira,
5: todo.
6: Eso demuestra cuán inteligente eres.
5: Gracias,
3: ya hay
5: gracias.
3: Una declaratoria de la registraduría, nos lo envía Teresilla, un buen amigo, el registrador realmente nuestro, y dice que el escrutinio ya va por 99.98% y no tiene errores, y que recuerde que Abelardo defendió a dos mujeres por violencia de género y
5: muy importante.
3: Vino una ley,
5: Rosalvira Celis,
3: que tiene
5: la ley.
3: Su nombre porque el hombre es de contrastes.
5: Sí, sí.
3: Dígalo,
5: sí.
3: Gracias por la
5: información. Él defendió a dos mujeres, un caso terrible que fue el de Rosalvira Celis, que fue una mujer abusada sexualmente, pero de maneras horrorosas en Bogotá. Y él defendió el caso y gracias a esa defensa, digamos, no fue él el que hizo la ley, pero gracias a lo mediático de la defensa, surgió la ley Rosalvira Celis, y la otra es Natalia Ponce, León, que fue una chica atacada con ácido en la cara por una expareja, y él la defendió, y también gracias a eso nació la ley Natalia Ponce, y se defienden estos casos, ¿no? Como ataques por género a las mujeres. Entonces, eso también es una gestión muy importante, y antes de que se me olvide, Iván Cepeda habló hoy justamente de lo que sucedió ayer, y él dice tres cosas: que está analizando el escrutinio y que está analizando cerca de 57,000 mesas en el exterior. Él está pidiendo todos los votos del exterior porque, como lo hablábamos, fueron los que decidieron la candidatura. Segundo, que dijo, pidió a la ciudadanía no salir a las calles a incendiar el país o a protestar, porque no hay necesidad, estamos bajo el marco de la ley. Y tercero, le pidió a Abelardo la Espera que no lo amenazara, ¿no? Porque Abelardo dijo, Petro y Cepeda, alisten maletas para hacer oposición porque el tigre va a morder más duro. Entonces él dijo, no amenazas.
6: ¿Significa que él podría objetar los resultados?
5: Pues por ley él puede objetar los resultados, pero digamos la experiencia con otras elecciones indica que él no va a llegar a ese umbral. Sí cabe resaltar que en las penúltimas elecciones al Congreso, el Pacto Histórico sí recuperó cerca de 300,000 votos que estaban enredados o estaban irregulares, pero en presidenciales es más difícil.
3: Pues muchísimas gracias, Juan Botero. Cuando sea la toma de posesión, lo vamos a invitar. Ya tiene la invitación formal para que nos hable de Nariño, de ese lujo bien elegantón que se dan en esa toma de posesión. Aunque ya Iván Duque no está, que le gustaba mucho.
5: Él estaba más del 12.
6: ¿Cómo era la toma de posesión?
5: El 20 de julio, si no me equivoco.
3: Sí, 7
5: de agosto.
6: Pero la transición, ¿cuánto dura entonces ya? ¿2 meses nada más?
5: Sí, es muy poco. Era más, pero por la segunda vuelta se acorta.
3: Mejor, claro. Porque esos son periodos difíciles. Ustedes se quedan con el estupendo equipo del Gobierno de la Tarde. Escucharon al ingeniero Rodríguez Pimentel, pero no, ya él no está por la tarde, él está por la mañana ahora. Pero don Julio lo secuestró y dijo don Miguel que le hacía unas preguntas muy inquisidoras. Pero hubo respuesta. Así que quédense con ese estupendo equipo y nosotros mañana estaremos con ustedes. Muchísimas gracias.
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4: Los buenos días al país, los buenos días al mundo, los buenos días a la gran audiencia de este Gobierno de la Mañana, Gobierno de la Z101. Aquí estamos para servirles, lunes 22 de junio, año 2026. Es para nosotros un enorme placer, un privilegio estar con ustedes desde estos micrófonos y esta cabina histórica de la Z101 y el Gobierno de la Mañana. La gran audiencia de este espacio que por 4 décadas lo ha constituido, lo ha solidificado como la marca informativa más importante de la República Dominicana. Sea a ustedes el agradecimiento, esa fidelidad y por supuesto esa consistencia que nosotros queremos hoy seguir motivando, haciendo un ejercicio de comunicación responsable en un uso sobre todo con toda la responsabilidad social de estos micrófonos. Gracias por darnos la oportunidad de acceder a su espacio personal, lo cual vamos a aprovechar y a devolver con la mejor de las seriedades, con toda la honestidad en nuestros comentarios y sobre todo con el mejor interés de que nuestro país avance. Recordar que esta plataforma amplifica nuestro mensaje al país haciendo uso de todas las tecnologías de la información, desde las más tradicionales pasando por las más novedosas, la radio tradicional de siempre que amplifica a través de las frecuencias compartidas nuestra señal a todo el país, a toda nuestra geografía. 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Recordar que todo este esfuerzo, toda esta evolución, todo el empeño puesto aquí es encabezado por la visión de nuestro presidente y fundador, don Bienvenido Rodríguez Durán, así como también nuestro gerente general, el señor Bienvenido Rodríguez León Bienchi, y por supuesto, la participación de los compañeros que hacen posible cada día la realización de este espacio, Francis Villalona desde los controles, las compañeras Josefina Ortiz y Karina Lantigua en la coordinación y producción, y el compañero Carlos Gutiérrez en los audiovisuales. Con esto nos vamos de inmediato con nuestros titulares que nos arroja un fin de semana sumamente movido. El presidente Luis Abinader advirtió al Partido Revolucionario Moderno que evite los errores del pasado y que el enemigo del partido no está entre sus militantes. Se van a elegir nuevas autoridades el día 2 de agosto de este año, en medio de los distintos acuerdos, modificaciones, en el encuentro realizado el día de ayer, que tuvo también sus momentos importantes, sus momentos álgidos. En otro orden de partido, pero dentro de la misma arena política, el empresario y exministro Gonzalo Castillo dice que está listo para ser el próximo presidente de la República Dominicana. Habla de una poderosa fuerza de respaldo y definitivamente que está posicionándose, sobre todo con el apoyo de varios de sus compañeros, incluyendo Charlie Mariotti, como uno de los candidatos claramente a vencer dentro de esa organización política, lo cual también hay que decir ha provocado más movimiento en muchos de los otros aspirantes a la candidatura presidencial de ese partido. Dentro del PLD también, el presidente Danilo Medina arremete contra el gobierno y cuestiona la reforma fiscal, asegura que el país vive una crisis social. Habló también de la desesperación de muchos dominicanos y el deseo de marcharse del país de muchos de ellos. Avanzamos a la arena internacional, que más adelante vamos a recorrer de nuevo con el compañero Fausto Montes de Oca, y es que Abelardo de la Espriella gana la presidencia de Colombia según el conteo preliminar oficial, dando un giro de nuevo hacia la parte derecha del espectro político. Esto ocurre en un momento en el que el presidente Gustavo Petro decide esperar, dice él, que sean los jueces los que determinen tras el escrutinio total el ganador. Esto es interesante porque con el conteo preliminar de hace 4 años él se proclamó presidente, con el conteo preliminar de hace 8 se proclamó alcalde. Pero bueno, así las cosas en Colombia hoy, con una diferencia menor a lo que tal vez esperaban algunos, terminaría Abelardo de la Espriella pues ganando las elecciones. Hay que ver entonces si no hay una sorpresa que parece fuera del alcance por el momento. El presidente de los Estados Unidos, Donald Trump, amenaza con volver a atacar a Irán si no detiene a Hezbollah en el Líbano. Hezbollah, que a veces oyendo algunos se pudiera entender que ellos riegan brochures o dan cursos, están manteniendo sus ataques precisamente desde la parte norte de Israel y han sido atacados en respuestas por la IDF y forma parte pues de los la parte externa, digamos, de los acuerdos, además del tema del estrecho de Hormuz o los temas de energía nuclear. La delegación iraní abandonó las declaraciones de Bürgenstock, además de las imágenes muy hostiles contra el vicepresidente J.D. Vance, al que se le quedó la mano incluso en el aire intentando estrecharla con uno de los representantes de la pacífica, por supuesto, Irán. La procuradora general plantea un nuevo contrato social para enfrentar la violencia en la República Dominicana, un tema que varias veces ha abordado, que en voz de la procuradora es importante, pero que sería interesante agregar más elementos para hablar de ese acuerdo. De todos modos, no deja de ser importante lo que dice. El CONA VIH-SIDA revela que 20.000 pacientes han abandonado su tratamiento contra el VIH en la República Dominicana, lo cual considera ella es alarmante. Los antirretrovirales, recuerden, son de uso continuo para poder mantener la calidad de vida y un sistema inmune funcional para quienes tienen este mal. Las embajadas gestionan documentos de ciudadanos afectados por el incendio en el hotel de Bayahibe. Imágenes funestas, terribles, de este siniestro que acabó, sobre todo con el área del hotel Dominicus Wyndham de Bayahibe, y que tenía una gran cantidad de las llamadas de estas habitaciones que tenían sus techos tipo caney y con toda esta parafernalia rústica y que fueron engullidas por las llamas. Antes de nosotros finalizar estos titulares y pasar con los temas de debate con nuestros compañeros, en horas de la madrugada de la República Dominicana, alrededor de las 4:40 de la madrugada de nuestro país, presentó su renuncia en el Reino Unido Keir Starmer, presenta su renuncia al puesto de primer ministro del Reino Unido, y se está tomando la decisión de quién le sustituiría. Se prevé que sería el exalcalde de Manchester, que ahora fue electo como delegado ante el Parlamento, ante la Cámara de los Comunes, y que pudiera estar siendo quien le sustituya primero al frente del Partido Laborista y luego como número uno de lista del Partido Laborista, pues estaría siendo el habitante de Downing Street, la número 10 de Downing Street, que es donde reside el primer ministro de este país. Y esto en un momento en el que el llamado a elecciones va a ser inevitable, en un momento en el que Nigel Farage y su partido ultranacionalista pues ha ido barriendo en las elecciones de Inglaterra y en las elecciones de Escocia, pues también ganó un partido nacionalista, y adivine quién ganó en Gales, un partido nacionalista. Así que, servida el menú informativo con estos temas, nos vamos con nuestro primer tema de debate, y son precisamente las palabras del presidente Abinader en el contexto del día de ayer. Esto unido a las palabras de Gonzalo, las palabras de Danilo Medina, a lo que ha venido ocurriendo recientemente con respecto a evitar errores del pasado, me imagino que habla de divisiones, a elegir sus autoridades de manera prístina, limpia, y por supuesto tratar de enfrentar su destino en materia electoral de cara al año 2028. Los buenos días a nuestros compañeros, compañeras del gobierno de la mañana. Buenos días a todos ustedes. Buenos días al ingeniero Héctor Rodríguez Pimentel. Buenos días al compañero Fausto Montes de Oca. Buen día al compañero Francisco Olimatos. Buen día a la compañera Diulca Pérez, de rojo pero no San Valentín. Y con esto arrancamos el gobierno de la mañana.
5: Sí, buenos días, colegas. Aquí presente, muy buenos días al pueblo que nos escucha y nos ve a esta hora por la Z101. Mire, la palabra del presidente Abinader, yo creo que encajan perfectamente lo que necesita el PRM en este momento. Necesita unidad, es lógico, sin unidad no van para parte. Si no se mantienen unidos, si no pasan la prueba de una convención interna y permanecen cohesionados, es indiscutible que ese partido va fuera del poder. Y la otra parte que él enfocó, que para mí es fundamental, es la humildad. Le pidió humildad a los funcionarios, que eso ha estado ausente en muchos de ellos. Es decir, muchos han llegado a esa posición y creen que son dioses y no tienen los pies sobre la tierra. Entonces eso ha afectado un poco la imagen de ese partido y del gobierno en sentido general. Y Abinader le está pidiendo esto, humildad a los funcionarios. La verdad que la humildad y la unidad yo creo que son dos elementos fundamentales para que PRM pues siga siendo opción de poder a partir del 2028.
4: Eso es así. Buen día, Francisco Limatos.
6: Sí, buenos días al país. Bueno, muchas informaciones dentro de los temas de debate. El PRM ayer, cumpliendo con disposiciones estatutarias y disposiciones de la ley electoral, tuvo la reunión de su comité nacional. Es un evento importante y mostró ahí el liderazgo del PRM, el sentido de unidad, independientemente de eventos que son normales, en donde las aspiraciones presidenciales ya están expuestas. Salió el tema del aplauso y el recibimiento a David Collado como uno de los aspirantes presidenciales. Está el tema de si hubo o no cierto recelo de Carolina Mejía, Wellington Arnaud y los demás. Bueno, Guido estaba en Colombia, sabemos que encabezaba la
4: misión de la Copal.
6: Así es. Pero realmente son cosas normales que se producen. Sobre el comportamiento del presidente Mejía, yo quiero avalar, como conocedor de esta mayoría política del PRM, yo soy fundador del Partido Revolucionario Moderno, fui miembro porque me excluyeron del Comité Nacional de su fundación, que fue irme al punto es esto: Hipólito Mejía nunca ha regateado un triunfo. Es decir, el que crea que Hipólito Mejía va a dividir el partido porque perdió, o su mayoría, y creo que la madurez del liderazgo del partido revolucionario moderno le garantiza a la República Dominicana que no tendremos tensiones en la dirección ni en la escogencia incluso de la nueva dirección política que ya se estableció para agosto, cuando el PRM ha de escoger sus autoridades. Lo de la euforia, la efervescencia, es natural. David es uno de los aspirantes, el que aparece mejor posicionado en todas las encuestas que se han presentado, y es natural que sus seguidores pues le expresen su apoyo cuando se presente. Carolina tuvo un discurso también, José Luis, extraordinario, llamando a la unidad, llamando a la humildad, igual que el presidente, y creo que el presidente Abinader cerró con broche de oro en un discurso que el país escuchó y le dijo a los PRMistas lo que tenía que decirle. El país es primero y el PRM es una herramienta, es un instrumento del pueblo dominicano, no es una herramienta de nadie, de ninguno de los grupos, y todos tienen que apostar a la unidad y a la humildad.
4: Buenos días, Fausto Montes de Oca.
7: Muy buenos días, José Luis, buenos días, compañeros acá en la mesa, buenos días al país que nos escucha a través de esta emisora. Mira, tomando como experiencia situaciones internas que se han dado en otras organizaciones al momento de escoger candidatos para la presidencia de la República, el presidente Abinader juega un rol importantísimo y ojalá que lo siga jugando. ¿Y cuál es? El de no vincularse con ningún proyecto. Ser un árbitro equilibrado, equidistante de los intereses que se den en esa organización. Yo viví un proceso donde vi un presidente de la República tirarse a favor de una candidatura interna de un partido, y eso lo que originó fue una división que hasta el día de hoy esos dolores todavía persisten. Entonces el presidente Abinader bien lo está haciendo, jugando ese rol de equilibrio, de árbitro, convirtiéndose en un hermano mayor de todo el que aspira allí, porque es la garantía de que si hay algunas situaciones en el proceso interno, con el devenir de los días, luego de la escogencia, se puedan subsanar esas heridas. Ahora, la unidad no es que todos estemos contentos y felices, porque la política es la definición del poder. Y el poder conlleva muchas pasiones. Entonces, lo que vimos ayer en esa convención alrededor de ese aplauso eufórico que le dieron a David Collado es una manifestación, para mí, de cómo anda ese partido. Porque los partidos políticos son la suma de todos sus miembros. Entonces, vi a un expresidente Hipólito Mejía un poco molesto. Por eso esa es la democracia, porque los que estaban allí tienen rango político, tienen categoría de la comisión ejecutiva. O sea, allí no estamos hablando de una masa que se puede decir que se llevó de alquiler con un picapollo y un poterrón. Cuando entre Oli Mato, apláudalo. No, espérate. Allí estamos hablando que estuvo presente la alta dirigencia de esa organización política. Y si ese aplauso y esa manifestación de apoyo fue tan entusiasta, entonces ahí realmente hay mucho material por donde cortar.
4: Vámonos con la pala. Buenos días. La primera participación en esta mañana de nuestra compañera Diulca Pérez.
8: Buenos días, José Luis. Buenos días, compañeros, y buenos días a la audiencia. Mira, el proceso que va a llevar a cabo el PRM, que de hecho ya lo lleva a cabo, porque hay mucha gente que está haciendo sus encuentros, aunque no sean políticos, sus encuentros con las bases, sus encuentros con esa militancia del PRM, y el llamado que le hace el presidente de la República a ser humildes es ese llamado para que se acerquen a la base. Incluso hay gente que ha cogido las bases como yo soy de la base, pero desde que le dan un carguito se distancia de la base, pero enormemente la base no le vuelven a ver ni siquiera las señales de humo. Entonces, no es tú salir a decir yo soy de las bases. Y tú acordate que tú ibas donde Raúl en Manganagua y volví a visitar a Raúl de vez en cuando y cogerle la llamada, señores. A veces tómale la llamada. Pero además, señores, mucha gente que está en posiciones que no resuelve nada. No resuelve nada. Tú llamas a muchísimos funcionarios del PRM por situaciones que no es para pedirle. Es para que canalice situaciones que corresponden a su institución. Una beca de un niño, como en el caso que llamé a un funcionario, le mandé los datos de una niña brillante. Ni siquiera me han respondido. Chacha. Ni siquiera me devolvió el mensaje, me dejó en visto.
5: Y eso es a ti, imagínate.
8: Óyeme.
5: El torito
8: es dando grito desde el día uno. Es desde el día uno, señores. Miren, una beca. A mí hubo un niño de los tres brazos que yo le canalicé una beca en el ITLA hace un tiempo. Que yo tuve que rogar por esa beca para ese niño de los tres brazos. Que debería, y se lo digo siempre al gobierno, debería el gobierno andar detrás de esos muchachitos. Yo traté de canalizar una beca para inglés por inmersión. Hace como 4 años, señores, para un muchachito de Santiago. No hubo manera.
6: Vamos a conseguir.
8: No hubo manera.
6: Un UCF, yo se la Óyeme, consigo.
8: No hubo manera. Eso no resuelve el problema. El problema lo resuelve usted devolviéndole, recibiendo la llamada de ese compañero. Si es una cosa que está en sus manos, canalizando eso, resolviendo problemas, que con eso usted no le está haciendo un favor a nadie.
6: Es correcto.
8: Usted está cumpliendo con su trabajo, y mucha de la gente que le llama a usted para decirle, ayúdeme con esta beca, ayúdeme con esta entrada de este muchachito a tal institución. Mira, a Jimmy no tengo que llamarlo mucho. Es más, Jimmy es el que me llama a mí.
4: Sí.
8: Cuando le mando, porque sabe perfectamente que no te están pidiendo un favor, te están pidiendo una oportunidad para un muchachito pobre que lo necesita.
6: Entonces, Jimmy, el rector del ITLA.
8: Entonces, señores, se abre la campaña el 5 de julio y el 2 de julio es la convención de delegados. Entonces, ¿qué significa eso? Que ese proceso eleccionario también tiene que contar con esa unidad, porque va a haber una sola persona que gane, sea mujer o sea hombre, y todo el que está ahí va a tener que unirse en ese propósito, porque al final todo es como dice el presidente, la unidad del PRM está por encima de cualquier cosa.
4: La prensa hoy resalta sobre todo, y lo decía el ingeniero Rodríguez Pimentel en la primera participación, los errores del pasado. ¿Pero cuál pasado? Bueno, miren, vamos a hacer un recorrido rápido. ¿Qué tiempo le tomó después de la primera vuelta de 1996 al Partido Reformista convertirse en irrelevante dentro de la óptica político-electoral dominicana? 12 años. 12 años después, en 2008, fue la última vez que presentó candidato. Ese precandidato fue Amable Aristi, sacó un 4.59%. Incluso según la normativa, pasaba a ser un partido minoritario, hasta que, obviamente, los alquimistas de la política dominicana se inventaron el redondeo. La salida del poder del Partido Revolucionario Dominicano en el año 2004, ¿qué causó dentro de ese partido? Bueno, recuerden que la sola elección del candidato, con un presidente que modificó la constitución y que decidió ir contra viento y marea y tener la candidatura para repostularse, sacó del partido a Toy de Camps, creó el PRCD y sentó mucha gente en el banco a ver qué pasaba, y lo que pasó fue que sacó un 33%. ¿Qué ocurrió con la salida? Estoy hablando de salidas del poder, 16 años después, el PLD sale del poder. No tengo que repetirlo porque yo creo que Fausto lo pinceló que ni Guillo Pérez en una mañana de inspiración. Lo cierto es que si hacemos un esbozo rápido, las salidas del poder, al menos en los últimos casos que recoge nuestra historia democrática, ha sido terrible para el partido que sale del poder.
5: Y normalmente por divisiones también es que salen.
4: Tal cual.
7: Divisiones y egos.
4: Tal cual. Hay un tema claramente, ingeniero, del manejo del declive. Es decir, el manejo del incremento es fácil, es como el manejo de la abundancia. El que se saca la lotería, su problema es no despilfarrar. Ahora, el manejo de la escasez, el manejo del declive, pues es evidente. Mira, interesante información.
5: Y otra cosa que hay que resaltar es que las divisiones siempre se producen cuando están en el poder. Paradójicamente, porque podría si el partido está en la oposición, se puede dividir. No, es en el poder que se dividen.
4: Bueno, no olvidemos.
5: El PLD se dividió en el poder y el mismo PRD se dividió en el poder. Y ahora, el temor de Abinader en su discurso es que vuelva a repetirse la misma situación.
8: Acuérdese que son las familias ricas, la familia con dinero, la que se distancian por la herencia.
5: Sí, claro.
8: Los pobres no tienen ese problema. El que no tiene nada que dividir, nadie no se pelea.
4: Como un hueso, nadie se divide. Que vaya repartiendo lo que yo llego ahorita.
5: Por el filete que se divide.
8: Un cuento famoso que tenía mi abuela.
5: La solidaridad por obligación.
8: Beba leche con su hermano. Los hermanos están peleando por la leche de una vaca que no se ha comprado.
4: Ay, qué bien. Ahora, la realidad es, y ahí me llevó el ingeniero al quinto ejemplo, incluso se fue más para atrás que yo en la cronología. Yo me quedé en el 96. Si usted lo lleva a la salida anterior del poder del 86, ni hablar. Esa es la salida por antonomasia, trágica, accidentada, con división, creó el PRI, creó el BIS. Y dejó un PRD que por lo menos recuperó la gente del BIS originalmente con Peña Gómez, pero los del PRI al menos se quedaron, fueron que algunos retornaron a partir del 90 y del 94, pero de todos modos determinó la salida de ese partido del poder y de muy mala manera.
5: Sí, la del 86, recuérdate, fue la división entre Salvador Oreblanco
4: y Jacob Masluta.
5: Luego en el 90, entonces vinieron los partidos que tú dices, el PRI y el BIS, en el 90, cuando Juan Bosch fue el que polarizó con Balaguer. Y así la historia del PRM ha sido de división.
6: Bueno, del PRD, el PRM está iniciando su historia.
4: Pero estamos haciendo alusión a lo que pasó, independientemente de lo que pasa ahora.
5: Pero fíjate una cosa. Tú dices que Hipólito Mejía, su historia es de...
6: Es respaldar al que gana.
5: Sí, pero recuérdate que Hipólito Mejía fue el que en el 2012 salió del PRD y fundó el PRM, básicamente.
6: Es que no fue en el 2012.
5: No, el 2012 no, sí, el 2013, pero...
4: En el 2012 él fue candidato por el PRD.
6: Candidato en el 2012, Miguel pacta con el poder, es decir, pactó con el partido contrario.
4: Es posterior.
6: El PRM surge cuando esta mayoría queda sin plataforma política.
4: Claro.
6: Entonces, quedamos sin plataforma política...
5: Pero ¿quién?
6: Yo fui testigo.
4: No, y los hechos están ahí, fue posterior.
5: Cabeza, quien lidera la salida del PRD es Hipólito Mejía por su papel que jugó en la elección del 2012, que casi gana las elecciones.
4: Bueno, y el tiempo le dio la razón, porque
5: una discusión es discutida.
6: Sí, ahora, cuando yo te digo que Hipólito es un hombre que si gana, gana, y si
4: pierde. Es que las primarias que ha perdido.
6: La primaria donde participa. Porque Miguel lo que pasó fue que tomó el partido y no permitió proceso democrático. Exacto. Porque sabía que estaba en franca minoría. Entonces,
4: y el tiempo le dio la razón.
6: Gobierno, ¿no? Claro. ¿Qué hizo? ¿Por qué le digo esto de Hipólito? Yo estuve con el presidente Abinader desde el PRD, cuando comenzamos a trabajar en Santiago Rodríguez, cuando creamos el PRM, entonces nosotros siempre que le decíamos y analizábamos que en mi caso me tocó trabajar primero Santiago Rodríguez y luego Asua, cuando decíamos que lo iba a ganar, no, Hipólito gana porque había sido el candidato de las elecciones anteriores. Cuando Luis le gana la convención a Hipólito, de parte de la cúpula del proyecto de Hipólito se reunió en San Cristóbal para no aceptar los resultados. Y cuando Hipólito fue, le dijo, yo no sé ustedes, yo tengo un candidato.
4: Ahí está.
6: Así que lo que no pasó, y lo hizo de nuevo.
4: Yo creo que la historia le da. Hipólito
6: es de los líderes tradicionales del PRD.
4: De los que más aceptaron.
6: Que nunca regateó una victoria de otro fue el presidente Mejía. Y así ahora ha sido. Es decir, es un hombre serio frente él da la batalla hasta el final.
4: Claro.
6: A él lo veremos aguerrido.
4: Pero concede.
6: Pero es un hombre razonable, claro, a la hora de
4: Oli,
6: los resultados.
4: Mucha de la atención está fijada, Fausto Diulca y ingeniero Héctor Rodríguez Pimentel, en la situación del aplauso. El tema del aplauso. El tema de la ovación. Espontánea, obviamente, para los seguidores de David. Otros a lo mejor pensarán que era una camarona o algo así por el estilo. En el béisbol se suele utilizar la frase el juego habló. El equipo que viene de atrás, que se está acercando, tiene base llena, está perdiendo por una. Bueno, viene fulano, pero el siguiente batazo sale de frente a tercera, doble play. El juego habló, ya se embromaron. Situaciones como esa darían esa impresión, como que ya el juego habló, o pudiéramos todavía tener un escenario abierto a posibles alianzas internas. Hay quienes hablan ya de alianzas de otros precandidatos para hacer una fuerza en común, y ciertamente que pudiéramos tener una elección ya entre quizás solamente dos cabezas o menos, o bueno, menos de dos, no, nada más puede ser uno, pero sí que pudiera ser una elección entre pocas cabezas visibles, articuladas hacia esa convención.
5: Hay un elemento que se dio ahí, José Luis, y que fue determinante para esa actividad, que fue que ya Yosán Lobatón llegó junto con David el Alto. Entonces se había rumorado de que él estaba apoyando, y ahí se confirmó ese apoyo.
4: Me dice que está buscando parqueo.
5: Entonces, fíjate, ¿por qué yo digo que es importante eso? Porque Yayo, en toda su comparecencia pública, incluyendo cuando vino aquí, ¿verdad?, recientemente, siempre dice que él es un hombre de Abinader, del grupo de Abinader. Él no dice, yo apoyo al presidente para que haga una buena... Yo soy del grupo de Abinader, arriba y abajo, él lo ha dicho. Entonces, el hecho de que él se adhiera a la candidatura de
4: David Collado,
5: eso envía un mensaje a las bases del partido, en el sentido de que el líder del partido, el cercano al líder del partido, está apoyando a este lado. Entonces, y eso tuvo influencia en esa ovación que le dieron a David Collado, que molestó a Hipólito. Y tú sabes que Hipólito es un político veterano, ¿verdad?, de mil batallas, y todos los políticos veteranos, así como Hipólito, siempre piensan que esas ovaciones son preparadas, ¿tú entiendes? Y eso era lo que yo estoy seguro que él le estaba reclamando a David. Tú preparaste algo así, pero no sé lo que le dijo. Pero
4: habrá que preguntarse si las ovaciones en su momento a papá fueron también
5: algún reclamo en ese sentido. No, porque siempre cuando te ovacionan a ti.
4: Ah, no, ahí no. Eso pasa como con las renuncias.
5: No hay problema.
4: Si son para el lado mío, son espontáneas. Si son para el otro, hay un plan.
5: Sí, pero
4: hay un plan.
5: Acuérdate que
6: el caramelo de una maga la vida. Acuérdate
5: que el que grita es el que recibe la estocada,
4: claro,
5: no,
4: claro,
5: es el que la da.
4: El aplauso.
7: Mira, dice nuestro amigo Fabio Ruiz, aprendí de allá de la UAS, aprendí una frase que él siempre acuña, que él dice, el cuadro es el que multiplica el voto. Entonces, lo que pasó allí, si nosotros lo extrapolamos a la base de ese partido, parece que David va cómodo.
5: No, indiscutiblemente las encuestas lo están señalando, eso no lo ha...
7: Parece que va cómodo.
5: Ahora, Hipólito y Carolina, porque fíjate, uno centra en Hipólito y no en Carolina el debate.
4: Es el cacique de su cacicargo.
5: Sí, es un asunto que incluso...
4: aunque Carolina además tiene liderazgo.
6: No, sí, oye, Carolina sí, pero... tiene el talento, las condiciones.
4: Eso no tiene discusión. Estamos hablando aquí de que Hipólito, sí, con la presencia que tiene, el carisma que tiene, el protagonismo que tiene, no es segundo... Claro, crédito de la película.
3: Sí, pero mira qué pasa.
4: Todo por acá,
5: Hipólito, ya para concluir, Diulca, Hipólito o Carolina,
4: sí,
5: ¿verdad? Están centrando su esperanza en las bases del partido, que como tú señalaste, Diurca, ha mostrado disgusto en muchas ocasiones. Entonces, Hipólito siempre dice, quienes votan son las bases, no son las encuestas, no son las bases, pero como dice Fausto, muchas veces las bases, el apoyo de las bases se refleja en el apoyo de los
8: candidatos. Ahí cada precandidato tiene fortalezas incluso distintas. Claro. En el caso de Carolina, Carolina es una mujer con un ángel enorme. O sea, Carolina se sienta a hablar contigo y te deja fascinado con ella. Primero, es una mujer muy inteligente, es una mujer preparada, que ha hecho un gran trabajo.
4: Hereda el carisma de su padre.
8: Y tiene un carisma enorme, pero además es una persona sumamente grata y va a los detalles. Va a los detalles, conoce la gente y eso es bueno.
4: Yo te redoblo la apuesta. ¿Tú quieres un tipo mejor formado en ese partido, por ejemplo, que Wellington? Que lo hemos tenido.
8: Bien. Y además, Wellington, un trabajador con un nivel de disciplina. Pero déjame decirte una cosa. Yayo, por ejemplo, es una de las figuras que está más cerca de la base constantemente.
4: Sin duda.
8: Pero volviendo a Carolina, ¿ustedes saben cuál es el punto? Que como los precandidatos, recuerden el mensaje del presidente en un momento determinado, que le dijo, oye, le puso a cada quien en su puesto y la gente se recogió y se puso, lo que son funcionarios del gobierno, se concentraron en sus trabajos. Ahora, ¿quién es que está en la calle por Carolina? ¿Es Hipólito?
4: Sí, no.
8: Hipólito está recorriendo el país, porque Hipólito no tiene ningún tipo de freno, no tiene límite. No, el
4: dirigente
8: del PRM y tiene que ir y está haciendo. Ahora, no pongan Hipólito Carolina, que no son lo mismo. Carolina es una mujer de un carácter y que toma sus decisiones independientemente de quién esté a su alrededor.
4: Eso es así. Brevemente, camarada.
6: Sí, brevemente. Coincido con Diurca 100% y le quiero decir algo sobre al liderazgo de mi partido y al proceso. Señores, el PRM va a escoger sus autoridades y va a escoger su candidato o candidata. El que sea, todos lo apoyarán. Con Carolina, le quiero decir que no puede nadie cantar victoria todavía. Sí. Independientemente de que sabemos, por ejemplo, los vínculos de Yayo con la base, con el Luisismo, estuvimos ahí, fundamos esto, es decir, la parte de Luis. No olvidemos que ese Hipólito que está ahí vino de un 4 y derrotó a Miguel.
4: Una de las historias de resurrección política más impresionantes.
6: Oye, Hipólito iba a los pueblos y convertía en dirigente, donde él no tenía un solo dirigente. Por ejemplo, en ASO te puedo decir que teníamos diputados y los dos eran de Miguel. Los alcaldes, todos eran de Miguel. Hipólito fue y generó un nuevo liderazgo y lo convirtió en victoria.
4: Eso
6: en un proceso, es decir, que no nos no se puede descuidar
4: nadie,
6: ni pensar que a Hipólito se le gana
4: a
6: esa mayoría que apoya a Carolina, donde está gente que estuvo con Hipólito y gente que
4: el juego no se acaba hasta que no termina.
8: David está trabajando en los 4.
6: Definitivamente.
4: Eso es así. Mira, antes de nosotros irnos, FIFA,
6: ambos con condiciones para ganar y para ser presidente.
4: Antes de nosotros marcharnos de este primer segmento del Gobierno de la Mañana, una información de último minuto que nos va a dar el compañero Fausto Montes de Oca.
7: Así es, acaba de fallecer Alan Greenspan, ex presidente de la Reserva Federal de Estados Unidos a los 100 años. Recordemos que este importante
4: economista
7: dirigió la Reserva Federal de Estados Unidos durante 18 años consecutivos.
4: Le tocaron jefes de Estado y gobierno. Le tocaron jefes de Estado y de gobierno republicanos y demócratas. Un fiel creyente en su teoría de la estabilidad. Y obviamente del dinero barato, el dinero con unos intereses sumamente bajos, lo cual tuvo sus efectos positivos, como también más adelante tendría efectos que fueron altamente cuestionados en la crisis subprime del año 2008, un economista del cual se estudiarán precisamente sus medidas macroeconómicas por muchos años, y un hombre de un estilo que creo que de ahí en adelante casi todos los dirigentes de bancos centrales o de organizaciones de ese nivel pues han intentado más o menos emular. Nos vamos a la pausa, lunes 22 de junio. Así arranca el Gobierno de la Mañana y la Z101. Llévatelo, Francis.
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1: Estamos de regreso en el Gobierno de la Mañana, Gobierno de la Z101, y vamos a continuar, compañeros, en esta jornada a la que se han agregado informaciones de último minuto, como la que compartía con nosotros el compañero Montes de Oca antes de cerrar la pausa, y la que dábamos al inicio del programa, de que eso de las 4:00 de la madrugada hora dominicana, pues renunciaba Keir Starmer, y hablábamos precisamente de su posible sustituto. El presidente Donald Trump ha amenazado con atacar nueva vez territorio iraní si no detiene a su grupo proxy Hezbollah, que opera en el Líbano. Hezbollah, si usted lo divide, Hezbollah, significa el partido de Dios. Y ha sido la organización radical chií en el Líbano, que ha tenido pues desde los años 80 una gran presencia en ese país, incluso quitando facultades al Estado central, que tiene unas fuerzas armadas muy limitadas, muy modestas, y gobernando de facto regiones del país. Esta situación ha provocado alteraciones en digamos la hoja de ruta que llevaban las negociaciones en Bürgenstock, Suiza, y donde se suponía que las cosas iban a dejar pues más adelantadas y de mejor manera de cara a esta negociación de paz. De todos modos, da la impresión de que y por lo menos viendo las declaraciones de otros actores y cómo evolucionaron los precios de los crudos, parece que el mercado algo sabe y el crudo se ha mantenido a la baja. Claro, ha bajado un poco menos, pero ha seguido la baja. El WTI, el West Texas International, amanece a 75.34 el barril. El Brent bajó de 80. Tenía tiempo que el Brent no bajaba de esa cifra. Y otros derivados, pues también observaron estabilidad o reducciones en la baja de los precios. Así que estamos prácticamente en una etapa bastante avanzada de esta novela, de esta Rosa de Guadalupe, sí, y de ver qué finalmente termina ocurriendo. Parecería que están combinados a la paz, pero que las formas no van a ser fáciles. Es lo que al menos yo concluiría con respecto a eso, Fausto, Diulca, Oli, ingeniero.
2: Mira, les dije a los iraníes que si cierran el estrecho de Hormuz, se quedarán sin país.
3: Ni siquiera podrán regresar a su puto país. Eso dijo Donald Trump, que fue lo que irritó a los iraníes para no asistir a las negociaciones que se están dando en Suiza.
1: O para irse, porque llegaron. Porque llegaron, se retiraron.
3: Se retiraron de la reunión.
4: Sí, pero es difícil tú estar sentado en la mesa y a la par de que tú estás hablando con un vicepresidente que se supone que tiene autoridad, pero realmente al parecer no la tiene, en el caso de J.D. Vance, pero es difícil tú leer. Entonces, estar sentado con el vicepresidente y leer lo que dice el presidente, que es realmente el que manda, el que dictamina qué es lo que se va a hacer. Entonces, yo ahí de alguna manera
3: le doy razones,
4: no, esto no tiene sentido.
1: Bueno, yo digo lo mismo entonces del gesto que le hicieron a ese vicepresidente, porque los primeros que descalificaron a J.D. Vance fueron precisamente a su llegada a la sala de las discusiones, fue precisamente la delegación iraní, cuando hasta el simple hecho de estrechar la mano parece que no está dentro de sus cánones, ni siquiera de modales. Es decir, hay actitudes y actitudes. Por otro lado, Hezbollah no deja de atacar, y yo insisto, no son brochures precisamente los que riegan, ni recetas de cocina. Es decir, hay comportamientos factuales y hay comportamientos de modas. Yo creo que Trump no tiene modales, en ese sentido no es un presidente que se guarde las formas, y eso provoca muchas situaciones. Pero entre eso y seguir tirando cohetes, yo creo que lo segundo es un poquito peor. Bueno, si me preguntan a mí.
4: El punto es que nos tiene al mundo entero, sí, nos tienen complicada la situación.
1: Eso es así.
4: Por no decir algo con jota.
3: Pero utiliza insultos en sus expresiones, pero es el puto país.
5: De hecho,
3: aquella vez dijo que lo iba a borrar del mapa, como civilización.
4: Por generación.
1: Que conste que Irán tiene 40 años diciendo que va a hacer algo, lo mismo o peor con América e Israel.
4: Sí, sí, no, eso es verdad.
1: Para que no nos engañemos, sí, porque resulta, a veces hay cosas que huelen a vainilla y otras.
5: Sí, no,
1: peor.
5: Sí, de todas maneras es un lenguaje, como decía José Luis en principio, que no se ajusta a lo que uno acostumbra a escuchar del liderazgo americano. Es decir, el liderazgo norteamericano siempre ha tenido un lenguaje mucho más diplomático, no comparable con lo que plantea.
1: Pero es disruptivo hasta en el lenguaje.
5: Así es. Y esto es algo con el que ya los mercados, como decía José Luis, se han adaptado. La mejor forma de saber qué va a pasar en la situación del conflicto es mirar cómo lo ve el mercado. Si vemos que el petróleo
1: baja, para allá,
5: sabemos que definitivamente va a haber negociación y ya hubo firma de acuerdo. Incluso,
1: yo miré para allá.
5: Es decir, ellos ya.
1: Y dije, si sube,
5: firmaron una hoja de ruta.
1: Y si baja, así porque es, como firmar, dice Oli,
5: sí, firmaron,
1: hay papeles firmados.
5: Ya se firmó una hoja de ruta de ambos de los actores y definitivamente.
1: Ya Alberto siempre ha tomado menos a mí.
5: No, pero yo se lo planteé hace días. Te lo planteé hace días.
3: Mira, el elemento que va a ser siempre, que va a ser durante todo este trayecto, una cuña contraria a esa armonía y firma del acuerdo de paz, va a ser Israel. Es que Israel ha planteado categóricamente que nadie puede negociar por ellos. Bueno, que ellos son dueños de su política.
5: Es decir, Israel,
3: de su política de defensa.
5: La coincidencia, fíjate que hace minutos, hace poco, y si lo busca lo encuentra en medios internacionales, que Israel anuncia incluso que del área de amortiguamiento que había ocupado del Líbano, retirarse de una parte, aunque Hezbollah insiste en
3: que se retire. ¿Cuándo dijo Israel que se va a retirar? Dijo que se van a mantener ahí.
1: No lo puede. Lo que dice Oli es cierto. Se dijo ayer. Se dijo ayer.
5: Ya no.
1: Que iban a otorgar una parte hasta el río Litani.
5: A cambio de que se mantuviera.
1: Lo que usted decía, que lo dijo, recuerdo, el viernes. Es cierto, pero eso varió.
2: Es correcto. Información.
5: Entonces, Israel, definitivamente. No, este es un acuerdo que el liderazgo israelí quedó sorprendido, pero Estados Unidos está partiendo de su realidad objetiva. Claro. Es decir, tiene una reserva que se han agotado, tiene unas elecciones, por ejemplo, el gobierno de Trump tiene unas elecciones cerca y su promesa
3: de gasolina barata. Estados Unidos, pero eso es lo que ha dicho Israel. Sí, es Israel. El problema de Estados Unidos, no es el problema de nosotros. Bueno, el problema de nosotros es otro.
5: Sí, definitivamente.
3: Es que ellos se han
2: algo desde Colombia.
3: Ellos se han decantado de Estados Unidos.
1: Tenemos un lunes movidito en la parte internacional. Adelante, Fausto.
2: Bueno, disturbios y bloqueo en Bogotá y Cali tras elecciones presidenciales. Autoridades reportan control del orden público. Al parecer allí, señores, aún con la diferencia de 300,000 votos a favor de uno de los candidatos, parece ser que Petro no está en aceptar.
1: Pero son 300,000 votos, hay que decirlo, de una población votante de 20 y pico de millones. Es decir, el 1%, tú ves el universo.
3: El 1%.
1: Es una diferencia bastante mínima en relación al universo de votos.
4: Fue peleado.
1: Y hay que decir que tanto.
2: No, está polarizado.
1: Tanto Bogotá como Cali. Usted recuerda cuando pusimos el mapa, que de hecho ese día el amigo Carlos nos lo colocó en pantalla. Usted toma la montaña, otra vez la ganó Abelardo.
5: Sí.
1: Exceptuando Bogotá, que como distrito es liberal, tiende a votar a la izquierda. La alcaldesa le dio apoyo a Iván Cepeda. Por cierto, esa alcaldesa se parece, me acordó algo este fin de semana, porque ella primero era petrista, después dijo que era antipetrista, después dijo que no iba a apoyar a nadie, después dijo que iba a apoyar a Iván Cepeda y a Petro. Pero bueno, en todo caso.
2: Pero eso es raro, José Luis. Entonces, Bogotá, que es el centro, vamos a decir, industrial.
1: Sí, es la capital.
2: Es de izquierda.
1: La capital es liberal, pero eso en Washington es igual. Sí, Washington. Sí. Claro, las capitales tienen que ser.
2: Debería ser que los ricos deberían ser conservadores.
1: Usted tiene, me parece que un enfoque un poquito quizás divorciado de la realidad. Las ciudades de obreros. Y las capitales, recuerda que donde los ricos tienen industria, quienes trabajan son obreros. Okay. ¿Qué vota Nueva York?
2: Izquierda.
1: Ya usted se contestó.
5: Y el propio Bogotá, Antanamo.
3: Pero el Perú no pasa igual.
1: ¿Qué vota Los Ángeles?
3: El Perú es al revés.
1: Izquierda. Demócrata. ¿Qué vota Chicago?
2: Izquierda.
1: Entonces, ahí está la clave. Son centros de producción de riqueza.
3: José Luis.
1: Tocaremos uno a la vez. Son centros de producción de riqueza, donde la mayoría tiende a tener inclinación liberal. Igual en América Latina, pasa en otras ciudades, otras son más conservadoras. Usted que vivió en Argentina, ¿por quién vota la provincia de Buenos Aires generalmente? Es peronista. Claro, es el bastión del peronismo. Sí. Cuando la pierde es raro, como pasó en las legislativas recientes. Porque es un tema de concentración también de obreros, profesores, las
3: universidades.
1: Hay mucho.
3: ¿Qué es lo que está buscando Petro ahora? Tú sabes que la salida del poder de Petro es una salida bastante incómoda.
1: Hay que bajarse del tigre ahora.
6: Te tiro una teoría.
3: Bajarse del tigre en esas condiciones.
1: Así que te muerde.
3: Con el poder del norte contrario y acechándolo.
4: Pero no solamente.
3: Y unas elecciones tan radicales.
1: El problema es el norte.
3: Que radicalizó ambos bandos, de suerte que va un presidente ahí que lo va a sustituir. Impredecible, que no se sabe lo que le puede hacer. Entonces, Petro, ¿qué es lo que está haciendo? ¿Ustedes recuerdan lo que ocurrió aquí en el 78?
1: Claro.
3: Cuando Balaguer, después de 12 años,
1: hubo que negociar y cederle senadores. Pero entonces, eso no va a pasar.
3: Entonces, para negociar, hay que ponerse bravo. Y es lo que está haciendo Petro, protestando, a ver cómo él logra la impunidad a salir del poder.
1: Ahí eso es lo
3: que
1: está buscando. Miren,
4: el sistema de Colombia, la gente tiene que respetarlo. Sí, porque incluso los presidentes, los presidentes saben, se terminó su ciclo, usted se tiene que ir. Va a ser senador porque lo establece la legislación colombiana. Perfecto, pero ya usted tiene que salir. Ahora, Petro, señores, terminó peleado hasta con su vicepresidenta, sí, ¿recuerda?
3: Todo el mundo,
4: sí. Su vicepresidenta, que ellos tenían un discurso, ese discurso izquierdista de los campesinos, de los negros, y terminó esta mujer viajando en helicóptero de un lugar a otro, criticada por su misma población, a la que le prometió que ellos también iban a participar de la toma de decisiones y del poder, porque el discurso era que Colombia siempre había sido como para las élites. Entonces, parece que esos campesinos y esos pobres no se vieron reflejados.
3: Él va a salir del poder peleado con todo el mundo.
1: Sí, sí, sí, sí.
3: Petro.
1: Bueno, Laura Sarabia, que fue una gran aliada política en su campaña, y que fue una persona que por venir del sector más moderado le llevó muchos votos del centro. Con ella comenzó un distanciamiento importante, siendo ministra y en algún momento siendo jefa del gabinete de ministros, porque le comenzó a sentar gente que no estaba en la negociación, comenzando por el ilustre Benedetti, que es uno de los tipos más cuestionados de la política colombiana por ser un tipo que ha sido señalado de oportunista y de cosas peores, no voy a decir las otras, porque obviamente no tenemos prueba necesariamente material. Y ese proceso empezó a distanciar. La vicepresidenta se quejó de que no se reunía ni la tomaban en cuenta para nada. La del vivir sabroso, la Francia Márquez. Más adelante comenzaron las renuncias, las salidas.

0: cuando termine ya el escrutinio mecánico y los jueces pues den el dictamen de quién es el ganador de las elecciones en Colombia. Hay una situación, se espera de un discurso bastante, yo creo que modesto, moderado, diría yo, dentro de, incluso dentro de su perfil, me atrevería a decirlo.
1: Sí, para su perfil, sí.
0: Y hay que recordar que la impugnación de mesas en Colombia, y esto sí es importante decirlo, señores, los países de una gran extensión geográfica, donde hay desigualdades no solo ya socioeconómicas, las hay de desarrollo, es decir, tú te vas a la Amazonía colombiana, a esa región del Pacífico, que es muy pobre, y las condiciones en algunos lugares para votar pueden ser altamente cuestionables, y luego te aparece una mesa donde los 311 que votaron en esa comarca votaron por un partido, caramba, te llama la atención, y tú dices, no, yo necesito que eso lo revisen, como ha pasado de hecho, y esa polarización que mencionó más temprano el ingeniero, es tan real que cuando tú te vas a los departamentos que ganó, por ejemplo, de la Espiella, lo gana con 60, con 58, con 52.
2: Sí, por ejemplo,
0: cuando te vas a los departamentos que gana Cepeda, lo gana con un 58, sí, con 52, sí, aunque el voto luego se te equilibre como se te equilibró. Hay una polarización geográfica, socioeconómica, que se puede cortar con una tijera.
2: Y también política. Y eso es lo que está haciendo, lo que está motivando el pataleo de Petro. Indiscutiblemente, porque 300.000 votos son 300.000 votos.
0: Y no se olviden del voto fusil. Usted sabe que no es el voto fusil, ¿verdad?
2: Sí.
0: Grupo de por ahí o. Sí, claro. Oye. O tú sabes lo que te tiene.
2: Es el 1%. Aquí, por ejemplo, elecciones reñidas aquí han ocurrido. La del 90 fue reñida entre Bosch y Balaguer. La del 94 fue muy reñida también entre Peña y Galo.
0: 86. Los votos anulados fueron mayores a los votos de diferencia.
2: Y la del 86.
1: La del 86, incluso a Jacobo no le sumaron los votos de la estructura. Es decir, Jacobo sacó más votos que Balaguer, literalmente.
0: Y los votos. Es la elección con porcentualmente más votos anulados de la historia. No olviden eso.
1: Sí, porque le desconocieron la alianza.
3: Mira, volviendo a Colombia, José Luis, ahora va a ver cómo se van a poner en la mesa los acuerdos de paz. Recordemos que se dieron pasos trascendentales en los últimos tiempos con el presidente Santos, sobre todo, y con otros presidentes, y hay que ver ahora cómo.
0: Eso fue rechazado, un referéndum, no lo olviden, para la democracia la usan cuando le da la gana.
3: Claro, claro. Pero hay de lado y lado, hay gente que está de acuerdo con los, valga la redundancia, con los acuerdos de paz, y hay gente que se opone a los acuerdos de paz. Ahora, hay que...
0: Esos acuerdos le entregaron una dotación de curules en el Congreso directamente a la
3: guerrilla. Llevó gente de los fusiles, lo llevó directamente al Congreso.
0: Como este candidato.
3: Ahora, hay gente en Colombia que dice, óyeme, los años que tenemos sin esos coche bombas, sin esas matanzas masivas, sin esa matanza de campesinos. Pero hay gente que dice que dice lo vale. Volver a los acuerdos de paz, volver a sentarse en la mesa.
2: Espriella ha prometido tierra arrasada contra los terroristas. Incluso.
3: Sí, pero que no es tan fácil en una Colombia.
2: Ha dicho
0: pero por lo menos él ha dicho eso. El otro lo que decía era que amor, abrazos.
3: Abrazo no balazo, tipo México.
0: Potencia de la vida.
4: Él ha dicho, recuerda cómo se refirió a lo que mataron el senador.
2: Él ha dicho que su primera medida va a ser su
3: senador y precandidato a la presidencia.
2: Obligar a plantaciones de coca. Esa es su primera medida. Dice que va a ser esa. Es decir, que él viene.
3: Es complicado. Eso no es tan fácil como decir.
2: Sí, pero que él ganó bajo esa premisa. Él ganó bajo esa premisa de combatir. Porque recuérdate, por eso es que. Él recibe el apoyo rápidamente de. ¿Cómo se llama?
0: ¿De Uribe?
2: De Uribe, sí. Recibe inmediatamente.
0: Bueno, al final de la primaria. Lo apoyó después de la primaria.
1: Los ataques a Uribe fueron los que le dieron el impulso a él.
0: Pero lo apoyó después de la primaria. Cierro diciendo que.
3: Porque había que cerrar fila contra la izquierda.
0: Cierro diciendo, compañeros, y lo para que ustedes no oyen a Fausto. Señora Fausto hizo un comentario brillante que estos días. Para que ustedes no lo escuchan.
3: Fausto es brillante, él es zurdo, pero es brillante.
0: Fausto hizo un comentario brillante que estos días con respecto al péndulo democrático de América Latina. Y hablaba de una derecha que. Sobre la base de la oferta de seguridad, sobre la base de la oferta de orden, sobre la base de la oferta de endurecimiento ante pandillas en El Salvador, ante el crimen en Ecuador, ante la guerrilla en Colombia, ante el narco en Paraguay, ante los distintos problemas de las favelas brasileñas, en el caso de Bolsonaro, está produciendo fácilmente un discurso que conecta con las masas, incluso que ha obligado en algunos países, está pasando ahora en España.
3: Sí, pero ha sido porque la izquierda no ha cumplido con lo que ha prometido.
0: Obviamente, pero claro.
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1: Son las 5:06 de la mañana. Comenzamos en este momento El Gobierno de la Mañana por esta inmensa Z101, invitándolos a todos ustedes a que nos sintonicen a través de todos los medios que pone a disposición esta gran empresa para que usted esté informado desde muy temprano, invitándola a que nos visite a través del YouTube en Z Digital y que se mantenga con nosotros en esta programación que siempre pues agradecemos a don Bienvenido Rodríguez, a don Bienvenido Rodríguez León, por disponer esta tribuna de la democracia para el pueblo dominicano. Nuestros compañeros en un momento se integran con nosotros. Mientras tanto, invitamos a que visite nuestro portal y se dé cita con las mejores informaciones actualizadas al momento. Nos dice nuestro portal Z Digital que un hombre armado mata a una mujer y hiere en área de emergencia del hospital Darío Contreras. Este es un tema de no acabar. Parece ser que la seguridad de los hospitales están despistadas, porque ya son varios casos que han pasado. La madre de esta mujer dice que este hombre la persiguió hasta quitarle la vida en la emergencia del hospital Darío Contreras. La DNCD, por su parte, sembrío de marihuana desmantelada en Ocoa, pesó más de 13.800 libras. Habría que ver, porque yo no recuerdo que la DNCD haya desmantelado un alijo de esa cantidad de libras. La Fuerza del Pueblo, por su parte, acusa al gobierno de aprobar reforma fiscal para financiar botellas y privilegios. Dice la Fuerza del Pueblo, al margen de la situación económica que está viviendo la República Dominicana y que ellos, pues, son conscientes de la misma, pretenden acusar al presidente de la República y su equipo financiero de decir que estas medidas son para aprovecharse, para poner botellas y dar algún tipo de privilegio. Así se expresó la Fuerza del Pueblo. Mientras tanto, Joel Santos destaca acuerdo con Estados Unidos para impulsar desarrollo de tecnología nuclear. El Partido de la Liberación Dominicana acusa al gobierno de promover medidas con rasgos autoritarios para limitar la libertad de expresión. Otro tema que se ha mantenido en la palestra pública es este tema de la libertad de expresión. El Diario Libre, por su parte, trae que el Estado deberá pagar otros 340 millones por terreno del Centro Olímpico. También una noticia importante que en el día de hoy va a circular por varios medios es que Motoconcho movilizan 1.5 millones de pasajeros diarios en el Gran Santo Domingo, según estudios realizados. Esto quiere decir que estos motoristas tienen una preponderancia con relación a la movilización, y además, indistintamente de lo que siempre aquí hemos dicho, los accidentes por causa del mal manejo de los motoconchos pasan a un segundo plano, porque estamos hablando de una movilidad de más de 1.5 millones de personas que genera muchos intereses para la clase política, para la clase empresarial y además genera bastante impuesto. Estados Unidos e Irán concluyen negociaciones técnicas y avanzan a una nueva fase de diálogo. Ayer estuvimos conversando porque varios medios decían, uno, que sí se estaba dando con mucha exactitud el acuerdo entre Estados Unidos e Irán, y otros decían que Irán se levantó de la mesa justamente porque el presidente Donald Trump había emitido en sus redes sociales un comunicado ofensivo a Irán. Sin embargo, hoy pues podemos leer que ya se han concluido algunas de las negociaciones, otras siguen en proceso. Es importante para todo el mundo, incluyendo nuestro país, que estas conversaciones lleguen a un final feliz y que realmente podamos nosotros tener un respiro. Esta guerra que ha dejado marcada la economía en países donde se tiene obligatoriamente que importar todos los carburantes. Irán afirma que Irán afirma que administra el estrecho de Hormuz, que Estados Unidos no tiene ninguna potestad sobre ese territorio. Así andan las cosas, las internacionales. Decir que ya en Colombia pues cerró el proceso electoral. Ayer pues manifestábamos lo que hablaba el presidente electo, el señor de la Espriella, que ya pues está llamando al consenso, y decíamos que un país dividido entre dos ideologías, donde Espriella y Cepeda, que fue que participaron en este proceso, solamente lo divide un 1% de la población. O sea que hay una línea muy frágil entre la derecha y la izquierda, y debe existir un consenso para poder gobernar, para que Abelardo pueda gobernar el país colombiano, donde acaba de darle la oportunidad de dirigir, pues tiene que consensuar con la izquierda, porque un punto porcentual básicamente es un empate técnico. Una población masiva que vota 12 millones y tanto y 12 millones y tanto por dos candidatos de ideología diferente. Ya pasó en Perú. Vimos cómo Keiko Fujimori también le gana a Roberto Sánchez, por menos de un punto porcentual. Ahí realmente protesta con relación a este tema de que si sí o si no. De hecho, Iván Cepeda pues dice que va a impugnar 33 mil mesas electorales. Por el momento tenemos que esperar qué sucederá con estos países que la diferencia electoral es menos de un 1%. Nosotros nos vamos a nuestra primera pausa. Al regreso, ya Roberto, instalado en esta mesa, estará con todos ustedes. Así que en breve seguimos con el gobierno de la mañana. Llévatelo, Marianita.
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4: Buenos días, bueno, estamos de regreso en el gobierno de la mañana a través de la inmensa Z101, donde todo comienza, prosigue y nunca termina, gracias a nuestro compañero Willy Pérez, que pues dio la parte introductoria de este espacio en este día 23 de junio, año 2026, compartiendo con ustedes algunas de las principales informaciones, tanto nacionales como internacionales, en el día de hoy. Pero siempre invitando a nuestros oyentes a acceder a nuestro portal Z Digital para mantener esta actualización en materia de información. Ustedes escucharon durante el día de ayer completo hablar de un caso, señores, que se dio en el parqueo del hospital Darío Contreras. No fue en la emergencia. Él venía persiguiendo a la señora.
5: Sí, eso decía la madre.
4: Y en el parqueo, un sargento del ejército, según las informaciones que tenemos.
5: ¿Qué
4: y la otra señora que recibió los disparos era sí una usuaria del centro que iba saliendo, que le habían dado el alta. La que está gravemente herida. El director del hospital estuvo pues dando esas declaraciones, que no fue como en principio se había dicho, que este individuo había entrado
5: a la misma emergencia.
4: Eso
5: varios medios de comunicaciones, sí, Roberto, sí, pero ayer decían, después de las declaraciones de la madre, decía que él iba persiguiendo.
4: Él la iba persiguiendo.
5: Y ella desesperadamente entró
4: al parqueo.
5: Eso que decía,
4: sí.
5: Pero aparentemente, como tú dices, se produjo el hecho en el parqueo.
4: Dicen que era un sujeto, un celópata.
5: Pero Dios mío, ¿y qué es lo que vamos a hacer con?
4: Que la tenía cansada y que supuestamente la persiguió para que ella, de hecho, no denunciara. Era de estos individuos que, según informaciones, procuraba que la mujer ni siquiera mantuviera cierto contacto fraternal con sus familiares, en el sentido de que, supuestamente, de que ella bajaba a compartir con sus hermanas, su madre. Él ahí estaba ya discutiendo, peleando, y ayer, tristemente, le quitó la vida a esa mujer.
5: Es una pena.
4: Hombre armado mata a una mujer y hiere en área de emergencia. Fue en el parqueo del hospital Darío Contreras. También está la información, señores. La DNCD haciendo una tremenda labor, decomisando drogas, desbaratando esos puntos en los barrios. La DNCD, pues, sembradío de marihuana desmantelado en Ocoa. Pesó más de 13.800 libras. O sea, ahora quieren ponernos como productor, yo, señores.
5: No, yo digo que yo
4: de marihuana.
5: No había leído en el territorio dominicano tanta cantidad de marihuana. 13.800 libras. Eso es mucha.
4: Sembrada. Sí, o sea, cuando viene a ver, usted va por ahí y ve una hortaliza, cuidado con lo que
5: usted ¿Cree usted que es una siembra productiva?
4: De algo alimenticio.
5: De producto de plazo corto.
4: Sí.
5: Y cuando viene a ver, se choca con que es marihuana que está sembrada.
4: Yo decía que al ponerse en ejecución este tema de Escudo de las Américas, parece ser que los narcos están desesperados y han dicho, pero ya no podemos, no nos la pueden traer, no pueden transitar. En estos días, de hecho, bombardearon una embarcación, sí, que tenía que ver con esto de las drogas. Y entonces han decidido ya ser productores.
5: No, y ahora, podría ser que ahora Roberto se esté enfrentando con sinceridad, con estrategia, al parecer, porque esto no es verdad que viene de la noche a la mañana.
4: Mire, yo sé que de seguro va a pasar, pero la mayoría de esos terrenos tienen que ser expropiados.
5: Sí, lógicamente.
4: Y el dueño, al menos que sea de esta gente que a veces rente. Porque hay gente en el campo que te dice, no, yo tengo tanta tarea. Ah, démela para sembrar algo ahí y yo le pago.
5: Sí. Y eso pasa mucho.
4: Eso pasa, sí, mucho en los campos. Pero de lo contrario, tienen que ser expropiadas esta tierra. Apresar a los que tienen que ver con esto, porque no es la primera que...
5: No, llegar al fondo, Roberto, sobre todo. Porque si nosotros hemos hablado aquí en muchas ocasiones, si eso se mantiene al margen de una responsabilidad jurídica, otros lo van a hacer. No,
4: claro,
5: porque es lo que hemos hablado, si no hay consecuencia, entonces cualquiera lo puede hacer. Uh-huh. Ah, bueno, ¿me agarraron qué? Ya, me agarraron. Sí. No pasó nada. Incluso, si nosotros no ponemos a ver las informaciones, no hay ni siquiera gente donde tú responsabilizar. No hay un nombre que diga, este es el responsable.
4: Ahora entra un proceso de investigación.
5: Sí, ¿verdad? Evidentemente, si pasa desapercibido y nunca se ve un nombre, Roberto, uh-huh, ¿qué pasaría?
4: Yo creo que también la parte judicial, ¿verdad? Lo que tiene que ver con los brazos ejecutores y la parte de la justicia, están haciendo un trabajo.
5: Sí.
4: La Procuradora General de la República está haciendo un trabajo.
5: No, indudablemente.
4: Y en estos días yo veía unos conflictos que se armaban en varios llamados teteo, y ahí entendí el trabajo también de la ministra.
5: Todavía.
4: Pero no sé si tú te diste cuenta que hasta bullying le hacían a Faride, déjame tranquilo. Faride, ¿qué? Pero yo pude entender, Willy, la cantidad de jóvenes que mueren en estos tipos de fiestas. Las cosas que suceden, la violencia que se manifiesta en esos tipos de fiestas. Entonces yo pude entender algunas cosas. El por qué, porque cuando las autoridades actúan ya en estos tiempos es porque tienen levantamiento, tienen estudios.
5: Sí.
4: Y creo que ayer decía la procuradora, por eso que te digo que es una combinación, la procuradora de la República, Jenny Berenice Reynoso, que el 58% de los homicidios que ocurren por conflictos personales. Pero estos conflictos personales, si tú te das cuenta, Willy, la mayoría están entrelazadas con el consumo de sustancia, consumo de alcohol y estas fiestas que
5: llamada
4: hacen
5: teteo,
4: los famosos teteos. Ahí se generan
5: que no
4: situaciones que lamentablemente, y la gente entiende que a veces es que lo que tiene que ver con el Ministerio de Interior está en contra de que la ciudadanía pueda relajarse un poco, y no es eso, señor.
5: Te ha hecho Farid un trabajo importante.
4: Yo creo que sí.
5: Desde este ministerio, indistintamente de que mucha gente la castiga de manera permanente, precisamente por hacer su trabajo.
4: No, gente que no quiere vivir en orden.
5: Y eso va a pasar siempre en ese ministerio. O sea, todo el que esté ahí, que se ponga su coraza, porque la gente no quiere organizarse, la gente no quiere que le llamen la atención.
4: Apoyamos en la vida, la convivencia pacífica.
5: Y no ha aflojado Faride. Faride ha sido una gran funcionaria, una mujer que realmente ha entregado todo para que las cosas salgan positivas desde el Ministerio de Interior y Policía. No descansa, Faride no descansa.
4: Así es.
5: Faride, yo estoy seguro que se duerme tarde, se levanta temprano. Y tú durante todo el día.
4: Y a veces no duerme.
5: Está laborando durante todo el día.
4: Y a veces no duerme. Yo digo que la combinación Ministerio de Interior y Policía con Farideh Raful y lo que tiene que ver con la Procuraduría, porque Jenny también es una mujer con el cinto bien apretado.
5: Imagínese usted.
4: Sí. Esa no le coge corte a nadie. Pueden decir lo que digan. Siempre va a haber críticas, señores. Siempre habrá críticas a las personas que están en funciones públicas. Miren, antes de saludar a los demás compañeros, la Fuerza del Pueblo acusa al gobierno de aprobar reforma fiscal para financiar botellas y privilegios. Esto lo dice Radamés Jiménez Peña.
5: Ya usted sabe.
4: Buenos días a nuestro compañero Aneudis Ramírez.
6: Muy buenos días, Roberto. Buenos días, Willy. Buenos días, Yulisa. Buenos días al país. Señores, la convivencia humana, y Faride ha hecho un llamado al país a tener una mejor convivencia, pero la convivencia humana inicia en las aulas y inicia en los hogares. A veces queremos dividir el rol de los hogares y la escuela. No, porque en mi hogar yo hago tal cosa, en la escuela es otra cosa. No. Eso está muy estrechamente vinculado, porque ¿quiénes son los que se reúnen en las aulas? Los del hogar. Son los del hogar que se reúnen en las aulas. Y ahí en las aulas hay que tener convivencia. Ahí es que inicia la convivencia, no en tu hogar, porque en tu hogar, tu núcleo, eres tú y tu familia, pero en la escuela hay una idiosincrasia, cada quien diferente, individual, y ahí tiene que iniciar el respeto por la opinión a los demás. Ahí es que tiene que iniciar la convivencia de cada uno de los actores que pernotan, que permanecen ahí en esa escuela durante 8 horas, igual que las áreas laborales. Entonces, yo vi el caso del señor que mató a su expareja o a su pareja en el día de ayer en el Darío Contreras. Hay que hacerle un llamado a los hombres permanentemente. No se puede dejar de hablar de estos actos que lo que traen es luto a la sociedad dominicana por un tema de convivencia. Si ya esa mujer, vuelvo y repito, y lo he dicho en múltiples ocasiones en todos los lugares, si ya esa mujer cumplió su ciclo con usted, abandone, aprenda a amarse, aprenda a quererse, aprenda a valorarse, aprenda a no depender del sentimiento de otro. Lo mismo que se ha dicho durante muchos años con la mujer. Que aprenda a amarse, que aprenda a valorar. Parece ser que es el hombre que no ha aprendido a amarse. Parece ser que es el hombre que no ha aprendido a valorarse para poder desprenderse de un sentimiento que lo mantenga atado a entender que esa mujer le pertenece. Coño, ¿a dónde vamos a llegar? El hombre tiene que ponerse a pensar. El hombre tiene que ponerse a pensar, porque eso es una tragedia. Para la mujer, para el hombre, para la familia, para la sociedad, para todo el mundo.
4: Buenos días a nuestra compañera Yulisa Morel.
7: Los buenos días para ti, Roberto. Buenos días para Neudi, para Willy, para la parte técnica, para la administración de esta emisora. Don Bienvenido Rodríguez y Don Bienvenido Durán. Bendecimos la vida de cada persona hoy martes. Roberto, la violencia en la República Dominicana, a pesar que vi un reportaje ayer donde decía que había bajado, 3 casos que me llamaron la atención, 4. Número 1, un señor le dieron una golpiza por robar, por cogerse 5 mangos. 5 mangos. Y ese señor, 60 y pico de años, sufrió golpes de una multitud por 5 mangos. Yo dije, wow, darle tanto golpe a este hombre por 5 mangos. ¿Qué cuestan mangos donde están sembrados en una mata? Número 2, un señor en Petrobrán fue apuñaleado por un vecino donde le quitó la vida. El caso que se vio en Villa María, donde jóvenes en teteo se entraron a machetazos. Y el tema de esta señora en el Darío Contreras, que ella fue buscando algún refugio, pero ahí no hay seguridad, porque ahí tú entras y sales las veces que quieras. Debe de haber un portero de seguridad parando los vehículos que no van, para saber por dónde usted va, si usted se va a parquear. Pero al parecer aquí en el Darío Contreras falta seguridad. Esta señora entró y no le dio el chance. O sea, ciertamente fue en el parqueo. La señora que va entrando, que le alcanzó una bala, está en intensivo, lastimosamente, que estaba dada de alta. Pero fíjate la falta de seguridad y la falta de humanidad que tenemos los dominicanos. Nos estamos enfriando el corazón. Tú quitarle la vida a un vecino por un parqueo, quitarle la vida a un amigo en una fiesta donde ahí se regó de todo, porque para tú entrarle a machetazo a una persona de esa manera, tenía que estar no solamente con bebida alcohólica, había un ingrediente más. Y tú entrarle a golpes a un señor, a un ciudadano, por 5 mangos, ya eso es demasiado. Y hay que ver el nivel de violencia que está pasando, y eso, que estamos bajando de pico, de acuerdo a la estadística, pero la realidad es otra. Ojalá que los dominicanos, como dice Anedo, y los hombres, se hagan un análisis hacia adentro, a ver qué es lo que está pasando, porque no es posible que si a usted lo dejan, si a usted no lo quieren ya, usted tenga que acabar con la vida de esa mujer.
4: Mire, antes de irnos a la pausa, decir que el PLD acusa al gobierno de promover medidas con rasgos autoritarios para limitar la libertad de expresión. Esta información está servida en nuestro portal Z Digital. Juristas aclaran que acción ante el Tribunal Constitucional busca incorporar las 3 causales y no despenalizar el aborto. También pueden ampliar esta información. Mientras que el periódico Hoy nos trae en su portada la información de que Farideh se llama a fortalecer convivencia ciudadana. El Papa criticó las barreras que estorban la ayuda humanitaria mientras el gasto militar continúa sin trabas. Crítica directa a Trump, con atención a Trump. Por otra parte, el vicepresidente estadounidense afirma que hay buena base para poner fin a la guerra con Irán. El vicepresidente J.D. Vance se salió de Suiza, mientras los equipos técnicos aún negociaban, y el presidente estadounidense Donald Trump elogió los esfuerzos para mantener abierto el estrecho y crear esta vía para la paz. Pero Trump es el que ha estado amenazando, y el que creo que el elemento disruptor en este diálogo ha sido precisamente las declaraciones que ha dado el presidente estadounidense Donald Trump. Provincias fronterizas registraron en mayo una baja en la inversión pública. De igual manera, está la información de que el PLD alerta sobre riesgos de libertad de expresión en iniciativas del PRM. Director de la Policía Nacional en San Pedro de Macorís promete mantener la seguridad ciudadana. Militar habría matado a su pareja y herido a otra mujer en el parqueo del Darío Contreras. Lo Indomet nos dice que tenemos una vaguada que provocará chubascos débiles para el día de hoy. Nos vamos a una pausa, pero recuerden que el barril del petróleo intermedio de Texas cerró a $74.82. Llévatelo.

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7: Señores, estamos de regreso en el gobierno de la mañana a través de la inmensa Z101, donde todo comienza, prosigue y nunca termina. El cuento de nunca acabar, o el problema de nunca acabar, el tránsito. ¿Cuántos tópicos problemáticos
8: los motoristas, Roberto,
7: del tránsito? Pero en este caso, Red Vial propone consulta sobre circulación de los camiones. También es una problemática. Los camiones aquí en la ciudad se han construido circunvalaciones, sin embargo, algunos no lo usan. Los entaponamientos son comunes en calles y avenidas del país por el aumento del parque vehicular y las violaciones a las normas de tránsito. La circulación nocturna de los vehículos pesados es un tema que nos trae el periódico Listín Diario. Existió un momento que pasear por la ciudad era un deleite, era un privilegio. Ahora es un estrés a cualquier hora del día. Ahora es un reto, más bien, el conducir en esta ciudad, y podríamos nosotros decir en el país entero, porque a veces cuando usted va por una autopista, la imprudencia que tienen algunos conductores espanta. Hay personas que de hecho de maldad lo hacen. Si van en un vehículo más grande que el tuyo, te tiran el de ellos encima.
8: Normal.
7: Te tratan como de aterrorizarte.
9: La ley del grande, dicen eso, sí, Roberto, en la calle.
7: Y tú que vas con tu familia, ¿verdad? Tratas como de cuidarte. Hay personas, señores, que han dejado de conducir aquí en la República Dominicana. Hay otros que evitan salir, de hecho, de la ciudad.
10: Una selva.
7: Y no es para menos, una señores. Selva, no es para menos. Porque cuando tú hablas de un fenómeno que te genera un aproximado de 3,000 muertes al año, señores, eso espanta. Eso es una epidemia. Y lo que representa esto de en gasto al presupuesto de salud y a lo que tiene que ver con el Producto Interno Bruto de la República Dominicana. No son 2 pesos. Las vidas que se pierden. Los daños a terceros. O sea, este es un tema de los más serios que tiene ahora mismo la República Dominicana. Y todo el mundo, se han hecho estudios. Yo siempre lo digo. Se tienen estudios, de hecho, cuáles son las horas, las vías, las principales razones por las que ocurren los accidentes de tránsito, pero una de esas causas no se ha movido. Una de ellas. Se están incorporando, por ejemplo, en la gran ciudad, el transporte colectivo. Bueno, eso podría reducir los entaponamientos. Bueno,
9: hay mucha gente, Roberto, que tiene la responsabilidad de generar políticas públicas en favor de mitigar esto que tú bien estableces. No están en eso, están en otra cosa. Están que hoy te dicen que hay una certificación de un casco, mañana que no, que te tiene un chancecito para esto, que se crean vías alternas, pero al final no hay ningún tipo de respeto por la movilidad. La gente mira a los políticos en función de un voto. Se reúne con un sector para el mismo presidente para almorzar, para tratar temas ajenos a la problemática. Entonces, dime. Nosotros denunciamos una parada improvisada debajo del metro de la línea 12 específicamente.
7: Eso es de donde quiera.
9: Sí, entonces, pero que está rompiendo el muro.
7: Esa parada de motores.
9: Sí, que rompen el muro para cruzar justamente por donde rompen el muro, sí, para no dar la vuelta. Y lo denunciamos, mira, lo denunciamos en el Intran. Hemos hecho la denuncia correspondiente.
7: Mira, se creó una parada de motores, por ejemplo.
9: Ahí en la Freddy Gatón, por si nos están escuchando, la Freddy Gatón, la parada Freddy Gatón ahí, es donde se está rompiendo el muro.
7: En la López de Vega, con Kennedy, la parada del metro, ahí se creó de la noche a la mañana. ¿Tú sabes lo que es de la noche a la mañana? Se creó una parada de motor en la misma avenida.
9: Sí, todos los días.
7: En la misma avenida. Fíjate que en la Lincoln, no sé si es que las autoridades, los comerciantes, ahí no lo permiten frente a Santo Domingo Motor y al frente a Ágora Mall, no lo permiten. Ahí hay una parada, pero ahí no, tú no ves motores. Sin embargo, en la López de Vega, tú encuentras...
10: Es que no hay consenso.
7: 300, 400 motores ahorillados ahí mismo esperando que salga la gente del metro, pero creando un caos vehicular que tú no puedes conducir.
9: Porque uno no discute que no estén. El asunto es que
7: se organiza. Tiene que haber una regulación. Entonces aquí te abren una parada de motoconcho de la noche a la mañana porque llega uno que se pone, llega el otro que se coloca, viene el otro y cuando viene a ver tú encuentras 20, 30 motores ahí. Sin ningún tipo de organización.
9: Lamentablemente. Y además eso va en detrimento de las personas que quieren vivir realmente del motoconcho y que hacen de esta profesión, vamos a llamarle así, un estilo de seriedad. Aquellos que son improvisados, que andan en la acera, que andan en vía contraria, que improvisan esas paradas, lo que hace que afectan a los otros que sí quieren hacer la cosa correcta, apegado a la ley 6317, y todo lo ponen en la misma funda, en el mismo saco. Si usted se va ahora, Roberto, salimos de aquí, compañero Neudi, Yulisa, y bajamos la Churchill, nos daremos cuenta que hay 7 paradas improvisadas, una del lado de la otra.
10: Y tú sabes que eso.
8: Entrando aquí hay una parada de taxi también aquí.
10: ¿Tú sabes que eso genera una situación?
9: Sí, lógicamente, sí, porque que el desorden lo que trae es eso. Exacto. Desorden.
8: Y estrés también.
10: ¿Entiendes? O sea, a propósito de esto, otro tema que también, señores, en los últimos años ha afectado bastante, es la no convivencia pacífica. Ahora, la ministra de Interior y Policía, con esta campaña, con ese programa de convivencia pacífica, hace el llamado. Convivencia ciudadana. Yo decía en estos días que hay una gran insensibilidad en la ciudadanía, señores. El que eso no es mi problema, eso no me importa o eso me da igual, es lo que nosotros también día a día estamos viendo en nuestra ciudadanía. Y la importancia, a propósito de lo que dice el periódico Listín Diario, sobre el diálogo por la convivencia barrial, el diálogo entre vecinos, el diálogo para resolver ciertos conflictos, como bien decía esta mañana nuestra compañera Yulisa. Señores, ¿quién de ustedes no ha llegado a su casa y encuentra un vehículo parqueado en su parqueo?
9: A mí a veces ni puede salir. No he podido salir. Y yo me pregunto,
10: ¿tú has matado a alguien por eso?
9: Dios mío, si me pasa algo.
10: Pero no es correcto.
9: Pero la gente, Roberto, también tiene
10: No es correcto, pero es peor la actitud que toman algunos individuos.
9: Sí, evidentemente.
10: Yo he llegado a mi casa y encuentro un vehículo parqueado en mi parqueo. Mira, yo lo que hago, hay más parqueo. De hecho, siempre
7: En los residenciales hay un parqueo
9: para la visita. Tienen 3 y 4, no, todos los ricos tienen 3 y 4 parqueos.
7: No, pero yo me parqueo hasta afuera. Y si aparece el conductor del vehículo, le digo, mira, si no va a durar mucho, ok. Pero yo no creo que un parqueo deba costarle la vida.
8: ¿Quieres
7: a una persona?
8: ¿Quieres ver un ejemplo? Te digo un ejemplo así, rápido. Cuando vienes aquí llegando, casi mente todos los días, todas las madrugadas, tipo 5 de la mañana, sí. 5:05, 5:10, que es mi hora de 5:12, tú encuentras un reguero de taxi parqueado ahí en la misma entrada.
7: Sí, en la misma entrada.
8: Tienes que esperar que ellos se muevan con toda tu calma, tocarle bocina. Y si le toca bocina, como le hice hoy a uno, me dice de todo.
7: Sí,
8: ¿tú sabes por qué? Porque ellos entienden que tú tienes que esperar a que cuando ellos entiendan se van a mover.
7: Lo que pasa es que
8: entonces una persona que viene también, como tú dices, estresada, agresiva, también le dice de todo a la persona que no se quiere mover, que te dice de todo a ti, que tú tienes la razón porque tú lo que quieres es entrar en tu tú quieres entrar. Ajá. Pero esa persona te está
7: obstruyendo el paso.
8: Obstruyendo el paso, pero él te da un boche.
7: Sí, pero
8: él está mal.
7: Yo decía en una ocasión,
8: y eso pasa,
7: ¿verdad?,
8: siempre.
7: Y Julio Verne era que decía que él no descendía de su caballo a recoger higos. A veces, y ahí entra una parte muy importante, que es la inteligencia emocional. Yo no me voy a poner, o procuro no ponerme a la altura de aquel que está vuelto un animal.
8: No,
7: eso es lo primero. Y estoy consciente de, como bien había dicho un escritor español, que hasta una pequeña mosca hace perder o puede hacer perder la paciencia al hombre más paciente de este mundo. Una pequeña mosca.
9: A veces, Roberto, agotan tu paciencia precisamente.
7: Pero hay que entrenar la paciencia.
9: Con la forma, sí, hay que hacerlo.
7: Sí, hay que entrenar la paciencia.
9: Hay que hacerlo. Pero una gente, un individuo que como dice Yulisa, que ve una entrada ahí. ¿Y cómo es posible que usted se pare frente a frente a una entrada?
7: Ajá. Pero ya te está diciendo cómo piensa, Willy.
9: Sí, pero oye esto.
7: Y tú vas a pensar igual que
9: él. Pero lo corriges. Dice Yulisa, yo le pité bocina y me dijo de todo. O sea, cóntrale. Encima de eso también me quiero ofender. Oye, es verdad que hay que tener paciencia.
8: Y ahí entonces entra lo que tú dices, Roberto, la inteligencia emocional.
7: Yo conozco una persona que una vez le dijo, una persona que estaba parqueada en su parqueo: amigo, cuando usted termina, me lo presta.
9: Pero en mi caso, Roberto, escúchame, a Neudi, que quiere tomar la palabra. Yo voy a salir de mi casa para venir para acá a la emisora.
7: Ajá.
9: Y frente a frente a la marquesina, un tipo dejó el vehículo trancado a mi marquesina.
7: Sí. Pensamiento positivo, tú no sabes si Dios te estaba librando de algo.
9: A las 3:30 de la mañana.
7: Willy, tú no sabes si Dios te estaba librando de algo.
9: Sí, es posible que Dios me esté librando de algo. Pero es posible también que Dios me haya tenido un premio y no lo conseguí porque ese fatal estaba frente a frente.
7: Pero vamos a pensar que Dios te estaba librando de algo.
8: Y si, por ejemplo,
7: a
8: Willy se le presenta una emergencia, rápidamente, no puede salir de su casa.
7: El vecino te está escuchando, Willy, porque tú eres un hombre famoso.
11: Yo no sé si ustedes han leído.
9: Claro,
11: no sé si ustedes han leído cuando en la Biblia, en el Nuevo Testamento, Jesús habla de colocar la otra mejilla.
7: Sí.
11: No es recibir el tablazo, el golpe, la galleta, el trompón, el tabanón.
7: Y la milla extra también.
11: Simplemente es tú dejar pasar las cosas.
7: Sí, sí.
11: Dejar pasar las cosas. Por ejemplo, te tiraron basura, recógela. No es necesariamente que usted tiene que entrar en un conflicto con alguien de manera permanente, porque ¿saben qué? Siempre alguien se cansará.
7: Sí.
11: Siempre alguien se cansará. Aprendamos a convivir. Porque siempre alguien se cansará. Alguien va a decir al final: yo le echo de todo a ese vecino, yo le echo de todo a ese tipo.
7: Cuando viene a dar disculpas, te pide después.
11: Ya, es que no hay manera. Mire, no hay una cosa que sea tan efectiva que usted aprender a mantener la calma.
7: Y no ponerse.
11: Sí.
7: No responder al otro como.
9: Mira, conforme, Roberto,
11: cuando el otro pelea contigo y tú quedas en silencio, automáticamente el otro queda derrotado.
7: Miren esto. Salomón decía, un dicho salomónico, por cierto, que el que se aira hará locura.
11: Sí.
7: Yo creo que una de las cosas que más ha llevado el ser humano a una derrota personal es la ira, que es una emoción.
11: La falta de autocontrol.
7: Que la ira siempre nos acompaña. Ahora, tú tienes que aprender a manejar tu ira. ¿Sí?
9: No, lógicamente. Roberto, allá en la esquina, una esquinita ahí donde yo vivo, se me han dañado 3 gomas por alguien que se parquea mal y no puedo doblar. Y la acera, ¡pum!, me explota la goma. La tercera que me explotó, yo no, pues yo tengo que hablar con ese hombre, porque ya es demasiado. pero yo iba de una forma que tal vez no era la adecuada, porque iba a hablar con él ya, y cuando voy, cuando veo el hombre me dice, ¡ey! Te escuché en la 7 esta mañana.
11: Ya se enfrió la conversación.
9: Te escuché en la 7 esta mañana de madrugada, vecino.
11: Lo
9: escuché. Digo, sí, vecino, usted me escuchó, pero contra, le vamos a mover ese vehículo. Sí. Ayúdeme ahí. Ya no le está parando. Y mira, qué bueno que es así, qué bueno.
11: Yo le voy a decir.
8: El Farid decía, Roberto, que el 59% de, en estadística, de los conflictos son de
11: convivencia. No, de los homicidios.
8: De los homicidios son de conflictos ciudadanos. O sea, sí, que, sí.
11: O sea, que se podrían evitar.
8: Se pueden evitar, pero acuérdate que el tema, lo que tú decías, las emociones, la ira, eso hace que, si tú le paras un vehículo a Willy, por ejemplo, Willy te dice de todo y tú no tienes control emocional, fácilmente tú le vas arriba a Willy.
11: Mira, ahí hubo un
8: señor. Y eso
11: señor,
8: pasa a diario.
11: Yo siempre cuento esta historia y con esto nos vamos con las llamadas. Con un señor que chocó a otro por detrás ahí en la Avenida España en una Semana Santa. Y el que iba adelante se desmontó con una pistola en la mano, voceando de todo, y el otro se apió con unos calizos en la mano.
8: Ajá. Uh-huh.
11: El que estaba con la pistola se rió y le dijo, pero tú lo que eres un loco. ¿Tú no ves lo que yo tengo en la mano? Y él le dijo, yo tengo una también, pero tú andas con tu familia, yo ando con mi familia.
10: Sí, sí, sí.
11: Por eso, eso se resuelve con dinero.
8: Ah.
11: Pero tu vida, la mía, la de nuestra familia.
8: Él le dio una lesión de vida.
11: Oye, terminaron tomándose un trago.
9: Oye, para que usted vea, ¿no? Pero, sí, sí. Pero aquí realmente, Roberto, la responsabilidad sobre eso. Usted busca la ley 6317, el artículo 237, si mal no recuerdo, donde establece cómo usted debe aparcarse, dónde usted debe aparcarse,
11: claro, claro.
9: Dónde no. Pero aquí no pasa nada. O sea, tú no has visto un titular, condenan a motoristas por andar en vía contraria.
11: No, no.
9: Condenan
8: ayer iba uno,
11: por lo menos de 6 meses a 1 año. De no,
8: ayer iba uno calibrando a las 4 de la tarde en medio del puente Duarte.
9: En esa autopista Sánchez.
8: ¿Sabes lo que es eso?
9: Ahí en el tramo que comprende Atillo Aina. Eso es frecuente, la gente andando en vía contraria,
11: sí, sí,
9: por no
11: sí.
9: querer dar la vuelta.
11: Ahí en la autopista Duarte también.
9: Pero en Estados Unidos usted va hasta 5 o 6 kilómetros para retornar.
11: Dale, sí. Saludos, buenos días.
8: Aquí no se respeta eso.
11: Buenos días.
8: Y los motoristas están molestos.
12: Roberto, buenos días, mi amigo Willy, buenos días, joven, y buenos días al país.
8: Pero Dios puso
12: hoy en
8: Santo Domingo este muchacho, está poniendo hoy.
12: Quiero que cuando la carretera de Villatrina se vaya a inaugurar, ustedes vengan para acá y le cruce de Quiero para que vean qué belleza está convirtiendo nuestro presidente, gracias a nuestro senador Carlos Gómez.
11: Ay, Dios mío, Carlos Gómez. Saludos, buenos días.
9: Que promueve.
13: Buenos días.
11: Adelante.
13: Señores, con eso de los parqueos, la gente está muy prudente. Cuando yo vivía en Matambre, y yo tenía un carro, un impacto con el porque era un carro grande, y había un comunicador deportivo, bueno, ya falleció, Frankie Pratt, que parece que tenía una amiga ahí en la esquina, más adelante. Pero él, en vez de poner el carro frente a donde él iba, en una tercera o cuarta planta, era frente a mi marquesina. Y un día yo estaba cuando me estaba parqueando y le digo, oiga, no me parqué ese carro ahí, porque yo saliendo le puedo dar, yo no era muy bueno al lado para atrás, le puedo dar un golpe, me dice, esa es la calle, ahí se va a quedar, ahí por ahí si me le da. ¿Qué iba a hacer yo? ¿Bajarme a pelear con ese animal en paz descanse? Le dije, está bien, ojalá no tenga que darle. Pero después, a los pocos días, dejó de irlo, no sé qué pasó, y ya se resolvió el problema.
11: Sí.
13: Pero a lo mejor es otro hombre y se bajan a pelear sin necesidad.
11: Así
13: por es. Otro lado, las mujeres tienen que comenzar a ver, siempre eso ha sido así. Un hombre conoce a una mujer con un pantalón apretado, con una falacota, con un corte y la enamora. Pero cuando él se cree seguro, comienza a prohibir todo eso. Ya las vecinas son chismosas y hasta putas, según él. La familia también quiere aislarla. Entonces, cuando la mujer de hecho huye de ahí, lo que pasa es que las de ahora no se dan el tiempo a veces, porque uno antes de tener una relación sexual con un hombre, uno se pasaba 3 y 4 meses conociéndolo, hasta sí. yendo a cenar, a bailar, lo que sea. Pero ahora yo digo que dije a la semana y hay alguien que me dijo, a veces el mismo día, digo, ¿cómo la cosa?
11: Así
13: entonces
11: es.
13: Conozcan primero ese hombre, trátenlo, antes de que esté involucrante. Así mucho es. Menos de embarazarse, porque un hijo siempre lo va a mantener unidos de una forma o de otra, él va siempre a ser el padre de su hijo. Entonces, todavía usted se casa con él, no se embaraza enseguida, pero el año 2 a usted salir embarazada, por favor.
7: Gracias, doña Cecilia.
13: Bueno,
7: muchísimas gracias. Saludos, buenos días.
14: Buenos días, Roberto.
7: Adelante.
14: ¿Cómo acaba, Mary?
7: Estamos bien.
14: Oye, qué buen tema. Este tema me ha enriquecido a mí. El buen vivir es lo mejor que hay en la vida. Tan bueno es como vivir con tranquilidad, con un vecindario. El diálogo es lo más importante de la vida. ¿Tú ves qué tema que es importante? Sin chisme, sin política. Ese me alimentó más a mí de la vida. Salió en la vida. ¿Cómo te lo digo? Porque habemos vecinos, porque ellos viven mejor económicamente más que uno, miran a uno con mucha indiferencia. Aquí en UBG hay personas que tienen a uno haciendo el tabú y que era para que uno se vaya de este mundo. Se burlan de uno, se burlan por la pobreza de uno, como uno anda en la calle pobremente, pero con el pecho erguido, y aquí hay gente que goza por el mal del otro. Esta es la vida, qué tema tan importante.
7: Gracias, don Dionisio Ferrera Duvergé.
9: Dionisio 22.
7: 22, sí.
9: Saludos. ¿Qué será lo de 22?
15: Buen día.
7: Es lo que
15: es.
7: Adelante.
15: Creo que. ¿Cuándo no ha tenido usted de diálogo a diario tan importante? Por eso que madrugamos ahí con la visora esperando que ustedes entren. ¿Qué diálogo puede tener un ser humano con otro en drogueo? Hasta que los gobiernos no se preocupen y le hagan un llamado a las autoridades. No existe ningún punto de droga en el país. Aquí la violencia va a existir. ¡Feliz día!
7: Eso es lo que se está promoviendo. Eso es lo que se está promoviendo ahora mismo, el diálogo, la convivencia pacífica. Saludos, buenos días.
16: Buenos días, Roberto.
7: Adelante.
16: Zeneida Guzmán, Willy y
9: Yulisa y Aneudi están aquí. Zeneida,
16: politóloga. Yulisa y Aneudi.
7: Anote esos nombres, Zeneida, en un papelito.
16: Tú siempre estás objetiva.
8: Gracias.
16: Con todos los males que están pasando en nuestras comunidades. Mira, lo que están hablando de que un vecino que es más rico y que te mire indiferente, eso es mentira. ¿Por qué? Porque la persona se auto hace unos pensamientos cuando otra persona lo mira y piensa de que, mira, se está burlando de mí. Eso es un trastorno mental. Y en otro orden, señores, por los parqueos siempre hay problemas. Eso se debe de tratar. ¿Qué debe hacer, señores, salud pública y autoridades?
7: Ajá.
16: Yo siempre he dicho.
7: Pero salud pública con el parqueo, Zeneida. Creo que, bueno, el parqueate bien tiene
8: ella
7: que
8: dice, ver. Yo creo que está hablando de la salud mental, algo así.
7: No, pero Zeneida, hay personas que sí hacen bullying, realmente. La gente a veces cree que el bullying es nada más con los muchachos. No, hay personas. De hecho, entre parejas se hacen bullying, señores.
8: Que no está bien, que eso no es sano, Roberto.
7: No.
8: Tú sabes como psicólogo que una pareja que te haga bullying, suelta eso.
7: Ahora, hay que también tener claro que no todo es bullying.
11: Claro.
7: Porque el bullying tiene su característica, debe existir una intencionalidad.
8: Yo me imagino que tú nunca te has burlado de tu esposo, le ha hecho algún bullying hacerla quedar mal.
7: Pero vuelvo y te digo, hay cosas, el bullying debe tener una consistencia, una intencionalidad, y hay otro factor más que influye para que algo sea bullying. O sea, el que una persona te diga, haga un chiste contigo hoy, y ya no lo vuelvo a hacer, eso no es bullying.
8: ¿Y si te trata de manera despectiva?
7: No, eso ya es ofensivo. Pero el bullying tiene que ver con intencionalidad, consistencia, en el tiempo, ¿me entiendes? Porque los muchachos de hecho viven jugando, y hasta los adultos. Si algo no te gusta, tú le dices, mira, no me hagas eso de nuevo, y si eso se quedó ahí, pues ya eso no puede ser catalogado como bullying, ¿eh? Porque la gente a veces tiene esa confusión que cataloga cualquier cosa como bullying. Eso es igual, que la parte que tiene que ver con el acoso, ¿entiendes? Entonces, hay características en cada cosa. Saludos, buenos días.
9: Nosotros no criamos sin nada.
17: Muy buenos días, Roberto, y al equipo. Jorge Hernández, desde la ciudad de Nueva York. Roberto, la celopatía,

0: no pudo matar a la mujer, cogió para su casa y después se suicidó. Eso sucedió en Norbergue, el asesinato, y él cogió para Wayne, otro pueblo en New Jersey, donde él vivía, y se suicidó. Uh-huh. Roberto, otra cosa. ¿Por qué allá no se puede legislar la persona que porten armas y la saquen, le quiten el permiso? Aquí en los Estados Unidos, el que tiene permiso para armas sabe que no puede sacar un arma.
1: El porte y
0: solamente
1: tenencia
0: para una defensa personal. Sí. Y a Faride le voy a decir algo. Faride, está bien, la tasa de criminalidad en todos los países se maneja eso para no atemorizar a la gente. Pero lo que tenemos que contrarrestar son los atracos, el raterismo. Eso es lo que hay que acabar. Porque allá había un play que jugando pelota lo atracaron.
1: Sí, sí, fueron y asaltaron a la
0: gente. No, señores, Faride. Vamos a trabajar. Moca. Y al pueblo a colaborar. Y los policías que no sean habladores, que se ponen a llamar a los delincuentes. Mira, fulano te puso una estrella aquí.
1: Gracias, Jorge. Nos vamos a la pausa. Regreso los comentarios de nuestros compañeros. Llévatelo.

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2: Ay, la convivencia pacífica, señores. No se puede, a Neudy Ramírez, bueno, con su comentario. Esta es la Z101.
3: Buenos días, señores. Aquí hubo un programa especial.
2: Pero es de la familia, señores.
3: Sí, sí, eso es una realidad.
2: Ser humano.
3: Miren, señores, se acercan las elecciones del año 2028 con más intensidad cada día. Y yo quiero hacer un recuento brevemente aquí en la mañana de hoy de lo que ha sucedido en los últimos años con los presidentes que han ganado las elecciones. Yo siempre he dicho, en el escenario del año 2028, que ya parece ser un escenario que actualmente las encuestas dicen que no hay un escenario de primera vuelta, y eso es bastante complejo porque desde el año 96 aquí no ha habido una segunda vuelta en la República Dominicana. Se ha dicho, y como se dijo en el año 2020-24, que habían escenarios de segunda vuelta, pero al final, cuando llega el año electoral, faltando algunos meses, quedan definidas muchas cosas. Y en esas definiciones se encuentran las alianzas. Las alianzas, señores, han jugado un papel bastante preponderante, único, y un papel que ha sido determinante en el triunfo de los partidos en primera vuelta. Recordemos que en el año 2004, el presidente Fernández orquestó, configuró el bloque progresista. Y ese bloque progresista, que apenas se formó con 8 partidos minoritarios que fueron aliados a la campaña del año 2004, y luego le dieron el triunfo al PLD durante 5 procesos electorales: 2008, 2006, 2008, 2010, 2012 y 2016. Esos fueron los periodos electorales en los que el bloque progresista, que a medida que iban pasando los años, los procesos electorales, se iba incrementando, se iba agrandando ese bloque progresista. El bloque progresista en el año 2016 le dio el triunfo al PLD, cuando el PLD con Danilo Medina sacó el 62% del electorado. El único presidente en la República Dominicana que ha sacado el mayor porcentaje del electorado en la República Dominicana fue Danilo Medina en el año 2016. Pero ¿cuánto sacó el PLD en sí? Un 37% como partido. Un 47%. El bloque progresista le sumó un 13%. 13% al Partido de la Liberación Dominicana. Entonces, el bloque progresista que se formó en el año 2004 fue determinante en el triunfo del PLD durante 16 años. Ahora, en el año 2028, como no hay un escenario de segunda vuelta, quien pretenda ganar las elecciones en primera vuelta tiene que conformar obligatoriamente una alianza tanto en la oposición como en el oficialismo con los partidos minoritarios. Aquí hay un escenario en la que aparentemente en la oposición, si hay una alianza, ganan en primera vuelta. Porque todas las encuestas dicen claramente que el PRM como partido tiene un 30, un 32 como mucho. Y ya se le ha llamado la atención al PRM para que analice esa situación. de por qué han caído estrepitosamente desde un 47% a un 32%. Pero también los posibles candidatos, que en el PRM aún hay una indefinición. En el PLD parece estar muy claro quién va a ser el candidato. Y en la Fuerza del Pueblo también, aparentemente, está muy claro quién va a ser el candidato. Pero en el PRM hay una lucha de poder. Independientemente de que un candidato sea más fuerte que el otro, hay una lucha de poder que es evidente, que está claro, que se vio en la convención del domingo. Hubo molestia en la convención del domingo porque hay un candidato muy puntero. Pero recuerden lo que pasó con Hipólito Mejía en el año 2000-2004. Como una pequeña cantidad de influencia lograron sacar a Hipólito Mejía del poder con la división Hipólito Atuey. Pero como un 4% sacó al poder al PLD en el año 2020. Una división también ocasionó que el PLD saliera del poder. Pero así hemos visto nosotros cómo el PRD salió del poder en el año 86. Y suele pasar con los partidos políticos hoy en la actualidad en distintas partes del mundo, cuando un partido se divide. Entonces, los partidos que quieran ganar las elecciones en el año 2028 tienen que aprender a mantenerse en unidad, cohesionado totalmente. La oposición tiene una gran ventaja sobre el oficialismo, y es que tú te vas a encontrar al PLD, a la Fuerza del Pueblo, al Partido Reformista Social Cristiano, que quiere ahora resurgir con un outsider como lo es Santiago Matías, que puede, independientemente de su idiosincrasia, de su manejo con tan poca capacidad, a la gente
4: va a comprar un partido.
3: El Partido Reformista está no, aparentemente no,
4: por encima del Gordito de Oro, de Eddie Alcántara, sí, no, por encima de
3: son PRMistas ya.
5: Son PRMistas.
3: Pero el Partido Reformista te puede sacar un 2, un 3%, porque aquí lo que hay es una gran cantidad de neófitos, tanto en el electorado como en la política. Entonces, tú tienes también a varios actores como Ramfis Trujillo, tú tienes otras organizaciones políticas minoritarias que estarían compitiendo. Y si la oposición se unifica para contrarrestar al PRM en el año 2028, puede ser que la oposición unificada le dé el triunfo. Ahora va a depender si el PRM, que llevó aliado en el año 2024 22 partidos minoritarios que le dieron el triunfo, el PRM solo no ganó. Sin embargo, los partidos aliados al PRM le dieron un 5%.
5: Como le pasó al PLD en el 2016.
3: Le hicieron un 5%, claro. Sí, lo dije en mi comentario.
5: Ah, bueno.
3: Le ha pasado siempre a los partidos que concertan alianzas. Okay. Entonces, vamos a ver cómo se comporta la política de aquí al año 2028 y quiénes pueden hacer esas mejores alianzas.
4: 30 segundos. Yo estuve reflexionando sobre un tópico que tú tocaste, que más adelante posible que yo lo trate. Decía Charles Chaplin, la mejor manera de decir verdades duras es bromeando, con chiste.
3: Claro.
4: Bueno, mira, si él es candidato a cualquier partido, yo aspiro a que algún día Honguito sea director de la policía.
3: Ah, eso sí,
4: y Toquilla sea ministro de la mujer.
3: Eso es parte del tren gubernamental.
4: Adelante. Adelante.
5: Gracias, Roberto. Los partidos minoritarios suman. Y ayer el Partido de Reformista Social Cristiano cumplía 60
6: de hecho,
5: años.
6: Honguito está preso de nuevo.
5: Hay que ver si Honguito lo agarraron preso en San Cristóbal.
3: Parte
5: de su gabinete está preso. Y entonces a Neudi los partidos políticos siempre llevan partidos minoritarios que lo apoyan. Eso es normal. Eso está en todas las contiendas, en todas las elecciones. Pero eso no es mi tema. Mi tema es la situación que pasó con esta señora Nancy Sánchez Gálvez de Vallejo. Lastimosamente perdió la vida. Le quitaron la vida este sargento mayor del Ejército de la República Dominicana, Tony Vallejo Méndez. Su pareja, su esposo, la cual dejaron dos niños en orfandad, no pensó en los niños, no pensó en la familia que habían construido, y un tema de celopatía que Roberto siempre lo toca aquí, pues lo llevó a él a quitarle la vida a esta señora, la cual también alcanzó a otra señora que está en intensivo. Pero esta señora buscó ayuda, buscó algún refugio, se entró al hospital Darío Contreras pensando que ahí existía algún tipo de seguridad que la protegiera, lo cual no fue encontrada. Y no quiero hacer leña del árbol caído, pero vemos la falencia que hay en la seguridad de los hospitales públicos en la República Dominicana. ¿Por qué no digo? Porque tú en el Darío Contreras vas por las Américas, entras al parqueo y sigue de largo y cruzas hacia Alma Rosa. Y eso pasa siempre, eso parece como un tránsito, que usted corta el camino, entra por ahí y sale por allí. Entonces no hay un seguridad que pare a esas personas que van a entrar a un hospital. La seguridad de ahí, del Darío Contreras, que debe de ser militarizada, todos los hospitales públicos, la cual no es así, porque vemos todos los casos que suceden, los pleitos, gente que se van a golpes, gente que entran sin educación, gente que le falta respeto a los médicos que están haciendo servicio, y eso pasa siempre. Y vemos la carencia que tienen los hospitales públicos con el tema de seguridad. Hay un tema de seguridad que se ha dicho siempre, que se tiene que reforzar la seguridad, poner militares, poner policías en los hospitales, para que no pasen estos tipos de altercados que siempre suceden. Vimos por ahí lo que pasó en Azo el año pasado, donde una familia se encontró con otra, eso fue, ya usted sabe, pero ahí no había seguridad. Entonces, si hubiese existido seguridad en los parqueos, seguridad en el hospital, este señor no hubiese entrado al parqueo del Darío Contreras y le hubiese quitado la vida a esta señora. Y ellos venían con una situación, porque él ya venía corriéndole y él venía en un motor, le cayó atrás. Pero tenemos que pensar en ponerle seguridad a los hospitales públicos, a las clínicas, seguridad donde la gente llegue y vaya con una situación rápido y alguien la pueda socorrer, seguridad que cuando un médico no tenga que pasar por alguna situación porque algún familiar se le antojó entrarle a golpes, decirle de todo, pero la seguridad no existe y aquí quedó demostrado. Y queda demostrado cuando la gente entra al parqueo del Darío Contreras y lo toma como un atajo. Y eso pasa todos los días, a todas horas. Para botar tapones, entran por ahí, pero el seguridad de ahí, ¿dónde está? Debe de haber algo que me diga a mí, no, usted no puede entrar por ahí porque esto es un hospital público y se respeta el parqueo. Y esto es solamente para los que van a consulta, para los que tienen alguna situación que van al Darío, que van a buscar un servicio en el Darío Contreras. Pero no existe la seguridad. No existe un control en ese parqueo. Ni en ese, ni en ninguno. Ojalá que después que pasó esto, en este hospital público, se piense montar seguridad, no solamente en el Darío Contreras, sino en todos los hospitales del país, para que no sigan pasando altercados y situaciones en los hospitales públicos de la República Dominicana.
2: Nuestro compañero Willy Pérez.
6: Gracias, Roberto. Saludos, compañero. Saludo al pueblo dominicano. Un tema bien delicado ese que acaba de tratar Yulisa, pero muy delicado. Hay muchos factores que intervienen en este tipo de procesos. Recuerden que hay gente que lo han asesinado, lo han matado encima de un militar. Encima. Y sí. Es el caso de Santiago, que acabamos de ver con el chofer del camión.
4: En el tema de esto que dice Yulisa, a veces la vida de una persona pende de un segundo.
6: Sí, sí, sí.
4: Y si tú lo detienes un segundo en la puerta para requisar si va o no va, puede perder la vida.
6: Bueno, un tema bien delicado. El presidente de la República felicitó a Abelardo Lespriella, que resultó ser electo presidente en el país de Colombia. Ya muchos mandatarios han mandado Sus felicitaciones al abogado y presidente electo de Colombia, Abelardo de la Espriella, mientras Iván Cepeda dice que todavía hay que esperar porque hay 33,000 mesas que ellos pues van a reclamar que se haga un reconteo porque entienden que están fraudulentas. Ya el mundo está felicitando a Abelardo de la Espriella, así que ese proceso yo entiendo que ahí paró, ya ahí terminó. Señor Eduardo Estrella ha dicho que el gobierno tiene grandes planes para ir corrigiendo algunas falencias que tenemos en algunas avenidas y puntos neurálgicos de la capital. Por ejemplo, él habló ayer de eliminar de manera definitiva los tapones en la autopista Duarte, donde pues se van a construir 3 grandes elevados, y además habló de la carretera Sánchez, la ampliación que ya está licitando el Ministerio de Obras Públicas conjuntamente con RD Vial, Hostos Ricí, como siempre aportando y ayudando a que los procesos pues se hagan de manera transparente, pero sobre todo que vayan a favorecer a la ciudadanía. Yo pienso que Eduardo Estrella y su equipo y el equipo de RD Vial, que han trabajado de la mano las dos instituciones, han hecho una gran sinergia y han estado pues colaborándole al presidente Luis Abinader, a través del presidente, con los planes establecidos al pueblo dominicano. Hablaba también de lo que se está haciendo justamente en la Plaza de la Bandera, que va a complementar ya el trabajo realizado en el paso a desnivel Isabel Aguiar, que pretende eliminar los tapones en la 27 de febrero, en la avenida Luperón, en ese punto ahí que convergen la Luperón, 27 de febrero, la prolongación 27, ya nosotros hemos visto la agilidad que ha dejado en el pueblo dominicano la inauguración del paso a desnivel, y ahora cuando se ponga ya en funcionamiento esta rotonda y este trabajo que se está haciendo en la Plaza de la Bandera, yo pienso que vamos a finiquitar todo lo que tiene que ver con ese circuito de transporte en la 27 de febrero. Yo tengo que decir y tengo que admitir, pese a las grandes dificultades y que yo he denunciado aquí con bastante frecuencia en algunos lugares, incluyendo la carretera Sánchez, pues de el punto de Atillo hacia San Cristóbal, que está en muy malas condiciones, el Ministerio de Obras Públicas ha hecho un gran trabajo. Eduardo Estrella se ha esforzado, yo pienso que ha estado atendiendo a las necesidades del pueblo dominicano, pero es que son muchas y se producen a diario. Aquí una gente pues se le de repente quiere hacer una huelga y viene y quema un neumático en la carretera y ya ahí se produce un hoyo que no estaba, y una carretera tal vez acabada de inaugurar, y ahí ya se produce una problemática. Y esto también debe servir a la ciudadanía para que nos podamos educar con relación a la protesta, que bien establece la Constitución que usted tiene derecho. Ahora, usted no tiene derecho a obstruir ni a acabar con los bienes de la colectividad del pueblo dominicano. Así que yo creo que los planes que tiene el Ministerio de Obras Públicas y Comunicaciones, que ha desarrollado, que Eduardo Estrella pues ha puesto en conocimiento de la ciudadanía, que con su forma dinámica de informar, ha dicho los planes que se están desarrollando en la República de Colombia, aquí en el centro de la ciudad, en la autopista Sánchez, en la Duarte. O sea, el trabajo está bien concentrado en favor de la ciudadanía. Decir, por otro lado, que la Universidad Autónoma de Santo Domingo, que el día 17 pues comenzó el proceso de elección y terminó con la escogencia del doctor Jorge Azjana David como rector, tiene un proceso de una segunda vuelta, no para la rectoría, sino para las vicerrectorías, decanatos y escuelas, que no llegaron al 50% más uno, como establece el régimen electoral de la Universidad Autónoma de Santo Domingo. De 4 vicerrectores que tienen que ser electos, 3 pues van a una segunda vuelta, excluyendo a la doctora Rosel Fernández, que es la vicerrectora docente ya electa por los profesores, estudiantes y empleados en la universidad. Ahora van a una segunda vuelta a la Vicerrectoría de Posgrado e Investigación, a la Vicerrectoría Administrativa y la Vicerrectoría de Extensión, porque ninguno llegaron al 50%.
7: Lo de comunicaciones también.
6: No, pero comunicaciones en la escuela. También, la escuela. Sí, la escuela va a una segunda vuelta. Algunos decanatos van a una segunda vuelta. Hay una distancia entre uno y otro en algunos de los puestos electivos bastante amplia. Sin embargo, hay que cumplir con este proceso de segunda vuelta cuando no se llega al umbral del 50% más uno. La metodología para esta segunda vuelta será igual que la primera, solamente van a acceder al campus universitario aquellas personas que están incluidas, que pertenecen al claustro mayor elector, o sea, los que van a votar, los profesores, el 5% de los estudiantes, que en un momento determinado llegó a ser el 33%, pero en la última modificación estatutaria, pues, se disminuyó ese porcentaje de los estudiantes y hoy es el 5% con relación a los profesores. Igual los empleados, es el 1% con relación a la matrícula profesoral que está incluida en el claustro mayor elector. Solamente estas personas podrán acceder al campus universitario, pues, a elegir a los profesores que no llegaron al umbral del 50% más uno, y definir este proceso, porque ya no hay establecido un porcentaje para ser electo, sino que quien quede adelante, aunque sea con medio voto, ese pues va a dirigir las escuelas, los decanatos o la vicerrectoría. Felicitamos al doctor Jorge Azjana David, recién electo rector de la Universidad Autónoma de Santo Domingo. Va a sustituir a Ditrudis Beltrán, que han estado 4 años dirigiendo los procesos universitarios desde el Consejo Universitario, y auguramos todo el éxito posible al doctor Jorge Azjana David, que experiencia además tiene para que la universidad siga trillando ese camino favorable para todos los estudiantes en todo el país.
4: Le tomo 3 minutos para una breve reflexión y también una invitación a nuestros oyentes. El día pasado compartimos un escrito precisamente que tiene que ver con el peligro de no sentir. ¿En qué consiste esto? Ustedes saben que hay personas que a veces por una situación de salud, una situación neurocognitiva, no sienten en cierta parte de su cuerpo. Por ejemplo, los enfermos de diabetes, que llega el momento que la gente que tiene pie diabético, a veces llega un momento que es el pie afectado, pierde sensibilidad y hay que amputarlo, ¿verdad? Son personas que si se hacen una herida no lo sienten.
7: No sanan,
4: pero tampoco lo sienten. Entonces eso se le va como cangrenando. En la parte emocional pasa de cierta manera esto. ¿Ustedes han escuchado la famosa frase que la gente dice que hemos perdido el sentido de asombro? Algunas personas podríamos decirlo. De hecho, existe una técnica terapéutica que tiene que ver precisamente con la desensibilización sistemática a estas personas, por ejemplo, que le tienen miedo a los perros. El terapeuta de manera gradual lo va exponiendo a ciertos caninos para que la persona pierda ese miedo, ese espanto, cuando está lo más relajado posible. Nuestra sociedad se ha venido exponiendo a ciertas situaciones que ya usted amanece con la noticia de que alguien le quitó la vida a otro por un parqueo, que un hombre mató a una mujer, que un niño mató a otro niño, y como que uno ya como que no se espanta. Y esto representa un grave peligro para nuestra sociedad, cuando nosotros perdemos esta sensibilidad que en determinados momentos nos ha caracterizado. Porque caemos, ¿verdad?, en este vacío emocional, en esta anestesia emocional, y ni siquiera contribuimos o no buscamos contribuir con ciertos cambios que necesita nuestra sociedad, porque nos da igual o decimos que no es nuestro problema. Cuando la gente tiene sensibilidad, cuando las cosas le duelen a los individuos, trata de evitarlo o contribuir a que cosas como estas sucedan, que es lo que pienso está haciendo el Ministerio de Interior y Policías y otras organizaciones, preocupado por situaciones que se han estado dando en nuestra sociedad, para tratar de evitar de que cada día la sociedad siga siendo lastimada. Esta es la invitación, la gente lo puede leer este escrito, que precisamente está en el portal Z Digital. Esa parte, el peligro de no sentir. Miren, de manera jocosa y yo diría cherchosa, se ha estado hablando de un personaje que posiblemente aspire a través de un partido político. Yo digo que nada es un juego tanto para bien como para mal. Y decía lo de Charles Chaplin, que la manera más fácil de decir una verdad dura es en broma. Pero la parte de por lo menos profundizar un poquito en lo que tiene que ver con la política, yo preguntaba que si iba a comprar un partido, porque para usted aspirar, por ejemplo, en un partido tiene que ser miembro. Además de esto, tiene que ir a una convención. Y hay personas que han hecho vida política en ese partido, de hecho, que se ha mencionado, y no creo que de la noche a la mañana, como se ha estado promoviendo mucho esto de los outsiders, que irrumpen, ¿verdad?, en la política, pero si nos diera el tiempo y analizáramos aquellos outsiders que han irrumpido, o esas personas que han irrumpido en la política, veremos ciertas características que podríamos decir que otros carecen de estas características que han llevado a estos individuos a ocupar esa posición. Y de manera también jocosa, yo cuando escuchaba la noticia decía, bueno, pues no nos sorprendería que mañana Honguito aspire a ser director de la policía y Toquicha, ministra de la mujer, entre otras personas que nosotros podríamos mencionar. Y como decía Julio Jacín en el día de ayer, cuando se le preguntaba sobre el tema, decía que el sistema político de la República Dominicana ha madurado bastante y que esto ha sido como un invento de mucha gente de dejar una bola correr. Llévatelo, Francis.
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3: Señores, continuamos en el gobierno de la mañana a través de la inmensa Z101, donde todo comienza, prosigue y nunca termina. Conectamos con nuestros corresponsales en las diversas regiones de nuestro país, iniciando con el Cibao a cargo de nuestro compañero Roberto Neris. Buenos días, Tocayo.
4: Muy buenos días, Tocayo, a todo el equipo de la Z101 y el gobierno de la mañana. Saludos para Jimmy Duval y Fernando Placeres. En Las Guaranas, provincia de Duarte, productores agropecuarios de este municipio denunciaron avanzado deterioro de los caminos interparcelarios de la zona, situación que dificulta el acceso a las áreas de cultivo y limita la salida de las cosechas hacia los mercados nacionales. Los agricultores expresaron su preocupación por el mal estado de las vías agrícolas, señalando que la problemática afecta de manera directa la producción de arroz, principalmente el rubro de la zona, además de generar pérdidas económicas y aumentar los costos de transporte. Esta demarcación es considerada una de las más importantes áreas de producción arrocera de la República Dominicana, según datos ofrecidos por los productores. En Las Guarnas existen unas 116.000 tareas dedicadas al cultivo de arroz, de las cuales se obtienen aproximadamente 600.000 sacos por cada cosecha. El productor agropecuario Marcelo Reyes manifestó que la situación se ha vuelto insostenible para quienes dependen de la agricultura como medio de vida. En San Francisco de Macorís, un hombre resultó herido de arma blanca tras incidente ocurrido en las inmediaciones del mercado público municipal de esta ciudad. La víctima fue identificada como Adenson Esteves, de 25 años de edad, quien llegó por sus propios medios al Hospital Regional San Vicente de Paúl, presentando una herida en la espalda. De acuerdo con las informaciones, el hecho habría ocurrido luego de una confrontación con otro hombre identificado únicamente como Anderson, con quien presuntamente mantenía viejas diferencias desde hace varios años. Una joven de 19 años murió electrocutada en la comunidad de Pisón, provincia de Elías Piñas, en un hecho que ha vuelto a encender las alarmas entre residentes de las zonas, quienes denuncian el deterioro de las redes eléctricas y las conexiones improvisadas con alambre de acero flexible, o como se conoce como alambre dulce, y alambre de púas, que ha provocado al menos 5 fallecimientos. La víctima fue identificada como Mileni Ubri Morillo, quien dejó en la orfandad a 2 niñas. Comunitarios señalaron que la joven se convirtió en la quinta persona que pierde la vida a ser electrocutada en esa comunidad debido a problemas relacionados con el tendido eléctrico. Y finalmente, en San Francisco de Macorís, a través de un emotivo comunicado, Yoma Supercentro informó el cierre definitivo de sus operaciones poniendo fin a una trayectoria de años de servicios en la comunidad franco-macorizana. La empresa que también operaba la repostería Yoma expresó su tristeza por la decisión y agradeció la confianza depositada por miles de clientes que durante décadas hicieron de sus establecimientos partes de la vida cotidiana. Durante mucho tiempo tuvimos el privilegio de servir a la comunidad, compartir con tantas familias y formar parte de la vida cotidiana de nuestros clientes, expresa el mensaje difundido por la empresa. El comunicado, los propietarios manifestaron que se despiden con gratitud, respeto y orgullo de haber servido con entrega y compromiso durante todos estos años, resaltando el apoyo recibido por generaciones de familias que confiaron en sus productos y servicios. Gracias por ser parte de la historia Yoma, concluyó el comunicado. Desde el Cibao, con el presidente de la provincia Duarte, para el gobierno de la mañana y la Z101, su primo, Roberto Neris.
3: Gracias a nuestro compañero Roberto Neris y su recorrido informativo desde el Cibao. Conectamos con el sur del país a cargo de nuestro compañero Jimmy Duval. Buenos días, don Jimmy.
5: Muy buenos días, Roberto. Saludo contigo a todo el equipo del gobierno de la mañana de esta Z101. Como siempre, nuestros colegas Fernando Placeres, Roberto Neris, antesala del día del Santo Patrón San Juan Bautista. La gente en la madrugada de hoy, amanecer 24, se da un chapuzón en las aguas del río Zaguán como una forma de despojo. En Baní, la Dirección Regional Valdesia Central del Ministerio de Agricultura realizó una rueda de prensa para anunciar el lanzamiento de la veda de cultivos hospederos de la mosca blanca, una medida orientada a fortalecer la sanidad vegetal y prevenir la propagación de esta plaga en diferentes cultivos de la región. Durante el encuentro, el director regional Omar Rafael Andesoy, acompañado por representantes del Departamento de Sanidad Vegetal y del Programa de Manejo de Plagas, explicó que la iniciativa forma parte de la continuidad de las acciones sanitarias implementadas por el Ministerio de Agricultura para el control de la mosca blanca. Landespoy indicó que la medida consiste en restringir temporalmente la presencia de cultivos hospederos de esa plaga mediante la eliminación de siembra cuando sea necesario, con el objetivo de reducir los niveles de infestación y proteger la producción agrícola. Asimismo, destacó que la medida será aplicada en las provincias que conforman la región Valdesia, mientras que otras localidades estarán sujetas a disposiciones específicas de acuerdo con las condiciones fitosanitarias de cada zona. En Barahona, el presidente de una dirección media del partido Fuerza del Pueblo, Eddie Domingo Peña Moreta, presentó formalmente su renuncia irrevocable a las filas de esa organización política mediante una comunicación dirigida a la alta dirigencia local de esa provincia. La misiva, que cuenta con la firma y el sello personal del dirigente, fue remitida de manera oficial a Kelvio Medina, presidente provincial de la organización, y a Rafael María Mendoza, presidente municipal del partido en esa demarcación. En el texto de su dimisión, Peña Moreta explicó que la determinación de apartarse de la entidad política se produce tras un profundo análisis. Asimismo, expresó su agradecimiento por las amistades cultivadas durante el tiempo en que compartió las causas de la organización política. En Asua, la Fiscalía de Asua y la Policía Nacional desmantelaron una fábrica clandestina de alcohol casero conocido como Clerén y Tapa Floja, que operaba a orillas de un río en el distrito municipal de Barreras de la provincia de Asua. El objetivo fueron ocupados y destruidos 2.145 galones de alcohol de fabricación casera que eran preservados en 39 tanques de 55 galones. El operativo fue encabezado por el procurador fiscal Franklin Vicente en coordinación con el capitán Johnny Bell Jiménez de la Dirección Central de Inteligencia de Intel, División ASOA, y con la actuación de miembros de la Dirección Central de Investigaciones, DICRIM. Desde el sur, para que lo sepa el país y el mundo, por la Z101, yo soy Jimmy Duval.
3: Gracias a nuestro compañero Jimmy Duval y su recorrido informativo desde el sur del país. Conectamos con el este a cargo de nuestro compañero Fernando Placeres. Buenos días, don Fernando.
6: Buenos días, don Roberto. Qué placer, qué honor estar con ustedes hoy, martes. Saludos para todos los seguidores del Gobierno de la Mañana en toda la República Dominicana y el resto del mundo. Para los colegas Jimmy Duval y Roberto Neri. Comenzamos de inmediato con la evolución de la región este del país. En La Romana, familiares y amigos lamentan el fallecimiento de Yordali Green, quien falleció en un lamentable hecho ocurrido frente al polideportivo de La Romana. De acuerdo con versiones ofrecidas por personas presentes en el lugar, Yordali habría llegado a comprar la cena para su familia cuando estacionó su vehículo frente a una camioneta. Y según los testimonios, el conductor de la camioneta le solicitó que moviera el vehículo, a lo que Yordali respondió que esperaba unos minutos mientras recibía el pedido de la comida. Y un momento después se habría producido una discusión entre ambos hombres. Testigos afirman que el conductor de la camioneta presuntamente embistió a Yordali pasándole por encima en varias ocasiones hasta causarle las heridas mortales que lo llevaron a la muerte. Muy triste el caso y hay bastantes lamentaciones en La Romana. También en Villa Progreso, residentes del sector de Villa Progreso realizaron una protesta pacífica para denunciar la prolongada interrupción del servicio eléctrico que, según afirma, se extiende por varios días e incluso semanas sin recibir una solución por parte de este. Los comunitarios manifestaron que el transformador que abastece la zona presenta deficiencia y que no tiene capacidad suficiente para soportar la demanda energética actual del sector, por lo que solicitan la instalación de un nuevo equipo con mayor capacidad. Asimismo, expresaron preocupación por el aumento de la delincuencia como consecuencia de los apagones en ese sector de Villa Progreso durante esta jornada sin luz, señalando que la oscuridad es aprovechada por personas desaprensivas para cometer robos y hechos violentos. También en La Romana fue identificado como Eric Herrera, el joven que perdió la vida durante un hecho violento ocurrido en el sector de Los Maestros, en el municipio de Villahermosa. De acuerdo con las informaciones, Herrera resultó herido de arma de fuego en circunstancias que actualmente son investigadas por las autoridades. Tras el incidente fue trasladado al hospital de Villahermosa, donde se realizaron los procedimientos correspondientes por parte del médico y legista y las autoridades competentes. Hasta el momento no se han podido establecer detalles oficiales sobre los motivos del hecho ni sobre la identidad de las personas involucradas en este asesinato. Familiares y amigos despidieron a Bartolo Rodríguez, de 66 años, quien falleció tras resultar herido durante un hecho delictivo ocurrido en el sector Sabica del Güey. De acuerdo con las informaciones, el incidente ocurrió en un puesto de fritura ubicado en la calle José Odilio Santana. Rodríguez fue asistido por unidades del sistema 911 y las autoridades investigan las condiciones del hecho. Un hombre fue encontrado sin vida en el bulevar turístico Frank Rainieri, frente al parque Bávaro Adventure de Punta Cana. La víctima fue identificada como Lugo Galvez, 29 años, quien habría perdido la vida a causa de los golpes recibidos tras ser presuntamente atropellado por un vehículo cuyo conductor abandonó la escena. El hecho ocurrió a las 6 de la mañana en dirección sur-norte, en la referida vía, y según los informes, el ciudadano supuestamente transitaba y fue chocado, embestido por un vehículo que emprendió la huida. Y finalmente, con el primer picazo para la construcción de la circunvalación de Bávaro, autoridades locales dieron inicio a una obra que busca mejorar la movilidad en una zona de mayor, de alto crecimiento poblacional y turístico. Durante el acto, el director distrital de Verón Punta Cana, Ramón Antonio Ramírez Manolito, destacó que el proyecto representa un sueño de muchas personas y empresarios y también de la alcaldía de Punta Cana, al tiempo que afirmó que la nueva vía contribuirá a agilizar el tránsito y ofrecer alternativas de circulación en una demarcación cuyo parque vehicular y población continúa en expansión. La nueva carretera iniciará en la circunvalación de Verón frente al residencial Primaveral 3 y se va a extender hasta conectar con el bulevar turístico del Este, próximo al Hotel Jarro, y el proyecto contempla aproximadamente 13 kilómetros de longitud y 18 metros de ancho. Hay que decir que esa zona se entapona con mucha frecuencia, Roberto, porque el crecimiento que hemos tenido, tanto en Bávaro como en Verón, es enorme. Son 3,000 y 4,000 empleados todos los meses que vienen a integrarse a los nuevos proyectos hoteleros, y eso presiona el tránsito. Así que felicitaciones para las autoridades. Es todo lo que tenemos, don Roberto. Regresamos con ustedes a la cabina.
3: Gracias a nuestro compañero Fernando Placeres y este recorrido informativo desde la región este del país. Vamos a conectar con nuestros oyentes a través de las líneas 809-565-9101, 809-732-0101, 809-200-0101. Llamadas internacionales al 855-221-0101. Saludos, buenos días.
7: Buenos días, Raquel, sí. Desde La Guaira.
3: Adelante, señora Raquel.
7: Roberto, ¿qué tal te encuentras?
3: Bien, todo bien. Adelante.
7: Qué bueno, qué bueno. Roberto, te quiero hablar de un trabajo que se está encargando de realizar la casa en lo que es el área de Ato Nuevo, Alcarrizo, aquí en La Guaira, también Cualiteque, en Mano Guayabo. Y es llevando, instalando tuberías, comunidades que se encontraban sin agua directamente desde hace mucho tiempo. Se le hizo una solicitud, atendieron al llamado, también están realizando saneamiento de cañada, uh-huh, para que no se vea afectada ya después la tubería de estar instalada para brindar el servicio. Vemos que se está trabajando, hicieron acogimiento del llamado y muchísimas gracias.
3: Gracias por su llamada. Saludos, buenos días.
8: Saludos, buenos días, gobierno de la mañana, Sauri le habla.
3: Sí, adelante.
8: Roberto, quería decir algo, es importante, cuando hace un llamado a la gente del agua, de la puta, y vemos, Roberto, que barrio Casada, entre barrio Riquillo, hicieron un llamado y nos respondieron, ya tenemos nuestra agua.
3: Nos alegra bastante. Saludos, buenos días.
9: Buenos días, Santiago César, Miami, claro, Florida.
3: Saludos.
9: Y mi amigo Willy Pérez.
10: Aquí estoy, mi ex compañero, carajo.
3: Dígale algo, hermano, Santiago.
10: ¿Cuánto hermano, necesitamos en la estructura?
9: Dos cositas. A ver. La primera es que debes de admitir que de dos yo me fui. Kiko y Abelardo.
3: Sí, sí, hay que decirlo, hay que reconocerlo.
9: Y te guayaste en una, tú. Willy, y la otra es...
10: ¿En cuál me guayé? Yo estoy de dos.
9: ¿Qué dijiste? ¿No era Abelardo, que era el otro? ¿O con el de Keiko? No sé con cuál. Porque tú me dijiste que te cayó el palé.
10: Tú estás confundido.
3: Adelante.
9: No, si oye, yo te tengo grabado. Aló, atiende. El país está tan bien. Los problemas están tan bien resueltos en este gobierno, que no se sabe quién va a ser presidente, porque andan por ahí amenazando cualquier cosa para cambiar esta vaina.
3: Ahí está. Gracias por tu llamada. Atención al Ministerio de Interior y Policía y también a la Dirección de la Policía Nacional. En Boca Chica, señores, alerta por denuncias de los ciudadanos de presencia de la banda llamada Los Sanjuaneros.
10: Oye,
3: ahí en Boca Chica, que están dándole agua a beber a esa pobre población.
10: Tan trabajadores que son esos sanjuaneros.
3: Sí, sí, esto ensuciando, caramba, el honor de la gente de San Juan. Invitar a nuestros oyentes a permanecer en la sintonía, porque el gobierno de la mañana continúa. Llévatelo, Francis.

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1: Buen día al país, buen día al mundo, buenos días a la gran audiencia del Gobierno de la Mañana, Gobierno de la Z101. Aquí estamos para servirles una vez más, martes 23 de junio de este año 2026. Una fecha que amanece con una gran cantidad de información. Hay temas que tienen continuidad y otros que se van dando a medida pues que avanzan las jornadas. Les recordamos las vías de acceso a nuestro contenido a través de la plataforma de la Z101, en los distintos canales, medios y mecanismos que le permiten a usted informarse. Las frecuencias compartidas de la Z101 permiten llegar nuestra señal radial a todo el país, a toda la geografía nacional, en las distintas variantes de la 101 en frecuencia modulada. También estamos llegando a ustedes a través de la imagen, en el sonido, el texto que permite los medios digitales, el portal z101digital.com, las aplicaciones de aparatos celulares, el doble canal de YouTube Z101 en vivo para vernos en tiempo real y Z Digital para ver esa biblioteca de contenidos, así como también el canal ZTV a través del sistema de telecable de Claro TV y de Win Telecom. Estamos llegando a todos ustedes a través de todos estos medios que son desarrollados a medida que cambian los hábitos de consumo masivo de la comunicación. Y atento a ellos y a esos cambios, como siempre, nuestro presidente y fundador, don Bienvenido Rodríguez Urán, y Bienvenido Rodríguez Lombienchi, pues dirigiendo desde la parte ejecutiva esa evolución de este medio de comunicación. Los compañeros que hacen posible la realización de este espacio cada día, Francis Villalona en los controles, las compañeras Josefina Ortiz y Karina Lantigua en la coordinación y producción, el compañero Carlos Gutiérrez en los audiovisuales y los compañeros de este equipo que se dan cita temprano en la mañana para estar aquí al pie del cañón y siempre dar lo mejor de sí. Vamos a arrancar con nuestros titulares en esta mañana de hoy, donde tendremos invitados, tendremos diferentes tareas que hacer. Y arrancamos con nuestros titulares desde temprano en la mañana. La policía apresó al sargento mayor Tony Vallejo Méndez, que es miembro del Ejército de la República Dominicana, institución a la que ese señor avergüenza al haber cometido los hechos, que por supuesto se judicializarán, pero hay suficiente testimonio de la flagrancia del momento en el que este señor se apersona al parqueo del Hospital Traumatológico Darío Contreras y pues decide darle muerte a la que había sido su pareja. Un hecho más, un hecho vergonzoso más de feminicidios, uno más. Uno se pregunta a veces si estos individuos pues no responden como responden los seres humanos normales al drama que ya vive la sociedad actualmente y si esto no produce algún nivel de reflexión, aunque sea un poquito más, en ellos. En otra información, y que está apoyada por las estadísticas, pero que genera polémica, porque así somos, las verdades a veces son polémicas. La ministra de Interior y Policía, Farideh Raful, dice lo que los datos dicen: los conflictos sociales, es decir, la convivencia social, genera más muertes, que la propia delincuencia en la República Dominicana. Eso es así hace años. La ministra planteó un diagnóstico mucho más amplio sobre la violencia y sobre los recursos con los que habitualmente contestamos a este tipo de situación. Piden firmas, hay una campaña de recogida de firmas, es bueno saber cuáles son los autores, ¿verdad?, para canonizarlos, o por lo menos beatificarlos, no quedarse por mitad, que están pidiendo las firmas para cesar las medidas migratorias que decidieron tomarse con respecto al protocolo de los hospitales en la República Dominicana. Persigue el dinero y persigue el interés. Habría que ver quién se ha visto afectado, tal vez en su interés del turismo de parto, a lo mejor se ha tocado las fibras sensibles de los ingresos de algunos padres de familia, nunca se sabe, o de algunas ONGs que hacen un trabajo tan importante para el país, no para este país, para algún país, pero para el país. Así que sería interesante, por supuesto, ver quiénes promueven la petición de firmas y por ahí alar el hilo y llegar hasta el bollo. Eso es algo habitual, eso es investigación 001. Mientras tanto, se reserva el fallo, el tribunal que está conociendo el recurso de apelación, la Corte de Apelación que conoce el recurso del caso de Jean Andrés Pumarol. Los creyentes alegaron violación al derecho de contradicción. Ese caso tiene una particularidad que la tocaremos ahorita, aunque obviamente no todos conocemos el derecho igual, ¿verdad, Fausto? Algunos lo conocemos menos. Entonces los que lo conocemos menos, pero sí hay una duda interesante sobre ese caso en lo que fue su proceso inicial, que me gustaría más adelante quizás podremos dar una pequeña pincelada. Fraude académico en el ejército provoca destituciones y cancelaciones. Unos 30 oficiales son investigados por diplomas de cursos militares que se incorporaron de manera irregular. Es bueno recordar que los especialismos, tanto de la Policía Nacional como del Ejército, si bien se convirtieron en un momento en una forma de aumentar la meritocracia y de

0: generar una competencia sana por las competencias adquiridas de los oficiales también ha sido un instrumento de mucha iniquidad dentro de esos cuerpos, y en muchos casos, sobre todo en algunos casos del pasado que conocemos, se utilizaron ciertamente de una forma bastante arbitraria. El escándalo de la droga en Haina involucra a dos generales de la Policía Nacional. Hay una investigación. Ayer, en declaraciones de la ministra de Interior, dijo que hay una investigación abierta en este caso sobre un alijo que habría desaparecido en manos de quienes debían haberlo ciertamente ocupado y decomisado. Y si bien no hay una constancia, porque las cantidades no fueron llevadas al INACIF, hay ciertamente suficientes indicios para esta desaparición. Hablaremos también de las internacionales, de los conflictos de Medio Oriente y de todo el tema que sigue en esta área del mundo. Y nos vamos de inmediato con nuestros temas de interés, nuestros temas de debate. Y es que el apresamiento de este individuo, sargento mayor Tony Vallejo Méndez, del Ejército de la República Dominicana, y que fue el autor de los disparos que dieron fin a la vida de su pareja, pues en pleno parqueo del hospital Darío Contreras. ¿Qué dice este caso sobre la violencia, incluso de aquellos que teniendo acceso a las armas son entrenados para su uso, que es el caso de policía y ejército de la República Dominicana? Quiero, antes de saludar a mis compañeros, compartir una información que ocurrió, o por lo menos nos enteramos en horas de la noche, y que algunos medios recogen en la mañana de hoy. Una información que llama la atención, no tiene por qué ser mentira, pero por lo menos llama la atención. En una playa de Nagua, de la provincia de María Trinidad Sánchez, aparece ahogado Antonio Jogaiza. Jogaiza era el empresario propietario de Óptica Almanzar, que participó de la política, fue en algún momento aspirante a la alcaldía del Distrito Nacional, me parece que por el PRI, y después se quedó en el trabajo social comunitario a través de la Fundación Mundo Verde. Venía a la Z101 con cierta frecuencia durante años, traía plantas acá y siempre tuvo un marketing muy llamativo, muy curioso, muy, muy llamativo, en su oficina, sobre todo acá en la 27 de febrero, casi con Leopoldo Navarro. Nos llama la atención, en algún momento hizo denuncias serias sobre daños medioambientales en Rancho Arriba, Ocoa, y en otras partes de su provincia natal, que era Ocoa. Y bueno, como todo suceso de estas características, sería bueno que se investigue. Yo sé que las necropsias, los estudios posteriores a la muerte de alguien, como decía Sarita Valdés, hacen el cadáver hablar, hacen que el cuerpo diga. Pero sería bueno, tanto para la familia como para la sociedad, que se establezca una investigación seria sobre ese asunto. Compartimos este hecho que fue que se dio pues en horas de la noche, por lo menos se informó en horas de la noche, tal vez se dio más temprano, y del que hoy algunos medios están recogiendo informaciones, algunos incluso con nombres incorrectos. Bien, pusieron el nombre ahí de un cirujano, y el nombre correcto es Antonio Jogaiza, de esa familia Isa, como muy bien me decía Francis, que es oriunda de la parte norte de esa provincia de Ocoa. Buenos días a mis queridos compañeros de esta cabina de la Z101. Buen día al ingeniero Héctor Rodríguez Pimentel. Buen día, Fausto Montes de Oca. Buen día, Joselito Félix y Medrano. Buenos días, Diulca Pérez. Buenos días a todos los compañeros que se nos van sumando en esta primera hora del gobierno de la mañana de hoy, día martes. Buen día.
1: Sí, Lidia. Hombre, Jogaiza. Sí. Apareció ahogado en agua.
0: En una playa de Nagua, no se habla de cuál, porque Nagua tiene acceso a varias, pero es lo que se
1: llama. Caramba, es lamentable, hombre. Un hombre tan servicial que era, venía mucho aquí a la Z, le traía regalo a todo el mundo aquí. Y
2: al colegio también.
1: Y era un fajador, porque él había ideado un sistema de mercadeo de sus lentes, sí, sus cosas, sí, sí. Bastante
0: muy curioso, muy llamativo,
1: y que le había dado éxito porque él venía muy de abajo, siempre
0: él era un gran trabajador,
1: él lo enfatizaba, venía muy de abajo y había logrado mucho éxito. Óptica Eso Almanza. Hay que investigarlo, sí, porque ¿qué hacía este hombre allá en agua y bañándose en agua
0: solo?
1: Un lunes, ¿verdad?
0: ¿Sería un lunes?
1: Un lunes.
0: El vehículo estaba solo en el parqueo, playa, ¿verdad? De la playa, y él ahogado. De verdad que no digo que no, pero llama la atención.
1: ¿Qué playa es, José Luis?
0: No, sea, no ha trascendido.
1: No tiene información.
0: No ha trascendido.
1: Una de esas playas populares de Nagua.
0: Sí.
1: Pero hay que investigarlo eso, sí, indiscutiblemente.
0: Él en algún momento hizo denuncia, yo recuerdo que hizo denuncia fuerte sobre el tema de ocupación de terrenos y demás.
1: Por otra parte, José Luis y colegas, eso que ocurrió en el Darío Contreras es una evidencia cierto descuido, ¿verdad? Aparte de condenar el hecho, que es un hecho un feminicidio más de individuo, un oficial, oficial del ejército.
0: De la República Dominicana.
1: Bueno, le cayó atrás en un motor a su esposa y cuando llegan al parqueo dispara sin ningún tipo de discriminación, la mata a ella y hiere de gravedad a otra persona que estaba ahí, un empleado del hospital. Entonces yo digo, hay cierto descuido, a pesar de que el director del hospital...
2: Una señora paciente.
1: Fue una paciente
2: que iba, sí, que no tenía nada que ver con el problema. Sí. Y, pero bueno, termine de usted decir, porque ahí, cuando la gente dice, ¿y la seguridad? El escenario es difícil.
0: No, y el repetismo a veces elimina cualquier posibilidad. Sí,
1: y yo vi al director del hospital diciendo que, bueno, que ellos no tuvieron nada que ver, que el hecho ocurrió fuera del hospital. Pero fíjate, el Darío Contreras es un hospital con un alto flujo de pacientes, porque la noche que pasan la mayoría de los accidentes, ¿verdad?
0: Sí.
1: Como un hospital traumatológico. Entonces tú vas ahí, yo he ido en ocasiones ahí a la entrada del hospital y tú ves un movimiento tremendo ahí de gente enorme, que viniendo herido y qué sé yo, ¿qué? En emergencia. Sí,
0: claro.
1: Entonces, ese es un hospital que requiere cierta seguridad para todo el que entre ahí. Porque a veces, mira, a veces entra una persona, tú atropellas a alguien en la calle. De acuerdo a la ley, tú tienes que llevarlo al hospital, ¿verdad? Para que no se califique como homicidio. Entonces, tú lo llevas al hospital y a veces lo dejan ahí, al herido, lo que sea, o la persona moribunda, la dejan ahí al frente y se van. Nadie le pregunta qué es así. Entonces, ese hospital, por su alto tráfico y por su importancia, en la noche por lo menos debería tener alguna vigilancia para que todo el que entra ahí inmediatamente
0: lo increpe. A nosotros nos consta de que hay un cuerpo de seguridad. Sí, creo que lo que dice y lo que sugiere el ingeniero no tiene desperdicios. Pero ahí sí hay dos cosas que tomar en cuenta. Creo que de alguna manera Diulca lo ha avanzado. Primero, el repentismo de los hechos. Segundo, policías y militares son la excepcionalidad en el cordón de seguridad de primera fase habitual, es decir, policías y militares acceden con armas donde civiles no pueden acceder con armas.
2: Sí, pero ahí no. Primero, a ese hospital no se puede acceder con armas. A menos ahí.
0: Primero que te preguntan, ¿policía militar?
2: Mira, se han dado casos en los últimos años, se han dado casos de situaciones en el Darío Contreras y han provocado el aumento de la seguridad en ese hospital. Pero el escenario que hay ahí, miren, primero ese hombre estaba de romo hasta la tambora, que incluso está hospitalizado por una intoxicación alcohólica. Ese hombre planificó eso, esa mujer sale huyendo. Y lo que a mí me parece que se metió al hospital porque era el único lugar que había, que donde ella entendió que le iban a dar socorro. Pero imagínese usted, un hombre en un motor persiguiendo y disparándole a una mujer en un vehículo. No hay forma de que una persona, aunque estuviera un batallón ahí, que tú preveas que va a llegar una situación como esa. El doctor Andy de León dice que el hospital tiene un fuerte sistema de seguridad, de vigilancia y de apostado en cada puerta y en cada una de las áreas. Y yo lo creo porque hace mucho tiempo que no vemos ese tipo de situaciones que se daban en los hospitales, que venía uno con un enfermo y agredía a los médicos. Ya hace mucho que no oímos eso. Pero en estas circunstancias es muy difícil que eso pudiera haberse prevenido, porque fue muy repentino y fue algo que otros planificaron desde afuera.
0: La madre le dijo a los medios que él la mató para que no lo denunciara y que habían tenido una situación en la casa. Ella fue a curarse al hospital, él la persiguió porque a ella le iban a preguntar, evidentemente. Sí. Buen día, Fausto Montes de Oca.
3: Muy buenos días, José Luis. Buenos días, compañeros acá en la mesa. Buenos días al país que nos escucha. Mira, José Luis, me quedo con lo que informaste en la noticia del día sobre lo que dice la ministra de Interior y Policía, que la mayoría de casos de criminalidad se da...
0: De muerte
3: se da precisamente en hechos
0: de convivencia social.
3: De convivencia social, o podríamos decir también de manera doméstica, que no implican lo que sería la violencia estructurada desde el punto de vista social. ¿Qué no implica esto a nosotros? ¿Qué no indica? Esto no indica de que la sociedad dominicana requiere ser repensada. Porque en el día a día los políticos, los actores sociales se dejan envolver por el día a día y no se están dando cuenta de muchas situaciones que se están dando en el país. Más adelante, mi comentario, voy a hacer una reflexión sobre la derecha radical en América Latina, el populismo y demás, y cómo en la República Dominicana eso podría tener una incidencia si los demócratas no le ponen, vamos a decir, un enfoque a esto. Entonces, ese tipo de situaciones, lo que nos indica a nosotros es que la sociedad dominicana necesita una reflexión, porque muchos de los problemas que hay en todos los países del mundo, quedándonos acá en la región, es por un tipo de violencia vinculada al crimen organizado. Y en el caso nuestro no es así, y es bueno que no sea así. Eso habla muy bien de la convivencia pacífica y de la estructuración a nivel de instituciones del Estado, pero ese tipo de situación entonces nos indican que algo anda mal en la sociedad y hay entonces que ponerle un enfoque.
0: Joselito Félix y Medrano, buenos días, compañero.
4: Muy buenos días, compañero José Luis Mendoza y Cervantes. Buenos días a cada uno de ustedes, mis compañeros, al pueblo dominicano. Miren, evidentemente, con el asesinato de esta mujer, yo digo que hay que nos obliga a esto, por el cúmulo de situaciones que estamos viendo drástica cada día, a revisar todos los protocolos. El sistema debe ser revisado, porque algo está fallando. Algo está fallando. Y eso evidencia que nosotros no estamos a la ofensiva, sino a la defensiva. El pasar de una ofensiva a la defensiva en casos como esto es peligroso. Porque pudiera caer alguien ahora, mañana, pasado, y todos los días puede ir cayendo alguien, y en este caso una mujer. Y cuando vemos los últimos hechos, como el caso de Esmeralda Moronta, saliendo prácticamente de la fiscalía, su expareja la asesinó. Este ahora guardia del ejército desafía prácticamente todo y va hasta un hospital y la asesina en plena luz pública, con la gente, con todo el mundo, no le importó. Los otros días, el 6 de mayo falleció Nicauli, una joven que un policía también, su pareja la mató.
0: Ay, ¿tú sabes qué dicen todos?
4: Entonces,
0: el diablo va a dar una rueda de prensa para decir que él no tiene la culpa, porque todos dicen que se le metió el diablo.
4: Entonces,
0: el diablo va a dar una rueda de prensa para decir que no le echen la cuava a él.
4: Yo estoy hablando Nicauli Heredia. Y ayer mismo vi un programa especial, todos los audios, todas las persecuciones. Entonces tú te preguntas qué está sucediendo, con el tema de el seguimiento a estos tipos de patrones. ¿Qué está pasando con la fiscalía? Muchas de ellas ponen prácticamente la querella. Entonces algo está fallando. Nosotros no podemos seguir lamentablemente hablando de estos tipos de temas. Nosotros lo enfocamos como medio de comunicación desde la parte drástica, lamentable, pero y las autoridades, y eso se advirtió en un momento determinado. Escuchaba incluso esto de alguien que las estadísticas, hay una incongruencia en las estadísticas con relación a la realidad que se está viviendo. Entonces esto es un llamado de atención tanto al Congreso Nacional, a las autoridades. Hay que sentarse a evaluar, hay que sentarse a ver qué está sucediendo, y hay que sentarse a enfrentar esta pandemia, que es una situación que está prácticamente cada día afectando familias, que lo vemos como la víctima. Y discúlpame, José Luis, un minuto más. Vemos que cae la víctima murió. ¡Ay, qué lamentable! Y usted sabe lo que pasa. Dejan hijos que comienzan a generar traumas, hijos que cuando viene a ver no tienen a más nadie, no tienen quien lo va, un tutor que lo va a asumir como tutor para esa responsabilidad de darle la educación. Señores, detrás de todo esto se oculta una realidad. Y nosotros no podemos verlo tan simple. Ay, cayó una más. ¿Cómo es que se llama la campaña?
0: Déjala ir.
4: Qué maldita déjala ir. Sí, eso es discriminatorio. Déjala ir.
0: Eso es rogando.
4: La mujer una presa. Exacto. Déjela ir. Pues desde el primer momento que yo cuestioné esa campaña, déjela ir. Es una presa la mujer. Eso
0: es contraproducente.
2: Yo hiciera una campaña, no se dejen matar. Usted lo coge por donde usted quiera.
0: Sí, así mismo.
2: Porque déjame decirte una cosa. Una
0: pistolas gente, en descuento.
2: Está bien. No, bueno,
0: sí, yo sé.
2: José Luis extremo. Ay, pero.
0: Tú verás cómo se acaba.
2: Óyeme.
1: Coge la enmienda.
2: Pero fíjate una cosa.
1: 13, no, Estados Unidos.
2: Óyeme, hay motoristas.
0: Ayuda.
2: Mira, hay motoristas que te pasan por el lado y te amenazan.
1: Esa es la enmienda.
0: Tú porque saben que tú eres mujer.
2: No. Te amenazan, pero cuando ellos ven. Sí. Que tú tienes un carro y ellos un motor y que tú estás dispuesta a usarlo si te amenazan.
0: Tú viste lo que pasó entonces con una muchacha.
2: De una vez se tranquilizan.
0: Oye, Dios inventó a los hombres, Samuel Colt los hizo iguales.
4: No, pero yo presencié, discúlpeme, yo presencié hace un tiempo, unos meses largo atrás, una muchacha que iba en su carro y un motorista.
0: Ah, la que le dio lo cacazo.
4: No, ese fue en San Isidro.
0: Esa fue guapa. Esa fue guapa.
4: Y el tipo braviando y que sí o qué. Y la tipa sacó, hizo así.
0: Claro.
4: Bajó su cristal, el tipo braviando. Y le hizo así, le dijo haz lo que tú quieras.
0: Empate
4: y
0: el juego.
4: Hizo la mente, no, el empate. Pico negro, y yo,
0: no, empate el juego.
4: Y no
0: empate
4: es que uno está generando violencia.
0: Empate, no, ella se defendió
2: ella
0: de la violencia.
4: Ella se defendió de la violencia.
0: Ah, entonces cree, llévense de mí, que no le miento.
1: Una buena recomendación.
0: Buen día, Oli.
1: Para las mujeres,
4: sí.
1: Es que yo lo hago con la hija mía. Es que los vidrios siempre estén ahumados. Para que esos delincuentes que quieren aprovecharse de mujeres, de su debilidad,
0: no sepan
1: quién va en el
2: vehículo. Que sepan que no todas andan en debilidad.
0: Buen día, Francisco.
4: Pienso que es más inteligente y un consejo más razonable el de que anden con los cristales ahumados. Usted no tiene que exhibir quién va dentro del vehículo. Aquí no hay
0: penalidad. Las dos cosas. Yo
4: no hay penalidad por esto. Yo le quiero decir a mis compañeros. El peligro, no. Es decir, cuando usted tiene. Cuando usted tiene un arma, cuando en su casa hay un arma, usted tiene un alto riesgo de morir por esa arma o alguien de su cercanía.
0: Atención, país, eso lo suele decir gente que tiene armas.
4: Discúlpeme.
2: Claro. No, pero eso es verdad, yo estoy de acuerdo.
4: Oye, otro tema. Sí. Señores, no saque un arma. Claro, mi consejo, en un país donde la delincuencia, las armas son objetivo de la delincuencia, incluso las armas de los militares, no exhiba un arma. En ruta.
0: Ah, no la exhiba. Vaya. No la exhiba.
4: Bueno,
0: no
4: pero téngala. Si usted la saca, ya usted la exhibió.
0: No la exhiba.
4: Es decir, ¿por qué? Porque un delincuente, perdóneme. Y no quiero irme del tema, porque ya ustedes emitieron sus opiniones. Señores, yo he hecho revisiones año tras año del tema de los feminicidios, y veo que las estadísticas no solo son. Altas en República Dominicana, sino también en Alemania, en España, en Francia, en Inglaterra, en diferentes países. Es decir, esto es un tema realmente que hay que darle un abordaje distinto al que hasta ahora le hemos estado dando y que realmente requiere de un diagnóstico menos ideologizado, más con un sentido mucho más pragmático, viendo opciones que puedan dar respuesta a esto, ya que hay países que tienen varias décadas disponiendo de inversiones, de campañas, de ministerios, de instituciones, y siempre continúa ese problema vigente y dejando, por ejemplo, en el caso de este señor, deja 5 hijos huérfanos, que son sus hijos. Hay personas que asesinan a sus propios hijos. Este es el caso, por ejemplo, que yo le mencionaba a ustedes, de una mujer que asesina a sus hijos porque culpa al marido, porque quiere irse con el amante. Eso es lo que tenemos, lo que dio motivo a que conozcamos las huellas dactilares como evidencia para delitos.
0: Sí, eso fue en Argentina, eso ocurrió.
4: Sí, así es, pero lo que
0: el inicio del siglo XX.
4: Claro,
1: caso Mario Contreras dejó 5 hijos.
4: Dejó 5.
0: No. Está mencionando Oli el ejemplo de cómo se comenzó a hacer uso de la huella dactilar.
4: Lo que él está preguntando es si ese suboficial dejó 5 hijos en los fandas. Sí, hijos suyos y de esa señora. Es decir, es un tema que nosotros tenemos que abordarlo con mayor profundidad, estudiar esa familia, la familia de él, cuál ha sido el comportamiento. Es decir, que son cosas que nuestra sociedad tiene que abordar
5: y verla con un sentido un poco objetivo, conociendo nuestra cultura, y hay que seguir educando, y debemos seguir educando.
0: A la espera de...
5: Puedo decirle sobre eso, que uno de mis hijos hizo una observación que me pareció interesante. Él estaba haciendo un curso en Infotec. Era en ese momento, tenía 17, 18 años y estaba haciendo un curso de electrónica. Él estudió ingeniería industrial después en Intec. Y me dice, él me decía que en los diálogos, yo tengo confianza con ellos, que en los diálogos con jóvenes que estudiaban con él, es decir, él vivía acá en la zona de nosotros, Urbanización Real, los chicos que viven, que vivían en la zona donde hay más conflictividad, tenían más tendencia a agredir a las mujeres en los diálogos. Es decir, yo la agarro, es decir, entonces, pero es que esa gente dirime sus diferencias con esos mismos métodos, con violencia. Entonces, cuando usted dirime su diferencia con el vecino, con su mamá, con el cosa, que usted está en una guerra permanente violenta, es muy probable que sus reacciones sean violentas frente a cualquier evento que se le presente. Entonces, nosotros yo creo que debemos educar para la paz, y para ellos necesitamos una mayor intervención del Estado en los sectores vulnerables. Y por eso yo planteo, y lo he planteado aquí, que hay dos temas que aquí hay que abordarlos sin mucho, con sentido pragmático. Uno es la asignación de militares, tanto a negocios como y policía, tanto a negocios como a personas. Eso debe hacerse legal y pagado. Legal y pagado, ante una intendencia donde usted va y usted paga para que un oficial le maneje, y ese oficial, ahí, ya hay un reglamento para eso. Y lo mismo, no, ¿qué digo lo de las cárceles? Que las cárceles debían no tener.
0: Pero es otro tema, Oli.
5: Pero disculpa, sobre el tema. Es otro tema porque, claro, porque tú no coincides.
0: No, Oli,
5: para mí eso ayudaría a pacificar. Mira, ¿en qué sentido?
0: Oli, yo estoy a favor de
5: que tendríamos mayores recursos. Mayores recursos, es decir, porque el Estado le está pagando un chofer.
0: Mira, querido, con el tema,
5: está contribuyendo
0: a la corrupción. Con el tema de la privatización de las cárceles, yo estoy de acuerdo. Vamos a comenzar por ahí. No me diga que yo no estoy de acuerdo con algo. Si tú o no estás
5: bueno,
0: seguro,
5: pero no está de acuerdo en lo que estoy hablando de los militares y policía.
0: No, pero es eso. Lo que pasa es que tú haces un sancocho de temas.
5: No es sancocho.
0: Y hay uno con el que yo no estoy de acuerdo y hay otro con el que sí. Es decir.
5: Yo no tengo que estar de acuerdo.
0: No, querido, no lo tenemos que estar. Yo estoy de acuerdo. De hecho, el disenso construye este programa. Eso está claro. Ahora, insisto, del tema de la mujer, del tema de los feminicidios, del tema de la denuncia a tiempo, del tema del tratamiento de las autoridades, del tema, como decía Joselito, de la respuesta a las autoridades. Si nos metemos en una discusión de cada uno de esos temas, va a ser un poquito difícil. No sé si tú me entiendes.
5: Yo estoy
0: de acuerdo con el tema, por ejemplo, el tema de la privatización de las cárceles, que no viene al caso.
5: El tema
0: de la privatización de las cárceles, que no viene al caso. Yo estoy de acuerdo. Ahora, el tema de pagar por un policía.
5: Oye, el punto donde yo fui, que quise decir es: la causa para mí fundamental es la conflictividad donde esas personas se desarrollan.
0: De acuerdo con eso.
5: ¿Cómo tú la afrontas? Teniendo una mayor presencia estatal. Es decir, probablemente por la casa donde nosotros vivimos pasan camionetas regulares de policía. Ve a ver si pasan en los barrios, en los callejones. Entonces, para tú darle presencia allá, tienes que cobrar los servicios que se le prestan a privados aquí.
0: Bueno.
5: Para tú darle seguridad allí. Eso es lo que pienso.
0: Ese es un modelo que habría que debatirlo. Insisto, preguntaba a Joselito sobre qué falla en el aspecto institucional con estos temas. Yo me iría por el fortalecimiento de la capacidad de denuncia. Aquí hay que insistir que hay una pobreza enorme en la capacidad de respuesta a la denuncia. Nada va de 0 a 100 en la vida, ni el carro más rápido va de 0 a 100 en un Santiamén, tarda algo. Y esa tardanza del 0 a 100 es donde se esconden las debilidades del sistema. ¿Qué tan en serio se puede tomar el inicio de la denuncia? Luego, la sociedad tiene un aspecto de complicidad, y es, en pleito marido y mujer nadie se debe meter. Deje eso así, vuelve con él. Hay una situación que hemos analizado muchas veces aquí de la...
5: No denuncié eso.
0: De la dependencia económica, que también se convierte en un aspecto por el cual la mujer tiende a soportar más de lo que debería. Y eso hace que muchos abusadores puedan llegar a niveles increíblemente crueles, que después usted analiza los casos y dice, oye, ¿pero por qué esa mujer no hizo tal o cual cosa? Y ya estaba imbuida en el círculo de la violencia. Luego, si seguimos obviamente deshojando la margarita, podemos llegar a esas instancias que ha sugerido el compañero Oli. Quizás yo no estoy de acuerdo en algunos de los aspectos específicos que él toca, pero creo que grandes rasgos, claro, quién va a estar en contra de mayor vigilancia, quién va a estar en contra de mayor presencia policial en los barrios, ¿quién va a estar en contra? Ahora, aquí hay 40,000 policías en este país. No es una cantidad baja en comparación a policía por habitante en comparación a otros países. No es una cantidad baja. Preguntémonos qué ocurre con ese ejército, con ese contingente policial. ¿Qué vicios institucionales debemos corregir precisamente con la reforma policial y con otro tipo de políticas para que la respuesta de ese cuerpo sea la ideal, sea la idónea? Yo insisto, la cultura de denuncia. Aquí se ha insistido muchísimos años, línea vida, llama tal número. Ha mejorado, yo creo que ha mejorado. No se puede decir que no ha habido una mejoría. Creo que más mujeres se han ido a cobijar detrás de una casa de acogida. Ahora, preguntémonos, ¿hemos desmontado la cultura que hace que un vecino salve la vida de una mujer denunciando que su marido la está matando a golpe la primera vez? Eso, y no espere la ocasión número 18.
4: Eso es un enfoque.
2: Eso.
0: A mí eso me preocupa. Me preocupa un poco. Todo es importante, porque en esta cadena, en esta longaniza, no podemos importantizar una cosa y decir que la otra no lo es. Todo es importante. Pero siempre me gusta irme por donde inicia el proceso. Es decir, ¿qué es lo primero que se nota? ¿Y cómo reaccionamos a lo primero que se nota? Cuando tu hija tiene el ojo abollado, cuando va y te visita con una gafa y no se la quita. No, que yo me caí. Ah, pero carajo, usted sí se cae. Usted es de los suegros que va de que hablar, de que llegar a un acuerdo con el nuero que la golpea. Como pasó aquí en San Pedro, con una desgracia, donde era el nuero que le decía al que terminó siendo el matador dónde estaba la tipa, dónde estaba la muchacha. Él era el que le decía, la ubicaba. No, ella está. Ella se metió a la casa de fulanito. Él terminó yéndola a matar frente a sus hijos. Entonces, señores, hay un problema cultural. Hay un problema cultural. Nos vamos, Josefina, ¿y vas a agregar, Fausto, antes de irnos?
3: No, ya tú tocaste la última parte, que era lo que yo me iba a referir, el problema cultural. No,
0: pero claro.
3: Por ejemplo, tú te vas a ciudades avanzadas como Londres y otras capitales de Europa, y ese tipo de situaciones no se dan.
4: También hay feminicidios, revísalo.
3: Sí, pero no se da como se da acá, se va a dar.
0: La proporción numérica es más baja, pero se da.
4: Ahora mismo hay una denuncia en Londres.
3: Sí, pero a lo que yo voy.
4: De niñas.
3: Pero a lo que yo voy, Oli.
4: De miles de niñas que fueron abusadas.
3: Yo no voy, es a la excepción. En Europa puede existir una excepción. Ahora,
0: 0,6 feminicidios por cada 100,000 mujeres.
3: Tú lo has planteado.
0: En Asia 0,8 y en América 1,6, el doble. Es más del doble de Europa.
3: El tema acá es cultural. Somos una sociedad violenta y en ese sentido hay que trabajar la parte cultural. Y cuando hablamos de la parte cultural, estamos hablando de la parte educacional, por ejemplo.
4: Sí, es cierto.
3: En ninguna sociedad educada, desarrollada, se ve como bueno y válido que un hombre le levante la voz a una mujer. Y aquí es el pan de cada día.
0: Sí. Hay una situación cultural. Hay un tema policial, hay un tema institucional.
2: Y hay un son tema familiar.
0: Muchas cosas a la vez. Forma parte también de esa cultura y definitivamente que hay demasiado. ¿Por dónde empezar? ¡Qué dilema! Llévatelo, Francis.
6: Es el gobierno.
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7: Señores, son las 7:39 minutos y vamos avanzando, compañeros. Tenemos, además de la situación del Darío Contreras, que es horrible, que es terrible, que toca tantas aristas, tenemos la situación de las firmas para el cese de la política migratoria en los hospitales. Yo solamente tengo una pregunta y se la dejo servida la pelota a los compañeros. ¿Quién está pidiendo estas firmas? ¿Quién las está pidiendo? ¿Y qué interés le ha sido afectado con esto?
8: Mira esta coincidencia. Yo voy a poner también, José Luis, estas coincidencias. Tuvimos la visita a Dajabón de los embajadores de la Unión Europea y de Francia. Nada más y nada menos. Sí. Junto, es decir, coincidiendo ambos.
7: Es casualidad más.
8: Sabemos que más casual, hay varios grupos aquí que se financian a contrapelo de los intereses nacionales, incluso de la soberanía nacional. Que se financian con apoyo internacional y muchas ONGs sobre la base de esto. Y hago una sola pregunta. La mayoría de las damas que vimos ahí, muchas de las cuales son jóvenes, estoy seguro que no conocen un hospital por dentro. Y que si van a dar a luz, no van a un hospital.
7: Jamás en la vida.
8: Te encuentras que, por ejemplo, la hija de la señora que trabaja con nosotros... sale embarazada a los 16 años, la niña, 15 años, de un menor también.
7: Oh, wow.
8: Y para que esa niña dé a luz, entonces en ese tiempo no estaba ese protocolo, la infeliz tiene que hipotecarse la vida para conseguirle una cama en una clínica de su provincia, que es de la provincia de San Cristóbal, porque en el hospital no hay camas porque está ocupado con extranjeros indocumentados, de donde sean,
7: que no llegaban solos ni caían del cielo, por cierto.
9: Lo condenable de eso es que se ha convertido en un negocio, porque yo lo entiendo desde el punto de vista humanitario, ¿verdad? Una mujer, no importa la nacionalidad que tenga, esté aquí y necesite dar a luz, pues que los hospitales le presten la asistencia, eso uno lo entiende desde el punto de vista humanitario. El problema es que eso se ha convertido en un negocio.
8: Sí,
9: es decir, que traficantes de esas mujeres en la frontera se han dedicado a traerla en guagua para llevarla al hospital, a parir a los hospitales, y le cobran dinero.
10: Sí. Que la preña valen más.
9: Y
10: disculpe, mi ingeniero, estar preñada, el costo es más elevado para traerla a parir a la República Dominicana,
9: y aquí eso para, lo sabe todo el mundo. Y aquí paren gratis. Entonces, esa es una parte. La otra parte es la de la ONG. Y la propia también sectores religiosos. Aquí también hay.
8: Sí, hay curas en el negocio.
9: Sí, que lo hacen también con el espíritu humanitario, pero se convierte en un negocio porque esas ONG, esas organizaciones religiosas muchas veces reciben fondos de instituciones internacionales que se dedican a ese tipo de cosas, de la UNICEF,
7: persigue el dinero y encontrará el motivo.
9: Entonces, yo pienso que las autoridades han demostrado firmeza en esta medida, porque ya hemos recibido protestas de organismos internacionales sobre esto y hemos resistido. Hay que seguir resistiendo porque es un asunto de seguridad nacional, de vida o muerte para el país, y de seguridad en la salud para las familias dominicanas. Entonces deberíamos resistir, no importa. Cada país tiene su característica. En otros países, bueno, eso puede admitirse. ¿Yo qué? Los campos de refugiados son comunes, por ejemplo, en otros países europeos. Pero aquí no, porque la característica de la República Dominicana.
8: Los países europeos lo que están buscando es terceros países para armar campos de refugiados.
9: No, ellos también hacen refugiados. Por ejemplo, de Ucrania, Polonia está lleno de ucranianos y España.
8: Sí, un país en guerra.
9: Bueno, pero en Haití es lo mismo. Hay una guerra, hay una
11: de los europeos.
12: Sí, pero no hay una relación.
9: Hay seguridad social.
7: Polonia tiene una relación cultural, señores, con Ucrania.
9: Pero que hay características son distintas. Porque el asunto de refugiados.
8: Nosotros ya tenemos una presencia enorme, ya cargamos con un elemento que no ha cargado ningún otro país. Nadie ha visto ningún país costear con su propio presupuesto la regularización de extranjeros.
7: Y la salud.
8: Eso siempre lo paga el interesado.
9: Claro. No, hay un asunto de seguridad nacional, el caso de la República Dominicana y de soberanía, por la historia entre ambas naciones.
8: ¿Y quiénes pueden colaborar más? Porque la Unión Europea y Francia
10: no lo hay. Pero no hay una vinculación cultural, no hay una vinculación ni religiosa. No existe nada. Lo único que hay es un tema de sobrevivencia, que eso lo reconocemos por un hilo de que ahora eso ha sido promovido, eso ha sido patrocinado, eso ha sido financiado, porque yo sé que todos los que estamos aquí sabemos y reconocemos que ha existido una intención, una campaña marcada contra la República Dominicana de que nosotros asumamos todo el tema haitiano. Entonces, si partimos de ahí, Diulca, ¿verdad? Creo que no podemos ignorar de que todo esto es intencional. Todo esto es intencional, fundaciones que cobran, fundaciones que hacen supuestamente vestir de solidaridad.
12: Mira, este documento firmado por gente que siempre ha estado en esa onda, no tiene el peso, óyeme, no tiene los mismos nombres de siempre. Pero mira, este documento es gente que quiere volver a ese caos. Óigame, en 2026, el documento firmado, que tiene, aquellos dicen que tiene cerca de 1,000 firmas solicitando quitar las medidas migratorias, que oigan, las medidas migratorias, el protocolo establecido en 2024 fue para que la gente que vaya, no es que no reciba atención médica, es que reciba atención médica, pero después de recibir atención médica, tenía entonces que ir a hermanos. Déjame terminar, por favor. Tenían que terminar en manos de quien corresponde, la Dirección General de Migración. Pero mire, en 2026 se redujeron 57%. Y las maternidades, sobre todo, volvieron a ser de las dominicanas. Porque no había espacio para las mujeres dominicanas ir a parir. Y había, incluso hubo ONG que fueron más osadas, que dijeron que lo que pasa es que las dominicanas no iban a los hospitales públicos, iban a ir a los hospitales públicos si no tenían cama, iban a tener que compartir la cama con otra persona. Entonces no iban, hacían un esfuerzo sobrehumano para ir a un hospital, a una clínica privada, presionando el presupuesto familiar. Ahora no, ahora las dominicanas tienen sus espacios como corresponden los hospitales. Y lamentablemente, no importa la firma que vengan, lamentablemente eso se tiene que mantener, porque cada quien tiene que asumir su responsabilidad, que le construya Naciones Unidas, que le construya hospitales en la frontera, del lado de Haití,
8: y
12: que le den atención médica allá
7: de la frontera para allá.
12: Incluso hay una cantidad de médicos, yo no sé si siguen ahora por la situación, pero cuando yo estuve cubriendo Haití y el terremoto, había una cantidad de médicos cubanos de servicio en Haití que también pueden darle servicios. Construye hospitales en la frontera, incluso hospitales materno-infantil en la frontera en Haití, y llévele médicos de otros países.
7: Escuche, Fausto, los sospechosos habituales, para que enriquezca con enjundia, ¿no?, su participación. Los sospechosos habituales. Entre los grupos firmantes figuran la Agrupación Católica Cáritas Arquidiocesana, el movimiento Participación Ciudadana, tenía que estar, el Centro de Desintoxicación Casa Abierta, el Foro Feminista, tenía que estar, la Fundación Frederick Ebert.
10: ¡Ay, Dios mío!
7: Y no podían faltar, es imposible, la oficina en Santo Domingo de Claxo, Consejo Latinoamericano de Ciencias Sociales. Claxo y Flaxo, si termina en Axo, está en eso. Eso es como la ley de gravedad, eso no puede faltar. Y la vocera, infaltable también, es la exdiputada nacional, esta señora que es mexicana.
10: Guadalupe.
7: Sí, que nació en México.
10: Guadalupe,
7: sí.
8: Ella.
7: Sí, Guadalupe, a mí se me olvida siempre el apellido de ella.
10: Valdés, Guadalupe Valdés.
7: Guadalupe Valdés.
8: Para ella.
7: Sí.
9: La mayoría son medios de vida de esa persona.
7: Sí, medios de vida. Acuerdo.
9: ONG, medios de vida, viven de eso.
10: Mira, yo pienso que...
8: Se financian al contrapelo del interés del país.
10: En una sociedad abierta, todo ese tipo de manifestaciones, hay que aceptarla y tolerarla, porque eso es ser demócrata. Ahora, cada quien debe jugar su rol. Por ejemplo, esas ONG, el Estado debería de obligarle a transparentar de dónde reciben los fondos.
7: ¿Cobrar el impuesto?
10: Porque inmediatamente nosotros como ciudadanos tengamos esa información de dónde reciben los fondos, entonces ya podremos colegir por quién doblan las campanas. E indiscutiblemente que esas campanas no doblan a favor del interés nacional. ¿Por qué? Porque a qué país del diablazo le conviene que usted venga a crearle un problema migratorio, venga a crearle una bomba demográfica a un país que cuenta, a una isla que tiene 72 mil kilómetros cuadrados toda, y la parte nuestra cuenta con 48 mil kilómetros cuadrados. Ya nosotros nos estamos dando cuenta que la República Dominicana comienza a observar una cantidad de asentamiento poblacional que ya hace 20 años nosotros veíamos el verdor, ya ese verdor se cambia por un tema de blo y cemento. Entonces, nosotros, este espacio que tenemos, y si utilizáramos el lenguaje de Hitler, este espacio vital que tenemos, deberíamos descuidarlo con mucho más ahínco, porque
8: eso no es de Hitler.
7: Eso es previo a él.
8: Sí,
7: pero igual, pero lo usó a su favor.
10: Lo
7: manipuló, lo manipuló.
8: Y es un espacio vital porque sin esto no es
10: república. Ah, bueno, pues está bien, sigue hablando por mí. Adelante, yo terminé adelante, ya. No, ya yo terminé. Oli, que sigue interpretándome.
7: Puedo culminar.
10: Culmine. Entonces,
8: un aporte.
10: Muy bien, muchas gracias.
8: Carlo von
10: Clausewitz. Lo recibo con humildad. Entonces, lo que quiero plantear es que este tipo de situaciones son indiscutiblemente que un interés para afectar el interés dominicano, porque si estos grupos firmantes tuviesen realmente un interés humanitario de abordar este tema, deberían decirle a esos organismos internacionales que financian sus actividades en el país, deberían recomendarle un hospital internacional en la frontera con médicos también, tan altruistas como ellos, que vengan a facilitar eso. Pero no cargarle esto al presupuesto de la República Dominicana. Y lo que es peor aún, señores, la presión demográfica que eso está creando. ¿Por qué? Porque esa gente cuando paren aquí, entonces no vuelven para Haití. Se quedan acá. Yo no sé dónde se quedan, pero se quedan. Y esos muchachitos, entonces, ya concluyo, esos muchachitos terminan siendo haitianos pero nunca conociendo Haití. Entonces después viene el drama humano. Estudiaron en la escuela dominicana, se vincularon con los dominicanos, hablan como dominicanos, muchas veces ni manejan el idioma haitiano y o el creol, nada. Entonces después viene el tema que lacera la sociedad. ¿Cuál? Son personas que nacieron, tienen cultura dominicana, pero no son dominicanos, vamos a decir, por el origen. Entonces ahí viene el tema, que bien podría derivar en lo que terminó en Francia, con esos africanos de quinta generación que vivían en los suburbios, un día se rebelaron y dijeron, nosotros somos franceses. Entonces, esa es la situación que pudiese estar incubándose.
9: Crean un problema social, indiscutiblemente, porque entonces coexistirían dos repúblicas, la República de los Dominicanos, la auténtico, y la República de los Dominicanos, que no son dominicanos, y es un problema serio, como tú señalas, que no son apátridas porque tienen su patria, ¿verdad? De acuerdo a la constitución nuestra y la constitución haitiana, son haitianos. Pero aquí no reconocemos al que nace aquí, tiene que nacer aquí de padres legales, extranjeros, o nacer de padres dominicanos. Bueno, el asunto de tiene un ribete humanitario. Tú oye, que muchas de esas ONG venden esa parte humanitaria. Se crean para obtener fondos de organismos internacionales, claro, que no están esos organismos internacionales presionando a la República Dominicana.
7: Pero no solo con esa actividad,
9: sino por la
7: minería también y con otras más.
9: La parte humanitaria, por ejemplo.
7: Aquí por capítulo, esos dossiers que menciona. Sí. Aquí hay un señor que anda con el kit de protesta en el baúl y le tiene que presentar cada año su dossier a la institución europea que le manda esos fondos. La actividad de él, por ejemplo, es antiminería. Hay otro que su actividad es la maternidad de los haitianos.
9: Exactamente.
7: Entonces, hay otro que es el aborto.
9: Sí, entonces no podemos confundir, Fausto.
7: Mendoza,
9: no podemos confundir esa parte humanitaria con el interés que siempre se ha vendido aquí,
7: de
9: organismos
7: sí.
9: De que claro. Internacionales que quieren fundir la isla y que quieren luchar contra la
7: soberanía. Yo se lo voy a poner fácil.
9: No.
7: Léanse el protocolo. ¿Qué dice el protocolo? Una mujer embarazada va a un hospital, se le da la atención, da luz. No es que terminando de sacar al niño sea cesárea o parto natural.
9: No.
7: Se tarda un tiempo, se le auxilia una recuperación mínima básica. Incluso se habilitó, y recordemos que se nos invitó como prensa, algunos pudieron ir, otros no, a la presentación de lo que había sido la modificación de las instalaciones del antiguo vacacional de Jaina, que se invirtieron unos cuartos en eso y en guaguas, para que incluso el proceso fuera más humanitario. Ahora, no por eso la ley debe dejar de cumplirse. Ahora, se brinda la atención médica, claro, como dice el ingeniero, hay una situación humana, ya están aquí. Ahora, el hecho de, después que culmina eso, se te monta en tu guaguita y para atrás, ¿qué ha provocado? Ha provocado dos cosas: la liberación del espacio de la maternidad, del que hizo alusión Diulca, y esta reacción no es sino el termómetro, la medición del termómetro, de que le ha hecho un hoyo, de que la política que Migración ha seguido desde que se tomaron las medidas, desde que se aplicaron los protocolos, que no son perfectos, y ciertamente se han mandado a lo mejor 500,000, como dice Migración a Haití, y es muy probable que una parte haya retornado gracias a la porosidad de la frontera y a la corrupción. Ahora, es más difícil, mucho más difícil, una vez se te hace la toma de huellas, una vez se hace ese proceso, y una vez endurecido ese tema de los hospitales y de otros lugares donde se están haciendo estos procedimientos. El mejor termómetro, señores, de que se está acertando, aunque sea gradualmente, en esa política, es esta reacción.
9: No, y fíjate,
7: sí, es el certificado de que está funcionando.
9: Hay otro elemento que hay que tomar en cuenta. Ellos, en su carta, la carta se la dirigen al presidente, los firmantes, vía salud pública. Es decir, que ellos se están valiendo del asunto del derecho que tiene todo ciudadano, independientemente de dónde proceda, a ser atendido.
10: Derecho fundamental, sí.
9: En un hospital. Ahora, ¿qué es lo que hacen esas ONG y esos que se dedican a traer parturientas al país? Es un delito de tráfico de personas.
10: Claro,
9: no es un asunto humanitario desde el punto de vista de la salud. No, cuando usted recluta mujeres en Haití y la trae en una guagua, parió en un hospital dominicano, usted no está atendiendo a un derecho humano de salud. Usted está traficando con ilegales de un país a otro. Entonces ese es el delito.
12: Pero los traficantes nunca aparecen.
9: Ahora, ellos se esconden en la parte humanitaria y por eso la carta la dirigen al presidente por la vía de salud pública, alegando el derecho a la salud.
7: En Europa hay una institución que yo sé que Oli ya ha leído de ella, se llama Open Arms. Open Arms tiene una flotilla de barcos. ¿Usted sabe qué hace Open Arms? Open Arms le da el último empujoncito a los que van en las pateras de la costa norte de África, costa norte marroquí, costa norte argelina, costa norte Libia, y que se lanzan buscando llegar a Lampedusa, buscando llegar a España, buscando llegar a Gibraltar, a Ceuta y Melilla.
10: Mateo Salvini dijo, ustedes van a cosas, aquí no
7: a puertos italianos, Salvini dijo, a cualquier lado menos a los puertos italianos, pero España, Francia, que tienen obviamente políticas más, digamos, laxas en ese sentido, sí acogen los barcos de Open Arms, que terminan de darle el último Uber, el último ride a quienes hacen eso. Yo siempre he creído que es un tema de tráfico de seres humanos y que se convierten en cómplices, lo sepan o no.
9: Claro.
7: Lo sepan o no, lo piensen así o no, se convierten en cómplices de las redes,
9: claro,
7: que las hay en África, como las hay en México con los coyotes, como las hay en el Darién, como las hay en cualquier lugar, como las habían Atacama, que ahora Chile hizo unas fosas.
8: Oye, yo quiero decir,
7: para cruzar a los migrantes.
8: Déjame decirte algo. Ya tú puedes ver la frontera suramericana y norte de México y te das cuenta de que ya no están los cúmulos de personas intentando cruzar y las caravanas se acabaron.
10: Además,
8: porque es un asunto de política seria.
10: Déjame decirte,
7: hermano, premio o castigo. Mira, el ser humano reacciona a eso de incentivo.
10: Ingeniero. Ellos incurren, esta gente está incurriendo ahora, lo que siguen con esa práctica. Aquí los consulados dominicanos en Haití fueron cerrados hace más de 2 años.
8: Que fue un error para mí.
10: Bueno, pero eso aparte.
7: Estoy de acuerdo.
8: Es decir, si viene gente que tiene un documento de identidad, que va a buscar una visa, señor, usted le va a decir que no le va a dar visa.
10: Sí,
8: para que vengan de manera ilegal.
7: Yo estoy de acuerdo que no debió ser.
8: O vayan a otro país. Entonces estamos recibiendo al pobre que viene a buscar servicio y no hay
7: la posibilidad
8: de pagar un...
7: Eso fue una tontería, yo estoy de acuerdo.
10: Sí, pero está cerrado, ¿verdad?
7: Ese es el hecho. Eso es lo factual.
8: Sí, fue una presión del líder de FAUTA.
10: Entonces, ¿cómo están trayendo esas mujeres, esta gente?
11: Tremendo aporte a la humanidad.
10: Están trayendo sin pasaporte, sin
11: nada.
10: Gracias,
11: líder. Sin
10: visas.
8: Indocumentada
10: completamente. Sí. O sea, la recogen en los barrios, lo llevan a los hospitales o la buscan en Haití.
8: No se sabe.
7: Yo sé que del cielo no cae.
12: Tienen que hacer es pagar.
10: El llamado a las autoridades
7: del cielo no cae.
10: Mantengan esa disposición firme porque ha dado resultados.
7: No es por condensación que llega.
11: Yo estoy de acuerdo con lo que dijo Dios.
7: Sí, yo también, totalmente.
11: Que paguen.
7: Pero es que nada más debe ser gratuito.
11: Que los empresarios
12: construyan allá.
11: Y creo que lo debatimos una vez.
7: Pero como la UAP.
11: Estando en la tarde.
7: ¿Cuánto cobra el crédito en la UAP para los extranjeros? Escúchame, caballero.
11: Más caro, es más caro.
7: Pero tiene un costo.
8: Es más caro, pero para los haitianos es más barato.
11: No.
8: Tienen un régimen especial, claro que lo tienen desde que estábamos nosotros.
11: Pero en dólares.
7: Sí, pero es más barato que a los otros.
8: No. Para ellos no.
11: En dólares.
7: Pero es más barato que a los otros.
11: Más barato
8: ni para los haitianos ni para los cubanos. Tienen un régimen diferente. ¿Tú sabes que la UAP?
7: Hay que revisarlo.
8: No, pues.
7: Sí, es la casa de la izquierda,
8: sí,
7: yo lo sé.
8: Ya bueno, lo sabes.
7: Mire, Verbigracia.
11: Casa de la democracia.
10: Me escribe un periodista de Macao, en el este.
7: Ajá. Sí, yo pensé que era de Macao allá en China.
10: Odalis. Me dice él que las mujeres de allá, de Higüey, de la provincia de Altagracia,
7: sí,
10: están retornando a los hospitales.
7: Pero obviamente, claro, lo digo yo.
12: Atenderse. Están encontrando espacio.
7: Y muchos hospitales que están hechos, que están muy bien hechos, que hemos entrado, que no hemos visto. No, las dominicanas no habían visto nunca por dentro de las paredes de esas áreas, de esas maternidades.
12: Incluso hospitales recién remozados, hospitales nuevos, que se llenan automáticamente de pacientes haitianas. Entonces, no, señor, los hospitales dominicanos son para las parturientas, para las mujeres dominicanas. Sí. Y vuelvo y apelo a Naciones Unidas. Naciones Unidas tiene manera de resolver ese problema en Haití. Vaya, inviértale allá.
7: Y Francia ni hablar, tiene muchos cuartos.
12: Miren,
7: antes de irnos a la pausa, una información que me da el buen amigo Fausto Montes de Oca. En la playa donde apareció Jogaiza, el señor Antonio Bonita, Jogaiza, es Playa Bonita de Matanzas, municipio de Matanzas. Pedir una vez más a la policía que de todos modos haga en el levantamiento y a la propia familia la investigación pertinente. Porque más allá de que todos podemos morir de un incidente, un accidente, y el mar es la tumba más grande que el hombre ha conocido, no deja de ser cierto que el señor Jogaiza en vida hizo muchas denuncias sobre situaciones muy delicadas con respecto a invasión de terrenos, depredación del medio ambiente, lechos de río y demás, y eso te genera enemigos. En el caso de la República Dominicana, mira, ahora el Camú lo tienen otra vez, dándole durísimo al lecho del río Camú. Y
10: el Camú de la Vega.
7: El Camú de la Vega. Está el Camú de Puerto Plata, que gracias a Dios se ha conservado un poquito mejor.
8: ¿Y dónde están los ambientalistas, José Luis?
7: No, yo estoy preocupado por otra cosa. Yo te diré cuál es la pausa. Llévatelo, Francis.
8: Yo estoy preocupado.
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9: Estamos de regreso en el Gobierno de la Mañana, Gobierno de la Z101. Y bueno, aquí estamos para continuar con nuestros temas de interés, iniciar nuestros comentarios de este día de hoy. Me gusta la idea a veces de tocar los temas cuando la marea baja, cuando las aguas se calman. Muchas veces cuando los temas se tratan en la cresta de la ola, en su momento de mayor ebullición, no hay mucha claridad en el mensaje. Y se puede perfectamente dudar de las motivaciones que uno tenga. Hace unos días, unas semanas atrás, se combinaron en poco tiempo una serie de hechos violentos que involucraron motoristas, motoconchistas, que no es lo mismo, y que, bueno, de alguna manera ha provocado una serie de reacciones y de comentarios y de lucubraciones con respecto al rol que rinde este tipo de transporte en la sociedad dominicana. Y es natural que si analizamos desde el calor de los hechos, todo lo que hacemos sea la demonización del motor. El motor es un aparato inerte, el motor no es culpable de nada. El motor es un grupo de piezas de metal que están diseñadas y fabricadas por aleación con otros componentes, que lo que brinda es un uso y punto. Ahora, hablemos del ser humano que le da uso a esa matriz de transporte. Primero, ¿por qué necesita un país como la República Dominicana una interconexión basada en vehículos ligeros de dos ruedas? Bueno, es evidente que en un país donde ha fracasado, y oiga la palabra, ha fracasado el diseño de una matriz de transporte masivo que por años tuvo muchos intentos infructuosos y que en su mejor momento, que es este, el que estamos viviendo actualmente, sigue siendo muy limitada a rutas de autobuses de avenidas principales. Las avenidas secundarias que tienen transporte masivo lo hacen

0: través de microbuses, vehículos de carro público de 6 plazas, que son los mismos vehículos sedán que utiliza el sector privado en general. Y para llevar personas a esos lugares, para llevar las personas desde los centros de residencia, desde los lugares donde residen, a veces en sectores recónditos, grandes, no tener que caminar una gran cantidad de espacio, entonces aparece el vehículo de motor. Esto en el caso de la parte urbana, porque bien usted pudiera irse a la parte rural o incluso a los municipios, aunque pudieran decirse que son cascos urbanos del interior, donde no hay en muchos casos rutas. Yo recuerdo en el caso de mi pueblo, en Azua de Compostela, no hubo rutas de transporte, por así decirlo, hasta hace poco. ¿Qué tenemos actualmente? Bueno, grandes paradas de motores en diferentes lugares. Una persona llegaba en un autobús y llegaba, por ejemplo, a la Enriquillo, ahí frente a la policía, en la esquina de la Bartolomé Olegario Pérez, en el Parque Enriquillo. ¿Y cuál era la posibilidad de irse al Prado, por ejemplo, o a la Colonia, o al Bameso, al Mejoramiento Social, o a la calle Manuel Mora, o a cualquiera de los sectores aledaños a Alvía? Era coger un motoconcho, y si no, a Piecito Pérez. De manera que había una necesidad, y hubo quienes vieron en esa necesidad una oportunidad. Esa oportunidad, hay que decir que también la brinda el poco acceso del que hemos hablado aquí muchas veces. Les recuerdo varias veces al ingeniero Rodríguez Pimentel a asumir el tema, y a otros compañeros, ante la falta de empleos de calidad, ante un techo muy bajo de aspiración en esas localidades, un joven que no tenía oportunidad de salir de ese pueblo y que se quedaba allí sin profesión, sin oficio que multiplicara su capacidad de producir riqueza, el motor se convertía en una opción. Además, podía sacar ese motor con un inicial relativamente bajo en comparación a un vehículo o a cualquier otra posibilidad, y hacer un trabajo que dentro de sus características no le iba a hacer rico, pero le podía brindar el jornal cada día. Y así vimos las paradas de motores llenarse, repletarse de jóvenes. Antes de que llegaran los chalecos y los turnos y se organizaran, yo me acuerdo de los pleitos. Le caían atrás a los autobuses y el que más rápido llegara y se pusiera, a veces no dejaban ni bajar a los pasajeros, a veces el pasajero ni le interesaba montarse en un motoconcho, pero se daba esa competencia. Reducir, eso sería una reducción al absurdo, a todos los que son usuarios de motocicletas a gente violenta o a delincuentes, es como muy bien dice la frase en latín, es una reducción al absurdo, además de una enorme injusticia. El motor es utilizado por mucha gente seria, buena, trabajadora, por gente que incluso su propia familia, en la medida en que sea una familia más pequeña, por supuesto, madre, niño pequeño, incluso niños pequeños, en plural, le vemos movilizarse. Vemos esos niños abrazados como pueden los pobres, a veces los brazos no le dan para más aferrarse a la vida con la persona que los lleva.
1: Eso es un medio de transporte también en el campo, que ha sustituido al burro.
0: Sí, sí.
1: Y al mulo.
0: Sí, exacto.
1: Es decir, le ponen una árgana al motor y con eso
0: dos cestas
1: transportan los productos del campo.
0: Tal cual. Sí. Y se convirtió incluso en un mecanismo de venta de gente que en el mismo motorcito hace su propio oficio de venta, por no hablar de que luego el tejido económico al expandirse le brindó a través del motor una posibilidad de trabajo a mucha gente. Primero con el mensajero. El mensajero que pasó a convertirse en los últimos 20, 25 años en un personaje vital. Usted va a los bancos y media fila los días de semana. Sí. Son mensajeros haciendo diligencias. Va a los cajeros, sobre todo a los autobancos, y ve a los cajeros hacer diligencias de cobro y un montón de oficios. Pero luego vino la pandemia. Esa pandemia que provocó tantas cosas y que se tomaron tantas decisiones buenas y malas a la sombra de la pandemia. ¿Y qué hizo la pandemia? Bueno, la pandemia le quitó muchísimas oportunidades de trabajo. Incluso llevó a mucha gente que hacía el otro trabajo, que es el de la delincuencia, a optar por convertirse en un delivery, porque el delivery de comida sobre todo y de otros servicios, pero esencialmente el de alimentos, vivió su boom exponencial, y vimos llegar a Globo y después vimos llegar a PedidosYa y después vimos llegar a este y al otro, y eso se ha quedado dentro del tejido productivo. Según los datos que arrojan las investigaciones, según también Afamoto, hay 4 millones de usuarios de motocicletas. 4 millones de usuarios de motocicletas, y se habla de 1.5 millones de pasajeros al día que utilizan esta matriz de transporte. Desmontarla, por lo tanto, no basta con buenos deseos, ni siquiera con buenos planes. Implica una ejecución gradual, importante, de una serie de normativas Yo no quiero que a nadie le quiten su motor. Yo quiero que el que tiene el motor cumpla la ley. Y como muchas veces hemos dicho, y Oli siempre toca este punto, y es, eso sí es algo en lo que coincidimos, Oli, lo que hay es que llevar esa economía a una formalidad. Es decir, que aquí se arman motores. Bueno, vamos a transparentizar. Si aquí hay una infraestructura que permite ensamblar un tipo de motor, bueno, vamos a tratarla como lo que es, una acción industrial. Y si puede pagar los dividendos, si puede acogerse a las normativas y a la transparencia, y como mínimo homologar el ensamble y que cumpla las normativas de seguridad. Luego está el tema del casco. Eso no puede ser una opción. Aquí todo el mundo tiene que tener un casco. Y sí, aunque no le guste a mucha gente, el casco tiene que ser homologado. Tiene que ser homologado porque mucha gente lo que hace es ponerse una especie de bacineta, unos cascos que no sirven para nada, y tenemos la misma situación. Se cae, se golpea, tenemos un lesionado, una inversión en traumatología enorme y una situación. Lo cierto es que, como todos los problemas masivos, no podemos simplificarlos tanto. Los hechos ocurridos en los últimos meses como parte de la violencia obedecen más a un comportamiento violento que es transversal a todo comportamiento masivo, a camioneros, a guagüeros, a jipetócratas, a precisamente el tema de la propia violencia de marido y mujer. Y muchos pretendieron igualar ese comportamiento violento, lo que llaman los norteamericanos el road rage, la ira de la carretera, disminuirlo al motorista. Por Dios, no nos engañemos tan fácilmente. Que esto no se vea como una defensa, por supuesto, al fenómeno del motor que no cumple la ley ni que respeta el semáforo, que es grave, que es muy numeroso, ante los cuales los DGC no hacen nada porque se ven superados en número, al fenómeno de la propia violencia ante los choques, que es extensible a todos los participantes de la vida en las calles. En el caso de los motores, el problema se agrava porque responden en manada, un golpe a uno, un golpe a todo, decía Fenamoto, y eso se ha tomado de la mano para generar la cultura del linchamiento. Nos chocaste a uno, tenga razón o no, te vamos a entrar entre todos. La gente no se va a dejar matar. Mientras tanto, la matriz de transporte solamente cambia de una manera, ofreciendo un transporte seguro, cómodo, amplio, numeroso, digno, a un precio asequible, y eso tiene que hacerse gradualmente y mantenerse por muchos años, lo que se está intentando lograr. Pausamos y volvemos. Este es el Gobierno de la Mañana y la Z101. Llévatelo, Francis.

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8: Z101. 8:23 minutos, gobierno de la mañana, gobierno de la Z101. Vámonos de inmediato con la participación de nuestro compañero Fausto Montes de Oca. Adelante.
9: Muy buenos días, José Luis. Buenos días, compañeros acá en la mesa. Buenos días al país que nos escucha a través de esta potente emisora. Z101 haciendo comunicación con responsabilidad social. En el día de hoy nosotros queremos hacer una reflexión de un pensador francés, Jean-François Rebel, con un libro que tituló ¿Cómo terminan las democracias? Jean-François Rebel. Y lo vamos a vincular ayer, como se estaba hablando de un candidato vinculado al mundo urbano. Yo en un momento de ocio comencé a elucubrar sobre ese posible gabinete de urbanos, ¿verdad? Entonces pongo ministro de la presidencia, DJ Adoni, ministro de Cultura y Entretenimiento, El Alfa, ministro de la Juventud, Chimbala, ministro de Obras Públicas, Rochi RD, ministro de Interior y Policía, Bullying 47, ministra de la Mujer, La Insuperable, ministra de Relaciones Exteriores, Yailin, la más viral. Ministro de Turismo, Crazy Design. Ministro de Deporte y Recreación, Donati. Ministro de Economía Creativa, El Lírico en la Casa. Director de Comunicación del Gobierno, Al-Hazá. Bueno, esto fue una especie de...
10: Al-Hazá es bueno.
9: Sí, pero está bien. Esto fue una especie de
10: que cantando.
9: Muy bien. Esto es una especie... Esto me lo permite la democracia de opinar sin ofender, sin dañar, sino que se me ocurrió hacer un gabinete de urbanos. Urbanos. Bueno, señores, yo he recibido acá... Bueno, este es el tweet que más alcance ha tenido mío. 47.000.7K. Este es el tuit que se ha hecho tendencia. Me han dicho de todo, absolutamente de todo. Pero me vale madre lo que hayan dicho ahí, ¿verdad? No es solo, a eso no es que se enfoca mi análisis. Mi análisis va a esa tesis que escribió Jean-François Rebel sobre cómo termina la democracia. Este libro se crea en la Guerra Fría, en plena Guerra Fría, en la polarización de Occidente con Rusia. Entonces, este libro habla del expansionismo soviético, que no respetaba las leyes de la democracia, pero que se expandía. Al no ser una sociedad abierta como la describe Popper, la sociedad abierta, la democracia, los medios de comunicación y demás, no tenía que rendirle explicación a nadie, como sí tienen que rendir las democracias.
8: ¿Cómo pasa con China hoy?
9: Él allí habla de expansionismo soviético. Yo hablo de expansionismo de derecha y de izquierda. Fíjense que la democracia está siendo amenazada desde adentro. Nosotros recordamos que en el año 90, a estos jóvenes que no se escuchan, en el año 90, si usted quería un tenis de marca, si usted quería un pantalón de marca, si usted quería cualquier ropa de marca y usted no tenía un familiar que viviera en Estados Unidos, usted tenía que venir los domingos aquí al Centro de los Héroes, a La Pulga, a comprarse un tenis viejo de marca y un pantalón viejo de marca, porque no había forma. Existía en el país lo que se llama lo que tiene que ver con la sustitución de importaciones, el modelo de sustitución de importaciones. Entonces, hoy la juventud, aunque ha vivido en democracia, no entiende que con relación a otra juventud de otra época, son todos ricos. Sí, hoy pueden tener un tenis, hoy pueden tener un pantalón, hoy pueden ir a una plaza que se hacía muy difícil en la época de nosotros, que visitábamos una vez al mes un cine o íbamos a comer una pizza una vez al mes. Ellos ahora pueden comer la pizza que ellos quieran. O sea, el país ha crecido en términos económicos. Hoy cualquier pobre, en casa de cualquier pobre, hay televisor plasma, hay cable y demás.
8: Tienes un pobre que está sumado a la economía de consumo. Antes estaba
9: excluido totalmente. Entonces, hay un nuevo relato que se está construyendo y que muchos jóvenes se están cayendo en ese relato. Y quiero decirle a esos jóvenes que ustedes hoy son más ricos que los jóvenes de hace 30 y 40 años. Que este país, esta democracia, que no ha tenido la capacidad a sus demócratas de defenderla precisamente de esos cantos de sirena, como decía Jean-François Rebel en aquella época refiriéndose al expansionismo soviético, y que hoy nosotros tenemos que decir que ese expansionismo soviético no es más que esa extrema derecha y esa extrema izquierda abrazada con un discurso extremista, con un discurso de odio, con un discurso de intolerancia. Todo eso frente a la mirada, vamos a decir, indiferente de nuestros demócratas. Presidente Leonel Fernández, presidente Danilo Medina, presidente Leonel Fernández, líderes de todos los partidos políticos, tómense esto en serio, miren para Argentina. ¿Quiénes son los que están llegando? Políticos disruptivos, que vienen y levantan un discurso que todo está mal, que nada sirve, pero resulta que este país que no sirve, y se lo está diciendo un opositor, este país que no sirve, con relación a otros países de la región, es una maravilla. Como lo vemos en términos de fortalecimiento institucional, en términos de desarrollo humano, en términos de construcciones. Cuando uno viaja a Santo Domingo Este, uno va a una urbe. Pero fíjense cómo ustedes, los demócratas, han dado pie a que una rebelión de las masas comience a exacerbar esos instintos primarios de muchos sectores. Y se le está convirtiendo esto en algo que a la democracia se le va a volver inmanejable. ¿Por qué? Porque hay dos escenarios cuando el hombre elogia al otro. Cuando o lo superó por mucho o cuando no le resulta competencia. Y aquí se han pasado elogiando personas porque no lo ven como competencia. Y resulta que se está construyendo un discurso sobre la base de los excluidos, de los sufridos, de los marginados, Pero oh, sorpresa, ¿quiénes son que levantan esas debilidades del sistema? Precisamente los que se distancian de esas pobrezas. Los que andan en vehículos de alto cilindraje, de alta gama, y los que viven en lugares que realmente no pueden acceder a los pobres. Sería como reivindicar a la pobreza, pero desde un lindo chalet. Pura demagogia que está construyendo y está fragmentando este país. Sin embargo, los políticos, empresarios, todavía no abren los ojos. Vamos a esperar que cuando abran los ojos no sea tarde. ¿Por qué? Porque por lo menos en la República Dominicana, bien lo decía José Luis esta mañana, haciendo cita de algo que decía la ministra de Interior y Policía, la violencia que se da en este país es violencia doméstica. No es violencia de una delincuencia estructurada. Cuando en este país, ya lo dicen los indicadores, que la gente come, que la gente puede crecer, que la gente puede desarrollarse. Ahí están las universidades, públicas y privadas, todo el mundo buscando un espacio de crecimiento. Sin embargo, los enemigos de la propia democracia, los que le permiten expresarse en este ambiente democrático de tolerancia, quieren ensuciarlo todo con la intolerancia. Y vuelvo a Jean-François Rebel, ¿cómo terminan las democracias? Y probablemente la República Dominicana se nos esté dando un aviso de que el exceso de democracia podría terminar dañándola. ¿Por qué? Porque la democracia es un valor, y ese valor, para poder tener continuidad, tiene que ser abrazado en una sociedad abierta y en una sociedad tolerante. ¿Y qué significa esto? Que usted tiene que aceptar lo que el otro diga, aunque usted no esté de acuerdo, como bien dijo el pensador francés. ¿Pero qué es lo que nosotros estamos viendo? Estamos viendo la rebelión de las masas. Y esas masas se la tiran a todo el mundo, sin importar si ofendió o si no ofendió, simplemente porque la intolerancia no permite apertura mental.
8: Brillante. Llévatelo, Francis.
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2: Minutos, gobierno de la mañana, gobierno de la Z101. Saludamos y damos los buenos días a nuestra compañera Diulca Pérez.
3: Buenos días, José Luis, de nuevo. Buenos días a nuestros compañeros. Buenos días a esa audiencia maravillosa que siempre nos acompañan. Mira, quiero referirme a la solicitud de varias entidades, varios grupos, para que el gobierno, el Estado Dominicano, derogue las medidas migratorias en los hospitales, porque ellos dicen que son medidas que violentan los derechos humanos, que hay que garantizar esos derechos humanos, pero como tocamos un poquito antes, los derechos humanos ¿de quién? Los derechos humanos que incluso protegen a una industria que vive de traficar con parturientas. Y tú dices, ¿cómo llegan las parturientas indocumentadas hasta centros tan lejanos de las zonas fronterizas como las maternidades de Santiago de los Caballeros y las maternidades de Santo Domingo, que son las preferidas? La maternidad Nuestra Señora de la Altagracia, señores. La maternidad Nuestra Señora de la Altagracia, en pleno centro de la ciudad de Santo Domingo, es la preferida, porque ya ellos saben que cuentan con es como una línea abierta para atraer a las mujeres parturientas. Y tú dices, ¿y cómo lo hacen? Eso es una industria que está establecida para eso y que se lucra. Y que tiene vehículos disponibles, y que tiene choferes disponibles, y que tiene rutas que usted puede estar seguro que para que una mujer parturienta indocumentada llegue a la maternidad Nuestra Señora de la Altagracia, es porque a mucha gente se le moja la mano. Porque cuando usted viene, por ejemplo, del sur, usted viene en su vehículo normal, usted tiene por lo menos que bajar los cristales y que abrir el baúl en por lo menos cuatro estaciones de revisión, donde está las Fuerzas Armadas, está Migración, incluso en algunas de ellas está hasta la DNCD. Entonces, si eso pasa con los dominicanos, tú te preguntas, ¿cómo es que ellos logran traer las parturientas dominicanas? Pero quiero citarle unos documentos, unas cifras importantes que dan las autoridades de reducción en el impacto económico que tiene este fenómeno en nuestro sistema de salud. Un impacto económico que deja muchas mujeres dominicanas sin camas, o dejaba muchas mujeres dominicanas sin camas en los hospitales. Mire, en 2025 disminuyeron los partos de parturientas haitianas 12.404. Esto respecto a el 2024, entre enero y noviembre. Oiga, 12.404. Usted sabrá que son miles de partos que se hacen, que se hacían antes de establecer el protocolo migratorio de parturientas haitianas en nuestros hospitales públicos, teniendo un impacto económico de por lo menos 32.419 por paciente. En el caso de muchas que se complicaban, tenían un promedio de gasto de 20.000 pesos por día entre hospitalización, medicamento, atención de especialistas, porque después que están en el hospital hay que darle las atenciones correspondientes. Calcule usted el impacto económico que tiene cada una de esas parturientas haitianas en nuestro sistema de salud, en detrimento de las dominicanas, porque no es que nos sobre ese dinero, es que si se lo damos a una parturienta haitiana, tenemos que quitárselo a una parturienta dominicana. Entonces, ¿cómo podemos hacerlo, señores? Es imposible. Un sistema de salud colapsa porque sencillamente no puede con ese gasto, no puede con esa inversión a la que ahora estos grupos están reclamando a la República Dominicana, que volvamos a ese punto. Pero ¿qué pasa? Que este documento está firmado por mil dominicanos, pero el resto somos más. El resto que observamos cómo ha mejorado el sistema de salud para las dominicanas a quienes le corresponde esa asistencia, nos damos cuenta que es imposible volver a ese punto de partida en detrimento de nuestras parturientas dominicanas. Entonces, lamentamos mucho que esas mil firmas no vayan a ser tomadas en cuenta. El trabajo que se ha hecho desde la Dirección de Migración y el protocolo, oiga lo que establece el protocolo, que es algo que le asiste legalmente al país y a lo que el país tiene todo el derecho sin violentar los derechos humanos de absolutamente nadie. Cuando la parturienta llegue al establecimiento, se le dan las atenciones médicas como se le han seguido dando. Pero ¿qué pasa? Que tienen 7 días, si en caso de aplicársele cesárea, 7 días de atención médica, y después de esos 7 días usted termina en la Dirección de Migración para que ellos determinen su estatus legal y qué van a hacer con usted, porque se supone que usted vino nada más a parir. Ya se le dio la atención médica, devuélvala a su punto de partida, devuélvala a su país, porque eso le corresponde a la República Dominicana. Entonces, en caso de parto, tiene 72 horas porque las mujeres paren y ya. Y entonces va a migración, ya está en manos de migración con su criatura. ¿Por qué? Porque la indocumentada es de Haití y su criatura también. Ah, no, pero usted sabe qué pasa. Quieren que le hagan el parto, que le den la atención médica, que le reciban la criatura y que la dejen aquí. Entonces, eso no es posible. Eso no es posible porque la República Dominicana no está obligada a eso. Si usted es indocumentada, la República Dominicana, bajo su legislación, tiene todo el derecho de repatriarla. Y déjeme decirle una cosa, que a partir del 2024 la Dirección de Migración adquirió autobuses especiales para que las parturientas puedan ser repatriadas sin riesgo alguno. ¿Por qué? Porque esa fue una demanda, ¿no? Que la sacan de los hospitales con su criatura y la llevan en la camiona. ¿Usted ve los autobuses que adquirió la Dirección de Migración para darles atención humana? Pero esa atención humana y usted se va. Se le da la atención médica y usted se va. Entonces, ¿qué es lo que están exigiendo estos grupos? Que sencillamente volvamos a abrir la puerta para que vengan a parir y se queden en la República Dominicana. Nosotros hemos visto reducir significativamente las madres con los muchachitos chiquiticos, recién nacidos, en la Abraham Lincoln y en la Churchill. Recordemos ese episodio dramático. Mujeres con bebés, con niños, algunos incluso alquilados, pidiendo en nuestras calles. No solamente generando un sistema demasiado triste, inhumano para esa mujer y para su niño, sino alimentando una industria que se lucra de esa pobreza y se lucra de esos espacios vacíos en la República Dominicana. Pues déjeme decirle que esa firma de 1,000 personas reclamando que ya quiten el protocolo migratorio pesa menos que el resto de los dominicanos que exigimos que se siga estableciendo ese protocolo migratorio que garantice que los espacios, los hospitales son para las parturientas dominicanas y que esa asistencia médica le corresponde a las dominicanas. Repito, si Naciones Unidas quiere resolver, que le construya hospitales allá, de aquel lado, a las haitianas, y que le lleve especialistas, y que paran allá, y que se queden en su país, y que le generen las condiciones, y que allá entonces les reclamen ese derecho de respeto a una garantía hospitalaria, una garantía a esas mujeres, pero que no sigan presionando la República Dominicana. porque económicamente, socialmente, nosotros no podemos cargar con esa responsabilidad. Que ellos carguen con la suya, nosotros asumimos la nuestra. Los hospitales dominicanos son para las mujeres dominicanas que lo necesitan.
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1: Z101. 8:48 en el gobierno de la mañana, gobierno de la Z101. Vamos avanzando, compañeros, y damos los buenos días una vez más a Joselito, Félix y Medrano. Adelante.
2: Muy buenos días, compañeros José Luis Mendoza y Cervantes. Buenos días al país, a mis compañeros y a los ejecutivos de esta potente emisora. Y decir desde aquí que nos oponemos a esa intención malsana de querer, pues, limitar la expresión, sobre todo del ciudadano, del ser humano. Yo apuesto a la libertad de expresión y hay que revisar obligatoriamente estos artículos. El país tiene que estar atento a esta intención o mala intención, y por eso yo digo no, pues, a la ley Mordaza. Nos oponemos a todo lo que atente contra la libertad de prensa, a la libertad de expresión. Ayer, el Partido de la Liberación Dominicana fijó su posición en torno a esta intención que se quiere hacer. Y sabemos que ya van 3 veces con esta de pretender, pues, silenciar a aquellos ciudadanos que con todo el derecho tienen, pues, la libertad de denunciar. Y repito, yo he dicho que todo verdad tiene reglas, límites, pero aquellos que se sientan injuriados, perseguidos, acusados, distorsionados, todo lo que usted quiera, ahí están los tribunales de la República. Ahí están los tribunales de la República y hay precedentes ya. Hay precedentes de aquellos que, como ciudadanos, se han visto agredidos, difamados y han sometido a ciertas figuras y han tenido ganancia de causa. Entonces, acójase a eso. Acójase a la justicia, pero no por medio a ciertos artículos que lo mencionábamos la pasada semana, que dejan a la interpretación. Entonces, esto prácticamente lo que se pretende hacer es un golpe de silenciar, no solamente a la censura, sino a la autocensura. Entonces, creo que eso debemos nosotros, el pueblo dominicano, levantarse. Para que esto realmente no se instale en la República Dominicana. Miren, por otro lado, quiero referirme a unas declaraciones que ofreció Pancho Álvarez con relación a que él niega que en República Dominicana exista el lawfare. Pero no solamente dijo esto, sino que él afirma que Gonzalo y Peralta deberían ir a juicio de fondo. Cuando Pancho Álvarez ofreció estas declaraciones, yo incluso estaba buscando una serie de informaciones con relación a otras cosas de Pancho Álvarez, y evidentemente que partimos de que don Pancho Álvarez le está respondiendo a la embajadora de los Estados Unidos. Eso es evidente. Cuando se refería de que en República Dominicana se usó el lawfare para perseguir a políticos, eso es así. aunque él lo niegue. Entonces, él insiste en que tanto Gonzalo Castillo como Peralta tenían que ir a juicio de fondo. A mí me gustó una opinión de Julio Curi que le dijo, al opinar desde la periferia sin valorar la pertenencia y suficiencia de las pruebas, Pancho hace de caja de resonancia de la acusación al abogar deportivamente por juicio de fondo, se alinea con la agenda del Ministerio Público, perdiendo así objetividad jurídica. Julio Curi lo dijo claro. No creo que una persona desde un espacio que supuestamente procura una participación esté tan inclinado, tan lleno de odio y de resentimiento hacia una decisión que tomó una jueza y hacia figuras que en este caso pues se les reconoció que no había ninguna prueba en contra de ellos. Y a mí me da pena porque estos tipos de perfiles de personas que al final de la historia la propia gente lo va tirando, lo va encajonando en esos espacios que, aunque ellos no crean, el pueblo dominicano, que es observador, lo va colocando en esa, diríamos, en ese libro del resentimiento, de los resentidos sociales. Porque, y lo digo a la clara, para mí estas declaraciones de don Pancho Álvarez son unas declaraciones de resentimiento. Que aprovecho para preguntarle a Pancho Álvarez de otros casos que han sido casos alarmantes, denunciados de hecho de corrupción y de gente que no han sido procesada, que dónde está su opinión. Pero también sé que esas declaraciones de Pancho Álvarez cuando dice que no hay lawfare también lo hace desde el resentimiento por lo que sucedió con esta administración de Trump con relación a la USAID. También sé que esas declaraciones a la respuesta de la embajadora vienen por ahí. Yo estoy convencido que también eso es parte de la reacción de ese resentimiento. Fíjense cómo una persona que dirige una organización como esta se ha prestado para desde allí realmente decir, hacer, matar moralmente, cuestionar moralmente lo que él entiende o lo que él pretende que debe pasar. No creo que un profesional ni una persona que un grupo de ciudadanos le ha dado la confianza hasta de dirigir una organización como esta se preste desde escenarios de los medios de comunicación a tratar de descalificar o matar moralmente. Hay un escrito que lo voy a leer para concluir mi comentario. Qué curioso, Pancho, qué curioso. Mientras unos celebran expedientes antes de que fueran conocidos por los tribunales, ahora se indignan porque una jueza dice que las pruebas no alcanzaban. Eso tiene nombre, enamorarse de la acusación y divorciarse de la presunción de inocencia. Cuando la justicia no confirma nuestras pasiones políticas, no se convierte automáticamente en injusticia. Ese es el drama de los resentidos, que confunden sus deseos con las pruebas. Tus deseos se han confundido con las pruebas y tu resentimiento se ha confundido realmente con la realidad.
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8: Gobierno de la mañana, gobierno de la Z101, vámonos de inmediato con nuestro invitado central, nuestra entrevista central de este día de hoy. Tenemos una participación como siempre. Cada día buscamos invitados que, con los cuales podemos hablar los temas de actualidad, sobre todo en un momento importante para el país, donde se discuten muchos temas importantes, siguen en la palestra medidas anunciadas por el oficialismo recientemente, respondidas precisamente por los demás actores en democracia. Y también tenemos luego, además de la propia competencia democrática, tenemos la participación de los demás aspirantes a la presidencia de la República dentro también de los partidos del sistema. Para hablar de todos estos temas, tenemos la presencia aquí del arquitecto Andrés Navarro, servidor público. Siempre busco cómo la gente se describe, ¿verdad? Arquitecto, padre, esposo y abuelo, aunque usted no lo crea, un abuelo joven, miembro del comité político del PLD en línea, ciudadano comprometido con la construcción de un mejor país, y eso lo vimos precisamente en las diferentes instancias en las que le tocó pues servir a la sociedad dominicana, desde los puestos públicos, aunque se le sirve desde cualquier parte. Así no se es. Necesita del nombramiento ni del puesto electo por voto. Andrés, bienvenido al gobierno de la mañana, gobierno de la Z101.
9: José Luis, un placer estar con ustedes, con el panel del gobierno de la mañana, y un saludo a todos sus seguidores.
8: Claro que sí.
10: Yulka. Navarro, pareciera que con la salida al ruedo político de Gonzalo Castillo, pareciera como que todas las fuerzas del PLD se han ido acomodando. Todavía no hay decisión de un candidato, pero ¿cuál es la situación? Porque vi a Francisco Javier incluso con iniciativas, haciendo su campaña, pero como más lento. Abel también está más lento. ¿Todo el mundo se ha acoplado alrededor de Gonzalo?
9: Bueno, Yulka, realmente hay un consenso nacional en los analistas y también en los sondeos, en los estudios de encuestas, de que la salida de Gonzalo Castillo ya a la arena política, nueva vez, pues ha trastocado, ha cambiado.

0: mensaje al final en el proceso de presidencial de 2028, es decir, de una segunda vuelta. Eso es si la tendencia continúa hacia a ese camino, parece ser que vamos. Y recuerden que hace alrededor de 30 años que no se da un escenario de ese tipo, de tres fuerzas que hoy en día están disputándose el primer lugar, especialmente el PLD, muestra también una segunda tendencia. Es el único partido que va con una curva ascendente. Recuerden, si partimos del posicionamiento o de los resultados de las elecciones del 2024 y las evaluaciones que se hacen ahora a través de las encuestas, la única organización política que ha ido creciendo de manera permanente es el Partido de la Liberación Dominicana versus el partido oficialista, el PRM, que va en caída, prácticamente en caída libre, conforme a las tendencias que muestran las encuestas, más allá de cualquier evaluación subjetiva que uno pueda hacer. Y por otro lado, ciertamente, el PLD hoy más que nunca se ve fortalecido, y esto se explica por varias razones. Una de estas razones es que el PLD, a pesar de toda la política, la campaña de detractación, de ataques a nuestra organización en estos casi 6 años, se ha mantenido firme en los procesos de revisión, autoevaluación y replanteamiento de sus estrategias frente al pueblo dominicano. Y hoy en día es una entidad sumamente vigorosa. Igualmente, tanto los adversarios al PLD como los ciudadanos en común ven en nuestra organización la única institución política que tiene el país bien estructurada en todos los rincones del país. El presidente Danilo Medina y nuestro secretario general Johnny Pujol han estado agotando una agenda sin descanso, recorriendo todo el territorio nacional, y a eso se suma cuando el PLD ya toma la decisión de abrir un proceso competitivo interno para identificar la figura presidencial para el 2028, que una serie de compañeros pues dan el paso al frente, y entre ellos pues podemos destacar la figura de Francisco Domínguez Brito, la figura de Francisco Javier, la de Charlie Mariotti, la de Abel Martínez, y en hace ya en el 22 de febrero entonces la irrupción de en este proceso de Gonzalo Castillo. Esas aspiraciones han dinamizado también a nuestra estructura. De manera que hay explicaciones muy concretas desde el punto de vista de estrategia política que pueden dar cuenta de por qué hoy el PLD es el partido que está despertando más expectativa en la población dominicana.
1: Sí, Andrés, ¿ven ustedes la persecución de actos de corrupción de la pasada administración como una persecución a acciones individuales de exfuncionarios o como una acción contra su organización política? Y en mi otra parte de mi pregunta, eres vocero del candidato Gonzalo Castillo, sí, que fue declarado con un no al lugar y que definitivamente es un funcionario que tuvo una buena hoja de ejecutoria y que tiene, además fue el candidato presidencial durante las elecciones del 2020, es decir, que es uno de los líderes conocidos de su partido. ¿Cómo proyecta a Gonzalo? La primera. La segunda pregunta, si ustedes ven la persecución de exfuncionarios, muchos de los cuales incluso han admitido su culpabilidad, como Pagán, si ustedes la ven como una persecución al partido o una persecución a acciones individuales de exfuncionarios.
0: No, en términos generales ha habido ciertamente una política de este gobierno desde que se instaló, del gobierno del PRM, de cara a atacar e incluso con la pretensión de destruir al Partido de la Liberación Dominicana. Nosotros somos una organización que ha servido al país desde el gobierno por unos 20 años. Teníamos 16 años consecutivos y habíamos dejado una gran impronta. Era necesario

0: Para el PRM, lamentablemente, tratar de destruir todo ese bien público que había desarrollado el PLD.
1: ¿Usted cree que es la generalidad o en algunos casos?
0: No, o sea, nosotros, el PLD, el comité político desde el principio dijo que no se oponía a la investigación y al sometimiento a la justicia de cualquier individuo que haya pasado por la administración pública, sea del PLD o de otro partido. Nunca se ha opuesto a eso, porque nosotros, los que hemos sido funcionarios públicos, sabemos que cuando aceptamos ese decreto también estamos aceptando muchas responsabilidades. Una de ellas es ser verificado por los mecanismos de control y también de justicia. En ese sentido, todos somos susceptibles a ser investigados. Nunca. Ustedes podrían revisar todas las declaraciones del comité político y nunca cuestionó la importancia de que hayan investigaciones y, si hay algún tipo de hallazgo o de evidencia, ser sometido a la justicia. El problema es que desde el principio, en voz del mismo presidente de la República, se fue condicionando a la justicia de que los investigados eran culpables, en una serie de declaraciones que él dio, y comenzaron a dar otros funcionarios, y el Ministerio Público actuó violando en muchos casos el debido proceso, cuestiones las más elementales, como la presunción de inocencia, haciendo rueda de prensa, haciendo campañas en contra de figuras vinculadas al PLD o de figuras que fueron funcionarios en los gobiernos del PLD, y contra nuestra misma organización. Hay una estela enorme, hay un arcoíris enorme de evidencias claras en los medios de comunicación de cómo se desarrolló esta campaña. Y luego, cuando van siendo juzgado y teniendo los veredictos, por lo menos en primera instancia, en muchos casos fueron declarados inocentes, en otros casos fueron declarados culpables. Bien, tienen derecho a la apelación, pero lo peor de esto es que cada vez que un juez ha fallado en una dirección distinta a la que ha pedido el Ministerio Público, ese mismo Ministerio Público se ha encargado de hacer una campaña de descrédito de esos jueces. Oli, son demasiadas las evidencias de que se ha orquestado una campaña contra una organización política, y es triste, porque con eso le hacen un flaco servicio a una política verdadera de persecución de la corrupción. Y a esto se han sumado algunas ONGs que solamente tienen un culpable favorito y que ya han quedado desacreditadas en la opinión pública. Se le ha hecho un alto daño realmente, no al sistema político dominicano, a la misma democracia dominicana. No, el PLD reafirma su compromiso y su vocación de que no haya impunidad, su compromiso de que se ejerza una verdadera justicia respetando las normas, las leyes y el debido proceso.
2: Sí.
3: Joselito.
2: Sí, Andrés.
3: Cuidado, qué fuerte esta pregunta.
0: Sí.
2: Primero, porque Pancho Álvarez es parte de ese esa amplificación. Ustedes me estaban provocando.
3: No provoca a Joselito.
2: Ustedes me provocaron.
3: Tiene que ver.
2: No, me provocaron. Esto,
4: prepárese, ¿qué fue?
2: Y a propósito, la embajadora de los Estados Unidos, Andrés, ha dicho que en el país existe el lawfare. Y evidentemente vimos que han salido ahora Pancho Álvarez a decir que aquí no hay lawfare, pero se ha tomado, se ha atribuido desde su posición tratar de condenar a una figura política por encima de una decisión de una jueza, uh-huh, ignorando todo esto que usted propiamente ha dicho. Primero, saber su opinión al respecto de esa opinión de Pancho Álvarez de Participación Ciudadana. Y me gustaría saber cómo van los números de Gonzalo, del Partido de la Liberación Dominicana, sí, de esos que usted maneja, realmente, para que lo comparta con toda la audiencia.
0: Mira, la judicialización de la política ha sido un hecho que aquí nadie puede negar, porque ha sido excesivamente evidente. el que Participación Ciudadana continúe con su discurso no es nada nuevo. Ellos tienen un objetivo político que a cada día ha sido más develado. Y sus posiciones, cuando estaba el Partido de la Liberación Dominicana, no son las mismas posiciones frente a la corrupción de este gobierno o a la presunción de corrupción de este gobierno, porque son muchos de esos casos, está en la justicia, y nosotros como PLD seguimos defendiendo ante esos imputados la presunción de inocencia hasta que la justicia determine con los fallos que son culpables. Sin embargo, la posición de esa organización ha sido distinta con este gobierno. Muchos de ellos son parte del gobierno, tanto en territorio nacional como fuera. Entonces, han quedado totalmente desacreditados. Ellos podrán continuar con su política de ataque únicamente al PLD, pero ya son altamente conocidos. Antes había duda sobre lo que realmente eran, hoy no hay la menor duda. Por eso que casi es un sinsentido en nosotros seguir profundizando en torno a las opiniones de Participación Ciudadana en estos temas. Ahora, retomando la pregunta que hacía Oli, que es la que a la que te refieres ahora, sobre cuál es la posición de la situación del proyecto que encabeza Gonzalo Castillo, hay que reconocer que a partir del 22 de febrero, que fue donde en una asamblea del comité central, pues se dio a conocer que Gonzalo Castillo había decidido emprender la ruta hacia la nominación presidencial, ha cambiado todo el ambiente, el escenario, primero al interior del PLD. El PLD necesitaba que se encendiera la llama de la esperanza, de la expectativa de que podemos tener un excelente desempeño en el 2028 y volver a gestionar los destinos de la nación dominicana. Hoy hay esa fe, hay esa sensación de seguridad de que sí podemos hacerlo. Claro, si actuamos en consecuencia. Gonzalo Castillo también ha cambiado el escenario político, la correlación de fuerza. El PLD hoy, gracias a los factores que mencioné anteriormente y a la presencia de Gonzalo Castillo en el escenario nacional, pues entonces ya se vislumbra como la organización que va a obtener la mejor posición en el 2028. Y esto, claro está, dinamiza la democracia dominicana, fortalece el sistema de partido político y permite que la población pueda comparar entre la impronta dejada por el PLD, especialmente en los gobiernos del presidente Danilo Medina, y toda la capacidad que tiene nuestra organización con gestionar adecuadamente las políticas públicas en República Dominicana.
4: Andrés, buenos días. Hemos visto que Estados Unidos se está involucrando en muchos procesos electorales. Sí. Milei en Argentina dice que es trumpista. Noboa en Ecuador dice que es trumpista. El que acaba de ganar en Bolivia le agradece el triunfo. En Bolivia no, en Colombia le agradece el triunfo a Donald Trump. El de Bolivia también se encolumna dentro de esa corriente. Nosotros hemos visto una relación muy afectiva entre la embajadora norteamericana y el candidato Gonzalo Castillo. ¿Sería Gonzalo Castillo ese candidato disruptivo de esos candidatos que, aunque Gonzalo es un militante del PLD, pero ciertamente como que no tiene como esos elementos así tan característicos del militante político? ¿Sería Gonzalo Castillo ese perfil que anda buscando Estados Unidos para la presidencia de la República Dominicana?
0: Bueno, yo diría que no se puede plantear que hay una preferencia de la embajada, del Departamento de Estado, a través de su embajada, con un candidato en particular. Lo que sí, desde que llegó al país la embajadora Lía Campo, planteó cuál es la agenda de los Estados Unidos a nivel no solamente local, sino a nivel internacional. Y esto es propio y es válido de un representante diplomático en cualquier parte del mundo. O sea, un embajador tiene la responsabilidad de allí donde se encuentre defender y hacer público cuáles son las líneas de interés de su país, tanto en materia de cooperación, en materia de desarrollo económico, en materia de seguridad. Recordemos que Estados Unidos es la nación líder en este hemisferio al que nosotros pertenecemos. Es el país con el que República Dominicana tiene una relación estrecha, de mayor dimensión que con cualquier otro país, porque parte de nuestro país está en territorio norteamericano. No podemos obviar que la mayor parte de nuestra diáspora ha sido recibida en los Estados Unidos por décadas y que algo de nosotros está en ellos. Por eso, para Gonzalo Castillo, y posiblemente hay algunas líneas de coincidencias que son válidas, la relación con los Estados Unidos será la relación en materia de política exterior privilegiada, donde nosotros vamos a concentrar los mayores esfuerzos para no solamente mantener, sino desarrollar la dimensión y la calidad de la relación con los Estados Unidos. Hay que recordar que la embajadora Alía Campo, con una visión clara de que él debe hacer un embajador en el país que lo recibe, ha hecho todo un periplo por el liderazgo político nacional, y no solamente político, sino también empresarial y social, incluyendo las iglesias. Y esto le da a ella una capacidad de conocer en poco tiempo el contexto de República Dominicana. Yo diría que su labor hasta el momento tenemos que aplaudirla y reconocerla. Y claro está, hay que recordar que la administración Trump defiende algunos principios como el debido proceso en materia de la justicia. Ella se ha referido a la preocupación que hay de que en República Dominicana haya estado operando una política de lawfare, y lo ha dicho sin cortapisa. Lo que el PLD ha venido diciendo desde hace años, lo que muchos sectores de la sociedad lo han dicho, a lo mejor no tan abiertamente como el PLD, porque ha sido el blanco de esa política, pero que sí están conscientes que ha sucedido en nuestro país. Así que yo te diría que ella ha sido lo suficientemente balanceada. La hemos visto en diferentes escenarios, con en materia de políticas públicas, coordinando con el actual gobierno, pero en materia social también, conociendo y acercándose a los diferentes sectores.
5: Navarro, indiscutiblemente que Gonzalo Castillo demostró ser buen gerente cuando fue ministro de Obras Públicas. Sí. Y luego en las elecciones del 20 tuvo un buen desempeño, sin lugar a dudas. Sin embargo, ahora algunos sectores, tanto internos del PLD como fuera, tienen algunas aprehensiones sobre el discurso de Gonzalo, sobre su narrativa, ¿verdad?, como candidato. Entonces, usted como jefe de campaña de Gonzalo Castillo, ¿no han pensado en asesores o un entrenamiento sobre la manera sobre el discurso de Gonzalo, dado la experiencia de las campañas del 2020 con relación a eso?
0: Bueno, hay que reconocer que en la campaña del 2020 se utilizaron muchos recursos para crear un estereotipo de nuestro candidato presidencial, Gonzalo Castillo. Y se generó especie de un bullying político por la manipulación que se dio a algunas entrevistas o algunas exposiciones públicas. Eso quedó desmontado totalmente en el pasado domingo. Gonzalo dio su primer discurso público después de alrededor de 6 años de bajo perfil. donde demostró no solamente la capacidad de expresión que ha sido propia de él siempre, sino el contenido. Podríamos comparar a todos los aspirantes de los diferentes partidos políticos con Gonzalo en el escenario del domingo, y no ha habido un discurso más claro, más completo, más honesto y transparente de lo que quiere hacer con República Dominicana, de lo que serán sus prioridades, que el discurso corto, preciso, claro, que dio Gonzalo Castillo en el pasado domingo, en un acto donde el compañero Charlie Mariotti se ha unificado con nuestro proyecto para hacer un único proyecto. Entonces ahí él delineó determinadas políticas que serán prioritarias, como la de la seguridad ciudadana, como la de la integridad de nuestro territorio sobre la base del concepto de soberanía nacional, como el de la rigurosa aplicación de la política migratoria de nuestro país y de la gestión de frontera, y como la protección de la familia como centro de las políticas públicas cuando nosotros estemos en un gobierno de Gonzalo Castillo.
3: Antes de hacer la pregunta al buen amigo, al arquitecto Navarro, solo un aclarando, hay narrativas que hay que plancharlas y organizarlas.
0: Sí.
3: Cuando el PLD sale del poder en el 20, hubo gente que se lo adjudicó a Pompeo, y Pompeo no era secretario de Estado de Kennedy, ni de Nixon, era de Trump. Entonces el PLD estaría en una situación muy curiosa, porque se habría marchado por injerencia de Trump y volvería por injerencia de Trump. Es una curiosidad que quería poner sobre la mesa. Es bastante, bastante curioso.
5: La embajadora ha visitado a todos los candidatos.
3: No, lo dijo Andrés, lo dijo, ha visitado todo el mandato político. Y también yo creo que es bueno matizar, sobre todo busqué la declaración de ella con respecto al Laufer. Y ella básicamente admite, que yo siempre lo he dicho aquí, que ella dice que la embajada se dejó usar. Si la embajada se dejó usar, hay un problema de la embajada. Hay un problema dentro de la embajada y de quienes han estado en la embajada, tanto de quienes le precedieron como de gente que ha estado ahí en varias administraciones. Andrés, hay un enemigo que antes no se tomaba mucho en cuenta, pero que ha crecido, se ha alimentado. Un comentario hoy muy bueno, como de costumbre, ¿no?, de nuestro compañero Fausto Montes de Oca.
4: Muchas gracias.
3: Y nosotros hemos venido aquí esbozando hace mucho tiempo la trampa de la antipolítica. Ah, sí. Y hoy cualquier candidato, incluyendo el candidato al Partido de la Liberación Dominicana, al que elija ese partido, que yo creo que muy potencialmente puede ser perfectamente licenciado Gonzalo Castillo, se nota la diferencia de su salida al ruedo, movió la aguja, eso es innegable. Cuando un candidato posiciona a los otros, eso manda un mensaje. Todo el mundo se posicionó dentro de ese partido, a favor, en contra, con críticas o alabanzas. Ahora bien, hay un enemigo a batir, más allá del oficialismo, más allá de otros partidos de oposición, el famoso ninguno de las encuestas, el todos son iguales, la deslegitimación del discurso político, la imagen del político profesional, del político de carrera. Esa satanización que mencionaba Fausto del sistema, pero del mismo sistema que ha permitido erigir figuras que luego tienen ese discurso antipolítico. ¿Cuál es la visión de un conocedor desde dentro, de los partidos, del propio sistema democrático, de ese mal? ¿Es tan grande como lo vemos? ¿A lo mejor estamos sobre reaccionando? ¿Sigue siendo el votante dominicano preferente del voto útil? ¿Cómo lo ve Andrés Navarro desde su condición de servidor del país y miembro de un partido de la Liberación Dominicana que ha salido con fuerza al ruedo?
0: Sí, mira, ahorita Fausto mencionó una serie de países que han estado pasando por procesos electorales en América Latina. Prácticamente la totalidad de los países que él mencionó experimentaron el desplome, el colapso del sistema de partidos políticos hace años. Algunos hace muchos años, como el caso de Perú. Y ciertamente yo te diría que República Dominicana debe verse en el espejo de esos países, los países donde el sistema que tienen democracia representativa por un lado y cuyo sistema de partido político ha colapsado, no han podido levantarse de una situación de incertidumbre, de cuestionamiento permanente al mecanismo de elecciones democráticas. Y cada vez que hay elecciones democráticas es un trauma más que nos recuerda a una República Dominicana de hace décadas atrás, cosa que nosotros superamos. Ahora somos susceptibles también de ir derivando a un escenario de ese tipo, donde cada día más se muestra que los partidos políticos son de las organizaciones menos confiables para la población. Y esa no es una responsabilidad de la población, esa es una responsabilidad de nosotros, los que estamos dirigiendo los partidos Excelente. Políticos en República Dominicana. Excelente. Y yo les diría que el que tiene más responsabilidad para enfrentar esa situación con buenas prácticas es el Partido de la Liberación Dominicana. ¿Y por qué digo que nosotros somos los que tenemos más responsabilidad en la defensa, en la procura del fortalecimiento del sistema de partidos políticos? Porque el PLD ha sido el partido que ha convertido a República Dominicana en un país predominantemente de clase media, o al menos con una clase media poderosa que incide en todos los ámbitos del desarrollo nacional. Y clase media quiere decir personas con pensamiento propio, con juicio, con capacidad crítica, personas que tienen mucho que perder si los políticos hacen un disparate con la gestión de gobierno. Entonces, alerta. Comenzando por el PLD, nosotros tenemos que mostrar la mejor cara de la política frente a la ciudadanía, y esa cara se construye con buenas prácticas, tanto desde la oposición como en el gobierno. Y por eso nosotros debemos abrir nuestro partido a nuevos perfiles de políticos. En el caso concreto de Gonzalo Castillo, muestra un perfil renovado de lo que es la política tradicional. Es una figura que se destacó por muchos años en la eficiencia en el sector privado, y que, como usted dijo anteriormente, en el sector público llevó esa práctica de la eficiencia, de la concentración de las políticas públicas para la generación de valor público, o sea, para mejorar la calidad de vida de la gente. Esa es la manera en que nosotros podemos rescatar el sistema político de República Dominicana y no caer en esa triste historia de muchos países latinoamericanos.
3: Con el permiso del buen amigo Andrés Navarro, vamos a una breve pausa. Venimos con una segunda ronda para culminar esta interesante, siempre interesante entrevista con el arquitecto Andrés Navarro, miembro del Comité Político del Partido de la Liberación Dominicana. Llévatelo, Francis.

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15: 7:38 minutos, gobierno de la mañana, gobierno de la Z. Vámonos, compañeros, de inmediato a aprovechar a nuestro invitado Andrés Navarro, miembro del Comité Político del Partido de la Liberación Dominicana, y también en su condición de ser un miembro importante de ese equipo de la campaña del candidato, del aspirante a la candidatura presidencial del Partido de la Liberación Dominicana, Gonzalo Castillo. Adelante.
16: Navarro, en un momento el PLD gritó porque decía que la Fuerza del Pueblo le estaba sacando gente, le estaba llevando gente. Ahora mucha de esa gente incluso vuelve
15: operación retorno
16: al PLD en una especie de operación retorno. Eso es un... Te doy un poquito de tu propio chocolate. Eso es... O sea, ¿cuál es la aspiración de ustedes? Que retorne todo el que se fue... ¿Qué es lo que van a hacer?
17: Una de las características de la política es que una acción es voluntaria. Y el partido que no entiende eso que se queda traumatizado.
16: Pero hay motivaciones, Navarro.
17: Claro, por esa razón la voluntad obedece muchas veces a intereses, a expectativas, a estímulo. En este caso, el PLD no está provocando el que personas ingresen o regresen al partido. El PLD lo que tiene las puertas abiertas. Y a eso le hemos llamado retorno a casa, de vuelta a casa, porque el PLD ha mantenido siempre sus puertas abiertas a todo ciudadano dominicano, incluso aquellos que eran del PLD y se fueron por alguna razón, que están regresando. Y no, es distinto a los que fueron compañeros nuestros, fueron sancionados y expulsados. Es eso una cuestión de nuestro marco disciplinario. Exacto. Que lo tenemos bien definido en los estatutos y en los reglamentos. Pero en el caso de todos los ex compañeros que ahora están regresando por motivaciones propias, entonces las puertas están totalmente abiertas. Pero si tú recuerdas, en todos estos años, en la medida en que habían compañeros que se iban de nuestra organización, el PLD mantuvo su política de apertura, de juramentación de muchos ciudadanos, especialmente jóvenes, que querían ingresar a nuestra organización en un momento donde nuestro partido no podía ofrecerle más que una casa para desarrollarse políticamente, porque somos un partido de oposición. Ahora, con esta especie de ola de retorno a nuestra organización, nosotros estamos felices, porque en política tú no puedes, una mala práctica guardar resentimiento o llevar las disputas de carácter político al ámbito personal. Y eso es lo que está demostrando nuestra organización. No hay temas personales que aludir. Aquí lo que hay es una situación política que hoy convierte al PLD en el partido que genera más esperanza. Un sentimiento muy profundo, una pasión de ejercer la política. Y abre entonces un nuevo espectro, un nuevo momento que está viviendo la política dominicana con el PLD en estas circunstancias de tanto vigor. Así es que, ¿continuará esa tendencia? Entendemos que sí. Y desde mi punto de vista, uno de los factores que más ha incidido en ese fenómeno del retorno es la presencia de Gonzalo Castillo como posible o potencial candidato del Partido de la Liberación Dominicana. Porque en la política hay un intangible que es fundamental y al que aspira cualquier político que esté en verdad en la política, y es la capacidad de inspirar, de generar expectativas, de generar sueños en la gente. Y ese intangible lo tiene Gonzalo Castillo, y es lo que hay que entender dentro de nuestra organización. Nosotros estamos muy contento de que el PLD haya abierto este proceso democrático de debate interno, de competencia interna, porque también somos posiblemente la única organización con capacidad de tomar decisiones estratégicas por mecanismo democrático. Y esto fortalece no solamente al PLD, fortalece también el sistema de partido político, porque se crea un referente con nuestra organización que las demás organizaciones se ven interpeladas ante esa buena práctica de ejercer la democracia interna para tomar decisiones estratégicas. Así es que eso es lo que podríamos decir explica este fenómeno que tú señalas de retorno a casa de tantos compañeros en el Partido de la Liberación Dominicana.
18: Sí, Luis Andrés, bueno, vuelvo prácticamente sobre la pregunta de Diurca. Vemos cómo continúan las renuncias de Fuerza del Pueblo para volver a donde ustedes. Así. Es decir, es una política interna de ustedes con el propósito de continuar la confrontación entre el candidato que usted representa y el expresidente Fernández.
17: No, Oli, bajo ninguna circunstancia. Primero, Gonzalo vino no a confrontar, vino a armonizar en este ambiente político. Lo segundo es que el PLD no pretende ni disminuir ni destruir a la Fuerza del Pueblo. Esa es una organización política que también genera un buen servicio al sistema político dominicano, porque hay mucha gente en la Fuerza del Pueblo con mucho valor político y humano, y hay también mucha gente preparada para ejercer políticas públicas. Recordemos de dónde la mayoría de ellos vienen es de nuestra organización. Entonces, bajo ninguna circunstancia, es que el PLD no está pendiente y no define sus políticas en base a lo que haga otro, es a lo que nosotros entendamos que beneficia al pueblo dominicano. Y lo hemos demostrado en todos los años que fuimos gobierno y lo hemos demostrado en los años en oposición. Así es que el PLD no se distrae. Nosotros tenemos una agenda muy concreta. Ahora mismo en el trabajo del PLD hay dos grandes prioridades, que son la transformación de nuestra estructura orgánica en todo el territorio nacional y, por otro lado, la definición, la identificación de la figura presidencial. El 18 de octubre, les señalo, el domingo 18 de octubre, haremos un ejercicio democrático para identificar la figura presidencial del Partido de la Liberación Dominicana. Y en esa dinámica, pues se está dando, y qué bueno, este fenómeno de ingreso de ciudadanos a nuestra estructura y también de excompañeros que han decidido retornar.
19: A Oli como que no le gustó esa
15: lista. Adelante.
18: Andrés, ayer el Partido de la Liberación Dominicana realizó una rueda de prensa advirtiendo sobre el peligro de la libertad de expresión y sí, pues el funcionamiento del ejercicio periodístico con relación a lo que a partir del 6 de agosto el nuevo Código Penal pues se establece. Me gustaría escuchar su opinión al respecto con relación no solamente a lo que se va a comenzar a ejercer, sino lo que representa esto para el futuro democrático de la República Dominicana.
17: Sí, José, nosotros realmente uno trata de profundizar en el por qué el gobierno de Abinader y el mismo PRM han insistido tanto en generar mecanismos que van a derivar en una conculcación del derecho a la libre expresión de las ideas y por vía de consecuencia al periodismo y a la libre prensa. Uno no lo logra descifrar qué intereses tan oscuros hay detrás de esto, que ellos han intentado de manera sistemática. Recuerden que la iniciativa de la ley del DNI provocó un gran escándalo nacional, no solamente en la prensa, en la ciudadanía en general, y ha sido una batalla para que esto pueda de alguna manera replantearse. Ahora en el Código Penal subyace especie de una ley mordaza que vuelve a insistir en crear mecanismos que muy bien van a ser utilizados para conculcar ese derecho. Entonces el PLD lo que ha estado llamando la atención bajo la responsabilidad que tiene nuestra organización de ejercer una oposición crítica, al día, muy puntual, sin generalidades y planteando soluciones. Tú bien lo señalas, José. Todos los lunes el Partido de la Liberación Dominicana tiene una rueda de prensa, exhibiendo no solamente una responsabilidad política como organización del sistema democrático, sino exhibiendo también que es la organización política que tiene el mejor staff de técnicos preparados para poder ejercer bien las políticas públicas. En este caso, estamos ya aludiendo a un tema de derechos que puede escalar en el establecimiento de una serie de mecanismos que hagan a la gente sentir miedo, temor, incluso a la misma prensa, de poder hablar, expresar, compartir públicamente sus ideas. Así es que esperamos que en el Congreso el mismo gobierno actual repiense y se replantee con garantías de que no va a conculcarse el derecho de la libre expresión.
19: Bueno, estamos acá con el arquitecto Andrés Navarro, y yo pienso que es una oportunidad también importante para salir un poco del tema político, José Luis, compañero, y abordar con Andrés un tema muy importante, porque él fue canciller de la República, y nos estamos refiriendo a la guerra en el Medio Oriente y la repercusión que tiene esto para la República Dominicana. ¿Qué te parece, Andrés, el tema del memorándum de entendimiento entre Estados Unidos, Irán, y cómo esto, como desde el punto de vista de un ex canciller de la República, cómo podría impactar todo esto en la República Dominicana?
17: Mira, ciertamente, Fausto, yo diría que todo el planeta está pendiente de esta posibilidad de que se logre ya un acuerdo de paz permanente, sólido, en el Medio Oriente. Los esfuerzos que ha hecho Pakistán como un país mediador, hay que reconocerlo, y pienso que también los esfuerzos que están haciendo tanto Estados Unidos como Irán para ya llegar a un acuerdo y que cesen las hostilidades y podamos concentrarnos en el desarrollo económico. Hay que reconocer que también Europa ha intentado colaborar para lograr este entendimiento. Hay una situación muy tensa en el caso concreto de Israel. Recuerden que los esfuerzos que está haciendo Estados Unidos para que pueda ya cesar la situación bélica, el conflicto, está un tanto mediatizado por el conflicto de Israel con los países árabes, y de manera específica con Irán y con Siria, por el conflicto que hay con Hezbollah. Entonces, la apuesta que hay ahora es que no se aborte este casi desenlace para un acuerdo de paz que se está tratando de lograr con Pakistán como mediador. Y un país como República Dominicana, que hay que reconocer, no tiene tanta incidencia en un conflicto de esta naturaleza, pero en la medida en que nuestro país pueda colaborar específicamente con los Estados Unidos para que, o la comunidad latinoamericana, para que se pueda ya encontrar rápidamente una situación de paz, de equilibrio, debe hacerlo. Recuerden que el impacto hacia países como los nuestros es directo. Mientras el conflicto se mantenga, el impacto sobre nuestra economía, especialmente por los hidrocarburos, va a ser bastante amplio. Y ahí podría señalar que este paquete de medidas que el gobierno dominicano ha colocado para de alguna manera mitigar los impactos del conflicto bélico en Medio Oriente, en nuestro país, debe ser un paquete que tenga una provisionalidad, especialmente en lo que tiene que ver con grabar una serie de conceptos que afectan al pueblo dominicano. Porque en la medida en que se logre la paz, ha de suponer que irá bajando, como ha estado sucediendo. Solamente con la expectativa de paz ya ha estado bajando el precio del petróleo. Ha de suponerse que el gobierno va a tener un respiro. Entonces, ya los economistas del PLD, algunos de ellos se han expresado en ese sentido. O sea, ¿qué va a pasar si el precio del petróleo pues va reduciéndose? Y las razones que llevaron a tomar este paquete de medidas dejan de existir. Así es que apostemos a que Estados Unidos e Irán se puedan poner de acuerdo para lograr la paz.
20: Sí, Navarro, el gobierno de Luis Abinader, PRM, subió con el postulado del cambio con relación a las políticas, sí, que venía aplicando el Partido de la Liberación Dominicana. ¿Usted considera que se han satisfecho esas expectativas de cambio con relación a lo que venía haciendo el PLD?
17: Bueno, es que lo que se ha visto es que ha sido un fraude. El pueblo dominicano se siente hoy en día engañado de toda este canto de sirena que en el 2019 y 2020 vendió el PRM. El país no ha sido objeto de una transformación real que ellos vendieron. Aquí la incapacidad de lograr el criterio de la eficiencia en las políticas públicas brilla en prácticamente en todos los sectores de la gestión de este gobierno, prácticamente en todos. No en todos, porque uno puede reconocer en algunos casos que ha habido cierto nivel de eficiencia, muy pocos casos. Pero, por ejemplo, lo que toca más la vida de un pueblo desde una gestión gubernamental son los servicios públicos. Y aquí realmente todos los servicios públicos, si no han colapsado, se han ido degradando. Nada más piensen ustedes en servicios élites que tenía el país con el gobierno del presidente Danilo Medina, como el 911, como el servicio del metro, como el servicio de energía, que es transversal a todos los sectores de la vida nacional. Y hoy en día, con la energía, con la electricidad, cada día el pueblo dominicano está en vilo porque no sabe qué podría pasar. Entonces, lo que fue un cambio de reversa, lo que hemos experimentado. Y esa estafa que se le hizo al pueblo dominicano es lo que explica por qué ya la gente está vislumbrando al Partido de la Liberación Dominicana como la opción fiable para volver a conducir los destinos de la nación.
15: Andrés, hay un libro, un relato muy gracioso de Adolfo Bioy Cáceres que se llama Diario de la Guerra del Cerdo, que es una guerra entre jóvenes y viejos. Se hizo una película bien, bien chistosa. En los partidos políticos se vive de alguna manera algo similar. Es natural. Los choques generacionales. No será la primera ni la última vez que en cualquier organización política del sistema y de todos los sistemas hay una generación que intenta renovar, abrir ese espacio. El Partido de la Liberación Dominicana tiene jóvenes muy valiosos. Nosotros tenemos aquí un compañero que pertenece a esa generación, que es Socelito. Está su secretario general, que me parece un muchacho brillante. En la parte de economía está Medina, Richard, que es un valor extraordinario que ustedes tienen. Aquí en la tarde tenemos la presencia del ingeniero Elías Cornelio, que es, sí, de verdad, que muchacho con una enorme capacidad. Por ahí está Fran Pacheco, que es uno, para mi gusto, de los periodistas jóvenes más talentoso. Estamos en las antípodas ideológicas en muchas cosas, pero de verdad que Fran Pacheco es una estrella. Y por ahí pudiera seguir mencionando muchos otros jóvenes más. Sin embargo, siempre existe el temor en las organizaciones políticas de que el día que llegue el momento de, el día de, si el país premiara, obviamente, con un nuevo mandato al Partido de la Liberación Dominicana, o sea, si se abrieran otros espacios de poder y candidaturas municipales o congresuales, siempre se tiene el sano temor, ¿no?, a que vuelvan los de siempre, los nombres de siempre, los acompañantes de siempre. ¿Cómo se maneja ese equilibrio siempre tan difícil dentro del Partido de la Liberación Dominicana?
17: Bueno, yo entiendo que los mecanismos democráticos que tiene nuestro partido va y progresivamente va generando un equilibrio generacional. La expresión más clara y contundente de eso es el ascenso del compañero Johnny Pujols a la Secretaría General. No estamos hablando de cualquier cosa. El secretario general es el ejecutivo de nuestro partido, es el que administra, es el que lleva el día a día de la organización. Y lo que hicimos fue un equilibrio, mantener el liderazgo de el presidente Danilo Medina, que ascendió a posiciones clave del partido a la misma edad que Johnny Pujols ha ascendido. O sea, hay que recordar que en el momento en que Danilo se constituye en diputado, presidente de la Cámara de Diputados, y después una de las figuras cimeras del PLD, era también un joven de 40 años. Y menos, ¿no? Entonces, el PLD ha tenido esa capacidad. Y como bien señalas, ya en el comité político hay un sector de la nueva generación, con Juan Ariel, con el mismo Johnny Pujol.
15: Juan Ariel, nunca tú seas viejo, que te pasé por alto. No.
17: Y así Domingo Jiménez, claro, tenemos a Elías Cornelio, que ya lo mencionaste. Y al mismo Richard Medina. O sea que el PLD tiene esa capacidad, y no por imposición. Los mismos mecanismos democráticos de selección de nuestra dirección van generando esa posibilidad de equilibrio generacional. Y para nosotros es clave, porque esa nueva generación del PLD no es antagónica a las generaciones anteriores, es complementaria. Y ellos han mostrado el respeto a nuestros mayores, y eso también da mayor confianza en que el PLD podrá seguir renovándose sin saltos al vacío.
15: Andrés, respóndeme esta, como decía don Álvaro, ¿con un sí o no? ¿Será Andrés Navarro una de las opciones con las que cuenta el Partido de la Liberación Dominicana para los puestos congresuales?
17: No.
15: No.
16: Pero radical y rápido.
15: Acuérdate, mira, te están aspirando.
0: Acuérdate yo que Andrés, que como urbanista, iría más a una alcaldía.
17: No,
0: tampoco. Incluso una propuesta.
17: Es que yo tengo una gran responsabilidad.
0: A mejorar. Oye,
17: yo tengo una responsabilidad.
15: Sería un gran candidato alcalde de la capital.
17: Yo tengo una gran responsabilidad conferida por Gonzalo Castillo, que es coordinar este proyecto. Para mí, esa es la prioridad. Yo tengo la firme convicción de que Gonzalo se va a convertir en presidente de la República Dominicana. Sí. Y para eso necesita un equipo que no se distraiga, que esté concentrado permanentemente en construir y ampliar ese proyecto.
15: Muchachos, búsquense otro, porque Andrés está en lo suyo. Andrés no va para otra parte.
21: Hay que ayudarlo a gobernar.
15: Claro, claro que sí, claro que sí, claro que sí.
0: Andrés fue ministro y buen ministro, claro. Tanto de educación como
15: candidato. Sería un buen alcalde, ¿eh?
21: Sí,
15: tiene un conocimiento de
21: urbanismo. Pero Navarro
15: es el problema, que no va a aspirar, no va a aspirar.
0: Lo queremos como ministro.
21: En relación a lo de alcalde, Navarro dice, como decía Peter Morales, ¿te acuerdas de Peter Morales? Que para que lo designó allá en el Faro Colón, hizo un gran trabajo ahí, limpió todo eso, lo tenía muy bonito y todo.
15: Y el faro prendido en la noche.
21: Entonces le decía, pero Peter, ¿tú puedes aspirar a síndico aquí? Dice, sí, cuando lo nombren por decreto.
15: ¡Oh! ¡Qué bien, qué bien! Andrés, gracias.
17: Gracias, ¿verdad? Un placer.
15: Siempre bienvenido a esta cabina y muy querido por nosotros. Gracias. Vamos a la pausa, venimos con más. Este es el gobierno de la mañana. Llévatelo, Francis.
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14: Diez y ocho. Estamos al aire, estamos de regreso y vámonos de inmediato. Vamos a aprovechar una presencia interesante. El municipio después de Santo Domingo, área metropolitana, más importante del país es Nueva York. Y Nueva York en sus condados históricos, en sus Bronx, tiene la presencia dominicana que todos conocen de Manhattan, pero el Bronx ha tenido sin duda el mayor crecimiento, la reubicación de una gran cantidad de dominicanos, se ha ido convirtiendo también en un área clave importantísima. Y dentro de esa población está la representación política, que también es importante para visibilizar a los dominicanos. Y tenemos la participación de un senador estatal. Es bueno recordar que el federalismo en los Estados Unidos le confiere a los estados, o no le confiere, eso existe antes de la propia Unión, sus constituciones, sus representantes, sus autoridades judiciales, y Estados Unidos en ese sentido, pues es un país que tiene aspectos muy interesantes y en algunos casos ejemplares. Uno de sus senadores estatales es el dominicano Luis Sepúlveda, que está con nosotros, con el que vamos a compartir su condición de miembro del Comité Judicial del Estado, su experiencia como congresista, el proceso actual que vive el Partido Demócrata de los Estados Unidos, Nueva York como estado, Nueva York como ciudad, y todo lo que tiene que ver con la comunidad dominicana. Bienvenido, Luis, al Gobierno de la Mañana.
15: Muchas gracias por la invitación. Un honor estar aquí hoy, esta mañana, con ustedes.
16: Luis, el Distrito 13 hoy vive una jornada interesantísima en el Partido Demócrata, la elección de sus representantes para, valga la redundancia, las elecciones. ¿Cómo cualquier resultado, sea a favor de Adriano Espaillat, sea a favor de Daria Litza, que tiene la mitad de su edad, cómo puede mover el tablero demócrata para las elecciones de noviembre próximo?
15: Bueno, ahí hay varias cosas, factores que están existiendo ahora en esta campaña.

0: España, por ejemplo, la campaña de Adrián Espaillat es una campaña entre generaciones. Obviamente las personas que respaldan a Adelisa Áviles Chevalier son personas más jóvenes en el distrito. Las personas que están más establecidas, por ejemplo, en la comunidad de Alto Manhattan, donde está la mayoría de los dominicanos en esa sección, son personas de más edad. Es una persona que tiene 32 años en contra de un candidato que tiene 71 años. Es una persona que yo sé que ha sido criticada, especialmente aquí en una de las redes aquí en este país. Yo verdaderamente no me gusta ese tipo de campaña. Yo creo que la joven se graduó de una universidad más prestigiosa de los Estados Unidos, que es Columbia University, y tiene un gran futuro. Y a mí no me importa si es musulmán o si dicen que es haitiana, a mí no me importa sus logros que ha hecho en la comunidad. Y si uno va a comparar lo que ella ha logrado con lo que ha hecho Adrián Espaillat. Adrián Espaillat es una figura histórica en Nueva York, el primer dominicano elegido al Congreso. Es una persona que por más de 40 años ha estado en la política, en gobierno en Nueva York. Él ha sido diputado, senador estatal, que es el puesto que yo tengo ahora. Ha sido congresista por 10 años. Y estamos en una era política en los Estados Unidos muy difícil para la comunidad latina, para la comunidad dominicana. Estamos en una era en que el gobierno federal, los agentes de inmigración están abusando de los derechos de los, mayormente de los latinos y personas de color. Sabes que si estás en una calle y empiezas a hablar español, eso le da el derecho a un agente de ICE a coger, a hablarte, a preguntarte sobre tu estatus migratorio, y eso nunca se vio en los Estados Unidos hasta que llegó el presidente Trump y las personas que eligió y nominó para la Corte Suprema. Si estás en una esquina en Alto Manhattan y estás hablando y una persona con un poquito de color en tu piel, te pueden arrestar por eso. Y eso nunca había sucedido. O sea que si estás en esa misma esquina y estás hablando alemán o francés, te dejan quieto. Es un tiempo muy difícil. Trump le da amnistía solamente a casi 6.900 personas en los Estados Unidos el año pasado. El último año de Biden le dio amnistía a 125.000 personas. De esas 6.900 personas que Trump le ha dado amnistía, 99.5 son blancos. Blancos de Sudáfrica que dicen que están abusando de ellos, cuando la realidad es que esos blancos todavía tienen la mayoría de las propiedades en Sudáfrica y son la gente más rica. ¿Qué te dice eso? Dice que solamente Trump quiere personas blancas entrando al país. Y eso es un abuso. Para eso necesitamos una persona que tenga la experiencia que tiene Adrián Espaillat. Es una persona que ha luchado por años, no solamente por la comunidad dominicana, pero por todos los latinos y las personas que representa. Adriano tiene muy buena relación con la comunidad puertorriqueña, con la comunidad dominicana, obviamente, con la comunidad mexicana, afroamericana. La mayoría de ellos están endorsándole, y es porque sabemos, aunque tendremos diferencias políticas, ahora no es el tiempo de presionar a una persona que no tiene experiencia con una persona que tiene muchos años de experiencia en gobierno, que es respaldado por el que va a ser el futuro presidente de la mayoría de los demócratas en el Congreso en noviembre, que es Hakeem Jeffries, que es una persona que ha trabajado muy cercano con Adriano. La gobernadora de Nueva York, Kathy Hochul, también ha respaldado. La procuradora general, que es una figura muy popular en Nueva York, también ha respaldado a Adriano. La mayoría de los oficiales electos latinos también, porque sabemos la obra y el trabajo que ha hecho Adriano por 30 años, y no es el tiempo de ser una persona que no tenga ese nivel de experiencia o relaciones. Adriano también es el presidente del caucus hispano del Congreso. O sea que es una persona que ha trabajado por muchos años con oficiales en el Congreso, en el Senado estatal, con la gobernadora. Él trajo a la gobernadora de Nueva York. Por primera vez vino una gobernadora aquí, un gobernador, uh-huh, a la República Dominicana, una delegación. Fue el año pasado que la trajo. Uh-huh. Y yo veo diariamente, yo trabajo con Adriano, aunque yo no tengo ninguna parte de su distrito. Pero nosotros trabajamos juntos cuando hablamos de la comunidad latina, las comunidades que necesitan ayuda, vivienda asequible. Y por eso yo digo que es importante que las personas salgan a votar, obviamente, primero que nada, pero que se acuerden que ahora no es el tiempo de poner una persona que tenga experiencia. Creo que Darialisa Áviles tiene un futuro en el gobierno, en el futuro. Tiene un gran futuro, una muchacha muy educada. La he visto con su madre, una persona familiar. Pero que no es el tiempo para un cambio, porque estamos en tiempos muy difíciles en nuestro país.
1: Sí, hoy es el día de la votación, de la elección oficial. Es decir, lo anterior era el voto por correo.
0: Correcto.
1: Es decir, que los ciudadanos de su distrito, del distrito suyo y de los demás distritos, le toca ir a votar. Uh-huh. Comparto su punto con respecto a la joven Áviles Chevalier. Entiendo que ella tiene un gran futuro, es una persona que ha tenido una trascendencia importante, y eso es importante para las comunidades,
0: sí, claro,
1: y para las minorías. Uh-huh. También el relevante papel de Adriano y las necesidad de afrontar, sobre todo en este momento, en una coyuntura en la que existe un gobierno federal que viene oponiéndose a las políticas de apoyo a esas minorías que ustedes apoyan. ¿Cómo vislumbra que puede resultar la elección en este momento? Es decir, ¿ustedes creen que Nueva York, con todas las situaciones económicas que afrontan el gobierno local, que lo afronta por falta de apoyo económico, podrá seguir contando con el voto demócrata en mayoría?
0: Sí, claro, porque no mire, la ciudad de Nueva York está mejorando. La economía está un poquito fuerte porque el gobierno federal le ha cortado mucho los fondos al estado de Nueva York, porque Trump está molesto con los demócratas. Pero la ciudad no está mejorando. La economía está mejorando. El alcalde ha hecho varios programas que cortó fondos para esto y esto, pero pudo mantener varios programas importantes, como por ejemplo, ahora hay programas donde los estudiantes, los niños de 3 años pueden atender las escuelas públicas, un programa que se dice Early Learning, Childhood Development. También programas que ayudan con la alimentación. Con lo que hicieron los republicanos con los impuestos, lo que le dice Trump, el Big Beautiful Bill, lo que creó fue que más de 800,000 niños ahora no tienen alimentación, para darle más fondos a los más ricos del país. Él recortó los fondos a esas personas, pero también para balancear el presupuesto tiene que cortar fondos en otro lugar, lo cortó en lugares donde la alimentación es necesaria para las personas que nosotros representamos. Creo que...
1: ¿Cuál es su distrito?
0: Es el distrito 32, que es el distrito más pobre senatorial en el estado de Nueva York. Somos una comunidad bien diversa. Hay muchos dominicanos, sí, obviamente. Hay muchos puertorriqueños, personas de África.
1: Sí, he estado, sí, por allí y sé que usted ha hecho un gran trabajo.
0: Bueno, nosotros representamos todo, pero que en mucho de lo que yo he hecho, creo que todos los demócratas estamos de acuerdo. Tenemos una batalla realmente entre, te dije, entre generaciones, entre ideología, muchos miembros del Partido Demócrata, algunos son más izquierdistas, como los republicanos, a los extremos son los magas, los superconservadores, o sea que en todo partido hay extremos.
1: Sí, hay diferencias.
0: Y usualmente durante tiempos difíciles hay una pelea, una lucha para el corazón del partido, y hay cambios, se vuelve más conservador o más izquierdistas, y el Partido Demócrata, estamos en esa batalla ahora, a ver cómo logramos un punto que podemos ayudar a toda nuestra comunidad, a todos los constituyentes que representamos.
2: Luis, el apoyo del alcalde de la ciudad de Nueva York a la joven Chevalier, ¿qué tan determinante es?
0: Bueno, no sé exactamente de los números ahí. Yo te digo, por ejemplo, hay otro candidato, Reynoso, que es el presidente gobernador de Brooklyn, que es dominicano también. Tiene un oponente que no es dominicana, es una mujer, también una candidata que puede tener un futuro. En ese distrito, por ejemplo, la aprobación de Mandani es un casi un 80%, que si es respaldo a un candidato es muy difícil irse en contra. Por eso yo creo que puede ser que Reynoso tenga una montaña más alta para ganar sus elecciones. Pero creo que Adriano, él tiene el respaldo de muchas personas en esa comunidad. Una persona año tras año que ha estado ahí trabajando. Y yo creo que al final del día, Adriano va a ganar su campaña y va a seguir como congresista.
3: Luis, vamos a aprovechar tu presencia aquí para que nos edifique sobre lo que son las primarias en los Estados Unidos. Sé que cada estado tiene su forma. Por ejemplo, en Nueva York ahora son cerradas, ¿verdad? Que solamente van a participar los que están inscritos en el Partido Demócrata, que son hoy precisamente. Aquí tenemos 5 modalidades para escoger los candidatos, hasta las encuestas existe comúnmente. Entonces siempre se ha estado hablando con una forma de evitar el transfugismo y de hacer un padrón confiable de los partidos, el que se haga la primaria el mismo día de manera simultánea de todas las fuerzas políticas, que es lo que ocurre allá. Edifícanos sobre eso. ¿Qué son las primarias en Nueva York?
0: Sí.
3: Y en los demás estados, ¿cómo son las modalidades?
0: Bueno, En Nueva York, por ejemplo, la mayoría son de dos partidos. Son o demócratas o son republicanos. Creo que ahora...
3: Es demócrata,
0: 3-1. Por cada 3 demócratas hay un republicano. Pero en la parte norte del estado hay muchos más republicanos. Cada distrito está definido por población. Están los diputados y los senadores estatales. Los diputados representan aproximadamente 125,000 personas. Los senadores estatales aproximadamente 330,000 personas. Y es basado en las últimas elecciones. Ellos dividen y hacen las líneas políticas cada 10 años. Cada partido tiene unas elecciones. Y en esas elecciones determina quién va a ser el representante de su partido para un puesto político en las elecciones que vienen. El que gane esas primarias, entonces se va en contra del republicano. El republicano tiene el mismo proceso. Okay. En noviembre, que son las elecciones en Nueva York, la persona que eligió el Partido Demócrata, los votantes, y los republicanos, entonces tienen elecciones uno contra el otro, y ahí se determina quién va a ser el representante de ese distrito.
3: En la interna votan todos los miembros.
0: Casi todos los miembros, sí. Exacto.
4: Luis, mira, hay un fenómeno interesante. El estado de Nueva York ha sido, sobre todo, yo diría que de medio siglo para acá, un bastión demócrata. No fue siempre así, hasta la mitad del siglo realmente el comportamiento fue más un swing state. Incluso en algún momento los republicanos lo llegaron a ganar con asiduidad, pero su comportamiento histórico, en la medida en que comenzaron a llegar sobre todo las olas de migración, a darse una población más joven, de estudiantes, como es natural, se dio un pensamiento más liberal. Sin embargo, viendo el comportamiento, por ejemplo, en las votaciones presidenciales, si bien es otro nivel de elección, se dio un fenómeno muy particular de mayorías enormes, con Barack Obama 2 veces, un 59% Hillary Clinton, un 60% Biden en el 20. Se disminuyó esas enormes diferencias, 55-43, que todavía es notable, en el 2024, en las elecciones presidenciales de Donald Trump. Igual cuando se eligió a la gobernadora Katie Hochul, el candidato republicano pasó un 40%. Hacía tiempo que un candidato a gobernador de republicano no sacaba un resultado, digamos, más o menos modesto. Casi siempre perdía por aplastamiento. Entonces, ¿le viene indicando a ustedes algo esa reducción? ¿Envía un mensaje? Tú has dicho que hay corrientes, como es natural, dentro del Partido Demócrata en pugna. ¿Qué le dice a ustedes el hecho de que venga quizás acercándose ese margen que antes era tan, tan, tan amplio en Nueva York?
0: Los resultados del 2024, parte de esas elecciones era lo que había sucedido con la pandemia. Y la economía estaba recuperándose más rápido que cualquier otro país en el mundo, especialmente en Europa. La economía americana bajo Biden, ya la inflación había bajado un 3.4%, pero todavía las personas se acordaban el problema que tuvimos durante la pandemia. La inflación llegó a subir a casi 9%. Y eso fue lo que creó el voto que recibieron los republicanos. Pero a ver su agenda, hemos visto en elecciones siguientes donde los números que hablaste se han normalizado, donde los demócratas tienen una gran ventaja otra vez. Por ejemplo, en el Bronx, durante las elecciones de los republicanos de Trump, ganó una miembro del Consejo Municipal republicana. En la reelección ahora la destrozaron, el candidato demócrata la destrozó.
4: O sea, la reelección de ese
0: Consejo Municipal.
4: De ese Consejo Municipal, correcto.
0: O sea, que ganó otra vez una demócrata por números 20% o más. O sea, que eso fue una reflexión de lo que estaba sucediendo con la pandemia.
4: Okay.
0: Pero estamos viendo lo que está haciendo Trump, su agenda, y en distritos que eran republicanos. Seguramente republicanos por año han perdido republicanos en las elecciones especiales. Casi todas han perdido. O sea, que estamos viendo que ya que estamos viendo la agenda de lo que está haciendo Trump, los magas están dando cuenta a las personas que fue un error votar de esa manera y va a cambiar. Y creo que vamos a destrozar el Partido Republicano en las elecciones en noviembre en el Congreso, y por eso sé que Hakeem Jeffries va a ser el próximo líder de la mayoría del Congreso americano.
3: En esos distritos, ¿qué porcentaje ha ganado el demócrata en esos distritos de Nueva York?
0: Bueno, usualmente depende. Si vas a la parte norte del estado,
4: Upstate,
0: hay más republicanos, las elecciones son más cercanas.
3: Pero claro, ¿qué porcentaje? ¿Cómo ha estado el balance ahí entre republicanos en los distritos?
0: Depende del distrito, por ejemplo.
3: Sí, pero en sentido general, ¿cómo ha estado? ¿Cómo ha estado?
4: ¿Pero cuál distrito?
0: Que
3: son en todos los distritos de Nueva York.
0: No puedo decirte exactamente. Cada
4: varía.
0: Varía por eso. Por ejemplo, en el Bronx, por ejemplo, el distrito mío es un 87% demócrata. Y eso no va a cambiar en 50 años.
4: Exacto.
0: Yo creo que la mayoría va a ser más grande porque se están mudando más inmigrantes, uh-huh. más inmigrantes nuevos, y usualmente el inmigrante sabe que la agenda del Partido Demócrata le favorece más que la agenda de los republicanos, o eso va creciendo de nuevo. Eso depende del distrito, depende de la área, como si del upstate, que es más republicano, de ahí donde vienen la mayoría de los senadores estatales republicanos, y en Long Island también, que también es un distrito donde hay muchos republicanos. Pero en la área concentrada de la ciudad de Nueva York, los condados,
4: Luis,
0: somos demócratas.
4: Luis, hay un fenómeno que las redes siempre, las redes todo lo magnifican, ¿no? Es sí. una representación legítima, pero magnificada. Yo he visto como una cantidad importante de la comunidad dominicana residente en Nueva York oscilar más a opiniones conservadoras. ¿Tú lo has notado o es algo, insisto, que parece exagerado por las redes?
0: No, yo creo que es exagerado. Todavía yo te digo que un 75-80% de los dominicanos van a votar demócrata. Eso sin duda alguna. Las redes a veces la aumenta algún tema. Por ejemplo, dicen que el voto el año pasado, que los latinos votaron casi un 40% y pico por Trump. Uh-huh. Pero eso fue antes de ver su agenda. Y te digo que esas mismas personas que yo he conocido que votaron republicano, que me han dicho a mí que se arrepienten. Personas
4: después
0: que,
4: de ver a ICE trabajando.
0: Sí, vieron personas, sus familiares que se lo han llevado así sin debido proceso, lo han hecho, enviado a otros países que nunca tienen ningún tipo de relación a esa persona, que están habiendo ahora los resultados de su voto, que se arrepienten. Y son muchos que me lo han dicho. Y yo creo que eso se va a normalizar ahora en noviembre.
4: Interesante.
1: ¿Cómo? Por mi parte, gracias Luis por visitarnos aquí en el gobierno.
3: ¿Cómo ha apreciado Luis la gente, el manejo que le ha dado Trump a este asunto de la guerra en Medio Oriente?
0: Eso ha sido un desastre. Antes de comenzar la guerra, lo que se dice Strait of Hormuz, eso estaba abierto, había estabilidad. Vino la guerra, ellos cerraron el Strait of Hormuz, donde pasa la mayoría del petróleo en esa área. Fue un desastre para la economía. El precio de petróleo súper alto en los Estados Unidos, los costos de los productos más altos, porque él tenía la agenda económica de Trump ha sido un desastre total, no hay ninguna duda. Mira los números, inflación más alta, menos trabajos creados, el déficit de presupuesto ha aumentado creo que 9 trillones de dólares. O sea que todo lo que ha hecho Trump en términos de economía ha sido un desastre. Y por eso que yo sé que en noviembre las elecciones van a ser un desastre para los republicanos, los congresistas.
4: Las midterms. Bueno.
0: Midterms, sí.
4: Luis Sepúlveda, senador estatal, el Congreso del Estado de Nueva York, como muy bien dice él, dentro de su distrito no hay en este momento una oposición que pueda realmente hacer variar esos resultados. Vamos a ver todo lo que pueda ir a favor de la libertad, la prosperidad, uh-huh. Los derechos de la comunidad dominicana. Es para nosotros un tema importantísimo. Y que la gente también sepa votar en defensa de sus legítimos intereses. Eso es sumamente importante. Gracias, senador. Gracias, Luis.
0: Muchas gracias a ustedes por invitarme.
4: Seguimos con más. Este es el Gobierno de la Mañana. Llévatelo, Francis.
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11: Es el momento de nosotros ahora sí continuar con la ronda de comentarios de nuestros compañeros tras estas interesantes entrevistas. Andrés Navarro, miembro del Comité Político del Partido de la Liberación Dominicana, Luis Sepúlveda, dominicano, que es senador estatal del estado de Nueva York por el Partido Demócrata. Es el momento de retornar a aguas nacionales y lo hacemos con la presencia y la participación. Ahí lo pueden ver con esa pinta. Bueno, déjame decirte, color flamenco, precisamente una chaqueta hermosísima. Nuestro compañero Aníbal Díaz, el de la capital. Usted está en pantalla hace rato, mire. Luca.
12: Con esa chaqueta se compran dos sonatas.
11: Bueno, dije que en el reserva de lejos te tiran así mismo. Ponga ahí lo que usted quiera.
13: Que después del comentario, José Luis, del atinado comentario que siempre hace Aníbal, podríamos entrevistarlo sobre, porque él fue testigo de primera.
11: Pero después que comenten, Oli usted. Sí. Adelante, Aníbal.
14: Señores, muy buenos días. Muy buenos días a todo el país. Un abrazo grande a mis compañeros de labores, al ingeniero don Héctor Rodríguez Pimentel, José Luis, a mi querido Joselito Félix, Oli Matos, Manuel Conde, Susana, que está enfermita. Un abrazo grande a Susana, que Dios les renueve sus votos de fe, de amor, de esperanza y de salud. A Julieta Tejada, que está cuidando a su nieto unos días. Igualmente, a Diulca Pérez y a todo el equipo. En la ciudad de Nueva York se está celebrando en el día de hoy un importante acontecimiento que va más allá del aspecto electoral. Los dominicanos de Nueva York, sobre todo la comunidad de Manhattan y una parte del Bronx, que son los que pueden votar del Distrito 13, por el legislador Adriano Espaillat. Quiero darle los datos precisos del área de Adriano, porque esto va más allá que política. Esto es un tema inclusive de la propia nacionalidad y de nuestros intereses como dominicanos. El Distrito 13, que es en el que es congresista don Adriano, que es desde el año 2016 que nos está representando allí, que está representado y que tiene una parte importante, una comunidad de puertorriqueños, de boricuas, de afroamericanos en Harlem, y que cubre Manhattan y parte del Bronx. El congresista Adriano Espaillat, que sin duda alguna es uno de los dominicanos con mayor nivel de trascendencia. Yo creo que pocas personas han tenido la carrera progresiva, sostenible, cierta que y contundente que ha tenido don Adriano Espaillat. Adriano y un grupo importante de ese liderazgo demócrata durante los últimos años, ese partido ha girado hacia un extremo liberal. Ese extremo liberal le ha hecho generar desencanto en una parte del voto dominicano que tiene origen como tal por las costumbres, por los valores fundamentales conservadores nuestros. Que vale decir, para el que está pensando y que es conservador y que es liberal, en esa tesitura, conservador es que usted quiera tener una familia con papá y mamá, conservador es que usted quiera que su niño tenga usted la patria, guarda y potestad de él hasta que tenga los 18 años, que usted quiera que su hijo profese fe, que tema a Dios, que crea en Jesucristo como el centro del secretismo cristiano, que tenga el matrimonio concebido como la unión de una mujer y un hombre, y que conlleve el respeto a la dignidad de la niña y del niño cuando nacen en función de cómo nacen. Es decir, si nació una niña, es una mujer a la que estamos criando. Si nació un niño, es un hombre el que estamos criando. Esos son los valores que nos hacen ser conservadores. Para una parte de esa sociedad, ser liberal es entonces que las personas al nacer no se identifique con el sexo que nace y que criemos un grupo de lobos nómadas que no se orienten en función de los valores que rigen a nuestra costumbre de ser mujer y hombre y que juntos levantemos familia. Eso le está pasando factura a una parte del liderazgo demócrata, porque esa coincidencia con esos sectores extremos que llegan a ser tan extremistas, que hablan de socialismo en el país más capitalista del mundo, que es Estados Unidos, a un nivel que han apoyado a un joven de un origen muy claro que no tiene nada que ver con nuestra costumbre, que no tiene nada que ver con nuestros valores e identidad cultural, el señor Mandami, que luego de que Adriano Espaillat lo llevó a la parada dominicana, levantó el voto dominicano, se metió en el ADN del dominicano, logró ganar esa alcaldía con el voto también de una parte importante de dominicanos y de mucha gente joven que votó por él por bonito, porque se veía simpático, porque bailó merengue y grabó un video en español con una congresista dominicana. Este tipo se destapa hoy apoyando a una persona que es nacida en Estados Unidos, pero es de padres dominicanos. Y te pudiera decir, bueno, esa es una Alex Rodríguez. No, porque esa señora, lo menos que ella ha escrito y se ha identificado es y ha hecho coinonía con quienes denuncian a la República Dominicana, nuestro país, como un país esclavista, como un país xenófobo. Y ella describe... Fascista. En su aspiración...
15: Sin conocer la República Dominicana, porque ella ni nos visita, según su propia preferencia a Oriente Medio, que venir para acá.
14: Ella no nos visita, nos desprecia, y su madre, queriendo llevarle el amor por la dominicanidad, le regaló una bandera dominicana. Y ella dice, ella misma dice, que ella tiene esa bandera dominicana guardada para cuando ella va a limpiar el mueble en el que ella se acuesta.
11: Expresión que ha utilizado también de la propia bandera norteamericana. Hay un tuit de ella donde ella dice, se me olvidaron las servilletas, qué bueno que tengo aquí la bandera norteamericana. Ha tenido expresiones altamente denostantes para las mujeres blancas, a las cuales llaman las mujeres colonizadoras. No sé en qué siglo nació ella, no sé en qué siglo nació, porque no me acuerdo cuál fue la última mujer colonizadora. Y ella refleja muy bien ese producto político que está dando la universidad en Estados Unidos, sobre todo en estados como Nueva York, donde la decolonización, donde el lenguaje supuestamente antirracista, pero que es antirracista para lo que quieren. Luego es bastante racial para otros grupos. Y ciertamente el mensaje antioccidental. Fíjense que el discurso es muy típico y es predecible en muchos aspectos. Y ha encontrado eco aquí, incluso en el país, ¿entre quiénes? Entre los que aplauden el cuestionamiento de Aníbal al mito fundacional de la República Dominicana, que es la guerra de independencia de 1844, la situación con respecto a Haití. Creo que tú has dicho, ha dado en el clavo de por qué hay moderación y hay excesos. Ojalá la gente lo sepa identificar.
14: Con el aporte de Oli Matos y de José Luis, quiero dirigirme hacia los dominicanos que están allá, hacia nuestros hermanos dominicanos. Levántese y haga como dice la palabra de Dios, levántate y anda. Levántese a votar por Adriano. Levántese a votar por las raíces dominicanas, por el orgullo de ser dominicano, por el respeto al merengue, a la bachata, al sancocho, por el respeto al emprendimiento del bodeguero dominicano, por el taxista dominicano, por esos muchachos que están en los distritos hoy, que son pintores, que son ebanistas, que están en lo que allá le llaman en cada una de esas diferentes comunidades la fuerza laboral latina. Levántese y ande a votar por Adriano, porque Adriano es un muro de contención frente a una expresión de una liberación extrema, que lo menos que nos califica a nosotros es de que somos un pedazo de isla, cuando debemos ser, según esa señora, debemos ser una isla única, única, en la que nosotros llevemos y profesemos las mismas cuestiones que levantan los haitianos, para no entrar en juicio de valor. Porque hay gente tan racista, tan negativo, tan acomplejado, que cree que decirle haitiano a alguien es una ofensa. No, no, no, no. Decirte norteamericano o colombiano es lo mismo que decirte haitiano.
11: Un gentilicio.
14: Te estoy diciendo que tú eres de la nación haitiana. El dominicano que está en Nueva York, el dominicano que vive en New Jersey, el dominicano que tiene la posibilidad de hacer hoy, de construir más democracia, a como dice la palabra de Dios, levántate y anda. Levántate y anda a votar por Adriano, que Adriano, con los errores que le han precedido, es un hombre noble, es un hombre bueno, es un dominicano comprometido con el país, es un dominicano orgulloso de su nacionalidad, es un dominicano orgulloso del deporte, de la pelota dominicana. Adriano Espaillat es un hombre que ha construido una carrera llevando con orgullo lo mejor de la República Dominicana, que tiene ideas distintas en algunos aspectos, es la democracia, pero Adriano Espaillat es un hombre conservador, es un hombre correcto frente a esto. No es que él lo sea como tal, es que Adriano, frente a la acechanza de estos enemigos, Adriano es una tabla de salvación. Votar por Adriano Espaillat hoy es votar por la dominicanidad, por los abuelos nuestros, por nuestros nietos, y votar por Duarte, por Sánchez, por Meji Luperón. Votar por Adriano es votar por la dominicanidad.
11: Ahí está la participación y esta declaración. Y las razones de nuestro compañero Aníbal Díaz. Vámonos con este mismo segmento con nuestro compañero Francisco Oli Matos. Adelante.
15: Bueno, la verdad es que mensaje de Aníbal representa los valores de nuestra comunidad en el Distrito 13. Y si usted no vota en ese distrito y conoce a alguien que vote en el Distrito 13, acompáñelo, búsquelo, llévelo, apóyelo. Que es apoyar primero el engrandecimiento de Estados Unidos, que a nosotros nos conviene que Estados Unidos siga siendo la nación que ha guiado al mundo después de esas guerras mundiales y de esos periodos de entreguerra conflictivo a un mundo de estabilidad, de desarrollo, de crecimiento, y representa los valores dominicanos. Es decir, apoyemos a Adriano con una iniciativa de apoyar nuestras relaciones mutuas de amistad, de cooperación y el crecimiento de nosotros como entidades nacionales que son fundamentales para mantener nuestro desarrollo, nuestro crecimiento. Es decir, apoya a la comunidad tanto aquí como allá. Ese es Adriano Espaillat. Vamos a darle un espaldarazo. En la segunda parte de mi comentario, ayer hablamos de esto, y qué bueno que Aníbal, que es uno de los líderes importantes de la comunidad dominicana de política en el Distrito Nacional, Aníbal el de la capital, como le llama la gente, trae el tema. yo quiero hablarle de otro tema. Tuvimos, vimos, y no lo abordamos temprano, aunque lo teníamos dentro de la lista, el tema de la visita de dos embajadores importantes de Europa a la ciudad de Dajabón, a la zona fronteriza, sobre todo al mercado. Y esto yo quiero asociarlo y preguntarle que, qué significa cuando sabemos que estos estados que tienen condiciones, y hablo del embajador de la Unión Europea, la embajadora de la Unión Europea y el embajador de Francia en la República Dominicana, que estuvieron viendo y visitando en la zona fronteriza. Yo quiero hacerme una pregunta. ¿Qué relación guarda estas visitas y estos reclamos que siempre aparecen de estos embajadores con las declaraciones de organizaciones no gubernamentales que sabemos que se financian a contrapelo de los intereses nacionales, de la propia soberanía nacional, a través de agencias y de otras ONG que vienen de esos países? ¿Qué relación guarda esa visita de estos embajadores con esa visita o con ese reclamo de una decena de personas, de damas, algunos también religiosos, reclamándole al gobierno dominicano que aperture los hospitales a las parturientas haitianas indocumentadas, que sabemos, y quiero decir específicamente a las parturientas que eran traídas en guaguas a los hospitales y que dejaban a las mujeres pobres dominicanas sin la opción de una cama en un hospital. Porque aquí siguen pariendo mujeres de haitianas, pero que están o documentados que residen en República Dominicana. Sabemos que ha bajado enormemente, como planteaba Diurca. Y esta pregunta viene, señores, porque hay mucha gente aquí que quiere expresar su solidaridad, pero con lo que ellos no necesitan ya. Yo nací en un hospital público y una gran parte del liderazgo dominicano y una gran parte de esa gente, pero esa gente que usted vio ahí, dentro de la cual hay mujeres jóvenes, usted puede estar seguro que si van a dar a luz no se van a un hospital público. Entonces hay que consultar a los usuarios de ese servicio, para el cual incluso el gobierno del presidente Abinader ha hecho un esfuerzo enorme de saneamiento, de inversión pública en maternidades, en, sobre todo también en hospitales de traumatología. El protocolo que planteó, que presentó el gobierno dominicano, no evita que, o no impide que sea atendido un ciudadano, independientemente de su nacionalidad u origen, cuando llega a un hospital público. Establece que sí, que se atienda. Ahora, si esa persona no tiene un estatus regular en República Dominicana, tenemos que cumplir nuestras leyes. Y el Estado está obligado a respetar su constitución y a imponer el respeto de sus leyes. Y es lo único que se exige. Es decir, aquí no se le está pidiendo a nadie más de lo que tiene que dar. Y lo lamentable es que esos embajadores, que lo vimos en un momento, no los mismos, pero sí esas embajadas de esos países, que sí tienen recursos para apoyar a Haití en su esfuerzo por estabilizarse, no ponen recursos para que Haití se estabilice. No ponen recursos para documentar a las personas. Sabemos incluso de una compañía europea, y esta información la recibimos de un ex embajador durante la crisis, después de post-terremoto en Haití, que recibió los recursos con lo que pudo haber documentado a todos los haitianos, y ni siquiera ese papel cumplieron de documentarlos. Hay definitivamente una campaña de presiones hacia el gobierno dominicano que la sociedad dominicana debe estar atenta, que no puede pasar inadvertida esta campaña. Porque si dejamos que los servicios que deben ir a los más vulnerables se deterioren, nosotros estamos apoyando que nuestra gente más pobre se hunda más en la pobreza, y estamos contribuyendo a generar mayor inestabilidad social y a generar más inseguridad en la República Dominicana. Esa situación de violencia, que es verdad que nos afecta, afecta mucho más en las zonas donde la gente vive en condiciones de vulnerabilidad y en condiciones de falta de dignidad por la cantidad de personas hacinadas en diferentes, en pequeños espacios, sin ningún tipo de servicio y sin ningún tipo de condiciones. Entonces, eso nos obliga a nosotros a mantenernos observando y a reclamar que la República Dominicana, los servicios públicos, los servicios básicos que están hechos para los dominicanos más vulnerables, sean para ellos y no para que la gente que esté en condiciones económicas especiales o agencias o ONG financiadas por agencias internacionales estén promoviendo que esos servicios sean compartidos con extraños que no tienen que ver con eso. José Luis.
11: Vámonos aquí mismo, Oli, después de tu interesante comentario y aproximación a ese tema, vámonos con el ingeniero Héctor Rodríguez Pimentel. Adelante.
13: Gracias, José Luis. En primer lugar, quiero unirme a los colegas aquí, a todo el pueblo dominicano, casi en su totalidad, que hoy aboga por el triunfo de Adriano Espaillat en las primarias que se están celebrando en el Partido Demócrata en el Distrito 13 de Nueva York. Adriano ha sido un representante de nuestro país en todos los órdenes, y entonces tenemos que seguir con él para que siga allí representando a los sentimientos, la cultura y las demandas que tiene el pueblo dominicano, y que él siempre está presto a ayudar desde los Estados Unidos, desde el Congreso de los Estados Unidos. De manera que nuestro apoyo para Adriano Espaillat. En segundo lugar, yo quiero aprovechar un informe que da el Consejo Nacional de Zona Franca para resaltar algo que viene ocurriendo en la sociedad dominicana desde hace más de 20 años, desde el año 2000 para acá. El Consejo Nacional de Zona Franca para resaltar algo que viene ocurriendo en la sociedad dominicana de hace más de 20 años, desde el año 2000 para acá. Y es la desigualdad que se viene verificando en cuanto a ingresos de los dominicanos. La brecha entre los más pudientes y las personas, los asalariados, las personas más humildes desde el punto de vista económico, se viene agrandando desde todos esos años. Y se ve fundamentalmente a que nosotros tenemos aquí, y lo resalta el Consejo de Zona Franca, que representa casi el 15% de los empleados del país y tendente a más de 200.000 personas de la zona franca. Resalta ese informe que el salario de los empleados de la zona franca es 20.000, salario mínimo 20.000 pesos, y sin embargo la canástica los 29.000 pesos. Es de 200.000 dominicanos que trabajan en la zona franca, tienen un déficit todos los meses de 9.000 pesos en cuanto a lo que ganan con relación a la canasta básica de consumo. Y esa situación no solamente viene dándose en la zona franca, también se da en la agricultura. El exceso de mano de obra del vecino deprime el salario en la agricultura, de tal suerte muy poco lo que se logra año tras año en cuanto al aumento de horas de las horas por jornales o los salarios por jornales o salarios fijos.

0: está también en los principales renglones de la economía dominicana, en el turismo, en la industria, en el comercio. Entonces, esa depresión que viene sufriendo el sector salario en República Dominicana, es que aumenta la brecha entre pobres y ricos, lo que aumenta la desigualdad que se viene dando día en día. Porque ¿qué ocurre cuando el salario pierde peso o se deprime? Cuando la riqueza se distribuye más por la vía de la inversión, por la vía del capital, bueno, sencillamente aumenta la desigualdad. Y el 1% de la población que se dedica a inversiones de capital, se comienza a recibir mucho más ingresos, ese más rico, el rico, el tiene esas inversiones. La misma recaudación de impuestos baja, porque el único impuesto seguro y el mayoritario es el de los empleados públicos, el de los empleados públicos y privados. Porque resulta que la economía dominicana, alrededor del 60%, vive del salario. Y entonces ahí se recoge el grueso de los impuestos del gobierno. Y por otra parte, mucho importante es que esto estanca la movilidad social. Es decir, que las personas que son pobres se quedan pobres permanentemente, y los que son ricos se hacen más ricos, se quedan en ese segmento. Y no hay movilidad social, que siempre ha sido la característica de los dominicanos, de mover de una posición económica baja a una hasta la alta. Entonces, en los últimos años se viene dando el fenómeno en nuestro país, y yo creo que debemos prestarle atención. No es que de un golpe, de un plumazo, se sube el salario al nivel del consumo, ni el consumo de la canasta básica, pues sería también dar un golpe a la inversión. Pero por lo menos tener en cuenta esa realidad, tratar de revertirla. El llamado coeficiente Gini que mide, ¿verdad?, con el cual los economistas miden la igualdad, la desigualdad, ha venido subiendo en la República Dominicana en los últimos años. No en estos años del gobierno presente, porque si él piensa que uno politiza los temas, sino desde hace 25 años, que viene produciéndose un aumento de ese coeficiente Gini que mide la desigualdad. Entonces, yo creo que debemos fijar nuestra atención en este fenómeno que se está dando, porque de nada hacemos con estar creciendo todos los años en nuestro Producto Interno Bruto, cuando la mayoría de la población, lo que empobreciéndose cada vez más, y una mini, el 1 o 2%, viene a acumular toda la riqueza. Tenemos que reflexionar sobre eso para ver cómo revertimos ese proceso. Hay muchos factores que influyen naturalmente. Pero tenemos que quitar el salario en la República Dominicana de suerte, esa gran mayoría que vive de un sueldo, para por lo menos equipararse con el consumo. Aunque no tenga posibilidad de ahorrar, pero que por lo menos tenga que consumir canasta básica en la República Dominicana. De manera que ahí está nuestra inquietud en ese sentido, y una tarea para los economistas, los que dirigen la nación en este momento.
1: Eso es así. Bueno, nosotros mientras tanto nos vamos a marchar. Un par de informaciones. Finalmente terminó la técnica del primer acercamiento de diálogo de partes en Yurkstock entre Estados e Irán. Nosotros decíamos ayer y hasta ahora a las horas sin dar la razón, el mercado estaba accionando, tenía inflación, y aunque hubo contratos, amenazas, esa primera fase termina en ahora a una fase profunda que ojalá se mantenga. La OEA se reúne a Panamá, la Organización de los Estados Americanos, que no vive ciertamente mejor momento en cuanto a prestigio continental. Es evidente que ahí el tema de Haití va a ser uno de los centros dentro de las distintas que se tienen. Albert Randing, secretario general de la OEA, y hay un modo, digamos, de bullón otra vez de temas internacionales, no necesariamente teniendo su epicentro en América Latina, pero América Latina bien puede reaccionar ante estas crisis, como es la situación relacionada al petróleo, como por ejemplo cuando en el año 73, ante el conflicto en Kipur, ese fue uno de los comentarios iniciales de Fausto aquí en la mañana, se cerró el grifo de petróleo hacia Occidente. Hubo dos países latinos que se beneficiaron grandemente de sus ingresos, el caso mexicano, el caso venezolano. Curiosamente, ambos fueron más un ejemplo de espilfarro que de inversión a futuro. En México, José López Portillo, que de su despilfarro nos quedó de la estatua Montes, que fue un regalo de su gobierno. Y de la situación obviamente de Venezuela, pues pendiente quedó la frase del rato dame dos de los venezolanos que viajan a Miami a hacer compras, y no tanto una inversión pública profunda. Ahora, América Latina debe haber aprendido acción.

0: esos años, y ojalá que algo útil salir de la AI, que no sean simplemente esas conclusiones que tienen que ver con la realidad de los pueblos, ni mucho menos. Nosotros nos marchamos. El compromiso mañana miércoles, retornar, no puedo errar, no lo hice temprano. Hoy quiero felicitar este año, 23 de junio, mi hermana Sandra Michelle, cosa que hoy está. Ya dejamos de tener la misma edad, duramos 21 días con la misma edad. Vuelve a llevarme un año a partir del 23 de junio. Fuerte. De cada. Así que ahí está. Gracias por la atención y nos vemos mañana. Te pica con la Z101. En breve, la Reta Médica de la Z. Llévatelo, Francis.
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7: Ya son las 11:07. Buenos días, gracias a cada uno de nuestros oyentes por la fiel sintonía con la Z101. Saludos a la gerencia, a don Bienvenido Rodríguez Durán, don Bienvenido Rodríguez León, que ponen siempre a disposición del pueblo dominicano esta estación con los objetivos de informar, orientar y educar al pueblo dominicano. A todos ustedes que día tras día se dan cita con nosotros a través de los 101.3 de la Z y todas sus frecuencias compartidas. Canal 110 de Claro, 79 de Win y las diversas plataformas digitales de la Z101 para estar bien actualizados en materia de información, orientación y educación. Martes 23, mes de junio, año 2025. Una vez más, a todos ustedes, bienvenidos a una nueva entrega de la Receta Médica de la Z. Los buenos días al doctor Víctor Calderón.
8: Muchas gracias, Roberto. Muy buenos días a todo nuestro público que nos sigue cada día aquí en la Receta Médica de la Z. A nuestros compañeros de cabina, y damos la bienvenida a nuestra doctora Jocelyn Sánchez. Doctora, qué honor tenerla de nuevo con nosotros.
9: Buenos días, doctor.
10: Roberto.
9: Hacía falta.
8: A mi compañero Mark Tanchot. Y ya tenemos con nosotros aquí una invitada de fuste, como diría nuestro amigo Cisnero, con un tema de mucho interés. Muy, muy importante el tema de hoy, sobre todo porque, Roberto, y voy a hacer alusión a un tema interesante de una publicación que hace el gobierno de Inglaterra sobre la reducción de casi a cero la muerte de cáncer cervicuterino, una de las primeras causas de muerte en la mujer, con el simple hecho, señores, del uso de las vacunas del virus del papiloma. Oigan, qué interesante. Atención, país, atención a las autoridades. Esta política de vacunar a nuestros niños a partir de los 9 años e incluir a los varoncitos también, ¿cómo ha dado como resultado la reducción de la muerte por cáncer cervicuterino en la ciudad de Inglaterra, en el país de Inglaterra? Así podríamos ser nosotros. Yo creo que esa política debemos de mejorarla, incrementarla, porque sería de mucha satisfacción para nuestros hijos, sobre todo para aquellos niños que ya comienzan su edad reproductiva, su vida sexual activa, y eso le va a ayudar bastante a prevenir este cáncer que tantas vidas cada año se lleva, ¿no?
7: Buenos días, doctora Jocelyn Sánchez Parra.
10: Muy buenos días a todo el país, agradecida de Dios, bendiciones de lo alto para todos aquellos que nos ven y nos escuchan aquí en esta Receta Médica de la Z a través de las diferentes plataformas. Roberto, agradecida de Dios porque ha sido misericordioso.
8: Amén.

0: con la niña, con la vida de mi niño, que todos sabemos por el proceso que pasó. Y quiero aprovechar este escenario para darle las gracias aquí a mis compañeros de la Receta Médica de la Z, al gobierno de la mañana, todos preocupados por este proceso que estuvimos pasando. Mencionar nombres en la mañana de hoy, doctor Calderón, que usted estuvo ahí conmigo, vio mi proceso. La hora, Roberto, nos faltaría, pero tengo que hacer mención, que me permitan, de algunas personas que estuvieron ahí facilitando ese proceso tan difícil. Y quiero mencionar, Roberto, a esa persona que aún sin conocerme, a las 11 de la noche fue quien me hizo la llamada triste de ese proceso y me decía: no se preocupe, yo voy a estar aquí con su niño, que es el señor Noel Mejía, no lo conozco. Noel Mejía estuvo ahí con el niño cuando estuvimos. Me decía: no se preocupe, yo me voy a quedar con su niño no está solo. Lo acompañó hasta la Plaza de la Salud, se quedó con nosotros hasta la 1 de la madrugada, doctor, hasta que fue trasladado al Hospital Militar Doctor Ramón de Lara. De verdad que mi familia está agradecida del señor Noel Mejía. Agradecer también a la directora del Hospital Militar Doctor Ramón de Lara, la doctora Evelyn Cueto, que nos dio todas las facilidades para que todo fluyera, al equipo de UCI pediátrico, a las enfermeras, a los pediatras, a los conserjes, doctor, al equipo de maxilofacial, una cirugía que duró aproximadamente casi 6 horas. Fue un proceso difícil, pero estuvimos acompañados de nuestra familia, de nuestros amigos. Cuando le toca a uno como médico, Roberto, en este caso ahí yo me porté como mamá, sí, mi esposo estuvo ahí, como se portó como médico en ese momento tan difícil. También quiero mencionar, porque hay que ser justo, Roberto, en ese proceso tan difícil, al Seguro Nacional de Salud, SENASA. Agradecer de una forma que, mire, de verdad, doctor, en la persona de Jeffrey Lizardo y Humberto Méndez. Hay que reconocer esa parte humana, esa parte empática que tiene este equipo del Seguro Nacional de Salud. Y también felicitar al director, que es el señor Eduardo Guzmán, que se ha rodeado de un equipo. El verdadero gerente, siempre lo digo, busca personas empáticas. Cuando usted dirige una institución, usted se rodea de un buen equipo. Y en este caso, quiero reconocer este equipo que está actualmente trabajando en SENASA.
1: Una estrella.
0: Señores, en SENASA, este joven que está dirigiendo SENASA tiene un equipo muy humano, tiene un equipo muy empático que siempre está ahí. No lo digo por mi caso, señores, no lo digo por mi caso, porque hay otras personas que ya han dado el testimonio. Ya se está recuperando esta confianza que tenía actualmente el Seguro Nacional de SENASA. Y de verdad que sí, que yo le digo al señor Jeffrey y a Humberto que son ángeles que Dios ha puesto a dirigir ese seguro, y que enhorabuena. Que enhorabuena de que estén ahí dándole el soporte a aquellas personas que lo están necesitando en estos momentos. Señores, y terminar diciendo que Dios es maravilloso, y para los que aman a Dios, todas las cosas le ayudan a bien. Amén.
2: Así es. Doctor Rafael Cisnero, buenos días.
3: Buenos días, país. Buenos días, mundo, que siempre está en sintonía con la Receta Médica de la Z, que se transmite por la inmensa Z101. Miren, hago causa común con la doctora Sánchez, darle gracias a Dios primeramente por la recuperación de su hijo y a todas las personas quien ella pues hizo mención. Miren, el Colegio Médico Dominicano tuvo a bien someter un recurso de inconstitucionalidad en contra del Código Penal Dominicano. Era justo, no es la primera, no es la segunda, no es la tercera, tampoco es la cuarta ni la octava. Es la número 16 acción directa de inconstitucionalidad que se le ha sometido a este código. Yo siempre he dicho, de todo el país.
1: Exacto.
3: Siempre he dicho que ese código penal, como fue concebido, necesariamente lo van a volver añicos en los tribunales de la República y sobre todo en el Tribunal Constitucional. Espero ver lo mismo con la ley que cambió el nombre del DNI, porque tienen consigo elementos que rayan. Recuérdense que aquí se hablaba de la ley Mordaza. Lo que se hizo no fue tener una ley para eso, sino que se ha tratado de introducir, como se hizo con las tres causales, en el Código Penal Dominicano. De manera que todo el sector médico apoya las acciones a las cuales ha llegado el Colegio Médico Dominicano. Ya era de voz en cuello, se decía que el Colegio Dominicano tenía que incoar una acción. Ya esta es la acción. Esperemos a ver cómo el gobierno dominicano pues hace sus argumentos de defensa ante estas altas cortes, y esperemos del fallo a ver si van a devenir en inconstitucional algunos articulados de este de esta norma o la norma completa. He escuchado también, Víctor, de otros compañeros que no han dicho que comencemos a preparar también recursos de directo de inconstitucionalidad en contra del código. Yo pienso, el código tiene muchas cosas buenas, sí, eso hay que decirlo.
1: Los más afectados van a ser los pacientes en este sentido.
3: Pero el detalle es que los médicos vamos a ejercer con incertidumbre y ciertamente...
0: Y con miedo
3: como,
0: y con temor.
3: Claro, ciertamente
1: por
3: como tú planteas.
1: Los más afectados van a ser los pacientes.
3: Mira, si el gobierno dominicano...
1: Si un paciente a una emergencia y yo sé que la vida de ese paciente está en juego y que no hay posibilidades de que este paciente se salve...
3: Tú no vas a asumir la responsabilidad.
1: No voy a asumir la responsabilidad. No voy a tocar ese paciente.
3: Mira, yo creo que el gobierno dominicano...
1: estas leyes hay que revisar.
3: El gobierno dominicano, haciéndole un buen servicio a la democracia y sobre todo a la salud del pueblo dominicano, lo que debe hacer es someter un anteproyecto de ley con la despenalización del ejercicio de la medicina. Toda vez que ningún médico hace una acción a un paciente para que le pase algo, o buscando el dolo, lo que castiga la ley, la intencionalidad no existe nunca en el accionar del médico. Pueden haber fallos, normalmente, como pasa en todas las acciones del y la vida cotidiana del ser humano, pero no hay la intencionalidad que es lo que castiga la ley, de manera que esperemos a ver qué pasa.
2: Doctor Polanco, buenos días.
1: Gracias, Roberto. Agradecido de Dios por levantarme cada día y cuidar de nuestros familiares. Bienvenida, doctora Sánchez.
0: Y gracias.
1: Con la victoria en la mano. Gracias.
0: Dios es misericordioso.
1: Gracias a Dios. Este domingo entró formalmente el verano y con él el calor acompañado.
4: ¿Este domingo?
1: Sí.
4: Ah, pues yo lo estoy sintiendo hace tres meses.
0: Claro. Más intenso, doctor.
4: Ah, más intenso.
1: Más intenso.
4: Ahora sí.
1: Acompañado del polvo del Sahara.
3: No, pero acuérdate que la edad también hace que se sienta.
4: Sí, claro. Mira el calor. Mira el polvo como me tiene ronco.
1: Le tengo una buena información.
4: Qué bueno.
1: Para aquellas personas que tienen cierta edad. Es que la ciencia, los científicos han dado...
0: ¿Cómo cierta edad, doctor?
1: Cierta edad, vamos a decir de 60, adultos jóvenes.
3: Dí la información mejor.
1: Los científicos han dado un paso trascendental, un paso histórico, es que la FDA ha autorizado a que se realicen ensayos clínicos en seres humanos para revertir el envejecimiento. Sí, eso se estuvo realizando en ratas. Y ya la FDA autorizó a que se actúe en seres humanos. Pero el detalle es el siguiente, es que estos ensayos clínicos se están haciendo en pacientes que tienen daños a nivel del nervio óptico. No crean que vamos a coger una persona o una persona de edad y lo van a convertir en un jovencito. Esto parece de ciencia ficción, pero eso está en la
4: hablamos del daño óptico, hablamos de ceguera, doctor.
1: Sí, exactamente, así mismo es. Entonces, este proyecto lo está liderando un genetista de la Universidad de Harvard, el doctor David Sinclair. ¿En qué consiste eso? Inyectar unas proteínas en el organismo que van a mandar unas señales, van a mandar una información para que se reinicie, como que se switchee las células.
0: Un reseteo
1: y empiece a reiniciar su vida biológica desde cuando tenía unos 20 o 30 años. Esto es trascendental. ¿En qué consiste eso? Que ya no simplemente la ciencia está buscando cómo curar las enfermedades, sino revertir el envejecimiento.
2: Bueno, vamos a aprovechar antes de irnos a nuestra primera pausa a presentar a nuestra invitada y el tema que tenemos para hoy.
0: Así es, como decía al inicio nuestro querido y apreciado doctor Víctor Calderón, tenemos una invitada, una dama de Fuste, quien es la doctora Omaira Reyes Almonte, quien es oncóloga clínica, labora en el Hospital Heriberto Peter y es profesora de INTEC, con un tema bastante interesante, porque a veces nos da temor, doctor, cuando nos dan este diagnóstico que le cambia la vida a la persona y también a toda la familia que les rodea. Pero tenemos un tema hoy que habla del miedo a la esperanza y de cómo ha cambiado la historia del cáncer. A propósito de que en este mes fue celebrado el Día del Superviviente, doctora Omaira Reyes Almonte, bienvenida a esta receta médica de la Z.
5: Bien, muchas gracias por la invitación. Es para mí un placer, sobre todo, llevar información de esperanza, porque la palabra cáncer, de solo mencionarla, predispone.
4: Eso es.
5: Yo pienso que esa palabra deberíamos eliminarla del diccionario, porque solo pensar en que una persona puede tener cáncer predispone a todo el mundo.
4: Eso es.
5: Entonces, gracias a Dios y a la ciencia, hoy en día tenemos mucho más sobrevivientes y estamos probablemente en la mejor etapa en los últimos 20 años en cuanto a sobrevida se refiere. Gracias a la ciencia y a todas las innovaciones que hemos obtenido en diferentes tipos de
4: cáncer. Indiscutiblemente, doctora, que el cáncer sigue siendo una de las principales causas de muerte en el mundo.
5: Así es, definitivamente el cáncer actualmente se estima que para el 2050 una de cada 5 personas va a tener cáncer en algún momento de su vida previo a los 70 años. Y eso es una estadística muy alta.
4: O sea, estamos hablando del 20% de la población.
5: Así es. Entonces, una estadística muy alta y actualmente, de hecho, se está diagnosticando a nivel mundial por año 20 millones de nuevos casos. Se estima que para el 2050 esa estadística va a subir a 35 millones, es decir, que casi lo duplica. Entonces, es...
4: Pero usted hizo una misión muy importante, doctor. Usted dijo, como causa principal de muerte, también la ciencia ha avanzado. Y gracias a la ciencia hemos logrado detectar tempranamente este cáncer para darle un tratamiento y por eso tenemos mejores resultados. Pero mi pregunta es, con el tema que tenemos del miedo a la esperanza, ¿cuál es esa primera reacción, usted como oncólogo clínica, cuando llega un paciente con ese diagnóstico a su consultorio? ¿Cuál es esa primera reacción que el paciente hace cuando usted le da ese diagnóstico?
5: Es una reacción de miedo, es una reacción de desesperanza, porque en instantes tu vida da un giro de 360 grados. Es decir, puedes tener 1,000 planes, tu vida puede tener 1,000 oportunidades. Sin embargo, cuando recibes ese diagnóstico, cuando se acerca la probabilidad siquiera de tener el diagnóstico de cáncer, pues todo se pone en pausa. Entonces, regularmente es algo que produce mucho dolor, mucho miedo, mucha desesperanza. Pero gracias a Dios, mientras más tempranamente lo diagnosticamos, y eso es lo que nosotros siempre orientamos al diagnóstico temprano, pues la sobrevida es mucho mayor y los resultados son mucho mejores.
2: Si bien es cierto que hoy en día la detección se hace más temprana, ya a veces ni siquiera es la preocupación de que se detectó temprano y de que la ciencia haya avanzado, sino algunas personas y en su gran mayoría cómo cubrir los gastos, que eso también es un golpe duro a la esperanza de esas personas, como bien se ha dicho, que es una enfermedad crónica y catastrófica. Y sabemos de personas que oportunamente se le ha detectado un cáncer manejable, sin embargo han muerto porque no han podido lograr la medicación.
5: Bueno, tristemente el acceso a los medicamentos oncológicos es costoso. Y cuando hablamos de terapias innovadoras, pues mucho más. El costo se vuelve muchas veces imposible poderlo cubrir. Como país, obviamente un país subdesarrollado como el nuestro, tenemos muchas limitaciones de acceso a terapias que en otros lugares con mejores oportunidades los pacientes tienen acceso y sobreviven mucho más y de hecho se pueden curar con más facilidad.
2: Una pregunta. Por una parte sube la esperanza y por otra como que se nos va entre los
3: dedos. Sí, baja. Esa es la realidad. Mire,
0: con relación a eso, con relación a eso que dice Roberto, de que se diagnostica de forma oportuna, se le hace el diagnóstico a este paciente, se le hacen las prescripciones del lugar. Pero vemos que hay personas que se obsesionan con lugares. Que con, por ejemplo, la lista de espera de donde usted misma labora, de los otros hospitales, es bastante inmensa. Entonces, el paciente solamente tiene confianza en esos lugares donde hay otro centro que también tiene la cobertura, porque sabemos que los seguros tienen la cobertura para este tratamiento. Con relación a esa experiencia que usted le diga a los pacientes, que a veces no necesariamente tiene que ser ese mismo lugar, que tienen que levantarse, Roberto, hasta las 4 de la mañana.
5: Mira, realmente la oncología ha crecido muchísimo en nuestro país desde el punto de vista de acceso a las instituciones donde se trata el cáncer. De hecho, hoy en día tenemos acceso a tratamientos en lugares privados, inclusive pacientes con SENASA subsidiado, que es, verdad, la mayoría. Entonces, hay acceso en muchos lugares. A veces las personas se detienen, como ya mencionabas, en un lugar y eso retrasa el diagnóstico, retrasa el inicio de tratamiento y muy probablemente también retrasa, obviamente, las respuestas que vamos a obtener. Y a veces el cáncer progresa en este proceso de conseguir dónde vamos a tener el tratamiento, el diagnóstico y demás. Se han creado para los tipos de cáncer que avanzan más rápidamente y que también son la mayoría, se han creado rutas rápidas para poder agilizar la atención de esos pacientes. Pero obviamente la demanda muchas veces es superior a las capacidades de atención.
1: En ese mismo sentido, con relación a lo que es el tratamiento, ¿cómo ayuda la vacuna a prevenir el cáncer cervicouterino?
5: Bien, el cáncer cervicouterino actualmente en nuestro país es la segunda causa de cáncer en la mujer. Y tristemente seguimos perdiendo muchas mujeres, incluso muy jóvenes, por cáncer cervicouterino.
0: Aún siendo gratis la vacuna en el país.
5: Es que tenemos una limitación muy fuerte y una desinformación. Tristemente, después de la pandemia, la gente está muy predispuesta a las vacunas. La palabra vacuna predispone a todo el mundo y, de hecho, no quieren vacunar los niños. Ya tenemos grupo antivacunas incluso en nuestro país. Entonces, la vacuna contra el VPH no solamente produce cáncer de cérvix, es el más frecuente, orofaringe, ano, pene. Entonces, son un sinnúmero de tumores relacionados que se previenen. ¿Cómo lo hace? Las vacunas tienen diferentes cepas. Dentro de esas cepas, que son innumerables, que pueden producir cáncer de cérvix, incluye de las cepas que son más patogénicas, obviamente que pueden producir cáncer con más frecuencia, y da una protección para esas cepas. No quiere decir que esa persona no va a tener VPH, por ejemplo, en el transcurso de su vida, porque si se infecta con una de las cepas que no esté cubriendo la vacuna, pero de las que producen cáncer, las más frecuentes están cubiertas por la vacuna y disminuyen hasta un 99% la posibilidad de que esa persona pueda tener cáncer por esas cepas, que son las más patogénicas.
3: Mire, hablemos un poquito de...
4: Abundando un poquito en esto de la doctora, es interesante lo que la doctora está diciendo porque la política debe continuar. Acababa yo de denunciar lo que pasó en Inglaterra, cero muerte por cáncer cervicouterino producto de esa vacuna. Porque es que son dos principales las cepas que producen, señores, el 90% del cáncer cervicouterino, la 16 y la 18 como cepas, ¿verdad? Pero hay incluidas otras. Porque hay tetravalente, hay una que viene con 4, otra con 2, otra que está con 10.
5: Así es.
4: Y esa, señor, eso es increíble. La política de Dominicana debe ser vacunar a nuestros niños y los padres que no tengan temor.
1: ¿A partir de qué edad?
4: De los 9 años de edad.
5: De los 9 años de edad. Incluso los adultos podemos recibir vacunas. De hecho, teniendo cualquier otra cepa de VPH para cubrir las cepas que producen cáncer. Entonces, hoy en día, realmente a nivel mundial, el tamizaje se está haciendo más bien con la tipificación del ADN de VPH. Tristemente, nosotros no tenemos un acceso, ¿verdad?, masivo a eso, y el tamizaje sigue siendo por citología cervical o Papanicolaou. Pero, señores, ustedes les sorprendería saber que nosotros recibimos mujeres adultas, muy adultas, que nunca en su vida se han hecho un Papa Nicolau. Nunca en su vida se han hecho un Papa Nicolau. Nunca se han hecho una mamografía.
3: Así le decía de la que habláramos un poco de sobrevida o lo que es mejor para el pueblo dominicano cuando se entiende que una persona que ha tenido por lo menos cáncer de cervix, cáncer de mama, que han sido de lo más frecuente, cuando ya podemos decir con un buen tratamiento que está libre de la enfermedad y que no vaya a volver a tener una recaída.
5: Mira, es prácticamente imposible predecir que una persona vaya a tener una recaída o un cáncer nuevo, porque definitivamente haber tenido un cáncer en el transcurso de tu vida no predispone a que puedas presentar otro tipo. Y las posibilidades, obviamente, de acuerdo al tipo de tumor, al estadiaje, pues son mayores o menores. Pero nosotros regularmente utilizamos la escala de 5 años para declarar a una persona libre de cáncer, no para siempre, porque es algo que no podemos predecir. Claro. El cáncer es probablemente una de las enfermedades más impredecibles que existen. Y por eso, tristemente, a pesar de que la gente lugubra y dice que la cura existe, que bueno, pues vamos a hablar de la cura, búsquennos dónde está la cura, porque nosotros hacemos todo lo mejor. Sin embargo, esta enfermedad hace así, viola las redes que nosotros estamos haciendo para que no pueda acceder, ¿verdad?, para seguir las vías de señalización, y busca otras vías de señalización para continuar su progresión natural. Entonces, nosotros no podemos decir que no va a volver a tener cáncer en el futuro, pero sí podemos decir que tiene mucho menos posibilidades, y que mientras más tempranamente se diagnostique el tumor, pues mucho menos son las posibilidades de que vuelva a tener la enfermedad.
2: Yo espero de verdad que quien descubra la cura definitiva del cáncer sea con pensamiento como Alexander Fleming, ¿verdad?
3: Pero Rusia está investigando.
2: Trabajaron con el tema de la insulina, creyeron que la insulina no le pertenece, sino que pertenece al mundo.
4: Así
2: Rusia,
4: es. Sí.
2: Ni siquiera patentizado.
4: Según los rusos, tienen una vacuna
3: Rusia
4: para el cáncer.
3: Sí,
2: pero que haya acceso.
4: Y él dice que se lo va a dar a todo
2: el mundo. A quien Dios le ilumine, que tenga ese corazón. Vámonos a una pausa.
4: Sí, porque
2: al regreso continuamos en la receta médica de la Z. Llévatelo.
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2: Continuamos en la receta médica de la Z. Ya son las 11:36. Interesantísimas preguntas en esta entrevista, ¿verdad? Doctor Calderón.
4: Tema muy importante. Doctora, sabemos usted como oncóloga clínica, usted trabaja con un equipo multidisciplinario, ¿no?
5: Así es.
4: Equipo multifactorial, porque es un manejo multifactorial que hacemos con estos pacientes. Indiscutiblemente que un paciente positivo que esté, que ayude, el tratamiento será mucho mejor. Pero así también, que usted pensaría igual cuando tiene familias que apoyan. Hay muchas familias que se alejan de los casos, pero hay muchas que de ellas que también en ese momento está muy de cerca. ¿Todo eso se toma en cuenta para este proceso, doctor?
5: Definitivamente la red de apoyo es una de las de los acompañamientos que más fortaleza le dan a una persona con diagnóstico de cáncer. Contar con un tratamiento que te produce efectos secundarios impredecibles para cada ser humano de uno a otro y no tener una red que te acompañe hace que el proceso sea mucho más difícil. ¿Por qué? Porque yo siempre les digo a los pacientes y a sus familiares que, por ejemplo, un paciente que está en quimioterapia, lo más parecido a un malestar de un embarazo es estar en quimioterapia. Los alimentos te hieden, los olores te molestan, prepararlos te incomoda. Entonces, aquella persona que tiene ese rayito de amor en su casa, de acompañamiento, de tú hoy quieres esto, tú hoy quieres aquello, si te hice esto y no te lo puedes comer, te voy a ofrecer algo más para que lo puedas
0: tenerle
5: comer.
0: Tenerle paciencia, doctora.
5: La paciencia.
0: Porque a veces el cuidador se torna irritable, entonces también necesita soporte psicológico el cuidador.
5: Sí, el cuidador es, de hecho, un ente que a veces descuidamos. Y es una persona que debe tener también un soporte, porque obviamente el paciente diagnosticado con cáncer llega a un momento que se desespera, que a lo mejor el cuidador no entiende lo que está sintiendo, y la red no puede ser de una persona. O sea, debe ser, pues, que cada quien soporte a la persona que en ese momento esté siendo el que atiende de manera
0: directa. Doctora, tengo una pregunta. Disculpa, sí.
3: Mire, hay un elemento que es importante en toda discusión científica, y es el elemento estadístico. Y esas atenciones, yo le voy a preguntar, en términos de estadística, el cáncer en República Dominicana versus los tratamientos, ¿cómo vamos? ¿En qué porcentaje, de acuerdo a las estadísticas nacionales, nosotros le estamos ganando la batalla al cáncer?
5: Bueno, fíjate, yo, gracias a Dios, estoy en este mundo después que el PDCS está funcionando, ¿verdad?, de manera más adecuada, porque mis maestros cuentan que antes era un porcentaje bajo de los pacientes que recibía tratamiento. Afortunadamente, después de que los seguros y la seguridad nacional está funcionando, la mayoría de los pacientes acceden a tratamientos, es decir, acceden a tratamientos, obviamente no siempre, probablemente los que nosotros quisiéramos, cuando hablamos de pacientes metastásicos que ya necesitan inmunoterapia y demás por el costo de los medicamentos, pero el tratamiento básico curativo de la mayoría de las enfermedades, que son los tratamientos que hemos tenido por muchos años, nosotros tenemos acceso. Y gracias a Dios, luego de que se subió la cobertura anual a 2 millones, que yo entiendo que debería revisarse nuevamente porque claro, es muy poco para una patología tan cara como es el cáncer, pues nosotros tenemos mucho más porcentaje de respuestas y de curación inclusive. Hablemos de cáncer de mama, que es la principal causa de cáncer a nivel de nuestro país. En el mundo es el cáncer de pulmón, pero gracias a Dios nosotros todavía en cáncer de pulmón no lideramos. Entonces, en cáncer de mama, el tratamiento puede llegar a ser muy costoso, hasta que un tratamiento te cuesta más de 700,000 pesos cada 21 días. Por ejemplo, eso es mucho.
4: Es mucho dinero.
5: Entonces, tenemos subtipos de cáncer de mama que antes, pues solamente sabíamos que existían los tratamientos, pero no podíamos tener el acceso. Ya después que fueron incluidos en el PDSS, uh-huh, pues las pacientes pueden tener acceso, nosotros buscamos el rejuego, a veces logran entrar a alto costo, y pues eso permite que puedan recibir un tratamiento avanzado, un tratamiento que es costoso, pero que lo tenemos. Entonces, esa limitación de lo económico, bueno, juega un papel trascendental, porque de hecho cuando nosotros vamos a las actualizaciones internacionales, te están hablando de combinar 3-4 inmunoterapias, y nosotros uh-huh, tristemente no tenemos acceso a la más común, que es la primera, ¿verdad?, de la que tuvimos acceso. Todavía tenemos el acceso muy limitado para ese tipo de tratamiento. Entonces, hemos cambiado las estadísticas han mejorado, tenemos que decirlo, porque tenemos más acceso que hace 20 y 25 años, pero pienso que podemos
3: mejorar. Estamos cortos, porque mire, tú me estás diciendo con relación que los seguros te cubren 3 meses.
0: Oiga, con relación a las estadísticas, hemos mejorado, Cisnero, pero no tenemos un registro de tumores a nivel nacional.
3: Sí, pero 3 meses, de acuerdo a lo que dice la doctora, del tratamiento de un año, solo los seguros cubren 3 meses.
0: No. Te va a depender, es que depende de la prescripción, depende el tratamiento.
3: Pero si en 21 días se van 700,000 pesos, y usted lo multiplica por 3. A veces hasta en un solo medicamento.
0: Hasta 1,000,000 de pesos. Entonces, 3 meses. En una primera sesión se le va al paciente, sí, dependiendo del tipo de cáncer.
3: Yo lo que voy a lo que dice la doctora, que por lo menos deben de cubrir por lo menos la mitad o 6 meses, la mitad en el año, porque si solamente te cubre eso y de una sola postura en 21 días ya se van 700,000 pesos, hay problema. Y está hablando de cáncer de mama, no es frecuente aquí,
5: pero vamos a decir la realidad. Eso es de los medicamentos que están dentro del PDSS. Porque tristemente, si el medicamento no está dentro del PDSS, aunque no sea costoso a ese nivel, digamos un medicamento que cuesta 100, 150 mil pesos mensual, uh-huh, si no está dentro del PDSS, el seguro no te lo cubre, no.
3: Dígale al
5: aunque
3: pueblo,
5: sea la indicación.
3: Dígale al pueblo qué es eso, PDSS, si no está dentro de la, para que ellos sepan.
5: Es el Plan Dominicano de Seguridad Social, es decir, es los medicamentos que los seguros por ley cubren y que debe ser revisado. Atención, país. Eso debe ser revisado, porque es injusto que una persona... Yo tengo pacientes muy jóvenes de 20 y pico de años con enfermedades metastásicas que necesitan un tratamiento que cuesta 140,000, 80 y pico de miles de pesos, que tristemente no todo el mundo lo puede costear. Así. Tienen su seguro médico y los pierdo porque no tienen cobertura por el PDSS.
1: Y eso acaba con la economía de una familia.
0: Creo que, doctora, la
3: sociedad
0: a la seguridad social para que se sienten y verifiquen la sociedad de oncología clínica cuáles son esos medicamentos que de forma oportuna pueden aportar a esta patología.
5: Nosotros lo hacemos con mucha frecuencia. Las sociedades de oncología del país se reúnen con el PDSS, con los seguros, con alto costo. Les explicamos las necesidades.
0: ¿Y eso no existe? ¿Alto costo?
4: ¿Y qué respuesta dan ellos?
3: ¿Alto costo?
0: ¿Alto costo?
3: ¿Cómo fue que te dije?
0: Yo no lo conté.
5: Alto costo.
3: ¿Y qué es eso? ¿Y qué es eso?
0: Yo pensé que estaba cerrado.
3: ¿Y eso funciona? ¿Qué es eso?
0: Yo creía que estaba cerrado.
5: Bueno, tristemente, actualmente es difícil acceder a alto costo. Hay un porcentaje de pacientes que lo logran, pero yo tengo pacientes con más de 2 años esperando tratamiento.
3: ¿Cuánto,
5: con más de 2 años.
3: Oigan, señores, no lo dice un paciente, lo dice la doctora.
0: No, lo decimos nosotros.
3: Lo decimos nosotros.
4: La misericordia de Dios.
3: Entonces, cuando uno habla aquí y dice que alto costo es bueno para nada, entonces dicen, ah, no, pero tú estás exagerando, eso no puede ser, porque algo se hace, y no dicen, esta boca es mía.
4: Doctor, y el problema no solo radica en la parte clínica como el caso suyo. Lo triste y penoso es aquellos casos de pacientes que luego de haber recibido su quimioterapia para reducir el tamaño del tumor, entonces listado para ser operado. Eso es una debacle en esta República
3: Dominicana. Y si cubren, porque entonces no le quieren pagar a los cirujanos.
4: Qué barbaridad tan grande es. Yo tengo 2 pacientes así, que la mando aquí, que la mando allá, que la mando aquí, que uso amigos para eso. Y todavía ya recibieron su quimio ambas y no han podido ser operadas.
5: ¿Cómo va a ser?
4: Así,
1: yo tengo una pregunta muy interesante para la doctora a razón del caso del oncológico de Santiago. Bueno, desde luego ya todo el mundo sabe que dejaron
3: un escándalo.
1: Dejaron vencer unos medicamentos de tipo oncológico que fueron donados. Lo dejaron vencer.
3: Están conociendo un proceso judicial.
4: Muy triste.
1: Los familiares de algunos pacientes que se daban la quimioterapia en este centro, quimio radioterapia en este centro, hablaban y señalaban que a sus pacientes le suministraban la mitad del tratamiento. Para que el pueblo entienda, ¿esto es posible?
5: Ese tema es delicado. Ese tema es muy delicado y, verdad, tenemos que ser muy cuidadosos como lo tocamos, porque yo no conozco a fondo el caso. Ahora, que un medicamento se pueda administrar a una dosis que necesite un paciente de un vial, se puede hacer, porque si es el mismo medicamento que se le va a administrar. Ahora, desde el punto de vista administrativo, pues ya eso puede tener otras implicaciones, claro, ¿verdad? Desde el punto de vista administrativo.
0: Sí, porque no hay monodosis, doctora, no hay dosis específica. Si el frasco trae 450 miligramos y el paciente requiere 150.
1: Se puede fraccionar.
0: Si el paciente nuevamente le toca su quimioterapia en 21 días, ¿puede guardarse este frasco para ese paciente?
5: Regularmente no, porque el tiempo que transcurre no nos permite que el medicamento siga con una viabilidad.
0: Entonces,
5: segura.
0: Si hay otro paciente, doctora, que lo necesita, entonces en este caso, 2 pacientes que van a necesitar el mismo medicamento, y son 150 y 150, y el medicamento trae 300.
1: Se puede fraccionar, se le puede poner la mitad, como
3: sí, dice. Pero el detalle ahí es el detalle que convenga al paciente, porque yo sé el manejo administrativo que le pueden dar a eso. Que le convenga al paciente es que se le sea computado, que se le sea sumado nada más la cantidad que el paciente use, porque mientras menos gasta de esos 2 millones que tiene, pues mucho mejor para el paciente, más en el tiempo le dura.
5: Por eso decía, desde el punto administrativo, que no lo manejo, nosotros los médicos no manejamos esa parte. Ya tendría otras implicaciones que no conozco realmente.
0: Doctora, usted mencionó que de 1 de cada 50 va a ser diagnosticado con cáncer. Uno de cada cinco va a ser diagnosticado con cáncer. Me gustaría cuáles serían esos factores de riesgo y cuál sería el cáncer que está afectando más a la parte joven.
5: Mira, actualmente y a inicio de este año, la Sociedad Americana de Cáncer publicó que en las personas menores de 50 años el cáncer de colon tristemente ha avanzado de una forma abismal.
4: Así es.
5: Es decir, se está diagnosticando cáncer de colon con una frecuencia nunca antes vista, y eso traduce muchas cosas. Traduce qué estamos haciendo, qué estamos comiendo, si nos estamos moviendo. ¿Por qué? Porque cuando hablamos de factores de riesgo, como mencionabas, básicamente el cáncer se puede prevenir. Es una pregunta importante. El cáncer se puede prevenir de un 30 a un 50% según la OMS, algunos tipos de cáncer, modificando los factores de riesgo modificables.
3: Pero no prevenir, sino detección temprana, porque no hay un elemento que se pueda hacer un ser humano para decir, con eso yo lo voy a prevenir y no me va a dar.
5: A eso iba. O sea, quiero decir que en general modificando los factores de riesgo que son modificables, obviamente, claro, porque la edad no la podemos cambiar. Nuestra genética y nuestro ADN no lo podemos modificar. Sí lo podemos, pero fumar, que es la principal causa de cáncer a nivel mundial, sí lo podemos modificar. Tomar alcohol, también, sí lo podemos. A ejercitarse
4: por igual
5: disminuye el riesgo de cáncer de mama, alimentos, de colon, hasta un 30%.
4: Claro, la grasa.
5: Obvio, no es que se evita el cáncer. La prevención primaria en oncología es prácticamente nula en la mayoría de los casos.
3: Así es.
5: Ahora, por ejemplo, en cáncer de colon tenemos la colonoscopía, que es donde más nosotros podemos impactar y realmente prevenir que una lesión progrese a cáncer, un pólipo claro. X. Por eso nosotros insistimos tanto en que la colonoscopía debe ser parte de un screening a partir de cierta edad.
2: Así es. Vamos a aprovechar para tomar algunas llamadas.
4: Excelente,
2: por favor. Y que pueda externar sus inquietudes sobre este tema que ha traído la doctora en el día de hoy. 809-565-9101, 809-732-0101, 809-200-0101. Llamadas internacionales al 855-221-0101. Para cualquier inquietud que usted tenga, en este momento lo pueda externar a través de nuestras líneas de comunicación. Saludos, buenos días.
16: Buenos días.
2: ¿Qué nos sabe?
16: Tal vez la parte que más me llamó la atención fue al final, cuando la doctora habló acerca de los factores modificables. A mí me preocupa sobremanera que en los supermercados se vende comida en envases plásticos que se sabe que libera compuestos que son cancerígenos.
3: Sí,
16: la cocción de los alimentos, por ejemplo, los carbohidratos excesivamente calentados, producen acrilamida. Las carnes, aminas heterocíclicas. Entonces yo quisiera que se hable más de estos compuestos que uno a diario lo consume. Yo me alarmo cuando voy al supermercado y usted ve carne, habichuela, arroz en envase plástico, caliente la comida. Entonces, me gustaría que hablaran de estos factores que son modificables, pero que veo que los gobiernos o los ministerios de salud pública no intervienen en eso. Y las grasas que se usan también en las calles para freír yaniqueques, etcétera. Gracias.
4: Yo creo que el amigo ha hecho que la doctora vuelva a otro programa especial para eso, porque eso es un tema exclusivo.
5: De hecho, yo soy médico funcional, aparte de oncóloga clínica, excelente. Y ese es un tema que me apasiona. Dicho sea de paso, la alimentación es uno de los factores más modificables que tenemos, aparte del ejercicio.
3: Claro.
5: Y juntos se complementan y se superan, ¿verdad que sí? Entonces, elegir lo que comemos, sin duda, va a ser un cambio trascendental cuando hablamos no solo de cáncer, de todas las enfermedades crónicas. Y el cáncer, hoy en día, nosotros decimos, bueno, tenemos más cáncer, pero también tenemos mejores diagnósticos, tenemos mejores técnicas de imagen, tenemos más conciencia, las personas están haciendo más screening y por ende se diagnostican más casos. Entonces, cambiar ese estilo de vida. Muchas veces la gente cree que tenemos que ser radicales. Yo siempre les digo, pequeños cambios, grandes resultados. Iniciar, hablemos del teflón, hablemos de las ollas. Solo por ahí tenemos un sinnúmero de carcinógenos y de sustancias.
4: ¿Qué material usted recomienda para
3: el teflón? Se lo come la gente, el teflón.
5: Debería ser metal quirúrgico el que utilizáramos. Son más costosas las ollas, bastante, pero deben ser,
3: pero vale la pena.
5: Deben ser una inversión para tu salud. Nosotros invertimos hasta en los cosméticos que nos ponemos en la cara, más sin embargo, dar 15,000 o 20,000 pesos por una olla nos pesa mucho. Entonces, debemos ir haciendo pequeños cambios en nuestra cocina, como mencionaba la persona que nos llamó, los plásticos. Eso está totalmente demostrado, que los microplásticos desprenden sustancias así totalmente cancerígenas. Tristemente no tenemos un control de calidad en la temperatura que los alimentos se pongan en ese plástico, la calidad de ese plástico, si ese plástico puede tolerar temperaturas altas. Tristemente eso no lo tenemos. Así como los vegetales. Nosotros consumimos vegetales y se supone que debería ser una parte importante de nuestra alimentación, mas sin embargo, los vegetales también tienen muchísimos venenos.
3: Así es.
1: No, y lo que utilizamos para el aseo personal diario, los desodorantes.
3: Los inductores.
5: Tienen muchísimos disruptores endocrinos. Así es.
2: Saludos, buenos días.
17: Días.
2: Sí, señor.
17: Le habla un amigo del doctor que está vestido de negro.
2: Ah,
0: de Cisneros.
2: Adelante.
17: Y
2: sí,
17: un muchacho bien respetuoso, elegante, como siempre, y sabe manejarse. Yo duré muchos años trabajando en el Colegio Médico Dominicano, exclusivamente siempre iba a las gremiales como encargado de sonido. Duré muchos años trabajando en el colegio y él siempre iba al colegio médico y siempre muy respetuoso. No sabía que iba a llegar tan lejos ese doctor.
2: Ah, pero cuando usted vea, ¿tiene alguna pregunta sobre el tema?
17: Yo soy amigo del doctor Pedro Green.
2: Ah, ok, amigo de muchos médicos conocidos. Qué bueno. Vamos a tomar otra llamada antes de concluir esta parte de la participación de la doctora. 809-565-9101. 809-200-0101. Saludos, buenos días. Tiene que bajar, baja un poco el volumen. Díganos su nombre, desde dónde nos llama y su pregunta, por favor. Se cayó. Me voy con esta. Buenos días.
18: Saludos, buenas tardes casi ya.
2: Saludos.
18: Una preguntita, yo soy Agapito Rosales de Mao.
2: Adelante.
18: Una pregunta para la doctora.
2: Ajá.
18: ¿Qué tiene de cierto el hacer la enema de café con agua tibia para lo que se trigen y para limpiar el colon?
2: Ok, ahí está.
3: Me río.
5: Y los enemas de café
0: con agua tibia.
5: En los últimos años, ay, los lavados colónicos y la medicina alternativa, sí, pues ha recobrado un auge muy grande. No hay ninguna evidencia, obviamente, claro, científica, no. Son tratamientos alternativos. Desintoxicar el colon se asocia según esas según esas prácticas, se asocia con disminución de la carga de bacterias, con disminución de la carga de bacterias a nivel colónico. De hecho, el intestino es un órgano que sin duda nosotros deberíamos cuidar con más entereza.
4: El segundo cerebro.
5: Absolutamente. En el intestino comienzan prácticamente más de la mitad de las enfermedades. Y nosotros partimos a que muchas de las enfermedades crónicas son a partir de un intestino inflamado, de un intestino que vamos dañando con los años y que nosotros mismos somos los responsables, incluyendo el manejo del estrés, porque el intestino, cuando usted está estresado, usted lo siente a nivel abdominal totalmente, que el estrés se traduce en disconfort abdominal, distensión abdominal, que te da náusea, que todo te cae mal.
2: Anorexia.
5: Anorexia, exacto. Entonces el intestino guarda una relación de salud general. Por eso hablamos tanto también de la alimentación. Porque nosotros fortalecemos el intestino de acuerdo a lo que nosotros decidimos darle. Es decir, si usted come porquería, usted es porquería. Somos el 80% de lo que hacemos. ¿Entiende? Lo que hacemos el 80% del tiempo, eso somos nosotros, sí. Eso es nuestro cuerpo y eso traduce también nuestra salud. Aunque usted no lo sienta en el momento, todo pasa factura.
0: Esa comida chatarra. Así es.
3: Lo que comen ya ni que
0: ay, sí, sí.
2: Doctor Calderón, llegamos al final del espacio. Por el
4: qué pena que terminó el tiempo. Ay. Qué bueno, doctora Mayra Reyes Almonte, qué bueno tener aquí con nosotros, doctor. Espero que su visita sea muy próxima. Agradecida de estar con nosotros, doctora.
2: Doctora Sánchez.
0: Agradecer la participación de la doctora Reyes Almonte aquí en esta receta médica de la Z. Bueno. Importante, como decía la doctora, esos factores modificables que nosotros podamos mejorar y también la alimentación, porque somos lo que comemos.
2: Así es, doctor Rafael Cisneros.
3: Bueno, nuestro público brillante, gracias por la gentileza de su sintonía para con nosotros. Y la doctora, gracias, de verdad, ya está comprometida a volver. Muy bonito tema. Y yo sé que el pueblo dominicano va a saber valorar este tema y se va a cuidar y va a hacer las cosas necesarias, como lo que usted ha planteado, para tratar de mitigar o que, haciéndose los estudios necesarios, puedas tener una detección temprana en caso de que Dios permita que tenga alguna situación.
2: Así. Doctor Polanco, agradecer a la doctora Mayra Reyes por las informaciones que nos ha traído en el día de hoy, que han sido muy puntuales y muy buenas para nuestros
1: radio oyentes. Y quiero felicitar al doctor Julio Landrón. Por Landrón, claro. ¿Cómo? Porque, Landrón. Sí.
0: Ajá, cumpleaños. Porque
1: nos entregó dos centros de atención primaria y están remodelando el hospital de Dajabón.
0: ¿Y pusieron en funcionamiento la ciudad sanitaria?
1: Las cosas buenas.
3: Pero ese es su papel.
1: Las cosas buenas hay que señalar.
3: No hay que felicitar cuando tú haces tu papel.
19: Creo que la cortesía es buena.
3: La cortesía es buena, pero no tienes que felicitar por tu papel.
19: Doctora Reyes, ¿alguna recomendación final? Y si alguien requiere de sus servicios, ¿cómo y dónde contactarla?
5: Bien. Recordarles que el diagnóstico temprano salva vidas. Definitivamente, si una palabra tenemos que decir los oncólogos, es que mientras más tempranamente podamos hacer un diagnóstico, pues mejores serán los resultados. Sí. Que alimentarse adecuadamente, evitar el tabaquismo, hacer ejercicio, movernos, lo que usted quiera. Puede ser correr, puede ser bailar, puede ser, pero el hecho es que nosotros invitamos a movernos. Y también manejar el estrés. El estrés es uno de los desencadenantes de patologías malignas que está en estudio, que interviene de una manera muy significativa.
4: Influye el sueño, doctora.
5: El sueño también, no dormimos. Tristemente, hoy en día dormir es un lujo.
19: Si alguien requiere de sus servicios, ¿cómo y dónde contactarla?
5: Si alguien requiere de mis servicios, ofrezco mis servicios en OncoServ, Santo Domingo, y también estoy a nivel privado en Senomet y Rodi, a su disposición.
19: Excelente. Gracias. Invitamos a nuestros oyentes a permanecer en la sintonía porque en breve llega Z Deportes. Llévatelo, Francis.
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2: Muy buenas tardes, bienvenidos a Z Deportes.
3: Poderosa.
2: Hoy martes 23 de junio, como siempre, felices, en buen ánimo, contentos de estar con ustedes compartiendo como cada día acá en Z Deportes hasta la 1:30 de la tarde. Jorge Mota, FIFA Camaño, Tenchi Rodríguez y quien les habla, Susy Jiménez, estaremos aquí pues llevándole todas las informaciones del ámbito deportivo. Estamos en Mundial de Fútbol, vamos a hablar por supuesto de esos partidos de ayer, de la jornada de hoy, del histórico Lionel Messi. ¿Cómo se sentirá FIFA viendo a Messi? Porque FIFA era en... Ella reconoce en los debates que tú has tenido con FIFA aquí, de entre Cristiano y Messi. ¿Ella se ha ido con Messi o se ha ido con Cristiano siempre, en el pasado?
4: Siempre con Messi. Ella dice que ella es fanática del Madrid, pero siempre con Messi. Una locura.
2: No, pero yo siento que ella no es fanática de Messi, ¿no?
4: No,
2: ella... ¿Cómo debe sentirse de verlo crecer así, en esta luz?
4: Confía en mí.
2: Es tapada.
4: Ella dice
2: tapada.
4: Que es del Madrid y lo no, que anda pendiente al
2: tiki-taka. Ningún fanático del Madrid históricamente ha sido de Messi. Puede reconocer la grandeza de Messi, pero históricamente un fanático del Madrid diciendo que Messi es su jugador favorito, no lo conozco. FIFA la primera.
4: FIFA la primera, la única, porque es que ya diga acá del Barcelona. FIFA, y tú la hablando no, de fulano, no, de mengano, sí, no. De que si yo quién, que si Luis Enrique, que si Pep Guardiola... Que sí, no. Diga algo ella, FIFA que no dice nada.
2: Ella
4: mira cómo se queda callado. Mira cómo se queda callado.
2: Ella reconoce la grandeza, valga la redundancia, de los grandes jugadores como el Lionel Messi. Por cierto, hablando de cosas calientes, vi que la...
4: No, estamos hablando, ¿no?
2: Cosa caliente, Messi caliente, como el líder histórico de goles.
4: Oh.
2: Vi... ¿Tú escuchaste esa parte, FIFA, cuando tú venías subiendo? Qué bueno que no escuchaste esa parte.
5: No, no escuché.
2: Que la sensación térmica, señor, y el calor está fuerte.
4: Sí.
2: ¿Mire?
5: La sensación térmica y el
2: parqueo. Tome agua.
4: Yo no estoy escuchando, tengo que no escucho de un oído.
2: ¿Y eso por el calor?
4: Quiero creer que es por el calor.
2: Bueno, esperemos que no sea por el calor. Así que la gente que trate, ¿verdad?, de cogerlo suave con este clima, con estos tapones, con todo eso, porque no está nada buena la temperatura. El verano le dimos la bienvenida en el fin de semana, pero está un poco fuerte. Bueno, ya FIFA va a abundar del tema del Mundial, del tema de Messi, pero ya que la tenemos aquí, vamos a entrar con FIFA, claro, de una vez. FIFA, entonces...
4: Que se devuelve hablando de Messi, del Barcelona.
2: Dice Jorge, porque yo recuerdo que cuando hacíamos los debates, en ese tiempo de la era de Cristiano y Messi, Cristiano del Madrid, Messi del Barcelona y eso... Cuando se hablaba del mejor jugador, ¿con quién tú te ibas, FIFA? Yo no lo recuerdo, honestamente.
5: Siempre con Messi.
2: Entonces, dice él que tú eres una fanática tapada del Barcelona. Yo digo que no.
4: Reprimida.
2: Que aunque tú seas fanática del Real Madrid, tú reconoces la grandeza de Messi.
4: Claro.
5: Que fuera una locura de mi parte no,
2: ahí
5: no
2: ve,
5: hacerlo.
2: Ahí está.
5: Y aprovecho y doy de manera formal las buenas tardes. Tú sabes que el
4: ¿Pero
5: nivel,
4: por qué no te defendiste cuando yo estaba hablando?
5: El
4: ¿Por
5: nivel,
4: qué no te defendiste?
5: Cuando estás hablando de...
4: Ay, ahora en la introducción.
5: No te escuché.
4: Ah.
5: El nivel de fútbol que hemos visto de Leo Messi en lo que va de este Mundial, yo creo que la mejor palabra para tú describirlo tiene que ser magistral. 5 goles en 2 partidos. Primer jugador en la historia que marca los primeros 5 goles de su equipo en una Copa Mundial. El valor agregado del hecho de convertirse en el máximo goleador histórico también del Mundial en el día de ayer, con el doblete de llegar a 18 y pasarle a Miroslav Klose. Pero yo creo que este Mundial va a ser sumamente interesante, porque el partido después del de Argentina, que fue el de Francia, Mbappé anotó 2 goles también. Y Mbappé empató entonces con Klose con 16 goles. Y después entonces, en la noche, cuando nos tocó ver el partido de Noruega, Erling Haaland marcó un doblete en el día de ayer. Aunque Haaland está lejos, ¿verdad?, del número del récord. Pero este Mundial, sobre todo por lo que esos tres tipos han hecho, y a quien le toca jugar esta tarde, que es a Harry Kane, que le toca jugar a las 4 de la tarde...

0: contra la selección de Ghana, yo creo que es prometedor. Pero lo de Messi, que por cierto cumple 39 años mañana, magistral, señores.
1: Con el hat-trick él empezó su cumpleaños.
0: Magistral. Se clasificó ayer Argentina, clasificó Noruega y clasificó Francia a unirse a México, Estados Unidos y Alemania, que eran los otros tres equipos que estaban clasificados. De repente comienza a tomar forma.
2: Los hombres se están separando de los mundial.
0: Sí. Empieza a tomar forma. Lo que sí es que me parece interesante la lucha que hay, sobre todo por la tercera posición, porque sabemos que los ocho mejores terceros van a pasar. Para mí interesante Suecia, Escocia, Argelia y la misma selección de Paraguay. Me da hasta, no sé ni siquiera cómo describirlo, tener que mencionar a los belgas en ese grupo, porque Bélgica para mí siempre es una de las selecciones de la que uno espera más y siempre termina quedando a deber. Siempre termina quedando a deber, ¿eh?
2: O sea, se quedan cortos, sí, son plumuses.
0: Sí, sí, sí, sí. Lo de los belgas es impresionante. Es verdad que la generación dorada de ellos ya pasó, que ya no es lo mismo, que el grupo que está jugando no es el mismo, que esta es la despedida de Kevin De Bruyne y del mismo Romero Lukaku, que también debe ser su último mundial. Tal vez iba a Courtois también. Y ahí me parece que Bélgica ha pasado menos trabajo en los partidos que ha jugado porque tiene a Courtois debajo de los tres palos, porque si no estuvieran pasando mucho más trabajo. Hoy juega Portugal a la 1:00 p.m. Yo tengo altas expectativas.
2: Ahora no de que pega una, Cristiano, siempre antes de que le toque jugar Portugal, Messi hace historia.
0: Jorge decía
2: al
0: que
2: otro
0: no,
2: día le
0: Jorge
2: toca.
0: Decía que no debieron haberlo puesto así, pero es que la estructura de los grupos lamentablemente quedó así, porque Harry Kane resolvió en su primer partido y también jugó después de que Messi y Mbappé marcaron muchísimos goles.
1: Aunque hoy en día sea uno de esos jugadores élites y que generen la atención del fanático, lo que Harry Kane ha hecho como profesional no está en la misma
0: oración. Yo no lo estoy comparando con Messi.
1: Harry Kane no tiene problema. Si juega Messi bien, si no juega Messi, si juega Messi mal, Harry Kane no tiene problema. Cristiano Ronaldo que no puede lidiar con eso. Porque tú sabes la presión que tiene Cristiano Ronaldo física y emocional después de ver estos primeros dos partidos de Messi en este mundial, porque estamos hablando de un mundial donde se entendía que Messi iba a terminar en la cúspide de su carrera jugando con la selección de Argentina en un mundial. A nadie se le ocurre ver a Messi con 43 años jugando en el próximo mundial. No. Todo el mundo está entendiendo que estamos en el último mundial de Messi y ha empezado como nunca. O sea, ante la idea de que estamos al frente del último mundial de Messi, mira cómo ha iniciado.
0: No, de verdad que lo que te digo, que el nivel que él ha demostrado es impresionante. Y guardando la distancia, porque no estoy comparando.
1: Yo no quisiera estar cerca de, ¿cómo que se llama? De Georgina.
0: ¿De quién? Ah.
1: Ella que tiene que estar pagando esos platos.
0: No, yo no creo. Mira, yo no estoy comparando a Harry Kane con Messi y Cristiano, porque fuera una locura de mi parte hacerlo. Lo que quiero decir es que Harry Kane, después de haber venido de una gran temporada, habiendo sido bota de oro en Europa, porque nadie quedó por encima de él, habiendo tenido la temporada que tuvo con el Bayern, con esa trilogía que nos pasamos gran parte de la Champions, comparándola en su momento con la MSN, acompañado de Michael Olise, que él, vamos a decir que es uno de los principales compañeros que tiene Mbappé, y de Luis Díaz, que es la figura del equipo de Colombia, eso tiene su cuota de que la expectativa de los máximos goleadores cuando este mundial comenzó, Harry Kane estaba en esa discusión de que iba a discutir por ser de los máximos goleadores, así como estaba también Erling Haaland, así también como estaba Kylian Mbappé. Pero lo de Messi no tiene madre, de verdad.
2: No tiene,
0: o sea,
2: magistral, madre.
0: Majestuoso. Hay tanta palabra que decir para yo alabar a Messi que me puedo pasar el programa entero haciéndolo.
2: Óyeme, saludos a Dalino Mejía, que es fanático del Barça y por ende fanático de Messi. Ayer me etiquetó como en 10 videos. No sé quién le dijo a él que yo soy anti-Messi. Yo no soy anti-Messi, para nada. Así que, Dalino, a él y a todos los fanáticos de Messi, porque no hay que ser de Barcelona para ser fanático de Messi. Mucha gente fanática de Messi, el jugador. Verdad, que cumplió esa buena etapa, ese buen tramo de su carrera en el Barcelona, pero aún así, es más, cuando Messi pasa al equipo de Miami, que fue una locura, que en Miami entero era rosado, como sí. Como la camiseta del equipo de Miami, uno ponía mucho en tela de juicio de si realmente le había bajado su nivel yendo a una liga como la MLS después de haber estado en los mejores escenarios del mundo. Y él transformó todo lo que tiene que ver con el fútbol claro. de la MLS en Miami, independientemente de David Beckham, que por cierto, vi un video de David Beckham, siendo humilde como siempre, que se pasó de una barda para saludar a un fanático, un niño, firmarle un autógrafo, y ahí aprovechó y todo el que estaba alrededor se tiró foto, tomaba el celular de la gente y se tiraba foto, le daba besos a las mujeres, se tiraba, o sea, una cosa espectacular. Hay pocos futbolistas como él ahora en la actualidad. Tan de la gente.
0: Hay poco. Sí, hay poco porque
2: la
0: mayoría...
2: Y mencionó a él, pero antes había muchos así. Ahora se cuida un poquito más.
0: Sí.
2: Son un poquito más lejanos.
0: Y sobre todo por el nivel que él tiene, un tipo que, verdad, el principal accionista de un equipo de fútbol, está a otro, ya en otro nivel. Pero mire, sí. Incluso las predicciones con el asunto del máximo goleador de este mundial, el 34% de probabilidades con los 5 goles la tiene Messi, el 32% lo tiene Kylian Mbappé y el 15% lo tiene Harry Kane, con la probabilidad de se queda como máximo goleador de este mundial. Y sí. Es que es tan extraordinario que cuando tú te pones a pensar en los 5 goles de Messi en los primeros 2 partidos, Messi tiene más goles que Brasil como selección.
2: Wow.
0: Messi tiene más goles que España como selección. Messi tiene más goles que Inglaterra como selección. Es verdad que Inglaterra le toca jugar esta tarde, que todavía no ha jugado su segundo partido, pero mencioné las 2 primeras que están siempre dentro del grupo de la favorita y que ya jugaron su primer partido. Entonces eso es lo que hace tan extraordinario estos 2 primeros partidos. Y si ayer no hubiera fallado el penal, señor, iba a anotar 2 hat-trick en sus 2 primeros juegos en un mundial.
2: Impresionante.
0: No, de verdad, o sea, es mucho.
2: Nos
0: mucho
2: quitamos demasiado. El sombrero ante Lionel Messi.
1: Siempre
2: reverencia ante
0: sobre
2: Lionel
0: todo.
2: Messi. Increíble,
0: Jorge
2: increíble.
0: Tiene un vudú esta tarde para que Cristiano anote.
1: No, me da trepito. Es que ya Cristiano ya, o sea, lo que me llamaba la atención de Cristiano, y creo que a mucha gente también, era la versión de Cristiano cuando estaba en el Madrid. O sea, pero ya después de que Cristiano sale del Real Madrid, ya lo que toca era estar pendiente a quiénes iban a llegar, y eventualmente con la llegada de Mbappé, pues ya muchas personas.
2: Pero tampoco, bueno.
1: Están pensando en que el Real Madrid puede tener grandes temporadas venideras.
2: Pero tampoco.
0: ¿Cómo que no?
2: Tampoco me.
0: Tío.
2: Yo pensaba que FIFA no estaba pendiente.
1: Está proyectado tener grandes temporadas venideras.
0: Ah, creía que no.
1: Tiene de sol de celular.
2: Pero tampoco. Ahora tú eres el vigila celular. Ahora está el vigila celular. Hombre, que no, se la pasa chateando. No,
0: lo más interesante es que.
2: En la computadora se la pasa chateando.
0: El que chatea el programa entero.
2: Pero.
1: Ojo al dato. Bueno, yo ni sé dónde estoy.
2: Volviendo al trabajo.
0: Gracias a Dios.
2: Volviendo al trabajo, ¿verdad? Y el policía del WhatsApp ahora que tenemos aquí. Lo que no estoy de acuerdo, para hacer la pausa, es que la gente como que no se concentre en la alegría de Messi para minimizar a Cristiano. Suelten a Cristiano en banda, porque ya con el tema de los goles está lejos.
0: No, lo que
2: para la gente comparar.
0: ¿Tú sabes qué es lo que ha pasado con Cristiano? Que después de las declaraciones de un jugador de su selección, como que se creó cierta situación alrededor del equipo de Portugal, que yo pienso que el mismo director técnico debió haber salido a apagar eso con tiempo para evitar situaciones innecesarias, porque los demás técnicos que han tenido situaciones o han tenido cosas que decir o que defender de sus jugadores lo han hecho y han apagado automáticamente el fuego. Con Portugal no pasó eso, y eso es lo que ha creado ese tema ahí.
2: Pero ya.
0: Sí, ¿verdad? Sí, hay que dejarlo.
2: Cristiano que tiene que meter mano ahí. Que se olvide la gente de Messi y todo, porque el fan, eso es como Portugal aquí no tiene. La gente quiere que avance Portugal y ver a Portugal en una final y ganarlo por Cristiano.
0: Sí, no, igual, no porque tenga igual fanático. Que la mayor parte del fanático casual,
2: claro,
0: dominicano,
2: casual.
0: Que no le da seguimiento al fútbol, es fanático de Brasil.
2: Sí.
0: Porque a ver, que la mayor parte de la gente tú le preguntas y dices voy a Brasil, pero es por un asunto de tradición.
2: Aunque el hype ha bajado.
0: Sí,
2: ha bajado,
0: claro,
2: el tema de la figura, el tema de la competencia, los años que tiene sin ganar.
0: Tienen que haber cambio, pero lo que es Brasil, Argentina, España y Alemania, para mí son las 4 selecciones que probablemente la gente más, en sentido general, apoya. Tú te puedes topar con 2 o 3 que te digan Inglaterra.
2: No, pero yo vi que el juego fue el lunes o el domingo. ¿Cuál? O en el fin de semana, el de Alemania, que
0: Alemania, la gente estaba loca. De Marfil.
2: La gente estaba loca con ese juego.
0: Es que eso era un juegazo, señores.
2: Pero está, eso era un juegazo. La gente estaba puesta para ese juego. Y ya la gente, como ya van saliendo de competencia, ya los pesos pesados están en esta etapa. La gente también por eso estaba sintonizando más todo lo que tiene que ver con
0: eso. Eso era un juegazo. ¿Tú sabes por qué? Porque es que los africanos, tanto Costa de Marfil como Senegal, son selecciones de las que hay expectativas que son altas. De Senegal, que a mí me tocó incluso ese juego de Senegal y Noruega anoche. Senegal es una selección que cuando debutó en el Mundial en el 2002, debutó ganándole a Francia en fase de grupo, habiendo sido Francia campeona del Mundial anterior, y se metieron en cuarto de final en su primer Mundial. Entonces los africanos históricamente suelen darle mucha batalla a los europeos, porque el estilo de fútbol que tienen, como un estilo de fútbol tan físico y ellos son tan atléticos, eso le suele traer problemas a los europeos. Entonces, ese resultado ayer, Noruega en un momento estaba ganando el partido 3-1, y yo le decía a Acevedo, que fue con quien me tocó ese juego, que no le hacía honor al juegazo que Senegal le había hecho a Noruega. Senegal anotó el descuento, el juego se acabó 3-2, pero los africanos le dieron la batalla. Fue lo mismo con los alemanes y Costa de Marfil en el fin de semana. Alemania ganó en la segunda mitad, pero Alemania sufrió para poder ganar ese partido. Y claro, gracias a Dios, clasificaron ya y se quitaron de arriba el peso de que el fantasma venía persiguiéndolo, porque se habían quedado afuera en fase de grupo en los dos últimos mundiales. Y son selecciones de las que no se espera eso. Por eso es que yo digo que para mí, fuera de Turquía, que ha sido para mí la gran decepción de este mundial, de Bélgica yo esperaba otras cosas. Y Bélgica siempre se queda, vuelvo y lo digo, se queda, debe.
2: Bueno, atención los a los belgas que nos escuchan. FIFA quiere más de ustedes. FIFA quiere más de ustedes. Vamos a hacer nuestra primera pausa acá en Z Deportes y continuamos con más.
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2: Bien, estamos de regreso con más de Z Deportes y el baloncesto de la NBA, después de lo de los Knicks, después de la final y todo eso. Tuvo actividad ayer destacada, ¿verdad?
27: ¡Activo!
2: Con la llegada de Giannis ante tu compo al equipo de Miami. Eso es como una quimera.
27: Hubo dos movimientos.
2: Como una quimera eso.
27: Sí, algo extraño. Obviamente no se ve con bastante frecuencia, pero vamos a estar hablando de este movimiento que es histórico, sin lugar a dudas, y lo vamos a hacer de forma detallada porque así usted se lo merece. Lo importante es desglosar lo que estuvo ocurriendo, tratar de explicar cómo queda el equipo de Miami luego de la llegada de Giannis Antetokounmpo y el impacto que puede tener, obviamente, esta llegada en la Conferencia del Este y en toda la NBA. Miami Heat fue detrás de una ballena, fue por un monstruo griego, fue por un hombre que puede cambiar con su llegada el panorama de la Conferencia del Este por completo. Giannis Antetokounmpo, ese jugador que en 13 temporadas levantó a la organización de Milwaukee Bucks, la llevó del anonimato moderno a estar entre las mejores organizaciones de la NBA actual, los llevó de ser un campo donde nadie quería llegar a ser un destino turístico para algunos jugadores, como es el caso, por ejemplo, de Damian Lillard. Fue MVP en dos ocasiones distintas, fue defensa del año, con el equipo de Milwaukee Bucks, fue campeón de la NBA y MVP de las finales, fue el rostro absoluto de una era, y ahora va a terminar jugando con el equipo de Miami Heat. No es un movimiento cualquiera, no es vamos a mejorar un poquito lo que hizo Miami Heat, no es vamos a competir dignamente como la temporada pasada hizo el equipo de Miami Heat, es un movimiento a lo Pat Riley, mirando la mesa, viendo que el este está abierto, que Boston tiene sus dudas, que Milwaukee se desmontó, que Filadelfia siempre está en modo interrogante por el tema de las lesiones, que los Knicks ganaron, sí, pero todavía tienen que demostrar. Y dijo, Pat Riley, dame, ¿cuál es el tipo más dominante físicamente de esta generación? Ya les Antetokounmpo, y Pat Riley le dijo a la organización de Miami Heat, yo me encargo del resto. Hizo el movimiento, provocó una situación favorable para Miami. Otra más, yo no sé si ustedes recuerdan que Miami Heat ha sido destino de grandes jugadores a nivel histórico, sobre todo en el pasado reciente. Ya ni llega Miami Heat, la conversación del este cambia desde hoy. No mañana, no en los campos de entrenamiento, la conversación cambia desde hoy. Ahora vamos por partes, porque este tema tiene obviamente muchas curvas. Vamos a ver qué hay que mover para que Giannis llegue al equipo de Miami, porque hubo que soltar piezas. No van a regalar un jugador con un talento generacional, como es el caso de Giannis Antetokounmpo, para ver a Pat Riley sonreír. No. Este es el movimiento. Giannis ahora se une a Van Adebayo, a Andrew Wiggins, a Norman Powell, que se convirtió en agente libre, pero el equipo de Miami tiene la oportunidad de firmarlo de nuevo. O sea que si lo retiene, se queda Norman Powell dentro del equipo. Davion Mitchell, Bobby Portis, que llega con Giannis, y toda la cultura del Heat de Miami. Obviamente hay que recordar, y no podemos olvidar, que Jimmy Butler llevó en el 2023 a Miami Heat a las finales de la NBA contra el equipo de Denver Nuggets. Con un roster que en el papel no le metía miedo a nadie. Ahí estaba Max Strauss dando tumbos en Cleveland. Ahí estaba Gabe Vincent, ha pasado por varios equipos. Ahí está Caleb Martin, no está por ahí ahora. Ahí estaba Kevin Love, no está por ahí ahora. Ahí estaba el veterano Duncan Robinson, que no está por ahí ahora. El equipo se veía simpático, competitivo, algo peligroso, pero no para llegar a las finales de la NBA. Y llegaron a las finales de la NBA, porque este equipo juega bien. De hecho, y lo he mencionado, Kerry Spoelstra es por mucho considerado, el mejor dirigente de la actualidad. Kerry Spoelstra ha tenido la oportunidad de dirigir a Wade, a Bosch, a LeBron, a Jimmy Butler, ahora a Giannis. O sea, el quinteto estrella de los jugadores que ha dirigido Eric Spoelstra no pierde un juego. O sea, Spoelstra con ese jugador, con ese Wade que dirigió, con ese Bosch que dirigió, con ese LeBron que dirigió, con ese Jimmy Butler que dirigió, y ahora con la llegada de Giannis, 82-0 terminaría sin lugar a dudas. Giannis, señores, por mucho es el jugador más dominante físicamente que tiene la NBA en estos momentos. 6 pies y 11 pulgadas. Algunos entienden que son 7 pies. Yo soy de los que piensan que Giannis tiene 7 pies y todavía a su edad puede hacerle bastante daño a todo el resto de la liga. Y ahora lo vas a unir a Van Adebayo. Juntos es una apuesta brutal defensiva para el equipo de Miami. Ofensivamente no hay preguntas. Bueno, digamos que sí, hay algunas preguntas, pero defensivamente son una muralla. Esa es la verdad. No sé si se van a entender ofensivamente. Pero defensivamente, tener a Van Adebayo y a Giannis Antetokounmpo va a ser un problema para cualquier equipo de la liga. Porque Van Adebayo puede hacer switch, puede cambiar en bloqueos, puede defender guards en el perímetro, puede defender a cualquiera de esos centros que son más altos que él en la zona pintada, puede proteger precisamente la pintura, puede salir al perímetro. Giannis puede hacer todo eso, ayudar el lado débil, tapar tiros, correr en la cancha, cerrar espacios, hacer pagar al equipo contrario cualquier error. O sea, se puede construir una defensa sólida al lado de estos dos tipos. Pero en el ataque, obviamente, hay algunas preguntas. Adebayo, que viene de meter 83 puntos en un partido, no es un tirador de gran volumen, no es un tipo que te va a tirar 20 tiros todas las noches. y si te lo toma no es necesariamente para hacerlo de forma certera. Giannis tampoco es un tirador confiable, tiene que rodear el equipo de Miami Heat con tiradores de tres eficientes y efectivos en este roster para complementar a estos dos. Y yo sé que Spoelstra hace magia, pero sin tiradores no creo. Por eso es que yo entiendo que entra Norman Powell, Andrew Wiggins, Davion Mitchell y esos jugadores. Giannis necesita esos tiradores para que le abran espacio a la defensa del contrario y pueda entrar como un tren de una vía sin parada.
2: O sea que la llegada de Giannis por sí solo no lo hace.
27: No. No creo.
2: Un
27: no
2: equipo
27: creo.
2: Con el que hay que contar, diga, mira, Miami.
27: Yo creo que sí. Yo creo que estamos hablando de un equipo que ya va a ser relevante. Estamos hablando de un equipo que armó, o sea, que trajo a Shaq, se me olvidó Shaq, en el Instituto de Estrellas de Miami, que ganó un campeonato en el 2006. ¡Wow! Ah, pero lo que pasa es que estaba hablando de los jugadores dirigidos por Eric Spoelstra, y cuando Shaq llegó.
2: Era hablando de Shaq.
27: Hablando de Shaq. De Shaquille O'Neal, pero con 3 millones.
4: Pero ¿cómo así?
27: Mira, agradecer la presencia de nuestro director de la Z101, que me sorprende, porque pensaba que estaba trabajando con tema del fútbol, del mundial.
2: No, ya eso
27: y
2: está.
27: Me explicó
4: está,
27: el porqué.
4: Está en otro nivel.
27: Me dijo que la paga era demasiada, Jorge, para él. Que la paga era
2: qué
27: demasiada.
2: Qué barbaridad esta.
27: Y le dejó eso a FIFA. Pero miren.
4: No me provoques. Qué cosa tan grande. Yo sabía.
27: Pero que para terminar mi idea y seguir provocando. Y seguir provocando a la verdadera esencia de la humildad.
4: Ya lo sentaste, eso era lo que tú querías.
27: Si es Miami candidato al título con la llegada de Giannis Antetokounmpo, la respuesta rápida, directa y posiblemente hasta contundente, no. Faltan tiradores para que le abran las canchas defensivamente a Giannis Antetokounmpo, o sea, defensa del contrario, para que él pueda atacar y ser eficiente como lo fue en sus temporadas mágicas con el equipo de Milwaukee Bucks. Lo que sí es que sale la cara de un equipo que sin dudas es el mejor jugador del este y llega a un equipo ahora como el Miami Heat, que al lado de Bam Adebayo y esos jugadores que pudieran estar alrededor de él, pues provocando cosas muy positivas. Si usted me pregunta a mí en estos momentos, si hacemos un power ranking rápido con la llegada de Giannis al equipo de Miami, yo tengo a Oklahoma City Thunder como el mejor equipo todavía de toda la NBA. Tengo ahora en el segundo puesto, quizás va a ser un exabrupto de mi parte, pero tengo en el segundo puesto a un equipo que se llama Knicks de Nueva York, por el hecho de haber llegado a la final y porque ya no tienen nada que demostrar. Lo que ellos tenían que demostrar, lo demostraron y lo superaron con creces. Veo al equipo de San Antonio Spurs como el tercer mejor equipo de toda la NBA e inserto ahora Miami Heat con la llegada de Giannis en el cuarto puesto. Por ahí debe estar Denver Nuggets. Lo que pasa es que los Celtics que hicieron buenos movimientos en medio de la temporada pasada antes de la fecha límite de cambios y lograron sanear la nómina manteniendo un equipo competitivo, sí, cometieron un error en esta temporada muerta y fue que se dejaron ver. Antes de la llegada de Giannis al equipo de Miami era muy evidente y de hecho público ya que habían dos ofertas sobre la mesa que estaban seduciendo la idea de Milwaukee traspasar a Giannis, uh-huh, y una de ellas era de Boston Celtics,
5: sí, teniendo a
27: Jaylen Brown. Entonces eso ha provocado que ya el campamento de Jaylen Brown entienda que lo más saludable es que él vaya a otra organización. Entonces ya no sabemos qué puede recibir a cambio el equipo de Boston Celtics que pueda mantener de manera competitiva la organización, si no sabemos a qué capacidad va a estar Jason Tatum una temporada de 82 partidos.
5: ¿Y se junta el lecho acá con lo que recibió Milwaukee?
27: Lo que pasa es que no es tanto. Más allá de Tyler Hero, los jugadores, Jaime Jaques Jr. tuvo una gran segunda temporada, pero no son jugadores de mucho impacto. Y además, si tú sales de viaje, tú, José Luis, y sales solo y llegas a tu casa. Sales de viaje, llegas solo y
2: ¿soltero
27: llegas a tu casa?
2: O casado.
27: No, es lo que te digo.
2: No, pero
27: oye,
2: claro que no.
27: Él sale de viaje claro, y llega a su casa y claro, le preguntan sobre el viaje y él dice, el mejor viaje de mi vida y no fue tu esposa. ¿Cómo lo va a tomar tu esposa?
5: Hay problemas.
27: Hay problemas.
5: Como entonces, la pila, dormí como la pila.
27: Entonces, a Jalen Brown le han preguntado sobre esta temporada y él dijo que ha sido la mejor temporada que él ha tenido como un Celtic. ¿Y qué pasó este año?
5: No,
27: que Jason Tatum no estuvo.
5: Sí. O sea, fue un mensaje claro.
27: Fue un mensaje claro. O sea, ellos pueden no tener mala relación a nivel personal.
5: Pero en la cancha.
27: Pero en claro la cancha. Él quiere ser el macho alfa. Sí, cuando digo él, hablo de Jalen Brown.
5: ¿Y ha tenido y se con lo merece. Qué? ¿Y ha tenido con qué? Ha sido un sacrificado todos estos años.
27: No, y este año superó. Así como los Knicks a nivel colectivo superaron las expectativas, Jalen Brown cargó un equipo. O sea, había dudas de si él podía ser primera opción. Y él cogió a los Celtics en los primeros 65 partidos de la temporada y lo puso en un sitial privilegiado.
5: Qué desastre de postemporada, mano. ¿Verdad que
27: pero fue súper bueno? O sea, ¿tú dices en general o lo de los Celtics?
5: No, de los Celtics.
2: Sí, de Boston.
5: Sangrando por la herida. ¿Qué me importa a mí el resto de los
27: Knicks? Todo este tiempo yo pensé que tú eras de los Knicks.
2: No.
5: Yo soy un hombre saludable.
27: Eso lo tengo en
5: pensamiento.
2: Pero ya que Mendoza está aquí, no sé qué debemos el placer, ¿verdad?
5: Oh, no.
2: ¿Qué debemos el placer?
27: De que esperando la pausa.
5: Sí, estamos en la emoción de cobro. No, mentira.
2: Pero, Mendoza, ya que tú estás aquí con nosotros y que tú has sido un fanático toda tu vida del Barcelona y de Lionel Messi, ¿cómo tú calificas todo lo que se estaba viviendo ahora en el Mundial con él?
5: Para encontrar un jugador de 38 años, va a cumplir 39 en julio.
6: Mañana, ¿no es? No el 24 de junio que el cumpleaños.
5: ¿En julio?
2: No, y FIFA tiene que saber el cumpleaños de Messi, sí, porque ella es loca con Messi. O sea, que ella tiene que saber el horóscopo todo.
5: Pero lo que sí está claro es que a la edad de Messi, mucha gente olvida, la inmensa mayoría de los estelares del fútbol
6: es mañana.
5: Están en la banca o en su casa viendo la Copa del Mundo. Platini se retiró a los 34 años. Maradona a los 38. De verdad,
27: pero
5: que
27: versión ya.
5: Ya era una versión, de verdad que daba Unidos, pena verlo. ¿No? Tenía 34, fue su última versión, súper profesional, se preparó bien. Cometió el error del tema de la efedrina, hay una versión sobre eso, de que un aditamento, un suplemento que compraba su entrenador cuando fue a Estados Unidos, en vez de comprarlo el que tenía que comprarlo, que era de tapa verde, compró uno similar y ese tenía un componente que fue el que permitió el positivo a la efedrina. Sustancia que, dicho sea de paso,
27: hoy en día
5: nunca había estado impedida y posterior a eso volvió a ser permitida. Solo en el Mundial del 94 estuvo impedido. Es una cosa interesante. De todos modos, sí te digo, Susi, que mucha gente olvida que con 38 años no ha habido.
2: Porque yo le hice la pregunta.
5: No ha habido muchos casos similares de rendimiento a ese nivel. Yo por eso, cuando Cristiano tuvo su primer partido, vi mucha gente rasgándose las vestiduras. Y yo, señores, lo increíble de llegar a los 41 años, jugar los 90 minutos, con la disciplina física que ese individuo tiene, la culpa no puede ser de él nada más. Yo estoy seguro que él quería hacer 80 goles. Messi tiene la ventaja, obviamente, de que el equipo conformado a su alrededor son soldados de Messi. Y Cristiano no tiene tanto eso. En Portugal, donde hay otro sistema, donde hay otra situación, donde hay otras personalidades, otros egos. Pero en el caso de Messi, señores, yo no sé cómo va a terminar esta Copa del Mundo, pero con 5 goles en 2 días, yo creo que nada más hay como 3-4 casos de gente que ha metido 5 o más goles en 2 juegos consecutivos. Y hay que irse a los años 50, cuando el fútbol promediaba 6 goles por partido. Sandor Coxis tuvo 5 goles en 2 juegos, Jos Fontaine tuvo 6, y no sé, hay un caso de un brasileño, ¿no?
6: Pero Messi es el primero en hacerlo, que su equipo gane los 2 juegos.
5: Imagínate tú. Y no, y en la época moderna, que los promedios de goles son más mundanos, más normales. 5 goles, aunque hay que decir que esta Copa del Mundo, y es mi gran crítica Infantino, y lo que voy a decir a mucha gente aquí no le va a gustar, esta es una copa que va a ser recordada por muchas cosas. Estados Unidos es un gran anfitrión, ya lo fue en el 94.
27: Pero esto es sede compartida.
5: Pero esto de meter 800 equipos y ver a Kirguistán jugar contra Andorra, a mí no me emociona mucho. Yo sé que hay gente que le parece fabuloso. Le ha dado el chance a muchos países de dar una Copa al Mundo.
27: Y nos permitió soñar como país.
5: Pero yo entiendo que lo ideal era soñar con los 32 cupos. El mérito era clasificar con 32. Y mucha gente me ha dicho, José Luis, pero antes de eso eran 24. Y tú dirás, bueno, ¿qué tiempo se duró de una manera? ¿Qué tiempo se duró de otra? Ah, se ha ampliado tanto la calidad en el mundo como para tú tener una ampliación. Señores, han llegado equipos, y que me perdonen, el caso Curazao. O de Cabo Verde, con todo y su gesta del 0-0.
6: Con todo y la gesta del 0-0 y el 2-2 ante Uruguay.
5: Y a mí me perdonan, pero de verdad yo no creo que son las cosas que lucen una Copa del Mundo. Yo voy a decir eso, yo sé que cae mal, no es popular, A lo mejor dentro de 20 años Infantino está ahí todavía y se inventa que el Mundial debe ser de 256 equipos y me conviene como dominicano.
6: 64.
5: Pero yo no estoy de acuerdo con esa vaina. A mí me parece que con 32 debió durarse, mira, 50 años más.
27: Tú sabes, aprovechando tu presencia y a sabiendas del interés, no colectivo, sino de manera individual, porque Messi siga logrando cosas extraordinarias en FIFA, o sea, de parte de FIFA.
5: Si gana la Copa del Mundo, debe retirarse ese mismo día.
27: No, pero lo que quiero preguntar,
5: que no creo que la gane yo,
27: es con no, relación a Cristiano Ronaldo.
2: ¿Y tú crees que si no la gana, no se retira?
5: Se atreve a seguir.
2: ¿Tú dices?
27: Sí. Wow. Él no tiene nada que perder.
5: Además, en Miami parece que le está yendo
27: Miami
5: muy bien.
27: Se lo confirmó.
2: Los pérdidas.
5: El tema económico.
6: Jugaría con 43 en el 2030.
27: Oye,
6: wow.
27: La vuelta. Estamos hablando de que a Cristiano Ronaldo, dentro de todos sus logros individuales y colectivos, el hecho de no haber ganado Portugal una Copa del Mundo.
5: Para mí no le resta.
27: No le resta no le resta la grandeza. Sin embargo, el ganarla le suma.
5: Muchísimo, muchísimo.
27: O sea, sabiendas de que ya
5: no,
27: esta Portugal es con él o sin él ya.
5: Guste
27: es
5: o no, guste o no, el fanático del fútbol te va a tomar en cuenta si tienes en tu currículum una Copa del Mundo y una Champions. Guste o no. Cuando tú hablas de Ronaldo, por ejemplo, de Luis Ronaldo Nazario de Lima, Ronaldo el Gordo, que la gente sabe lo bueno que fue, el jugadorazo que fue, una de las primeras cosas que viene a la mente de la gente que sigue el fútbol es: no ganó la Champions.
6: No ganó la Champions.
5: O sea, es una cosa. Yo me acuerdo cuando yo era muchacho que
27: el fenómeno nunca ganó la Champions. Ni los Galácticos nunca ganaron una Champions.
5: Él llegó temporada 2002-2003, al año siguiente de ganarla, y Madrid tardó en ganarla después de esos 13 años.
27: ¡Wow!
5: En el Inter no la ganó. Y en el Barcelona, el año que estuvo, no la jugó.
2: Wow.
5: Entonces, no ganó la Champions.
27: Wow.
5: Entonces, es un tema que uno se lo toma en cuenta. ¿Tú te acuerdas cuando uno era loco, como decía en los 90, pero no empujó a 100?
27: Sí, claro.
5: Y empujó 97, y empujó 90, pero no empujó 100. O sea, fue bueno, pero sí, la gente le tomaba en cuenta ese falta. Como pasaba con Kobe, el MVP, que por eso el MVP que gana fue, me parece que fue bastante forzado. Me parece que fue bastante forzado, porque hay un tema con lo que la gente le coge. Y en el fútbol, guste o no, el tema de la Copa del Mundo. Ahora, ¿por qué Cristiano no tiene la obligación, vamos a decir, de que para que su rendimiento, para que su currículum... Nació en Portugal. Portugal no es una potencia mundial futbolística. Ha tenido épocas.
27: Y no viene de ganarle a España en la Liga de Naciones ahora mismo.
5: No es una potencia mundial futbolística.
6: Pero no...
5: No lo es.
6: Exacto.
5: No lo es. Ahora... Si tú me dices que un jugador
27: no ganó una Eurocopa.
6: Ganaron una Eurocopa sin haber sido favorito.
5: Y estando lesionado, sentado en la banca. Eso fue de hermano, Grecia ganó una Eurocopa.
6: Sí, exacto.
5: Y le ganó la final al anfitrión, que curiosamente era Portugal. En el 2004, Cristiano jovencito, dando gritos, 18 años tenía.
6: Mendoza, pero que esa Eurocopa de Portugal, ellos eran de lo menos favoritos para ganarla. Y termina.
5: Es uno de los torneos más locos que yo he visto. Ahí cayeron todos los favoritos.
6: Increíble,
5: cayó Francia,
6: increíble.
5: Alemania. Entonces, una cosa, por ejemplo, tú andas en Brasil, como le pasó a Zico.
27: Brasil.
5: Zico, uno de los mejores mediocampistas de la historia. Hizo como 700 goles y no era delantero. Una cosa increíble. Y tú dices, ¿qué? Brasileño, que no ganó la Copa del Mundo. No, pero no puede ser. Ah, porque le tocó justo la época, a partir del 74, y retirarse antes del 86-90, que fue cuando volvieron a ser mundialistas, a ser favoritos. En el 94 la ganaron. Duraron 24 años sin ganarla. En ese intermedio, el mejor jugador brasileño, Zico, Sócrates, Careca, pero no la ganaron.
27: Y mira,
5: que la gente se lo toma en cuenta. Claro. ¿Te guste o no? Si tú naces en Italia, que tú pertenezcas a una generación de italianos que ganó la Copa del Mundo, la gente te lo en tu currículum te lo señala. Ahora, no es lo mismo ser uno de los grandes jugadores del mundo y haber nacido en un país que claramente no es favorito. No se te puede exigir que en tu currículum tú tengas la Copa del Mundo, como sí pasa con jugador alemán, como sí va a pasar con jugador Argentina, más allá de que tardó un tiempo en ganarla, siempre fue candidato. Siempre fue candidato. Yo no recuerdo un equipo argentino, tal vez el 2018 ha sido el peor equipo argentino que yo he visto, y había gente que lo tenía de candidato. Y para mí no era candidato a nada. Este yo no creo que sea favorito a ganarlo. Yo creo que es semifinalista y gracias.
27: ¿Quién te sorprendería que gane la Copa?
5: Bueno, me llevaría una sorpresa agradable si la gana Argentina, porque no creo que esté tan fuerte como está Francia. Yo no sé por qué mucha gente le quita favoritismo a España. Me he topado con gente como que entiende que el 0-0
6: ¿Tú sabes,
5: fue una,
6: ¿tú sabes
5: una hecatombe?
6: Que, ¿tú
5: España perdió el primer juego del 2010 frente a Suiza. y no pasó nada.
6: ¿Tú sabes qué pasa? ¿Tú sabes qué pasa? ¿Qué pasa
27: con esa generación de España que ganó la Eurocopa 2008, 2012 ganó
5: la? Pero esta viene ganando una Euro.
27: Sí, sí, por eso.
6: Pero tú sabes qué pasa con esa España, que la juventud de esa España, yo creo que la gente todavía no la ha asumido como tal. Y ayer,
5: sí, era la miña mala,
6: ayer había un debate con el tema del mejor mediocampo del Mundial. Y hubo alguien que me dijo, "Yo me quedo con el de España, pues yo Gaby, me quedo Pedri, con Rodri, claro, con Rodri y Pedri."
5: Sí.
6: A Gaby yo lo dejara sentado, uh-huh. Para mí Gaby ni con el Barça ni con España.
5: Sí, ha estado en un año medio.
6: Pero tú sabes que para mí, yo ahí me quedo con Portugal. Bruno Fernández y Vitinha, a pesar de que Vitinha
5: hay
6: está
5: mucho
6: jugando,
5: tipo ahí que son buenos jugadores de club.
6: Vitinha está jugando como contención. Sí, Mendoza, pero es que Vitinha viene de haber tenido una Champions impresionante.
5: Extraordinario. Mira, yo entiendo.
27: ¿Cómo eso le resta mérito a nivel de selección? O sea, porque tú dices que él encaja en una filosofía.
5: Hay jugadores que son de clubes. Y te voy a poner un caso. Henry fue un jugador de clubes.
27: ¿Titi?
5: Henry, un jugador de clubes, netamente de clubes. Su rendimiento con la selección francesa tuvo picos breves, concisos, pero no fue legendario con la selección francesa. En cambio, Zidane fue legendario con la selección francesa. Incluso le recuerdo hasta más goles a Trezeguet o grandes juegos de Vieira, de Patrick Vieira. Y a Henry siempre le recuerdo una actuación más
27: modesta,
5: mediana. Vinicius hasta ahora ha sido un gran jugador de clubes. Con el Brasil viene mejorando los últimos partidos, pero hasta ahora no ha tenido actuaciones con Brasil que tú te lleves la mano a la cabeza. Y eso le pasa a muchos jugadores, ¿no? No va a ser el primer caso ni el último. Los clubes al final son los que pagan el 90% de la nómina al jugador. Y yo entiendo que el jugador se faje para su club. Luego hay jugadores que por tradición, provenir de Argentina o de Brasil, dicen, no, yo me guardo para mi club. Tú tienes, por ejemplo, al mismo Messi o a De Paul que te dicen, no, nosotros no pasamos un año haciendo entrenamiento extra para el Mundial.
27: Claro.
5: Porque en Argentina y en Brasil las selecciones nacionales son religiones oficiales del Estado.
6: Claro.
5: Más que el catolicismo.
27: Mira, ¿Qué edad tiene Yamal?
6: 18.
5: Es más importante la discusión cuando votan un dirigente. ¿Quién va a ser el dirigente que el presidente de la República?
6: Te agrego un dato con eso que tú dices de grandes jugadores de clubes, Mendoza. Julián Álvarez tuvo un temporadón con el equipo del Atlético de Madrid. Sí. Viene de la banca con Scaloni ahora en el Mundial.
5: Es así.
6: Él no es titular.
5: Es así.
2: Tenemos una edición especial con José Luis hasta las 2 de la tarde.
5: No, ya.
2: Atención, Francis.
5: Sí, ya estamos terminando ese transporte. Mira, este niño. Es bueno recordarle al país. Es bueno recordarle al país que yo soy el creador de ese monstruo.
6: Sí.
5: Del humilde, sí. Del humilde.
6: Te lo atribuye.
5: No, de Jorge Mota. Jorge Mota es otra. Llegó hecho grande. Pero el humilde, yo soy el padre putativo del humilde. Sí.
6: No diga
27: mi mamá
6: eso.
27: Todavía no te puede mirar.
6: No diga
27: cara,
6: eso.
27: Cara.
2: Parece que estoy escuchando a F. Burgos.
5: El
2: ahora
5: humilde,
2: mismo.
5: Sí, el humilde.
27: En Mendoza, de verdad, un honor tenerte aquí.
5: Toma.
27: Tenerte aquí con nosotros. Ojalá y se repita más a menudo.
5: Sobre todo
27: de la cancelación de Tench.
2: Pausa y retornamos.
6: Grande, Dios mío.
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27: Habló el experto.
2: Claro. Estamos de regreso con más de Z Deporte. Hablando de expertos, Jorge, ayer fue la premiación de la Liga Nacional de Baloncesto. Atención la gente, vamos a hablar ya después del tema de la Liga Nacional de Baloncesto de Béisbol, la votación es Juego de Estrellas, y vamos a abrir las líneas porque no le hemos dado ese cariñito a la gente y usted se lo merece, porque yo sé que quiere hablar, sobre todo porque mejoraron considerablemente las votaciones para Juan Soto. Del noveno pasó al 6, ¿eh?
5: ¿Cómo?
2: Y ya casi,
6: vamos
2: casi
6: avanzando.
2: Casi estamos ahí mejor posicionados en lo que van avanzando los días, porque la gente está votando. Pero ayer se dieron en una premiación que hizo la Liga Nacional de Baloncesto los ganadores de la temporada regular, y los Gigantes arrasaron, Jorge.
27: Oh, MVP, no sabía.
2: Bueno, con Luis Mal Ferreira.
27: No, pero espérate, pero novato del año. Vamos a empezar. Tú quieres empezar. Pues, esto es lo que te digo, Fariña, lo que te digo. Ya quiero empezar por el MVP, ¿no?
2: Esos son los premios más importantes.
27: Novato del año. Reggie Quesada montó un espectáculo. Este año cambió el formato o la manera en cómo se estructuró la votación. A cada periodista, que fueron 57 que recibieron la oportunidad de votar. Claro que sí.
2: Fuiste Tenchi
27: una,
2: no votó.
27: No, Tenchi no lo puse. Tenchi no lo puse.
2: Pero, ay, por cierto, hay que llamar a Tenchi, que me dijo que sí que lo llame.
27: Ok, mira, brevemente, me voy a tomar unos 20 minutos para, para hablar de esto. No, pero brevemente, hablando en serio. La votación cambió, entonces se le dio la oportunidad a los votantes de elegir un primero, un segundo y tercero para cada premio, lo cual nos arrojó un listado interesantísimo. Reggie Quesada, por ejemplo, sacó 50 votos de primer lugar, terminó con 261 puntos en total, seguido por Dawlin Rosario y por Eddie Mercedes. El gran Chiquito Irving quedó tercero en la votación, por cierto, de los Gigantes Basketball Club. En mayor progreso, Eusebio Suero de los Cañeros tomó 25 puntos de 25 votos de primer lugar, 18 de segundo, 14 del tercero, para 193 puntos en total. Xavier Reyes de los Titanes terminó segundo y Andrés Fulgencio tercero. Para el premio al sexto hombre del año, ese sí lo ganó Xavier Reyes cómodamente terminó sacando 29 votos de primer lugar y terminó con 19 puntos. Le siguió Luis Félix, La Mueca y también Oliver García. Con relación al defensa del año, apabullante, Anderson García. Es bueno destacar que Anderson García quedó primero, Jason Valdez segundo, Juan Junior Rosario tercero, Rey Abad cuarto y Eloy Vargas quinto, y los cinco tomaron votos de primer lugar. Los cinco. Terminó en total con 189 puntos Anderson García, y el segundo Jason Valdez terminó con 94 para el dirigente del año. Este premio se tuvo chulo. Oigan esto. Como les mencioné, fueron 57 los panelistas. Víctor Peña sacó 19 votos de primer lugar. Uh-huh. Melvin López sacó 19 votos de primer lugar. Y Jonathan Matos también sacó 19. Ese es Jonathan Cernelli. Sacó uh-huh. también 19 votos de primer lugar. O sea, los tres sacaron la misma cantidad de votos del primer lugar. ¿Dónde estuvo la diferencia? En los votos del segundo lugar. Porque Víctor Peña sacó 24 votos de segundo lugar y Melvin López 23. Entonces, cuando usted suma, hubo una diferencia únicamente de 2 puntos entre Víctor Peña, que fue el ganador, dirigente del equipo de los Gigantes, uh-huh. y Melvin López, quedó en el segundo lugar, dirigente del equipo de los Metros, seguido por Jonathan Zanelli, que es dirigente de los Héroes de Moca, que terminó en el tercer puesto. Y ya mencionaba Susi, el jugador más valioso. Luismar Ferreira montó un show, un espectáculo en esta temporada, fue la bestia del Jaya, como se esperaba, terminó sacando 34 votos de primer lugar. Anderson García quedó segundo y tres refuerzos quedaron terceros, cuarto y quinto. Francis Fitzgerald fue el tercer más votado, Jordan Holt fue el cuarto y Malachi Richardson fue el quinto. Estos fueron los premios que se estuvieron otorgando en el día de ayer. Es bueno destacar la gran presencia de la prensa en el lugar donde se estuvo efectuando la premiación, y también todos los jugadores, salvo Anderson García, que no se encuentra en el país, estuvieron presentes para recibir sus premios, lo cual habla bastante bien de la aceptación e identificación que tiene la prensa y los jugadores con la Liga Nacional de Baloncesto, la Superliga, la Liga que roba.
2: Bueno, en lo que vamos llamando a Tenchi Fariña, decir que me gustó en el tema de las semifinales que no se van a pisar los partidos, es decir, hoy inicia la serie entre Metros y Cañeros del Este, va a iniciar en la Gran Arena del Cibao, que por cierto ya los Metros anunciaron a Juan Guerrero, una tremenda adición para el equipo de Santiago. Y entonces mañana inicia la serie entre los Gigantes Basketball Club y el equipo de Héroes de Moca, y se va a jugar intercalado. Un día juega, pues se juega una serie y otro día se juega la otra serie. Así que la atención va a estar sobre ese partido el día completo. Dos tremendas series. Yo sé que la gente va a estar pues bien pendiente y bien. Yo creo que los premios, no hubo sorpresas en el tema de las elecciones. Yo creo que por ahí va todo. Como tú mencionabas, el tema del dirigente bien reñido, y creo que con muchas razones de ser reñido. Así que, bueno, todo está listo. Desde hoy vamos a empezar a disfrutar de las semifinales del baloncesto de la LNB, la liga que rompe, la más dura, todo eso. Tenchi, bienvenido a Zeta Deportes. Sé que estuviste hace pocos minutos, creo que concluyó ya todo lo que tiene que ver con los Juegos Fronterizos del Ministerio de Deportes, así que nos tiene todos esos detalles y más. Bienvenido.
0: Gracias, mi hermana Susi. Saludos para ti, FIFA, mi querida hermana también, y a mi brother Jorge. Sí, así mismo, hace unos minutos acabó de concluir lo que fue el encuentro con la prensa, un quórum extraordinario. Y lógicamente yo representando la CETE a ustedes, magnífica la convocatoria. Los juegos se inician este próximo viernes y ya se anunció un party Grandes Ligas el domingo, y por allá por Neiva, Pedernales, Bauruco y todo eso por ahí vamos a estar presentes durante el fin de semana. Así que se prepare esa parte de la frontera, porque ahí inicia la patria, ahí se va a jugar. Esos son nuestros, como dijo el ministro Calvin Cruz, esos son nuestros centroamericanos de la frontera, esos son nuestros Juegos Olímpicos de la frontera, esos son los juegos que verdaderamente le han dado valor este Ministerio de Deportes y el gobierno dominicano encabezado por Luis Abinader, diciendo que hay que mirar el deporte a la frontera. Así que, excelente. Por otro lado, tú sabes que uno siempre sin querer le da seguimiento a a lo que es el fútbol en México, y a propósito del mundial, ya comienzan las conspiraciones de algunos diciendo que la FIFA está protegiendo a Lionel Messi, que Argentina, que nadie le puede tocar, pero que Messi debe estar fuera, que la FIFA se ha convertido en mercantil. Yo le voy a decir la verdad. Si por vender 11 mil millones de dólares en boletos, algunos periodistas han llamado a la FIFA que es mercantil. Entonces, ¿qué yo le llamarían al fútbol americano y al béisbol de Grandes Ligas que produce 13 billones y 12 billones de dólares? Esta gente se ha olvidado.

Messi está encabezando la tabla de goles. Bueno, eso es la Argentina que ganó el Mundial en Qatar, y la Argentina que continúa, como dice FIFA, con el mismo núcleo, que se pasan la bola hasta con la vista. Entonces, primero, los goles hay que meterlos. Eso es igual que el jonrón. En el jonrón derby se la ponen, y yo no he visto que nadie haya dado 500 jonrones. Se la pone el jonrón derby a los mejores jonroneros, y no la sacan a veces. Entonces, yo creo como que esta gente se quedaron en los tiempos de Chicharito, de Luis Hernández, el Matador, de Cuauhtémoc. Por más nombre que ellos han tenido, ellos no han pasado donde ellos han estado. Tú mexicano, yo te digo a ti, ellos tienen un David Fater, son que si yo quieren, que viven hablando, ya ustedes saben. Pero lamentablemente ellos se van a tener que tragar a Messi, se tragaron a Maradona, y cuidado si Argentina repite. Porque todo el mundo está pensando en Francia, que Portugal, que fulano, como dice Susi, la lleva forzado todo el que comparen con Messi, especialmente Cristiano Ronaldo. Sí, que por poco mete tres otra vez Messi ayer. Entonces, vamos a ver lo que hace Cristiano Ronaldo hoy y Portugal. Señores, cambiando el tema, lo de el béisbol de Grandes Ligas, vamos rumbo al Juego de las Estrellas, que será a mediados de julio. Y yo no sé ustedes, pero estoy viendo como que los dominicanos, gente que por el contrato, que por su grandeza, que por la popularidad, debió haber estado en el camino, pero ya cuando uno mira Fernando Tatis, Vladimir Guerrero, José Ramírez lesionado, las principales estrellas dominicanas, bueno, Juan Soto subió un poco los votos, ya que los Mets están en una campaña, pero yo recuerdo que el año pasado y los últimos dos años hemos tenido una gran cantidad de dominicanos, y ojalá que en estos últimos días, más que votos, esas estadísticas comiencen a capitalizar en nombre, en hombres, porque de verdad que estamos muy por debajo. Esta mañana yo decía que lo de Fernando Tatis es preocupante. Fernando Tatis el año pasado dio dos jonrones en julio, dos jonrones en agosto y uno en septiembre, cinco jonrones en los últimos tres meses, y me salta un tirapata voladora y que no, porque ¿qué juego que tú estás viendo? Está bateando 284 con 83 y miren, hermano, usted que me está escuchando, si es por hit que pagan, Luis Arraez fuera el mejor pagado, o Luis Arraez le dicen la regadera, y todos los años tiene problemas ganando tres títulos de bateo. Luis Arraez ha tenido problemas para conseguir contrato y no pasan de 12 millones de dólares. Entonces tú me vienes a mí, un pelotero que tiene 340 millones de contratos, dice que tiene 83 y 3 jorrones, pero ya José Siri lleva 4 jorrones. Lo que pasa es que aquí hay una susceptibilidad cuando uno menciona el nombre del pelotero. Si le está yendo mal, le está yendo mal. Si le está yendo bien, lo vamos a celebrar. Y este corito, que después están viendo una entrevista, ya yo no hago entrevista, precisamente. Desde los tiempos de Pujol yo dejé de hacer entrevistas, porque yo no tengo que andar atrás ni lambiendo, ni que con una entrevista vaya a ser de ahí. Para tú tener que tener, no, si le está yendo mal, tú tienes que decir que le va bien, porque si no, no te da la entrevista. ¿Qué es eso? ¿Y en qué país que vivimos? Pues la democracia, el cariño, el respaldo, hablar bien, todo eso funciona. Le está yendo mal y decimos que no ha dado dos hits, ya, somos enemigos del pelotero. Y cuando están allá, como dice Víctor Báez, saludo para Víctor Báez, felicidades para Rafaelito Díaz, mi amigo y hermano que cumple años hoy. Cuando están allá con los gringos, tú lo ves que son pocos los que les responden a los gringos. Cuando los gringos lo acorralan en los clujados, cuando los gringos lo acorralan en los cuartos de conferencia. Entonces vienen todos estos piripipados de aquí, que por eso es que hay que decirlo, y creen que uno está hablando mal de pelotero. Si tiene tres horrores, yo no puedo decir que lleva 10. Si tiene dos horrores, yo no puedo decir que lleva 7. Amé Rosario juega Inter 10. Amé Rosario juega en la banca de los Yankees, lleva 7 horrores. Entonces, ¿cuál es la vaina? Hace tiempo que esa susceptibilidad pasó a la historia. A propósito de la Liga Nacional de Baloncesto, vamos a dejar esa vaina, diga que la liga que rompa, que eso vamos a dejar esa vaina, esa liga no ha roto todavía. Vamos a dejarlo esa vaina, ¿eh? Que la liga que rompe de qué.

0: Nosotros amamos la liga. Nosotros queremos la liga. Nosotros respaldamos la liga. Entonces, esa vaina de que la liga que rompe, ¿qué? Hasta que yo no vea esos estadios llenos, esas canchas llenas. Todo lo que el domingo, Charlie Brown Jr., un ex NBA, repartió 300 y pico de tickets en los barrios de San Francisco. Y esas canchas vacías, con un juego decisivo entre Metros y Gigantes, los dos mejores equipos del torneo. Vamos a respetarnos. Vamos a respetarnos. Esa liga la amamos, la queremos, la respaldamos. Y queremos que el pueblo dominicano la respalde. Porque definitivamente no puede ser que estemos distanciados una liga del pueblo con el pueblo. Yo me estuviera revisando. Yo tuviera más que una cumbre. Yo de verdad, si yo fuera Antonio Mil, estos científicos que viven defendiendo la liga, estos científicos que viven hablando, que son los que más saben, pero no llevan gente. Ni la esposa la llevan a la cancha. Que Antonio Milo, que tiene un grupo de científicos, que tú te pones, tú duras 10 minutos hablando con ellos, y toditos tienen una solución para la Liga Nacional de Baloncesto. Pero yo no he visto todavía una cancha llena. Y el torneo de Jicomé, y el torneo de allí de Barranca, el torneo de Cabuya, el torneo de Vallacane, llenando cancha. Y no me digan que no es gratis, porque los metros, oye qué publicidad la de los metros. Oigan la publicidad de los metros. Nada más en la segunda, por la puerta 8, el que diga que yo soy del Plaza, entra gratis. Oye, pues es una publicidad estúpida. ¿Y quiénes son los asesores de los metros de Santiago? Porque si yo soy de Pueblo Nuevo, óyeme, el que del Licey no dice ni por el diablo que de las Águilas. El que de Boston no dice ni por el diablo, ni gratis, ni que le paguen, dice que de los Yankees. Entonces, ¿cómo va a ir allí a Santiago a un juego a decir, yo soy de Plaza, entro gratis? Y que tienen un acuerdo con el Plaza. Y eso es con un club que tiene que acordar a los metros. Los metros tienen que revisarse también. Robin Rodríguez, que es el gerente de los metros, y Santilé, tienen que revisarse, porque no puede ser que donde hay un club tan emblemático como Pueblo Nuevo, como Plaza Valerio, como EUG, como Esameji, que no vaya la gente a la cancha. Yo fuera Manuel Estrella, yo le digo, oye, ¿qué es lo que está pasando aquí? ¿Qué es lo que está pasando aquí? Que los metros ahora mismo tienen más anuncios que fanáticos. Los metros tienen más anuncios que fanáticos. Entonces esa liga tiene que dejarse de todos estos científicos que viven hablando, la solución de la liga es tal cosa. Entonces son susceptibles, porque cuando uno hace críticas como las que yo estoy haciendo, no le hago mejor a la liga que lo que lo adulone. Yo fui ayer a la premiación, ¿a qué? A respaldar la liga, a respaldar a Jorge Mota, a respaldar a Antonio Mir. Fui a la liga y invité gente. Vamos para allá, venga, vamos a juntarnos ahí. Vamos a respaldarlo. Que por cierto, saludos esta liga bien, hermano, que me reencontré con él ayer. Me voy y los dejo. Que el sabio viva del más pendejo, de ser Alvarito Anelo. Buenas tardes, que Dios le bendiga a todos.
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21: Yo no, nada. Bien, estamos de regreso con más de Zeta Deportes de FIFA. Actualízame el juego de Portugal. ¿Cómo va eso?
22: 2-0 está ganando la selección de Portugal a Uzbekistán. El partido está ahora mismo en el minuto 21. Gol de Cristiano Ronaldo al minuto 6. Y gol de Nuno Méndez. Qué golazo el de Nuno Méndez. Al minuto 17, un gol de tiro libre. Llegó Cristiano, señores, al Mundial. Prepárense.
23: Por un bolsito viejo.
22: No creo que ese sea el único que él vaya a marcar en el día de hoy. Me huele como a goleada este partido.
21: Oye, pero ya FIFA, como que subió el ánimo ahí. Cuidado, Jorge, que lo demás.
23: Haciendo un bulto.
22: Cuidado. Un bulto. Yo quiero que le vaya bien a los dos.
21: Miren, ayer, para escuchar a la gente, darle unos minuticos cortos a la gente, aunque sea 2 minutos, fue el segundo boletín. el segundo boletín de las votaciones para el Partido de las Estrellas. Hay algunos datos interesantes. Vladi Jr. está de primero ahí con casi 1,500,000 votos en la inicial en la Liga Americana dentro de los dominicanos más votados. Mike Trout está ahí también liderando en los jardines a pesar de la lesión que sufrió. La gente quiere ver a Mike Trout en este juego de estrellas, está votando por él. Hasta ahora, porque ya en la Liga Nacional no ha habido grandes cambios, por ahí está Otani con más de 2,000,000 de votos y todo eso. Hasta ahora, solamente como titular, tenemos a Caminero, que también ya sobrepasó el 1,000,000 de votos, 1,310,000 votos, y Vladi Jr. dentro de los titulares. Por ahora, solamente Vladi Jr. y Caminero están como titulares en el juego de estrellas. Recuerden que todavía faltan más actualizaciones. Fariña, lánzame los números para escuchar a la gente ahí, estos 3-4 minutos que nos quedan de programa.
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22: Buenas.
1: Buenas tardes.
22: Hola.
1: Esteban Núñez, Los Ríos.
22: Adelante, Los
21: Bienvenido.
1: Ríos.
21: Bienvenido.
1: Hubiese querido que tuviera Tenchi ahí para darle la queja. Mire, el juego que va a jugar Dominicana y Estados Unidos y luego con Nicaragua, están obligando al fanático a comprar dos boletas. No están vendiendo individual. Y Dios quiera que el primer día no quede vacío. Porque desde que montan un evento, el Estado pone el dinero y Simón Díaz y esos empresarios se alzan con todo. Porque ven a los juegos día a día. Y hace un tema que hay ahí, usted lo verá, es un desastre.
21: Bueno, usted dice de los juegos de la selección, que por cierto, ya se han publicado varios videos y fotos de cómo está el Virgilio Travieso Soto, Arena Banreserva, bellísimo, ¿eh? Estamos locos que llegue la fecha. Y ya el jueves...
23: Para poder entrar y verlo.
21: El jueves ya será presentado.
23: Porque no somos del círculo, es lo que nos toca.
21: Ya el jueves será presentado de manera oficial por el presidente Luis Abinader, también. Va a entregar, recibir, digamos.
22: Buenas.
7: Sí, buenas.
22: Saludos.
7: El dominicano de Filadelfia.
21: Hey.
7: Sí, Fai.
22: Sí.
7: Una pregunta. ¿Se llama el juego de estrellas o el juego de mi favorito?
22: Bueno, yo creo que toda la vida lo que pasa con el juego de estrellas es que los 9 jugadores titulares lo elige la gente. Y usted sabe que eso es por popularidad. Los jugadores que son populares siempre van a tener más votos que los que no.
7: Deberíamos entonces de cambiar el nombre a jugador más popular.
23: Es que las votaciones para el juego de estrellas siempre ha sido popularidad. El partido de estrellas se conforma por lo que son elegidos vía voto y luego por lo que están siendo estelares con sus equipos. Eso siempre ha sido así, de esa manera.
21: Es la fiesta del público.
23: ¿Cuál es la sorpresa?
22: No, si tú te pones a pensar, ponte a ver lo que es Toronto y los Dodgers. Tienen altas cuotas de jugadores dentro del grupo de los más votados, independientemente de que los jugadores no sean los que están teniendo mejor temporada. Pues yo ponía ese ejemplo el otro día, la temporada de Freddie Freeman no está por encima de la de Matt Olson, y Freeman tiene más votos.
21: No, cierto.
22: Entonces eso es el mercado, el grupo. Los Ángeles, hay muchísimo así. Buenas.
1: Uh-huh. Sí, buenas tardes.
22: Saludos.
1: La queja con el juego de 30
21: no sé, lamentablemente no se entiende nada. Vamos a tomar una más.
22: Ojalá, una más antes de irnos. Buenas.
12: Sí, buenas tardes.
22: Saludos.
12: Hola. Saludo afectuoso para el varón y un beso a las dos damas.
21: Gracias.
23: Yo quería mi besito, pero está bien.
12: Quiero externar mi queja también con respecto al torneo de la selección dominicana.
21: Ay.
12: ¿Dónde eso de vender paquetes? La inmensa mayoría de fanáticos del baloncesto es clase media baja, donde va a conseguir 7,000 pesos por dos para dos días. Que vendan eso individual, por favor.
21: Bueno, ahí está el vamos a esperar que Tenchi, ¿verdad?, como relacionador público, también mañana emita su opinión sobre el tema y por qué han decidido venderlos en abonos.
22: Vender los dos partidos, sí.
21: Vender los dos partidos, porque si una persona no puede ir un día, ¿verdad? No puede ir los dos días. Vamos a ver si más adelante entonces tendrán la opción de comprar un juego únicamente, o el de Estados Unidos o el de Nicaragua. Vamos ya, bueno, llegamos a la parte final. Sí, gracias por estar con nosotros. Mañana nos escuchamos nuevamente a las 12 del mediodía acá en Zeta Deportes.
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0: Z. Buenas tardes, hoy es martes 23 de junio del 2026. La luna está en cuarto creciente y hoy es Santa Alicia, José Cáfato, Inocencia. Hoy es Día del Sagrado Corazón de Jesús y Día Internacional de la Mujer que Trabaja en Ingenierías. Igual que hoy es Día Internacional de las Viudas. Hay un chiste acerca de las viudas, dice una mujer. No, yo soy la mujer del muerto, porque las viudas son las viudas de los ricos. Un día como hoy, el Día de las Naciones Unidas para la Administración Pública. Aquí hay un Ministerio de Administración Pública que lo dirige un abogado que tiene el nombre de un psiquiatra famoso. Un día como hoy, Bartolomé Colón y Fontana Rosa, hermano del almirante fundador de Villa Santo Domingo, llega y se asienta en La Isabela. Un día como hoy, la Junta Central Gubernativa, presidida en el momento por Francisco del Rosario Sánchez, nombra jefe del ejército a Esteban Roca por Pedro Santana. Muere en Santo Domingo Aristides García Gómez, autor de la obra De Todo Un Poco, 1917. Un día como hoy, Trujillo emite una declaración que indica que todos los miembros de una fuerza revolucionaria que desembarcaron en 1959 en Constanza, Maimón y Estero Hondo habían sido todos muertos. Pío XII decreta la excomunión de los comunistas y sus simpatizantes en todo el mundo. ¡Ay, Dios! 1949, excomulgado el comunismo. Mediante la encíclica Sacerdotes Celibatus, en 1967, el Pablo VI confirma el celibato a los sacerdotes católicos, que no se les permite casarse. María Estela Martínez de Perón, junto con 35 peronistas, es privada de sus derechos políticos en Argentina por la Junta Militar, 1976. Un día como hoy, el fotógrafo Domingo Antonio Batista Valerio, el industrial Nicolás Meléndez, Darío Meléndez, Juan Mansfield, Fermín Adames, los propietarios de farmacia Hamlet Sánchez, Héctor Curiel, María Elizabeth Peter, y un día como hoy está de cumpleaños el saliente rector don Editrudis Beltrán, quien junto con Luis Abinader restauraron unas excelentes relaciones entre el Estado y la universidad más antigua de América. También Genya Tejeda, ambientalista y productora Genya, está de cumpleaños, mi querida prima Genya. Bien, un día como hoy, las Naciones Unidas para la Administración Pública, instituido en el 2002 por el objetivo de celebrar el valor y virtudes del servicio público, destacando su contribución en el proceso de desarrollo. La Constitución Dominicana establece que los servidores públicos están destinados a satisfacer las necesidades de interés colectivo que fundamentalmente deben responder a los principios de universalidad. La comunicación abierta y transparente es clave para una gestión pública. Bien, en el día de hoy, nosotros quisiéramos decir que tenemos un verdadero problema que nació en los años a finales del siglo. Balaguer, Peña, Jacobo y Bosch no exigían a los sectores de poder ningún tipo de ayuda económica en elecciones. Balaguer con sus contratistas y los amigos de Bosch cooperaban. y los amigos de Peña cooperaban. Ahí no había narcotráfico, no había juego, no había compromisos, sencillamente era el liderazgo. Y como Balaguer tenía más amigos que Bosch, pues siempre ganaba. El tema es que ahora, con el costo de las elecciones y el dinero que da la Junta no les alcanzan, los partidos todos se han abocado a hacer compromisos con sectores que no debieran hacerlo. Y eso tiene un nombre, el PLD, los dos gobiernos, Hipólito Mejía y Luis Abinader. Le han echado mano a todo el que le daba recursos y hoy estamos viviendo lo que acabamos de ver en el Congreso. Una Cámara de Diputados que le dice a un gobierno, yo apruebo tu reforma si me le quita los impuestos a mis bancas de juego. Señores, no hemos pensado bien en lo que eso significa. Pero hay algo más. Esos partidos, que son los que están mandando aquí, también han convencido a unos empresarios de que ellos están protegidos por eso. Aquí hay empresarios que se entienden con los partidos y se creen invulnerables. Yo no sé en qué va a terminar eso, pero creo que el PLD, la Fuerza del Pueblo, el PRM, dominan el país junto con los narcos y el juego. El discurso con los problemas. A veces tú oyes la secretaria de Interior diciendo que la convivencia y la unidad familiar es que podrían mejorar la delincuencia. La procuradora no le entra a lo que ella ha escuchado en las delaciones premiadas. Si esa mujer se decide a decir, a escribir y a recomendar todo lo que los delatores premiadas le han dicho, yo creo que podría darle un servicio al país. Cuando ella se sienta con un imputado, le dice, mire, yo tengo aquí un expediente con prueba de que usted defalcó al Estado con 10,000,000,000. Usted me lo tiene que devolver o usted va a tener una petición que vamos a hacer de 10 años de cárcel. Y entonces empieza el hombre a confesar y a decirle, doctora, el problema es que esos 10,000,000,000 yo usé 5,000 para los políticos. Le di tanto a este, le di tanto a un senador, le di tanto a un diputado. Eso está pasando en este país. Eso está pasando. Esa mujer tiene toda esa información. Y nosotros estamos oyendo que el presidente en una convención de su partido, lo que dice él, que hay que ser humilde, que él recomienda a los políticos y a su gente que sean humildes. Humilde. Ni él, ni su gente, ni el resto de los políticos no practican la humildad. Pero eso es lo que nosotros tenemos aquí. Hay una serie de problemas que aquí no se le han querido entrar. Nosotros tenemos en el día de hoy información que nos manda Juan Acosta diciendo que aquí está el primer ministro de Israel, tal y como lo habíamos dicho, Benjamín Netanyahu, afirmó que su país debe de liberarse de la dependencia de Estados Unidos y construir una red independiente de armamento. La oficina del mandatario difundió un comunicado por redes sociales en la que precisa que sus declaraciones produjeron un acto de asentamiento en Cisjordania. Agradezco profundamente el apoyo que hemos recibido de nuestros amigos, pero necesitamos liberarnos de la dependencia y construir nuestra prioridad. Con este asunto del cierre y apertura de Hormuz, nosotros hemos dicho que hasta que aquí en, en Medio Oriente no se reúna Israel con Hezbolá, no se iba a resolver. Hoy Netanyahu da razón a lo que hemos dicho. Estados Unidos está metido por Israel en esta guerra. Es un compromiso porque el capital judío es que domina el gobierno de Estados Unidos. Y allá Irán es que sostiene a Hezbolá, que entiende que Israel no debe de estar en ese lugar. De manera que saliéndose Israel de la protección de Estados Unidos, ahora va a tener que pelear con Hezbolá. Posiblemente o gane esa guerra o Irán le retire el apoyo a Hezbolá. Esa es otra etapa de esa guerra, porque ahí habían cuatro actores: Trump y Estados Unidos contra el gobierno de los ayatolás, y Netanyahu y Hezbolá tenían una guerra que tenían peleando a los otros dos, porque son los que tenían los armamentos. Vamos entonces a ver cómo se va a desenvolver después de unas declaraciones que nunca parece que Trump le dijo: mire, ya yo no puedo más, no te puedo ayudar más, porque es que Estados Unidos se cogió esa guerra para ellos y no sabemos en qué eso va a terminar. Nosotros tenemos una propuesta en este momento que quisiéramos hacer después de la pausa.
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0: Señores, se ha hablado en estos días de que en un acto quizá de desesperación por ver el lugar en que han quedado el Partido Reformista fundado por Balaguer y el Partido Revolucionario Dominicano fundado por Peña Gómez, han llegado a un punto en que realmente no pueden competir con los tres partidos que los han sustituido. Aquí no significa nada ni el PRD ni el Partido Reformista. Sin embargo, el PRM, la Fuerza del Pueblo y el PLD se están disputando el poder, un poder que han manejado durante 12 años de Leonel, 8 años de Danilo, 4 años de Hipólito y 8 años que van a ser de Luis. Óyese, el tema es preocupante porque nosotros hemos tenido realmente vida, energía y producción y trabajo, porque aquí hay un sector privado que usted puede estar seguro de que usted puede darle vacaciones, a los políticos, y solamente tendríamos un vacío en lo relativo al orden público, a la justicia y a la policía. Pero los políticos a nosotros no nos hacen falta para nada. Y lo digo porque cuando vienen las elecciones, ganan unas elecciones y empiezan los nombramientos, usted ve que cualquiera sirve para cualquier cargo. Aquí no evalúan. Vienen las quejas, que yo rompí mi carro, que yo trabajé, no me dieron nada. Eso es lo que da vergüenza. Ahora, cualquier persona desempeña un cargo. Hay un signo que es muy interesante. En los casos de corrupción y en los casos de los cargos que solicitan, usted no ve gente peleando por el Ministerio de la Juventud, ni por el Ministerio de la Mujer, ni por el Ministerio de Conani, ni por el Ministerio de Deportes. Aquí se buscan los ministerios que tienen presupuesto, Obras Públicas, OISOE, Hacienda, Aduana, Impuestos Internos, y así usted ve el Banco de Reservas de la República Dominicana, SENASA, no Salud Pública ya, SENASA, porque ahí es que está el seguro. Entonces, tenemos una cantidad de organismos que no están funcionando con los dos principales elementos. Cuando hay un ministerio, una secretaría, como era antes, se ven dos cosas: el objetivo de esa institución y el presupuesto que tienen. Ese objetivo de educación es educación a todos los niveles. Obras públicas, inversión del Estado en todas las obras que tienen que ver el Estado. Y yo voy a repetir mucho, hasta que pueda hacerlo, que aquí lo que hay es una administración pública superhumeraria, porque a los compañeritos hay que darle trabajo. Se le da un sueldo, se le da un vehículo, se le da una dieta, se le da combustible y se le da para el picoteo. Hoy mismo le pregunto a un dueño de un billar de Los Alcarrizos, acá, ¿qué tú pagas? Dice, yo le pago a los bomberos, le paga medio ambiente, picotean los policías por la noche, le paguen un impuesto al Estado, paga cuatro cosas, sin contar el horario que tiene también que pagar a interior y policía para que si se pasa un rato. Para eso es que quieren los cargos. Policías haciendo narcotráfico, policías picoteando en las esquinas, políticos robando y sometidos. Entonces yo quiero decir lo siguiente: aquí hay varias instituciones que uno no se explica por qué son multiplicadoras de locales y de instituciones. Por ejemplo, Salud Pública en la capital. Donde está el Hospital Ney Arias, hay una ciudad de la salud, que hay cuatro hospitales y una institución que vende las medicinas a precio barato. Cuatro en la Jacobo Magluta. Si vamos donde estaba el Morgan, está Secanot, la ciudad de la salud. Y si vamos a la Plaza de la Salud, hay la Plaza de la Salud. Pero pegado a la Plaza de la Salud, hay un hospital que tiene 100 años, que se llama el Santo Socorro, para cuidar niños tuberculosos. Un poquito más cerca está el Hospital Salvador B. Gautier, que era del Instituto Dominicano de Seguros Sociales. Todo ese el Hospital Robert Reed está en la avenida George Washington, esquina Independencia, por ahí, por la Churchill. El infantil para los niños pobres está allá abajo. El Hospital de la Policía Nacional está en la avenida Independencia, frente a la Cancillería. Y el Hospital Militar está frente al Centro Olímpico. Eso nada más para que veamos los hospitales. La maternidad está frente a la Plaza de la Cultura. Entonces, un reperpero de la salud, que pueden ser perfectamente dos bloques, uno en cada provincia, y atención primaria en los barrios. No, ahí tenemos, eso es una mesa de salud. Vamos a tratar ahora de educación. En educación, la idea mía es que en las dos educaciones, la de las universidades y la de las escuelas y la de los colegios, lo controle un organismo. Pero ese organismo debe tener el Ministerio de Cultura, debe de tener el Ministerio de Deportes, debe de tener Patrimonio Cultural, debe tener las Bibliotecas Nacional, debe de tener el Archivo General de la Nación. Todo eso lo debe manejar un ministro con diferentes viceministros, pero no un reguerete de gasto y de gente por todas partes. Pero no va a ser así, ellos van a seguir porque esa es la fuente de trabajo de sus seguidores. Si tú vas a obras públicas debe tener a su cargo lo que es las obras públicas, lo que los ayuntamientos hacen de las calles, también el Ministerio de Vivienda debe estar en obras públicas, y la construcción de escuelas no debe ser de educación, ni el mantenimiento de las escuelas del país no deben ser de educación, sino de obras públicas. Pero tenemos todo eso por todas partes para que haya cuartos y comisiones por todas partes. Si seguimos viendo, vemos que aquí hay 200 y pico de legisladores. Creo que el Congreso, con un senador, 31 senadores, y un diputado por menos, por 100 habitantes o menos, por cada 100 habitantes o menos, un diputado. Y así bajaría eso, por lo menos, a 100 diputados, y no a 200. Tenemos el juego. El juego lo atiende la DGI, lo atiende Hacienda y lo atiende la Lotería. Pero también hay una organización aparte, mafiosa, que maneja el juego, no importa la ley que usted, los juegos ilegales. Lo manejan los legisladores que tienen 6,000 bancas de juego y que no permiten que le pongan impuestos. Por otra parte, están una serie de temas del deporte, que aquí hay un comité olímpico. El Estadio Quisqueya, en el Estadio Quisqueya hay el Estadio Quisqueya, que juegan 50 juegos al año. Un estadio de boxeo que nunca ha habido una pelea de boxeo. Y en el Estadio Olímpico hay un 7 o 8 pleicitos para que jueguen los muchachos que los escados que están buscando talento para grandes ligas lo chequeen. Y un auditorio para que Ezequiel Molina, por suerte, una vez al año diga un discurso religioso. Para eso está. ¿Por qué no ponen el Estadio Quisqueya en el Centro Olímpico? Que ahí tienen el transporte con el metro, que pasan las dos vías. Y aún así pueden hacer sus juegos internacional, sus Juegos Olímpicos y lo que hay ahora, cada 4 o 5 años. Pero no, porque en esa forma puede haber más macuteo y más disparate. Por otra parte, nosotros queremos ver si es posible que aquí se haga una ciudad ganadera que va a resolver en parte a el tránsito. Si usted ve El Ministerio de Agricultura está frente a la autopista Duarte, frente en el kilómetro, cerca del kilómetro 9, cerca del 9, frente a lo que era el Caribe, a Teleantillas. Ahí está la agricultura. Pero si va al Banco Agrícola, usted se va a la avenida George Washington y está al lado de la Cancillería de la República y frente al Hospital de la Policía. Si va a buscar Inespre, tiene que irse a Isabel Aguiar a buscar el almacén de Inespre. Si va a ver ganadería, la Dirección General de Ganadería está en la Feria Ganadera, en donde también hay una feria ganadera en la George Washington, con más de 15 o 20 naves que se construyeron desde Trujillo, y que ahí se celebra una feria ganadera al año, una. Y después mensualmente venden carros, venden muebles y hacen otro tipo de actividades. También en el kilómetro 22, en el cruce de la Circunvalación, hay unas tierras del CEA que son donde está ubicada el Merca Santo Domingo, el mercado de mercados, frigoríficos e invernaderos. Una instalación magnífica y moderna, con mucha tierra del Consejo Estatal del Azúcar disponible. Nosotros proponemos que Agricultura, el Instituto Agrario Dominicano, el Merca Santo Domingo, el Banco Agrícola, la Dirección de Ganadería, Inespre y la misma Feria Ganadera, todo eso se vaya para el Merca Santo Domingo, y que en ese lugar no entran los vehículos que vienen a la capital. También el mercado de nuevo de la Duarte, que ahí se meten 500 camiones por la mañana. Yo creo que si Luis Abinader quisiera dejar una herencia y decir eso lo hice yo, debería de disponer, porque tiene tiempo en los 26 meses que le quedan para poder llevar a cabo eso. Nosotros sencillamente damos a conocer una idea que la estamos viviendo, porque usted no puede prohibir la importación de motores, usted no puede prohibir que los camiones transporten comida, muebles y materiales de construcción. No, tiene que ser de 12 de la noche a 5 de la mañana. Entonces nosotros vamos a tener solamente esas horas. Aquí hay una serie de problemas que están muy mal vistos. Ayer mismo vimos una declaración de los dueños de colmaditos que dicen que los supermercados le hacen daño. Si ellos mismos van a los supermercados a comprar barato para vender caro en los barrios. Yo creo que nosotros necesitamos un gobernante que se ponga la pila y que diga que va a resolver problemas. Vienen, lo que están buscando es el poder. Ahí hay 20 y pico de gente que quieren ser presidente de la República y nosotros de pendejos votando por ellos. Nosotros tenemos una efeméride hoy que creo que la tiene Fariña. Vamos a ver si la vemos.
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17: Bueno, don Julio Jacín, muy buenas tardes. Ha hecho una especie de programa de gobierno. ¿Usted se imagina que se lance Julio Jacín como candidato para las elecciones del 28? O que le preste ese programa de gobierno a los que aspiran, porque la verdad es que él esbozó ahí prioridades que tenemos, excesos que tenemos y la realidad. Muy buenas tardes, aquí estamos con ustedes en Esperando el Gobierno. Miguel, si habláramos con sinceridad, con franqueza, no la transparencia del establishment, que es falsa, parte de lo que dice Julio Jacín tiene mucha razón. Hay ministerios, hay direcciones que para poco sirven. Bueno, sirven para mantener la gobernanza, sí, me contradigo.
18: Milei, eso es lo que ha hecho Milei.
17: Con la sierra.
18: Con una sierra, ha eliminado muchísimas cosas que estaban de más en la estructura orgánica del Estado argentino. Que

0: es que el Estado no ha dejado de crecer. No ha dejado de crecer. Todos los días se forma aquí un nuevo ministerio, un nuevo departamento, en lugar de ir reduciendo el Estado dominicano para que la economía dominicana sea más fuerte y que haya menos dependencia del Estado dominicano, de la gente. Por eso es que aquí se vive la política las 24 horas del día, los 7 días de la semana.
1: Y a propósito de la exposición de don Julio Hacín, el tema que aparentemente es el primero ahora es lo que viene en el 28, y nosotros nos hemos negado de alguna manera a poner en primer lugar ese tema porque tenemos tantos problemas, tantos pendientes en la República Dominicana. La violencia está en cada esquina y en cada manifestación de la vida cotidiana nuestra. Y ahora el envoltorio, usted se acuerda aquello, envuélvelo en papelito de celofán, es decir, ah, no, esos son conflictos privados. Conflictos privados que yo te clave una daga porque tú me rozaste el vehículo. Eso es un conflicto privado. Que yo mate a mi pareja, eso es un conflicto privado y nadie lo controle. Y yo esté en la vía pública y venga un motorista y me agreda, eso es conflicto privado. De modo que el Estado no se va a preocupar por eso.
0: Pero fíjate, hay que hacer una diferencia, creo yo. Y espero no estar equivocado. En lo que es la violencia individual, ¿no? La violencia que cada uno de nosotros como
1: tenemos,
0: como que tenemos, ¿no? Y que es prácticamente imposible de evitar porque el Estado, no somos un Estado policíaco todavía, y no hay un policía en cada esquina ni en cada hogar para evitar que un marido se enfurezca y mate a su mujer o golpee a sus hijos. Eso es muy diferente a la violencia social, que afortunadamente aquí no existe todavía. Y me refiero, cuando yo te hablo de violencia
1: social...
0: ¿Pero
1: tú crees la violencia social como una agrupación que pida la transformación del status quo? Porque social... Yo hoy quiero invitar a los ministros y a los directores y a los funcionarios a que salgan a las 6 de la tarde y visiten nuestros barrios para que ellos sepan lo que es violencia.
0: No. Porque la violencia es... Toda forma de desigualdad es una forma de violencia.
1: Exactamente.
0: Exactamente, pero no es a eso lo que yo me refiero. Yo me refiero, por ejemplo, violencia social. La que se asemeja a una perturbación callejera que trastorna la vida de una nación por X tiempo. Por ejemplo, la poblada de 1984. Exacto. La guerra civil de 1965. Eso fue una violencia social. Es decir,
1: con un propósito. Hay ideología.
0: Sí, pero al final la ideología no es más que un pretexto para justificarla. Porque la ideología no ha resuelto ningún problema social todavía. Se pretendió con el marxismo. Y el marxismo lo que ha hecho es que empobrecido.
1: La socialdemocracia ha logrado mucho.
0: Bueno, pero fíjate ahora todos los problemas que se están viendo en Europa, ¿no? Que fracasó el sistema. Porque fracasó el sistema porque era un sistema tan paternalista.
1: Después de tener logros.
0: De logros.
1: Lo que nosotros no hemos conseguido.
0: No, el sistema se durmió. Y entonces de pronto la gente estaba muy cómoda, tenía todos los problemas resueltos y ya no quería tener hijos porque quería su tiempo para el ocio. Y entonces de pronto se dieron cuenta de que Europa estaba envejeciendo, porque moría más gente de la que nacían, y que llegaba un momento en que los jóvenes estaban subsidiando a los viejos con los seguros, y iba a llegar un momento en que no habría jóvenes para que los jóvenes de hoy.
1: Yo pensé que te referías a los casos de corrupción que se han destapado ahora.
0: Yo quiero llegar ahí. Entonces quiero decir que la violencia que nosotros estamos en condiciones de encarar como sociedad es la que todavía no nos afecta. Porque la violencia que se da individualmente entre el conflicto entre dos personas o entre dos grupos no es la violencia social que trastorna la vida de un país e impide su desarrollo, lo estanca o lo inmoviliza. Como nosotros tuvimos 6 meses, nosotros tuvimos una crisis social grande de violencia social de 1961, después de la muerte de Trujillo, hasta 1966, hubo un interregno de 7 meses con un proceso electoral que pareció que renacíamos de nuevo, que se frustró con un golpe de Estado, y no volvimos a recuperar el camino que habíamos emprendido con la muerte de Trujillo hasta 5 años después. Entonces,

0: Entonces, ese es el tipo de violencia que yo me refiero. Que violencia que afortunadamente no es una prioridad social en el país todavía. Ni un peligro inminente todavía. Yo no te quiero decir que mañana no ocurra eso.
1: Pero qué bueno que tú menciones esos periodos de revuelta.
0: Sí.
1: Y de inestabilidad social. ¿Por qué?
0: Y política.
1: Y política, exacto. Porque todo eso permitió encubrir la sociedad violenta que somos. Yo siempre he dicho que cuando las personas iban a visitar los presos políticos, no se percataban que al lado del preso político había un asesino, un violador,
0: sí, claro,
1: un ladrón, una persona que abusaba de la confianza, que estafaba, que extorsionaba.
0: Pero ese delincuente también a veces se disfraza de político.
1: Bueno, acuérdate de aquel famoso discurso de presos políticos y políticos presos.
0: Sí,
1: pero no nos dio tiempo la convulsión social a pensar que había, que el delito común estaba ahí, la violencia estaba ahí. Recuerda lo que se decía en la era: ah, no, aquí se puede dormir con las puertas abiertas.
0: Sí.
1: Se podía dormir con las puertas abiertas, pero si tú te oponías al régimen,
0: sí,
1: amanecías lleno de moscas frente a
0: con
1: tu casa.
0: Con las puertas abiertas. Sí, pero fíjate, en ese terreno de 5 años, 6 años de violencia, que ha sido afortunadamente el periodo más negro desde la muerte de Trujillo, porque nosotros estamos viviendo en una paz relativa, ¿no? Una tranquilidad que afortunadamente se sostiene, porque este es un país con mucha capacidad y resiliencia, eso es una verdad. Pero en ese terreno hubo algún factor, hubo un hecho que no ha sido todavía debidamente estudiado y que para mí era que revelaba la verdadera crisis que se escondía en el problema. Y era que desde el golpe de Estado, después que hubo el acta de reconciliación, hasta las elecciones de 1966, la administración pública no la pagaba el Estado Dominicano, la pagaba la OEA, porque el país estaba totalmente
1: intervenido
0: y sí, quebrado.
1: Sí.
0: Es decir, no había trabajo, no había absolutamente nada. Entonces, en un ambiente así, ahí crece la violencia, naturalmente, porque la gente busca oportunidades. Y entonces cuando ve que otro tiene una oportunidad que no se le permite, entonces ya eso crea un problema y eso va germinando. Entonces yo estoy viendo aquí, en este proceso, y no quiero mencionar nombres, pero yo estoy viendo indicios que en algún momento dado de nuestra historia reciente, cuando yo hablo de nuestra historia reciente estoy hablando de 50, 60, 70 años, ¿no? No me quiero ir al siglo XIX, ni siquiera en los dos primeros décadas o tres primeras décadas del siglo pasado. Se están viendo señales de declive muy peligrosas que indican una frustración y una decepción profunda de la comunidad nacional con lo que hemos sido hasta ahora, es decir, lo que hemos logrado en la construcción de una democracia que todavía no funciona como debe funcionar, porque a pesar del crecimiento económico que hemos tenido, indudable, porque nosotros somos un éxito en materia económica para el área del Caribe y Centroamérica, eso no lo discute nadie, ¿entiende? Entonces, a pesar de ser ese ejemplo o ese espejo de éxito, ¿qué ha pasado? Que la riqueza que se ha producido, el crecimiento económico de la República Dominicana, no desarrollo, el crecimiento económico, que es otra cosa, ha llegado aparejado de una concentración de esa riqueza. ¿Entiende? Entonces, no hemos podido, a través del sistema democrático, distribuir más o menos con cierto nivel de justicia esa riqueza. Yo no estoy hablando equitativamente, porque eso es imposible. Eso es imposible. Porque yo no me puedo comparar contigo. Si competimos tú y yo, tú te me vas adelante. Y lo digo con toda sinceridad.
1: Yo pienso más en equidad que en justicia. La justicia tiene otra categoría.
0: Sí, sí, la equidad. Pero en sí mismo la equidad crea un cierto nivel de dignidad en la sociedad. Que tranquiliza los ánimos y todo ese tipo de cosas, porque la gente, porque no todo el mundo aspira a tener un 10 millones de dólares, ¿entiendes? Porque esa es una aspiración que no llega a la imaginación de la mayoría de la población dominicana. La gente lo que quiere es vivir tranquila, con oportunidades que el dinero le alcance para fin de mes, ¿entiendes? Que no cobran el día 26, cobran el día 30 y ya el día 15 no tienen de qué vivir, ¿entiendes? Y entonces eso, cuando los países llegan a ese cosa, entonces están tratando aquí ahora, yo estoy viendo propuestas muy preocupantes que evidencia realmente esa frustración de la que yo estoy hablando, y que quizás todavía la gente que nació, como decía Vargas Vila en uno de sus libros, que decía, hay gente, el problema de América Latina, decía Vargas Vila, es que gobiernan personas y llegan a posiciones de mando personas nacidas para el cuidado de un establo. ¿Entiendes?
1: Pero ahora que tú haces ese esbozo de lo que estamos viviendo y la clase, la élite que domina no lo percibe o no quiere percibirlo, el mayor problema es que aquí no hay liderazgo, Miguel.
0: Sí, es un liderazgo.
1: Todavía hace unos años había, estuviéramos de acuerdo o no, y nosotros lo hemos repetido muchas veces, había un liderazgo religioso.
0: Sí, claro.
1: Que además tú podías discutir, tú podías rebatir y decir, no, lo que ha dicho tal monseñor o tal arzobispo, que sí, además se sabían comunicar, eran teólogos.
0: No, eran
1: políticos.
0: No, pero eran políticos que respetaban,
1: exacto,
0: lo que hacían.
1: Tú podías, sí, tú decías, él tiene, sí, claro, liderazgo. Sí. Había liderazgo empresarial fuerte, sí, único, sí, que claro, decidía.
0: Sí.
1: Había liderazgo en las Fuerzas Vivas de la Nación, que después se convirtieron en sociedad civil, partidistas completamente, y nos acercamos peligrosamente a los políticos. Había políticos que entraban por aquí y tú te ponías el nudo, te apretaba el nudo de la corbata y yo me arreglaba la falda. Eso no existe ya.
0: No, porque aquí hay mucha gente que piensa que la democracia y el orden solo lo impone la autoridad excesiva. ¿Entiendes? Y entonces la democracia es autoritaria en cierto sentido. Pero no el autoritarismo que caracteriza una dictadura. Es decir, es el autoritarismo de respeto absoluto a las leyes, a las normas de la sociedad. Es decir, yo me estacioné ahí. Señor, usted no se puede estacionar ahí. ¿No ve que dice un letrero que no? ¿Y por qué yo no me puedo estacionar? Porque no te puedes estacionar, pura y simplemente. No me pregunte eso. Cuando tú vas a tu casa y tú dice, una vía no entre, pero te queda más cerca a tu casa, tú no te metes ahí, tú vas por la normal.
1: Me
0: porque,
1: toca.
0: Y tú no preguntas por qué no puedo doblar ahí, por qué me pusieron ahí unos días, porque tú no puedes entrar, pura y simplemente. Entonces, la gente no entiende que para que haya orden y para que la democracia funcione, necesitamos ciudadanos respetuosos de las normas y de las leyes. Porque no puede haber libertad absoluta, porque si yo me siento en tu asiento, que te corresponde por derecho o por cualquier cosa, o porque lo compraste, o porque te lo dieron, ¿entiendes? Y yo me siento en el tuyo, yo te estoy despojando de un derecho que te asiste, ¿entiendes? Y entonces estoy usurpando una cosa ajena. Entonces, cuando las sociedades comienzan a hacer eso, las sociedades se desequilibran, no tienen confianza en sus autoridades, y entonces el asunto comienza y llega un momento en que es muy difícil arreglarlo.
1: Entonces la pregunta sería, ¿qué pasó con el relevo? Hubo una generación perdida que no tuvo, que está en el interreno de los grandes liderazgos, y el vacío. ¿Qué pasó con el relevo en todos esos estamentos que hemos mencionado? Y es importante mencionar, a propósito de las discusiones en el primer poder del Estado, y tú me decías, siempre ha sido así, me lo decía fuera del aire, y yo te mencioné 5 legisladores de antaño que eran personas con ideas propias,
0: sí, era,
1: con capacidad.
0: Pero esa era la afortunada excepción que existía en esa sociedad, porque siempre tú has visto que
1: desde el corroboro de Juan, sí, Antonio, sí, Alix.
0: Por eso yo siempre he dicho, Carmen, que hubo un tiempo en que yo entendía que había que votar. Porque después de tantos años de desorden y de dictadura, habíamos encontrado un método pacífico, legal, democrático, para decidir el futuro de la nación a través de elecciones. Entonces, había que fortalecer el voto como institución o método de cambio político, para desechar toda posibilidad de movilización violenta, ¿no? Dos cambios, un golpe de Estado y tal eso. Ok, tenemos 50 años votando. Llegó un momento hace tiempo ya, y no nos hemos dado cuenta, que no se trata ya del voto. Es de tu voto. Entonces, todo el tiempo que tuvimos defendiendo el voto como institución para promover un cambio y adentrarnos en el camino de la democracia, tiene que dar paso a fortalecer el voto ciudadano. Y cuando yo digo eso, lo que quiero decir, ¿por qué tengo yo que votar? Y entonces yo digo que bajo cierta, cuando la democracia llega a un nivel como estamos nosotros, la tensión que se expresa cada 4 años en elecciones, muchas veces con un nivel muy alto.
1: La pasada elección tuvo una.
0: Pero yo entiendo que bajo determinadas circunstancias, la abstención es un voto de plena conciencia. Te voy a decir por qué. Fulano, partido A, me pone un candidato respecto del cual yo tengo duda. B me pone otro candidato que yo digo, bueno, pero ese no es el perfil que yo entiendo como ciudadano que debe tener un presidente de la República. Y C me pone cualquier cosa. Entonces yo me quedo en mi casa. Porque yo no voy a votar más por el menos malo. Porque mientras
1: esté. Pero va a ganar el menos malo si tú no votas.
0: Pero yo no voto por el menos malo. A mí hay que ponerme. ¿Por qué no me ponen en la boleta editorial el rechazo de voto por ninguno?
1: Eso es un proyecto que está larvado ahí hace mucho tiempo.
0: Bueno, entiende, entonces yo iría, pero yo no me voy a molestar en levantarme ese día ahí a votar por personas que yo sé que no significan ningún cambio positivo para el país. Cuando nosotros lleguemos a ese nivel de desarrollo mental democrático, las cosas van a comenzar a mejorar. Entonces vamos a obligar con eso a los partidos políticos a buscar gente con capacidad para los cargos. ¿Entiendes? No me pongas a mí.
1: Es que a ellos les ha dado resultado, bueno, poniendo los delincuentes.
0: Porque vamos a votar, porque vamos a votar por el que nos ponen. ¿Entiendes? Porque vamos a votar, no importa quién nos ponga, vamos a votar. Y vamos a votar por ellos. Porque si no votamos por nadie o votamos mal, el voto se anula. Entonces, mi voto no tiene valor.
1: Si fuera, ayer hablábamos de las elecciones en Colombia. Sí. Y el voto en blanco tiene un peso.
0: Un número y se contabiliza. Claro. Y se contabiliza. Claro. Y mira, en Colombia, yo no sé si a nivel nacional, pero a nivel, por ejemplo, municipal o provincial, como sea, o estatal, porque ellos son provincia o estado, no recuerdo bien. Cuando un candidato a un puesto importante saca menos votos que los que tuvo en contra, se inhabilita por un tiempo para aspirar a esa misma posición. Entonces yo lo que digo.
1: Pero aquí hay chinchorros partidistas que claro. Van elección tras elección y ganan 0.00 y tienen muchísimos ministerios y direcciones y alcaldías y regidurías.
0: Sí, porque.
1: Y no les da vergüenza.
0: Porque la proliferación de partidos políticos es ramillete, porque es un ramillete. Como tiene acceso al financiamiento estatal, la gente no le importa, forma un partido político muchas veces solo para tener. Acceso a ese capital.
1: Por eso hablar de ética es tan delicado, sí, Miguel. Claro. Porque ahora que mencionamos, y todo eso es para hablar del tema que está ahora en la palestra, que es si hay candidato en tal partido o no hay. Reitero, hablar de ética es tan arriesgado porque eso que estamos hablando, del negocio de partidos, agrupaciones y movimientos políticos, eso es contrario a la ética. Y los grandes partidos saben cuánto tú quieres para que sumes tus votos, sí, a claro. Mi proyecto. Eso es así.
0: Mira, yo siempre cuando planteo esta cosa, yo recuerdo que yo leí en el Rey Lear de Shakespeare una frase que dice que seguro es un mundo en que los locos gobernaban a los idiotas. Y estamos llegando a ese nivel, ¿entiendes? Entonces yo creo que es urgente que los partidos comiencen a entender que los dominicanos tienen ya plena conciencia del valor del voto y que llegará un momento en que la gente le dará valor a su voto votando por alguien que merezca el voto. Entonces, yo te digo, tú decías que, decirlo últimamente, tú dices que, por ejemplo, el cambio, la generacional. Ponte, todavía el líder político individual más importante que tiene este país después del presidente de la República, porque es el presidente de la República, ¿no? Es Leonel Fernández, sin lugar a dudas. Uno de los políticos más competentes que yo he conocido. Competente y todo el asunto. Pero él fue por primera vez candidato presidencial y ganó las elecciones en 1996. Pero ya en el 94 había sido candidato a la vicepresidencia de la República. Del 96, cuando él se juramentó por primera vez, han transcurrido ¿cuántos años? 30 años. Van a ser 32 años. En el 28. Búscate en el mapa de América Latina. Y búscate en el mapa de Europa. Y búscate en el mapa de Estados Unidos. Y de América Latina. Y búscame un líder importante de 1996 en cualquiera de esos partidos políticos, de esos países, cualquiera de ellos, que sea todavía un candidato con opciones de ser nuevamente presidente de la República. Búscamelo. Búscamelo. Entonces, este es un país políticamente frisado. ¿Entiendes? Hay un liderazgo frisado. Porque él fue en su momento un cambio generacional que le permitió al país dar un salto positivo. Yo lo he dicho siempre eso. Pero ya él está impidiendo un nuevo relevo presidencial. Y yo creo que él se está subestimando porque él tiene todavía capacidad para servirle a la nación dominicana desde otra posición, para permitir que el país se abra al futuro. Se abra al futuro. Yo quiero una nueva generación. Yo soy un hombre viejo, ya en edad. Y yo quisiera ver que en el 28 yo tener la oportunidad de votar por gente joven como cuando él era candidato por primera vez presidente de la
1: República. Pero la juventud no te garantiza nada. Esa fue la mayor crítica que tuvo el joven Leonel Fernández cuando era candidato, ¿recuerdas?
0: Está bien, pero el
1: la
0: mundo,
1: juventud.
0: Sí, pero el mundo es de los jóvenes. Nosotros tenemos un papel. Nosotros no podemos competir con los jóvenes. Es igual, yo te lo voy a poner en el cosa. Tú pones. Ponme un futbolista que esté jugando, que tenga hoy 50 años. ¿Puede ir al Mundial? Aunque haya sido mejor en su época que todos los que están jugando ahora.
1: Pero es diferente. Digo,
0: bueno, está bien. ¿Cuál ha sido el mejor pitcher para mí? Los dos mejores pitchers para mí que ha tenido... los tres mejores pitchers que ha tenido el país. Juan Marichal, primero. Pedro Martínez, segundo. Y Diomedes Guayubín Olivo, tercero. Pero ninguno de ellos... Bueno, ya uno se murió, Guayubín Olivo. Pero... ninguno de los otros dos puede ir a un campo de bola y comenzar a tirar pelota. Y fueron en su época los dos lanzadores cumbre, cada uno en la época que le tocó dominar el béisbol de Grandes Ligas. Porque llega un momento en que ya tú no puedes dar lo que tú diste tan bien por tanto tiempo, ¿entiendes? Entonces, echarse a un lado para permitir que el futuro pase y tú te puedes enganchar en él. Pero mientras tú detengas la entrada del futuro, nunca lo tendremos.
1: Mira, varias preguntas.
0: No quiero ser pesimista.
1: Varias preguntas. Y es importante. Todo esto para hablar de lo que se está discutiendo ahora. Que si el señor ministro de Turismo... todo esto fue la introducción. Oiga, desde Puerto Plata nos dice un apreciado oyente que él prefiere que se anule el voto. ¡No! La opción de ninguno te da una idea de cómo
0: de repudio, de
1: cómo, exactamente.
0: Una forma de repudio.
1: Porque ese voto nulo, porque los rayas, que está establecido en la ley que es nulo, bueno, ¿cuántos votos nulos?
0: No, ¿tú sabes cuál es el criterio que se tiene aquí en la clase política dominicana del voto nulo? Que es un voto mal formado, es decir, de gente que no saben cómo votar.
1: A veces ponen... Me ha tocado con la experiencia electoral desde el 90 y tanto ahí en la Junta del Distrito. Ponen insultos.
0: No, o rayan una cara y
1: o ponen abajo fulanito.
0: Pero muchas veces, cuando la gente está nerviosa, porque todavía la gente vota nerviosa.
1: Es cierto,
0: yo lo he visto.
1: Es cierto.
0: Entonces coge eso y raya y se le va. Y entonces afecta su voto porque la rayita o la cruz.
1: Entonces anula el voto, pero la intención que estamos hablando, del mismo modo... Dice Teresiña que qué nos parece el voto obligatorio como en Brasil. No solo en Brasil. Hay voto obligatorio en muchos países.
0: No, pero yo no estoy de acuerdo con eso.
1: Pero lo que quiero decirle, la jurisprudencia y la historia electoral menciona el voto obligatorio, reitero, en varios países de la región.
0: No, porque eso es un dominio de la clase política sobre el resto de la sociedad. Porque en la Constitución Dominicana te dice que el voto es un derecho, ¿no?
1: Un derecho, sí.
0: Es un deber. pero por encima del deber es un derecho. Entonces tú usas tu derecho a discreción. Porque si estamos hablando de algo más importante que el voto mismo. Es decir, estamos hablando de la libertad del individuo. Para que las constituciones se crearon en los países para tener una garantía escrita de las libertades de la gente. ¿Entiendes? Entonces la libertad está por encima de la constitución. Una constitución no puede, una constitución democrática no puede suprimir derechos de la gente. ¿Entiendes? Porque es una violación de la constitución misma. ¿Entiendes? Entonces a mí no me pueden obligar a ejercer un derecho. Es decir, te voy a poner una cosa. El penúltimo libro que yo escribí, Jaque a la Libertad, el derecho de no asociación. Es decir, hubo un momento en que el Colegio Dominicano de Periodistas o el Sindicato Nacional de Periodistas pretendía ganar la autoridad mediante una ley para que un grupo privado, que es la dirigencia de un sindicato o de un colegio, tuviera la potestad para decidir quién podía ejercer una profesión como el periodismo, que no es más que una extensión de un derecho constitucional consagrado en la Carta Magna, que es el derecho a la libre expresión, porque el periodismo no es más que una extensión de ese derecho. ¿Entiendes? Entonces, ¿cómo era posible que un grupo privado decidiera que para tú poder ejercer un derecho que la Constitución te daba, tú tenías que pertenecer a un grupo privado, que era un sindicato, un colegio, o un partido político, o como tú quieras llamarle? Entonces, por eso es que yo soy, durante mucho tiempo, yo fui boicoteado en muchos círculos, en esos círculos donde yo mismo me desenvolvía, porque yo nunca acepté ese tipo de imposición, porque yo lo encontraba absurdo. Mira, el derecho, la libre expresión del pensamiento es más importante que la Constitución que la consagra.
2: Sí.
0: ¿Sabes por qué? Porque ese derecho nace con el nacimiento mismo.
1: Sobre todo si tienes conciencia de ese derecho.
0: Sí, no importa.
1: Porque el problema es no saber que lo tienes.
0: Bueno, exactamente, pero no importa, en el ejercicio de ese derecho, no importa. Lo trascendente no es que tú tengas la verdad o no te equivoques. Porque la gente tiene, en una democracia real, como la que yo quisiera que viviéramos, el derecho a equivocarse es un derecho. Yo tengo derecho a equivocarme.
1: Claro.
0: ¿Entiendes? Tengo derecho. Y probablemente yo he vivido equivocándome. No importa, pero eso ha sido mi derecho que yo ejerzo. ¿Entiendes? Por eso es que yo nunca me he escrito en ningún sitio, menos nada más en escuela y en universidades y en institutos para estudiar. Yo no me inscribí ni siquiera en los Boy Scouts. Yo era miembro de los Boy Scouts.
1: Y cerca de tu casa.
0: Que quedaban enfrente al parque donde yo vivía.
1: Mira, a Teresina es importante, porque siempre es bueno dejar algo. En distintos países de América Latina existe el voto obligatorio, pero las sanciones varían. Pero, por ejemplo, y lo viví como experiencia en Argentina, en Perú, en Bolivia, en Brasil, tú ves cuando van a cerrar las mesas, las personas corriendo, porque implica una sanción de salarios, la posibilidad de arriesgar tu trabajo. Entonces la gente va combinada, a los otros tienen sanciones.
0: Pero entonces así la gente no está votando porque cree en el voto. Vota porque está obligado a votar. Entonces pierde el sentido
1: bueno,
0: el voto.
1: Bueno, tú sabes que hay un texto, cuando tú mencionabas lo de la importancia de votar en una época, hay un texto que quisiera recordar el nombre completo de ese libro, que habla de la democracia electoral versus la democracia real. Nosotros hemos logrado en la región que el voto no sea problema y que las elecciones no sean problemas. En nuestro país no es un problema,
0: no, claro,
1: el proceso electoral. Independientemente de los inventos y de la coyuntura y de lo que sirvió de catapulta para hacer muchas cosas, que me sorprendió en días pasados oír a un líder de la sociedad civil cambiar la versión de lo que pasó en el 20, y me encantó, porque eso es para exculpar personas que él sabe que tuvieron responsabilidad en algunos hechos lamentables. Entonces, sí se vota sin problemas. Ahora, ¿qué tú haces con el resultado de ese voto? Y no, es tu hipótesis.
0: Fíjate, sí, yo lo que digo es, las sociedades funcionan cuando la gente está consciente de sus deberes. como yo te decía, respetar las leyes.
1: Nosotros ahora mismo tenemos una crisis de deberes y de cumplimiento país.
0: Por el nivel de educación que tenemos, no nos eduque. Porque yo siempre he dicho que el único propósito o el propósito más importante de un sistema educativo es crear ciudadanos responsables. La otra utilidad es crear buenos médicos, crear buenos ingenieros, crear buenos maestros, crear buenos deportistas, crear todas las cosas buenas que pueda hacer un ciudadano. Pero sobre todo, el propósito real y mayor de un sistema educativo en una democracia es crear ciudadanos responsables. ¿Entiendes? Y un ciudadano responsable respeta la Constitución y las leyes y no se involucra en algo en que se le está prohibido o condenado. Entonces, yo creo mucho en que la gente tiene que saber el alcance de sus deberes y tiene que cumplir con sus deberes. Pero llega un momento en que el cumplimiento de mi un deber no me puede obligar a claudicar un derecho que me asiste, ¿entiendes? Entonces, yo voto porque yo entiendo la importancia del voto. Pero ese voto que yo entiendo que es importante, está supeditado a que haya gente que se merezcan ese voto. ¿Entiendes? Yo no sé si yo estoy haciendo galimatías y tengo haciendo ejercicio acrobático, ni nada de eso.
1: No es acrobacia, pero sí pertenece a una disquisición, lamentablemente, de minorías y para minorías. Porque mientras tú estás haciendo ese elogio de la participación y de la defensa de derechos y de la obligatoriedad con los deberes, yo estoy pensando en la fragilidad institucional dominicana. Vamos a la cotidianidad monda y lironda y decepcionante. Tú sabes que aparte de los motoristas, que se han convertido en una nueva casta de impunes, hay unos jóvenes artistas, los urbanos, que han demostrado que ellos hacen lo que les place y no hay posibilidad de que las leyes se les apliquen. Y tú ves la reincidencia a ojos vistas de todos nosotros, y en una ocasión le encuentran una Glock a uno, en otra ocasión matan, en otra ocasión tiene un accidente de tránsito, y tú nunca los ves con una sentencia encima, y seguimos tranquilos. Bueno, por ejemplo,
0: esos son indicios de anarquía.
1: Por eso te quiero provocar. Tú ves, por ejemplo, que con todo el discurso, que yo pienso que ya cada vez se está comentando menos, porque es absolutamente fantasioso lo del control de la frontera y el control de la migración. Y tú fuiste a una reunión y viniste eufórico, y yo traté por todas partes de quitarte esa euforia. Ahora se ha descubierto una banda desde la Dirección General de Migración que traficaba con personas en situación regular migratoria. Descubrimos plantaciones de marihuana, descubrimos unas toneladas que se pierden y están los ramos y los uniformes por ahí. Entonces, hay una fragilidad institucional que ese desideratum, esa disquisición hermosa que hemos hecho, choca con la realidad.
0: Sí, evidentemente.
1: No hay cómo, no hay un juez que tenga la estatura de que tú respetes su fallo.
0: No, fíjate.
1: Ni un ministerio público que tú no digas lo está haciendo porque tienes rencor, odio, o porque se está vengando de fulano. Es una realidad.
0: No, mira, es como cuando yo hablo de la importancia de que una sociedad debe funcionar sobre un hecho que todo el mundo deberíamos procurar, es que cada ciudadano sea responsable de los deberes que tiene con el país y con la nación, sin desmedro de sus derechos. No estoy hablando de renunciar a derechos, pero yo sé que eso yo no lo puedo hacer. Yo no puedo hacer eso y no lo hago, ¿entiendes? Es como yo siempre he dicho, mira,
1: porque tú tienes la percepción adentro.
0: Yo le digo, yo siempre pongo como ejemplo. Oye, le pregunto a la gente, oye, ¿por qué tú juegas la lotería de Nueva York y de Miami? Porque yo quiero tener 10 millones de dólares. Dice, ¿tú quieres tener 10 millones de dólares? Sí, mira, yo te digo cómo. Dice, no, eso yo no lo hago. Pero entonces tú no quieres 10 millones de dólares. Sí, yo quiero 10 millones de dólares, pero no así. ¿Entiendes? Entonces, un ciudadano responsable siempre está en capacidad, más si está en política, de decir, no, yo no hago eso. Porque tú no haces eso si te beneficia. Es decir, mira, te voy a dar aquí hay una funda con 10 votos falsos para tu candidatura. No, yo no acepto eso. Pero vas a perder. Sí, pero yo no acepto eso. Yo no gano así. ¿Entiendes? Entonces, cuando tú tienes un país, unos ciudadanos que pueden determinar por voluntad propia y por su propio sentido de su responsabilidad con la nación, pueden decidir lo que pueden hacer y lo que no deben hacer, entonces la sociedad comienza a mejorar. ¿Entiendes? No importa si tú votas o no votas. ¿Entiendes? Lo importante que yo digo es que nosotros necesitamos una sociedad que diga sobre cualquier cosa: no, mira, yo no hago eso.
1: Pero mira, es que nosotros tenemos pausas éticas y por eso no logramos nada.
0: ¿Y por eso vamos a hacer una pausa?
1: No, sí, nos dice Fariña que necesita una pausa, pero a propósito de eso.
0: No, y que me traigan un poco de agua.
1: Y de ese deseo de cumplir, de obtemperar los mandatos de las leyes vigentes. Hay uno de los casos más patéticos. Ocurrió en la campaña reciente municipal, cuando vimos a los éticos haciendo la campaña como siempre se hace, y tú sabes de qué se trata. Y recordemos, y eso no es infamia, ni injuria, ni difamación, las caravanas con el diputado que hoy está condenado en Estados Unidos por lavado de activos y narcotráfico, y él estaba con todos los éticos haciendo campaña en Santiago y fue el más votado. Entonces esas pausas éticas son una rémora. Porque y por eso no avanzamos.
0: Hay mucha de hipocresía en la
1: política. Exactamente, pero Fariña no quiere hipocresía. Adelante, Fariña, y el agua para don Miguel.
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1: Siempre en cabina las adendas son buenísimas.
0: Sí, sí.
1: Y todo esto, señores.
0: Lo que no salía al aire.
1: Exacto. Todo esto formaba parte de la introducción para decir que no íbamos a hablar de lo que se está hablando. Que si en el PRM hay inconvenientes, que si en el PLD hay inconvenientes, que si en la Fuerza del Pueblo hay inconvenientes. Señores, el 2028 está lejos. Yo sé que usted puede decir que en términos electorales eso es poco, pero no podemos enredarnos ahora para olvidar los problemas cotidianos que hoy defendieron la labor de los motoristas. Una federación dijo que sin motoristas aquí no hay transporte para los más desposeídos. Entonces, yo no creo que el PRM va a dividirse jamás. No lo creo. Fíjate, por ahora no, en 20 años quizás.
0: La autoridad, cuando se usa arbitrariamente, no resuelve nada. Solamente crea un sistema de abuso y de exceso que no contribuye para nada para mejorar la sociedad. Por ejemplo, tú ves los motoristas, ¿verdad? tienen los motoristas, tienen casco protector, pero el pasajero no tiene.
1: No, pero ellos ni tienen. ¿Se acuerda que una vez dijeron que venían uno de Vietnam y nunca llegaron?
0: Sí, lo que te quiero decir. Entonces, el pretexto ha sido, según me han dicho algunos motoristas con los que yo tengo trato y cosas, porque yo vivo en un edificio de que el personal que trabaja ahí llega ahí en motor, en su propio motor. Me dicen que el problema es que los motoristas que usan eso como un sistema de transporte se niegan a adquirir un segundo casco porque es muy caro el casco. ¿Entiendes? Entonces, el motorista, el dueño del negocio, está protegido, pero el pasajero no está protegido.
1: No,
0: de un accidente.
1: Tú crees que el motorista, el conductor, quiere proteger a alguien. Él está buscando el pan nuestro de cada día.
0: Bueno, exactamente, pero el Estado tiene la obligación de protegerlo.
1: Ahora mencionaste al Estado.
0: Sí, claro, el Estado. El Estado redentor o el Estado opresor, como tú quieras llamarlo. Porque
1: Leviatán o padre.
0: Exactamente. Porque el Estado también ejerce su autoridad. Que ha habido. Por eso, mira, yo hice un comentario hoy que a mucha gente le sorprendió. El IPI, que lo ablandaron un poquito en el plan anticrisis.
1: Porque nos ahora, lo creímos.
0: Sí, porque ahora no se paga en dos cuotas, sino se paga en tres. Y eso para mucha gente es un pequeño alivio, es sin lugar a duda. Ahora, ¿qué pasa cuando tú le pones un impuesto a la aspiración de todo hombre y mujer en la vida, que es tener su propia casa? Entonces, cuando tú compras una casa, una vivienda para vivirla, tú estás llenando una aspiración que te va a permitir no solamente vivir en pareja, sino poder crear una familia en tu propia casa. Pero cuando tú compras una casa, que normalmente la compras con el dinero que te sobra después de haber pagado el Estado Dominicano todos los impuestos, porque con eso es que se compra una casa, con lo que te sobra, te puede haber tú sufragado tus gastos personales y pagado todos los impuestos. Entonces, cuando tú compras una casa con el ahorro de tu vida, tú estás alquilándole una propiedad al Estado. Porque mientras vida tú tengas, incluso tus herederos van a seguir pagando un impuesto por una casa que es tuya, pagándole al Estado. Entonces, en realidad, la casa donde yo vivo, que es un apartamento de mi esposa y mío, ¿no? Comprado en comunidad, en realidad no es mía. Porque yo tengo, bueno, yo ya a mi edad ya yo no pago el IPI en esa propiedad. Pero las parejas jóvenes tienen que pagar hasta que no lleguen a cierta edad, cuando el IPI se elimina, siempre y cuando sea la única vivienda que tú tengas para vivir en ella, porque si la alquila, tienes que pagar el IPI. Entonces, tú compras una casa con lo que te queda, después de haber pagado todos los impuestos a un Estado, a este o a cualquier otro, y tienes que pagar por tu propiedad un alquiler al Estado Dominicano mientras vida tú tengas.
1: Bueno, yo te voy a comentar como si yo viviera en un país nórdico, pero una persona que viva y que comprenda el sistema en un país nórdico ni siquiera va a comentar lo que tú has dicho. Porque reciben beneficios por pagar por todo y mucho.
0: Sí, claro.
1: Y no tienen que ocuparse de la salud, de la seguridad, de la carretera,
0: ni la educación de sus hijos.
1: Exacto.
0: ¿Entiendes?
1: Entonces, ellos ni lo hablan, tienen que dar, pero muchísimo.
0: Mira,
1: dinero.
0: Aquí cuando se habla de impuestos, siempre dicen los economistas, especialmente en lo del gobierno, en el gobierno del PRM, en el gobierno del PRD, en el gobierno del PLD, en el gobierno del Partido Reformista, que aquí tenemos una tributación muy baja, que la presión tributaria es de un 14%, un 15%, es decir, en comparación con un 17, un 20 en otros países de América Latina. Tú pagas impuestos aquí por los buenos días, por todo, por el aire que tú respiras sin darte cuenta. Tú pagas cuando compras gasolina, tú estás pagando impuestos. Cuando compras tu comida, cierta comida, ¿no? Comida, por ejemplo, jamón y ese tipo de cosas, tú pagas impuestos. Cuando tú compras aceite, cierto tipo de aceite, tú pagas impuestos. Cuando tú te montas en un... cuando tú compras
1: y
0: un carro,
1: cuando vas a una emergencia, te dicen, usted tiene tarjeta de crédito.
0: Sí, claro.
1: Es el problema.
0: Y hasta que tú no enseñas la tarjeta de crédito o el seguro,
1: exacto,
0: no te atiende, aunque tú te estés muriendo, asfixiando ahí, no te atiende.
1: Y son temas episódicos, sí, porque ahora tenemos que hablar de quién va a ser el relevo. Mire, Y a propósito de la ley, una de las leyes, que es un proyecto que se ha convertido en ley de la forma más rápida, yo recordé, pero eso fue con derogación, una ley que se le antojó a la dictadura por unos inconvenientes que hubo con los propietarios de los prostíbulos de la zona rosa. Y dijeron, pues mira, cero bellonera, y no va a haber ya ese...
0: Pero...
1: Espérate. Cuando se dio cuenta, Paquito Martínez y todas esas personas dijeron, imposible, ahí es que nosotros tenemos el pan nuestro de cada día. Y se promulgó hoy, y pasado mañana ya había sido derogada. Entonces esta fue muy rápido, pero yo creo que aparte de la necesidad que nos dijeron que tenemos de esas regulaciones y de esas restricciones, ha ayudado mucho el cambio imperceptible de cómo la comunicación gubernamental se ha transformado, sobre todo en su eje principal, que es el líder, mentor y guía, que es el presidente. Él ahora es más cauto con la expresión y se comunica con epigramas, con frases cortas. Ya él no se expone en la semanal a hablar y hablar y a poner el tema que él quiere. Fíjese cómo él se refirió a Fernández cuando le dijeron, no, que Fernández dijo que aquí no había crisis. Ah, no, pues él solucionó cositas cortas. Entonces eso es parte de lo que ha ocurrido, porque dicen, pero ¿cómo es posible que se haya aprobado eso así? Pues eso es parte. Pero mire, si hay un comentario como el que está haciendo Miguel, tuvimos que haber comentado más el proyecto, pero ya es ley. Ya no hay problema.
0: Sí, esa es una tendencia a la prisa.
1: No, la necesidad también.
0: Sí, bueno, el gobierno tenía que hacer, plantear algo. Porque se presentó una situación de calamidad internacional que había que...
1: Hoy dice Juan Ariel Jiménez,
0: pero
1: el petróleo está bajo y la gasolina cara.
0: Sí, pero él en el artículo que él escribió, él dijo que el proyecto tiene cosas muy positivas.
1: Claro que sí, pero el artículo de hoy hace ese galimatías.
0: Sí, claro.
1: El petróleo ha bajado, pero los combustibles no.
0: Bueno, porque también tú creas una situación de como diría yo de cardíaca. Si tú cada vez que hay un problema, cada vez que Estados Unidos bombardea Irán y ellos cierran el estrecho de Hormuz, bueno, subió el petróleo. Pero mañana dicen que no va a haber más bombardeo, baja el petróleo.
1: Hace falta hito para eso.
0: ¿Eh?
1: Hito.
0: Sí, bueno.
1: Si sube, y que nosotros no entendimos nunca la fórmula.
0: No, pero...
1: Nosotros somos ágrafos.
0: Pero yo quería decir, completar lo que yo quería decir del IPI. Mira, porque yo digo que... ¿Dónde está lo que yo le critico al IPI? Hay una ley que protege el desarrollo turístico, ¿no? Que tiene ya... y llena de exenciones que han durado para toda la vida y siguen durando para toda la vida. Entonces, yo soy un industrial grande, ¿verdad? Y yo me gané 10 millones de pesos este año, 20 millones de pesos. Entonces, yo hago así y voy a un proyecto turístico nuevo y compro una propiedad que no la necesito, pero tengo un activo más y eso no paga impuestos. Por estímulo al desarrollo de una actividad determinada en la economía dominicana. Entonces, todos los años, ese tipo compra otra propiedad, y de pronto tiene 5, 6, 7 y 8 propiedades, apartamentos o casas o villas, en un sector turístico protegido por una ley de promoción turística, que no pagan impuestos y que él alquila y no paga alquiler y no paga impuestos por eso que recibe de alquiler. Y sin embargo, la pareja joven que compró un apartamento para criar a sus hijos, tiene que pagar el IPI, y ese industrial grande que tiene 15 o 20 propiedades en un sector turístico libre de impuestos del IPI, entonces tiene todas esas propiedades y no paga un solo centavo de IPI. Entonces, hay un amigo mío que decía, está bien que sé, pero sé. Y tú sabes qué significa la primera C y qué significa la segunda C.
1: Pero mira, eso amerita, y tenemos dos personas muy cercanas, especialistas en esos menesteres, impositivos, tributarios.
0: No sé si estoy subiendo la voz,
1: digamos. Fiscales.
0: Y si he subido
1: bueno
0: la voz, le pido
1: invitarlas para invitar a esas personas, porque la persona que pasa de 60 años y tiene más de un inmueble, tiene que pagar IPI, ya no tiene la exoneración.
0: No, si tiene una sola, sí.
1: Por eso, si cuando tiene tú, más, no sí, tiene exoneración
0: también,
1: de IPI.
0: Pero lo que te quiero decir es que que hay unas exenciones que favorecen normalmente a la gente que tiene capacidad económica para comprar y burlar el IPI, ¿entiendes?
1: Claro.
0: Y que no lo tienen todos los otros. Por eso muchas parejas no se están casando, viven en concubinato, mucha gente aquí en la República Dominicana todavía, porque no quieren casarse ni tener bien en común, porque saben que van a tener que pagar. Prefieren alquilar una casa, una vivienda. Y eso no es bueno, porque el IPI pudiera llegar un momento en que afecte uno de los sectores de la economía dominicana que ha permitido que el país siga creciendo, que es la industria de la construcción.
1: Claro. Bueno, ahí la voy a traer.
0: Es complicado esto.
1: Muy, muy. Porque yo te voy a decir, y sé que va a causar disgusto, yo creo que personas como usted y yo nos satisfaría mucho pagar más si tenemos recompensa.
0: Sí,
1: si claro. Tuviéramos recompensa.
0: Si tuviéramos recompensa, claro, claro.
1: Pero eso no ha ocurrido, ni está en la idea, en el imaginario de que pueda ocurrir.
0: Yo estoy obligado a trabajar hasta el último día de mi vida. Primero porque el sistema de seguridad social se implementó cuando ya yo tenía una avanzada edad, y entonces llegó un momento que yo no pude. Y yo lo que pude aportar al sistema fueron alrededor de 2 millones de pesos. Cuando llegó el momento de retiro, que ya no podían conseguir cobrándome, me dijeron que no podían entregarme lo que yo tenía ahorrado, porque eso no estaba contemplado en el sistema. Y entonces me iba a tocar, cuando yo cumpliera, 5 años después de yo haberme retirado, ellos me iban a comenzar a dar la pensión. ¿Tú sabes cuánto me correspondía de pensión a mí? ¿Cuánto yo estuviera recibiendo ahora de pensión?
1: 22 mil pesos.
0: 2 mil pesos mensual. 2 mil pesos no me da a mí para comprar la metformina que yo me tomo todos los días, 2 veces al día, sin contar las otras pastillas que yo tengo que meter. Entonces, un sistema así no es justo ni...
1: Mira, se nos quedó como sin clausura, se nos quedaron sin clausura algunos temas que tienen que ver
0: más días que longaniza,
1: con lo político, y a nosotros nos encantan. Por ejemplo, cuando tú hacías ese, que a mi generación le parece como, oh, pero es verdad, pensar en un Fernández adulto, porque Leonel Fernández fue un fenómeno político en el 1996.
0: Sí, claro.
1: Y ya a su edad, él no era conocido de la manera nacional, pero tenía su impronta en las redacciones de los periódicos.
0: No, siempre tuvo una visión.
1: Escribía en la revista del partido, en la academia era conocido.
0: No, y además él tenía una visión.
1: Claro.
0: De la importancia.
1: Era
0: de
1: un teórico.
0: Él tenía una visión muy, muy clara, que yo siempre defendí, de que el país no podía vivir enclaustrado en sí mismo.
1: Y lo que era una
0: discusión. Y sacó el país hacia afuera.
1: Lo que era una discusión entonces, sí. Por eso existe la dialéctica,
0: sí.
1: Era precisamente la juventud de Fernández,
0: sí.
1: Y sus compañeros generacionales y sus compañeras generacionales decían, pero ¿cuál es el problema? Y siempre recuerdo a Sonia Silvestre que decía, ajá, ya yo soy una artista de 40 y tantos, pero Leonel es un joven político de 43.
0: Sí, claro.
1: Porque eso pasa, pero olvidamos algo, por eso estos son ramalazos para seguir el tema mañana. Joaquín Balaguer fue candidato en el 2020, Miguel Guerrero. Y conozco un periodista de una agencia internacional, y lo estoy oyendo, que regresó en esa campaña y dijo, oh, esa es familia de aquel,
0: sí, de aquel presidente.
1: Claro,
0: sí.
1: Y lo escribió.
0: Peter Van Beneco.
1: Exactamente.
0: Que trabajaba para UPI.
1: Pues eso sí, es una realidad.
0: Yo viví eso porque yo trabajaba para UPI. Ahora, yo te digo lo contrario. A veces yo creo que, a pesar de su fina inteligencia, de su preparación, es un hombre que a veces que es muy contradictorio. Te voy a decir por qué. Porque él le dijo al país infinidad de veces, ejerciendo el poder, que lo ideal democrático eran 2 periodos y vete a casa. Que lo que tú no podías hacer como presidente en 2 mandatos constitucionales, no podías hacerlo en 3, ni en 4, ni en 5. Él ha tenido 3 y quiere 2 más. Entonces, él no ha sido congruente con su propio discurso.
1: Como historiador, mencióname congruencia política en nuestro país.
0: Bueno.
1: Que haya dado resultado, además.
0: Bueno, Balaguer era congruente en su afán de permanecer infinitamente en el poder. ¿Congruente? Yo soy en cierta forma...
1: Un instrumento del destino.
0: Un instrumento del destino, lo dijo un discurso en el Congreso. Yo soy, señores, en cierta forma, un instrumento del destino.
1: Y Balaguer no va, su pueblo lo lleva.
0: Sí, claro.
1: Entonces, nosotros no podemos inventar aquí, en este páramo, porque tenemos la historia reciente en nuestras memorias. Y lo que aplicamos para un lado de la balanza, tenemos que aplicarlo del otro.
0: Sí, pero Balaguer nunca dijo... Que su presidencia o estar más de dos periodos en el gobierno.
1: No, él siempre decía que estaba pensando si se reelegía o no.
0: Claro, claro.
1: ¿Lo pensó cuántas veces?
0: Infinidad de
1: 4
0: veces.
1: 4x3, 12.
0: Bueno, a los 94 años de edad, en su lecho de moribundo.
1: Fue candidato en el 2020.
0: No, en su lecho de moribundo. Yo escribí eso, yo fui el que di la historia para CDN de la muerte de Balaguer. En su lecho de enfermo, como moribundo, que apenas respiraba. Era todavía totalmente ciego, incapaz de movilizarse personalmente por sus propios pies, era todavía candidato presidencial.
1: Eso es lo que acabamos
0: después de haber sido 8 veces presidente de la República, no 7, 8 veces.
1: Exactamente. Entonces, mira, Miguel, ese es un tema fascinante.
0: Él era congruente con su afán de permanecer infinitamente en el poder.
1: Pero mira, eso es una investigación. Y vamos a hablar con el presidente de la Academia Dominicana de la Historia. La congruencia en política no es una virtud.
0: No, no, claro.
1: Para nada. Te define como político.
0: No.
1: Eso no.
0: Bueno, y entonces muchas veces se justifican diciendo, bueno, las circunstancias cambian. Ese es el pretexto. No, pero tú decías ayer, bueno, como decíamos ayer, ¿no?
1: Exacto.
0: Pero tú decías, no, pero yo decía esa cosa antes, pero las circunstancias cambian. Y el otro está haciendo lo mismo. Es decir, que el ejemplo del otro no es un ejemplo digno de se copian los malos ejemplos de otro para justificar lo suyo.
1: Eso, mire. Sí.
0: Pero yo sigo diciendo, yo sigo sosteniendo, y yo creo que un día debíamos traer al maestro aquí. El fin más importante de la educación, crear ciudadanos responsables. Ese para mí. Más importante que buenos médicos, que buenos abogados. Igual. Porque si tú eres un ciudadano responsable, tú vas a ser como médico un buen médico. Y vas a ser como ingeniero un buen ingeniero. Y vas a ser como maestro un buen maestro. Pero si no eres responsable como ciudadano, no importa cuán bueno tú seas como médico, y cuán bueno tú seas como ingeniero, ni cuán bueno tú seas como maestro. Esa es mi opinión.
1: Definitivamente. Hay una expresión cibaeña, pero yo no quisiera concluir esta... tertulia tan interesante que hemos tenido hoy con eso, pero en el Cibao hay una expresión que dice, le cogió lo tarde.
0: Sí.
1: Y yo creo que ese pendiente educativo nos tiene atrasados y atrasadas, y es muy lamentable. Señores, muchísimas gracias. Mañana es Día de San Juan, vamos a hablar de la tradición de San Juan. ¿Tú tienes sueño?
0: No, imposible.
1: Pero que con San Juan da sueño y uno tiene que ir a la peluquería a recortarse porque crece el pelo más. Y las mariposas amarillas en San Juan, todos esos sanjuaneros, amigos nuestros muy queridos, van allá a celebrar la fiesta de San Juan. Así que preparémonos. Y ahí está en fila ese equipo formidable del gobierno de la tarde. Mira, doña Iluminada, ella trae una linterna siempre para iluminar el camino con ese equipo, reitero, extraordinario, que van a quedar a permanecer con ustedes hasta las 7 de la noche. Gracias a todas las personas por sus comentarios. Sí, don Miguel y yo recordamos perfectamente a aquellos diputados y senadores que permanecían años y años en las curules. ¿Tú te acuerdas de Florentino Carvajal Suero? De Adriano Uribe.
0: De Adriano Uribe.
1: Claro, pero es lo que yo le decía a don Julio y a este muchacho, que no me comparen la catadura de las curules de hoy con las de antes. Para nada era importante tener esos, bueno, personajes ahí.
0: Ese hombre dijo en una oportunidad, yo lo cubrí y Rudy me lo recordó recientemente, Rudy González, que Hernán Uribe un día había dado por terminada la reunión del Senado y en eso se dio una llamada y reanudó otra vez la sesión y dice, viene un proyecto de ley muy importante. En lo que llega aquí vamos a aprobarlo en primera lectura.
1: Claro.
0: Sí. Se aprobó en primera lectura y todavía no había llegado al Congreso.
1: Don Adriano Uribe, bueno, parte de una prestigiosísima familia San Cristobalera. Muchísimas gracias. Hasta mañana.
0: Ahora,
2: hasta aquí por hoy.
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0: 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También aprobó que la Comisión de Trabajo continúe discutiendo el proyecto de ley de modificación al Código Laboral para consensuar algunos puntos, excepto la cesantía. En otro orden, Alfredo Pacheco, presidente del órgano legislativo, participó como panelista en la Facultad de Ingeniería y Arquitectura de la UAS durante el primer foro RD Ciudad con la conferencia magistral El rol del Congreso Nacional en la formulación y actualización del marco normativo urbano y territorial. Asimismo, Pacheco felicitó al presidente de Estados Unidos, Donald Trump, por las negociaciones de paz que ha estado encabezando con el gobierno de Irán para poner fin a este conflicto internacional.
1: Aprobado.
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8: Señores, muy buenas tardes, bienvenidos pues a una edición más de su Gobierno de la Tarde por la más poderosa, la Z101. Pues hoy, martes 23 de junio, como cada tarde, este equipo le acompañará hasta las 7 de la noche, donde estaremos conversando de todo el acontecer nacional e internacional, y donde usted también podrá ser parte de la conversación integrándose con estos teléfonos que son suyos, del pueblo dominicano. Quiero saludar, pues, ante todo, al señor Bienvenido Rodríguez, quien es el directivo de esta empresa, así como el señor Bienvenido Rodríguez León, nuestro director, quien cada tarde nos honran con la distinción de poder, a través de estos micrófonos, llegar al pueblo dominicano. Saludar a mis compañeros aquí en cabina, el señor Elías Cornelio, que cada tarde llega como más contento, rejuvenecido, no sé qué se mueve por ahí. Acaba de hacer su entrada, pues, el señor Valentín Pérez, el señor Gabriel Del Goto, como cada tarde, firme, y la ecuanimidad y la formalidad que caracteriza al señor Juan Reyes. Los demás compañeros se estarán integrando junto a mí, quien les habla, Julia Muñiz Suberbi. Cuántas cosas, compañeros, están pasando en nuestro país, y quiero también saludar a esa audiencia que se mantiene, pues, firme a través de YouTube, al señor, pues, Eddie García, Lorenzo Báez, a los señores Francisco Reyes, Julio Mejía, gracias, que se mantienen comentando y se mantienen activos por los canales digitales que permiten no solo la sintonía en tiempo real, sino también para que más tardecito aquel que no pueda estar en tiempo real pueda conectar con su Z 101, la catedral de la comunicación en la República Dominicana. También, señores, quiero en esta tarde, pues, resaltar que el tránsito se ha como aflojado. No sé si será ya que se siente, pues, el verano, que se ha soltado la calle. No ha sido ninguna medida. No nos asustemos. Las escuelas y los colegios, pues, han dado el cierre de las vacaciones, y eso, como se dice, se siente, afloja, ¿no? Pero, como dicen por ahí, eso me acuerda que el año pasado como que hubo unas medidas con un plan de la izquierda a la derecha, como con unas intersecciones, eso como que se diluyó.
9: Lo dejo así, Goto.
8: Ay, Del Goto me pide que lo deje así. Usted piensa que hay que dejarlo así. Señores, y a modo internacional, hoy tenemos que resaltar que son las elecciones del estado de Nueva York, donde tenemos a un dominicano, el señor Adriano Espaillat, que está en repostularse para lo que es la representación ante el Congreso de los Estados Unidos, y que dentro de uno de sus ejes, y que hay que reconocer que lo ha hecho muy dignamente, sin perder ojo, su foco, de que es congresista de los Estados Unidos, pues es la representación de los dominicanos que son ciudadanos allá, y que para particularmente entiendo que Adriano Espaillat ha sido un político que ha sabido equilibrar y jugar de una manera, yo diría que magistral, pues la representación ante el gobierno de los Estados Unidos, de lo que tiene que ver con el conocimiento, los fundamentos y lo que demanda este Estado, la representación de los latinoamericanos y sobre todo de nosotros, los y las dominicanas. ¿Pero qué ha sucedido? Resulta que hay una joven de 32 años llamada Ávila Chevalier.
9: Darializa
8: Ávila Chevalier. ¿Quién? Pues inició pues una aspiración legítima, ¿no? A esta candidatura a representar pues a los dominicanos en el Congreso, y desde hace una semana para acá, pues como que se ha puesto caliente la conversación. Hubo un debate donde ellos tuvieron alguna serie de intercambios. Ella ha querido sostener su campaña. Esta es mi percepción. Ella ha querido sostener su campaña bajo la premisa de discriminación, de género y de juventud. Cosas que, señores, que ya hace tiempo que la sociedad no la compra. La campaña se maneja con contenido y con capacidad. Y en la tarde de hoy, bueno, en la mañana de hoy, ha estado circulando un video en las redes sociales donde ella se para y se retira de una entrevista que le estaban haciendo el Pachá en la Mega, porque le cuestionan sobre sus críticas a la bandera dominicana. También en el debate, abro paréntesis, me voy un poquito más atrás, ella se le cuestionó sobre sus visitas aquí, su intercambio con la comunidad dominicana, la cual ella argumentaba, que lo escuché yo, nadie me lo contó, que ella no podía venir porque no tenía recursos para pagar el tiquete y venir a República Dominicana. Y esto ha traído pues como una especie de dímite direte, y la gran pregunta de nuestro debate que queremos escucharlos a ustedes, pero también a nuestros compañeros aquí en cabina, es sobre esta posición de la participación de Adriano Espaillat a reelegirse en el estado de Nueva York, en el distrito 13, y el planteamiento de la joven progresista Darializa Ávila Chevalier a la misma plaza. Valentín Pérez.
9: Buenas tardes, Julia. Buenas tardes, compañeros. Buenas tardes, país. Mira, hay que recordar que este proceso de elecciones se llevará a cabo básicamente, es por el distrito 13 de New York, donde hay una cantidad inmensa de dominicanos. Esta joven, Darializa Ávila, su familia es de La Romana. Son oriundos de La Romana, acá en Santo Domingo. Y de verdad que yo quiero desde acá alentar a todos los dominicanos a que le den un apoyo contundente a Adriano Espaillat. ¿Por qué lo digo? Porque Adriano Espaillat representa esa clase conservadora de los dominicanos que viven en Estados Unidos. ¿Qué es ser conservador? Es apostar a la familia, es apostar a los buenos valores, es apostar a la dominicanidad, es apostar al deporte en la República Dominicana, es apostar a la buena costumbre. En cambio, la señora Ávila es una persona que públicamente ha agredido a la República Dominicana en reiteradas ocasiones. No ha acusado de antihaitiano, no ha acusado de xenófobo, ha tratado de mancillar el orgullo dominicano, se ha burlado de la bandera dominicana en reiteradas ocasiones. Entonces, cuando uno hace una comparación entre lo que representa Adriano Espaillat para la República Dominicana y lo que representa la señora Ávila, yo creo que indudablemente el dominicano debería sopesarlo. Y no debería sopesarlo, sino tomar la determinación de apoyar a Adriano por todo lo que acabo de mencionar. Yo creo que el pueblo dominicano se equivocó con Mandani. El pueblo dominicano se equivocó al votar por Mandani. ¿Por qué digo eso? Porque todos sabemos que quien llevó a Mandani al distrito 13, a que se mezcle y se graje con el dominicano, fue Adriano Espaillat. Y hoy, miren cómo Mandani está contrario a Espaillat, no lo está apoyando, y le digo eso para que el dominicano no vuelva a equivocarse.
8: Un aporte
9: no debe ahí. No debe quedarse un solo dominicano en el distrito 13 sin votar por Adriano Espaillat, porque Adriano Espaillat realmente representa el orgullo dominicano y lo ha demostrado en reiteradas ocasiones. Cientos de testimonios, miles de testimonios de las personas a las que Adriano le ha hecho un bien, a las que Adriano le ha hecho algún favor, le ha dado una orientación. En cambio, esta señora Julia, compañera, esta señora no tiene ni siquiera un ticket para comprar un ticket, lo que denota su desamor por la República Dominicana.
8: Y apoyándolo.
9: Y su falta de integración.
8: Y apoyando exactamente lo que dice nuestro compañero Valentín, para darle paso a Gabriel Delgoto, es que hoy un club político de izquierda de Manhattan, que respaldó al alcalde de Nueva York, Soran Mandani, decidió no apoyar a Daria Lisa Ávila Chevalier, debido, ¿no?, a que ella se negó a condenar explícitamente a Hamas y los ataques del 7 de octubre del 2023 contra Israel.
10: Mira, buenas tardes, gracias Julia, gracias a los compañeros que me acompañan en la mesa y a todo el pueblo que nos distingue tarde tras tarde en este su gobierno de la tarde. Miren, yo viví en Nueva York, es una ciudad que para mí es mi segunda ciudad. Puedo decir, soy de Astoria, sí, me siento neoyorquino. ¿Qué pasa? Dios mío. ¿Qué pasa? El Distrito 13, que cubre toda esta zona de Dyckman, cubre Washington Heights, cubre lo que ahora se conoce como Hamilton Heights, cubre también partes del Bronx, cubre Harlem. Daria Lisa, al igual que muchos dominicanos de segunda generación nacidos allá, tienen una mala interpretación de la historia de la República Dominicana y creen que se puede extrapolar la historia del racismo de los Estados Unidos, que es un pueblo eminentemente racista, con la historia de la República Dominicana. Durante el siglo XIX, cuando Gregorio Luperón cabalgó la República, cuando Lilís fue dictador nuestro, a finales del siglo XIX, todavía en Estados Unidos existía la esclavitud. Gregorio Luperón era un negro. Y Gregorio Luperón es para nosotros igual de padre de la patria que Duarte, para ponerlo claro. Entonces, mucha gente...
9: Pero no un negro haitiano,
10: permíteme.
9: No un negro haitiano.
10: Pero claro, permíteme, eso, hermano. Yo
8: es
10: no
8: su
10: tengo,
8: parecer, estamos en un debate y es su parecer. Luego pero usted yo, a mí no me le hace una réplica hablar, y señor, se la aclara. Sí, no, pero estamos debatiendo y pero, estamos en un intercambio de ideas. Y termine Valentín, y luego tú le haces ese aporte bueno y válido.
10: Sí, lo que pasa es que él entiende que no existen negros dominicanos. Y sí, sí existen. Y eso da igual, eso no importa, ese no es el tema. Porque para la República Dominicana eso nunca fue tema. Nunca ha sido un tema de esa manera para nosotros. ¿Qué pasa? Daria Lisa, hoy la vi en una entrevista en La Mega. La Mega es la emisora, vamos a decir, la Z101, pero versión Nueva York. Es decir, que es la emisora más escuchada por el pueblo. Es la emisora que consume la mayoría de la gente para enterarse qué está pasando en la ciudad, así como los dominicanos eligen la Z para enterarse qué está pasando en la República Dominicana. En la Z, en La Mega, perdonen, en La Mega, Daria Lisa es, bueno, es preguntada por todos los miembros de ese panel, ¿por qué dijiste esto de la República Dominicana? ¿Por qué tuiteaste esto? ¿Por qué hablaste así de la República
8: los
10: Dominicana?
8: Los tweets que borró, los pero que se quedaron que ahí.
10: Sí, claro, pues tenemos planta. Exacto. Entonces, Daria Lisa responde con esquivas, responde haciendo, hablando de otro tema, responde cambiando el tema, diciendo, no, yo estoy concentrada en hoy, es decir, no se arrepiente de lo que dijo.
8: Me tienen una campaña en contra, mi
10: componente. Me tienen una campaña en contra, pero todo esto, Daria Lisa, te están dando la oportunidad de tú responder y decir realmente cuál es tu parecer, qué es lo que tú entiendes. Hace un momento, cuando yo entraba, me encontraba con doña Carmen Inverbrugal, con don Miguel Guerrero, que son maestros absolutos, y les preguntaba sobre el libro La Divina Comedia de Dante Alighieri, y les decía, en el primer círculo del infierno, de esto se trata La Divina Comedia, es que Dante viaja al infierno, al purgatorio, al paraíso, en el primer círculo, ¿qué se encuentra Dante? Se encuentra a los tibios, se encuentra a los indecisos. ¿Qué opina que cuando Dante le pregunta a Virgilio, que anda con él, ¿por qué están aquí los tibios? Le dice Virgilio, porque el infierno no los quiere, los rechaza por tibios, y el cielo no quiere ensuciarse con ellos, porque también no elegir responder es responder. Y ella decidió afirmar que todo lo que ella había dicho era verdad.
8: Bueno, señores, quiero saludar al fan club que tiene aquí Valentín, que lo saluda desde Maryland, Boli de Villacón. Le mando un saludo afectuoso a Valentín y gracias a Santos Gómez por sus saludos desde Madrid. Bueno, Elías Cornelio, su parecer en esta contienda donde se se aboca juventud versus experiencia.
11: Mira, primero, gracias a nuestra coordinadora, Julia Muñiz Suberbí, gracias a todo este equipo de trabajo. Miren, yo creo en política mucho la meritocracia, independientemente de las edades. Si tú puedes ser un joven con mucho mérito, tú puedes ser una persona mucho más adulta con mucho mérito. Y también creo en el amor con el que tú haces las cosas. Yo he saludado al senador Espaillat en una o dos ocasiones, no he tenido ni siquiera conversaciones largas con él. Pero para una comunidad tan grande como la que tiene la República Dominicana, en esa ciudad, sobre todo en Nueva York, que estamos hablando de que solamente en Nueva York hay alrededor de 1,000,000 de dominicanos. Entonces, ¿qué necesitan los dominicanos que puedan ayudar en estas primarias demócratas? Una persona comprometida con la dominicanidad. O sea, el dominicano no puede ir a ejercer su voto por una persona que no representa la dominicanidad, por una persona que ha tenido cambios de humor repentinos atacando a la dominicanidad, que ha atacado nuestra bandera, y qué pena que sea que esté hablando de una joven, de una mujer, y además de una dominicana, pero que lo ha hecho, de una persona que nos ha llamado violentos. Y déjenme decirle algo. Yo decía que proporcionalmente, y siempre lo he dicho, proporcionalmente, hay pocos países en el mundo que le den tanto trato a sus vecinos como la República Dominicana lo hace con la República de Haití. No conocer el aporte, la ayuda, el sostén que hace la República Dominicana desde tiempos inmemorables para que Haití no sea más caótico de lo que es, sería desconocer lo que es la historia. Y la historia reciente, no hay que ir muy lejos, no hay que ir a los 1800. Tú puedes ir al 2010 y ver lo que ha sido República Dominicana post terremoto y demás. Entonces, cuando tú hablas despectivamente de República Dominicana de cara a su relación con Haití, es desconocer la historia y desconocer todo el aporte que nosotros hacemos año tras año, con miles de niños haitianos en nuestras escuelas, con miles de parturientas haitianas en nuestros hospitales, y yo no veo el odio en dar servicios, o sea, yo no lo veo. Entonces, qué pena, y yo lo vuelvo otra vez al punto inicial, yo creo que el pueblo dominicano, y ahí me uno a lo que dice mi compañero Valentín, debe votar en masa por Adriano Espaillat. Porque Adriano representa a la República Dominicana con sus cosas buenas y sus cosas malas y con sus cosas que yo no he estado de acuerdo en algunos momentos con él, pero creo que sí, que representa a la dominicanidad y que en él la República Dominicana puede sentir que tiene un representante en este caso en la ciudad, representando a la ciudad de Nueva York.
8: Tú sabes que Elías ha sido bastante coherente cuando señala que es real, efectivamente es un congresista para los Estados Unidos, pero si el voto que estás requiriendo, tú votas por aquel que te va también a representar. Y si nosotros somos una comunidad decisiva, también jugamos un rol importante. Señores, miren, la ex activista estudiantil, que es la joven Ávila Chevalier. Ella es ex activista estudiantil de la Universidad de Columbia. También ha enfrentado críticas por haber asistido a una manifestación en Times Square contra Israel el 8 de octubre del 2023, un día después de la masacre liderada por Hamas, que dejó más de 1,200 muertos al sur de Israel. Juan Reyes.
12: Gracias. Buenas tardes a los compañeros y a quienes nos escuchan por la poderosa Z101. Miren, la ciudad de Nueva York es un epicentro muy interesante para el pueblo dominicano, porque la ciudad de Nueva York, si bien es cierto, fue el centro de recepción de migrantes dominicanos desde República Dominicana hacia Estados Unidos, ahí también dominicanos echaron raíces. Soy muy respetuoso de las posturas que han tenido nuestros compañeros, pero yo creo que el tema de que si es dominicano, las posturas de la Chevalier en torno a la República Dominicana, creo que es parte del tema de la campaña. Aquí lo que hay es una lucha por ver quién es que mantiene la preeminencia en cuanto al poder de la representación de la dominicanidad en Nueva York.
13: Dentro del mismo partido.
12: Es eso. Aquí, más que diferencia, que si está con República Dominicana, o son cosas que son parte de la campaña. Aunque es cierto,
13: y no es porque lo digan los compañeros, medios internacionales se hicieron eco de que ella subió tweet o post criticando acciones de la República Dominicana y a la comunidad dominicana, que hoy eso le está pasando factura. Pero aquí, señores, aquí es la evidencia de una lucha interna dentro del propio Partido Demócrata. Hay un Partido Demócrata que tiene un poco más hacia la izquierda con Bernie Sanders, Sora Mandani, y ahí está la Chevalier. Hay una parte que está más en el centro, más neutro, más cuidadoso, que ha sido determinante. Hoy lo que está en juego en el Distrito 13 de Nueva York es el poder de representación de la comunidad dominicana o el poder de decisión de esa comunidad dominicana. Porque, ¿qué pasa? Adriano Espaillat es esa figura que representa la tradición dominicana. Y el que ha estado en Nueva York, en Washington Heights, el que ha estado ahí en el Bronx, en Girón, el que ha estado en Diamond, el que ha estado aquí, en esta parte donde está la Plaza Quisqueya, ahí cerca del río Hudson, ahí se da cuenta el poder de la comunidad dominicana. Señores, ayer estuvo hablando con nosotros y Danis Rodríguez. Y Danis Rodríguez en la alcaldía de, ¿cómo se llamaba el pasado alcalde?
8: Eric Adams.
13: Era el director de transporte.
8: El comisionado
13: de transporte de Nueva York. Y manejaba 15 billones de dólares. O sea, manejaba más dinero que lo que tiene el presupuesto de la República Dominicana. Y esto hablaba del poder de la representación de la República Dominicana. Entonces, ¿qué es lo que está en juego? Más de que si es dominicano, no, es el poder de decisión. Y el poder de decisión de los dominicanos está en que los dominicanos dominan la mayor cantidad de bodegas en Nueva York. Y esa parte es fundamental porque hay quien sale a representar, sale a hablar por ellos. Miren, hay dos lugares fuera de República Dominicana que usted se siente un dominicano pleno, que es en el Bronx o en Jamaica Place en Boston. ¿Por qué? En Jamaica Place toda la bodega usted va y dice Bunny y te responde.
8: Sí.
13: En Boston. Y usted sale en el Bronx, en Girón, o yo acostumbro ir a Walton, a un Bayman de un amigo a compartir, entre la 183 y 184 en Wharton, ahí, paralelo a Girón. Y ahí usted pasa y camina, usted se encuentra con el dominicano neto. Aquí, hoy, lo que está en juego es el poder de decisión de la de los dominicanos en Nueva York, dentro del Partido Demócrata. Y vi una explicación que daba Danis hoy en una entrevista muy interesante. Si logramos que Adriano Espaillat se mantenga como primer miembro de la Cámara de Representantes de los Estados Unidos o del Congreso Federal de los Estados Unidos, estaríamos hablando que existe la posibilidad que la República Dominicana tenga 4 representantes. Él hablaba de una joven de New Jersey que ya tiene la posibilidad de ser electa, hablaba de un dominicano en Denver, Colorado, que puede ser electo, hablaba de el caso de Adriano Espaillat en el Distrito 13 y hablaba de otro dominicano en Brooklyn. O sea, que puede haber una especie de un causco dominicano en el Congreso Federal de los Estados Unidos si logramos que pase Espaillat, se mantenga Espaillat y que 3 dominicanos más puedan acceder al Congreso Federal de los Estados Unidos.
8: Bueno, señores, y para confirmar, Fariña, por favor, ayúdame con esa imagen que te mandé. Miren ahí donde le sacaron en el día de hoy los tweets que ella había borrado, donde por solamente citar dice: siento un amor inmenso por mi gente, pero este maldito nacionalismo es la razón por la que no pongo esa bandera en mi biografía. Esa mierda es violenta y no puede traer nada bueno.
13: La bandera dominicana, Julia.
8: Esa es la ahí está. Y ella tiene expresiones fuertes. Ella tiene expresiones fuertes.
11: 2020 y 2022.
8: Y oye lo que dice, sí. Así es, otro tuit. Así estuvimos hoy frente al Ministerio de Educación exigiendo que se respete nuestra identidad y que no continúen con la promoción para confundir al dominicano sobre sus raíces. No somos africanos, somos una mezcla. Dios mío, cuánta estupidez para ser racista. Gracias, Fariña. Mírenlo ahí. Señores, es que como decía Gabriel, tenemos planta y la planta funcionó. Es delicado. Si usted quiere hacer vida política, si usted quiere representar, usted se tiene que medir. Y no solamente eso, sino nunca podemos apostar a los políticos radicales, porque la radicalización solamente trae destrucción. El político tiene que tener la capacidad de desdoblarse, de poder tener consenso, de poder tomar decisiones, no desde el yo, sino desde el todo, que favorezcan al colectivo, no a la individualidad, y sobre todo no la individualidad desde mis criterios.
13: Mira, y Julia, hay que decir el rol importante que jugó Adriano Espaillat en el 2020. Yo no sé si ustedes recuerdan cuando se produjo el asalto en el Capitolio, cuando Joe Biden asumió la presidencia, que se produjo el asalto al Capitolio, uno de los legisladores que salió al frente a dar la cara y hablar, se llama Adriano Espaillat, de origen dominicano. O sea, Adriano, con quien he compartido en múltiples ocasiones en la escuela Gregorio Luperón, en algunos restaurantes de Nueva York, uno se da cuenta que es la esencia del dominicano que emigra y que ya entra a la política norteamericana a aportar y a promover el desarrollo de la comunidad latina en Nueva York. Incluso cuando se ha necesitado escuela, Adriano ha sido un vocero. Cuando se ha necesitado un precinto, que es un destacamento policial, Adriano ha hablado. Cuando se ha necesitado cuando se ha necesitado para la salud, ahí ha estado Adriano. Creo que Adriano para mí retiene, los estudios de opinión que se han ido haciendo indican que él retiene la candidatura. Recuerden que Adriano viene de sustituir a un alcalde que duró muchos años, se llamó Charles Rangel, que duró 42 años siendo miembro de la Cámara de Representantes por el Distrito 13. Recuerden que el proceso de la Cámara de Representantes es cada 2 años y por eso ahora el debate es a lo interno del Partido Demócrata que controla la ciudad.
8: Antes de darle paso a nuestro compañero Gabriel, vamos a abrir las líneas telefónicas, queremos escucharle, queremos saber cuál es su opinión con relación pues a las dos figuras que están aspirando en el día de hoy a la plaza. Si nos llaman desde Nueva York, pues muchísimo mejor, queremos que escuchar su parecer. ¿Entiende usted que Adriano Espaillat es quien representa a los dominicanos o entiende usted que la visión desde la juventud que establece la joven Ávila pudiera ser la representación? Queremos escucharle, Gabriel.
14: Decía Julia, yo creo que la comunidad dominicana, y esto lo digo muy en serio, la comunidad dominicana en Nueva York tiene que trabajar en sus liderazgos, porque si bien a Juan, por ejemplo, le gusta mucho el liderazgo de Adriano Espaillat, la verdad es que Adriano lleva muchísimos años ahí. Es verdad que tiene experiencia, pero experiencia no significa siempre representación. Y las comunidades necesitan desarrollar precisamente esto, vida en comunidad, que desarrolle nuevos liderazgos. Y eso es lo que yo invito a la comunidad, comunidad dominicana en Nueva York.
8: Buenas tardes, ¿quién nos habla y de dónde?
15: Habla el periodista José Manuel Adame, San Juan de la Maguina.
8: Cuéntanos, Adame, tu parecer.
15: Yo dije el pasado domingo en Mequita, en Los Sabios en la Cena, y el que vota en contra de Adriano Espaillat y favorece a Chevalier no es dominicano.
8: ¡Guay! ¡Qué fuerte! ¿Verdad? Buenas tardes, ¿quién nos habla y de dónde?
16: Buena, y Valentino. Hola, mi querida Julia, Ibe Reyes.
8: Hola, Ibe, mi amor, ¿cómo estás? Qué
16: muy
8: bueno escucharte.
16: Bien, ahora mejor. Y saludo para todos los compañeros porque se ponen ñoño. Julia, mira, esa mujer es demasiado prepotente y no ha desprestigiado demasiado a nosotros. O sea que todos los dominicanos en Estados Unidos tienen que votar por Adriano Espaillat para que siga el cambio. Tengamos bases allá. Te quiero mucho.
8: Un besito. Gracias, Ibe. Buenas tardes. ¿Quién nos llama y de dónde?
17: Buenas tardes. Eddie Santana, desde Barahona.
8: Cuéntanos, Eddie.
17: No hay que preocuparse. Adriano Espaillat le lleva la milla en las últimas encuestas. Esa antidominicana no le sabía nada a los dominicanos ni a Adriano Espaillat. Buenas tardes.
8: Bueno, él dice algo importante que no conecta. Buenas tardes, ¿quién nos habla y de dónde?
17: Sí, buenas tardes, Julia. Te habla Faustino Rodríguez.
8: Hola, Faustino.
17: Julia, yo te voy a decir algo y te lo voy a decir en verdad.
8: Dígamelo a mí, al pueblo dominicano. Díganos.
17: Ella tiene que ser haitiana. Porque ella todo lo que habla a favor de ti. Si los dominicanos cometen el error de votar en contra de Adriano Espaillat, no vamos a votar lágrimas de sangre. Ay. Porque esa mujer es haitiana.
8: Ay, ay, ay, señores, pero no lo veamos solamente desde esa perspectiva, para no ponerle el componente que ella quiere de discriminación, sino también que hay ciertas posturas. Respetamos, pues, obviamente su opinión. Buenas tardes, ¿quién nos habla y de dónde?
18: Buenas tardes, de Santiago Morillo.
8: Díganos, Morillo.
18: Yo llegué a votar por él cuando estaba en Estados Unidos. Estoy retirado y si tuviera que votar por él, voto por él. Ya llamé a mis 4 hijos para que votaran por él. Ah, muchas gracias y buenas tardes.
8: Bueno, Juan, eso es una persona que equivale a una persona allá en los Estados Unidos.
11: Un activista, diríamos.
8: Claro que sí.
10: 4 votos, son 4 votos, Julia.
8: Para que me lo dice a mí, que lo padecí en el 24. Buenas tardes, ¿quién nos habla y de dónde? Cada voto se suda.
11: Hablo de del dolor.
8: Fuerte. Buenas tardes. Buenas tardes, ¿quién nos habla y de dónde?
19: Sí, buenas tardes, Norman Paredes, del Distrito Nacional. Bueno, mira, con Adriano Payá se impondría la esencia del dominicano, el respeto y los valores.
10: Eso es así.
19: Con la compañera, lamentablemente, ella actúa como de manera muy irracional y de mucho irrespeto hacia los dominicanos. No es la esencia de nosotros. Entonces, Payá debe ser la persona que nos represente allá.
8: Gracias a ti. Tú sabes que eso es un llamado de atención, porque tú no estás de acuerdo conmigo, no estás de acuerdo con país, pero a la hora del voto entonces me sales a buscar. ¿Y cómo es? Buenas tardes, ¿quién nos habla y de dónde?
20: Buenos días, buenas tardes, Julia.
8: Buenas.
20: Julia.
8: Dígame.
20: Voy a decir dos cositas. Yo tengo 5 tíos, 3 tías y 2 tíos allá, y mucho primo hermano en Nueva York. Y ellos, no hay uno que no vaya a votar por Adriano. Ahora, yo voy a decir esta palabra, yo como dominicano, no deberían de mentar esa tipa aquí en Republicana, nunca.
8: Ay, qué fuerte. Buenas tardes, ¿quién nos habla y de dónde?
21: Buenas tardes.
8: Cuéntanos, ¿qué tú parece?
21: Óigame, escríbalo ahí. La cosa que ella va a decir después que pierda, mira, no le va a dar tiempo a borrar todo lo tuyo.
8: Ahí va a salir la verdadera. Buenas tardes, ¿quién nos habla y de dónde? El audio. Buenas tardes, ¿quién nos habla y de dónde?
22: Buena. ¿Cómo están ustedes, Valentín? ¿Cómo te sientes?
10: Saludos, hermano.
8: Los tamayenses.
22: Dionisio 22 de Duvergé.
8: Ah, Duvergense.
22: Oiga, lo que le voy a decir, yo soy una primicia.
8: Tira, lo que viene, el decreto.
22: El próximo viernes. Ajá. No soy vocero del gobierno. Nos honrará con su visita aquí en este municipio de Duvergé. El señor presidente de la República. ¿Cómo? En el multiuso deportivo, un almuerzo con todos los jóvenes de la provincia de Independencia. Además, la inauguración de otro multiuso de la escuela Félix María de Monta en Duvergé, que la invitación la hace la alcaldía municipal de Duvergé, el alcalde, bueno, Francisco Peña Guzmán, y el presidente del PRM, David Borges.
8: Perfecto, ya usted sabe. Buenas tardes, ¿quién nos habla y de dónde?
10: Un pueblo de grandes amigos.
23: Pero decir, es José Manuel Adán, es decir, que lo que dijo esa joven de nuestra bandera, oye, compararla con ese pecado, ¿por qué moral tiene ella para ahora querer representar a los dominicanos? Oye, el dominicano que vota por ese señor, hay que rechazarlo. Muchas gracias.
8: Bueno, buenas tardes, ¿quién nos habla y de dónde?
24: Buenas tardes, Santo Domingo.
8: Cuéntanos. Algo.
24: Cuando la capacidad de esa persona no sabe ni lo que va a decir, en la última entrevista se ha retirado porque le han dicho algunas cuestiones que no están de acuerdo. Imagínate en un congreso debatiendo ideas donde no pueda mantener. Se va a parar y no va a dejar a los latinos al aire libre.
8: Bueno, ha dicho algo fuerte. Antes de la palabra a mi compañero Valentín, el número en cabina, si usted quiere llamar, es el 809-732-0101. Se lo digo a Mauro Rodríguez y a Richard Bustamante, que están preguntando por YouTube, ¿cuál es el número de la cabina? 809-732-0101. Valentín.
9: Sí, de manera puntual, decir que las elecciones en el Distrito 13, los centros de votación están abiertos de 6 a.m. a 9 p.m., es decir, que todavía los dominicanos que no han ido a ejercer su derecho al voto en el Distrito 13 de Estados Unidos están en tiempo de votar por don Adriano.
8: Bueno, arrancó Nueva York y se activó. Buenas tardes, ¿quién nos llama y de dónde?
0: Sí, buenas tardes, mi nombre es Rafael Grullón. He motivado a toda mi familia en el Alto Manhattan.
8: ¿Pero para dónde que estás? ¿De dónde es tu llamada?
0: Voto anticipado. Mire, yo estoy en turismo en República Dominicana, aquí lo estoy escuchando a ustedes desde mi vehículo, pero ya voté el voto anticipado, que es muy importante. Entonces, yo allá tengo 15 votos seguro para Adriano Espaillat. Porque yo no invento con las personas que ostenten contra mi bandera.
8: Así mismo es. Buenas tardes. ¿Quién nos habla y de dónde?
1: Sí, buenas tardes. Quesada de Allentown.
8: ¿De dónde nos llamas? Se fue esa llamadita. Buenas tardes. ¿Quién nos llama y de dónde?
3: Me están llamando ahora mismo. Yo estoy en la 181 en San Nicolás.
8: ¿Cómo está ese proceso?
3: Le he preguntado a 7 personas y 6 me dijeron que ya votaron por Adriano. Lo que se dice aquí es que, por lo menos aquí en Washington Heights, es que va a ganar abrumadoramente. Bueno. La gente está saliendo a votar.
8: Excelente. Gracias por ese reporte en tiempo real. Buenas tardes. ¿Quién nos llama y de dónde?
4: Sí, buena. Francisco Quesada, de Allentown, Pennsylvania.
8: Cuéntanos.
4: Sí, esa dama, el hecho de hablar de esa forma de nuestra bandera dominicana,
9: bueno, es
4: rechazada ella, el dominicano vote por ella.
8: Tú sabes que yo creo, vuelvo y reitero, que esto es un ejercicio, gracias a la comunidad que nos está llamando desde Estados Unidos, porque nos dan en tiempo real lo que está sucediendo. Pero esto es un ejercicio a la conciencia, porque hay gente que va a la política a galloloquear, a decir lo que en un momento piensa, a creer que posturas radicales... Miren, señores, las posturas, cuando usted ve un candidato con una postura radical, es porque tiene una estrategia. Eso no es que yo cogí un micrófono y se me ocurrió decir que estoy a favor de tal comunidad y al otro decir que estoy a favor de aquello. No, la política demanda estrategia y razonamiento y sobre todo mantener un cable a tierra. Y cuando tú no tienes la capacidad de sostenerte en una entrevista, ¿cómo te vas a sostener en un debate en el Congreso con tus opositores? ¿Elías?
11: Claro, yo siempre en el tema de político, la inteligencia emocional, uno tiene que tomarla en cuenta, porque tú pones un ejemplo muy práctico. Si tú quizás en una entrevista con una persona, simplemente cuestionándote sobre cosas que tú debes responder como figura pública, ¿qué te dice que mañana ante una situación difícil tú no explotes? Una persona, un legislador, una persona que tiene que manejar tantos intereses, ¿qué te dice a ti que mañana tú no vas a explotar frente a esas cosas?
8: No, y cuando tengas que levantar tu mano para votar, ¿a favor de qué votarás?
9: Señores, pero es que esa señora, cuando tú te pones a estudiar su perfil, es una persona que eminentemente liberal, promueve los antivalores, el matrimonio entre personas de un mismo sexo, promueve el hecho de que un niño no sabe qué sexo tiene, si es hombre o si es mujer, promueve la vulgaridad, y todo el que promueve los antivalores, el no apego a la familia, yo creo que no merece el voto de nadie, mucho menos de los dominicanos.
8: Bueno,
9: este es un pueblo cristiano, pero aparte de que es un pueblo cristiano, es un pueblo que cree en la familia.
8: Bueno, vamos a ver qué dice la gente. Buenas tardes, ¿quién nos llama y de dónde? Buenas tardes. Buenas. Bueno, se cayó esa llamadita. Buenas tardes, ¿quién nos llama y de dónde?
5: Sí, buenas tardes. Bueno, mira, ¿qué va a pasar con la gente que nacieron antes del 10, que tienen solo apellido? Y entonces cuando uno va a la junta, le quieren poner, agregar otro apellido más. ¿Qué va a pasar con ese personal?
8: Ah, ya esa es una pregunta diferente. Yo creo que la Junta Central Electoral en este proceso ha dado cátedra de información. Tiene una página bastante informativa, unas redes sociales bastante informativas y un personal. Yo le sugeriría que se acerque a la Junta Central Electoral y le puedan aclarar, porque obviamente el que tiene solo un apellido, porque solamente fue declarado por uno de sus padres, ¿no? O porque por cuestiones de la vida, ellos tendrán algún tipo de alternativa. Mi sugerencia es que se acerque a la Junta Central Electoral. Buenas tardes, ¿quién nos llama y de dónde?
2: Sí, Roberto Sosa de Santiago.
8: Cuenta, estaba yo en tu tierra ayer. Lindo Santiago,
2: ah,
8: bello.
2: Qué bueno. Excelente.
8: Santiago, sí. Ulises Rodríguez lo tiene espectacular. Cuéntanos.
2: Bien, no, yo estoy llamando para hacer una pregunta, porque quiero saber, yo soy un fiel oyente de la Z hace mucho tiempo.
8: Ajá.
2: Y quiero saber qué pasó con este señor de la mañana que hablaba de los temas internacionales, de geopolítica.
8: Ah, bueno, tendría ahí, ya que usted es un fiel oyente, darle seguimiento por otra vía. Buenas tardes, ¿quién nos llama y de dónde?
6: Bueno, llamo de Santiago.
8: Cuéntanos.
6: Oye, Adriano Barre con todo.
8: ¿Cómo es que dice Valentín?
6: Con todo.
8: Mucho a poco, okay. ¿Cómo es que tú dices? Que va a ganar mucho.
9: Ah, va a ganar mucho a poco, Adriano.
8: Bueno, ahí llama un oyente. Buenas tardes.
7: Buenas. José Ramírez, desde la provincia hermana Mirabal.
8: Cuéntanos.
7: El que vote por esa mujer es un antidominicano. Yo tengo 6 hermanos en los Estados Unidos, 14 sobrinos, y todos van a votar por Adriano Espaillat, que es nuestro representante, que nos da honor y nos da garantía como dominicanos.
8: No, y también nos da respeto a nuestra bandera, a nuestros símbolos patrios. Buenas tardes, ¿quién nos llama y de dónde?
12: Buenas tardes, Julia, de Santiago, Feli Moya.
8: Cuéntame, Feli.
12: Mi opinión es sobre esa dama que aspira a ser congresista en el distrito 13. Que esa pipa, así me lo va a llamar.
8: Pero con respeto, no hay que llamarla así, porque es una dama.
12: ¿Cómo ya hablamos si va a aspirar a esa posición?
8: Ay, él dijo algo importante. Como una persona se dirige al pueblo, puede aspirar a una posición de alto nivel. Atención, político dominicano. Buenas tardes, ¿quién nos llama y de dónde?
13: Desde Puerto Plata, Alicia. Buenas tardes, saludos a todos. Ni por Adriano ni por la carajita odiosa esa. Los dos son demócratas, y eso quiere decir que promueven la agenda GBLTG plus no sé qué diantre. Aparte de eso, son pro fusión tiana. Ese hombre le ha hecho daño a la República Dominicana, que vote republicano.
8: Ay, Dios mío, ya tiene otra visión, y eso
9: no, es demócrata, es
8: claro,
9: una primaria.
8: Claro, además esta tribuna es demócrata, la Z101 es de ustedes, del pueblo dominicano, y se respeta ahí. Cada quien tiene la libertad de expresarse por estos micrófonos.
14: Especificar así que lo que se está hablando es de las primarias, las internas, no es de unas primarias, sino de unas internas del Partido Demócrata.
8: Ellos están aquí como los presidenciables allá. Así que
14: sí, porque el Partido Demócrata tradicionalmente es quien gana los curules en la ciudad de Nueva York. Claro. Entonces, para que la gente no se confunda, no es que si gana Adriano hoy ya él es el representante, tendría que ganar en noviembre, en los midterms. Ahora lo que estamos hablando es las internas del Partido Demócrata.
8: Bueno, o sea,
14: de los
8: que
14: Estados
8: si
14: Unidos.
8: Usted ya esas son otras 500.
14: No, en general, en todo New York.
9: No, yo digo con el caso de Adriano.
14: Sí, en el caso específico Adriano, porque por ejemplo en Queens, que sería donde yo he hecho vida.
8: ¿Ahí que tú vas a votar?
14: Ahí quien está ganando, me están diciendo los boca de urna, es Alexandra Ocasio Cortez, quien está ganando en Queens a este momento.
9: Que es dominicana.
14: No, puertorriqueña.
8: Ah, bueno.
9: Sí. Qué difícil ganar.
8: Bueno, señores, de aquí.
14: Y es muy difícil ganar.
8: Desde aquí, desde su gobierno de la tarde, vamos a darle seguimiento a esto que sí nos compete, que sí es parte del interés.
9: Perdón, Julia, lo que pasa es que hay otra competencia dominicana, pero en Brooklyn, no en Queens.
14: Sí, acuérdate que son 5 boroughs que tiene New York.
8: Tú mencionaste, tal vez luego.
9: 5 condados.
8: Ahorita más tarde.
9: Escuche mejor.
8: Más tarde Juan nos ayude y nos da esa data para seguir.
9: No, es que la tiene el señor, que recuérdate que él vivió allá y tiene contacto en los órganos electorales.
8: Este equipo de manera responsable buscará la información para transmitírsela a ustedes después de esta pausa. ¿Verdad que sí, Fariña? Llévanos.
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14: Z101, siendo las 4 y 5 de la tarde. Ustedes saben que nosotros aquí, cuando las cámaras se apagan, también tenemos como una especie de mini programa, por llamarle de una forma, pero no nos podemos quejar. La verdad es que el equipo nos queremos mucho y está bastante compactado. Y Valentín siempre le pone como ese sansoncito, pues, a los comentarios y a las intervenciones. Y en este momento ya vamos a dar paso, pues, a los comentarios, iniciando con Valentín Pérez.
15: Gracias, Julia Muñiz Uberbí. Salvar al país nueva vez y a este súper equipazo de profesionales multidisciplinarios de la Z101. Miren, en el año 2014, siendo Danilo Medina el presidente de la República, yo creo que Danilo, una de las grandes obras, de los grandes legados que le dejó a la República Dominicana, fue el sistema de emergencia 911. Indudablemente, señores, como he dicho siempre, que uno de los grandes legados que le dejará el presidente de la República, Luis Abinader, al país, será el TRAE. Pero eso se mide en el tiempo. Son activos, son patrimonios del país que usted no tiene forma de evaluarlo en un año ni en dos años. Son obras que el ejemplo y lo que le aportan a la sociedad se mide en el mediano y en el largo plazo. Y cuando Danilo crea el sistema 911, las ambulancias que manejaba el sistema 911 la manejaba el Ministerio de Salud Pública. Pero el mantenimiento de esas ambulancias lo realizaban empresas privadas y el tema de la compra de repuesto. ¿Qué provocó eso? Por la oposición del momento, que era el PRM, muchas críticas. Y decían, e inclusive usted puede buscar la reseña periodística, que eso era un negocio redondo que tenía el PLD ahí y que habían personas enriqueciéndose. Yo estuve revisando una reseña del 19 de agosto del 2020, donde inclusive dirigentes del PRM decían que esas ambulancias y las que se les rentaban a la Cruz Roja eran propiedad de un alto dirigente del Partido de la Liberación Dominicana. Pero ¿qué pasa ahora? ¿Qué resulta ser, y viene al caso, que con el objetivo del PRM, del gobierno del presidente Luis Abinader, diferenciarse de todo lo que ellos entienden que se hizo incorrecto, que se hizo malo, que se hizo macabro con este tema del manejo de las ambulancias por parte de Salud Pública en ese momento, entonces en el año 2022,

El DAE es la institución que hoy por hoy la dirige el general Juan Manuel Méndez, se encarga de todo lo que tiene que ver con el mantenimiento, con el cuidado y con que esas ambulancias se manejen de manera efectiva. Hoy, y pese a todas esas críticas, señores, acaba de ser publicado un informe en un prestigioso medio del país, y de verdad que hay que ver lo que dice ese informe de todo lo que se ha criticado o de todo lo que se criticó en el pasado. Porque ¿cuál ha sido el problema de este gobierno? Que se pusieron batas blancas para gobernar. Y cuando usted se pone batas blancas para gobernar, entendiendo que usted es el más impoluto, que lo que usted hace es lo correcto, entonces comienzan a explotarle la granada en la cara y en la mano. ¿Qué dice ese informe? Señores, que actualmente el DAE tiene una 376 ambulancias. Y solo en mantenimiento y respuesta, en lo que va de año, los contratos que se han firmado, se está hablando de cerca de 1.453 millones de pesos. Para mantenimiento y respuesta de esas 376 ambulancias. Pero no solo eso, lo más penoso de todo este caso no está ahí. Es que con esos 1.453 millones de pesos de respuesta y mantenimiento que se le han pagado a empresas privadas, se pueden comprar entre 248 y 372 ambulancias que pueden ser parte de la flotilla del DAE. ¿Usted está escuchando? Todo lo que se criticaba en los gobiernos de Danilo Medina, de que ahí había corrupción, de que ahí había robo, de que se estaban beneficiando personas, todo eso se está haciendo hoy, pero a una escala mucho mayor. A una escala mucho mayor. Y ustedes saben qué es lo criticable de todo eso, que se vendió un cambio a la República Dominicana que nunca llegó, que a la República Dominicana se le vendió un cambio que nunca se concretó. Y lo mismo pasa con los alquileres. Uno de los temas más criticados por la oposición en ese momento, 2014, 2015, 2016, 17 hasta el 18, fueron los alquileres. Y el único que ha tenido la determinación de hacer algo diferente con relación a los alquileres ha sido el doctor Guido Gómez Mazara, que después de ser tan criticado y tan vilipendiado, le dejó un activo al país. Los demás han seguido haciendo su negocio con los alquileres. Y lo mismo pasa con el tema de las ambulancias. ¿Por qué el Estado, por qué el DAE no toma la determinación de preparar un taller, de tener un gran almacén de respuesta, y que ese gran taller, ese gran almacén de respuesta, pues pase a ser un activo, un patrimonio del Estado Dominicano, y no se sigan enriqueciendo proveedores que a la larga lo único que representa es un gasto para la República Dominicana? Porque cuando a un proveedor usted lo pone a que le dé mantenimiento a 400, 500 ambulancias y usted le paga miles de millones de pesos, eso es un dinero que prácticamente se ha quedado en el aire. Es un dinero que se puede utilizar por el Estado Dominicano para construir activos para el Estado. Yo no estoy diciendo que ese dinero se usó de forma incorrecta, que no hay soporte para sustentarlo. No. Yo lo que sí entiendo es que al país se le debe explicar, al país se le debe explicar de manera clara por qué este negocio no se hace directamente para beneficiar el Estado como tal. Y cuando digo para beneficiar el Estado como tal, es que es el Estado quien administra el mantenimiento de estos vehículos y de otros vehículos de las instituciones del Estado. Para mí, el general Juan Manuel Méndez es una persona que ha tenido de por vida, o por lo menos el tiempo que tiene al frente de una institución estatal, se ha manejado de manera ejemplar. Pero se hace necesario, se hace urgente que le explique al país en qué consiste este tema del mantenimiento a esas ambulancias, cuando con todo el dinero que se ha invertido usted puede adquirir decenas de ambulancias y que el sistema 911 pues pueda llegar a otra provincia donde hoy no existe, a Bauruco, a Santiago Rodríguez, a Independencia, a Elías Piña. Porque lo peor es dejar que esto se convierta en una bola de nieve, no se salga a explicar,
y el pueblo comience a sacar conclusiones

0: conclusiones de un tema que amerita respuesta por parte de esa institución y del gobierno de la República. Vámonos, Fariña.
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10: Z101, 4:16 de la tarde en este, su gobierno de la tarde. Y pasamos al comentario de nuestro compañero Juan Reyes.
11: Gracias, buenas tardes, saludo a los compañeros que comparten cabina con nosotros, así como las personas que nos escuchan a través de la poderosa Z101 y este su poderoso gobierno de la tarde. Señores, cada país tiene su historia, cada historia tiene un escenario y cada escenario tiene un personaje. Espero que hayan comprendido lo que he dicho. Cada país tiene su historia, cada historia tiene un escenario y cada escenario tiene un personaje. ¿Y por qué me refiero a esto? Porque voy a hablar de la política y los cambios que se están dando en la política y cómo la gente cree que los cambios que se van dando son igual en la política. Miren, todo el mundo recuerda la figura de Joaquín Balaguer Ricardo. Recuerdo que tras su muerte, en un congreso mayoritariamente PRDista, que adversó por completo o por muchos años a Joaquín Balaguer, lo declararon padre de la democracia tras su fallecimiento. Y Balaguer fue una figura importante en la tiranía, pero fue la figura que llevó la transición democrática a República Dominicana. Muchos me dirán, Juan, ¿qué tú dices? Era parte de la intelectualidad, de los conocedores de esa tiranía, pero después fue parte fundamental de la transición democrática en República Dominicana. Una cosa fue el Balaguer del 30, perdón, el Balaguer del 40, del 50, del 60, pero después fue otro en el 70, en el 80, en el 90, hasta su muerte. Lo mismo pasó con Adolfo Suárez. Adolfo Suárez fue parte de la tiranía de Francisco Franco en España. Y fue el que llevó a cabo la transición democrática en España. Y por eso hoy muchos lo recuerdan, que él fue ese incentivo a la democracia. Muchos vieron el rol que jugó Leonel para la transición de la modernidad en las instituciones públicas del 96 en adelante. Muchos vieron cómo Hipólito, en una forma, quiso humanizar la política. Leonel volvió y abrió la República Dominicana ahí a grandes escenarios globales, al mundo, que hoy Leonel Fernández ocupa uno de los puestos más y mero como uno de los dominicanos más conectados a nivel internacional. Todos recordamos el rol de Danilo Medina. Le dio rostro humano a la administración pública. Y todos vemos lo que ha sido el gobierno de Luis Abinader, que ha tenido que enfrentar crisis. Crisis sobre crisis. Entró a ser el primer presidente elegido en una pandemia. Tuvo que lidiar con una pandemia. En momento de buscar vacunas. Tuvo que lidiar después con una guerra. Tuvo que lidiar con otros problemas que se fueron dando a nivel mundial. Y si buscamos desde Balaguer, Leonel, Hipólito, Leonel nuevamente y Danilo y Luis Abinader, todos han tenido que manejar crisis. Balaguer tuvo que manejar crisis. Leonel tuvo que manejar crisis. Hipólito tuvo que manejar crisis. Leonel volvió a manejar crisis. Danilo manejó crisis y Luis ha manejado crisis. ¿Y por qué ustedes me dirán, Juan? ¿Y por qué tú lo planteas de esa manera? Porque hay gente que ha venido a banalizar la política y cree que la política es un juego de muñecas, que yo puedo decir, voy a aspirar, voy a ser candidato, voy a ser presidente y voy a llegar. Y no. Para usted dirigir los destinos de una nación, tiene que tener preparación, porque usted se va a enfrentar a problemas continuamente, se va a enfrentar a intereses. Y lo he dicho siempre, cuidemos el sistema de partidos políticos, porque el sistema de partidos políticos sostiene el sistema democrático y el sistema democrático sostiene el sistema institucional. Podremos decir que la República Dominicana tiene deuda acumulada. Podemos decir que la República Dominicana tiene cosas que mejorar, como la mayoría de las naciones. Pero no querer vender que existe una catástrofe, como hay algunos que la quieren vender como en forma de pescar en río revuelto. Aquí hay gente en República Dominicana que vive de la banalidad, el relajo y la cualquierización de los temas, y entiende que banalizar, cualquierizar los temas, relajar los temas, se puede en política, y no, porque la política es la decisión que impactan intereses, pero sobre todo que impactan al mayor interés de una sociedad, a la colectividad o a la mayoría. Miren, usted puede ser el más popular en cualquier área y muchas veces en política se quema. Usted puede ser el más querido en un área y en política se quema. La política requiere de formación, porque hay que entender los procesos del Estado para poder tomar decisiones políticas. Y yo quiero decirle a la República Dominicana, no permitamos que se relaje el ejercicio de la política y que se banalice la política, porque a la medida que se relaja la política y se banaliza la política, pierde el sentido de responsabilidad, que es servir a la mayoría, trabajar para la mayoría y tomar decisiones que estén en beneficio de la mayoría. Yo quiero exhortar a los sectores políticos, a los partidos, a la sociedad dominicana, al sector empresarial, a trabajar por conservar la estabilidad política de la República Dominicana, que es la que garantiza la estabilidad económica y la estabilidad social. El que quiera hacer política, que se prepare, pero la política requiere de formación, porque hay que saber tomar buenas decisiones. Fariña.
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16: Aprobado.
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10: Z101, desde aquí, su gobierno de la tarde, 4:29. Y continuando en esta ronda de comentarios, pues con nuestra compañera, la bella Isis Álvarez.
0: Julia Muñiz, buenas tardes, gracias, compañeros, ¿cómo están? Buenas tardes, y al pueblo dominicano, gracias por acompañarnos, como siempre decimos en esta marca país que es la Z101, por favor comparta nuestra transmisión vía YouTube Z Digital para que más personas sean parte de esta mesa de debate. Hoy se están llevando a cabo las elecciones de las primarias en los Estados Unidos. Los partidos, los diferentes partidos, y en este, especialmente a lo que nos queremos referir, el Partido Demócrata, que lleva sus elecciones para dirigir o escoger sus candidatos a la representación del Congreso. Y esta mañana nosotros escuchábamos la entrevista, porque la estuvimos escuchando en directo, y luego en dos ocasiones más, antes de nosotros hacer entrada en esta emisora, pues vimos la entrevista que tuvo la candidata o la aspirante del Partido Demócrata por la senaduría del Distrito 13 de Nueva York, Daria Elisa Chevalier, que es una activista afroamericana, dominico-estadounidense. Tenemos entendido que nació en la Florida, Daria Elisa. Y Daria Elisa, que es considerada una activista social, que reconoce los derechos humanos, pero que también ha sido catalogada como una activista racista, según lo que informan algunos comentarios y algunas organizaciones sociales. Y vimos una entrevista que tuviera Daria Elisa en una emisora hermana de Nueva York, que es la emisora más fuerte de esa localidad, Mega New York, con el equipo de la Mega, donde ella tuvo una pequeña discusión, donde tuvo un inconveniente o un impasse en ese momento, y nosotros tenemos la información de lo que se está en este momento rumorando en Nueva York, es que Daria Elisa Chevalier había emplazado, y de una manera formal, porque Estados Unidos no es República Dominicana, por eso nos viene bien que el Código Penal en esos artículos 210, nos parece que 212 también, creemos que esos son los artículos, va mucho a proteger la dignidad de las personas, pero también es una línea fina que tiene ese artículo, porque se pueden confundir algunas cosas. Daria Elisa Chevalier está interponiendo o ha hecho una queja formal frente a la corporación de esa emisora para que el equipo de El Vacilón de la Mañana, que son unos 6 o 7 integrantes, sean suspendidos todos y no puedan poder presentarse a partir de mañana en la emisora Mega 979. Eso es muy delicado, por supuesto. Allí, recordemos que en Estados Unidos se protege mucho que las personas no sean acusadas o que no existan señas de racismo, de acoso, de ser incisivos, por ejemplo. Y esto ha pasado. O esto, la señora Daria Elisa Quesada, Daria Elisa Chevalier, sintió que pasó esta mañana. Y nosotros que vimos la entrevista podemos decir que se trató de una entrevista interesante, una entrevista que bien pudo batearla, pero para hacer un jonrón en sus aspiraciones hoy y que la gente se volcara incluso a votar a favor de todas las propuestas que puede tener esta joven. Sin embargo, un mal manejo emocional, una predisposición, porque sí nos informan que pudo llegar predispuesta, y se nota en la entrevista que fue predispuesta a no responder los cuestionamientos que hace la gente, porque la gente se cuestiona si ciertamente por quién le va a representar es una persona que tiene indicios de racismo. Y en uno de los mensajes que la señora Chevalier supuestamente habría hablado, habla no tan bien de República Dominicana. Hay una preocupación con esta aspirante y ciertamente debió de responder sobre esa preocupación. Debió de entregarle a ese conglomerado 3 millones de personas escuchan esa emisora en los Estados Unidos. Y fue y era un momento ideal para poder tener otros manejos y otras actitudes. El comunicador Frederick Martínez El Pachá, que todos conocen, que es estridente, extrovertido, que es dinámico, que es incisivo, que es jocoso, que es un talento de energía, y que todo el que asiste o quien asiste a ese programa, las figuras más connotadas de la política y el arte, saben que se van a enfrentar precisamente a un talento y a una figura que está allí justamente para hacer ese tipo de dinámicas. Y Frederick Martínez El Pachá hace unas preguntas muy humanas, unas preguntas que muy bien las pudo aprovechar la aspirante Chevalier. Sin embargo, demostró su inclinación, mostró lo que ella trae, mostró que no tenía los argumentos, mostró que no tenía los manejos para responder y para entregar una respuesta clara de lo que quiere hacer por el Distrito 13 de Nueva York. Un distrito y una comunidad a la que ella fue a hablarle y que no aprovechó, porque en Estados Unidos los dominicanos no votan. En Estados Unidos hay que tener ciudadanía para votar. Y los dominicanos allí no suelen votar. Hay que arrastrarles el voto. Por eso aprovechar los escenarios era clave. Y hoy fue un golpe muy mal manejado y un golpe en su contra. Levantar calumnias, se podría decir, de acoso, de racismo, demuestra a candidatos que usan la victimización para posicionarse. Y las víctimas nunca ganan. Las víctimas son solamente eso, son víctimas. Así que esa información nosotros tenemos. Es muy delicada la información, es muy delicado lo que está aconteciendo. Recordemos que los talentos en Estados Unidos se contratan con firmas, con abogados, con una serie de derechos y de legalidades. No es tan fácil suspender a un equipo. Pero la aspirante Daria Elisa Chevalier en este momento desea que el equipo de El Vacilón de la Mañana sea suspendido por supuesto acoso, por supuesto racismo. Y era el escenario ideal. Y El Pachá, que le está dando la oportunidad, vimos la entrevista 3 veces, el corte último lo hemos visto varias veces, la oportunidad de poder expresar de que no está ella decidiendo o queriendo que República Dominicana y Haití sean unidas, de que para ella los dominicanos no somos racistas. Era la oportunidad de hablarle a ese grupo de dominicanos que hoy tiene hasta las 9 de la noche para ejercer su voto, ya sea por el senador Adriano Espaillat o ya sea por ella. Sin embargo, lo desaprovechó. Se paró de la entrevista de una manera muy descortés y además demanda, quiere hacer salir a un equipo que tiene los ratings en los Estados Unidos y que sabemos que las decisiones allí son muy bien pensadas y se hacen las cosas con comedimiento, con legalidad, con respeto y con el debido proceso que ameritan las administraciones. Adelante.
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10: Bueno, señores, aquí en la Z101, siendo las 4:43 de la tarde. Bueno, este equipo, como dicen, pica y se extiende. Ya se ha sumado al equipo, pues, nuestro compañero José Ramón Matos, que llegó un poquito más temprano. Agradecidos por esta compañía de José Ramón. Bueno, señores, y al parecer seguimos con los temas que se van dando. Los feminicidios, vimos recientemente esta situación que se presentó en el parqueo, que fue aclarado por su director, en el parqueo del Hospital Traumatológico Darío Contreras, donde la señora Teodora Sánchez explicó que su hija había tenido un altercado con su expareja quien tristemente pues la agredió. Ella decía que ella fue a curarse y él la persiguió para que el caballero la agredió. Él la persiguió porque pensaba que ella iba a ponerle una denuncia y luego en el parqueo la baleó en el área del hospital. En el caso, la policía arrestó a Tony Vallejo Méndez, sargento mayor del ejército, quien era pues la pareja de la víctima. Estos casos nos van dando cada vez mayor preocupación. Sin embargo, en el día de ayer, en la reunión que se hace de la fuerza de tarea, la ministra Farideh Raful explicaba que el 59% pues de los homicidios en República Dominicana se generaban por conflictos sociales. Y ahí recalcó o señaló la baja registrada para esta fecha en los últimos 4 años con relación pues a esta situación que nos está sucediendo. Hemos escuchado muchas teorías. En algunos casos se ha hecho un planteamiento de si esto es delincuencia, en otros casos se hace un planteamiento de que son conflictos sociales. Lo que sí no está a discusión es que se pierden vidas. Y lo que sí no está a discusión es que necesitamos una intervención desde el Estado dominicano para sembrar la cultura de amor y de paz. Definitivamente, esto se ha pasado página y no se ha dado el enfoque que se requiere desde el Estado, desde mi opinión. Obviamente está, cada uno de mis compañeros en su momento emitirá pues su opinión, para bajar los niveles de tensión. Recordemos que la crisis pospandemia nos ha dejado muy tensos. Hay una situación económica, no solo en República Dominicana, en el mundo, que también trae consigo tensión. Los dispositivos electrónicos, la alta saturación de información, tanto en tema político, tanto en tema de relaciones de pareja, tanto en la sexualización, tanto en la vulgarización, tanto en la motivación de la violencia. Y todo eso necesita un contrapeso para ser apaleado. Pero pareciese que uno cuando habla de eso, habla al aire. Pero quiero escuchar a mis compañeros. ¿Qué opinan, qué piensan con relación a estos casos que se están dando, que siguen en crecimiento, que confirman en una parte lo que dice la ministra Farideh Raful, de que son hechos de conflictos sociales, pero por otro lado, hay una teoría de que no es así? Valentín Pérez.
8: Mira, Julia, iniciar por lo primero que dijiste sobre la situación que aconteció en el Darío Contreras, un hecho penoso. En lo que va de año a junio, las estadísticas de feminicidio en República Dominicana y de agresión a la mujer, yo creo que van en un franco aumento. Cerca de 40 mujeres han sido asesinadas en la República Dominicana. Pero lo que aconteció en el Darío Contreras se está volviendo muy recurrente. Y digo esto porque hace aproximadamente 15, 20 días, pues un señor entró armado a la emergencia del Darío Contreras e hirió a una persona. Ahora aconteció fuera. Pero yo creo que las autoridades del Darío Contreras deben tomar medida urgente. Porque si aconteció ya dentro de las instalaciones del Darío Contreras, pues obviamente se le pega al Darío Contreras. No es solo reforzar la seguridad a lo interno de la institución, en las salas de emergencia, en cualquier consultorio médico, no, es que se debe proteger todo el perímetro, porque hoy el Darío Contreras está brillando como brillan las estrellas en el firmamento, justamente por una situación que aconteció ahí, un hecho violento que aconteció ahí. Y con relación a la violencia generalizada en República Dominicana, donde la ministra Farideh Raful habla de un 59%, yo creo que la República Dominicana ha llegado a un punto, yo diría que esta todavía no es una sociedad violenta, es una sociedad que está hiperestresada, donde confluyen muchos elementos, dentro de lo que uno puede destacar el tema económico, el que uno puede destacar el consumo de droga, que se ha triplicado en la República Dominicana los últimos 7 u 8 años. Yo le digo yo he estado conversando con varios amigos psiquiatras y psicólogos y me dicen, Valentín, de cada 10 personas que se reciben hoy en la consulta de psiquiatría, 7 van por tema de consumo de droga. Y a eso hay que sumarle el tema de la salud mental en República Dominicana. que lamentablemente la pandemia dejó ver la peor cara de la República Dominicana. Yo he visto estudios, informes por ahí que nos dicen que el 20% de los dominicanos tiene algún tipo de situación mental. Y cuando hablamos de situación mental, no es que la gente está loca, no, es que el que no sufre de estrés tiene ansiedad. El que no tiene ansiedad tiene algún tipo de delirio de persecución. Y el que no tiene delirio de persecución entiende que algo malo va a pasar en algún momento. Mira, de manera que concluyo diciendo que hace falta de manera urgente que se tomen medidas contundentes y se deje de creer que esto se va a resolver con reunión en cuarto frío, comiendo queso y bebiendo vino.
10: Es importante, vamos a ver el planteamiento de Juan.
18: Pero mira, Valentín, lo que pasa es que hay un tema que se mide como el resultado. Quizás la sociedad puede estar hiperestresada, pero el estrés quizás no debe de llevarte al tema de la violencia. Y por eso es que los números indican que los principales problemas que está teniendo la sociedad dominicana es de conflictividad social. Vamos a poner un ejemplo. Usted busca un video en las redes sociales que salió publicado ayer en el residencial Pablo Mella Morales, en el kilómetro 18 de la autopista Duarte. Hubo un conflicto por un parqueo y un señor mató a puñalada a otro. O sea, no es el estrés, es el nivel de violencia que se mide como resultado de lo que pasó, la muerte. La muerte, porque no se pudieron poner de acuerdo por un parqueo. Yo he sabido llegar a lugares donde me trancan. ¿Y qué yo he tenido que hacer? Tomarme mi tranquilidad, mi calma. Y cuando vienes y me dices, excúsame, vaya bien. Porque no voy a agarrar y me voy a enfrascar en una discusión buscando que venga una persona con un cuchillo, un machete, un palo o me dé un tiro. Es el nivel de exposición. Es más, los niveles de violencia en la calle están tan difíciles que a mí me pisan y yo pido excusa.
10: Totalmente de acuerdo.
18: A mí me pisan y yo pido excusa.
10: Lo estoy viviendo con un vecino que cada vez que llego tiene el parqueo cogido.
18: ¿El tuyo? Bueno,
10: yo no te puedo explicar. Pero no solamente eso, a nivel de ofendido y una cuestión, porque aquí hay un irrespeto constante al parqueo. Un momentico aquí.
19: Alguien me llamó para hacerme una denuncia hasta que eso llegó. Yo sé que el turno es para el ingeniero,
10: sí.
19: Pero eso le está pasando a unas personas también de un edificio y me llamaron, Isis, tuve que poner una denuncia en fiscalía. Dime cómo procedemos, oriéntanos, porque esto puede terminar en una fatalidad. O la saco yo o la va a sacar él. Ya tú sabes lo que estamos hablando, ¿eh?
20: Mira.
19: Entonces, por el irrespeto del derecho ajeno es la paz. Cada parte, uno tiene su tabla.
20: Parte de esta problemática la tiene las juntas de vecinos, que para nada sirven. Las juntas de vecinos deberían
10: ser... Sí, pero vuelva al tema de los feminicidios.
20: A eso es que yo voy.
10: Ah, ok.
20: De
18: la violencia.
20: ¿Por qué
18: la violencia?
20: Yo voy? Porque es por la violencia. Entonces los clubes, las juntas de vecinos, las iglesias, tienen que hacer su rol. ¿Por qué?
19: Ser mediante.
20: Y darle charla a todo el mundo para que la gente trate de bajar la violencia. Y también el asunto intrafamiliar. Señores, yo he dicho y lo mantengo que no hay ningún gobierno en el mundo que pueda frenar cuando una persona va a matar a otro, sobre todo cuando es un hombre que cree que el amor es la propiedad. No pasa aquí, pasa en Estados Unidos. Eso está en la sociedad. No hay un gobierno aquí, no hay una forma que un gobierno tenga para que eso no suceda, porque eso está en la gente, señores.
8: Es un discurso de librar al gobierno de su responsabilidad.
20: No, un momento. No lo politice.
18: Eso es lo que tú estás buscando.
20: No.
18: Porque ese
20: no,
18: es el plan tuyo.
20: No lo politice, porque eso viene de cuando el PLD está matando mujeres.
10: Espérate.
20: Y no ha habido forma de frenarlo. Eso no es ahora.
18: Es el plan tuyo.
20: Señores,
10: vamos a buscar desde el 2017.
20: Pero precisamente, señores, ¿cuándo se crean las fiscalías barriales? Es por eso, por la violencia de género. Y ha habido forma de frenarla. No, porque el problema es que eso está en el ser humano. Hay gente que han estado presos por violencia de género y cuando salen matan
18: ahora
20: a la mujer.
18: La culpa es de la Junta de Vecinos y de la Iglesia.
20: Sí,
18: no tiene, del gobierno.
20: Tienen que hacer su aporte.
18: Esa es la narrativa.
20: El gobierno está para administrar fondos.
10: No.
20: Las juntas de vecinos.
10: Espérate.
20: Pero espérate. El rol de una junta de vecinos es la buena convivencia de quienes, quien compone esa barriada.
18: Y la responsabilidad de ellos, no es del Estado.
20: Señor, es un aporte que tiene que hacer todo el mundo.
18: Sí, pero tú por estás diciendo que la culpa es de ellos.
20: Es que ni este gobierno, ni el de Leonel, ni el que venga va a poder resolver eso.
18: Ajá.
20: Porque eso está en la
18: este
20: gente.
18: País se jodió, José
20: no,
18: Ramón.
20: Señor, tiene que escucharme cuando yo estoy hablando. Esto es un problema de la sociedad. tú le vas a poner un policía a cada mujer que sea violentada. No dan los policías. No dan, ¿entiendes? Entonces el problema es
10: ese. No, pero tú sabes qué. Fin de mundo. Elías Cornelio.
0: Mira, varias cosas. Primera cosa, yo siempre he dicho aquí, lo repito varias veces, mientras la principal política pública de cara a la violencia de género sean las casas de acogida, nosotros estamos mal.
20: Estoy de acuerdo contigo, es un error.
0: O sea, cuando tu principal medida es después que hay un golpeo constante, después que la mujer es violentada y tú llevarla, mientras eso sea así, no hay posibilidad que nosotros echemos para adelante en ese tema. Ahora, otra cosa, que la ministra de Interior generalmente le gusta dar cifras. Yo no puedo creer la cifra del ministerio cuando chocan con la de la Procuraduría constantemente y cuando el observatorio del Ministerio de Interior y Policía está cerrado durante hace más de año y medio sin emitir ningún tipo de informe. O sea, ¿de dónde saca el ministerio la cifra para yo entender que lo que ella me está diciendo de la convivencia es real? La cifra de homicidio aquí la estamos llevando porque la Procuraduría ha subido cifra por el INACIF. Porque el INACIF tiene cada persona que fallece. Entonces, ¿dónde está el observatorio del Ministerio de Interior y Policía para yo entender que lo que dice la ministra es correcto?
1: ¿Pero qué es lo que va a hacer el país con cifra?
0: Si la cifra, no, pero está bien, porque la cifra te dejan saber. Si ella dice que son por convivencia, está bien, podría ser que se esté escondiendo una cosa que no es, pero yo no puedo creer que sean por convivencia o no cuando el ministerio tiene cerrado su observatorio.
1: Lo que pasa es que hay que definir algo, es que... El estudio que presentó, los datos que presentó el Ministerio de Interior y Policía ayer dice que la principal causa conflicto de violencia social. Son conflictos sociales.
10: Ella está dando la
0: razón. Lo que estoy diciendo es lo siguiente.
10: Y eso ha venido
0: hace dos meses, y hace tres meses, perdón. Y hace cuatro meses, los datos que da la Procuraduría General de la República supone que hay un dato macro, ¿verdad? De muerte violenta, y de ahí entonces tú lo seccionas en cómo son las muertes violentas. Si son por violencia directa, que es el término que se utiliza, o si son por convivencia. Pero, el dato que da el Ministerio de Interior y Policía no es el mismo que da la Procuraduría.
10: Sí, pero pasa, no está dando diferente.
1: Lo que pasa es que ahí tú tienes que ver que las autoridades trabajan y se reúnen todos los lunes. Uh-huh. Y ahí hay un cruce entre fiscalías y el Ministerio de Interior y Policía sobre el dato. Asumo que desde ahí es que sale la información.
20: No es que lo que ella está diciendo no es eso.
10: Pero,
1: que quiere decir es que los números nunca coinciden.
10: Pero eso no
1: la
10: Procuraduría tiene
1: uno, la Fiscalía otro, el Observatorio otro. Pero lo que pasa, ¿en qué contexto da Farideh ayer los resultados? Después de la reunión que se hacen semanal en el Palacio de la Policía Nacional, donde va el presidente, los comandantes generales y está el Ministerio Público representado, porque están todos los fiscales. Y eso es lo que permite en la fuerza de tarea ver cuáles son las formas para tú poder afrontar los hechos que se dan. Un ejemplo, ahí están todos los fiscales de la provincia de Santo Domingo. Y ahí se sabe cuáles son las causas que generó violencia el fin de semana en Santo Domingo Norte, Juan, Santo Domingo Oeste y Santo Domingo Oeste.
10: No, dame un segundito, perdón, José Ramos. Antes de continuar con el debate, equipo, quiero volver a contextualizar que la ministra de Interior y Policía lo que explicó fue que dentro de los homicidios vinculados a conflictos sociales, el 73% ocurre como consecuencia de riñas o enfrentamientos personales. Vamos a dar el turno a Gabriel Delgoto, que no ha podido participar, compañero.
9: Mira, Gracias, compañeros, y al público que nos distingue. Miren, la violencia es intrínseca del ser humano. Todos la cargamos, todos vivimos con ella. Aquí lo que hay es un tema de civismo, de convivencia. La mucha gente aquí sale entendiendo que todos los demás son su enemigo o su adversario. Hemos desarrollado una sociedad que vive en un medio ambiente totalmente artificial, donde nos hemos vuelto extraños para nosotros mismos. Y lo que es peor, creemos que nuestros derechos valen más que los del otro, que podemos atropellar, apabullar. Ahí lo vemos en los medios de comunicación, vemos cómo se celebra, incluso en cualquier actividad humana donde el otro quiere ponerse por encima de otro. Aquí se le ha hecho creer a la gente que para usted brillar tiene que opacar al otro. Y se le ha hecho creer a otra gente que ellos son dueños de otro ser humano, ya sea porque se casaron, porque yo soy tu papá, porque yo soy tu tío, porque yo soy tu superior, de alguna manera u otra. En resumen, nos hemos vuelto una sociedad mediocre. Porque esa es la descripción de la mediocridad. No importan cifras, no importan levantamientos, no importa absolutamente nada que se haga. mientras este tema no empiece a enfrentarse desde abajo, es decir, desde la educación más primaria, y si hay que devolver a la población dominicana completa a la escuela, vamos a darle. Pero esta situación como está hoy, lo describían muy bien todos mis compañeros, de todo sacó algo. Tal como está esta situación hoy, no podemos seguir así.
10: Bueno, señores, la verdad es que es un tema que pica y se extiende. Y continúo reforzando que el Estado tiene un rol en apoyar a la ciudadanía, de bajar estos niveles de tensión. Los conflictos sociales se dan entre las personas, pero asimismo el Estado tiene que entender la crispación social y apoyar de la mano en ya sea formación, acompañamiento y sobre todo que encuentre cada ciudadano un respiro cuando se siente presionado, que no sea agredir al vecino, a la pareja o al de enfrente. ¡Llévame, Fariña!
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1: Ya regresamos con el gobierno de la tarde.
11: Bueno, señores, aquí en la Z101, 5 y 6 de la tarde. Caramba, un debate interesante en esta cabina. Cualquiera lo hace al aire.
12: ¿De
11: dónde viene el pedigrí? Si son o no son popi. Ay, Dios mío. ¿Cuántos partidos? ¿Quién tendrá más popi? ¿El PLD, la Fuerza del Pueblo o el PRM? Recuerden que la Fuerza del Pueblo es nuevecita. Viene una camada joven por ahí de popicracia.
13: Popi o arrastra chancleta. Diga usted.
11: Ay, Dios mío. Bueno, señores, y ya yéndonos pues a la parte más formal, queremos saludar pues la visita, nuestra entrevista central, un amigo de la casa, una persona que goza no solamente de nuestro respeto, sino de nuestra estima, está con nosotros el miembro de la Dirección Central de la Fuerza del Pueblo y diputado del Congreso Nacional, pues Tobías Crespo.
14: Yo debo tener ya un espacio aquí en la
11: siempre
14: Z101.
11: Siempre fijo, atención.
14: Por lo menos semanal para hablar de temas.
11: Usted tiene un compañero.
14: Bienvenido.
11: Usted tiene un compañero allá en la curul que viene también, que está fijo aquí. O sea, que usted tiene total libertad de sentirse parte de esto.
14: Para hacer el contrapeso, porque todo peso debe tener un contrapeso. Todo poder debe tener un contrapeso.
11: Y aparte, todo experto en física y química. Bueno, señores, el legislador Tobías Crespo, que está con nosotros aquí.
14: ¿Quién, Eugenio o yo?
11: No quiero entrar en ese tema porque el compañero no se encuentra en cabina. Esperemos cuando él llegue. Tobías, cuéntanos qué tenemos pues de actualidad. Ahora mismo hemos visto recientes declaraciones de el donde se ha querido, ¿no?, establecer puntos encontrados entre los dos líderes máximos que tiene la Fuerza del Pueblo, que son Leonel Fernández y Omar Fernández, donde en algún momento se insinuó que había un choque de criterios o puntos encontrados entre estos dos liderazgos. ¿Cuál es tu parecer o acláranos esa postura?
14: No, mira, en la Fuerza del Pueblo no hay ningún problema de liderazgo entre el presidente de nuestro partido, Leonel Fernández, y nuestro senador del distrito, Omar Fernández. Lo que pasa es que cada uno ha hecho su trabajo. La Fuerza del Pueblo tiene dos líderes

0: fortalecer el partido en los cinco grandes ejes temáticos que definió nuestro presidente y que convocó reuniones regionales en todo el país. Y en ese aspecto, pues, estamos trabajando de manera continua. La Fuerza del Pueblo, de no existir como partido, pasó de la casilla 18 a la casilla 3, luego a la casilla 2, como principal partido de oposición, segunda mayoría. Incluso yo soy miembro del Consejo de la Magistratura en representación de esa segunda mayoría por la Cámara, y Omar Fernández lo propio por el Senado. Entonces, el trabajo que nos toca es arreciar, definir una estrategia de construcción de mayoría y lograr que en febrero y también en mayo, pues la Fuerza del Pueblo pase, como va evolucionando y desarrollándose, de la casilla 2 a la primera casilla en la República Dominicana.
1: Gabriel Delgoto.
2: Tobías, un amigo de este espacio, querido y esperado cada vez que viene, que lo sepas. Mira,
0: gracias.
2: Mira, hermano. Dos cosas. Yo sé que a ti te gusta la política ficción, o sea, te gusta imaginar escenarios. ¿Qué escenario ves tú en el 2028? Ya que estamos viendo a este momento que una parte de la dirigencia se ha ido con el descontento. Yo no sé lo que está pasando al interno de la Fuerza del Pueblo, pero sí hemos visto que el PLD ahora se ve crecido, se ve, bueno, limpio de acusación en el terreno, por lo menos, de Gonzalo Castillo. Y hemos visto cierto nivel de desavenencia desde que ocurrió esto, desde que Gonzalo anunció que él tendría una candidatura. ¿Esto tú consideras que es real, que se ha magnificado? ¿Cuál es el escenario posible para ti de la Fuerza del Pueblo? ¿Quién sería el candidato? ¿Tú crees a este momento que es Leonel? ¿Tú crees que pudiese ser Omar? ¿Cómo va la cosa? ¿Qué estás viendo tú en el terreno de la política ficción?
0: No, mire, yo no me llevo de la política ficción. Yo tengo 40 años estableciendo esfuerzos políticos, llevado de la teoría a la práctica y de la práctica a la teoría. Y en ese laboratorio, pues, la política, lo que se nutre más que de ficción es de realidades. Y las realidades, pues, definen, van definiendo, ¿verdad?, una tendencia o un comportamiento de todos los actores políticos y de la situación, del contexto de un país. Y en ese sentido yo entiendo que en el caso específico del PLD, yo no, del 2020 para acá, que salí del Partido de la Liberación Dominicana, en ningún momento hemos visto al PLD como nuestro adversario. Muy por el contrario, el adversario nuestro es el partido de gobierno, el Partido Revolucionario Moderno. Y soy de los que entiende incluso que cualquier dirigente de la oposición que ataque, no importa cómo se llame, ni el nivel que tenga en la jerarquía del partido político, a otro partido de oposición, pues está trabajando para el gobierno y para el PRM. Y en el caso de la pregunta sobre las candidaturas en el Partido Fuerza del Pueblo, el año próximo es que la Junta Central Electoral, dando cumplimiento al mandato de la ley 33-18, es que va a aperturar las elecciones primarias internas que definirán el candidato, no solamente de la Fuerza del Pueblo, sino de todos los demás partidos. Pero al día de hoy, mi opinión, la he dicho aquí, la he reiterado en otros espacios, nosotros entendemos que Leonel Fernández es el líder, no solamente de la Fuerza del Pueblo, sino del país, de la sociedad. Es el activo estratégico, político y electoralmente hablando, más importante que tiene nuestro partido. Su conocimiento de la realidad dominicana, de los problemas, su visión de estadista, su legado en tres periodos de gobierno, las relaciones internacionales y sobre todo la madurez y el equilibrio para en estos momentos de crisis, que uno no sabe, porque el gobierno dice que no hay crisis y por el otro lado manda una ley anticrisis. Entonces uno no entiende los absurdos del gobierno, que yo le llamé anticristo, ley anticristo, no anticrisis. Y en ese aspecto yo entiendo que actualmente, hasta prueba lo contrario, Leonel Fernández es ese activo estratégico más importante que tiene la República Dominicana para enfrentar en momentos de crisis lo que va a dejar el PRM al país, que este país está a la deriva. Hay una ineptitud y una incapacidad, y yo creo que por eso es que la gente está dando la vuelta a Leonel.
2: O sea, la mirada a Leonel. ¿Usted niega que se estén yendo dirigentes de la Fuerza del Pueblo hacia el

0: Mire, el hecho de que algunos dirigentes puedan desplazarse de una organización a otra, eso se ve desde que yo tengo 40 años ya en política. Creo que voy a cumplir 40 años en política porque entré a los 18 años al PLD, dejé más de 30 y pico de años en el PLD, y he visto esos movimientos. Es normal, y sobre todo ahora mismo lo que hay una etapa de indefinición. Cuando digo indefinición, ningún partido tiene un candidato definido. Entonces, generalmente en esos aspectos, a veces tú puedes ver personas moviéndose de un litoral a otro, es normal, y en ese sentido nosotros respetamos. Nadie está obligado a estar en un partido político y se va por las cualidades o las condiciones que entienda.
1: Claro. Tobías, hermano, bienvenido, un placer tenerte acá. Mira, gracias, el 3 de agosto de Los Corrientes entrará en vigencia el Código Penal. Hay artículos que han generado cierta preocupación en sectores profesionales, como el caso del artículo 209 y 210, que habla sobre la difamación y la injuria. ¿Qué tú opinas sobre estos artículos? ¿Y qué opinas sobre el artículo 112 y 150, que se habla de penas y sanciones para los médicos que incurran en malas prácticas?
0: Bueno, mira, el partido de gobierno, de manera insistente desde el 2020, ha tratado de llevar a buen término lo que se llama la famosa ley Mordaza, es decir, tratar de penalizar el tema de la difamación e injuria, que tiene unos límites muy finos entre los derechos que están establecidos en el numeral del 1 al 5 en el artículo 49 de la Constitución, que es para no solamente los medios de comunicación, sino para todo ciudadano que quiera expresarse. Incluso ahí está la cláusula de conciencia, que yo sometí, soy autor del proyecto de ley de la cláusula de conciencia, que es el numeral 3 de ese artículo 49. Primero lo mandó una senadora, luego lo quiso intentar meter en la ley de ciberseguridad y ciberdelincuencia, que nosotros también teníamos un proyecto que nos los plagiaron y tuvo que retirarlo el gobierno. Luego lo introdujo por la ley del DNI y finalmente era a las 3 de la madrugada. Yo digo a las 3 de la madrugada, 3:30 de la madrugada, y aquí me río porque el padre Víctor Masalle dijo: miren, si ustedes quieren que en algún momento el Código Penal se apruebe, como el PRM es el gran campeón de préstamo, mándolo, métanle un préstamo que usted verá que el código se aprueba. Pues sí, a las 3:30 de la madrugada, aprobando el Código Penal, metieron ahí 612, dos préstamos, equivalentes a 612 millones de dólares, endeudando al país, que hoy estaba en una comisión en la Cámara, y ya el valor absoluto de la deuda lo ha llevado este gobierno del PRM a más de 80 mil millones de dólares. 80 mil millones de dólares la deuda total. Realmente, por eso es que usted ve que el gobierno está tratando de colocar una reforma fiscal, porque ya las calificadoras de riesgo ven al país con ojeriza del punto de vista de cómo pagar la deuda, porque estamos hablando casi de 300 mil millones de pesos todos los años, y va aumentando lo que tiene que pagar el gobierno, sobre todo de intereses, más que de amortizar la deuda. Entonces yo creo que en ese sentido eso se introdujo en ese momento, ha activado las alarmas. Nosotros habíamos advertido la forma en la cual esa ley se aprobó. También, el poder corrompe, y el poder absoluto corrompe absolutamente. Entonces, nosotros vimos la semana pasada, igual que ocurrió con esa ley del Código Penal, la aprobación en 5 días de 46 artículos del Código Tributario sin ningún consenso, donde ya el senador Castrein de Samaná decía que ya él tenía el informe preparado antes de llegar el proyecto de ley. Entonces, ¿para qué convocan al CONE, a la IRD, si ya el gobierno, que lo felicito al gobierno, el gobierno logró crear un relato, una narrativa muy buena, invirtió mucho dinero a nivel mediático, a nivel de propaganda, para hacerle creer a la población de que esa reforma fiscal iba a beneficiar a la gente? Pero yo quiero que me pregunten en qué país del mundo una reforma fiscal que pone impuestos beneficia a la gente, porque si es el 90% beneficia al 1% los ricos, y ustedes creen que cualquier empresario rico un impuesto que le endosen lo va no lo va a dejar de transferir al consumidor, al usuario final, lo va a transferir al consumidor final. Y aquí se afecta mucho la clase media, las medianas empresas, las pequeñas y medianas empresas, los profesionales independientes, los estados, es decir, hay una gran cantidad de sectores y el país como un todo, porque la clase pobre es la que finalmente paga comprando, ¿verdad? Y la clase media sobre todo también. Yo entiendo que en el caso de ese código penal, esos artículos, por suerte nosotros como partido votamos por el código, porque el país quería código, es decir, la fuerza del pueblo, y ustedes vieron en la votación a las 3:00 de la madrugada, pero ustedes recordarán que la procuradora, una gran cantidad de diputados, sobre todo del gobierno, se trancaron en unas oficinas, no dejaron que nadie fuera, que ningún diputado fuera, y aquellos vientos trajeron esas tempestades, es decir, nos metieron gato o liebre a las 3:30 de la madrugada.
2: Bueno, sí. Vamos con
0: la semana pasada nos metieron un paquetazo en la yugular.
2: Vamos con Isis Álvarez, que le tiene una pregunta al legislador.
3: Gracias, vamos, Julia. Diputado Tobías, usted estuvo presente en el momento de deliberarse en la Cámara, la que ahora es ley, la 3026. Cuando se estaba votando por la reducción de los impuestos a la industria de los juegos de azar. Propuesta, el principio de 120,000 pesos para que las bancas pagaran impuestos anuales, que se quedó en 85,000 pesos. Así es, diputado.
0: Te puedo decir, y si disculpa que te interrumpa, que no me gusta. ¿Quién es nadie sabía que eso estaba ahí, por eso fue que metieron debajo de la mesa, ¿verdad? Rápido, en 5 días. Un proyecto de ley.
2: Entonces los legisladores legislador, usted está diciendo con eso que los legisladores no leen las documentaciones que le colocan en la Cámara a la hora de la votación.
0: El proyecto de ley se leyó en el hemiciclo, nadie conocía el texto. Igual pasó en
2: pero
0: el
2: Senado. Pero eso está permitido por ley y usted tiene las competencias
0: para analizarlo. Pero una cosa, mi amiga Julia, es leer el mismo día un proyecto, declararlo de urgencia en 2 lecturas consecutivas, no analizarlo, 46 artículos que modifica el Código Tributario del año 1992 y afecta las finanzas del país, de los pobres, de los ricos y de todo el mundo. Realmente eso no es lectura. Eso no es lectura. José, disculpe, Isis, que te interrumpí.
3: La pregunta sería, ¿o es? ¿Cuáles diputados votaron a favor de la reducción a los impuestos a las bancas? Y entonces, ¿por qué la oposición, ahora que usted menciona de hacer una defensa, por qué la oposición no se quejó de que se había enviado el proyecto o se había visto así en el hemiciclo?
0: Te reitero que nosotros no sabíamos el tema de las bancas, eso salió posterior. Claro que tiene. Claro que tiene. No. Mire, te quiero indicar.
3: Si usted lo sabe.
0: Hay que buscar la votación, pero te puedo indicar: la oposición votó en contra de esa reforma fiscal. Lo que te puedo decir es que aquí sale la noticia: Congreso aprueba préstamo por 600 millones de dólares, 800 millones de dólares. Del 2020 para acá, yo que estoy ahí, he sido vocero. Todos los préstamos, toda la colocación de bonos, todos los fideicomisos y todo lo que ha hecho este gobierno ha sido votado con la mayoría del partido de gobierno del PRM. Y sale en la prensa, diputados del PRM aprueban reforma fiscal en contra de la población dominicana. Eso es lo que debe salir.
2: José Ramón Matos.
4: Tobías, gracias por estar aquí, tu nombre de la Z. Pero como estamos en el gobierno de la tarde.
0: No lo voy a creer, José Ramón, voy a venir para acá.
4: De la Z101. Estoy en el deber de hacer un aclarando. Quien dijo que en el país no había crisis fue Leonel Fernández, no fue Luis Abinader. Luis Abinader le dio la gracia porque Leonel dijo que no había crisis. Pero mi pregunta es breve. Como hay una mudanza constante de que gente se va de la Fuerza del Pueblo para el PLD y del PLD se va para la Fuerza del Pueblo, tienen eso como 2 o 3 años.
0: Le faltó que el PRM se está vaciando para la Fuerza
4: del Pueblo. No, es otra cosa, no, porque
2: ¿cómo?
4: Yo no me quiero salir
2: de... ¿Y cuándo ha pasado eso, diputado?
0: A cada rato. ¿Cómo? En este mes, Radamés Jiménez tiene más de 20 juramentos.
4: ¿Pero dónde están los nombres? Eso es que dice Radamés Jiménez para querer buscar view en los medios. La pregunta es la siguiente. con esta mudanza constante.
0: Y que fue a propósito, espera, se olvidó, ¿verdad?
4: No, que eso es falso, eso solamente es raramente porque está caliente, lo quieren sacar de la fuerza del pueblo y él tiene que justificar que lo mantengan ahí. Mira, con esa mudanza
2: constante. Enfoque su pregunta con el invitado.
4: Esa mudanza constante, porque
0: está, no te he provocado.
4: Tengo que contestarle también. Esa mudanza constante, ¿cuál es la realidad hoy en la fuerza del pueblo y el PLD? ¿Cómo están los números? Ustedes los tienen.
0: Mira,
4: entre ustedes dos.
0: La realidad que yo te voy a decir no es entre la fuerza del pueblo y el PLD, sino, no, porque tú...
4: Esa es la que yo necesito.
0: No, pero yo no, tú me respondiste lo que tú quieres escuchar, yo te voy a responder lo que yo quiero hablar, porque yo soy el invitado.
4: Diablo, Dios, ya se salió debajo de la patada. Ya se salió.
0: José Ramón, mira, las encuestadoras del propio gobierno afecta al propio gobierno, es decir, que están con el gobierno, que han dado resultados los últimos meses de manera continua, le dan al PRM y al gobierno un golpe de estado político y electoral en un 26% y en un 28%. Cuando un partido de un 49%, fue 49% que sacó el PRM sin los aliados, hoy en las últimas dos y tres encuestadoras y vuelvo y repito, de encuestadoras que le han hecho encuesta al propio gobierno, te dice en algunas que están en 30, en 28 y en 26, te dice que eso es un golpe de estado político electoral. Esa es la preocupación del gobierno. Eso es lo que le está preocupando y por eso se montan campañas sucias contra Leonel Fernández, hasta afectando y presumiendo sobre su salud y de otros temas, porque el que está arriba, el que está abajo, nadie le tira. Entonces yo creo que quienes deben revisarse es verdaderamente el PRM y el gobierno, porque aunque tú digas que eso es Radamés Jiménez, te puedo decir que yo, que no salgo de los territorios, y si lo sabe, cada uno de ustedes lo sabe, la cantidad de PRMistas que nos están convocando para irse a juramentar en la fuerza del pueblo es grandiosa. Ahora, sigan durmiendo de ese lado y ustedes van a ver en febrero y en mayo, en el 28, lo que es haber prometido un cambio y engañar al pueblo.
4: Dije que se había salido debajo de la patada y se salió.
2: Elías Cornelio, fuerte declaración del diputado.
5: Bienvenido, hermano de Tobías. Mira, Tobías.
0: Ella me va a tratar bien porque es de mi circunstancia.
5: Mira, la ley 63.
0: Hijo de una gran amiga, es colega diputada.
2: Bueno, y al parecer no quiere lesionar lazos a futuro. No,
5: mira, la ley 6317, la ley de movilidad y transporte, la que tú eres uno de los expertos, uno de los proponentes, de la que tú has tenido un conocimiento intenso. Uno ve el tránsito y uno sabe que las cosas, no sea por la ley, ya sea por la educación, que han fallado. Inclusive hemos visto tantos temas últimamente con el tema de los motores, el tema de violencia. Hemos visto Intran que tira una cosa para adelante y dos para atrás. Que tú no evalúes dentro de ese gran conocimiento que tú tienes, cómo se está cómo se moviliza hoy la República Dominicana, sobre todo en estos grandes cascos urbanos, y qué tú crees que debemos hacer para intentar corregir ese mal que nos hace perder horas, que nos hace perder combustible, que nos irrita, que nos da pique,
0: nos afecta la calidad de vida. Bien, mira, primero quiero aprovechar el momento para invitarlo a cada uno de ustedes, hablando de ese mismo, para el próximo 9 de julio a las 7 de la noche en el auditorio de profesor Juan Bosch de la biblioteca Pedro Enrique Jureña, donde voy a estar poniendo en circulación precisamente un compendio sobre esa ley 6317 del cual nosotros fuimos autor. Quiero que cada uno de ustedes participen. Estamos hablando de un libro de 800 y pico de páginas, porque es no solamente todo un relato por el autor, ¿verdad? Lo que le llaman el cosa del legislador, el espíritu del legislador desde el 2004 hasta nuestros días, lo que falta por hacer, su jurisprudencia y la propia ley y todos los reglamentos que el Consejo Directivo. Es un aporte que queremos dejarle al país, Elías, a la clase jurídica, los abogados, los jueces, los fiscales, a todas las academias y a todo el sector y a ustedes también como medio de comunicación. 9 de julio, 7 de la noche.
2: ¿Dónde será para abierto al público?
0: En la biblioteca, en el auditorio profesor Juan Bosch de la biblioteca Pedro Enrique Jureña, a las 7 de la noche. Quiero que estén todos, le voy a mandar personal. Una joya de obra que se la voy a dedicar a cada uno de ustedes.
2: Ay, qué lindo, Julio Cuello.
0: Se lo merecen. Incluso lo voy a poner en digital para que ellos, todo lo que se tiene, social. Un aporte al país digital para que ellos. Entonces, ya yendo a tu pregunta, Elías, sobre el tema de la ley, que ha faltado voluntad política que se expresó en el 2017 con su promulgación y recursos presupuestarios, priorizar el tema. Pero me voy al tema más preocupante ahora mismo que tiene la República Dominicana con relación a la ley 6317 y la movilidad.
2: ¿Está cerrado el Intran? ¿Es el tema más preocupante que está cerrado?
0: Bueno, Antonio Marte, que es aliado al gobierno, dijo que no solamente el Intran, que había que cerrar todas las instituciones del transporte, DGC y todito, y crear un ministerio de transporte. A confesión de parte, relevo de prueba. Entonces, pero me voy más al tema de la motocicleta. Miren, la motocicleta es un fenómeno, y digo la motocicleta, no solo los motoristas, ¿verdad? O los mototaxis, que también la motocicleta, sus usos están en mototransportar personas, que le llaman mototaxi, delivery, ¿verdad? Entrega de paquetería, mensajería y conductores individuales. La ley 6317, Elías, te establece en el artículo 75, el 79, toda una serie de disposiciones para que entre el ayuntamiento, que es quien debe regular las paradas, organizarlas, determinar los usos de esas paradas, y también definir las áreas de cobertura, los niveles de servicio, y adicionalmente el Intran, coordinando sectorialmente con las demás instituciones, que las motocicletas tengan su placa, que el número de la placa esté en el chaleco, que el chaleco sea retroreflectivo para la noche, no una propaganda política ni comercial, y también el casco protector, que tanto el pasajero como el conductor, que nada más son dos personas que dice la matrícula, no Tobía Crespo, la ley dice lo que diga la matrícula, deben estar conduciendo en motocicleta, ambos con casco, que menores de 8 años no pueden conducir en motocicleta, y que el conductor de la motocicleta tiene que tener todos los documentos que se requiere para un vehículo liviano, como es la matrícula, la placa, la revista, la póliza del seguro, y por qué no que el conductor tenga la licencia de conducir de las categorías que dice la ley y que el Intran no tiene un reglamento. Si nosotros agarráramos la ley 6317 y esos 4 o 5 artículos lo aplicáramos como dice la ley, hoy la situación de la motocicleta fuera diferente. ¿Y por qué lo digo? Porque la motocicleta es utilizada producto de la falta de empleos que hay en la República Dominicana. Los dominicanos que lo usan la llaman el buscamoro, es decir, es utilizada para ganarse la vida, pero también es utilizada por otros individuos para delinquir, para atracos, para sicariatos y todo lo demás. Entonces aquí hay que separar la paja de los granos, es decir, quienes utilizan la motocicleta para ganarse la vida, organizarlo, regularlo, darle todas las facilidades y hacerlo cumplir con la ley, pero también aquellos que utilizan la motocicleta. Y aquí yo hice una crítica en el 2021, creo que en este espacio, vine cuando el Intran empezó a regular motocicletas que venían por pedazos, por piezas, que no tienen chasis, que no tienen identificación, que precisamente son utilizados por ese submundo, ¿verdad?, para delinquir. Y hace un mes, Elías, nosotros desde la Comisión Permanente de Movilidad y Transporte, que se creó a sugerencia de nosotros, que habíamos hablado con el presidente de la Cámara, Alfredo Pacheco, que cuando yo era vocero, de darle una comisión permanente a esa ley para su fiscalización y control, convocamos al país para, y sobre todo al sector, porque ya el temor que tienen los ciudadanos con este tema de la violencia que hay en la motocicleta lleva a que los organismos de inteligencia del Estado tengan que activarse. Nosotros no veíamos esa violencia que hay con la motocicleta en la vía hace pocos años. Nosotros no veíamos la ciudadanía, lo temerosa que está cada vez que se le acerca una motocicleta. Y puede ser un padre de familia, un delivery, un mensajero, pero nos asustamos. Entonces, yo creo que el Ministerio de Interior, la Policía Nacional, la DGC, la alcaldía regulando las paradas y los organismos de inteligencia del Estado, el DNI, los otros organismos del Estado, deben esforzar sus dedicar más esfuerzo al tema de la motocicleta. ¿Por qué? Porque ahí en la parada una gran parte son extranjeros también, y la pregunta que se hace es: ¿quién es que trae esos extranjeros a esa parada? ¿Quién es que lo lleva ahí? ¿Quién es que los implanta ahí? Incluso voy más allá, hay un famoso bono ven, porque este gobierno es famoso en dar bono. Aquí hay bono primo, bono hermano, bono cuñado, bono
2: tíos. Y no hay bono amigo, que usted me traiga uno. Y
0: bono no. Creo que va a haber bono amigo próximamente, porque para eso fue la reforma fiscal, para gastos corrientes. Entonces, el bono ven no es más que 3.500 pesos que se le da, 2.000 pesos de combustible supuestamente, más 1.500 pesos, que es el monto que se le transfiere a Supérate. Que el gran absurdo de Supérate de este gobierno es que encontró 800,000+ tarjetas, la llevó a 1,600,000, es decir, que multiplicó por dos los pobres, y el gobierno dice que está reduciendo la pobreza. Y en diciembre pasado el gobierno tiró 3,000,000 de tarjetas, y el Banco Central dice que los pobres son 2.1. O hay menos ricos o hay más pobres, porque no coincide en la emisión de tarjetas para los sectores de escasos recursos con la cantidad que se emiten, más con los pobres que están dichos por el propio
4: gobierno. ¿Qué es una ayuda, don diputado?
2: Nuestro compañero Julio Cuello, su pregunta.
6: Claro. Diputado, buenas tardes, qué bueno que nos acompaña acá en la Universidad de la Radio, que es la Z101. Diputado, el pasado 12 de enero, cuando arrancó la legislación, hubo un compromiso de los presidentes de ambas cámaras.
0: 27 de febrero, el 12 de enero termina. Terminó la anterior.
6: La situación es que hay tres proyectos que se supone que iban a ser la prioridad. Uno era la reforma laboral, también un tema con la reforma policial, y una adecuación o nueva ley de la ley de la seguridad social. ¿Cuál es la situación? De una manera sorpresiva para muchos, raudos y veloces, en una semana, por voluntad política, obviamente, sabemos que para eso sí había voluntad, se ha aprobado una reforma fiscal con un nombre bien bonito que ha colocado el oficialismo. Ahora bien, ¿cuál ha sido la posición referente a estos tres proyectos que yo le acabo de mencionar de la Fuerza del Pueblo, de la bancada? Porque hemos visto que ya le queda poco más de un mes y todavía, por ejemplo, el Código de Trabajo tiene una situación, todavía no se han puesto de acuerdo con el tema de la cesantía. Entonces me gustaría ver cuál es la posición que tiene usted referente a eso.
0: Mira, la Constitución del 2010 estableció 222 leyes. Nosotros hemos trabajado en más de 160 leyes que se han aprobado del 2010 para acá. Muchas leyes. Algunas reservas de ley, otras que no existían, eran nuevas, otras modificadas, otras había que derogarlas, y otras fueron hasta declaradas inconstitucional, ¿verdad? Porque no existía el Tribunal Constitucional. Quedaron al inicio del 2020 de este gobierno, que tiene la mayoría en el Congreso, tanto en la Cámara como en el Senado, alrededor de 77 leyes por terminar de adecuar. Se han aprobado algunas de ellas, no creo que lleguen a más de 10, algunas de ellas, te la puedo listar con los dedos de la mano. Pero lo que sí se aprueba muy rápido y con carácter de urgencia y flash allá son los bonos, los préstamos, los fideicomisos, la alianza público-privada, las leyes de tasa cero para darle permisos de importación, desbaratando la producción local y la agropecuaria del país, a gente que trabajó por el PRM y el gobierno para traer productos, que usted va a los supermercados y está lleno de productos importados. Viste ahora más recientemente en 5 días modificación de 46 artículos del Código Tributario sin consultar a nadie. Esa es la mayoría Antes, el PRM decía que nosotros éramos un sello gomígrafo, lo que teníamos la mayoría. Y recuerdo ahora a mi colega de la Fuerza del Pueblo, el senador Bauta, que dijo que los PRMistas en el Congreso, con la forma en que actúan, más que un sello gomígrafo, son una copia de papel carbón, pero de mala calidad. Es decir que son utilizados, esa mayoría, 146 o 149 votos, me corrigió el presidente de la Cámara de Diputados muy recientemente, la semana pasada, más 29 senadores, para aprobar todos estos temas que tienen que ver con impuestos, préstamos, bonos y con realmente llevar todo ese dinero a gasto, porque la inversión de capital ha sido la más baja de los últimos 78 años, 1.7% del PIB. La más baja inversión que ha tenido ha sido de este gobierno. Pero mi respuesta es que lamentablemente el presidente Luis Abinader fue el que dijo al inicio del gobierno, convocó al SEX. Yo estuve ahí dirigiendo la mesa de transporte por la Fuerza del Pueblo, coordinando esa mesa. Y esos tres temas que tú me preguntaste eran la prioridad del presidente en el 2020. En el 2020 eran 12 temas, 12 reformas. ¿Ustedes recuerdan?
6: Sí. 14.
0: No, después metieron tres más. Después metieron tres más. Y la pregunta, con esa mayoría, ¿de qué le ha servido?
2: Tobías, Lenyan está. Gracias por todas tus intervenciones y aclaraciones.
0: Pero esa es la realidad.
2: Ya en esta etapa final de esta maravillosa entrevista, pues tengo que hacerte esta pregunta. Tobías, como dijiste al inicio, que eras miembro del Consejo de la Magistratura y demás. Vimos que ya venció el plazo del presidente de la Suprema Corte de Justicia. ¿Tienes conocimiento de cuál es el estatus de este proceso? ¿Si se ha convocado o en qué estará esta participación o esta renovación?
0: Sí, el día 4 de abril se venció el plazo no solamente del presidente de la Suprema, sino de 10 magistrados más de la Suprema. Son 11 en total. Nosotros habíamos hecho el proceso el año pasado y juramentamos a inicio de este año 5 magistrados que se le habían cumplido el plazo un año y medio antes, es decir, que los magistrados que sustituimos se quedaron en su puesto por un año y pico adicional.
2: Vencido.
0: El problema, Julia, es que quien está facultado para convocar el Consejo de la Magistratura, única y exclusivamente por mandato de la Constitución, de la Ley Orgánica del Tribunal del Consejo Nacional de la Magistratura, que tiene su ley orgánica, y de nuestros reglamentos. Nosotros tenemos dos reglamentos, un reglamento de escogencia y un reglamento de evaluación, es el presidente de la República. Nosotros estamos a la espera, los demás 7 miembros del Consejo Nacional de la Magistratura, de la convocatoria, porque la Constitución no le establece plazos y dice de manera muy taxativa que los magistrados que están ahí tienen que mantenerse cumpliendo su rol hasta tanto el Consejo lo sustituya.
2: Bueno, pues todavía
0: No se está violando nada.
2: Muchísimas gracias por acompañarnos en esta tarde, en este Tu Gobierno de la Tarde. ¡Llévame, Fariña!
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2: Z101, 5:47 de la tarde. Tobias Crespo dejó esta cabina encendida. Muchos comentarios. Se nos quedó en agenda para otra entrevista si Tobias Crespo irá o no en el 2028 por la alcaldía del Distrito Nacional. Lo dejamos ahí en agenda para otro espacio, para otro momento. Y seguimos ahora con la ronda de comentarios de nuestro compañero Elías Cornelio.
3: Muchísimas gracias a nuestra coordinadora designada, Julia Suberbí, que lo hace excelentemente bien, y a todo este equipo de trabajo, claro está, al pueblo dominicano, siempre atento a lo que es la Z101 y a este gobierno de la tarde. Miren, yo creo que una de las cosas que debe hacer siempre el que tiene la potestad de comunicar, y más aún con la responsabilidad de hacerlo a través de un micrófono como lo es el de la Z101, siempre vincularse obviamente a temas que preocupan de manera importante a la población dominicana. Y como todos hemos estado viviendo y como las medidas económicas que los gobiernos adoptan nos tocan a todos y cada uno de los dominicanos, yo tengo generalmente esa pasión por esos temas que le atañen a los dominicanos. Y qué tema más importante que el que hemos estado viviendo estos días con el tema de los combustibles. Y lo he tocado varias veces durante la semana pasada y hoy también de cara a unas declaraciones, porque a veces la gente hace declaraciones y piensa que está solo en el mundo, no entiende que alguien puede investigar, que alguien puede ver y demás. ¿Y por qué lo hago? Porque en un momento se dijo que debido a los subsidios, que no existen, y lo hemos explicado varias veces aquí, la República Dominicana estaba pagando combustibles relativamente baratos con respecto a la región, y que eso nos hacía entender la validación y la importancia de lo que era una reforma fiscal basada sobre todo en el tema de los combustibles. Luego hemos visto, sobre todo con la rebaja del precio del WTI, que hoy está alrededor de los $75 mientras estamos hablando, pero el precio está altísimo aquí en la República Dominicana, como si fuera $95, lo que he explicado que debió estar bajando cerca de 24, 25 pesos el combustible, pero bien. Pero cuando me pongo a investigar y lo comparo con los precios del combustible de la región, y según el Instituto Global de Precios Vinculados al Petróleo, que como se llama, veo, y me voy primero a la gasolina premium, y veo que República Dominicana tiene una gasolina premium más cara que Colombia, más cara que Brasil, más cara que Panamá, más cara que Guatemala, más cara que Honduras, más cara que El Salvador, más cara que Nicaragua, más cara que Ecuador, más cara que Argentina y más cara que Bolivia. Y digo, wow, pero me estuvieron diciendo durante estos meses que el subsidio, el importante subsidio que el gobierno ha dispuesto para paliar los precios internacionales, se deberían reflejar en la economía dominicana. Pero cuando veo, esa es solamente la gasolina premium, vuelvo y repito, la gasolina premium de la República Dominicana, y para que tengan como el Instituto de Precios Vinculados a los combustibles, al petróleo, lo da en precios por litro. En la República Dominicana da alrededor de 1.54 el costo. Por lo tanto, es más cara que la de Colombia, que la de Brasil, que la de Panamá, que la de Guatemala, que la de Honduras, que la de El Salvador, que la de Nicaragua, que la de Ecuador, que la de Argentina y que la de Bolivia. Y estamos en la región. Pero dime, bueno, eso es la gasolina premium, quizá la gasolina premium, como no todo el mundo la usa, debería ir y tener unos precios diferentes. Bueno, pues vamos a analizar la gasolina regular. Vamos a analizar cómo se comporta la gasolina regular con respecto a otros países de la región con economías similares. Y cuando voy a la gasolina regular, que da alrededor de $1.43 el litro, usted tenga una idea, multiplique eso por 3.74 y después por 59 y le va del precio del galón en República Dominicana. ¿Y qué me encuentro? Que la gasolina regular en República Dominicana es más cara que la de Colombia, que la de Brasil, que la de Panamá, que la de Guatemala, que la de Honduras, que la de El Salvador, que la de Nicaragua, que la de Ecuador, que la de Argentina y la de Bolivia. repito, que la gasolina regular hoy en República Dominicana es más cara que la de Colombia, que la de Brasil, que la de Panamá, que la de Guatemala, que la de Honduras, que la de El Salvador, que la de Nicaragua, que la de Ecuador, que la de Argentina y que la de Bolivia. ¿Para qué diablos sirvieron los supuestos subsidios que se le ha estado dando al combustible en la República Dominicana? Si el gran factor para aplicar una reforma era el subsidio que se estaba dando en los combustibles, ¿cómo es posible que en tantos países de economías similares, tanto la gasolina regular como la gasolina premium de nosotros sea tan cara? Creo que esto nos deja una experiencia, sobre todo que no estamos solos, que cuando uno emite una declaración, uno debe saber en base a qué se hace. Y también hace un llamado al pueblo dominicano a observar y a ver, porque no todo lo que se dice es real y no todo argumento tiene un poder suficientemente amplio que lo valide, y no todo declaración, sus características son reales. Fariña.
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2: Z101 aquí en su gobierno de la tarde, siendo las 5:57 de la tarde. Pues vamos a pasar al comentario de mi persona, mi comentario de Julia Muñiz Suberví. Ante todo, saludar a los directivos de esta potente emisora, los señores Bienvenido Rodríguez y Bienvenido Rodríguez León, que cada tarde nos honran con la distinción de poder utilizar estos micrófonos para llegar a ustedes, quienes son nuestros fieles oyentes y forman parte, el eje central de este espacio, el pueblo dominicano. Señores, yo quiero saludar lo que acaba de realizar el Banco de Reservas con el Porfirio, el profesor Virgilio Travieso Soto. Señores, ha empezado una nueva etapa en este escenario. Ahora le han denominado la Arena Banreservas, donde se ha renovado y se ha impulsado un espacio que se encontraba pues deteriorado. Y ahora estas instalaciones se encuentran en unas óptimas condiciones para el uso, goce y disfrute de nosotros los ciudadanos. Este tipo de labores hay que aplaudirlas, reconocerlas y sobre todo felicitar pues al presidente del Banco de Reservas, el doctor Aguilera, por esta iniciativa de continuar pues mejorando y dando oportunidades en el ámbito no solo económico a nuestro país, sino también social. Y en ese mismo orden, en el ámbito social, quiero hacer mi comentario con relación a un artículo que salió la semana pasada que tiene que llamar a alerta y a preocupación a los y las dominicanas. Resulta que ha habido una baja en la donación de órganos en nuestro país. De acuerdo a una entrevista donde estuvieron representantes pues de el INCOR, que es el instituto llamado pues a crear, manejar y promover lo que tiene que ver con la donación de órganos, ellos señalaban que han habido campañas negativas que han vuelto a impactar pues la donación de órganos, y hacen un llamado a nosotros, la sociedad, a que no se difundan noticias falsas. Ellos declaran en esta entrevista que la denegación familiar y la campaña negativa durante el proceso de renovación de la cédula de identidad impactaron pues la cultura de donación de órganos en nuestro país. Dice que actualmente tenemos 550 pacientes en lista de espera para trasplante de riñón, y que en el mes de mayo de este año se realizaron 26 trasplantes renales, de los cuales se habían realizado 24 de donantes vivos y uno de un cadáver de un hombre de 45 años. Y que en el 2024 hubo 22 donaciones cadavéricas, lo cual representa que hubo una baja de 12 para el 2025. Miren, señores, la convivencia, la armonía, la empatía en la ciudad, entre los ciudadanos es básico para el crecimiento de los países. En nuestra sociedad no tenemos ni la cultura de donación de sangre ni la cultura de donación de órganos. Estamos totalmente insensibles a esta problemática. Y hasta que no nos toca la puerta de nuestra casa, no entendemos lo que esto representa. Y yo hablo desde mi persona, que en el momento en que en el año 2015 se me tuvo que hacer una donación, una transfusión de sangre, yo entendí el compromiso social que representa como ciudadana donar. Ahora bien, en ese caso, yo tuve la oportunidad de reivindicarme y ya hace más de 16 años que tengo un compromiso con la donación de sangre. Pero con la donación de órganos va mucho más lejos. En nuestro país no puede ser que si usted no promueve la donación sea lesivo y dañino y promover cosas como que en el momento en que usted iba a renovar la cédula, si usted le preguntaban si usted iba a donar órganos, era para dejarlo morir en un hospital o para perseguirlo para sacarle sus órganos. Caramba, escuchamos tantas cosas que hoy están resultando un efecto negativo en nuestro país. Tenemos que trabajar la empatía ciudadana. Y lo más triste, señores, que aunque se escuche cruel, pero tengo que enlazarlo porque es una realidad, que nosotros tenemos día tras día muertes en accidentes de tránsito, donde esos órganos pudieran estar disponibles para otra persona. Y sin embargo, esas familias no los donan, algunas por desconocimiento, otras por un tema quizás religioso, pero yo estoy casi segura que la gran mayoría es por la falta de conocimiento y sensibilización de que con una vida que se ha perdido se puede salvar otra. Yo quiero hacerle un llamado al presidente de la República para que por favor, así que es un hombre sensible, humano y comprometido, designe o enfoque fondos para sembrar en el sentir ciudadano el valor que representa la donación de órganos. Que no estemos unos a otros tan insensibles, porque independientemente de la condición económica que pueda tener cualquier persona, si no hay un donante, no se puede hacer nada. Si no hay una empatía, y hay casos donde usted vivo puede donar y no le afecta su calidad de vida, como el caso de la donación de riñones. Pero esto tiene que venir de la mano con un ejercicio de sensibilización ciudadana, de crearnos conciencia, y una conciencia que nos quite los miedos de pensar que yo ser donante de riñón, de córnea, de cualquier órgano, va a hacer que alguien me persiga y me mate para quitármelo. Y sí, aunque parezca extraño, hay gente que lo cree, y hay gente que lo pensó y que se sintió atemorizado. Y la muestra está en que no han incrementado, al contrario, han bajado los donantes de órganos. Y vuelvo y reitero, solamente desde el Ejecutivo es que se podrá dar ese señalamiento de que se designen fondos para sensibilizarnos. No se logrará hoy, no se logrará quizás mañana, pero veremos una curva de crecimiento en determinado momento. Y usted que nos está escuchando, analícelo, conozca lo que implica la donación de órganos, entienda hasta qué punto es real o no que nos puedan o no perseguir, que nos van a dejar morir o no, porque la Junta Central maneja eso con total confidencialidad. Eso no lo dice su cédula. Eso va a una base de datos que no tiene acceso cualquiera. Eso no es abierto al público. Pero quiero retomar, llamar a la conciencia. Siéntese, piénselo. ¿Qué vamos a hacer con estos órganos en el momento en que ya no estemos y los mismos sean útiles para salvar la vida de otra persona? La empatía, el sentimiento, la camaradería, el amor e incluso hasta una forma de permanecer vivo es cuando podemos apoyar a otro desde este tipo de formas. Llévame Fariña.
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2: Z101, Gobierno de la Tarde, 6 y 8 de la tarde. Y vamos al comentario de nuestro compañero Gabriel Delgoto.
3: Muchas gracias, Julia Muñiz Suberví. Gracias a los compañeros que me acompañan en la mesa y al país, que tarde tras tarde nos distinguen. Este, su gobierno de la tarde. Miren,

0: es a los tibios. Los tibios están allí haciendo un gran escándalo. Y Dante le pregunta a Virgilio, ¿quiénes son ellos? Y Virgilio le responde, pasa de largo, no los mires. No merecieron ni el infierno y el cielo los escupió. Porque los tibios también eligen. Eligen no incomodar, eligen el cálculo, eligen el quedar bien, eligen no decir nada, no formar parte de absolutamente nada. Así se ha vuelto la política dominicana. Una política llena de políticos tradicionales que son tibios, que solamente calculan, miden su espacio, ubican parcelas, pero no se posicionan sobre ningún tema, no tienen ninguna opinión sobre nada. Ven la política como una puerta de acceso, no como lo que debería ser una elección, ya sea de servir, ya sea de llevar a cabo diligencias para lograr espacios. Es por eso que el hecho de que Alofoque haya entrado a la política no es una causa, es simplemente algo natural. Porque ahí donde está Alofoque, Alofoque sí elige. Alofoque no es tibio. No es que debiésemos preguntarnos qué hizo Alofoque para estar entrando a la política y para que haya revoloteado tanto el ambiente. No, la pregunta debería ser qué han hecho los políticos que han permitido que un Alofoque tenga espacio. Y lo que han hecho los políticos, o lo que han dejado de hacer los políticos más bien, es no tener una opinión sobre nada, no tener una propuesta sobre los temas que competen al país. Eso es lo que ha pasado. Que Alofoque hoy sea una persona de la cual hayan partidos políticos tomándoselo en serio, que el Partido Reformista esté diciendo sí, es bienvenido, tiene entrada aquí, no es porque Alofoque se haya adueñado del ambiente, tenga las mejores propuestas. No. Es porque Alofoque no es tibio. Y en una política que se ha llenado de tibieza, que se ha llenado de indecisos, que se ha llenado únicamente de gente que solamente calcula, de gente que no propone, de gente que dice yo estoy aquí porque accedí aquí y esto se ha convertido en un concurso de popularidad y no en lo que debería ser una lucha por el alma del pueblo, de propuestas, de crecimiento, de razones, pasa lo que pasa. No estoy diciendo con esto que yo apoyo a Alofoque. Yo estoy diciendo que Alofoque es un síntoma de una época, un síntoma de un sistema que es tibio. Y así, como decía Dante al inicio de la Divina Comedia, en esa primera puerta del infierno, donde se encontraba a los indecisos, a veces, cuando usted no toma una decisión, usted también está eligiendo. Y ni el cielo lo acepta, y ni también hasta el infierno lo rechaza. Vámonos, Fariña.
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2: Z101 en este su gobierno de la tarde. Y señores, saludar a toda nuestra audiencia que se encuentra por YouTube. Está Ángel Manuel Vargas, Eric Domínguez. Déjame ver quién más tenemos aquí. Val Castro, Yeris José, Ángel Manuel. Gracias por continuar con nosotros en esta sintonía. Caramba, compañero, me gustaría saber si ustedes saben cómo va el proceso allá en Estados Unidos, específicamente en la ciudad de Nueva York, cómo se va manejando, pues, el proceso de las votaciones, ¿no? Gabriel, date una investigadita, como dicen por ahí, para ver cómo va este tema, porque creo que es algo que es importante que los y las dominicanas pues tengamos conocimiento de cómo se va dando pues este tema en los Estados Unidos, específicamente en la ciudad de Nueva York, recordándole a nuestra audiencia que hoy son las primarias, para ponerlo en contexto dominicano, es decir, que es la votación a lo interno del Partido Demócrata, ¿cierto, Gabriel?
3: Correcto.
2: Entonces eso es importante tomarlo en consideración. Quisiera compartirle al equipo a ver qué piensan. Resulta que la ONE, la Oficina Nacional de Estadísticas, arrojó, atención José Ramón Matos, atención Eugenio Cedeño, que los dominicanos vivirán más de 91 años y tendrán menos hijos según las nuevas proyecciones de la ONE. La República Dominicana se encamina hacia una transformación democrática. Oigan lo que dice. Los dominicanos vivirán más años y tendrán menos hijos. ¿Y qué es? Amigo, que los hijos, que los que tienen hijos tienen menos vida.
4: Conmigo se dará dos.
2: Acuarra ahí, José Ramón. Entonces, las proyecciones indican que la esperanza de vida al nacer, que antes eran 44 años en el 1950... y alcanzan los 75.7 años en el 2026, llegará a 91.5 años para el año 2100. Se fue lejos la ONE. Ahora, el año ahorita 2100 está ahí mismo, al ritmo que tú vayas, estamos en el 26. En la actualidad, la esperanza de vida es de 79.1 años para las mujeres, vivimos más, y 72.4 años para los hombres. Señores,
4: mira,
2: ¿qué piensa usted, José Ramón? Arranque.
4: ¿Cuánto es el máximo que vamos a vivir?
2: 79. No,
4: ahora, pero la proyección. ¿90 y cuánto?
2: 91.5 años.
4: Bueno, yo me alegro por lo que me toca a mí, pero es una tragedia durar hasta 90 y pico de años con Eugenio al lado. Eso no es fácil.
2: Ay, ay, ay.
4: Porque Eugenio rinde demasiado.
2: Eugenio no está aquí, no rinde involucra, demasiado. No lo involucra.
4: Mira, lo que antes, esa era la preocupación. Lo que pasa es que en los tiempos modernos la gente se preocupa más por la alimentación, por hacer ejercicio, no llevar una vida sedentaria. Pero recuerde que antes la gente, cuando no existía la penicilina, por cualquier infección tú te morías. Pero el desarrollo de la medicina ha permitido esa proyección para que la gente dure más en este mundo terrenal. Me alegra mucho.
2: Claro, Álvarez.
4: Claro.
5: Mira, qué bueno que el compañero Matos se va por la línea de la prevención y la salud. Porque nosotros que por alguna causa personal hemos tenido que estar en estos meses lidiando con diferentes centros médicos casi a diario, uh-huh, incluyendo de la red hospitalaria pública, nosotros vemos cómo está abarrotado las emergencias y las consultas de los centros médicos. Cuando decimos abarrotados, es que no hay camas, no hay espacios para ingresos, porque la gente está enferma.
2: Pero y con esta saturación y tanto estrés, ¿vamos a poder vivir más?
5: Pero ya esta generación, ahí viene el pero, esta generación que es la nuestra, a la que nosotros particularmente representamos, no a la que Matos representa, y esa es otra generación, pero a la que particularmente representamos y la que viene antes de mí,
2: ¿y cuál es la
5: por
2: suya?
5: Ejemplo,
2: ¿cuál es la suya?
5: Ya tiene una mayor conciencia al cuidado.
2: ¿Pero cuál es la suya?
5: Bueno, es una generación, yo soy centennial. Centennial.
2: Ok, Julio, usted es centennial.
4: Dejen ahí, si tranquila. Isi, sigue.
5: No,
4: sigue, Isi.
5: Yo soy centennial.
3: ¿Naciste después del 2000?
2: ¿Pero cuáles son esos,
3: los que nacieron después del 2000?
5: Yo soy centennial.
2: ¿Tú naciste después del 2000?
5: Espiritualmente.
2: ¡Oh!
5: Pero los millennials... No, los millennials y puede parecer a chiste.
3: Generación Z.
5: No.
3: Ah, no es un chiste.
5: No es un chiste.
2: Mira, déjela expresar.
5: Soy millennial centennial.
2: Ok.
5: ¿Verdad? Y la generación que viene detrás, o sea, antes, después de mí también, es una generación con mayor conciencia.
3: Los alfa, los que nacieron en el 2010.
5: Que es, por ejemplo, mi hija es alfa. El abecedario se repite y de nuevo, y mi hija es alfa.
2: Entonces su hija es una generación de poder a suya.
5: Pero lógico.
2: Debería ser menos dos. No, Julio Cuello, ayude ahí.
5: No, es que esa generación se está cuidando.
2: Okay.
5: Mi generación también se cuida con suplementos, con ejercicios. Hay una mayor conciencia al cuidado y a la salud. Y la fertilidad, por ejemplo, las mujeres que son las que dan a luz, la están cuidando más y se están concientizando más de la cantidad de hijos a tener. Por ejemplo, yo tengo una sola niña. Tú tienes una sola niña, Julia. Gracias a Dios, gloria al Señor.
2: Pero mira,
5: quisiéramos tres, pero dime.
2: No hay fuerza. La ONE destaca que de mantenerse esta tendencia hacia mediados de este siglo, la República Dominicana tendrá por primera vez en su historia más adultos mayores que niños y niñas.
6: Sí. La tendencia de seguir es que la población infantil, que es de 0 a 14 años, que hoy está rondando un 20%, va a decrecer y de prolongarse.
2: Exacto.
6: Los años de longevidad que vive el dominicano, estamos hablando de 90 y pico de años.
5: Perdóname, Julia, como los chinos y los europeos.
6: Sí, estamos hablando de 90 y pico de años. Oye, nosotros vamos a tener varias situaciones y retos que van a llegar.
4: La disminución de los menos hijos es porque los muchachos de ahora no quieren parir, los muchachos de ahora.
6: Pero hay políticas públicas que se supone que tienen que, no le voy a decir amortiguar, pero sí planificar, porque hasta eso tiene que planificarse. Nosotros no vamos a planificar tal vez la invención, porque los desarrollos tecnológicos y de salud es lo que están llevando al ser humano cada vez vivir más. Va mucho con lo que tú mencionas, Isis, que es el tema del cuidado. La generación en la que yo crecí, llegó un tiempo que por el bombardeo y tal vez falta del 89 y la falta de conocimiento, nosotros cambiamos con la pirámide alimenticia de una manera que hoy está invertida. O sea, la base de nosotros, cuando nosotros, en el caso mío, base a la edad que tengo, era cereales primero, ¿verdad? Y luego grasas y luego proteínas. Ahora se está invirtiendo.
4: Todo es grasa.
6: Ahora es invertido.
2: Grasa saludable.
6: Y eso está ayudando y va a ayudar, las redes sociales están ayudando muchísimo en ese sentido, por lo menos algo están dejando, a que los muchachos cada vez coman mejor. Yo tengo un ejemplo en mi casa, yo tengo un adolescente y literalmente ese muchacho tiene hasta cuadrito, el futbolista, ¿qué? Yo quiero que ustedes vean cómo ese muchacho come mejor, inclusive no necesariamente que uno le ha inducido, sino a través de las redes. ¿Qué me preocupa a mí, Julia? En base a los datos que da la ONE,
2: uh-huh,
6: hay un tema con la mortalidad masculina, hay un pico,
2: sí,
6: los 20
2: sí,
6: años,
2: sí. Y más con estos accidentes.
6: Claro, y creo que entonces en el país tal vez puede incidir el tema de la violencia, eso obviamente tiene que estar ahí, pero también hay un tema de salud que va a un tema cardíaco. Eso me llama la atención y ojalá que se pueda hacer un observatorio, inclusive que la misma ONE pueda ayudar a arrojarnos un poco más de luz en ese sentido.
2: Y si sumamos los accidentes de tránsito, Gabriel Delgoto, para luego darle paso a la parte incumbente aquí de José Mato.
3: Usted quiere decir que si habla de edad, vamos, el especialista es él.
2: Bueno, y usted debe de hablar porque usted está recién casado, no. Si están planificados, porque habla de la procreación.
3: No, mire, sí estamos planificados, pero en el sentido de saber qué tanto podemos y queremos. En el mundo actualmente hay una crisis de natalidad de manera generalizada, sobre todo es presente y lo que es irónico, en los países más desarrollados, en Japón, en China, en Corea, la crisis es tan profunda que ya se le ha puesto fecha límite a esos pueblos. Es decir, de aquí a 1000 años ya no existirá población japonesa. Wow. Si las cosas siguen como van, para ponerle un ejemplo. Pero en Europa, especialmente en esos países del Atlántico Norte, no es menos preocupante. El único continente que tiene cierto ritmo de crecimiento es el continente africano. Y cada año que pasa, cada lustro, es decir, cada 5 años, se ve cada vez más reducido. Tiene mucho que ver el sistema en el cual estamos viviendo, en el que hace 40 años nuestros padres, con un solo trabajo, o sea, monoparental, es decir, solamente el padre trabajaba, lograba mantener a una familia de 3 hijos y su señora. Ya ahora mismo la mujer, el hombre trabajan y a duras penas logran mantenerse ellos mismos, cosa que vuelve todavía más difícil. Y también tiene que ver con que las expectativas de vida han crecido muchísimo. Mi generación, que es la misma de la de Julio, yo soy del 88, es una generación que nosotros ya estamos enrumbándonos a los 40. Yo tengo 38, Julio, tú tendrás 37, me imagino. Nosotros parecemos de 20 y tantos. Sin embargo, usted ve.
4: Coño, pero qué muchacho más menos es.
3: Usted veía la generación de Matos que Matos tendría mi edad en los años 80. Y con 20 años ya se veían como si tuvieran 50. Parecían de mucho más.
2: Hay unos puntos.
4: Retira eso, yo levantaba pesas, retira
2: antes,
4: eso.
2: Antes de pasar a Mato.
3: Se nota.
2: Gabriel, en tu participación, yo creo que como país es importante tomar en consideración, porque eso lo vemos un poquito sencillo ahora, pero a la ligera afecta mucho en nuestros aspectos. Sí. Pero me llama la atención, entonces tú entiendes que el proceso de cómo va a ir bajando la natalidad no es por educación, sino por falta de efectivo.
3: Eso tiene que ver también el medio ambiente en el que tú te crías. Antes los muchachos se criaban en la calle jugando. Ya hay niños hoy en día.
2: Sí, pero usted escuchó mi pregunta, porque me gustaría que edificara al público, ya que eso nació de su ponencia. Sí. Brevemente, si usted entiende que es por un tema de educación o por falta de recursos.
3: Ambas cosas influyen.
4: No, mira, y no es solamente falta de recursos.
3: Estilo de vida.
4: Ahora los tiempos han cambiado. Antes, hasta el vecino te le echaba el ojo al niño.
3: Y había confianza.
4: Ya eso no existe. Correcto. Entonces, la responsabilidad ahora de tener un niño, cuando tú vas para tu trabajo, ¿quién te va a cuidar el niño? Entonces, estos muchachos de ahora, que son muy profesionales, que están muy a la vanguardia de la tecnología, que están pensando ellos en desarrollarse, de que yo quiero un apartamento, que yo quiero un carro, un buen empleo, poner un negocio. Eso lo limita mucho a tener hijos, porque un hijo es una responsabilidad muy grande.
3: Muy breve, José Ramón. Hace 20, 30 años, el equivalente a obtener una casa era aproximadamente 10 años de trabajo. Ahora mismo, en este momento histórico, y no estoy hablando únicamente de la República Dominicana, hablo del mundo occidental completo, el equivalente, señores, es más de 35 años para usted poder obtener un techo. Eso también es un elemento, Julia, tú que hablabas de elementos condicionantes, que también limita. Súmale a eso que, tal cual dice José Ramón, pasamos de tener una vida comunitaria plena a tener una vida donde no hay
4: totalmente
3: comunidad.
4: Totalmente individual.
3: No hay comunidad ya.
5: Nosotros como sociedad nos estamos pareciendo, es lamentable, pero nos estamos pareciendo, porque es preocupante, a Europa.
2: Pero ¿en qué parte nos estamos pareciendo a Europa?
5: En el nivel en el pensamiento del aislamiento, la soledad, el materialismo,
4: la maternidad.
3: Es que está diseñado así el sistema.
5: Esa búsqueda de lo metálico. Entonces, esa ambición profesional, que no es mala, lleva a que la juventud, nuestra generación, pues desee escalar profesionalmente más allá de procrear hijos y formar familias.
3: Si tú te pasas todos los días, buscando dinero, ¿a qué hora tú vives?
2: Isis.
3: Muy bien, por favor.
5: Muchas gracias, Gabriel. Entonces, en ese sentido, se está postergando la maternidad, la creación, y por eso las políticas públicas, como decía el compañero Julio, es bueno en este momento que se piense cómo motivar a las familias y a la sociedad a repensar la maternidad desde temprano. Porque cuando nos veamos como sociedad 50 años después y no tengamos juventud y nuestra juventud sea muy mínima, entonces nosotros querremos pagar, como está pasando en Europa, para que la gente para.
2: La ONE señaló, además, que la República Dominicana atraviesa actualmente una ventana de oportunidad demográfica, caracterizada por la menor relación de dependencia de su historia reciente. 5.7 personas dependientes de cada por cada 100 en edad de trabajar en el 2026. Es decir, ellos dicen que 5.7 personas son dependientes por cada 100 en edad de trabajar. Es decir, que ha bajado la cantidad de personas que dependen uno de otro.
3: O sea, que hay una mayor inclusión laboral.
2: Exactamente, que ya hay menos que anteriormente, como decía, perdón, Julio, en ese punto decía Gabriel, ahora tú envejeces más tarde. Antes, una mujer de 40 años no estaba, como estoy yo aquí sentada, ni con un vestido a mitad del muslo. Yo estaba tejiendo y haciendo unos panales. Yo recuerdo que mi mamá era así. Es más, señores, y aquí algo importante, una mujer que enviudaba a los 40 no se volvía ni siquiera a casar. Ahora a los 60 estamos buscando rehacer nuestra vida.
6: Me gustaría saber, tal vez, no siendo el abogado del diablo, pero en este caso, me gustaría tener que ellos publicaran la ficha técnica, porque hay muchos dominicanos de qué edad que dependen de remesas. Y las remesas lo que hacen es cada vez aumentar más. Inclusive.
2: Y se van a acabar.
6: Inclusive, hay muchos que no están en edad de retiro que dependen de remesas, ¿eh? En todos los barrios de acá de la República Dominicana. Porque por algo, las remesas lo que hacen es que suben. Y suben y suben. Pero es algo que es muy positivo. Si eso es así, imagínense que se implementaran o que se siguieran trabajando, porque no puedo decir que no, sí, se han implementado el apoyo y estrategias para el trabajo en la tercera edad, como ocurre en muchos países, que aquí está inclusive un poquito limitado. Por ejemplo, el Estado, que es el mayor empleador de este país.
5: Mira, que es el sector empresarial, el sector privado.
2: No, el Estado siempre, en toda parte del mundo, será el gran empleador.
6: Pero tiene una limitante con, si tú no tienes estudios especializados, con un tope hasta los 55 años.
3: Tú sabes que algo muy interesante, Julio, en Japón, por ejemplo, hay una política de que hay personas, luego de que se jubilan, digamos 70, 75, es muy tarde la edad de jubilación en el Japón, ellos pasan a una especie de trabajos de medio término que casi funcionan como un tipo de voluntariado. Te dan algo de dinero, pero es insignificante en comparación con lo que tú ganabas. Y mucha gente lo toma, muchas de esas personas, porque en Japón también se está produciendo de manera muy frecuente la muerte en solitario. Gente que se queda muy vieja
2: y muy solo.
3: Y han descubierto que lo que más rápido te mata es tu sentirte inútil.
6: La falta de movilidad y la falta de utilidad.
3: Y tú sentirte inútil, tú sencillamente estás atrancado, encerrado en una casa que ya tú cumpliste, felicidades, toma tu pensión, pero tú te sientes inútil y eso te mata por dentro.
2: Otro dato relevante.
6: Un stop, por ejemplo.
2: Otro dato relevante, señores, es que la fecundidad en adolescentes seguirá disminuyendo. Se estima que representará el 14% en el 2026 y bajará a un 12% para el 2050. Y que para el 2100, que ahí son los 90 y pico de años, seremos un 7%. Aunque la institución señaló que sigue siendo un tema relevante para políticas públicas. Estos datos son datos importantes, incluso hasta para la elaboración de políticas públicas, presupuestos y hacia dónde se encamina una nación, porque muchas veces los pasamos por alto, pero no entendemos el impacto social que tiene una población envejeciente, cómo va generando la baja en la mano de obra,
5: la productividad,
2: cómo se va perdiendo el tema cultural. Por eso vemos como países como España, que ha salido a buscar a sus descendientes, creo que Italia también, o peor aún, otros países como Canadá, que ha tenido que salir a buscar independientemente de la cultura, tienen un impacto
3: productivo. En Israel tú pruebas que tienes algún tipo de ancestría judía y automáticamente puedes hacer algo llamado aliyá. Aliyá, traducido al español, significa la vuelta al hogar. O sea, solicitar la nacionalidad israelí, que es un país creado para recibir al pueblo judío. Mira, Julia, voy a decir algo controversial aquí.
4: No lo digas.
3: No, es bien, es sobre el tema.
2: Pero tú lo puedes arreglar.
3: Es sobre el tema.
2: Ajá.
3: las cifras de natalidad de la República Dominicana se han visto constantemente afectadas por la natalidad de las parturientas haitianas. Ahora que se han tomado medidas, evidentemente veremos que esas cifras estarán de manera constante decreciendo. Otro dato importante es que a las parturientas haitianas no las preparaban. O sea, iban, tenían sus hijos y nadie las preparaba. Y ahí al otro día volví y parí, al año siguiente otro y otro.
4: No paraban.
3: Seguían pariendo. Entonces, ahora que se han tomado medidas, que ya eso no es como era, ya lo que se da no se daba, ahora las cifras de natalidad en la República Dominicana, por eso estamos viendo un descenso tan abrupto, porque me cuentan amigos que trabajan en hospitales. Mi señor es médico, tengo muchos amigos médicos, que los dominicanos no están teniendo hijos, que son muy pocos, que es rarísimo.
2: Bueno, señores, es un tema complicado y ahí me queda...
5: de dos, normalmente es uno o dos.
2: No, pero que anteriormente una familia te tiraba 5 y 6 muchachos.
4: Fácilmente.
2: Exacto. Y yo tengo muchos compañeros de cuando yo estudiaba en el colegio que eran 5 hermanos.
4: En mi casa somos 6 hermanos.
2: Y nuestros abuelos tiraban 9. O sea, era algo que era normal. Incluso, sí. Yo vengo de una generación que te decían antes, un hijo, eso no es familia.
4: No.
2: Un hijo y otra cosa peor, que se vea a los hijos como la persona que te iba a cuidar en la vejez. Y yo siempre digo que ese es uno de los principales errores. Pero ahora me llega una pregunta que decía nuestro compañero Julio, porque de por sí el estudio dice que los hombres viven menos, aproximadamente, ¿eh? Sí. Mujeres tenemos natalidad hasta los 70.
4: Eso no está bien.
3: La calidad de vida de las mujeres excede por aproximadamente 4 años a la de los hombres en todos los países del mundo.
2: Espérate, dice que ese tema nos impacta a ti y a mí, porque mira, oye.
4: Déjame al baño.
2: Dice que el hombre suele tener hasta los 72.4 y nosotros hasta los 79.1. Agarren esa idea ahí. El segundo punto que Julio dice que los hombres van con un tema impactado al corazón a los 20 años. Y Bienva dice que el censo va creciendo. ¿Qué nos va a quedar a nosotras las mujeres? ¡Llévanos, Fariña!
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4: Z101, gobierno de la tarde, 6:39 de la tarde. Y vamos al comentario de nuestro compañero Julio Cuello.
5: Muy buenas tardes a nuestra coordinadora en el día de hoy, Julia Muñiz, también a cada uno de los compañeros acá en cabina. Agradecer a don Bienvenido Rodríguez y a Bienchi Rodríguez que nos permiten esta oportunidad de llegar a cada uno de todos ustedes desde acá, la Universidad de la Radio, que es la Z101. Señores, en el día de hoy ha circulado un video en redes sociales de una situación que ya tiene bastante tiempo en conocimiento las autoridades, porque son múltiples los videos de ese tipo que se les han hecho llegar por diferentes vías. Estoy hablando de un puente en la comunidad laboriosa de Guayabal, en la provincia de Asua de Compostela. ¿Qué es lo que está ocurriendo? Simplemente falta de mantenimiento. Uno de los puentes de esta carretera tiene un deterioro a un nivel de que ya inclusive es solo un carril, un vehículo, y no muy grande, que puede circular por esta vía, por donde transcurren, por donde pasan, perdón, tantos rubros agrícolas que llegan a las diferentes comunidades, incluyendo al Distrito Nacional. Es un poco chocante el ver cómo en recientes días han ocurrido situaciones en la Federación de Municipios, en FEDODIN, donde temas políticos son los que se han llevado el protagónico y no así el llamado de tanta gente en muchas localidades, como estos distritos municipales, y la realidad es que la política ha tomado la palestra y no así las necesidades en cada uno de esos lugares. Es muy contradictorio el ver cómo este gobierno sigue diciendo que han sido quienes más han apoyado a las diferentes localidades, a los municipios y los distritos municipales, y contrasta de una manera muy chocante con cómo quedan expuestos con este tipo de situaciones. Simple falta de mantenimiento. Algo que choca con la falacia que se ha querido vender por la supuesta inversión que siempre se han hecho en estos 6 años, como dicen muchos funcionarios. Lo que le da realmente la cara, principalmente al Ministerio de Obras Públicas, porque con una simple planificación y también trabajar, vamos a decir, mantenimientos correctivos, este tipo de obra estuviese funcionando a cabalidad. A mí no se me olvida un préstamo que, si no mal recuerdo, fue en el 2023 de cerca de 230 millones de pesos con el concepto de cambio climático y también resiliencia, en donde ese dinero se iba a tomar, se suponía, para trabajar diagnósticos de infraestructura y también comprar unos radares Dopplers. Yo recuerdo que en ese momento cuestionaba que por qué se iba a utilizar tanto dinero para simplemente identificar cuáles eran las debilidades de infraestructura en muchas localidades que se suponía que existían, cuando nosotros en el Estado Dominicano tenemos instituciones que se supone tienen personal para poder identificar ese tipo de situaciones. Ahora mismo lo que necesita cada uno de los distritos municipales y los municipios en todo el territorio de la República Dominicana es inversión. Le hacemos un llamado desde acá al Ministerio de Obras Públicas, Sabemos que es una realidad, que es grande el territorio, las situaciones que se han presentado con lluvias, etcétera. Ahora, es muy evidente ya lo que está ocurriendo y contrasta totalmente con lo que se supone que pregonan cuando dice que no se han dedicado en estos 6 años a las grandes obras, sino en acercar la mano del gobierno para poder supuestamente resolver con pequeñas obras y llegar a cada vez más gente. Le da muy en la cara al gobierno de Luis Abinader la falta de inversión, no solamente en las grandes urbes. Ya se le está enrostrando con este tipo de video que yo vi circulando esta mañana en cada una de las localidades. Esperemos que puedan hacer caso de lo que estamos presentando para que Guayabal, de una vez por todas, tenga solución a esta problemática. Llévatelo, Fariño.
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3: Z101, este es su gobierno de la tarde. La verdad es que ese chat se encendió con eso de la edad. Está pique y se extiende. Y vamos a pasar pues al comentario de nuestro compañero, José Ramón Matos.
4: Buenas tardes a mi compañero de cabina, a los directivos de la emisora y a los que nos escuchan aquí y allá. Miren, hay un tema muy delicado que hace tiempo yo le he dado seguimiento poco a poco y voy acumulando informaciones. Y hace un mes, un poquito más de un mes, yo decidí ir un domingo a la zona colonial para terminar de percatarme de algunos puntos, cosas que uno escucha en la radio, en las redes, en televisión, y uno como periodista al fin siempre toma la mayoría de informaciones que uno consigue o reúne, pero tú tienes que, para tener una determinación, una opinión final, tú tienes obligatoriamente que ir a la fuente e investigar lo que está pasando. Mire, yo duré en la zona colonial, frente al Casa de Colón, que hay algunos restaurantes por ahí, y me tomé dos traguitos ahí con mi esposa. Y bien, cuando nos fuimos, llegué adrede, ya 6 de la tarde, cuando iba a empezar a oscurecer, para yo monitorear lo que mucha gente estaba diciendo. Y ciertamente lo contacté. Es así. Señores, hay calles en la zona colonial que están sin luz. Bombillas quemadas, otras no funciona la lámpara. La zona colonial es, si se quiere, la corona del Distrito Nacional para el turismo, porque todo el que viene a este país, hasta los que van a Bávaro, quieren que lo traigan un día en un tour a la zona colonial. Entonces, el que viene en el día, un turista, lo ve de maravillas, pero el que le toca verlo de noche, me recuerda la canción de Sandro, Penumbras. Entonces, así no puede ser, porque tenemos años desde gobiernos anteriores hablando de los préstamos, de los millones que se le ha invertido a la zona colonial, y tú dices, carajo, pero ¿dónde está el dinero? Porque cuando yo salgo en la noche, entonces, hay calles que tú en la zona colonial no la quieres transitar, si tú, sobre todo si estás a pie, porque tú dices, me van a asaltar. Entonces, uno tiene que, para hacer un levantamiento obligatoriamente, que transitar esos sitios para tú ir haciendo apuntes. Mire, la zona colonial no es únicamente que la modernicen, que estoy de acuerdo con eso, pero la seguridad, sobre todo en la noche, eso es primordial, porque aquí hay gente que los fines de semana, que yo no lo sabía mientras hace un tiempecito corto, hay gente que para no coger esa pela de, que también es otro problema que es la zona colonial, por los arreglos que se están haciendo ahora, muchas calles cerradas. Hay gente que, como le gusta su zona colonial, alquilan una habitación, un apartamentico, su boutique o un aparta hotel, y se van desde los viernes y se retiran el domingo en la noche y hacen ahí su fin de semana. Pero eso tiene que estar iluminado para todo el mundo, no solamente segmentarlo, porque yo vuelvo y lo reitero, la zona colonial es la corona del Distrito Nacional y eso hay que preservarlo. El sitio que más miedo mete es el fuerte que está entre el Parque Independencia y los bomberos. Señor, eso está apagado. Eso no es posible que eso lo mantengan apagado, porque eso es parte de la belleza que se vende de la zona colonial, y el turista viene y le gusta pasar por ahí. Entonces por ahí no hay quien transite, porque eso parece una boca de un lobo. Yo vuelvo, reitero, yo no sé a dónde ha ido a parar todos esos millones que se han invertido en la zona colonial, porque ahora mismo en la noche hay calles que parecen callejones. Entonces, la pregunta del millón que yo me hago es que el dinero se ha perdido, es que las autoridades encargadas de mantener iluminada la zona colonial no están haciendo su trabajo, o es adrede que lo están haciendo para que el que tenga una casa por ahí se desvalorice y venga un grupo de vividores a comprarlo a precio de vaca muerta. Llévatelo, Fariña.
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2: Z101, 6 y 52 de la tarde. Señores, yo en esta etapa final de esta jornada que tuvimos en el día de hoy, que me ha tocado pues coordinar este programa, ya que nuestra coordinadora, la señora Iluminada Muñoz, asignación especial, no quisiera despedirme sin antes hacerle un llamado a la juventud y el liderazgo en la música urbana. Está circulando en las redes sociales, que es altamente preocupante, una pelea, es decir, se cayeron a golpes dos exponentes urbanas, la señora La Perversa y la señora La Más Doll, se cayeron a golpes afuera de una discoteca. Yo no quise compartir el video porque no creo prudente que se siga reproduciendo esto, pero sí tenemos que hacer un llamado a la conciencia. Porque quieran ellas o no, sea su rol o no, ellas tienen un grupo de jóvenes que las siguen, un grupo de jóvenes, cada una, que su camada se identifica con ella. Y no es posible que actos de violencia se repliquen y se expongan en las redes sociales, porque eso es un ejemplo, querramos o no, lesivo a nuestras niñas y adolescentes. Es una pena y una vergüenza ver que personas que han escalado en su género, con sus luces y sus sombras, pero tienen algún tipo de éxito, el día de hoy estén a puro golpiza circulando en las redes sociales. No sé si mis compañeros tienen algún aporte. Isis.
3: Bueno, Julia. ¿Y sabes también lo más penoso de todo esto? Aparte de lo que dices, que lo has explicado con mucha...

0: claridad, que la gente hoy lo que está debatiendo es cuál de las dos peleó mejor.
1: ¿Y cuál tiene mejor cuerpo?
0: Exacto. Y que cuál fue la que sabe pelear más. Y que cuál fue la que se vio mejor. Y la sociedad dominicana tiene la culpa de todo esto. La sociedad y las autoridades, porque nosotros hemos vindicado y hemos elevado a esos personajes. Personas que tienen mensajes antimoral y que tienen mensajes negativos. Sin embargo, nosotros la contratamos para los diferentes eventos artísticos, culturales de este país. Porque no hay una artista que, como La Perversa, que haga más tarimas que ella en las patronales de este país. Y las fiestas patronales son de cultura y promueven el arte. Pero tampoco hay más personalidades que apoyan este tipo de influencers y políticos que las utilizan en sus campañas, en sus actividades. Entonces la sociedad vindica esto. Si nosotros como sociedad no le diéramos cabida ni en los medios de comunicación, ni en las organizaciones, ni en las premiaciones, ni en las noticias, estamos seguros de que le cerráramos la puerta. Porque mire, sus letras no son aptas para nosotros premiarla, pero la vindicamos, las elevamos. Entonces luego nos quejamos de ese tipo de acciones.
2: Bueno. Yo en realidad es penoso lo que se está dando, esa situación, creo que tiene un par de días en medios de comunicación.
1: Tema de debate.
2: Lo que tiene que ver con las palestras, eso es diario, eso es mil cosas que ocurren. Ahora, yo que conozco un poquito de la cultura urbana, lo que me da a mí más pena todavía es que muchos muchachos que son grandes talentos de ese tipo de música, de esos ritmos tan pegajosos, que están haciendo un gran trabajo y mantienen un comportamiento que es ejemplar, que no reciben el apoyo.
1: Bueno, pero no reciben el apoyo, es algo increíble.
2: Lamentable el caso. Mientras más tú suenas, tanto en lo bueno como en lo malo, no sé qué es lo que ocurre, que esa persona
1: se necesita. Pero no están conectando, mira, no están conectando, porque ahí también no podemos criticar, y con todo respeto, porque si su música, si ella ha logrado conectar, ese es su talento, bien o mal, nos guste o no. Hay otros señores que simplemente no tienen la estrella.
2: Ahora mismo, más que no, talento, lo que está ocurriendo.
1: Cuando digo estrella, es el charm de conectar, sí. No que no tengan talento. Ojo.
2: Exacto,
1: espérate, porque tú te metes pa facturar. Aquí tú no te metes para morirte de hambre.
2: Eso
1: no
2: está como convulsionando, porque ahora quienes más están conectando, no es necesariamente por la música. Todo eso viene a raíz de estos reality. Que
1: no, eso viene más para atrás.
2: Sí, pero ahora esto está al tope. Eso es increíble.
3: Pero esto es una locura tan grande.
2: Es una locura, literalmente.
3: Honguito, cuando no está preso, él hace algo para que lo metan preso.
2: Sí.
3: Porque anda buscando escándalo y view.
1: Bueno, señores,
2: yo creo que él factura con eso.
1: Exacto. De verdad que este es un tema que preocupa. Hacemos un llamado a la sociedad y sobre todo a esos talentos que son un liderazgo para nuestros jóvenes. Piénsanlo dos veces, porque ya de por sí tienen el éxito. No lo dañen. Hasta mañana. ¡Llévanos, Fariña!
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2: Buenas noches. Bienvenidos una vez más a Tribuna de la Verdad. Aquí está el equipo e inclusive le estamos dando la bienvenida a nuestro invitado, un representante de una de las instituciones del Estado con mayores responsabilidades en la organización de los servicios que deben recibir los ciudadanos, que es el Ministerio de Administración Pública. Nuestro invitado será Hugo Guzmán, quien es asesor del despacho y además responsable de evaluación institucional del Ministerio de Administración Pública. Es una persona ya con una buena trayectoria en esa institución y es bueno que conversemos para ponernos al día y poner al día al país sobre los temas que tienen que ver con esta importante plataforma de la administración pública dominicana. Bueno, aquí tenemos el equipo. Yo quisiera en la sobremesa para comenzar el programa que tratemos algunos temas. Uno de ellos tiene que ver, bueno, con un momento de mucha actualidad, de interés para los dominicanos, que tiene que ver con las primarias del Partido Demócrata en la ciudad de Nueva York, específicamente en el Distrito 13, donde compite probablemente el más conspicuo representante de la dominicanidad en el estado de los Estados Unidos. Me refiero a Adriano Espaillat, quien tiene 30 largos años representándonos, y en esa etapa se han logrado los mayores avances en términos de participación y representatividad de la comunidad dominicana en los Estados Unidos. Él además es el líder del caucus latino. Imagínense la jerarquía, la importancia que tiene Adriano Espaillat en la estructura del Partido Demócrata y específicamente en el Congreso de los Estados Unidos. Uh-huh. Escuchaba a Idanis Rodríguez, quien fue concejal de Nueva York y además comisionado de transporte de la alcaldía de esa ciudad, hablando sobre la necesidad de que los dominicanos con capacidad de votar en estas elecciones primarias del Partido Demócrata realmente acudieran a las urnas. Ya a las 9:00 p.m. se cierra ese proceso de votación. Y decía, recordaba que Adriano Espaillat ha sido uno de los dominicanos más encumbrados y quien ha hecho mayor esfuerzo para que a la comunidad dominicana en los Estados Unidos se le tome en cuenta. Él compite con otra persona que es dominicana también, nacida ciertamente en los Estados Unidos, pero no hay duda de que sabemos que Adriano Espaillat es el funcionario público en Estados Unidos con mejores vínculos y más estrechos vínculos con la República Dominicana, sí, y con el liderazgo nacional, incluyendo de manera muy puntual precisamente al presidente Luis Abinader, que ha sido distinguido y que además Luis Abinader lo ha respaldado en muchas iniciativas que tienen que ver con la promoción de la agenda de la República Dominicana y particularmente de la comunidad dominicana. Así que le deseamos suerte a los que compiten y, lógicamente, yo tengo que expresar mi especial preferencia porque los dominicanos, que son alrededor de 200,000 que tienen derecho al voto, claro, en las primarias del Partido Demócrata en el Distrito 13, realmente se aboquen a validar la continuidad de Adriano Espaillat.
3: Claro. importante esto y ojalá que así sea. Es una persona que se acerca mucho a todo lo que somos los dominicanos y que definitivamente pues nos ha representado bien y por qué no seguirlo haciendo. El día de hoy quiero hablar sobre una propuesta que existe sobre regular el transporte, el flujo en el horario nocturno para la circulación de los vehículos pesados. Es una propuesta que ha sido acogida por Hostos Rizik, director del Fideicomiso RD Vial, y entiendo que debe ser analizada con seriedad. Estos vehículos pesados que transitan en las diferentes autopistas de nuestro país, trasladar al horario nocturno su circulación o bien regular esa circulación, definitivamente eso evitaría varios accidentes de tránsito en las vías, despejaría también y eso impulsaría el flujo de nuestras vías. Esos vehículos que transitan a diversas velocidades requieren de mayor distancia, requieren de un frenado distinto a los vehículos regulares, y reducir su presencia durante los periodos de mayor flujo, pues definitivamente permitiría mejorar la movilidad, evitaría los accidentes de tránsito y también disminuiría los tapones, porque recordemos que estos vehículos pesados tienen una mayor densidad, una mayor longitud y también producen grandes taponamientos en las horas pico. Reducir su presencia definitivamente contribuiría a evitar lo que conocemos como choques múltiples. Es decir, que qué bueno que desde RD Vial se esté tomando en serio esta propuesta de circulación de los vehículos pesados fuera de las autopistas para que los vehículos livianos entonces puedan transitar con mayor seguridad en las vías de nuestro país. Ojalá que esto pueda ser de una manera u otra aprobada esta propuesta para que la logística de la movilidad diaria esto pueda ser de manera u otra
2: de mayor convivencia. Hay que decir a propósito de eso que tú has planteado, a propósito de la propuesta hecha por Hostos Rizik, el eficiente director de RD Vial la República Dominicana. Bueno, es importante destacar que ese organismo creado justamente en la administración del presidente Abinader se ha ocupado una serie de temas histórica y tradicionalmente desatendido en lo que tiene que ver con el sistema vial en la República Dominicana. Está trabajando en la iluminación de más de 200 kilómetros de carreteras de la República Dominicana. Todos debemos recordar realmente el terror, lo que representaba transitar de noche por nuestras carreteras. Cualquier situación que nos obligara a detenernos nos colocaba prácticamente en una situación sumamente difícil en términos de seguridad. También está trabajando en la construcción de obras. Y esos recursos que está generando el peaje en la República Dominicana

0: que esta propuesta sea también acogida.
1: Así es, Joyce. Imagínate, hablando de regulación, que puedan regular a los motoconchistas aquí en la República Dominicana, que diariamente son un dolor de cabeza, bueno, aunque se han vuelto ese transporte ideal y esencial, porque es más rápido por el entaponamiento de todos los dominicanos. Pero señores, escuchen bien. La Coordinadora Nacional de Motoconchistas anunció el lanzamiento de una campaña de educación para los motoconchistas. Imagínense eso. Esto es enfocado en la importancia de educar sobre, claro, la utilidad del casco homologado y también la necesidad de poder cumplir con las disposiciones legales vigentes, tomando en cuenta este dato muy importante, que en el año 2025 la DGCET registró más de 834 mil conductores de motocicletas fiscalizados en el país por diferentes faltas a la ley de tránsito. Porque es principalmente por no utilizar los cascos, por subirse por las aceras, lo elevado, no tener documentación y sobre todo por competencia de velocidad, que eso pone en peligro la vida de todos los dominicanos. Entonces,
2: eso está bien, hay que aplaudirlo. Esa
1: claro
2: iniciativa propia.
1: Escúcheme, un plan
2: de liderazgo de los motoconchistas.
1: De educación.
2: Eso, está bien, claro.
1: Eso se debe hacer.
2: Claro.
0: Desde que empezaron los motores.
1: Pero hace mucho. Hace mucho. Entonces, este plan se va a ejecutar en coordinación, escuchen bien, con las autoridades del Intran, la DGC y CONATRA, autoridades bien claves, claro, en lo que es la movilidad aquí en la República Dominicana. Y eso también se informó que ya consiste en algunas intervenciones directas en las paradas de motoconcho en todo el territorio nacional.
0: Yo las he visto, esas intervenciones en las paradas.
1: Sí, los operativos ya empezaron. Joyce, sí, empezaron en San Cristóbal, sí, en La Vega, en Baní, en Santo Domingo Este, y se extenderá próximamente a Santo Domingo Norte, Puerto Plata y San Pedro de Macorís.
0: Muy bien.
1: Así es, como bien les dije, se enfoca en la obligatoriedad del uso del casco protector homologado, tanto para el conductor como para el pasajero. Pero hay un dato muy importante, es que también está enfocado en los haitianos indocumentados.
0: Claro.
1: En regular eso. Si usted no tiene la legalidad, su permiso, si usted no es dominicano, no tiene la residencia, la ciudadanía, pues tampoco va a poder trabajar como motoconchista. Es decir,
2: enhorabuena,
1: es un plan integral.
2: Enhorabuena.
1: Está haciendo
2: felicitaciones,
1: sí,
2: a los motoconchistas.
1: Felicitaciones, de verdad.
2: Ramón Arnaldo.
3: Buenas noches a todo el equipo y a todos los que nos sintonizan cada noche aquí en Tribuna de la Verdad. Y quiero decirles que en esta semana el Banco Interamericano del Desarrollo se ha pronunciado a favor de la República Dominicana cuando su representante de la División de Agua y Saneamiento dijo que República Dominicana se ha convertido en un referente mundial en el desarrollo de agua potable y saneamiento, y que el Banco Interamericano, que es la principal institución financiera para el desarrollo de América Latina y el Caribe, se pronuncie en esos términos de la República Dominicana, en un país donde está llevando y apoyando grandes proyectos, no solamente a través del agua potable y saneamiento, sino en la construcción de grandes infraestructuras en la República Dominicana, es mucho que decir. Y eso ha sido gracias a esa visión que ha tenido el presidente Luis Abinader de poner el ojo en el saneamiento, de poner el ojo en apoyar el agua potable con la construcción de acueductos en todo el país. ¿Y a qué se debe esto? Bueno, grandes proyectos que se han desarrollado en la República Dominicana, como la construcción de Arroyo Gurabo en Santiago, los acueductos de Miches, de Cabo Rojo, de Monción, de Navarrete, y decenas de obras que han sido ejecutadas a través del INAPA y la gerencia de Wellington Arnó, su director ejecutivo. Y ese Banco Interamericano de Desarrollo, que ha colocado a la República Dominicana como un referente de agua potable y saneamiento en la región, es quien también está financiando el mayor proyecto de saneamiento que se ha ejecutado y que se va a ejecutar en la República Dominicana, que es el saneamiento de las ciudades turísticas y costeras, que eso va a llevar más de 200 kilómetros de playa, de zona costera, iniciando desde Boca Chica hasta Verón, Punta Cana, donde un proyecto que ya inició, que ya se está ejecutando, que el presidente Luis Abinader estuvo presente hace unas semanas en Boca Chica, donde se inició ese gran proyecto, y que se va a tener de una vez y para siempre lo que va a ser el saneamiento de esa playa de Boca Chica, que es la playa del pueblo dominicano. y eso va a continuar hasta San Pedro de Macorís, Higüey,

0: La Romana y Verón Punta Cana. Así que seguir trabajando porque instituciones financieras como el Banco Interamericano para el Desarrollo, que está poniendo su ojo en la República Dominicana, que están confiando en nuestras instituciones, es para que sigamos avanzando y sigamos confiando también en esa visión que ha desarrollado el presidente Luis Abinader a través de Wellington Arnó en INAPA.
1: Muy bien.
2: Bueno, muy justa y pertinente y oportuna el reconocimiento que hace el Banco Interamericano de Desarrollo al sector agua potable, fundamentalmente representado por INAPA y también, lógicamente, por la Corporación y Acueducto de Santo Domingo y otras instituciones que intervienen tanto en el área de la gestión del agua potable como del saneamiento, porque no hay duda, esa es una de las áreas donde se ha desarrollado uno de los principales aportes a la mejoría de la calidad de vida del pueblo dominicano, con una inversión cuatro veces mayor en estos últimos cinco años. Hay que decir que los últimos cinco años, porque el primero fue básicamente para atender todas las emergencias y las contingencias provocadas por la pandemia, pero se ha multiplicado por cuatro todas las inversiones que se hicieron, por ejemplo, en los 20 años anteriores. De manera que un justo reconocimiento a las autoridades de INAPA, encabezada precisamente por Wellington Arnot, y a todos los funcionarios que intervienen en esta área. Lili Luciano.
3: Saludo, muy buenas noches, muchas buenas noticias en este día. Lamento ser la que ponga la nota triste.
1: Anda. ¿Qué pasó?
3: Sin embargo, no podemos dejar pasar este programa para mencionar el aumento de feminicidio que seguimos teniendo en la República Dominicana y lo preocupante que está siendo, porque se están utilizando espacios simbólicos donde regularmente las mujeres, las personas en sentido general, pues deben estar seguras, como espacio de hospitales, como es espacio de fiscalías. De hecho, el hogar debería ser el lugar más seguro para una persona. Sin embargo, todos esos espacios están siendo pues permeados por la violencia de género, la violencia intrafamiliar y los feminicidios. En ese sentido, la unidad de violencia del Ministerio de la Mujer está pidiéndole a los medios de comunicación, a los periodistas, a los comunicadores, pues que hagan ese ejercicio de educación e información con relación a la violencia, y está solicitando a toda atención aquí para que nos apoyen en eso también a todos los comunicadores y medios de comunicación compartir las tres líneas de emergencia que tiene el gobierno dominicano disponible para dar respuesta a esta emergencia nacional: el 911 para atención de emergencias, el asterisco 211 para denunciar violencia, que es la línea vida de la Procuraduría General de la República, y asterisco 212, que es la línea del Ministerio de la Mujer, donde se puede recibir orientación para contención de emocional, orientación legal, y también para recomendación y apoyo en caso de situación de emergencia y redireccionar llamadas. También está invitando a que puedan pasar a sus oficinas donde se registran este tipo de casos, que es la Oficina Metropolitana de Santo Domingo, que está en la avenida Máximo Gómez, esquina San Martín, para los más adultos, donde estaba Radio Popular, y los más jovencitos frente al DECRE.
1: Muy bien.
3: Que esto es una solicitud que el Ministerio de la Mujer hace de...
1: ¿Y se ha declarado de emergencia nacional este asunto de los feminicidios o es un asunto de alerta que estamos viviendo?
3: Es una alerta realmente.
2: Miren, no podemos dejar de mencionar un hecho ocurrido ayer. Ocurrió después del mediodía y no pudimos incluirlo en la agenda del programa de ayer, pero yo creo que vale la pena hacer mención de ese tema, que fue el encuentro que sostuvo el presidente Luis Abinader junto al ministro de Defensa y el ministro de la Presidencia, con una importante representación del liderazgo de la prensa nacional para abordar temas relacionados con una de las grandes preocupaciones de la dominicanidad, que es la atención a la frontera. Durante ese encuentro, el presidente de la República anunció que el gobierno fortalecerá la seguridad y desarrollo de la frontera mediante la ampliación de la verja perimetral y la construcción de mercado binacional en la zona de restauración cerca de la comunidad de Tilori. donde se mantiene un intercambio comercial y su ubicación representa un importante factor de seguridad para la República Dominicana. Durante esta presentación, el ministro de Defensa explicó que la visión de desarrollo fronterizo del gobierno se articula bajo el concepto fuerte, una estrategia integral que combina fortaleza fronteriza, unión nacional, estrategia de infraestructura, resiliencia económica, transformación territorial y estabilidad de defensa. Muy bueno ese anuncio hecho por las altas autoridades del país a propósito de un segmento de la dominicanidad que, como lo es la zona fronteriza, que durante muchísimas décadas permaneció totalmente relegada. Ya yo creo que podemos comenzar nuestra conversación con nuestro invitado en representación del Ministerio de Administración Pública, el amigo Hugo Guzmán. Comencemos por hablar un poco acerca de cuál es la agenda principal en este momento del Ministerio de Administración Pública. ¿Cuáles son los grandes temas que ocupan la atención de esas autoridades?
4: Bien, de entrada agradecer, digamos, la invitación. El ministro está muy contento, como la vez pasada hablamos, tratamos de digerir todos estos temas técnicos que manejamos desde el Ministerio de Administración Pública, pero él está muy contento de que siempre tengamos las puertas abiertas para acá y que podamos realmente venir y poder, digamos, conversar sobre las cosas que normalmente nos ocupan desde allá del Ministerio de Administración Pública. De entrada, y lo podemos describir de manera, digamos, básica, que es modernizar el Estado dominicano. Realmente, desde la entrada del ministro de Administración Pública, Simón Freund, ha entrado una agenda bien apretada, bien acelerada, para poder transformar, digamos, todo lo que tiene que ver la función pública, el fortalecimiento institucional y obviamente los servicios públicos aquí en la República Dominicana. Entonces, por ahí vamos, de manera general. Esa es la agenda, modernizar.
2: Bueno, ciertamente ya sabemos que Sigmund Freund es un técnico muy calificado y lo hemos escuchado dando explicaciones muy importantes que inclusive contribuyen a desmitificar una serie de versiones sobre el funcionamiento de la administración pública, la cantidad de empleados. Aquí se decía que teníamos el Estado abarrotado de empleados y él mostró con números, con estadística comparativa, que durante estos últimos 6 años la proporción de empleados nuevos que se han incorporado a la administración pública está por debajo de los 4 gobiernos anteriores que había tenido la República Dominicana, ¿cierto?
4: Claro, inclusive hay que, y el MIDO también ha hecho mucho énfasis en esa parte, que cuál es el enfoque y para dónde van esos recursos que están entrando en la administración pública. Una cosa es que busquemos la manera de los ministerios, las direcciones que son transversales, digamos la administración pública, que se vayan, digamos, incrementando la nómina, pero lo que realmente tenemos que apuntar a dónde está yendo. Entonces hay 3 sectores primordiales y el presidente lo ha descrito que no es negociable, digamos, que se siga avanzando en esos 3 sectores. Por ejemplo, en el sector educación, obviamente ha habido un incremento porque, señores, nosotros hemos logrado prácticamente, y trae unos números por aquí.
2: O sea que donde ha aumentado, por ejemplo, el ingreso de nuevo personal tiene que ver con áreas que se han fortalecido exponencialmente.
4: Con los 3 servicios primordiales, que son educación, salud y seguridad, digamos, ciudadana. Porque si hablamos, por ejemplo, en el caso de educación, solo en el 2025 hubo un incremento de más de 1.700 aulas actualmente en el sistema. Y eso no son solo paredes, eso es profesores, eso es personal administrativo, eso es alimentación, eso es transporte, y obviamente eso conlleva posiblemente a veces cuando hablamos de ese gasto corriente, obviamente un impacto en ese gasto corriente. Pero lo importante es que, por ejemplo, el presidente se ha definido más de 900.000 estudiantes para prácticamente para el 2028 y ya al 2025 lleva el 96% de su meta que se ha definido, digamos, para el 2028. Pero si pasamos, por ejemplo, en el caso de salud, solo en el 2025 nosotros hemos incrementado como gobierno o se ha prestado más de, comparado con el 2019, más de 600.000 servicios. Wow. Que se ha ofrecido, digamos, a la ciudadanía. Pero si
2: solo en la pandemia se incorporaron 1.000 nuevos médicos. para atender justamente esa calamidad y esa emergencia.
4: Claro, y si tocamos una parte que es muy sensible, ahí a veces yo no quiero entrar en los aspectos técnicos fiscales, ¿verdad? Hay un equipo bien capacitado en el Ministerio de Hacienda y el Ministerio de Hacienda y Economía, pero si hablamos, por ejemplo, de los casos de los pacientes de alto costo, estamos hablando de que se está dando asistencia de más de 8,000, digamos, de ciudadanos, que como todos saben, eso no puede ser un problema simplemente de la familia o de los ciudadanos que están pasando por esa situación, sino que también debe formar parte de la agenda, obviamente, del gobierno. Pero si pasamos en el caso de seguridad ciudadana, señores, en el 2025, esta mañana me pasaban los datos actualizados del tema de los homicidios, la tasa de homicidios, ¿verdad? Por 100,000 habitantes, como se mide. Señores, como ha dicho el presidente, uno es mucho. Una persona que fallezca y lamentablemente la noticia que comentaba la colega, uno es mucho. Sin embargo, en el 2025 nosotros registramos la tasa más, digamos, 8.15 por cada 100,000 habitantes, que prácticamente en el registro que existe actualmente es la más baja que se ha registrado en la historia de la República, digamos, Dominicana. Bien. Y eso no... no pasa de la noche a la mañana, eso pasa con una reforma integral que está sucediendo y una incorporación, obviamente, de oficiales, y que me llama mucho la atención cómo que aproximadamente del 2023 al 2025 ha entrado más de 8,000 oficiales y más de 3,000 han sido mujeres, lo que está diciendo un mensaje bien claro que la Policía Nacional ya está generando un ecosistema favorable y que realmente está trayendo talento, digamos, joven, y también talento de mujeres, digamos, con altas capacidades para formar parte de lo que viene siendo la reforma policial.
1: Mira, yo quiero hablar de la evaluación de desempeño institucional, porque para muchos, los ciudadanos dominicanos siento que son los mayores beneficiados de todo esto. Sin embargo, es el cuco de todas las instituciones, porque ahora el sistema de medición ha cambiado, hay que dar resultados reales. Aquí no se está poniendo nota por carita, como algunos profesores en la universidad, ¿verdad? Entonces, ¿en qué consiste esta nueva EDI? ¿Cuáles son las metodologías nuevas? ¿Y en qué consiste también? ¿Cuáles son los beneficios para el ciudadano que eso trae?
4: Señores, hasta prácticamente el 2023, 2024, la República Dominicana monitoreaba las instituciones por procesos, cosas del día a día que se iban haciendo, ¿verdad? Quizá no podemos decir que sí es bueno o malo, pero es una etapa que ya quedó atrás. Entonces, ¿qué hizo el Ministerio de Administración Pública, y también el ministro Simón Freund lo ha potencializado? Es que tomamos lo que son las políticas públicas, esa tasa que estamos hablando de homicidios, por ejemplo, en el caso de Interior y Policía. Sí. Bueno, lamentablemente, si no se reduce, no hay incentivos para los servidores públicos. Oh. Si hablamos de la tasa de mortalidad infantil, ¿verdad? El SNS se ve impactado, el Ministerio de Salud se ve impactado en sus indicadores, y obviamente también se ve impactado en sus incentivos. Anteriormente, estos incentivos se ofrecían por el tema de cumplir trámites y procesos. Entonces, ustedes saben que en el caso del ministro Freund tiene una visión muy empresarial, ¿verdad? Y dice, bueno, si no hay resultados, obviamente no va a existir tampoco.
1: No hay bono, no hay
4: incentivo, ¿verdad? Entonces, esta metodología incluye dos indicadores, lo hemos explicado anteriormente. Anteriormente se monitoreaba solo con uno, ahora pasamos de uno, pasamos a 12. Pero esto prácticamente viene con un ecosistema completo, porque viene la EDI, que es la evaluación del desempeño institucional, y viene con 4 sistemas de monitoreo adicionales, que son el SISMAP Educación, el SISMAP Salud, el SISMAP Seguridad Ciudadana, y un cuarto que ha impulsado el ministro de Administración Pública, obviamente por instrucciones del presidente, que es el SISMAP Burocracia Cero. Lo que quiero decir es que en algún momento dado, yo que formé parte, ¿verdad?, me tocó en ese momento y con el ministro liderar el diseño de todas estas, digamos, herramientas, obviamente con un equipo técnico de contraparte del ministerio. Señores, en algún momento dado, y ya eso está pasando hoy en día, vamos a poder tomar la provincia 2, por poner una cualquiera, y vamos a poder ver cuál es el comportamiento de estos servicios básicos en ese territorio. Entonces,
1: ¿y cuáles tienen oportunidades de mejora y cuáles van bien también?
4: Claro, porque al final no un tema de persecución, ni un tema de es que las instituciones entiendan qué es lo que esperan, se espera de ellas, y aparte que se entienda que espera de ellas, puedan iniciar ese proceso de mejora, digamos, continua.
1: Porque desde la creación del MAP se habla de que el MAP es el órgano rector, claro. Rector, sin embargo, es hasta este momento que se aplique esa rectoría, claro. Que se dice, bueno, tú tienes que darme resultado para yo ver si de verdad puedo premiarte o reconocer ese trabajo.
4: Claro, inclusive, miren, algo que hay que reconocer al ministro y obviamente en sus otras funciones, por ejemplo, con todo el tema vinculado a Cabo Rojo.
1: Pedernales, sí.
4: Exactamente, y Pedernales. Uh-huh. Es que la capacidad de articular. Que eso a veces uno piensa que es totalmente fácil, pero en el gobierno a veces se complica un poco articular. ¿Y por qué digo esto? La evaluación del desempeño institucional, lo primero que el presidente le da seguimiento en el Consejo de Ministros.
1: Ay.
4: Es un poquito incómodo, porque él tiene que presentar a su colega, ¿verdad? Cómo van las instituciones, cómo van avanzando.
2: Mostrando
4: los resultados, ¿verdad? Eso por entrada, siento que es una actitud valiente, ¿verdad? Porque tenemos el Ministerio de Defensa y tenemos, ¿verdad? Muchas instituciones.
1: Gente guapa.
4: Siempre bromeamos, digamos, con eso. Pero aparte de eso, él ha logrado, obviamente, con el Ministerio de Educación, también articular con el SITMAP Educación. Nosotros ponemos la parte técnica de monitoreo y ellos ponen el conocimiento técnico, claro. Porque es lo que tiene que ver el tema de educación.
1: Claro.
4: Con la ministra Faride, de Interior y Policía, logró articular y tiene su SITMAP Seguridad Ciudadana con el nuevo director también de la policía como rectores. Pero si vamos en el SITMAP Salud, perdón, también hicimos una articulación con el SNS. Entonces, no es un tema de trabajar en islas, okay. Sino es buscar la manera de articular. Y eso lo ha destacado porque un periodo corto de tiempo hemos podido lograr generar esas coordinaciones con todas estas instituciones.
2: Y parece que Stephanie está de acuerdo.
5: Sí.
2: Por la reacción que noto en ella, ¿no?
5: Claro, sí, que han surgido, bueno, siempre surgen muchas conjeturas en base a los criterios técnicos utilizados por el Estado al momento de determinar el salario, uh-huh. Y también el cargo de un servidor público. Entonces, claro. ¿Cuáles son esos criterios que utiliza el MAP?
4: Bien, de entrada no es el Ministerio de Administración Pública, okay. ¿Verdad? Cuando hablo sobre que no es el Ministerio de Administración Pública, primero lo que existe, lo que son los manuales de funciones, ¿verdad? Y luego de ahí vienen los manuales de cargo, que son las mismas instituciones, uh-huh. Que lo definen. ¿Qué pasa a veces? Que cuando yo defino un cargo, pero resulta que viene un servidor público con un perfil diferente.
5: Ahí entonces, es que están.
4: Ahí entra el Ministerio de Administración Pública y dice, espérate, esta persona, uh-huh. No tiene necesariamente el perfil para cumplir para este cargo, entonces no podemos meterte una objeción para la contratación. Y eso a veces genera, confusiones de que el Ministerio de Administración Pública, pero por ustedes que han creado el cargo, obviamente que existe un manual de cargos comunes,
5: uh-huh, claro.
4: Pero al final cada institución es que define y cuál es el perfil, la profesión que debe ocupar eso. Obviamente con una asistencia técnica de nosotros, una revisión técnica de nosotros.
1: Acompañamiento.
5: Y eso determina el tope salarial y cada
4: institución tiene una escala salarial definida. Obviamente, previamente consensuada con el, ¿verdad? Con todo lo que tiene que ver los aspectos presupuestarios. Y eso
1: viene con una descripción del puesto también.
4: Claro, uh-huh. Todo eso viene, entonces el ministerio simplemente hace la validación de que esto pasa. Y partiendo de eso que estamos hablando con el tema de las contrataciones, recuerden que el Ministerio de Administración Pública, hasta la llegada del ministro Simón Freund, ya ha dejado en el pasado lo que viene siendo el retraso en las no gestiones. Uh-huh. Pasamos de un tiempo de 30 días, pasamos a 5 días promedio para darle respuesta a las diferentes instituciones. Claro. Lo voy a poner, y vamos a sacar el tema administrativo, y vamos a poner la dignidad del servidor público. ¿Sabe qué pasaba antes, tipo 2019 o antes? Que un servidor público, para poder ingresar a la administración pública, tiene que hacer un ahorro. Porque, oigan esto, tú entrabas y decían, acuérdate, lo que pasa es que el pago llega como en 3 o 4 meses, porque en lo que llega el proceso administrativo.
2: Eso se superó.
4: Eso ya.
1: Su historia patria ya.
4: Eso quedó totalmente en el pasado. Y obviamente el tiempo de respuesta de las no gestiones, ya eso quedó en el pasado y el ministro de la Administración Pública puede adjudicarse, digamos, ese logro.
0: En consonancia con lo que hablabas ahora,
4: sí.
0: Del inicio hablaste de la modernidad, que sí. Esa ha sido la visión del ministro y de esta gestión.
4: Claro.
0: ¿Cuáles han sido esas acciones concretas, aparte de esas que ha mencionado, uh-huh. Que han ayudado a esa modernización de la administración pública?
4: Bien, de dos vertientes. Lo primero es que el ministro ha definido de manera clara que hay que fortalecer las instituciones. Y cuando digo fortalecer, nosotros lo que trabajamos con todo el tema esto de vinculado a las estrategias, se sabe que las estrategias, y voy a tratar de no entrar en el tecnicismo, la estrategia define los procesos y los procesos definen las estructuras. ¿Qué quiero decir con esto? Que si estamos hablando de que vamos a modernizar el Estado, primero tenemos que entrar por el ADN de las diferentes instituciones y comenzar a modernizar, claro, las estructuras para poder prestar servicios que realmente es pertinente. Pero aparte de eso, nosotros nos encontramos en una situación que no solo en la República Dominicana, eso también está pasando ya en los países, ¿verdad?, desarrollados, y ya han logrado inclusive avanzar con ese punto, que tiene que ver con la calidad de los servicios públicos. ¿Y qué ha hecho el ministro? Ha iniciado una transformación, primero normativa, y ya está ocurriendo un piloto actualmente, donde ya el ciudadano, señores, no es simplemente que tú le respondas a tiempo, es que tú tienes que anticiparte al servicio que se va a realmente prestar. Y para nosotros poder hablar de una administración pública moderna, pues entonces tenemos que hablar de lo que se llama los servicios proactivos, que eso ha sido una iniciativa que él ha sido muy pertinente, muy persistente con esto, porque él fue de los creadores de Burocracia Cero desde el 2011, que he venido hablando con todo ese tema. Entonces,
1: de hecho, él fue el proponente del nombre Burocracia Cero.
4: Perfectamente. Entonces, ahora que le toca jugar la ficha, digamos, como ministro de Administración Pública, pues entonces ha comenzado con esa transformación. Para ponerlo básico y para que el ciudadano que no esté escuchando pueda entender, No puede ser que si yo sé que usted va a un hospital y usted va a dar a luz en ese hospital y usted va a tener un hijo, ¿verdad?, y todo va a salir perfectamente bien, resulta que a ese niño o niña va a recibir una vacuna. Si ya yo sé que tú tienes que pasar por un proceso de vacunación, y ya yo sé que eso te va a tocar en el mes 1, en el mes 5, en el mes 4, lo primero es que yo tengo que habilitarte esa vacuna y decirte a ti, anticiparme, y decirte a ti, mira, en el mes 5 te va a llegar un mensaje por WhatsApp diciéndote que el doctor tal va a darte, va a colocar, y tu cita está preparada y tú no vas a tener que hacer fila, claro, para poder recibir esto. Claro. Entonces, esa es la visión que ha venido ya llevando.
2: Así está ocurriendo.
4: Ahora mismo ya se está preparando, está trabajando un piloto, tanto para el tema social, para el tema, excelente, de la vacunación con el equipo de salud.
2: Bueno, Hugo, tiene que permitirnos hacer una breve pausa, ¿no?
4: Claro.
2: Para los compromisos que tenemos por delante, y en un momento regresamos.
4: Perfecto.
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2: Bueno, seguimos conversando con el representante invitado de esta noche, en representación del Ministerio de Administración Pública, Hugo Guzmán. Lili Luciano.
3: Por mucho tiempo le decíamos el director joven.
4: Director joven. Ahora que viceministro.
3: No, asesor. Todavía.
4: Todavía, pero mira, ya lo estamos echando suerte.
3: Me gustaría que habláramos de un tema medio espinoso en la administración pública, son los empleados de carrera.
5: Sí.
3: ¿Cómo es que realmente funciona? Porque hay gente que entiende que eso es simplemente porque yo soy de carrera, a mí no me pueden desvincular, yo puedo hacer lo que yo quiera en la administración pública. Entonces, ¿cómo realmente funciona?
5: Bien, miren, no es, es un poco quizá más, podemos decir quizá un poco complicado, ¿verdad? Están los reglamentos, definen la ley, define de qué manera obviamente se puede desvincular un personal, digamos, de carrera administrativa. Lo único que sí, obviamente, en el tema de la misma ley y la misma normativa, posiblemente ha generado algunas trabas. Ustedes saben que ahora mismo está en un proceso de reforma, la ley de función pública, se está trabajando, se está avanzando con ese tema. Pero más que buscar la manera de perseguir que los servidores públicos de carrera, ¿verdad?, buscar la manera de cómo vincularlos, sino lo que se está buscando es transparentar y modernizar posiblemente los mecanismos para que todo esto esté orientado y esté vinculado directamente a una evaluación un poquito más objetiva. Y por eso quiero hacer un, aprovechar un momento y hacer un énfasis con este tema. Muchas veces, y es un discurso que hay, o una narrativa que hay desmontando, es que se piensa que el mérito es solamente, estoy diciendo que no lo sea, solamente entrar por un concurso público o entrar, digamos, por los procedimientos establecidos
3: por antigüedad en servicio
5: para entrar a la administración pública. Y lo que nos estamos dando cuenta que realmente el mérito es lo que entrega el servidor a los ciudadanos. Y por eso el Ministerio de Administración Pública ha comenzado también una transformación y una modernización de cómo se evalúan los servidores públicos. Nosotros ya ahora mismo estamos corriendo con 7 instituciones un proceso de automatización, o sea, una plataforma totalmente robusta, donde cada quien tiene que cargar, digamos, a través de esa plataforma, los diferentes acuerdos, y más de 150 instituciones ya tienen los diferentes acuerdos, por lo menos del grupo ocupacional número 5, que son los de la parte directiva, ¿verdad?, de las diferentes instituciones, una certificación por los directores de planificación que están alineados esos acuerdos a la meta prioritaria, digamos, de gobierno que definió el presidente de la República. Entonces, señores, al igual como hicimos con el desempeño institucional, el desempeño laboral está sufriendo una transformación para garantizar que el mérito sea lo que estemos entregando realmente a los ciudadanos. Al ciudadano no le importa, ni tampoco le interesa, que cumplamos con muchos procesos, pero que al final no se ve impactado en la calidad de servicio que se están ofreciendo a ellos.
3: Y que hay gente que también se acomoda a ser servidor público de carrera. Hay personas que son vitalicias en la administración pública y entienden que ya llegaron, porque como es tan difícil desvincular un personal que es de carrera según la ley. Hablando de eso, estamos hablando de la modificación de la ley de función pública. He escuchado a mi amiga y hermana Grey Peña hablar sobre esta modificación.
5: Mi amiga también, ¿eh?
3: Claro, amiga suya también. De todo lo que trae esta modificación a la ley, háblanos un poquito sobre eso, qué es lo nuevo que trae para los servidores públicos y cómo es, se ajusta a los tiempos, porque es bien vieja también.
5: Bien, eso, parte de esto, el tema de se moderniza todo lo que tiene que ver con el tema de la carrera administrativa. Se busca una manera, digamos, más a este tiempo, de la forma que tienen que incorporarse, qué instrumento utilizar para obviamente evaluar. Muchas ya del sector privado han ido desmontando estas evaluaciones, digamos, como si fueran una prueba nacional, ¿verdad?
3: Claro.
5: Para poder entrar a la administración pública. Se ha buscado la manera de agilizar esa parte. Se está institucionalizando ya la evaluación del desempeño institucional a través a través de esta nueva reforma de la ley. Pero también un tema más importante es que lo que ha pasado muchas veces con los servidores de carrera administrativa, ¿verdad?, es que entran al Estado, uh-huh. pero prácticamente no se han actualizado y no han buscado la manera o no se han comprometido necesariamente a poder seguir buscando las nuevas, digamos, tendencias. Señores,
2: ¿y esa responsabilidad en quién recae?
5: Entonces, eso recae obviamente en las diferentes instituciones, pero también recae donde lo que no está escrito, que es prácticamente mandatorio, también queda en la, digamos, la subjetividad. Entonces, esta reforma de la ley, que muy bien, que debería venir Gray a hacer una presentación, sí, sí, sí. y venir con todo el nivel de detalle.
3: Agregue que traerla también para que nos hable de política de cuidado, todo eso.
5: Sí, sí, sí. sí. Eso ha sido, que ha sido un tema más, es un tema revolucionario, pero también busca que esta ley sea un poco más humana, con los servidores públicos, porque a veces vemos los servidores públicos como enemigos del ciudadano. Sí. Los servidores públicos son también ciudadanos uh-huh. que muchas veces pasan por procesos y también por sacrificios para poder cumplir con sus funciones. Pero partiendo con el tema de lo que tiene que ver con la carrera administrativa, no es que son ni enemigos del Estado, ¿verdad? Ni nada por el estilo, uh-huh. pero conlleva sí una modernización, y el ministro lo tiene claro que tiene que avanzar con ese tema.
6: Y en ese mismo sentido, la modernización, ustedes han estado capacitando a los servidores públicos uh-huh. en inteligencia artificial. Entonces, ¿qué está esperando el MAP en lo poder lograr con la inteligencia artificial?
5: Señores, miren, yo venía como que a traer una buena noticia hoy, que es buena también, pero quizá venía como a promover. Y aprovecho, el ministro ha hecho un esfuerzo titánico, porque todos los países están buscando la manera de cómo acelerar para poder, tratar de alcanzar la velocidad que va tomando el tema de la inteligencia artificial. Y dentro de todos los estudios de la OCDE, del BID, del Banco Mundial, también vi Microsoft, que lanzó un estudio, lo que se está planteando es que la primera etapa, como algo nuevo, es que deben agilizarse la formación de los servidores públicos en todo lo que tiene que ver con el tema de inteligencia artificial, para que puedan ya mejorar procesos y entrar en un sinnúmero, de atributos que trae la inteligencia artificial. Lo que digo que venía con la buena noticia era sí. que hace una semana el ministro, gestionó, que tenía unos meses cocinándolo, y logró lanzar 2,000 becas uh-huh. para los servidores públicos a través de un programa con el BID. Y señores, en menos de una semana se completó las becas y ya todos los cupos están, saturados con eso. 2,000 becas.
6: Queríamos inscribirnos.
5: Claro, pero no se preocupen que algo se está cocinando, pero yo voy a dejar que él sea que lo claro. diga en un espacio, ¿verdad? Claro. Pero está cocinando un mayor volumen, de otro programa de formación. Y también reconozco el esfuerzo titánico que hizo mi amiga Ana Román con todo el equipo del BID para poder garantizar esas 2,000 becas, que ya se llenó el cupo ayer en la tarde, se completaron.
2: Wow. Hugo, se presume sí. que los procesos de capacitación y modernización sí. del Ministerio de Administración Pública arrancan de manera natural por las sedes nacionales, es uh-huh. decir, por las cabezas de las diferentes instituciones sí. públicas, específicamente en el Distrito Nacional. Pero ¿cuándo llegan a lugares tan distantes como vengan a ver?
5: Mire, actualmente se sabe que el INAP ha hecho un esfuerzo con la liga, la liga municipal, de que, y también el mismo ministerio, que ha apoyado becas para todos los equipos, administrativos también, de los diferentes ayuntamientos, de la gobernación y todo eso. Pero la Liga Municipal tiene, en conjunto con FEDOM y con FEDODIN, un programa formativo, que a veces el gobierno central se pone un poco celoso, porque dicen que reciben, vengan a ver, posiblemente están recibiendo programas de formación que quizás dicen, yo soy del gobierno central, yo debería ya también primero recibirlo. Y se han hecho un buen trabajo con becas internacionales. Hay programas, los alcaldes se están formando de manera permanente, y los equipos técnicos. Obviamente, a veces quizá el gran reto que existe en el tema municipal es que cuando hacen esos cambios, posiblemente de gestión, A veces se pierden esos talentos, ¿verdad? O esa formación, sí, o esa inversión realizada. Pero sí hay programas de formación totalmente gratuitos para el que lo va a tomar, pero eso le cuesta y es una inversión total, digamos, del Estado.
3: Tú sabes que mucha gente no sabe que se puede entrar al Estado haciendo pasantías.
5: Sí,
3: programa de pasantías públicas, háblanos un poquito sobre eso. ¿Cuál es el método para entrar en ellos? Y si esto tiene, si esto va a ser una política de Estado que va a continuar.
5: Sí, actualmente ya se han cumplido algunos ciclos, ¿verdad? Con el tema de toda la pasantía. También el ministro de Administración Pública o el Ministerio de Administración Pública, y también ha sido parte ya del Viceministerio de Innovación, nuestro amigo Armando, ha lanzado lo que viene siendo también el tema de los talentos digitales. Señores, volviendo al mismo tema de inteligencia artificial, nosotros necesitamos talentos jóvenes.
3: Claro.
5: En el gobierno. Entonces, de entrada hemos hecho acuerdos con el ITLA, donde de inicio hay unos acuerdos bien importantes para poder segregar o distribuir esos estudiantes que están pasando por la ingeniería de software y todo esto, por todos los técnicos que existen actualmente en el ITLA, vinculado a todos los temas de software. Y que eso permita, entonces, luego de que veamos las capacidades, si ya hayan pasado por un proceso, bueno, pues se han enganchado como lo que se han llamado los talentos, digamos, digitales.
2: Sí, ya ha funcionado. ¿Qué tanto ha avanzado, por ejemplo, la utilización o la incorporación del trabajo virtual en la administración pública de la República Dominicana?
5: Miren, porque a veces se da una discusión técnica entre trabajo remoto, trabajo virtual y el teletrabajo, ¿verdad? Ya se ha comenzado un piloto en el Ministerio de Administración Pública con el tema de teletrabajo, y aparte de verlo como una herramienta ya esencial por lo que es evidente, cómo ha avanzado la tecnología, que ya necesariamente tú tienes que estar conectado de tal manera física a un espacio, también se ha buscado la manera de verlo como un mérito. Cuando digo como un mérito, donde tú tienes servidores públicos que han demostrado que tienen alta capacidad de autogestión, pues entonces entran en este programa de teletrabajo, tiene que tener unas condiciones, existe un manual de cómo opera esto, de que tiene que tener capacidad en la casa, hay una serie de cosas, tiene que tomar unos talleres, y eso permite entonces que las direcciones misionales puedan por lo menos 2 veces a la semana, en este piloto, ¿verdad?, que está trabajando en esta primera etapa, comenzar y permitir que esos servidores públicos reconocerlo con esto, para que así, porque señores, no es lo mismo, por ejemplo, tú levantarte la mañana y salir a tomar el tráfico, que tú levantarte a conectarte a trabajar directamente en tu casa y tú puedas almorzar con tu familia, y eso trae una serie de bondades de conciliación, digamos, familiar también. Es muy importante.
3: El teletrabajo ha resultado ser una de las cuestiones más importantes que trae esta reforma laboral también, que no solamente aplica a lo público, sino también a lo privado. Tú hablabas del BID y hablabas del Banco Mundial. Cuéntanos cómo llegan esas alianzas al Ministerio de Administración Pública y qué ha representado eso para ese ministerio.
5: Miren, nosotros tenemos dos programas, uno con el Banco Mundial para el tema todo lo que tiene que ver con toda la reforma, digamos, de los servicios públicos, y tenemos otro con el BID vinculado para el fortalecimiento del Ministerio de Administración Pública y unas entidades, digamos, totalmente prioritarias. Que tú no puedes replicar, tú no puedes hablar, por ejemplo, en el caso del ministro Simón Freund, de que digitaliza, transforma servicios, si los servicios que tú ofreces no están al nivel de predicar, digamos, perfecto, hacia afuera, ¿verdad?, lo que tú estás llevando. Entonces, ese primer, el del BID, que también lo coordina muy bien nuestra amiga Ana Román, ha permitido que el ministerio ya tenga una arquitectura empresarial, donde, aunque tú digas empresarial, que no, es el nombre de técnico de ese modelo que se está utilizando, y donde te define cómo tiene que operar el ministerio y cuál es la visión que debe tenerse prácticamente 3 años para ir avanzando y, digamos, cerrando brechas que debe existir actualmente en el. Entonces, eso es vinculado al tema del BID, y ya vinculado al tema del Banco Mundial, busca, digamos, apalancar y acelerar lo que viene siendo la digitalización del gobierno en un periodo corto de tiempo. Entonces, se está arrancando con este proyecto que le comentaba a ustedes sobre el servicio proactivo. Ya eso está corriendo 2 pilotos. No se queda mucho detalle de eso, pero
3: bueno,
5: se preocupen que prácticamente en las próximas semanas y algunos meses, antes de concluir el año, ya vamos a tener una presentación muy importante sobre eso.
7: Hugo, han narrado acciones concretas que está desarrollando el Ministerio de Administración Pública. En base a esas acciones, ¿hacia dónde tú entiendes que va en los próximos años esa visión de la administración pública en el país?
5: Miren, yo no quiero irme, digamos, de aquí sin decir dos cosas. Esta administración va a recordar, digamos, el presidente de la República como un presidente reformador. Y eso no es un secreto para nadie, desde la Constitución, como uh-huh. ha blindado, digamos, la Constitución y todas las modificaciones que la gente lo está viendo, o los ciudadanos, a veces lo piensan, lo ven como papel o algo, pero en 15, 10, en 5, en 10, en 15 años, nosotros vamos a entender lo que el presidente ha tomado de decisión. Y yo también me voy a atrever, y nos vamos a ver posiblemente, aunque ya tenemos resultados concretos, el método lo que tiene son 2 años de gestión en el Ministerio de Administración Pública, que yo declaro al ministro de Administración Pública, Simón Freund, como el arquitecto de la administración pública del futuro. Las decisiones que se están tomando hoy, y lo vemos desde el punto de vista del servicio público, que con el tema del servicio operativo, con la nueva carta de servicio, cuando nos vemos a función pública, con la nueva reforma de la ley de función pública, uh-huh. cuando lo vemos con una administración mucho más humana, con manual de cuidado, con el tema de inclusión, más de 110 instituciones se han, digamos, enrolado a un proceso, digamos, de evaluación de los servidores públicos que posiblemente tiene una condición y nosotros ni siquiera lo posiblemente lo hemos identificado, que cuando veamos el fortalecimiento institucional, este tema de no gestiones, que cómo vamos identificando el servidor público, y cuando veamos que es normal que un consejo de ministros, el presidente de la República, pueda ver a través de las evaluaciones del desempeño sí. institucional cómo va avanzando, pues entonces en el futuro vamos a entender esta arquitectura que está llevando el Ministerio de Administración Pública.
4: Muy bien. Hemos escuchado muchas...
2: Al cierre.
4: Muchas buenas noticias. Y finalmente, me encantaría saber cuáles son los desafíos que persisten en la administración pública. Bien. A pesar de todos estos avances.
3: Un país.
5: Lo desafío es obviamente un tema de agilizar. Obviamente, a veces vemos las instituciones independientes, pero si no articulamos, pues obviamente no vamos a tener los resultados que son, digamos, necesarios. Yo creo que el reto de la administración pública tiene que ver mucho también, y tú preguntarás, ¿por qué tú dices eso? Pero yo lo voy a plantear de la forma siguiente. Tiene que ver mucho con los partidos políticos. Y cuando lo digo los partidos políticos, porque el partido político que hoy no haya comenzado, usted tiene a Seara Jato ayer aquí,
3: sí.
5: ¿verdad? Nuestro mentor, ¿verdad? De política pública. Uh-huh, uh-huh. El partido político que no esté comenzando hoy a pensar qué es lo que va a pasar en el 2028, 2032, 2036... pues entonces cuando llegue la administración no va a tener una oferta, y dinamizar cualquier política pública toma tiempo porque tiene que digerirse más de X cantidad, digamos, de servidores públicos. Yo creo que el reto todavía sigue siendo la orientación a posiblemente a resultados. Hay que poner oídos al ciudadano, se escucha, claro. Aunque tenemos un gobierno muy abierto que escucha, y a veces te cuestionan sobre que escuchamos demasiado, ¿verdad? Pero creo que tenemos esos retos todavía, y quizás más para adelante, cuando estemos en el 2028, vamos a entender por qué estamos hablando del tema de los planes de gobierno y de la política pública, que si no estamos pensando en ahora mismo la política pública del futuro, pues entonces no vamos a estar avanzando al ritmo que espera la ciudadanía.
2: Bueno, señores, como siempre, al final tenemos que despedir a nuestro invitado.
5: Muchísimas gracias.
2: En esta ocasión, un talento joven, como se puede apreciar.
3: Sí, claro.
2: Por lo que se puede ver en las plataformas de televisión uh-huh. y también por lo que se puede oír. Claro. La voz de un joven técnico con una sólida formación y que evidentemente sabe muy bien cuál es su responsabilidad tal como lo claro. ha explicado. Muchísimas gracias a Hugo Guzmán,
3: doctor
2: asesor.
3: Hugo Guzmán.
2: Asesor gracias. Del despacho y además responsable de evaluación institucionales del Ministerio de Administración Pública. Buenas noches y mañana estamos de nuevo con ustedes.
5: Muchísimas gracias, señores.
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10: Buen día al país, buen día al mundo, buenos días a la gran audiencia del gobierno de la mañana, gobierno de la Z101. Aquí estamos para servirles una vez más, martes 23 de junio de este año 2026. Una fecha que amanece con una gran cantidad de información. Hay temas que tienen continuidad y otros que se van dando a medida pues que avanzan las jornadas. Les recordamos las vías de acceso a nuestro contenido a través de la plataforma de la Z101, en los distintos canales, medios y mecanismos que le permiten a usted informarse. Las frecuencias compartidas de la Z101 permiten llegar nuestra señal radial a todo el país, a toda la geografía nacional, en las distintas variantes de la 101 en frecuencia modulada. También estamos llegando a ustedes a través de la imagen, en el sonido, el texto que permite los medios digitales, el portal z101digital.com, las aplicaciones de aparatos celulares, el doble canal de YouTube Z101 en vivo para vernos en tiempo real y Z Digital para ver esa biblioteca de contenidos, así como también el canal ZTV a través del sistema de telecable de Claro TV y de Win Telecom. Estamos llegando a todos ustedes a través de todos estos medios que son desarrollados a medida que cambian los hábitos de consumo masivo de la comunicación. Y atento a ellos y a esos cambios, como siempre, nuestro presidente y fundador, don Bienvenido Rodríguez Urán, y Bienvenido Rodríguez Lombienchi, pues dirigiendo desde la parte ejecutiva esa evolución de este medio de comunicación. Los compañeros que hacen posible la realización de este espacio cada día, Francis Villalón en los controles, las compañeras Josefina Ortiz y Karina Lantigua en la coordinación y producción, el compañero Carlos Gutiérrez en los audiovisuales, y los compañeros de este equipo que se dan cita temprano en la mañana para estar aquí al pie del cañón y siempre dar lo mejor de sí. Vamos a arrancar con nuestros titulares en esta mañana de hoy, donde tendremos invitados, tendremos diferentes tareas que hacer. Y arrancamos con nuestros titulares desde temprano en la mañana. La policía apresó al sargento mayor Tony Vallejo Méndez, que es